0: de tomar nota para determinar si se permitirá un acto criminal tan drástico. Es todo, volvemos con más noticias cuando sean las 3, las 2 en Canarias.
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1: Comenzamos aquí un nuevo tramo, una nueva hora en La Rosa de los Vientos. Atención a lo que vamos a hablar sobre el mundo del transhumanismo, de la inmortalidad y la relación con Jeffrey Epstein, una historia realmente interesante y fascinante que nos cuenta uno de los profesores investigadores de la Universidad de Navarra. Y tenemos en unos instantes, estamos con Fernando Rueda, con Materia Reservada, que nos va a hablar sobre los nuevos espías. Pero atención, tomad nota porque Fernando Rueda, el próximo día 7, o sea, ya mismo la semana que viene, el próximo día 7 está en León, en la Feria del Libro de León, en la Biblioteca Pública de León, presentando su libro No me llames traidor. Pero el día siguiente, 8 de mayo, está en la Feria del Libro de Valencia, primero en el FNAC, luego el Corte Inglés en León y en Valencia. Esta semana Fernando Rueda con No me llames traidor.
2: Exactamente. Y en Valencia va a estar de 5 a 8 y media. Así que todos los que queráis, dale un saludito a Fernando, aprovechar que os firma el libro, oye, y os lo vais a pasar fenomenal con él.
1: Insistimos, el próximo jueves está en León y el próximo viernes está en Valencia. Y ahora en La Rosa de los Vientos, tiempo para dar nuevas pistas, para participar más a partir de lo que nos va a contar Silvia Casasola sobre el concurso de esta noche.
2: Pues sí, porque planteamos desde el inicio del programa esta pregunta. ¿Troya existió históricamente? Es una pregunta que siempre ponemos en X, antiguo Twitter, y decimos si esto es verdad o es mentira. De momento, la gente está diciendo que es verdad en un 88,9 y que es mentira en un 11,1. Tenéis que argumentar por qué pensáis que es una cosa y es otra, y entre todos los que acertéis, solo uno o solo una se llevará la novela de Maripau Domínguez, Las Arrepentidas, que además, aunque es una novela, siempre cuenta en esta ocasión cosas históricas, que es la casa del pecado mortal, que es una cosa tremenda que hacían con las mujeres, simplemente pues eso, porque a veces pues se quedaban embarazadas y había dudas de ¿quién podía ser el papa? Así que, pues nada, ya sabéis que podéis participar en rosa.vientos@onda0.es, que podéis hacerlo en rosavientos.es en Instagram, en el también en la página de Facebook, en Rosavientos Oficial o en X, y en todos ellos podéis dar vuestro argumento y a ver si tenéis mucha suerte, porque después del boletín de las 3, más o menos 3 y pico, diremos quién es el ganador o la ganadora.
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1: Y desde luego algo escondía ese archivo enorme, gigantesco. 3,5 millones de páginas, las más conocidas en lo que tiene que ver con el caso Einstein. 180.000 fotos, 22.000 vídeos. Se dio a conocer el pasado 30 de marzo y toda la perspectiva, todo lo que se deduce de esos documentos, todo lo que se deduce de este archivo gigantesco es de verdad estremecedor. Y es algo sobre lo que vamos a hablar y dialogar con el profesor de psicología de la Universidad de Navarra, que es nuestro invitado, nuestro siguiente invitado, Leandro Gaitán Mántaras. Leandro, muy buenas, ¿qué tal? ¿Cómo estás?
2: Buenas noches, ¿qué tal? Muchas gracias por la invitación.
1: Gracias a ti por estar con nosotros para hablar de un asunto. Es que las cifras y los datos son inmensos. 3,5 millones de páginas que nos han develado la existencia. Bueno, el caso Einstein, desde luego que ocupa prácticamente todo, pero lo que nos están diciendo esos millones de páginas, 3,5 millones de páginas de documentos, es que hay toda una élite, toda una serie de gente con esa, bueno, vamos a decir, comportamiento, filosofía, que tiene mucho que ver con el transhumanismo también, ¿no?
2: Sí, efectivamente, por lo menos en lo que al propio Epstein incumbe, tiene que ver mucho de lo que se dice en esos archivos, tiene que ver con el transhumanismo, porque él profesaba simpatizaba mucho con esa filosofía, ese modo de pensar, ¿no es cierto? O sea que hay mucho ahí. Son, como tú decías, millones de páginas que se han desclasificado a principios de este año, junto con, bueno, también 180.000 fotos, videos, pero todavía queda, según entiendo, mucho por desclasificar. O sea que estamos hablando de un archivo que es enorme y del que, bueno, iremos viendo no cuántas otras cosas se siguen también, siguen saliendo a la luz, ¿no?
1: Ahora vamos a hablar de lo que cuenta, porque evidentemente todo comentario, toda cosa que se puede hacer y que se puede decir sobre el caso de Einstein, de verdad nos presenta un personaje deplorable en todos los sentidos, pero ese el lado más visible de todo un movimiento, una serie de ideas para conocer un poquito algo más sobre este asunto, para conocer esta otra perspectiva de ese caso, tenemos que volver a comentar para que la gente, aunque muchos de nuestros oyentes lo han oído mencionar en alguna ocasión, ¿qué es el transhumanismo? ¿Qué tiene que ver? Porque en el fondo es una especie de visión, interés científico por prolongar la vida hasta el extremo.
2: Exactamente, bien lo dijiste. El transhumanismo se puede definir de muchas maneras, pero para simplificarlo un poco, para que el oyente lo pueda entender bien, es una especie de movimiento cultural, filosófico, científico también, que promueve lo que ellos llaman la mejora, la mejora tecnológica del ser humano, ¿no? Lo que ellos técnicamente llaman human enhancement, mejoramiento humano, a través de la tecnología. Y este mejoramiento, justamente, lo que busca, según los mismos transhumanistas, es poder eliminar aquellos aspectos negativos de la vida, ¿no? El sufrimiento, eliminar el dolor, eliminar la enfermedad, y en el mejor de los casos, porque el gran objetivo también del transhumanismo es este, es eliminar incluso la muerte, ¿no? De manera que estamos ante un movimiento que ya tiene además un recorrido histórico importante, porque surge a mediados del siglo pasado fundamentalmente con Julian Huxley, el hermano del escritor Aldous Huxley, el de Un Mundo Feliz, y que curiosamente fue uno de los primeros, de los padres del transhumanismo, y fue también el primer presidente de la UNESCO y fue presidente de la Asociación Británica de Eugenesia también. De manera que estamos hablando aquí, ¿no?, de toda una línea, un modo de pensamiento que lo que busca justamente es tratar de que, en definitiva, es una especie de proyecto de autosalvación del hombre, ¿no?, de poder lograr alcanzar el máximo nivel de autosuficiencia posible con una confianza puesta en la ciencia, con un optimismo, un tecno-optimismo, que por lo menos a mi juicio, y creo yo también, por supuesto, a juicio también de muchos otros analistas y estudiosos, desmesurado, ¿no?
1: Y estos documentos certifican que este hombre inmensamente rico, dice un documental Einstein, un documental que se puede ver en Netflix, que ilustra bien a las claras cómo era este personaje y lo que le rodeaba y la gente que le rodeaba. Este personaje, que era inmensamente rico, empleó parte de su fortuna también en financiar investigaciones que tenían que ver con este asunto.
2: Exactamente. Epstein invirtió muchísimo, hizo donaciones, ¿no es cierto?, de grandes sumas de dinero para investigación alineada, ¿no?, con el transhumanismo, y además no hizo donaciones a instituciones o universidades, institutos de investigación poco conocidos, ¿no? Fueron donaciones a la Universidad de Harvard, donaciones al MIT, al Instituto Tecnológico de Massachusetts, es decir, a instituciones de primer nivel mundial. Tanto es así que, por ejemplo, la Universidad de Harvard llegó a donar, se calcula que unos $9 millones en total, y fundó él con sus donaciones un proyecto de investigación sobre dinámica evolutiva, en el que tenía su propia oficina, es decir, se la conocía de hecho como la oficina o el despacho de Epstein, y se calcula que Epstein fue a la Universidad de Harvard a ocupar su despacho por lo menos en más de 40 ocasiones, ¿no? Entonces, esto lo que revela es justamente lo que pone de manifiesto es la existencia de un profundo interés por parte de Epstein de hacer donaciones o financiar investigaciones que puedan sacar adelante proyectos en línea con el transhumanismo, indudablemente, ¿no? Porque todos están alineados ahí. Lo que a veces, el caso de Epstein en este sentido es muy distinto de otros multimillonarios o magnates que hacen donaciones. En general, estos magnates que hacen que invierten grandes cantidades de dinero en donaciones, lo hacen de forma muy dispersa, ¿no? Entonces inauguran aquí un museo, haya una galería de arte, y lo que les preocupa es que aparezca su nombre en una placa y con eso ganar reputación. En el caso de Epstein, lo curioso era que sus donaciones eran prácticamente anónimas. Por ejemplo, las donaciones que él hizo al Instituto Tecnológico de Massachusetts, concretamente, él pidió total anonimato, ¿no?, con eso. Porque no era su interés el ganar reputación, sino justamente el que ese dinero pudiera verse positivizado, ¿no?, concretado en investigaciones en línea con el transhumanismo, ¿no? O sea que, ¿qué tipo de investigaciones? Investigaciones que van por el campo del moldeamiento de la conducta, entender los procesos cognitivos en términos computacionales, las tecnologías de rejuvenecimiento, la superlongevidad, las interfaces, ¿no?, de hombre-máquina, cómo desarrollar artilugios para que puedan intercomunicarse, si se quiere, por ejemplo, como el ser humano pueda conectarse directamente con internet, con la nube, etcétera, ¿no? Por ahí va un poco la cosa.
1: La verdad es que no parece casualidad el hecho de que estos temas asociados al transhumanismo tengan una conexión con la eugenesia y sean de temas y asuntos que fueron del interés de los nazis. No es casualidad que Einstein tuviera también esos intereses.
2: No es casualidad. De hecho, sí, la eugenesia tiene una triste historia, porque justamente el nazismo fue dentro del universo nazi. La eugenesia era una práctica que se llevó a cabo, y se llevó a cabo de manera muy cruenta, la búsqueda de la raza superior, y sin lugar a dudas en Epstein había intereses de este tipo, ¿no? De hecho, él en algún momento hasta reconoce en alguna charla, esto aparece en los archivos, él se creía poseedor de una genética privada.

0: privilegiada, una genética privilegiada y superior, ¿no? Entonces, ¿qué pasa con esto? Cuando tú crees que, y a eso apunta un poco el artículo, mi artículo en The Conversation, ¿no? Cuando tú crees que eres, que estás dotado con una genética superior, cuando quieres inseminar mujeres para sembrar, como decía él, ¿no es cierto?, la raza humana con tu ADN. Cuando lo que buscas es, de hecho, para eso seleccionaba candidatas, ¿no? Y esas candidatas tenían que tener algunas características puntuales. Por ejemplo, tenían que ser mujeres jóvenes muy atractivas y tener también altos méritos académicos, es decir, ser chicas muy inteligentes, ¿no? Entonces, cuando tú entras en esa, digamos, entiendes al mundo y te pretendes, ¿no? De algún modo, o crees que puedes mejorar la especie humana con tu propio ADN, creo yo que eso no estás a un paso de aplicar esa lógica, esa forma de razonar con todos los demás de la misma manera y utilizar a los demás como objetos de uso y de descartes, ¿no? De descarte, digo, ¿no? Es decir, utilizar a los demás como instrumento. Eso es justamente lo que yo intento hacer en el artículo, como decía, ¿no? Es ver qué, eventualmente, qué tipo de correlación puede haber entre su ideario transhumanista eugenetista y su comportamiento delictivo, ¿no? La pregunta es, ¿pudo haber tenido algún tipo, pudo haber servido su filosofía, su pensamiento transhumanista como marco legitimador de su comportamiento delictivo? No sé si me explico con
1: sí,
0: esto,
1: sí,
0: ¿no?
1: perfectamente y plantearnos esa situación no significa que todas las personas que sientan un interés por el transhumanismo, que no deja de ser una corriente de muchísimos aspectos, no quiere decir que sean como Einstein, pero Einstein sí utilizó el transhumanismo para dar forma a sus creencias absolutamente alocadas. Tú dices y señalas en este artículo un detalle que nos hemos enterado por este reportaje, por este texto tuyo, que nos hablas de la existencia de que había puesto un rancho suyo a disposición para realizar a cabo una serie de experimentos secretos con el objetivo de conseguir esta inmortalidad.
0: Sí, es el él le llamaba el Zorro Ranch, ¿no? Era un rancho, efectivamente, una mansión de 3.000 hectáreas que tenía en Nuevo México, y que él pretendía usar de laboratorio, entre otras cosas, para inseminar. Él quería inicialmente inseminar a 20 mujeres simultáneamente. E incluso que estas mujeres pudieran tener sus bebés allí mismo, ¿no? Dentro de este rancho, de esta mansión que él tenía, y que la tenía evidentemente montada con todo tipo, digamos, de recursos médicos y técnicos como para poder llevar adelante esto, ¿no? En este momento, el Zorro Ranch de Epstein está sujeto a un profundo escrutinio y estudio, bueno, como también su famosa isla, ¿no? Uh-huh. En la que hacía las grandes fiestas. Y sí, efectivamente, pero lo interesante de esto es que el Zorro Ranch tenía un poco como la función de servir de laboratorio para las investigaciones en el campo de la eugenesia que a él le interesaban tanto. Claro, claro, claro. De hecho, bueno, hay un artículo en el que se dice que, según algunas denuncias, se encontraron cadáveres de niños enterrados en ese rancho.
1: Jolín, la verdad es que este caso, que ya de por sí es tremendo y deplorable, tiene también esta perspectiva que no debe olvidarse. Por cierto, una de las cosas que no deben olvidarse es que en esta búsqueda científica de esa gente, de este auténtico submundo, él invirtió también dinero en investigaciones que tenían que ver con la criogenización. Él le interesaba mucho este asunto, que no deja de ser conseguir resucitar, pero para finalmente conseguir la inmortalidad de alguna forma.
0: Sí, sí, sí, efectivamente. Dentro del mundo transhumanista, la criogenización es algo que, digamos, es un campo de estudio que se cultiva y de hecho, bueno, hay centros de criogenización actualmente en Estados Unidos. Creo que hay 3 centros de criogenización. Entiendo que en otros lugares del mundo, creo que hay uno en Rusia, en las afueras de Moscú, muy pequeño, pero los más grandes están en Estados Unidos. Y lo que se busca es esto, ¿no es cierto? Justamente mantener, preservar el cuerpo humano o partes del cuerpo humano de personas recientemente fallecidas en frío extremo, a la espera de que se puedan desarrollar tecnologías lo suficientemente sofisticadas a fin de

0: de esperar el momento en el que la medicina logre curar la enfermedad de esa persona fallecida para reanimarla y de esa manera volverla a la vida, ¿no? Y voy a dar un dato curioso, sí, que no lo pongo en el artículo por una cuestión, no lo he puesto en el artículo por una cuestión de delicadeza, pero que también hay reportes de que en algún momento Epstein confesó a un científico conocido que él quería que cuando muriera se preservara su cabeza y su pene.
1: Jolines. Madre mía.
0: Bueno, perdón, me genera risa, en realidad.
1: Sí, sí.
0: Pero la verdad es que esto lo que muestra también es el...
1: Que tenía la cabeza absolutamente desnortada. Y esa visión un poco egocéntrica de que yo soy el mejor, mis genes son extraordinarios, y para la cabeza como depositario de esa inteligencia superior y el pene como depositario de esa carga genética tan extraordinaria. Él tenía una visión sobre sí mismo bastante elevada, y luego hizo cosas tremendas, ¿no? Pero él tenía una visión un poco egocéntrica del mundo, ¿no?
0: Totalmente, totalmente egocéntrica. Era un hombre que algunos dicen que no era tan inteligente, por lo menos no era un profundo conocedor de la ciencia, pero sí estaba fascinado con el pensamiento transhumanista, y que sí era un era realmente una persona muy buena tejiendo redes, ¿no? Él conocía científicos y los ponía en contactos con instituciones, con financistas, él establecía contactos, era un creador de redes, ¿no? Y para eso verdaderamente tenía una gran expertise, ¿no es cierto? Tenía una gran capacidad. Así que bueno, sí, y en lo que respecta a su personalidad, todo lo que ha hecho y todo lo que ha montado, la cantidad de dinero que se movía era formidable realmente, ¿no? De hecho, se dice también que muchos de los científicos que lo acompañaron o que estuvieron cerca de él, algunos de ellos muy famosos, muy conocidos, lo hacían no tanto porque se sintieran atraídos por la personalidad de Epstein en cuanto tal, sino porque era un hombre que tenía muchísimos recursos económicos y podían estos científicos así obtener financiaciones de parte de Epstein que los beneficiaba a la hora de hacer sus propias investigaciones.
1: Tú eres profesor de psicología en la Universidad de Navarra. Desde luego a este hombre, yo no sé, un psicólogo, un psiquiatra, pero necesitaba mucha ayuda porque no le funcionaba muy bien la cabeza, ¿no?
0: Y sería muy interesante hacer un estudio psicológico del perfil de Epstein. Seguramente debe haber algún artículo escrito por ahí. Yo no me he metido mucho en ese tema puntual, pero evidentemente si habla de una persona... ¿Y sabes qué es lo más triste de toda esta situación, de todo este caso? Porque estamos hablando de un hombre que traficaba con niñas, que abusaba sexualmente. Bueno, hay denuncias que llegan incluso a, como en el caso de Virginia Giuffre, una chica que los denunció, y que, bueno, ya no... Bueno, ya ahora creo que... No recuerdo si Virginia Giuffre falleció, pero que lo denunció en su momento, y que hablaba hasta de prácticas de canibalismo, ¿no es cierto?, en la isla. O sea que estamos hablando de niveles de descontrol que sonrojarían al mismo Calígula, creo yo, ¿no? Y bueno, y este hombre estaba contactado con gente de las altas esferas políticas, tanto del Partido Republicano como del Partido Demócrata, científicos muy relevantes, artistas de Hollywood, músicos, estrellas de rock, deportistas archiconocidos. Es decir, que al mismo tiempo era un hombre muy, en ese sentido, muy empoderado, ¿no?, como se dice ahora. Y eso creo que lo hacía mucho más peligroso.
1: Claro, como debemos dejar la perspectiva de que ese peligroso, hace poquitas semanas tuvo mucha repercusión el hecho de que el dictador de Corea del Norte, el presidente de China, el dictador de China, Putin, también estaban hablando de la inmortalidad. Tenemos que tener cuidado, porque detrás de estos asuntos no siempre se esconde el bien, se esconden personajes así en no pocas ocasiones.
0: Desde luego, sí, en cuanto a

0: respecto al peso que tiene el pensamiento hoy o la filosofía, ¿no es cierto?, el pensamiento transhumanista actualmente, hay que prestar mucha atención a eso, porque quienes más interesados están en el transhumanismo son gente, son los que más poder tienen, y podría darte nombres de gente de mucho poder económico. Podemos pensar en Jeff Bezos, el fundador de Amazon, podemos pensar en Elon Musk, Bill Gates, es decir, estamos hablando de los grandes magnates o CEOs de corporaciones importantísimas que invierten mucho dinero en investigación transhumanista. Entonces, no es algo para mirar de costado solamente, sino para prestar mucha atención y bueno, y también y darlo a conocer, ¿no? Y crear un poco de conciencia sobre esto.
1: La verdad es que nosotros lo intentamos y lo hacemos. Gracias en esta ocasión a conversar contigo sobre este asunto que nos ha visto nuevas perspectivas y nuevos temas importantísimos en este absoluto personaje desgraciado, alocado como es Einstein, pero ese trasfondo que existe detrás. Profesor de Psicología del área de Humanidades de la Facultad de Educación y Psicología de la Universidad de Navarra, nuestro invitado Leandro Gaitán Mántaras. Leandro, mil gracias, un fuerte abrazo.
0: Muchas gracias a ti, muchas gracias por la invitación.
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1: Como siempre, con Fernando Rueda. Fernando, muy buenas, ¿qué tal? ¿Cómo estás?
3: Hola, muy bien, estupendamente.
1: Bueno, estamos en los tiempos en los que todo el mundo está un poquito desnortado, también los servicios de inteligencia, porque contratan como espías a cualquier cosa. Pero es que a veces dentro de cualquier cosa, y cualquier persona en este caso no es una cosa, pero dentro de cualquier persona también hay cosas interesantes a veces, y algo que puede ofrecer alguien anónimo que está en otro mundo totalmente distinto puede ser importante en cuanto a la información que buscan los servicios de inteligencia.
3: Sí, fíjate que acabo de apuntar, contratan a cualquier cosa.
1: Sí.
3: Que si le quitamos el tono este, claro, que es despectivo, claro, y tal, en realidad esta es la historia de hoy, cuando los servicios secretos, urgidos por la necesidad de llevar a cabo un montón de misiones cada vez más, lo que hacen es reclutar gente con criterios absolutamente distintos, ¿no? Es decir, que muchas veces ellos intentan recabar información y dicen, necesito información sobre tal tipo de cosa y necesitamos a un ciudadano que esté por allí y pueda conseguirlo.
1: Claro, por ejemplo, si te interesa un personaje que tenga relevancia en el país,
3: correcto,
1: presuntamente enemigo, y cuando va

0: En este tipo de espionaje que está llegando ahora, del que vamos a hablar hoy, hace que estemos ante unos personajes que no tienen nada que ver, ya no digo con James Bond, por supuestísimo, no tienen nada que ver con cualquiera de los espías de los que tradicionalmente estamos hablando. Es decir, que son espías sin formación, espías que dudan, que están poco decididos y que en general... Por los casos que yo he visto en general, lo que buscan es un dinero rápido. Y al buscar dinero rápido y ser vulnerables en ese sentido, a veces el dinero que les pagan es verdaderamente virrioso, totalmente. Ya no estamos hablando de grandes cantidades, estamos hablando de prácticamente, si me permitís la exageración, de dinero para chuches, ¿no? Y esto es lo que ha ocurrido en nuestros primeros casos, ¿no? Nuestros primeros casos los podemos centrar en Israel. Israel e Irán llevan más de 20 años espiándose mutuamente. Lo normal, lo que hacen los servicios, es reclutar gente, darle una formación, e integrarle dentro de grupos, etcétera, etcétera. Aquí, sin embargo, para determinadas misiones ya no necesitan ese tipo de gente. Y este es el caso de Irán. Irán necesitaba gente que hiciera muy pequeñas misiones en Israel. Misiones que podrían ser obtener, las que hablábamos, obtener información sobre personas, pero también producir, ir a manifestaciones y llevar a cabo actos violentos que dieran la sensación de enfrentamiento, etcétera, etcétera. Y entonces, ¿qué hacen? Pues dejadme que os lo cuente, porque los dos primeros casos son mis preferidos, ¿no? En un viaje a Turquía se acercaron a un judío de 73 años.
1: Tenía pelo.
0: Cría pelo.
1: Porque es en Turquía.
0: Sí.
1: Por eso lo decía.
0: Y seguro que había ido, pero ni siquiera eso, porque no era muy agraciado monetariamente, me refiero.
1: Sí.
0: Porque dicen que en lo de Turquía es que
1: porque
0: te
1: costaba
0: sale
1: menos.
0: Mucho, costaba menos. Sí, bueno, sí. Este no tenía mucho
1: dinero. Hasta que ha llegado Ronaldo y ha cambiado los precios.
0: Por eso ahora cada vez somos más los que tenemos poco pelo en la cabeza. Bueno, y entonces...
1: Es culpa de Ronaldo.
0: De Ronaldo.
1: Hombre, claro.
0: Y entonces se fue a Turquía y hubo un acercamiento. Se le acercaron y le propusieron que llevara a cabo determinadas misiones. Esas misiones inicialmente le propusieron, pagándole, obviamente, que es el intercambio que había, que atentara contra el primer ministro de Israel.
2: Claro. Pero se supone que este señor tiene ciertas características para poder coger y ofrecerle eso, tal cual. No tenía ningún tipo de precedente de haber cometido
0: turista,
2: ningún tipo
0: nada,
2: de
0: nada.
2: Violencia.
0: Es un turista que va a Turquía y que tiene 73 años y que lo primero que le proponen, una vez que le captan, que me imagino que le invitan a copas, todo ese proceso de captación, le proponen que mate al primer ministro. Bueno, él obviamente se despiporra y dice que no, pero sí acepta, porque claro, al final es que el dinero es el dinero, ¿no?
2: Es que,
0: y él es un jubilado que le ofrece dinero.
2: Pero es que,
0: dinero.
2: Fernando, es que si te pones en ese punto, es que no te lo crees. O sea,
0: claro.
2: Tú te viene alguien y te dice eso, dice, esta gente está loca, pero claro, luego me imagino que le enseñaría una serie de credenciales, una serie de cosas que dijo, oye, pues me gano una pasta y ¿quién me va a pillar a mí, no?
0: Sí.
2: Es pues
0: bueno,
2: rarísimo.
0: Cuando hablamos de dinero, pero no hablamos, repito, de grandes cantidades de dinero. Porque él no aceptó matar, porque, quiero decir, es que era un poco ridículo, pero sí aceptó espiar. ¿Cuál fue el problema? El problema fue que tardaron en detenerle un telediario y medio, ¿no?
1: Pero porque podría hacerlo, evidentemente. Es alguien que de alguna forma, por lo que sea, tenía acceso a él o al entorno.
0: Claro. Hoy vamos a ver algo que es muy importante. Y es...

0: que hay países como Israel que tienen unos sistemas de seguridad en los cuales cuando se produce cualquier tipo de acción sospechosa, el país está lleno de cámaras. Y cuando hay una vigilancia sobre la gente absolutamente total. Con lo cual, si él empieza a seguir a alguien y le sigue una vez y otra vez a alguien mínimamente destacado, llega un momento en que lo detectan, porque no está preparado.
1: Claro.
0: Pero le detienen. ¿Y sabéis qué es lo que le dicen? Que él, ¿qué hubiera estado dispuesto a hacer? Y él dice una frase que yo he apuntado y dice, pues no sé qué hubiera hecho si en lugar de pagarle unos cientos de euros, de dólares, me hubieran ofrecido $1,000,000. Si le ofrecen $1,000,000, intenta matar al primer ministro, sin ninguna duda, ¿no? Caso similar al de otro colaborador de Irán, que es un niño de 13 años. Un niño de 13 años de Tel Aviv que le contactaron en Telegram. Aquí la mayor parte de los casos que vamos a ver son de Telegram. Es decir, es gente que está ahí, que se mueve y que te contactan, que al principio no sabes quién.
1: Que son simpatizantes en los mensajes, ven un poquito por dónde respira y entonces dicen, aquí tenemos una posibilidad de.
0: Sí, pero ni siquiera simpatizantes de Irán. Este niño de 13 años estaba en Telegram y le ofrecieron dinero de edad de 13 años. Es decir, que, repito, no estamos hablando. Claro. A lo mejor con 13 años le ofrecieron 50 euros o 100.
2: Sí.
0: Me quedé una burrada.
2: Algo que puede parecer mucho para él o suficiente para él, pero que no tiene por qué ser mucho dinero, evidentemente.
0: Efectivamente.
2: Claro.
1: ¿Y cuál era la misión?
0: Hacer grafitis en Tel Aviv.
2: Ah, bueno.
0: Fue lo que hizo. Pero en realidad le pidieron si podía hacer
2: valor,
0: fotos.
2: Porque era iraní.
0: Claro, o sea que hacer grafitis. No, el niño era israelí.
2: Ah, vale, y los servicios secretos de Irán lo habían contactado para conseguir
0: que hiciera
2: eso. Claro, vale,
0: estamos
2: hablando del
0: servicio secreto iraní.
2: Sí.
0: Y entonces cogen a un niño de 13 años y se lo hacen. Pero lo que le habían pedido es que hiciera fotos de instalaciones secretas.
2: Claro.
1: Mientras hacían los grafitis.
0: No. Le pidieron hacer las fotos, dijo que no, y entonces le pidieron hacer determinados grafitis que eran en señal de protesta.
1: Ah.
0: Obviamente hizo los grafitis y en un país lleno de cámaras, pues repito, en dos telediarios lo habían detenido. Y el susto por los 50 euros o lo que fuera que le dieron, bueno, pues no mereció la pena. El que sí hizo las fotos sobre la cúpula de hierro fue un reservista, Raz Cohen, que lo mismo, le detuvieron porque no tenía ninguna preparación, le pillaron haciendo las fotos, lo grabaron en vídeo y lo detuvieron.
1: De todas formas,
0: esta sí sabemos lo que le pagaron.
1: ¿Cuánto?
0: $1,000 en criptomonedas.
1: Madre.
0: Y seguro para que
2: es
0: no.
2: Es una cutrez.
0: Pero
2: para conseguir eso, cutrez. Para hacer eso, por favor. Un servicio secreto, el más poderoso del mundo, que tiene que ver con, bueno, el de Irán o el de Israel, pero sea cual sea. ¿1,000 euros por jugarse la vida?
0: Sí, pero la gente acepta. Porque estamos hablando de un

0: Irán o el de Israel, pero sea cual sea, ¿1.000 euros por jugarse la vida?
1: Sí, sí, pero la gente acepta, porque estamos hablando de un tipo, de un prototipo de gente, que ahora lo vamos a ver en otros
0: muy
1: contextos.
0: Muy mediatizado, muy politizado, muy...
1: No, no, gente que no tiene, que lo hace por dinero, que no tiene ningún... que tiene verdaderos
2: ni
1: problemas...
2: ni nada.
1: Que son personas vulnerables y que claro. De repente le llegas con un poquito de dinero, el niño de 13 años, bueno, pues es vulnerable porque es un niño.
0: Claro, claro.
1: Entonces tú le ofreces algo de dinero y... Y a lo mejor no te están diciendo que estás trabajando para Irán, que no lo sé el detalle, ¿no? Sino que es para que hagas determinadas cosas y la gente te engaña. Quiero decir, hay todo un doble juego. Claro, seguro que el de 73 años sí que sabía que era.
0: Sí, sabía negociar, pero el niño seguramente nos dijo, no, nos sentamos a negociar y claro. $1,000,000.
2: De todas formas... Tú, claro, tú siempre dices que el tema de los espías es tiene que ser alguien como que en ningún momento tú puedas identificar, ¿no? Que
1: no,
2: pase...
1: No los espías de hoy, ¿eh?
2: Vale, pero bueno...
1: Aclaremos, quiero decir, estamos hablando de los espías.
2: No, pero en principio los espías,
1: pero
2: los profesionales...
1: lo de hoy son los nuevos espías, les llamamos, porque es una forma de piropearles y llamarles espías es un piropo.
2: Vale, yo los llamo low cost, porque es totalmente, pues eso, como si estuvieran de rebajas. Pero claro, estos casos nos estamos enterando, estas personas que han sido captadas y que han salido mal. Pero tú imagínate en una de estas captaciones que a lo mejor no te enteras y resulta que al final encuentran a un fenómeno que se le da de maravilla.
1: Claro,
2: y le sale encima económicamente genial.
1: A mí me ha llamado mucho la atención, por ejemplo, un estudiante israelí ultraortodoxo. Ya sabéis, los ultraortodoxos, trajes negros, camisas blancas, sombrero, levita larga, barba y tal.
2: Y las trencitas.
1: Sí, las trencitas, que son como muy, muy, muy creyentes, tal, no sé qué, no sé cuántos. Bueno, pues a este es lo mismo. Le captaron por Telegram, este se llamaba Elimelech Stern, tenía 21 años... Y, bueno, le ofrecieron dinero, también en criptomonedas, no sabemos el dinero, pero le ofrecieron... Y lo que le pidieron es, claro, acciones que en realidad no hace falta que seas muy conocedor. Querían amenazar a determinadas personas, a determinados altos cargos israelíes, y entonces su misión, una de las que hizo fue... coger una muñeca, cortarle la cabeza y ponerla al lado de la casa de un alto cargo del gobierno, que era como una amenaza procedente de Irán. Claro, eso, si se ejecuta bien, pues dices, joder, estamos infiltrados, no estamos seguros en Tel Aviv y tal. Claro, lo que no te imaginas es que es un estudiante ultraortodoxo el que ha cogido y lo ha puesto. Nuevamente, pasa lo de siempre, que los pillan. Que lo pillan porque no es tan fácil llevar a cabo ese tipo de misiones, ¿no?
0: Misiones que estamos hablando del conflicto Irán, Estados Unidos, Israel, pero el mundo también tiene muchos otros conflictos, por ejemplo, entre Rusia y Ucrania. Y también ha sido un foco para este tipo de nuevos espías.
1: Sí. Veréis, el caso que traigo es... quizás más representativo de lo que estamos hablando de la vulnerabilidad. A ver, voy a leer despacito. Albañil ucraniano. Por lo tanto, un trabajador que se refugia en Alemania. Quiere decir, albañil ucraniano que huye de la guerra y se va a Alemania a estar tranquilito. ¿Pero qué es lo que pasa? Que no es un terrateniente con pasta que se va y que manda a todos sus hijos a la universidad de Estado. Pues este es el caso de Sergei N., que no nos han dado el apellido, que es un albañil ucraniano de 43 años, que le reclutó el GRU, el Servicio Secreto Militar ruso, a través de Telegram también, nuevamente. Ya sabéis, si queréis que os reclute algún servicio, todo el mundo...
2: Bueno, es que en Telegram, ahí vamos... Es un pozo sin fondo.
1: Sí. ¿Cuál es el problema? Su economía no es que fuera flojita o precaria. Su economía era casi nula. ¿Qué opciones tenía de vivir y de no mal vivir en Alemania? yo creo que

0: ninguna. Entonces llegan con la recompensa económica estilo cutre, quiere decir que no, seguimos, no estamos hablando de grandes medidas, pero claro, no podemos ser muy despectivos, porque si a alguien le das 500 euros por hacer una misión, pues a lo mejor le ha salvado ese mes. ¿Y a él qué le encargaron? Le encargaron hacer, esto ya es una misión más seria, hacer el seguimiento de un empresario alemán que fabricaba drones para Ucrania. Fijaros,
1: toma ya,
0: el lío en el que estamos metidos.
1: O sea, traición total.
0: Bueno, pues lo hace. ¿Qué es lo que ocurre? Que le pillan. ¿Y cómo le pillan? Porque estaba grabando al empresario con su teléfono móvil. Claro, los espías, cuando hacen un seguimiento, pues llevan un bolso, y en el bolso lleva un bolso especialmente preparado, porque por un agujero que no se ve sale el objetivo de la cámara, y entonces están siguiendo, grabando, o tienen una cámara colocada en un coche. No, él iba grabando al tipo. ¿Qué pasa? Que cuando le detectan la seguridad o lo que sea que le detecta, él dice, ah, no, nada. Pero claro, tenía el vídeo en el teléfono. Y en el teléfono además tenía el contacto de un tipo, del tipo del GRU que le había contactado.
1: O sea, que estaba todo como muy oculto.
0: Muy oculto. Súper cutre. ¿Qué es lo que ocurre? Que le llevan, que le detienen, le sueltan y se escapa. ¿Y dónde se escapa? A España. ¿Qué pasa? Que bueno, que la vida es así de complicada. Tienen sus fotos, tienen sus cosas, le localizan en España, está detenido en libertad condicional a la espera del proceso de extradición. Y al final, y yo no digo, quiero decir...
2: Pero lo detienen en España con una orden de quién.
0: Claro, de Alemania.
2: De Alemania.
0: Porque se escapa. En Alemania le detienen, le dejan, sí, en libertad condicional y
1: huye.
0: Sale del país.
2: Y huye. Sale del país hacia el nuestro.
0: Hacia
2: España.
0: Y entonces el nuestro, de ahí la orden de Alemania, le detienen,
2: claro,
0: y está en libertad condicional ahora otra vez.
2: A la espera de un de juicio que, de lo
0: de que
2: sea.
0: Que termine volviendo a Ucrania a el pobre hombre.
2: Sí,
0: Porque lo que os quiero decir es que me parece que es absoluta, es el caso...
2: Sí,
1: que escasez para comer, prácticamente, sí, lo que están haciendo este tipo de misiones.
2: Bueno, pues hay muchas más historias. Una de ellas que nos vas a contar tiene que ver con el Servicio Secreto Español, que también contrata gente un poco dudosa a veces.
0: Sí, este es un caso...
2: Bueno, a veces y algunas cuantas veces, díselo a Bárbara.
0: Pero a veces, este caso, yo es la primera vez que conozco un caso tan radical como este. Y además este es un caso que demuestra que aquellas cosas que yo digo en la radio, que le digo a la gente, oye, cada vez me habéis preguntado, oye, ¿qué tiene que hacer la gente para que recluten? Yo digo, entrar en www.cni.es y tal, y mandar el currículum. Bueno, pues este espía del que va a hablar, que es una historia de Aurelio Ruiz Enebral, de hace un tiempo, decía que había mandado el currículum, que una vez que mandó el currículum pasó algunos años en contactarle, que le contactan, que hace las pruebas, todas las pruebas, y las pruebas son súper difíciles, que es decir, que no las supera en teoría cualquiera. Este sí las superó. Este era de origen marroquí y su familia seguía en Marruecos. Le hacen todas las pruebas, las supera. Y entonces cuando entra, le dan un destino que no es el tipo de destino que él quería, sino que es otro destino distinto. Y entonces, bueno, está ahí, él se considera que el jefe no le trata bien, se siente acosado. Y,
1: no es lo que esperaba.
0: Pide un destino de unos meses en el extranjero, se lo dan, luego pide otro destino, vuelve, te pide otro destino y no se lo dan, entonces se cabrea y empieza a dar problemas. Hasta tal punto que un día, hace poco, de 2023, le llama el jefe y le echa la bronca. Y le dice... que va hablando mal de sus superiores. Un espía, ¿eh? un espía que habla más de superior en público, me imagino, porque claro, si hablas más de tus superiores en casa, no pasa nada, no pasa nada. Pero vamos a ir hablando. Digo por lo ridículo que son las cosas. Que se iba, hacía viajes al extranjero sin comunicarlo. Un espía no puede moverse sin comunicar a dónde, previamente dónde va. Que no, que ha habido días que no ha ido a trabajar. Le echan la bronca, le cambian de división, él sigue cabreado, está con todas estas cosas. Ya llega un día que le dicen que si quieres arroz Catalina, que le cogen los de seguridad y sin dejarle coger sus cosas, le echan. En un expediente en el que dicen, atención, que no acata la normativa interna, un espía que no acata la normativa, que no cumple el deber de reserva, quiere decir, que va contando lo que ocurre dentro, que busca, o sea, su propio
2: un
0: interés.
2: Espía con la boca larga, es que...
0: Imagínate.
2: Sí, sí, es...
0: Que no siente aprecio ni respeto por el CNI. Quiere decir, esto, lo mismo, que lo va verbalizando. Ni por sus jefes ni por sus compañeros, que los pone a todos a París. Que tiene animadversión hacia sus superiores. Y, atención, que desprecia a todos los españoles. Concluyen que, dado esa insatisfacción personal y que tiene toda su familia es marroquí y que la mayor parte sigue viviendo en Marruecos,
1: que le trasladan,
0: aconsejan no su expulsión inmediata porque han llegado a la conclusión de que puede convertirse en agente doble prácticamente en 25 minutos. Y lo echaron.
1: ¿Y el agente no reclama indemnización?
0: No, no, el agente fue a los tribunales.
1: Ah,
0: Silvia, fue a los tribunales. Fue a los tribunales a quejarse.
2: Claro.
0: Pareciendo que le habían echado injustamente y todas esas cosas.
2: Cosa que yo defiendo hoy, ojo, él como ciudadano marroquí no tiene que amar a los españoles.
0: No es ciudadano marroquí, no, es ciudadano español.
2: Ah, sí, pero de familia marroquí.
0: No puede, no puede, pero... si no, no puedes entrar en el CNI, si no eres español.
2: Bueno,
0: eso es obvio también. Claro.
2: Es obvio hasta un punto.
0: No, en un servicio secreto español solo entran en españoles.
2: En el
0: servicio secreto marroquí solo entran marroquí.
2: Emérito, no lo hubieran podido contratar.
0: Es español el rey emérito.
2: Sí, pues, bueno, una cosa es de nacionalidad, de nacimiento.
0: Pero por esto, claro, porque es más...
2: Eso de la prioridad española, esto está muy raro también.
0: Bueno, bueno, no te líes, no me líes con eso. El hecho es que el CNI contrata a un tipo que poco tiempo después resulta...
2: Pero su familia era marroquí.
0: Tenía familia marroquí viviendo en Marruecos, pero no le echan por eso, sino le echan porque...
2: ¿Pero por qué le echan del país? Eso es un destierro.
0: Del país, no, hombre, no.
2: Ah, yo lo entendí mal.
0: No, que lo habían echado... Que le echan del... Le echan
1: del CNI.
2: Eso es otra historia. Sí, sí. Claro, es que yo había entendido al revés. Yo había entendido que lo echaban de España. Entonces,
0: pero ¿cómo le...?
2: No. Claro, yo entendía que...
0: Eso era en la época de las cruzadas.
2: Que, claro, es que eso es un destierro. Que
0: no,
2: eso,
0: no. No,
2: o sea,
0: no.
2: vale. Entonces no, te entendió no. mal, claro.
0: No, le echan
2: mal. Por eso te decía porque... que tenía toda razón del mundo.
0: No, porque, quiero decir, a mí lo que me llama la atención es que llegues a tener dentro del servicio a alguien que cuenta las cosas de dentro. Quiero decir, las cosas básicas de cualquier espía que de repente, pues que este se la salta totalmente. El caso que he traído, que resulta lo contrario a este caso que vamos a contar, es un caso de una agente de la CIA que se llama, se apellida Witt, y que, joder, y que esta era una tipa fenomenal en informática, que la contratan, que hace las misiones más importantes que os podáis imaginar, analista criptológica en el comando de combate aéreo, que recibió condecoraciones de todo tipo, que acumuló experiencia en Irak, en Afganistán. Quiero decir, era la repera, la contraria. Y además estaba en de lo más avanzado.
1: Pero eso antes de ficharla incluso.
0: No, no, ya una vez fichada. Pero llega un momento en que se encuentra con que hace un viaje a Arabia Saudí, que es la tierra de los sunís, bueno, pues se convierte en chií. de repente.
1: Por amor.
0: No, ni siquiera por amor, que tendría un sentido, ¿no? No sin mi hijo, estamos en la película esta. No, es porque de repente, joder, pues ve la luz y se hace musulmana, chií. En Arabia Saudí, y viene aquí, empieza a hacer todas las cosas, tal, hace un viaje que la invitan a Irán y ahí la captan. Bueno, esto puede ser una cosa secreta. Pero es que vuelve a Estados Unidos y en Estados Unidos empieza a no solamente a ser musulmana, sino que empieza a usar la hijab, empieza a dar signos de... No se oculta ni nada. Y la CIA no reacciona, no toma al menos la sospecha de decir, bueno, vamos a ver, que no pasa nada, aquí cada uno esto, pero ¿qué pasa? ¿Qué pasó? Que se fue a... hizo un viaje a Dubái y de Dubái se fue a Irán, donde la Guardia Revolucionaria a esta sí que era una clara amenaza, porque tenía una información absolutamente tremenda. Y les dejó... aquí los que no reaccionaron fueron los de la CIA. Y además, ahora están preocupados, han aparecido noticias en los medios americanos, en medios estadounidenses, porque dicen que esta tenía un montón de información sobre las formas de ataque de Estados Unidos y que obviamente esa información...
1: Lo ha filtrado. Aparte que les puede ayudar perfectamente en temas informáticos a toda esta gente.
0: Claro, pues y lleva años ahí, ayudándole.
2: Y tú tienes información, lo vamos a contar ahora en la carpeta secreta, sobre la Operación Púrpura. Rápidamente, que la gente se quede para escuchar esta historia, pero vamos a titularla ¿qué fue la Operación Púrpura? Muy rápidamente.
0: Púrpura es los purpurados, que son
2: la
0: jerarquía de la Iglesia. Ahora dicen que hay problemas entre...

0: entre la Iglesia y el Estado, bueno, pues imaginaros, hace 50 años.
1: Pues nos lo cuentes en la carpeta secreta, Fernando.
0: Venga.
1: Una carpeta secreta que va a llegar después de las noticias, después de la información que nos trae en Onda Cero Juan Lucas, lo que está pasando en España, lo que está pasando en el mundo. Y luego continuamos con Fernando Rueda, con la carpeta secreta, con el punto y final a Materia Reservada.
2: Son las 3 de la madrugada, las 2 en Canarias.
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2: Buenas noches. Segunda jornada de campaña electoral en Andalucía, previa a las elecciones del 17 de mayo. En esta jornada sabatina, los candidatos a la presidencia de la Junta han repartido sus actos en distintos puntos de la región. En Mairena del Aljarfe, en Sevilla, se ha dado cita con sus votantes la candidata socialista María Jesús Montero. Allí ha felicitado nuevamente al gobierno central por su gestión en el no a la guerra y ha insistido en su argumento recurrente: ni a un paso atrás en la igualdad, en una igualdad que se rompe cuando fallan los servicios públicos.
4: ¿En qué cabeza cabe que una sociedad se pueda permitir perder la mitad de la aportación de las personas que la componen? Es desperdicio metabólico. Claro que este partido es feminista. Claro que la sociedad, para avanzar, tiene que ser feminista. No hay opción. No es elegible. O la mitad de la población empuja, o no será posible avanzar.

0: de sus declaraciones es la necesidad de cuidar el medio ambiente y, aprovechando que ayer fue el Día Internacional del Acoso, ha destacado que para su gobierno luchar contra el bullying es una prioridad. Y en Jerez de la Frontera ha celebrado su acto el candidato de Por Andalucía, Antonio Maillo, quien Tomás San Juan ha dejado claro su objetivo, ¿no?
1: Echar del gobierno autonómico a Juanma Moreno, ese es el objetivo de Antonio Maillo, candidato de Por Andalucía, que defiende que su candidatura aspira a liderar una alternativa de justicia social si logra los números en las urnas. Para Maillo, su formación está en condiciones de gobernar Andalucía y, según él, esa es la única forma de transformar la comunidad. De hecho, tiene esperanza, dice que percibe un cambio de ánimo en la calle, una simpatía creciente que, según él, podría anticipar un giro en la izquierda. Y como maestro que es, le deja deberes a sus votantes.
2: Pero os pido ayuda, que es que transmitáis la buena noticia de que hay un proyecto común. Decirles que hay una izquierda coherente, que dice lo que hace y que lo demuestra.
1: Además, sube el tono contra Juanma Moreno, le acusa de abandonar los servicios públicos y habla de una gestión indecente. Por eso apuesta por una Andalucía de lo público frente a la del sálvese quien pueda.
0: Y de Andalucía nos vamos a la capital, donde ayer sábado se celebraba el Día de la Comunidad de Madrid. Tanto Partido Popular como Partido Socialista han celebrado, cada uno por su parte, esta festividad. A un lado, en la Real Casa de Correos, el PP de Ayuso, sin representación del Gobierno Central, ha celebrado este día en la Real Casa de Correos. Desde allí, la presidenta regional ha mostrado su preocupación por la situación que atraviesa el país y ha criticado lo que considera un escaso apoyo administrativo del gobierno central en la capital, pese a ser, según ella, la región más grande y heterogénea.
3: La sociedad madrileña es otro ejército que, sin mandos ni galones, camina unido, sobre todo si se le pone a prueba y ha de responder en defensa de su libertad. Les adelanto que no se dejará controlar por nada ni por nadie. Quien lo intente volverá a encontrarse con una digna y rotunda respuesta.
0: Acompañando a Ayuso ha estado el líder popular Alberto Núñez Feijóo, con un mensaje similar al de la presidenta, porque ha aprovechado para denunciar también la actitud de confrontación del gobierno central con la Comunidad de Madrid, informa Carla Casamayor.
4: Desde la Real Casa de Correos, Núñez Feijóo ha elogiado los atractivos de la Comunidad de Madrid, su ansia de libertad y vitalismo del que dice cada vez más gente quiere contagiarse. El mensaje del líder de los populares es que Madrid, como el resto de autonomías, no necesita zancadillas por parte del Ejecutivo Central, sino acompañamiento.
5: Zancadillar al gobierno y a lo que representa el gobierno de la Comunidad de Madrid sea algo que deba de ser constante y continuo en la actitud del gobierno central y del gobierno de España, que desde el gobierno de la nación se tiene que acompañar a las comunidades autónomas.
4: Sentarse, negociar y coordinar políticas como, por ejemplo, regular la inmigración.
0: En el otro lado, el Partido Socialista de Óscar López. Desde la Rosaleda del Parque del Oeste, López ha llamado a los 7 millones de madrileños a condensar las urnas en 2027 y ha criticado que precisamente en el Día de la Capital de España no esté invitado el presidente de España.
6: La ultraderecha haciendo cosas que hace la ultraderecha. Lo malo es que la propia derecha le ha comprado el marco, ¿no? Hoy he visto al señor Feijóo hablando de que debería haber una normalidad institucional en la Comunidad de Madrid, después de que sea la Comunidad de Madrid la que excluye al gobierno de cualquier celebración y la presidenta de la Comunidad de Madrid la campeona del insulto. Todos sabemos que la señora Ayuso es la reina de la fruta.
0: Y un último apunte, al menos 6 personas han sido halladas sin vida este sábado en el estado de Pernambuco, situado en el noreste de Brasil, por las fuertes lluvias que están azotando la región y no se descarta que pueda haber más. Según datos de la Oficina de Protección y Defensa Civil de Brasil, un total de 1.605 personas se habrían quedado sin hogar y casi 1.100 habrían tenido que ser evacuadas. Es todo, volvemos con más información a las 4, las 3 en Canarias.
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1: Continuamos en La Rosa de los Vientos, segunda hora de... tercera hora de programa de La Rosa de los Vientos. Contenidos que os contaremos luego, pero es que teníamos todavía el epílogo con Fernando Rueda, materia reservada, su carpeta secreta, vamos a abrirla ya.

0: Juan Valverde, director del Servicio Secreto en 1974, entonces llamado SECER, convocó en un chalet operativo del servicio a su gente de mayor confianza para anunciarles la puesta en marcha de una operación a la que habían bautizado como Púrpura, consistente en colocar micrófonos a los cardenales en la sede de la Conferencia Episcopal. Era el final del franquismo. Había mucho nerviosismo por los movimientos interiores en contra de la dictadura y el gobierno se había mosqueado con los curas. Se había producido una carta pastoral del obispo de Bilbao, Antonio Añoveros, escrita a raíz de los problemas de algunos de sus sacerdotes con los jerarcas de Franco, en la que defendía el derecho del pueblo vasco a proteger su propia identidad. Esa defensa preocupaba en sí, pero también por lo que podía venir detrás de ella. La comisión permanente de la Conferencia Episcopal se iba a reunir y la dictadura temía que respaldaran en público a Añoveros. Le surgió la duda de si esa pastoral había contado con el beneplácito de la Iglesia, incluso con la del propio Papa Pablo VI. Estudiaron la posibilidad incluso de expulsar de España al obispo de Bilbao, pero no lo tenían claro. Antes de adoptar una decisión drástica que supondría un enfrentamiento abierto con la Iglesia, el gobierno pidió información al SECED sobre lo que pensaban los obispos, la cúpula del Papa en España. Faltaban pocos días para la reunión de la Conferencia Episcopal y el tiempo apremiaba a los espías. En la reunión convocada por Valverde, el jefe de la sección llamada Subversión Eclesiástica, Federico Marchante, les informó de que los cardenales tenían previsto reunirse el 8 de marzo en la Casa de Ejercicios Espirituales de los Jesuitas, en Chamartín, y en una capilla que utilizaban para esos menesteres. Decidieron colocarles micrófonos para oír sus discusiones. Castro Otero, jefe de operaciones, envió a dos agentes para que se apuntaran a unos ejercicios espirituales que se impartían desde el domingo hasta anterior al que comenzaba la reunión. Los agentes se pasaron el día rezando y por la noche iban a la capilla a colocar los micros. A uno de ellos, a las 3 de la madrugada, le superó la situación. A través de uno de los micros habló con su jefe, que estaba en una base instalada en un piso cercano. «No puedo seguir», le dijo, «tengo problemas de conciencia». Castro Otero le convenció, o parece que le convenció, porque al día siguiente la gente se negó a seguir con el trabajo y dejó solo a su compañero. La última noche, cuando todo estaba casi terminado, apareció un cura en la capilla. El agente que le había oído llegar se arrodilló y con los brazos en cruz le pidió a gritos a Dios que le perdonara. El cura había escuchado ruido todas las noches, pero no dudó de él y se puso a rezar con él. Al día siguiente se celebró la reunión de los cardenales y Castro Otero, el jefe de los operativos, se enteró de que no estaban en ninguna conspiración contra el gobierno. El Consejo de Ministros frenó las medidas de represalias. La dictadura se limitó a intentar que los cardenales sacaran al obispo del País Vasco, pero no lo consiguieron. Les contuvo una grave amenaza, la de excomulgarles.
1: La verdad es que acabas de contar lo que podría ser la sinopsis de una película, ¿eh?
2: ¡Qué
1: fantástica!
2: Bueno.
1: Operación Púrpura, es que ya el título suena bien. Y luego la historia...
2: Cargos de

0: conciencia ahí de los ahora agentes. Veáis, ¿cómo, claro, cómo afecta, cómo influye la religión?
1: Ya, esto ya no pasa.
2: Sí, sí. Es... Tú, un espía vestido de cura o un cura vestido de espía, yo qué sé, de la mezcla, pero sería una historia fascinante. Es una historia, bueno, pues, ¿cuántas veces habrá producido a lo largo, claro, de la historia que haya algún cura que en realidad no hable con Dios, sino que hable con el jefe de los espías?
0: Oye, ¿y espías en el conclave cuando se elige papa? Eso molaría.
1: Claro, también.

0: los oyentes han optado porque era verdad en un 91,3, mientras que otros han dicho que era mentira en un 8,7. ¿Pero en realidad era verdad o era mentira? Pues efectivamente han acertado. Era verdad. Troya existió históricamente. Aunque la historia homérica es una mezcla de mitos y hechos, y bueno, pues la verdad es que se identificaron capas arqueológicas que coinciden con una destrucción violenta alrededor de 1200 a.C. en la colina de Hirsalik, al noroeste de Turquía, que es como el sitio oficial que la mayoría de los historiadores ubican donde pudieron estar, donde pudo estar Troya. Si bien la guerra de Troya, tal como la narra la Ilíada, es legendaria y el conflicto probablemente fue una guerra comercial. ¿Quién ha sido el ganador o la ganadora del libro Las Arrepentidas de Mari Pau Domínguez, firmado por ella misma? Bueno, pues quien ha ganado esta novela es José Manuel Blázquez Bizuete, que participó en X, y él efectivamente dice que Troya no es un mito, pero que tampoco es exactamente la ciudad heroica de Homero. Dice, hoy existe consenso académico en que Troya corresponde al yacimiento de Hirsalik, que es la actual Turquía, y arqueológicamente no es una sola ciudad, sino varias superpuestas. Efectivamente, así que querido José Manuel, envíanos a rosa.vientos@onda0.es tu dirección y te haremos llegar la novela Las Arrepentidas de Mari Pau Domínguez para que la disfrutes y la leas con entusiasmo.
1: En lo que nos queda, y nos queda muchísimo de Hora de la Rosa de los Vientos, vamos a hablar con la escritora, con la novelista Nerea Pallarés, que nos va a hablar de algo que tiene que ver con Camarillas, con un pueblo, con una localidad en la Costa de la Muerte, de la Muerte, en Galicia, algo que tiene que ver con los mitos, con las leyendas, con las creencias. Ha publicado un libro, una novela que es realmente extraordinaria. Nos sitúa en la Galicia llena de mitos y llena de leyendas. Pero antes, hablando de mitos y leyendas, nos vamos a la tierra en donde nacieron, a Grecia. Ahí se sitúa el tema del que nos habla esta noche en Sin Límites, Juanjo Sánchez Oro.

0: sin límites.
1: En la antigua Grecia hubo gente, hubo auténticos genios, auténticos prodigios, llegaron a crear esos genios máquinas, máquinas en la antigua Grecia, en el mundo mediterráneo, máquinas que solamente cientos o miles de años después el ser humano ha conseguido algo igual. Son algo así como objetos fuera de su tiempo, son artefactos realmente fascinantes. La historia, la ciencia, la astronomía habla en muchas ocasiones, y ¿quién no ha oído hablar alguna vez de la máquina de Antiquitera? Pues bien, no es el único caso de máquinas relacionadas con la antigua Grecia que parecen de otro tiempo, parecen del futuro, y hoy vamos a hablar sobre ellas en Sin Límites con Juanjo Sánchez Oro. Muy buenas, Juanjo, ¿cómo
2: Hola,
1: estás?
2: Hola, ¿qué tal? Muy bien.
3: ¿No te has traído ninguna réplica de allí?
2: Sí, tengo alguna en casa. Sí que tengo.
1: ¿Ah, sí?
2: En casa. Sí, del disco de Festos tengo uno de los que vamos a hablar hoy, tengo en casa una, y de la máquina antiquitera no, porque era una, la réplica era una mierda y costaba mucho.
1: O sea, no servía de nada, ni eclipses y ni.
2: Voy a ser muy sincero.
1: Nada de eso,
2: ¿no? No merece la pena. No,
3: bueno. No has encontrado nada que digas. Bueno, esto sí.
2: Hay alguna por ahí que se. Por ejemplo, la máquina antiquitera, hay alguna reproducción con piezas de Lego.
1: Sí.
2: Que la hacen y tal y te dejan eso, pero esa no la tengo.
3: ¿En serio?
1: Sí. La máquina antiquitera, que tiene unos 2.000 años de antigüedad, se supone, unos 2.000 años de antigüedad, y es que capaz, es como un reloj con dientes, es fascinante, es un calendario, es un reloj, es un calendario astronómico, se predicen eclipses, aparecen una serie de cosas que teóricamente en esa máquina no se podían saber o no se sabían entonces hace 2.000 años. Pero no es el único caso de alguno de estos artefactos que parecen de otro tiempo relacionados con la antigua Grecia que se conocen y de los que nos vas a hablar. Uno de ellos ya lo has mencionado, el disco de Festo.
2: A ver,

0: Estuve en Atenas, que hacía muchos años que no iba, y bueno, allí la verdad es que tienes la oportunidad de ver justamente eso, la máquina antiquitera, que le han dado un lugar fundamental dentro de lo que es el Museo Nacional de Arqueología. Lo que pasa que yo recomiendo, aunque luego ya entremos en detalle en este mecanismo, recomiendo que la gente recorra todo el museo y no se centre solamente en la sala de la máquina antiquitera, porque la máquina antiquitera iba en un barco, lo hemos comentado muchas veces, un barco mercante. Y en ese barco mercante había muchos objetos que están distribuidos, o sea, todo lo que es la carga del barco, que la han ido recuperando año tras año con diferentes excavaciones subacuáticas, está distribuida por diferentes salas del museo.
1: Y hay cosas interesantes.
0: Y hay cosas muy interesantes y a lo mejor alguna pista que nos puede hablar, que luego podemos comentar sobre la máquina. Pero luego el disco de Festos es otro de estos objetos que se denominan en arqueología, estos artefactos unicum, porque no hay ni uno solo que se le parezca. Quiero decir, no hay ni por tipología, ni por aproximación, nada parecido. Y este disco de Festos aparece en Creta, por lo tanto tenemos que hablar de que estamos en la época de la civilización minoica. Se sitúa alguna de las dataciones, porque no hay una datación, y por eso algunos piensan que puede ser una falsificación, no hay una datación hecha directamente sobre el material. Es un disco de terracota, y sabéis que, bueno, si no es carbono, pues hay que aplicar otro tipo de técnicas, como la termoluminiscencia, y en este caso no se ha hecho. Entonces, bueno, yo digo que había algunas, luego podemos comentarlo, algunas posibilidades de que pueda ser una falsificación, pero el disco es un disco de 16 centímetros de diámetro, tiene, como si fuera un juego de la oca, tiene una serie de símbolos, que realmente son 32, que están inscritos por las dos caras, y además en una sola línea, que se va curvando, ya digo, como el camino del juego de la oca. Y algunos de esos símbolos están como agrupados, o sea, esa única línea tiene como unas subdivisiones, y a veces te puedes encontrar cuatro símbolos juntos, tres, pero no se tiene ni idea de qué significan. Son símbolos que algunos han tratado de ver si se parecen al jeroglífico, porque la datación por el lugar donde apareció la sitúan en torno al 1800, 1600 antes de Cristo. Y bueno, pues podría coincidir evidentemente con el lenguaje jeroglífico de Grecia, ¿no? Y además está en Creta, aparece en Festo, que es donde toma el nombre. Y Festo era una de las ciudades importantes de Creta, donde hay un palacio minoico, es todo conocido, es el Palacio de Knossos, con el Minotauro y la leyenda del Minotauro y tal. Pues este es otro palacio, también muy importante. Y al principio se pensaba que este disco estaba como en un lugar, en un templo. Y ya, claro, sabéis que los arqueólogos, en cuanto encuentran algo que no saben muy bien qué es, pues dirán que es algo ritual, algo sagrado y con algo, ¿no?, simbólico y tal, y vamos para adelante. Aquí al principio se pensaba que era un santuario, pero una última revisión del yacimiento creen que realmente era una especie como de taller, de un lugar así como industrial, dentro de los términos de la época, y claro, eso ya despista absolutamente porque no se tiene ni idea eso qué es. O sea, imaginaos un disco de terracota que parece como si fueran los casilleros, ¿no?, las celdas del juego de la oca, con unos símbolos que son 32, que es como muy poco para un alfabeto jeroglífico, porque claro, un alfabeto jeroglífico debería tener, si cada símbolo es un concepto, debería tener muchos más símbolos. Y también está muy bien para un alfabeto, pues que fueran de, como nosotros tenemos, de cada signo una letra. Pero claro, tiene tan poco la composición y se repiten tanto que no está muy claro que eso dé para palabras.
1: ¿Y esos símbolos que son dibujos? ¿Son entre símbolos y especie de letras o qué son?
0: Hay algunos que son como muy abstractos y hay otros que son como más concretos. O sea, se pueden distinguir perfectamente siluetas de personas. Por ejemplo, se ven muy bien cabezas. Hay unas cabezas que llaman unas cabezas con plumas, que es simplemente lo que es la cabeza de perfil, y aparece como si fuera el casco de los romanos típicos, que parece que lleva como un cepillo encima, ¿no?
2: Pero bueno, ¿cómo se consigue este efecto? Porque son 16 centímetros.
0: Claro, es que
2: es muy pequeñito.
0: Pues ahí tenemos
2: un folio tiene 30 por 21, para que nos hagamos
0: claro,
2: una
0: porque
2: idea.
0: Además sí, luego hay reproducciones por ahí que venden para recuerdo, claro, que son enormes, igual que pasa con la máquina antiquitera, que te la imaginas como si fuera enorme, y luego vas allá al museo, es muy pequeñita.
2: Cosa de nada, claro.
0: Bueno, pues aquí es donde encontramos ya una de las características prodigiosas de este objeto. Y es que estos 32 símbolos, como ya digo, hay algunos que están repartidos, o sea, están repetidos, fueron hechos con alguna especie de sello, cada uno de ellos. O sea, que había 32 sellos, y esto es un anticipo de los tipos móviles de la imprenta. Es el mismo concepto. Lo que pasa es que la imprenta va a tardar Pues esto es en 1800 antes de Cristo, las primeras imprentas de tipos móviles ya es en la época china y en el siglo X una cosa así, luego ya la de Gutenberg en el siglo XV.
1: O sea que no es como buril, es como un sello.
0: Es un sello,
1: como un impreso.
0: Sí, porque no son, ya digo, son idénticos. Son idénticos, los que están repetidos son idénticos. Eso indica que, claro, había un cuño y alguien utilizó los tipos móviles para componer lo que no sabemos si compuso un texto o qué. La idea es que es un texto, pero no se tiene ni idea. O sea, lo que ha funcionado mucho es tratando de hacer comparaciones con objetos reales de la época. Por ejemplo, esto que os comentaba de la cabeza con plumas, pues ver si había alguna especie de casco de época minoica que se haya encontrado en otros yacimientos arqueológicos de la zona y que recuerde a esa figura. Y
1: sí, efectivamente hay alguna jarra o algo, claro.
0: Exacto, hay otro casco que es un casco, o sea, que no es una cabeza, sino directamente como que consideran que es un casco, pero parece como la tetina de un biberón. O sea, tiene esa forma y dicen, bueno, pues esto puede ser un casco porque hemos encontrado cascos de esa apariencia. Hay otra figura que es muy, muy rara, que es como si fuera una especie como de sandalia, una babucha.
2: ¿Pero todo esto aparece en una impresión, digamos, de ese sello?
0: Sí, sí, sí.
2: ¿O en diferentes impresiones aparecen diferentes imágenes?
0: Sí, o sea, lo que tú tienes es directamente... Tú tienes, bueno, aquí lo mejor es que los rosaventeros vayan, pongan disco de Festo y
1: la Wikipedia, lo vean según estamos hablando.
0: Lo ves. Y ves los símbolos y tal. Y entonces tú lo que ves es que son esas figuras muy sencillas, porque es un cuño, y lo interesante es eso, que la repetición está hecha con esos tipos móviles. Para componer, se supone que es un mensaje. Entonces, esto está clasificado como lenguaje jeroglífico.
2: O sea, no es siempre el mismo sello, sino que va cambiando un poquito en función, pues, como una máquina.
0: Claro,
2: ¿no?
0: Por eso es que
2: como si fuera
0: son
2: un reloj. Un
0: tú lo que tienes en el este son las dos caras del disco, tienes 32 tipos distintos.
2: Ajá.
0: Pero son repetidos.

0: O sea,
1: y la combinación son... genera eso.
0: Exactamente. Y las combinaciones son... no hay un patrón, porque a veces te puedes encontrar como dos juntos, otras veces tres, otras veces uno solo. Por eso no se sabe si es jeroglífico, por tanto, que cada símbolo sea una palabra, un concepto, que sean silábicos, que cada símbolo sea dos letras, tres letras, una combinación de consonantes con vocales, o directamente que cada símbolo sea solamente un signo. Esto lo ven muy complicado porque, bueno, pues no, sería un texto un poco, porque al tener 32 letras nada más, bueno, consideran que es complicado que pueda ser. O puede haber una combinación de varias cosas. Unos símbolos, un concepto, otros una sílaba, pero es que no se tiene ni idea. Entonces está clasificado como jeroglífico. Sería el primer lenguaje que se utilizó escrito en época minoica, porque luego ya hay otro lenguaje ahí en la isla de Creta, que es el lineal A. Pero ese lenguaje está sin traducir. Y luego tienes lineal B, que ese ya se consiguió traducir, porque se ve que forma parte, al compararlo con un hebreo arcaico, un griego arcaico, se consiguió entender, ¿no? Pero por lo tanto tenemos dos lenguajes que no sabe qué son. Y a partir de ahí es lo que hay. O sea, es que no tenemos nada más, ¿no? Hay
1: hipótesis que ya se han formulado.
0: Pues 100, como 100 hipótesis.
1: Sí,
0: 100 traducciones, hay como 100 traducciones distintas y cada una no tiene nada que ver. Unos te dicen que puede ser un juego, como el juego de la oca, pues una especie de juego y tal. Otros te dicen que puede ser, dentro de esa idea de que sea un juego, que pueda ser, por ejemplo, una especie de oráculo, que tú, ayudándote de algún tipo de accesorio, por ejemplo, un dado o algo por el estilo, tú echabas ese dado, te ibas a la casilla correspondiente y a partir de ahí, a donde llegabas, obtenías un mensaje, pero seguimos sin saber exactamente qué es lo que significa cada mensaje. Otros te han hecho una traducción completa diciendo que es el texto de un guerrero, porque como ven, muchos elementos, hay flechas, hay cosas que parecen espadas,
2: lo que sí, el casco, cascos, las espadas,
0: una especie de sandalia que han encontrado también en determinados, en los palacios de Minos, tienen algunos pinturas, y entonces en esas figuras, que hay de hombres y hay de mujeres, hay también de escenas de aves y tal, pues se ve muy bien la indumentaria. Entonces algunos han reconocido esos símbolos, esas babuchas, como que formaban parte del atuendo militar de los soldados de la época. Y entonces algunos han creído que es como algo así, como si fuera los mandamientos éticos de un guerrero. Y te hacen una lectura que es flipante, pero luego te vas a otros y dicen que no, que eso es una oración a la diosa madre. Y entonces abundan en lo femenino, porque también hay figuras femeninas y que tiene que ver con la fertilidad y tal. Por lo tanto, un objeto que es único, que demuestra un gran desarrollo tecnológico con el concepto este de los tipos móviles, que es muy original, porque ni siquiera en un sitio como en Egipto, que fijaros la de jeroglíficos que hay, se hacían uno a uno. No existía la idea de hacer un tipo móvil.
2: Uh-huh.
0: Y aquí, en cambio, ya lo tenían hecho. Y luego ya la última posibilidad es que en el 2008 hubo un investigador que dirige, que es editor de la revista Minerva, que es una revista especializada en historia, que él apostó porque esto era una falsificación moderna. Y llega a esa conclusión porque él, primero por eso, porque es algo como muy único, porque está descontextualizado, no hay nada parecido en el entorno de los yacimientos arqueológicos de la época minoica que sea parecido a esto. Y él dice que en ese momento había un arqueólogo, que es el que lo descubre, un arqueólogo italiano, en 1905, que es cuando se produce el descubrimiento, que había como una competición en Creta por ver quién obtenía los objetos más valiosos, ¿no?, más significativos. Estaba pues Silemann, estaban ahí un poco los grandes arqueólogos, ¿no?, de que habían estado en Troya y tal, y había como esa lucha por ver quién sacaba la joya, ¿no?, más valiosa, o el objeto más extraño. Y él, este investigador, considera que pudo ser una falsificación de este arqueólogo italiano para en esa
2: para competición, pasar a la historia.
0: Claro, en esa competición con otros arqueólogos que estaban excavando en la misma isla. Y como no está datado todavía por la termoluminiscencia, pues
2: no. ¿Por qué no lo hacen?
0: Pues porque hay que deteriorarlo. Tú tienes que rascar para hacerlo. Y claro, estamos hablando de una pieza muy pequeñita. Entonces ahí de momento. Y aparte hay que decir, solamente es este autor el que duda, ¿eh? O sea, todos los demás dan por bueno el hallazgo en su época, porque está en las notas del yacimiento y en principio no encuentran ninguna razón para que lo haya falsificado.
1: Un misterio, un enigma, el disco de Festo o de Festos. Pero no es la única máquina, el único objeto extraño relacionado con la antigua Grecia que se ha encontrado y localizado. También hay, por ejemplo, vamos a hablar ahora de la llamada esfera de Helios.
0: Bueno, pues recomiendo, porque este es mucho menos conocido. Este sí que recomiendo que los que nos escuchan, los rosaventeros, cojan el móvil, pongan esfera mágica de Helios.

0: y se van a encontrar un objeto raro, raro, raro, o sea, rarísimo, que ahora mismo para verlo tienes que irte no al Museo Nacional de Atenas, sino al Museo de la Acrópolis, que es un museo fantástico, que ya lleva muchos años hecho, yo lo vi, bueno, al poquito de hacerse y tal, y es un museo que está a la espera de que les devuelvan todos los todo lo que son las esculturas del Partenón, los británicos y tal.
1: Madre mía.
0: Pues tienen hecho ya todo el espacio, ahora tienen unas réplicas, evidentemente, hechas así, digamos, de escayola, pero están esperando a ver si llega lo bueno.
1: ¿Y este qué tamaño tiene?
0: Este es como si esto es una esfera de piedra del tamaño de una esfera que no es hueca, es una esfera de piedra maciza, del tamaño más o menos de un balón de baloncesto, para que os hagáis una idea. Y entonces lo que tiene es una serie de figuras talladas, que son una figura principal que parece como una deidad con unos rayos.
2: En la parte de la superficie.
0: Sí, toda la superficie. Tiene una deidad que tiene como unos rayos de sol, por eso lo atribuyen a Helios. Luego tiene unos perros, tiene un león, tiene una serpiente, tiene una antorcha, tiene un triángulo. Tiene cinco círculos. En uno de los lados tiene círculos que están como en intersección, se están cortando como si fueran los anillos olímpicos, uh-huh. Así cinco. Y luego tiene una serie de inscripciones en caracteres que no se sabe lo que significan. Están en caracteres griegos, pero no se sabe nada de lo que significan. Entonces, este es el objeto. No hace nada, es simplemente esta esfera maciza.
1: ¿El material?
0: Ese mármol, o sea, pero lo que tenemos es que es un material que... No hay ningún otro objeto, y mira que hay objetos mágicos en el mundo greco-romano, no hay ni uno solo que se parezca a esto. Nada, o sea, tenemos, aquí muchas veces hemos hablado de las tablillas de plomo, de deficiencias, incluso de muñecas vudú que hay hechas, o similares a las muñecas vudú. Aquí solamente este es único, y encima aparece en un lugar allí, por eso lo tienen en el Museo de la Acrópolis, porque la Acrópolis, además de tener el Partenón, el Erechtheion y tal, todos estos templos conocidos, en la parte baja tenía un Asclepion, que es un lugar dedicado a Asclepio, o Esculapio, que era el dios que curaba a través de los sueños. Entonces allí la gente iba a dormir y a tener esos sueños para ver si le diagnosticaba las enfermedades o le ponía tratamiento. Y luego también tenía dos teatros, había dos teatros, uno dedicado a Dioniso, y ahí... En la zona del teatro, que es también un santuario al dios, tiene ahí una serie de templos dedicados al dios Dioniso, que es el patrón de la, digamos, del teatro en el mundo clásico. Bueno, pues ahí enterrado aparece la esfera. Entonces, bueno, pues aparece a principios del siglo XX, cuando justamente se está recuperando toda esa zona del anfiteatro, y además durante mucho tiempo no se exhibía, y ahora ya cuando hicieron el museo nuevo, sí que ya lo colocaron, y además está muy bien, porque no tiene ni vitrina ni nada. Se lo tiene puesto sobre unos postes, unos y lo ves perfectamente, te puedes acercar todo lo que quieras a verlo, tiene un espejo en la parte de abajo para poder ver esos grabados. Y a partir de ahí hay un primer estudio que se hace en 1913, al poquito de hallarse, que bueno, que habla de que puede tener que ver con el culto solar por esa figura que os comento que tiene como unos rayos, pero nada más, o sea, a partir de ahí queda la cosa. Y el último estudio que hay, más reciente, dice que realmente es una especie de objeto que se ha manipulado en dos ocasiones, que la primera vez se hicieron todas estas figuras que os he comentado, los animales, la figura del dios solar, los círculos concéntricos que ya en ese primer estudio de 1913 se consideran que pueden ser los cinco elementos del mundo griego, que son la tierra, el aire, el fuego y el agua, más el éter. Y entonces esta última teoría, que a mí me parece muy interesante, dice que esos primeros elementos son constelaciones de los cielos, y lo que hay recrea es un horóscopo. Entonces lo que está haciendo es recrear el estado del cielo en una determinada fecha, que sería el que mandó hacer esa esfera.
2: ¿Y qué fecha se supone que es?
0: Pues es una fecha más o menos es del verano. Calculan que más o menos que sería junio. No tenemos ni idea de por qué el que lo encargó lo pidió hacer para esa fecha. Pero luego llegó otro que aprovechó ese horóscopo y añadió los caracteres mágicos y una serie de figuras adicionales para hacer como una especie de hechizo.
1: Pero eso entonces lo han datado para saber que tiene diferente tratamiento.
0: Es por cómo están hechas las incisiones. Se piensa que hay unas figuras que están debajo de otras, y entonces se piensa

0: Esta es una hipótesis, ¿eh? Esta es la última que hay. Entonces, como que se reutilizó y alguien incorporó, le dio ese aspecto mágico con esos añadidos y lo enterró. Y no tenemos ni idea de nada más.
1: Y luego está la clásica, la conocidísima máquina de antiquitera. Ya sabemos lo que es, hemos hablado unas 2.500 veces y media multiplicado y por 10 sobre este asunto. Uh-huh. Y la gente lo conoce mucho. ¿Hay alguna novedad?
0: Pues mira, a mí me ha llamado la atención, viéndolo allí, una cosa que es verdad que algunas veces, como en la letra... Porque claro, el problema de esto es que lo aislamos del conjunto, lo aislamos del barco, ¿no? Allí está muy bien montado y luego, bueno, te recomiendo también otro...
1: Cuando decimos el conjunto es que fue encontrado en un barco que se había hundido. Eso y es. Dentro de ese barco estaba la máquina de antiquitera. No es una pieza que está al margen, es una pieza que está dentro de ese barco.
0: De un barco mercante que sí. Llevaba un montón de mercancías. Entonces ahora en el museo lo que tienes es expuesta todas las mercancías que han ido hallando.
2: No, pero por lo que tú estás diciendo es como que hay algo en el barco que tiene relación con la máquina.
0: A ver, a mí me gustaría creer que sí. Porque lo que tiene son figuras. Hay unas figuras de bronce impresionantes, o sea, de diferentes deidades. Hay, por ejemplo, también figuras de mármol tallados y tal, que hay caballos, hay un Hércules, que ya digo, están distribuidas por distintas salas, pero hay una que a mí me gustaría pensar que es el autor de la obra. Porque hay una figura de bronce, que solamente se han encontrado fragmentos, está el rostro, un rostro además muy particular porque tiene los ojos hechos con unas piedras, un rostro de pues un varón. Luego tiene parte del atuendo, de la vestimenta en bronce. Han encontrado también las dos piernas y un brazo. Y lo llaman el filósofo desconocido, porque no saben quién es. Saben que recrea un filósofo, porque toda la indumentaria es propia de un filósofo, pero no saben quién es. Claro, esto que te aparezca al lado de la máquina antiquitera, a lo mejor era el autor, no quiero decir de la época, porque la máquina antiquitera se supone que es 2 siglos anterior a cuando se hundió el barco. Porque la máquina antiquitera, lo hemos dicho también muchas veces, tiene como las instrucciones. Tiene una parte, hay unas láminas donde están escritas, ¿no?, en griego. Y por la caligrafía se ha datado en torno al siglo II antes de Cristo, mientras que este barco se debió hundir en torno al siglo I. O sea, habría como 200 y pico años más o menos de diferencia. Pero claro, está la figura de este filósofo que no se sabe quién es. Entonces, a lo mejor... cuando se portaba, esto se llevaba a lo mejor una gran villa, porque por todo el cargamento que estamos comentando se piensa que puede ir a una gran villa, a lo mejor de la zona de Sicilia o de la Magna Grecia entonces, o bueno, ya del Imperio Romano, iba a esa villa de un potentado, iba con todo lo que eran las estatuas y también llevaba al filósofo y seguramente la creación que él hizo, que era la máquina antiquitera. O sea que eso podría ser una posibilidad y lo tienes allí, pero ya digo, al que vaya no va a encontrar la figura del filósofo donde está la sala de la máquina antiquitera, sino que está en otra sala, se tiene que ir a la época helenística a verla, porque si no se la va a perder. Y realmente es que merece la pena, porque el rostro es una maravilla.
2: ¿Qué tamaño tiene la máquina real?
0: Pues es muy pequeñita, es que, ¿qué te digo yo?, del tamaño de un móvil, de un teléfono móvil. A ver, son diferentes engranajes, ¿eh? O sea, hay un dial muy grande, que sería como del tamaño de un móvil.
1: Bueno, de BTS, Nokia, Samsung, iPhone...
0: Bueno, sí, claro, ahora ya son desplegables, así claro, que lo puedes claro. Ir haciendo, pero
1: sí,
0: bueno...
1: Sí, pero eso es muy moderno, casi tanto como la máquina antiquitera.
0: La idea, más o menos, para que nos hagamos una idea, es que debía ser como una especie de reloj de cuco.
1: Sí.
0: Porque iba realmente embutida en una caja de madera. Lo que pasa es que, claro, la caja de madera se ha perdido. Y lo que tenemos ahora son fragmentos, ni siquiera los engranajes completos, y apelmazados dentro de lo que es el residuo geológico en el que está pegado. Y tenía un dial por delante y 2 diales, ¿no?, dentados por detrás. De tal manera que tú manejabas uno y los otros iban como sincronizados. Por eso es... estaba automatizado, era sí. Realmente un autómata de la época, ¿no? O sea que, bueno, eso es lo que... Y hay muchas... Allí sí que tienen hechas recreaciones de cómo se lee en funcionamiento, están las radiografías, o sea que se ve perfectamente cómo era el acabado a partir de la reconstrucción que se ha hecho.
1: Bueno, y ahora mismo, ¿dónde se encuentra esa máquina para que la gente... Porque la gente cuando viaja a Grecia, y va mucha gente a Grecia, la puede ver, la puede... Casi tocar.
0: Sí, mira, puede, o sea, el sitio donde está la original es en el Museo Nacional de Arqueología, sí. Que no tiene pérdida porque es donde va todo, también
1: al
0: todo
1: final,
0: el mundo.
1: A la izquierda.
0: Pero yo les recomiendo. Pero yo recomiendo que vayan también a otro, que yo lo he descubierto este año, que es el Heracleidon, que es un museo de reproducciones tecnológicas de la antigua Grecia. Es una pasada, porque lo que han hecho ha sido. Claro, de este tenemos la maquinaria, el original, pero hay un montón de máquinas que muchas veces hemos hablado.

0: tratado de ellas de en la antigua Grecia, que solamente conservamos el como los tratados de Leonardo da Vinci, que solamente tenemos el dibujo.
1: El bueno, grabado.
0: Exactamente, pues aquí tenemos el texto que describe cómo era la máquina y cómo funcionaba. Bueno, pues allí las han reproducido. Y es una pasada los autómatas que ves allí. Y allí también está la máquina de antiquitera y la
1: reproducida.
2: Juan José Cezoro, máquinas, objetos fuera de su tiempo en la antigua Grecia, se atribuyen a genios en la antigua Grecia y todavía hoy siguen desafiando muchísima gente que no sabe todavía explicar cuál era su funcionalidad, pero sabemos que son espectaculares y maravillosas. Juanjo, ¿cómo se nota que somos de la generación que fue a la GB? Porque tú has entendido lo cuando he dicho yo anteriormente. Esto es como el Nokia.
0: Hombre, yo tenía... Sí, sí. ¿Tú sabes la ilusión que me hizo tener un reloj que tenía luz? Sí, que le iba enseñando claro. A todos los amigos.
1: Bueno, y el Nokia se hacía el experimento este de tirarlo desde arriba de la azotea para ver si se resistía o no.
0: Y venimos del Casio, no del Nokia.
2: Sí. Pero es que el Nokia ya es la edad media, ¿no?
1: Pero está hecho un máquina, ¿eh?
2: Sí, nunca mejor dicho. Juanjo, gracias.
0: Está como la antiquitera. Chao.
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2: Esta música chanchuguera, sabes que es una maravilla, es una de las muchas de este grupo gallego que mezcla tradición, como el libro del que vamos a hablar, tradición, mitos, sonidos de hoy.

0: con esta música queremos hablar de una mujer que se llama Ari, que llega a un pueblo de la Costa de la Morte, Escamariñas. Allí se han reunido las mujeres del pueblo que han decidido que es hora de reclamar su papel en las familias, en el mundo. Han decidido para ello invocar y llamar a unas diosas con forma de araña. El libro se titula Punto de Araña. Su autora es Nerea Pallares. Ahí que está esta noche con nosotros. Nerea, muy buenas. ¿Qué tal? ¿Cómo estás?
1: Hola, ¿qué tal? Buenas noches. Bien. Muy contenta de estar con vosotros.
0: Un enorme placer contar ahí con tu presencia, hablar sobre este libro. Este libro, una de las cosas que yo he leído y que digo, bueno, me voy a interesar por el libro, lo pedí, lo he leído, lo estamos leyendo. Te presentaban como una de las grandes revelaciones del momento en cuanto a la literatura. Y cuando uno empieza a leer, ya la primera página se da cuenta que efectivamente tenías razón, ¿eh?
1: Bueno, eso es mucho decir, no sé yo, pero bueno.
0: No, el libro es fantástico.
1: Me alegra mucho en cualquier caso.
0: El libro es fantástico porque precisamente en esa primera página tú describes Camariñas, hablas de cosas, hablas de ese sonido del viento que le parece rodear mucho a Camariñas, a este lugar. El viento que azuzaba el agua y que azotaba las puertas de las casas. Por las calles vacías solo pasaba el temporal. Esa es una frase que está al comienzo de este trabajo, al comienzo de este libro. Un libro que es tu primera novela, pero ya estabas muy vinculada, has estado siempre muy vinculada al mundo del periodismo y de la literatura. Ambos mundos inseparables en tu trayectoria.
1: Sí, bueno, es verdad que yo, claro, sí, yo tengo formación en periodismo y en humanidades. No sé si eso de alguna forma pues se entrelaza de alguna manera con mi trabajo literario, pero es verdad que vengo del relato breve. Yo creo que ahí sí que es algo que se puede apreciar quizás un poco en esta novela, pues un poco por las temperaturas de la historia, por el trabajo con la palabra, el ritmo. Yo creo que se nota un poco ahí ese pozo del relato, ¿no? Que es de donde vengo yo.
0: El relato presenta determinados mundos, determinadas realidades, pero lo primero, yo quiero presentar y hablar un poquito primero del entorno geográfico, que es muy interesante porque Camariñas, para que nos situemos geográficamente, está en la Costa de la Morte, está en la provincia de A Coruña, es uno de esos lugares en donde el clima, el tiempo hace complicadísima la vida, pero Camariñas es el centro. ¿Por qué Camariñas? ¿Qué tenía Camariñas en donde tú has estado en muchas ocasiones?
1: Sí, pues es verdad que Camariñas es muy importante en la novela. Yo diría que hasta el punto de que es un personaje más, ¿no? Que no es simplemente un emplazamiento y ya está. Y una novela como esta, pues tenía que ser Camariñas, la verdad, que por muchos motivos.

0: activos, ¿no? Es un pueblo que es especialmente conocido por el encaje de bolillos. El encaje de bolillos tiene una importancia crucial en toda la novela. Y yo diría que casi el tejido en Camariñas, ¿no? El tejido está por todas partes, las redes en el puerto, en diálogo con el encaje, y siendo esta pues eso, una novela que en la que el tejido lo estructura todo y todo lo rodea, pues era muy importante que estuviese aquí situada. Y además, el entorno de este mar bravo del que hablabas, este viento que va de la puerta a todas las casas, pues se hace, ya digo, que un personaje más, y este mar de Camariñas tiene una dimensión, yo creo que incluso un poco mítica, diría, ¿no? Que pasa un poco con todos los personajes de la novela y también con el contexto, con el entorno.
1: El entorno físico, ese Camariñas, este lugar.

0: no las únicas, porque sí, hay varias mujeres protagonistas, pero quizás ese es el grupo así más identificable. Son un grupo de amigas. Estas palilleiras son tejedoras. Cuando hablamos de palilleiras nos referimos a encajeras, ¿no? Son las que se encargan de hacer encaje de bolillos, y no es su única ocupación, porque la verdad es que estas mujeres se encargan también de mariscar, de cuidar de sus hijas, de cuidar de sus padres enfermos, de alternar muchas tareas, pagadas o no pagadas, porque no están remuneradas todas, y la cuestión es que lo sostienen todo, ¿no? Son mujeres que desde luego tienen una gran fortaleza y que de ellas depende en gran parte que todo funcione.
1: La verdad es que la figura de las palilleras es una figura a partir de la cual se establece mucho del relato que aparece en tu trabajo, que aparece en tu libro. Las palilleras son algunas de las protagonistas en un mundo en donde se habla mucho de los hombres que salen a la mar, que van en barco, que traen la comida, y nos hemos olvidado históricamente mucho del papel de la mujer, que ha sido importantísimo en esa localidad y en esa zona, en Galicia en general, pero también en ese entorno de la Costa da Morte.
0: Claro, no, totalmente, porque además el hecho de que, pues esto, de esta dedicación de los hombres a salir a faenar y a irse a alta mar implica una ausencia muy prolongada, ¿no? No son personas que están presentes, sino que sus estancias en tierra son intermitentes siempre. Y claro, nos hemos olvidado quizás de qué pasa en tierra mientras ellos no están, ¿no? Porque la vida sigue sucediendo y las mujeres que todo lo sostienen son ellas, con trabajos muchas veces muy hostiles y muy exigidos también físicamente, ¿no? Lo decías antes, con este clima a veces, pues bueno, no demasiado amable que tenemos en Costa da Morte, y claro, son pues eso, tareas muchas veces muy duras, y ellas hacen todas a la vez, diría, ¿no? Esto es lo propio. Hablamos muchas veces de trabajo femenino y trabajo precario, pero yo creo que en este grupo de mujeres en particular se ve claramente representado el por qué hablamos de ello.
1: Ellas están hartas del egoísmo de los hombres ausentes, dueños del dinero y de las decisiones. El tiempo, la historia, la tradición les ha robado el papel es fundamental, y para reclamar un poquito su mundo ellas invocan, esto es real, invocan a unos dioses, porque Galicia, toda esa zona de Galicia tiene mucho que ver con las tradiciones, con los mitos, con las leyendas, pero también la historia. Invocan a unas diosas, ¿no?, en formas de araña.
0: Sí, son tres deidades que son Navia, Briana y Otile, y son también pues unas tejedoras, ¿no? Además de tenemos por una parte estas tejedoras que son las mujeres del pueblo en su dimensión más cotidiana y más humana, pero también tenemos estas tejedoras que digamos que son las que siempre ha habido, ¿no? Y las que poseen pues un saber ancestral que viene de atrás y que se transmite de generación en generación, y que están, pues yo creo que encarnando aquí un poco justamente estas fuerzas de la naturaleza que son tan importantes en la novela. Cuando se llama por las arañas es solamente por un motivo de peso, ¿no? Muy, muy urgente, y no se sabe muy bien qué va a pasar, así que se les llama también corriendo el riesgo, ¿no?, de que todo se puede escapar del control, ¿no?, que es lo que pasa a veces con las fuerzas naturales, justamente.
1: Como persona vinculada a la literatura, vinculada a las letras, evidentemente sabes que detrás de algunas expresiones que utilizamos muy a menudo hay que buscar su significado oculto. ¿Cuántas palabras y cuántas expresiones no tienen que ver con el lenguaje, el significado del lenguaje? ¿Cuántas veces decimos estoy perdiendo el hilo, hemos perdido el hilo del debate? Todo eso tiene que ver, el hilo, la continuidad del hilo, que parece que es lo que une una cosa con otra. Todo eso no es casualidad que tenga el hilo como punto común denominador.
0: Sí, no, para nada es casualidad, porque, bueno, de hecho, de aquí parte la novela, ¿no?, de establecer, claro, esta relación entre el tejido y el lenguaje a través de estas expresiones, y no solo, ¿no? El tejer, y al igual que el lenguaje, tiene esta capacidad de darle forma a lo que antes no la tenía, ¿no? Y un poco, pues esto se explora en la novela, cómo se crean las realidades del mundo, cómo se sostienen, cómo se les da forma para hacerlas existir, y esto se hace a través del tejido y del lenguaje, pues de una forma tan tan estrecha como esta que estás comentando, ¿no?, que es evidente las expresiones que usamos en el día a día.
1: Como hemos dicho antes, el libro se encuentra a Punto de Araña, se encuentra el libro de la Esteroide, que es una de esas editoriales que cuida mucho en contenido, que cuida mucho la literatura, en este caso, en tu caso, muy vinculado a Galicia. Cuando hablamos de literatura, desde luego que a cualquier persona que le interesa la literatura tiene interés en la figura de Gabriel García Márquez. Esto lo digo porque García Márquez

0: se ha hecho muy conocido, entre otras cosas, por utilizar lo que se ha llamado el estilo suyo, el realismo fantástico. Tiene mucho que ver ese realismo, esos mitos y esas leyendas que tienen que ver con los relatos y con las obras de García Márquez. Y seguramente podría haber escrito en Galicia porque es un mundo muy parecido, ¿eh?
1: Sí, pues fíjate si podría haber escrito en Galicia, que él estaba muy estrechamente relacionado con Cunqueiro, justamente. Fíjate. Yo creo que García Márquez, sí, públicamente era un admirador de Cunqueiro. De hecho, yo creo que llegó a reclamar incluso que le diesen el Nobel a Cunqueiro, ¿no? Algo así. Entonces, sí, era... yo creo que su trabajo está, aunque no tiene nada que ver, ¿no? Nos situamos en otra área geográfica y una tradición literaria distinta, pero en este punto sí que se confluye, y a mí me interesa, sí, la introducción de ese elemento fantástico en lo cotidiano, que de alguna forma lo enrarece, lo desnaturaliza y hace que lo miremos de otro modo. Y bueno, también un poco pues eso, la manera cunqueiriana en la que se revisan mitos y se deja un poco siempre la puerta entreabierta para ver si lo que nos cuentan o no es real o no. De alguna forma también está relacionado con las narraciones orales, con las versiones que nos llegan pues esto por vía oral, ¿no? Cuando escuchamos una historia. Y bueno, pues me gusta pensarlo también en términos de leyenda, que yo creo que al final lo que cuenta Punto de Araña pues es una leyenda, es una fábula, ¿no?
0: Ese realismo mágico que utilizaba García Márquez, ahí tiene mucho que ver, ese podía haber sido perfectamente Galicia, uno de los lugares en donde él se expresaba. Bueno, tú estás muy vinculada a Galicia, en la Universidad de Santiago, te licenciaste en periodismo, luego has estado en otras universidades, pero siempre muy vinculada al mundo del periodismo, de la literatura. No sé cuál es la diferencia, tú eres de las personas que sabe fehacientemente que una cosa y otra está estrechamente unida.
1: Sí, claro, al final pues te lleva un poco a todo esto, la curiosidad por el lenguaje y por la palabra, que por cierto además también está muy presente en la novela, ¿no?
0: Claro.
1: También es verdad que yo creo que nos pasa esto, que nosotros tampoco tenemos aquí una formación reglada. Tú quieres escribir y tampoco sabes muy bien de qué forma acceder a eso. Luego te das cuenta que en realidad no importa nada muchas veces el camino que elijas, sino que el camino más, bueno, pues en este caso más formal, ¿no? Más ortodoxo. Yo creo que es un poco esta búsqueda al final lo que hace que se entrelace el

0: el camino más, bueno, pues en este caso más formal, ¿no? Más ortodoxo. Yo creo que es un poco esta búsqueda, al final, lo que hace que se entrelace el periodismo y la literatura, ¿no? Y desde luego que a mí me gusta mucho también la parte de documentación, de investigación, y eso, bueno, pues lo tengo siempre presente también en el trabajo literario, y no sé si de alguna forma también se relaciona aquí con el periodismo.
1: Tú has formado parte de las conversaciones, tú has estado allí, has hablado con la gente de Camariñas. Esa parte de investigación, esa parte de periodismo ha estado muy presente en la composición de la historia que luego ibas a escribir.
0: Sí, es que, bueno, de hecho para mí ya toda esa fase de alguna manera ya es empezar a escribir, ¿no? Aunque no tenga nada que ver con poner la primera palabra, sí que ya estás abordando un proyecto, ya estás, sí, en disposición de estar construyendo algo, ¿no? Entonces me parece casi que una primera fase de escritura y muy disfrutable, además. Esta fase de documentación, que fue muy larga, pues empezó pues en 2022, ya había tenido alguna idea previamente sobre la novela que quería escribir, pero la primera estancia en Camariñas, pues eso, fue sobre el 2022 bueno, muy interesante, ¿no? Porque siempre hay cosas en estos procesos de investigación que no te esperas. Hay cosas que vas buscando y otras que suceden de pronto y acaban haciendo que la obra sea distinta. Y a mí esto siempre me parece algo interesante.
1: En redes sociales, en otros sitios, he visto que muchas referencias en tu trabajo, muchas referencias sobre todo en ese entorno, en esa humanidad de la que tú hablas, al mundo del esoterismo y la magia. Te la has encontrado mucho en Camariñas, ese pasado mítico, el hecho de que sean unas diosas arácnidas, una de esas con forma de araña, las personas a las que invoquen las protagonistas, todo eso tiene que ver con ese pasado legendario, mágico, esotérico que existe en Galicia.
0: Bueno, yo creo que no es que me la haya encontrado, yo creo que es más una deformación en la mirada, si queremos, claro. ¿No? Pues casi creo que mi forma de mirar hacia ahí, no sé si... claro, yo por ejemplo veía los patrones de encaje, ¿no? Que algunos de ellos los tenemos en la novela porque preceden los capítulos en los que interviene el coro, y son patrones de encaje los que se incluyen que son reales, es decir, están sin intervenir y se incluyen tal cual son, ¿no? Tal cual los podemos encontrar en los libros de encaje. Y yo veía en ellos, pues sí, de alguna manera formas esotéricas, ¿no? Me parecía que tenían esta dimensión, este símbolo un poco mistérico que me interesaba, porque está muy conectado un poco pues esto a la esencia de la novela.
1: La novela se titula Punta de Araña, ya se está convirtiendo, ya es un auténtico éxito, y eso que apareció hace muy poquitos semanas, ¿no?
0: Sí, pues fue el 16 de febrero concretamente cuando salió con Libros del Asteroide.
1: Hace tan solo un par de meses, y ya varias ediciones en diferentes idiomas, en diferentes sitios. Es el comienzo, no es el comienzo en tu mundo de la literatura, pero sí en el mundo de la novela. Hasta ahora, cuentos tan importantes, porque no dejan de ser relatos que tienen un fundamento, una base totalmente relacionada con la tradición oral, pero ambos mundos, el mundo de la novela y el mundo de los cuentos, vas a volver y vas a seguir en ello, ¿no?
0: Sí, y además la verdad que para mí, ya sé que a veces sucede que aquí tenemos un poco la sensación de que el trabajo serio en literatura se hace con la novela y con el cuento no tanto, ¿no? Parece una especie de antesala, de preparación o de ejercicio casi para la novela, pero bueno, lo cierto es que a mí me interesan mucho ambos y creo además que es difícil a veces, o que tú tienes que atender un poco a las necesidades de la historia que quieres contar, ¿no? Y que eso se va perfilando poco a poco, y a veces serán cuentos, a veces será novela, depende qué es lo que necesites contar y un poco la idea que quieras explorar. Así que, claro, mi idea es seguir escribiendo siempre allá donde me interese, donde la curiosidad me lleve un poco, ¿no? Y veremos. Esto de los géneros es una cosa, yo creo, que va después, ¿no? Que no es tan consciente la decisión.
1: Sin embargo, nosotros desde luego que vamos a seguir tus pasos, tus novelas, tus textos, porque es una época en donde se publica tanto, cosas estupendas también se publican, evidentemente, pero da gusto encontrar literatura muy cuidada, literatura que tiene su reflejo en lo que está en la mente, las palabras que salen de la mente, que se hilan después y que llegan finalmente a la literatura, como por ejemplo con este libro, con esta novela que está en Libros del Asteroide, Punto de Araña. Su autora, Nerea Pellerés, que ha estado esta noche con nosotros. Nerea, un abrazo y mil gracias.
0: Nada, mil gracias a vosotros y ojalá volvamos a hablar en otra ocasión.
1: Ojalá sea así. Un abrazo, gracias por todo.
0: Un abrazo, hasta luego.

0: Aficionados a observar el cielo tendrán este mes de mayo el disfrute de contemplar dos lunas llenas. La primera, que tiene el apodo de Luna de las Flores, pues se ha visto el pasado viernes, 1 de mayo. Y el apodo de Luna de las Flores proviene de la tribu Comanche porque coincide cuando las flores silvestres comienzan a florecer en gran parte de Norteamérica y especialmente en las grandes llanuras. Esta primera luna llena estuvo a 401.017 kilómetros de distancia, en comparación con su distancia promedio de 384.399 kilómetros, según la NASA. Lo curioso es que este mes de mayo vamos a tener dos plenilunios, y esto es especial porque ocurre aproximadamente cada 2,7 años. Y es que el 31 de mayo, finalizando el mes, veremos la segunda luna llena, que recibe el nombre de luna azul. Se cree que el término luna azul proviene de una expresión del siglo XVI, cuando se decía que la luna es azul en referencia a algo imposible. Esta luna en realidad se la considera una microluna porque nuestro satélite se encontrará a 406.135 kilómetros de distancia con respecto a la Tierra, lo que la aleja 5.000 kilómetros más que la luna de Flores de este inicio de mes. Y otra curiosidad es que el fenómeno de que un mes comience y termine con luna llena solo ocurre 7 veces cada 19 años. Para poder observarlas del mejor modo, pues hay que intentar evitar, pues eso, las farolas brillantes, la contaminación lumínica, los edificios altos, pues también que haya muchos árboles, y así pues se obtendrá la mejor vista de luna llena. Y si te apetece, pues manifiesta, porque los antiguos sabios lo hacían siempre, manifestaban en luna llena. Y además apúntate otra cita en tu agenda. El próximo 5 de mayo tendrá lugar la lluvia de meteoros o lluvia de estrellas o estrellas fugaces, Eta Aquáridas, que se produce cada año cuando la Tierra atraviesa una corriente de partículas dejadas por el cometa Halley a lo largo de su órbita. Así que, pues, en esta ocasión, aprovecha y pide tus deseos, oye, que igual se cumplen.
1: Pausa, la última, las noticias de las 4 de la madrugada. Juan Lucas nos va a traer alguna pregunta. Juan, hoy es sábado, a Trame le encanta dar la nota los sábados, ¿lo ha hecho también?
2: De momento no, tocamos madera, Bruno, porque nunca se sabe.
1: Pero ya
2: momento...
1: la ha dado durante toda la semana.
2: Exacto, sí,
1: ya tiene munición para el sábado también.
2: De momento no ha pasado nada, ya te digo, tocamos madera, pero bueno, ahora te cuento.
1: Sí, porque aquí son las 4 de la madrugada, pero en Estados Unidos todavía es sábado. Bueno, lo dicho, las noticias y luego continuamos.
2: Son las 4 de la madrugada, las 3 en Canarias.
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2: Buenas noches. La Comunidad de Madrid celebró ayer su día grande, el 2 de mayo, en una jornada marcada por la lluvia que no ha impedido que tanto PP como PSOE conmemoren cada uno por separado y con nuevos choques esta festividad. En la Real Casa de Correos, la presidenta regional Isabel Díaz Ayuso ha encabezado el acto institucional del Ejecutivo madrileño. Desde allí, sin presencia del Gobierno central, Ayuso ha mostrado su inquietud por la situación del país y ha criticado lo que considera un escaso apoyo administrativo a la capital, a pesar de ser, según ha señalado, la región más grande y diversa.
4: La sociedad madrileña es otro ejército que sin mandos ni galones camina unido, sobre todo si se le pone a prueba y ha de responder en defensa de su libertad. Les adelanto que no se dejará controlar por nada ni por nadie. Quien lo intente volverá a encontrarse con una digna y rotunda respuesta.
2: Rotunda ha sido también la reacción del líder del Partido Popular, Alberto Núñez Feijóo, quien, acompañando a Ayuso durante los actos, ha aprovechado su intervención para denunciar lo que considera una actitud de confrontación del Gobierno central hacia la Comunidad de Madrid, informa Carla Casamayor.
5: Desde la Real Casa de Correos, Núñez Feijóo ha elogiado los atractivos de la Comunidad de Madrid, su ansia de libertad y vitalismo del que dice cada vez más gente quiere contagiarse. El mensaje del líder de los populares es que Madrid, como el resto de autonomías, no necesita zancadillas por parte del Ejecutivo Central, sino acompañamiento.
6: Zancadillear al gobierno y a lo que representa el gobierno de la Comunidad de Madrid sea algo que deba de ser constante y continuo en la actitud del gobierno central y del gobierno de España, que desde el gobierno de la nación se tiene que acompañar a las comunidades autónomas.
5: Sentarse, negociar y coordinar políticas como, por ejemplo, regular la inmigración.
2: En el otro lado, el Partido Socialista encabezado por Óscar López. Desde la Rosaleda del Parque del Oeste, López ha instado a los 7 millones de madrileños a concentrar su voto en las elecciones regionales de 2027 y ha criticado que, precisamente en el día de la capital de España, no haya sido invitado el presidente de España.
7: La ultraderecha haciendo cosas que hace la ultraderecha. Lo malo es que la propia derecha le ha comprado el marco, ¿no? Hoy he visto al señor Feijóo hablando de que debería haber una normalidad institucional en la Comunidad de Madrid, después de que sea la Comunidad de Madrid la que excluye al gobierno de cualquier celebración y la presidenta de la Comunidad de Madrid...

0: La campeona del insulto. Todos sabemos que la señora Ayuso es la reina de la fruta.
1: Jornada festiva en la capital con importante carga política también en Andalucía, donde los candidatos han protagonizado actos en la segunda jornada de campaña previa a las elecciones del 17 de mayo. Desde el PSOE andaluz, su líder, María Jesús Montero, ha estado hoy en Mairena del Aljarafe, en Sevilla. Allí ha felicitado al gobierno central por su postura en el no a la guerra y ha insistido en la importancia de avanzar hacia una sociedad feminista.
2: ¿En qué cabeza cabe que una sociedad se pueda permitir perder la mitad de la aportación de las personas que la componen? Es desperdicio metabólico. Claro que este partido es feminista. Claro que la sociedad para avanzar tiene que ser feminista. No hay opción. No es elegible. O la mitad de la población empuja o no será posible avanzar.
1: Un día más tranquilo ha tenido el candidato del Partido Popular, Juanma Moreno, aunque también en campaña. Moreno ha recorrido el sendero de la fase 3 del Cinturón Verde de Córdoba. Entre sus declaraciones ha destacado la necesidad de proteger el medio ambiente y, coincidiendo con el Día Internacional contra el Acoso celebrado ayer, ha subrayado que la lucha contra el bullying es una prioridad para su gobierno y que para erradicarlo lo siguiente.
3: Vamos a trabajar con personas reconocidas, caras populares, para que también los niños muchas veces tienen referencia en un futbolista, en un deportista, en definitiva personas que de alguna u otra manera para ellos sean importantes.
1: En crónica de sucesos, la Guardia Civil ha detenido en Roquetas del Mar, Almería, a casi una decena de personas que retuvieron a un hombre durante 13 días para administrarle drogas y medicamentos con los que anular su voluntad y robarle hasta 40.000 euros. Los detalles con Clara Collado.
4: En total han sido 7 personas detenidas en Roquetas de Mar, Almería, por retener a un hombre durante 13 días. Le administraban drogas y medicamentos para anular su voluntad y robarle hasta 40.000 euros. La portavoz de la Guardia Civil, Llanos Olivares.
5: Los detenidos lograron hacer hasta más de 170 extracciones y transferencias con métodos como el Bizum o el Halcash para robarle el dinero a la víctima.
4: La vivienda donde retuvieron a la víctima actuaba como punto de venta de drogas.
1: Y en la información internacional, Donald Trump anunciaba ayer que una vez finalice su labor en Irán, tomará el control de Cuba de forma casi inmediata. Unas declaraciones que, según el presidente cubano Miguel Díaz-Canel, elevan las amenazas de agresión militar contra la isla a un nivel peligroso y sin precedentes. Díaz-Canel añade que la comunidad internacional debe tomar nota para decidir si permitirá una acción de tal gravedad. Es todo, volvemos con más noticias a las 5, las 4 en Canarias.
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1: Nuevo tramo, nueva hora, que va a ser la última de La Rosa de los Vientos. Esta noche vamos a hablar, va a estar ahí con nosotros Juan Luis López Aranguren para hablar sobre el eje del mundo. El eje del mundo, el centro del mundo, está cambiando. Todo se dirimía hasta hace prácticamente 20, 25 años entre Oriente y Occidente, tomando por tal América, Europa, estaba Rusia, pero es que ahora el eje, el mando, la determinación, lo más importante que ocurre en el mundo, va mucho más allá, va al Índico, va al Pacífico, va a Asia, en diferentes lugares, evidentemente en China, pero no solamente China, tenemos que mirar a todo Oriente. Esta es una historia realmente interesante porque seguramente ese eje del mundo situado ahí, en el Indo-Pacífico, va a ser lo que va a determinar el futuro de la humanidad en los próximos decenios. Y sobre este asunto hablamos con López Aranguren, que ha publicado este libro, El Eje

0: ¿Cómo conectar con tu yo más auténtico y no tener miedo ni vergüenza? Es lo que nos propone Meritxell García Roig en su libro Sin Vergüenza, editado por Urano. ¿Qué tal estás, Meritxell?
1: Hola, muy bien, buenas noches.
0: Bueno, Meritxell es escritora, creativa, neurodivergente. Y en esta obra, Meritxell, nos propones, yo creo que un auténtico reto, ¿eh? Que parece que no, que dirán, ¿pero qué está diciendo? Bueno, pues yo creo que incluso puede dar miedito. Y te los pongo, nada más y nada menos que la gente se atreva a mostrarse cómo son realmente. Si lo hacen, ¿tú qué crees? ¿Que se sorprendería más la persona o su entorno?
1: Pues mira, yo creo que te sorprendes a ti mismo, ¿no? Yo hablo un poco del proceso que he seguido yo y la primera sorprendida que tenía vergüenza soy yo.
0: Sí. Lo primero, claro, para realizar eso es intentar descubrir quién eres realmente. Si uno se pone en esa tesitura, ¿cuáles podrían ser las preguntas adecuadas para detectar quién es el personaje y quién es la persona de verdad?
1: Bueno, yo creo que al final hay cosas que tenemos detectadas, ¿no? Nos cambia la voz incluso, o hay momentos en los que el cuerpo se te encoge, ¿no? O al final acabas dándole vueltas a las cosas porque has dicho algo que a lo mejor no iba con lo que realmente piensas, o has hecho algo, ¿no? Ese tipo de run-run mental en el que te encuentras. Pero observar, yo creo que observar es una de las primeras cosas, ¿no? Y es lo que he hecho a través de este proceso personal que comparto en abierto en el libro, que es un libro pues muy vulnerable, que en el que te puedes sentir acompañado, ¿no? Porque son anécdotas del día a día que a mí me han hecho pensar, ¿no? Entonces yo creo que observar y ver dónde se da la vergüenza, en qué momento de alguna forma dejamos de ser nosotros mismos, es el primer paso para luego pues hacerlo con vergüenza, ¿no?
0: En esa búsqueda de observación es importante también recordar a cómo éramos niños, ¿no? Cuando no estábamos tan maleados, ¿no? Un poco más en esencia real y ir buscando también esos puntos donde al final pues nos hemos ido retrayendo. Pero claro, hay veces que dices, vale, pues si me pongo en plan niño, pues ya, oye, yo paso de responsabilidades, paso de madurar, te lo digo porque hay mucho Peter Pan que dices, ¿ves? Y me estás pidiendo yo qué tal y yo estoy aquí feliz, responsabilízate tú que eres el adulto, yo quiero seguir siendo niño.
1: No se trata de eso, ¿no? Yo creo que se trata de, a ver, los que somos adultos, pues nos toca una vida adulta de responsabilidades y deberes, pero yo creo que es la forma en la que lo hacemos, ¿no? Uno puede estar asqueado poniendo el lavaplatos o puedes ponerte música e ir bailando con cada plato que pones, ¿no? Entonces, para mí, conectar con esa parte más infantil, pero también más real, ¿no? Nuestra, que al final muchas veces nos tomamos la vida muy en serio y no es para ser Peter Pan, sino que es precisamente para poder estar en el día a día desde otro espacio, ¿no? Yo bailo en los andenes del metro, en la Renfe, me verás también bailando pues en el supermercado mientras voy haciendo la compra con mi pareja, porque aunque tengamos que ir a comprar o aunque tengamos que cocinar, esta parte infantil está reñida con la adultez y en realidad no lo está, ¿no? De alguna forma cuando sacamos esta parte auténtica y nos divertimos y somos nosotros mismos, hacemos nuestras bromas y, ¿no? Y hablamos de pues de chorradas que nos hemos dado cuenta, ¿no? Observamos, estamos en esta presencia, yo creo que se hace todo más fácil, ¿no?
0: Sí, vamos, que no tengamos tanto miedo a ver si nos están mirando, nos están observando, están escuchando lo que estamos diciendo, lo malinterpretan, sino que nos relajemos un poco. ¿Qué te parece si para que la gente la animemos un poquito más a este camino de introspección que nos invitas tú, pues nos cuentas cómo hiciste tú ese camino? ¿Qué es lo que te daba a ti vergüenza?
1: Pues yo empecé que yo no sabía que tenía vergüenza, yo pensaba que tenía otras cosas, pensaba que era miedo, pensaba que aquí creo que hay un tema que yo tengo que explorar, ¿no? Entonces dije, bueno, pues voy a apuntar cada vez que tengo vergüenza, voy a escribir. Entonces este libro ha salido de este proceso

0: mientras está ocurriendo. Y para mí lo bueno de darte cuenta que tienes vergüenza es que vuelves, como decíamos antes, no volvemos a la infancia. A mí me hubiera encantado cantar en el grupo de rock de la escuela, me hubiera encantado mostrarme más, ser más yo, ¿no? Sin tener esta mirada como en el cogote, ¿no? Que a veces pensamos que tenemos y no existe. Y también volver a ese espacio, ¿no? Yo ahora me he apuntado a clases, ¿no? Voy y canto en el grupo de rock de mi pueblo, he cantado en un escenario este pasado Navidad, ¿no? Volver como a esas cosas que te hacen brillar. Y muchas veces pensamos, yo pensaba antes de cuando estaba escribiendo el libro al principio, pensaba que la vergüenza desaparecería. Y la realidad es que no, desaparece. Pero una de las cosas buenas es que cuando hacemos algo con vergüenza, cada vez tenemos menos vergüenza de hacerlo, ¿no? Y yo creo que, mira, mi hija lo ha aprendido. Cuando le preguntas, ella te dice, mamá, lo voy a hacer con vergüenza, ¿no? Yo creo que si los niños pueden estar en este proceso también con nosotros, ¿no? De aprender que ser uno mismo, pues aunque nos dé vergüenza, salir ahí fuera, ¿no? Y ser auténticos es lo mejor que nos puede pasar, porque la verdad es que en la vida los demás papeles están pillados, ¿no? Entonces, el mejor papel que podemos hacer es el nuestro, y muchas veces somos nosotros que nos autocensuramos, ¿no? Pensando que tenemos todo de gente mirándonos por la mirilla, y la verdad es que muchas veces esta autocensura interna que tenemos, que en el momento en el que lo hacemos con vergüenza, pues va desapareciendo, ¿no?
1: Sí, porque es un poco lo que estás comentando ahora, que es como que nosotros mismos a veces somos nuestros peores enemigos. Es como esa vocecita interna, ¿no?, que te hace dudar de lo que vales, de incluso de lo que te mereces, de lo que eres capaz de hacer. Y es cierto que a lo mejor a veces ese pequeño reto que dices, yo soy incapaz de hacer esto, y a lo mejor la primera vez lo haces y dices, Dios mío, ¿cómo se me ha ocurrido? Pero a base de práctica dices, pero bueno, mira, yo te voy a poner un ejemplo un poco personal. Yo, siendo jovencita, yo tenía un miedo a hablar en público que te mueres. O sea, no te lo puedes imaginar. Y mira, ya he terminado haciendo un programa de radio. Recuerdo que la primera vez que salí en un trabajo de estos, que era de latín, que tenías que comentar, que era un texto, tenía que hacer yo como un resumen de no sé si recuerdas tú la serie de Yo, Claudio, que es un clasicazo. Bueno, pues yo tenía, y mira, me temblaba la mano, pero era porque en vez de estar relajándome y disfrutando ese momento, estaba pensando más, me están mirando, estoy diciendo, no estoy diciendo. Era toda la película que yo me montaba en mi cabeza. Y al final, a base de lo haces una vez, lo haces dos, lo haces tres, y dices, bueno, pues sí, ahora estoy como pez en el agua.
0: Claro, y además es curioso porque es como que detrás de la vergüenza, de esas cosas que no hacemos, de esas cosas que no decimos, muchas veces hay un montón de talentos. O sea, realmente detrás de la vergüenza se esconde

0: mucha esencia en nosotros, ¿no? Que queda no descubierta, porque es como que nos da la sensación que cuando tenemos vergüenza, eso hay que apartarlo, hay que dejar de hacerlo. Es al revés. Yo cuando me doy cuenta de que tengo vergüenza de algo, pienso, bueno, pues habrá que hacerlo con vergüenza, ¿no? Y creo que aquí ahí está la diferencia, porque la vergüenza es una emoción de regulación social, nos permite estar en sociedad y tener un mínimo de normas de convivencia para pertenecer al grupo. Pero en realidad, cuando empieza a limitarte, cuando empieza a censurarte, ¿no? A que tú no hagas eso que tú quieres hacer, es un problema. Y muchas veces entramos en este síndrome del impostor, ¿no? De compararte con el otro, de pensar que tú no puedes, ¿no? Y no le ponemos el nombre de vergüenza, pensamos que no podemos. Y sacamos esa opción de la mesa, ¿no? A mí me pasaba que mi madre dibujaba muy bien, mi abuela dibujaba muy bien, y yo un momento que dejé de dibujar. Yo le decía a mi mamá que sí, no, dejé de dibujar porque, claro, me parecía que eso no era posible para mí. Entonces, mal dibujar. Pero en ese momento yo pensé que las cartas no estaban para mí para dibujar, porque nunca iba a dibujar pues como mi familia, ¿no? Y la realidad es esa, que te das cuenta que hay talentos ahí desaprovechados porque hemos dejado de conectar con la ilusión y hemos conectado con el perfeccionismo, con la comparación, con el no puedo, ¿no? Y es momento pues de volver a sacar estos talentos a la luz, ¿no?
1: Y luego está otro punto también, que hay veces que a lo mejor tú sí te lo estás planteando, pero resulta que te llega información negativa de fuera. No, es que esto no, o incluso alienante, ¿no? Hacia ti, de forma consciente o inconsciente, que a lo mejor lo hacen pensando que es por tu bien y que te están beneficiando, pero al final es como que, claro, a ti te llega, entre que tú a lo mejor estás ahí en esa pequeña duda y te está diciendo, no, tú imagínate a lo mejor que tú te pones a dibujar y te están diciendo, como estabas diciendo, tu madre, que en este caso no te decía nada, y fuiste tú, pero imagínate que te dice ya, uy, hija mía, se te da muy bien esto, pero esto de mejor déjalo. Eso al final, aunque no quieras, también te va calando y se te queda ahí en la mochila y a lo mejor luego ni te acuerdas, pero lo llevas ahí. ¿Eso cómo lo puedes volver a airear y gestionarlo de otra manera para que no te bloquee?
0: Bueno, yo creo que al final lo que nos pasa es que muchas de las voces internas que tenemos son voces que hemos oído desde fuera. Entonces tú te has creado como tu personaje de voz interna que te habla en tu cabeza con tu voz, pues se parece mucho a las que has oído, ¿no? Cuando se crean estos pequeños momentos que algo se rompe, que parece que hay este discurso en el que algo se te queda ahí y piensas pues que no puedes, ¿no? La forma de romperlo es de alguna forma conectar con esta ilusión, ¿no? Conectar con la ilusión de, ¿y qué si no sé dibujar? ¿Qué pasa? Se cae el mundo. ¿Y si me apetece dibujar? ¿Tengo que dibujar bien para dibujar? No. Puede que no vaya a una exposición de pinturas o no esté al lado de Picasso colgada en el museo, pero eso significa que no tengo derecho a dibujar. No, por supuesto que no. Y además las cosas se pueden aprender, ¿no? Entonces, muchas veces también entramos como en este bucle de que directamente ya dejamos de hacerlo. Yo creo que todos tenemos una anécdota de pequeños, algún momento que nos ha marcado, y ese momento tiene mucha parte de vergüenza. Y luego de mayores no lo intentamos, ¿no? Yo explico siempre pues la historia del elefante, ¿no? Que de pequeño está atado, ¿no? Con una cadena en un circo y lucha, ¿no? Por salir, y en ese momento no tiene la fuerza por poder desatarse de esa cuerda. Pero cuando es mayor, como estuvo llorando muchas noches intentando desatarse, pues no lo prueba. Y en ese momento no es que se llevaría la cadena, se llevaría el circo entero por delante. Entonces, creo que muchas veces es eso, ¿no? Que seguimos pensando que somos ese elefante pequeño y en realidad ya somos un elefante bastante grande y podemos llevarnos esa cadena por delante, ¿no? Y tomar otra dirección, ¿no?
1: Sí, hay que confiar un poquito más en el potencial de cada uno. Pero a veces a lo mejor, no sé si te habrá pasado a ti, no te dicen nada, pero ves comportamientos que inconscientemente los estás repitiendo, aunque lo aborrezcas. Lo repites, dices frases que a ti incluso te parecían terribles y sin querer las estás largando, las estás diciendo en voz alta. Sí. Incluso te das cuenta y dices, madre mía, pero ¿qué pasa? ¿Eso también hay un método de desprogramar, de corregir?
0: Bueno, yo creo que al final es que aprendemos de lo que vemos, pero también es un tema de, yo hablo mucho en el libro, pues que estoy en obras, ¿no? O sea, para mí lo difícil de este camino de la vergüenza ha sido destruir estructuras. Tú al final, para ir por el mundo,

0: No, necesitas una estructura que necesitas sentirte seguro dentro de ti. Entonces, para mí era el perfeccionismo, ¿no? Para mí era, tenerlo todo controlado, ¿no? Hay ciertas estructuras que aguantan todo eso. Entonces, cuando tú te ves que estás diciendo algo que siempre decía tu madre y tú lo odiabas, por ejemplo, ¿no? ¿Qué pasa ahí? Que tú tienes una estructura interna en lo que es, eso cabe ahí, ¿no? Entonces, no es un tema de prohibirte decir eso, sino que en el momento que te das cuenta que lo estás diciendo, ¿no? Es que hay ahí una creencia que aguanta eso, ¿no? Uh-huh. O sea, pues por ejemplo, ¿no? Yo te decía, pues con la vergüenza, ¿no? Pues si no soy perfecta, no lo hago. Eso era lo que yo pensaba, ¿no? Entonces dejé de dibujar, no fui a cantar, ¿no? Etcétera. No le dije al chico que me gustaba en el instituto que me gustaba, porque yo pensaba, pues yo tenía mucho complejo de mi cuerpo y pensaba, pues que no podía acceder, ¿no? Etcétera, ¿no? Entonces todas esas creencias que tú tienes se aguantan, ¿no? Y hay muchas cosas que se heredan. No solo heredamos pisos, ¿no? Y casas, sino que heredamos también pensamientos, creencias, discursos, ¿no? Entonces cuando uno se da cuenta que hay algo que está diciendo, que está haciendo, que no comulga con quién es, tienes que pensar en, es como si fuera una mesa, ¿no? ¿Cuáles son las patas que aguantan eso? Porque eso no va solo. O sea, esa frase que te ha salido automática y que tú te has horrorizado al oírtela, ¿no? No va sola, sino que va con unas creencias que hacen que eso pueda existir. Entonces hay que coger, ¿no?, la desbrozadora y empezar ahí a limpiar todo eso para generar una estructura nueva, y esa es la parte difícil.
1: Hay que volvernos jardineros especialistas de nuestra vida. ¿Se puede soltar también la vergüenza y tiene que ver algo un poco con la autoestima?
0: Bueno, yo creo que de alguna forma, o sea, tener autoestima siempre va bien, ¿vale? Pero creo que la vergüenza no es que dependa de la autoestima que tú tienes, porque tú la autoestima no la tienes en todo. Esto no es como, no es una pegatina, ¿no? Tienes autoestima y vale para cualquier cosa. No, tú tienes autoestima en algunas cosas y en otras no. Entonces, las que te dan vergüenza, normalmente tú no te sientes capaz, o no te sientes válido, o no te sientes que encajas, o no te sientes que puedes. Entonces, es un tema de creencia para mí, no es tanto autoestima o confianza, sino que de alguna forma tú crees que eso está fuera de tu alcance. Uh-huh. Entonces, claro, ahí la parte difícil es, ¿no? Es decir, vale, pues, ¿y si no fuera así, ¿no? ¿Y si realmente sí que estuviera a mi alcance? Quizá hoy no, quizá mañana, ¿no? Pero voy a tener que ponerme ahí fuera, visibilizarme, ¿no? Ponerme a hacer lo que quiero hacer, y eso significa que al principio pues va a haber momentos difíciles. Esto no es fácil, ¿no? Pero conforme lo vas haciendo, ¿no? Como contabas tú también con tu anécdota, que al final encuentras ese punto, ¿no? Encuentras ese punto en el que estás en tu salsa. Yo creo que la autenticidad es magnética. Cuando alguien está en su esencia, es que da envidia. Tú quisieras de eso, ¿no? Uh-huh. Porque es algo como muy brillante, ¿no? A la luz. Lo ves cuando alguien está ahí completamente disfrutando. Pero eso a veces sale espontáneo, y hay veces pues que hay que trabajarlo hasta que uno se siente seguro, ¿no? Uh-huh. Para hacerlo.
1: ¿El cuerpo también se puede volver cómplice de esa autenticidad que al final hay que buscar?
0: Absolutamente. Yo hablo mucho del cuerpo. Para mí el cuerpo es un aliado. Yo creo que el cuerpo nos avisa de muchas cosas y muchas veces no le hacemos caso. Hacemos más caso a la cabeza, ¿no? En una sociedad en la que pues el pensamiento, la racionalidad, la lógica tiene un peso por encima de la intuición, ¿no? Del cuerpo, de las sensaciones, de los sentimientos, pues muchas veces el cuerpo queda relegado a un papel muy decorativo. Para mí el cuerpo da señales. O sea, nosotros como humanos, cuando hay algo que no funciona, nos rompemos. Si tú buscas enfermedades que has tenido o relaciones que has tenido, cosas que te han pasado, sensaciones en el cuerpo, al final te das cuenta que muchas veces cuando estás en peligro, puede ser un peligro pues de alguien que a lo mejor pues no tiene buena salud, bueno, es que el cuerpo te envía mensajes en plan, cariño, aquí no, ¿sabes? O con esta persona mejor no, porque hay algo aquí que no te va bien. Y lo que pasa es que como no tenemos como el porqué de las cosas, sino que es puramente una sensación, ¿no? Es como que notas como un agujero negro en el estómago, notas pues que te empieza a doler una rodilla de repente, o notas, ¿no? El cuerpo te va enviando señales, ¿no? Yo creo que aprender a leerlo, aprender a leer estos mensajes que solo son tuyos, el cuerpo de cada uno habla distinto, es importante, porque es información valiosa que tenemos del entorno. El cuerpo es

0: siempre sabe primero lo que pasa antes que tu cabeza.
1: Uh-huh. Ese no engaña. Imagínate que nos está escuchando alguien y dice, sí, claro, y todo parece así como muy fácil, pero no sé, unos mínimos, como si fuera unas mínimas claves a modo de titular para intentar encontrar ese camino hacia la autenticidad. ¿Qué cosas indispensables le dirías a esa persona para que tenga en cuenta?
0: Pues mira, lo primero es darte cuenta, y para darse cuenta uno tiene que documentar, llevar un registro, escribir. Escribes un diario, si no lo haces aún, yo te aconsejo que lo hagas, porque es lo que piensas en un momento concreto, en una sensación, en algo que te ha pasado que has tenido vergüenza. La otra es compartir en espacio seguro, poder llegar a casa y decirle a tu pareja o a tu mejor amiga o a alguien con quien confías, mira, me ha pasado esto, me ha dado mucha vergüenza, ¿no? Necesito que me, ¿no? Que me arropes, ¿no? Con esta sensación. No es un proceso fácil, no te voy a engañar. A mí me pasó que, pues a mitad del libro tuvo un momento que no podía continuar escribiendo, ¿no? Y yo hablo, pues yo también me buscar recursos que sean también corporales, ¿no? Yo hago yoga, que me ayuda mucho a sentir mi cuerpo, a entender cuando no estoy cómoda, a mover el pie si resulta que no me siento segura haciendo la postura, ¿no? O sea, encontrar esa comodidad corporal también ayuda a detectar cuando estás incómodo mentalmente, ¿no? El cuerpo también nos ayuda muchísimo a eso. Entonces yo siempre había pensado, yo era de las que antes de ir a educación física en la escuela me cogía un dolor de barriga de muerte. O sea, para mí era la peor clase de todas, ¿no? No me veía muy ágil, ¿no? Y eso también es algo pues que he superado con el tiempo, ¿no? En cambio, pues bueno, soy muy flexible, tengo agilidad y el yoga se me da, ¿no? Buscar también esa parte de reconciliarnos con el cuerpo, ¿no? Hacer algún tipo de actividad o deporte que nos conecte, que cree presencia, ¿no? Hay gente pues que le va bien la meditación, hay gente que pues es el pilates, el yoga, el tenis, el pádel, lo que sea, pero algo que te conecte con tu cuerpo, ¿no? Que tú seas capaz de entender cuando el cuerpo está incómodo, porque eso también te va a ayudar cuando tu mente está incómoda, cuando tú no estás cómodo. Entonces, primero es detectar eso, ¿no? Y compartir. Yo creo que conforme vamos saliendo del cascarón y somos vulnerables, para mí el antídoto a la vergüenza es la vulnerabilidad, ¿no? Ser abiertos, ser honestos y poder compartirnos, ¿no? Desde este espacio en el que no hace falta armarnos con una coraza, sino simplemente pues abrir el corazón, ¿no? Y estar cerca del otro.
1: Pues mira, yo quiero compartir contigo esta música para despedirnos. Muchísimas gracias, Michelle, por compartir tu experiencia y ayudarnos a vivir sin vergüenza. Un placer.

Recuerda que tú tienes el poder de elegir quién quieres ser realmente, si un personaje que pasa por la vida sin más, o te embarcas en la aventura de reconocer tu yo más auténtico. No será fácil, pero te aseguro que merece la pena.

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2: El centro de gravedad del mundo, el eje del planeta, está cambiando. Ya no es América, ya no es Europa, ya no es Próximo Oriente, no. Nos tenemos que ir mucho más allá. Nos tenemos que ir a Asia, a China, a Indonesia, a Japón. Allí se va a encontrar y se encuentra ya el nuevo eje del mundo. En el Pacífico, en el Índico, allí se está dirimiendo el futuro de la humanidad. Allí se encuentra la mitad de la población, dos tercios del agua que existe en el planeta. Por determinadas razones no hemos emigrado durante los últimos tiempos, durante los últimos decenios a este lugar. Parece que lo que estaba pasando ahí no nos importaba, no nos afectaba, pero sí, ahí está la mitad del mundo, ahí está gran parte de los recursos energéticos y de los recursos.

0: recursos económicos que utiliza y que tiene y que necesita el planeta. Y por supuesto, el futuro, gran parte del futuro de la ciencia. Se está dirimiendo ahí, insistimos, el futuro de la humanidad. Ya lo hizo en el pasado. En el pasado fue muy importante. El trabajo del que vamos a hablar a continuación nos presenta una gran base histórica a este asunto. Está toda la información en un libro que se encuentra en Ariel, que se titula El...
1: Gracias por llamarme.
0: El eje del mundo siempre, está cambiando. Ahora tenemos que mirar hacia allá, hacia el Pacífico y el Índico, que en el fondo...

0: Gracias por llamarme.
1: El eje del mundo siempre, bueno, está cambiando. Ahora tenemos que mirar hacia allá, hacia el Pacífico y el Índico, que en el fondo es en la mitad del mundo que no estábamos mirando hacia él, pero siempre ha sido muy importante. Tú hablas mucho de historia, y en la historia todo lo que tiene que ver con el Pacífico, con Asia, con el Índico, siempre ha sido muy importante. Nos habíamos olvidado de que teníamos que mirar también ahí.
0: Sí, por lo visto, bueno, los últimos siglo y medio, incluso dos siglos podríamos decir, Occidente se ha estado mirando el ombligo, en parte también por ese impulso económico, civilizatorio, político, incluso militar, que dio la revolución industrial. Pero ahora el eje del mundo, como describo en mi libro, está volviendo a Asia, particularmente al Indo-Pacífico, y esto, aunque nos parece a nosotros algo nuevo que nos choca y nos rompe los esquemas, en realidad es volver a lo que siempre ha sido el status quo a lo largo de los últimos milenios, porque recordemos que aproximadamente la mitad del PIB mundial y más de la mitad de la población mundial siempre han estado en esta región del planeta, con lo cual ahora sería volver al status quo habitual de los últimos milenios.
1: En cuanto a la población del planeta, solamente dos países de este eje, China y la India, prácticamente es la mitad de la población mundial. No nos damos cuenta que el mundo se dividió, se duplicó cuando Colón descubrió América, pero el gran mundo, la mayor parte del mundo, está ahí.
0: Sí, efectivamente. En el Indo-Pacífico, como bien comentas, vive la mayor parte de la población, entre estos dos gigantes la mitad, pero ya con todo el Indo-Pacífico vive más del 65% de la humanidad, es decir, dos terceras partes. Esto también incluye a más del 60% del PIB mundial y

0: potencia de Corea del Norte que quiere convertirse en un actor nuclear. Con lo cual, digamos que estaríamos experimentando esta antigua profecía que decía que el siglo XIX fue el siglo europeo, el siglo XX ha sido el siglo americano, pero el siglo XXI va a ser el siglo asiático, y estamos experimentando este movimiento de placas tectónicas del océano Atlántico al combinación de los océanos Índico y Pacífico.
1: En un momento has tocado varios elementos sobre los cuales me apetecería mucho profundizar. Ahora mismo el mundo, si hay un eje central en el mundo, la atención la tenemos en el estrecho de Hormuz, como suministrador de petróleo, tiene mucho que ver con este eje, porque suministran fundamentalmente allí, a lo que está en Asia y en el Pacífico.
0: Sí, de hecho, es como bien comentas, podríamos decir que es una de las arterias de la sangre global, ¿no? Si la sangre global es el petróleo que fluye y alimenta la economía del mundo, estos estrechos, estos cuellos de botella que se extienden a lo largo del mundo serían como las venas y las arterias, ¿verdad? Con lo cual, digamos que un estrangulamiento de uno de estos puntos puede hacer colapsar toda la economía mundial, y está afectando especialmente a Asia, porque son las economías emergentes y que tienen una enorme necesidad de esta fuente de hidrocarburos. Esto también explicaría un poco por qué China ha presionado al régimen de los ayatolás a que se sienten en esa mesa de negociaciones en Islamabad con J.D. Vance, que al final no lograron un acuerdo, pero se ve que para la economía china también es indispensable que el petróleo siga fluyendo a sus economías.
1: Cuando repasamos la historia del pasado, encontramos que quizá uno de los momentos que marcan un antes y un después en cuanto a guerras, en cuanto a conflictos, en cuanto a sucesos internacionalmente muy destacables que tienen que ver con el Indo-Pacífico, con este nuevo eje. No, la Segunda Guerra Mundial fueron prácticamente dos guerras paralelas, una que tenía que ver con Europa y otra que tenía que ver con el frente del Pacífico. Pero ya antes España y Estados Unidos se enfrentaron por el control de Indonesia. Ese parece que marca el antes y el después. España y Estados Unidos, los países que indicaron el poder mundial, dónde estaba el poder mundial antes y después de esa guerra de Filipinas.
0: Sí, efectivamente. De hecho, toda la primera parte del libro, del Eje del Mundo que Viene, lo dedico a analizar estas potencias históricas que han transformado el planeta, y las denomino ballenas en el sentido que son potencias marítimas que también se han enfrentado a elefantes que tenían potencias terrestres, ¿verdad? Entonces, España fue una ballena hegemónica global. De hecho, realizó la primera globalización del planeta, articuló todas las diferentes economías del mundo, creó la primera divisa mundial, como hoy en día estamos acostumbrados al dólar, creó el real de A8, que de hecho es lo que dio origen luego posteriormente al dólar en las 13 colonias, y de hecho el Pacífico entero se consideraba como el área de influencia de España. Se decía que el Pacífico era el estanque o el lago español, porque tenía tal dominio de los mares que le permitía navegar y establecer su proyección. Luego, como vino la decadencia y el colapso de España, otra nueva ballena surgió, y aquí es cuando entra en juego Estados Unidos con el llamado desastre del 98, ¿verdad? Cuando quitó Cuba, Filipinas, etcétera, Guam, por ejemplo, que también es una base militar muy importante de Estados Unidos, era española en origen, y vemos aquí que a veces las ballenas devoran a otras, ¿verdad? Con lo cual ahora estaríamos experimentando quizá una tercera transición, que es el crecimiento de China, que se quiere convertir en una nueva ballena, desafiando ese leviatán global que ha sido durante las últimas décadas Estados Unidos.
1: Fíjate, has mencionado potencias atómicas. Muchas y las más importantes, algunas de las más importantes se encuentran en este eje. No deja de ser casual, no hay ninguna casualidad, todo tiene su explicación, que las negociaciones por el conflicto de la guerra entre Estados Unidos e Israel e Irán se esté llevando a cabo en Pakistán. Pakistán es una de esas potencias nucleares, junto a la India, junto a Corea, junto a otros lugares en ese entorno. El hecho de que sean... nos olvidamos que Pakistán y la India pueden destruir el mundo, nada más y nada menos, es tan sencillo como eso y tan complicado.
0: Sí, efectivamente. De hecho, son lo que se considera como la segunda generación de potencias nucleares, que aparecieron en los años entre 70, 80 y 90. Y estas, a diferencia de las primeras potencias nucleares, no tienen un objetivo hegemónico global, sino regional. Es decir, surgieron de esa tremendísima rivalidad entre Pakistán y la India, que también en muchos aspectos existe una dimensión de civilización o de choque de religiones, de choque de civilizaciones, que diría Huntington, entre los dos estados, que les llevó a armarse nuclearmente en previsión de un conflicto con el otro.

0: Y hay que recordar que han tenido también choques, han tenido guerras. De hecho, el año pasado hubo varios conflictos, bueno, el año pasado y el anterior, donde realizaron incursiones y tuvieron como escaramuzas, ¿verdad? Lo cual es muy preocupante porque, como bien has comentado, ambas son potencias nucleares y ambas quieren tener un rol regional en toda la región. Recordemos que, por ejemplo, Narendra Modi, el primer ministro de la India, se ofreció para mediar entre el régimen de los ayatolás y Estados Unidos, pero este puesto fue ocupado por Pakistán, con lo cual podemos ver que hay una rivalidad también sistémica entre ambos por convertirse en una especie de actor de influencia global en el mundo.
1: Luego también se dice, yo no sé, corrígeme si me equivoco en la frase, en la afirmación, en Asia los grandes estados, los grandes países, China por ejemplo, no son muy amantes de la democracia. ¿Esa es la gran diferencia entre el viejo mundo y el nuevo mundo?
0: Bueno, es una diferencia de concepción ya casi filosófica.

0: ¿Por qué? Porque en China prima la idea confuciana de armonía social, que esto nos choca mucho en Occidente. En Occidente estamos acostumbrados a una visión de la democracia en el sentido de que hay diferentes preferencias de la sociedad, se articulan en partidos políticos, estos partidos políticos discuten quizá en un sistema parlamentario o cualquier otro sistema, y de ahí surge una iniciativa política, ¿verdad? En China en particular prima la visión confuciana, que quiere decir que todos reman hacia el mismo sentido. Entonces, claro, esto nos choca y lo consideramos autocrático, dictatorial, etcétera. Pero desde la cosmovisión china, digamos que esto sería el impulso de todos hacia adelante. El peligro es eso, que si igual el hacia adelante es hacia el precipicio, ¿no? Donde tantas veces han llevado las autocracias a sociedades a lo largo del mundo. Con lo cual yo diría que hay una diferencia tanto política como civilizatoria entre lo que sería la visión de cómo tiene que ser la activación política en Occidente y la que existe en China en particular, en este momento de la historia.
1: En torno a estas diferencias, luego o recientemente ha aparecido el más malo de la película, que es Corea del Norte. Es el gran peligro al que se enfrenta la estabilidad mundial, ese equilibrio de fuerzas entre Oriente, Occidente, Asia, Europa, Estados Unidos.
0: Bueno, sí, efectivamente es un gran peligro, al menos para nuestro orden internacional. ¿Por qué? Porque recordemos que Corea sigue técnicamente en guerra desde los años 50, es decir, nunca han llegado a firmar un tratado de paz. Lo que ha habido ha sido periodos de armisticio, periodos de menor enfrentamiento, pero técnicamente no ha habido un tratado de paz, y el régimen norcoreano ha decidido fiarlo todo a su rearme nuclear o a su programa nuclear para defender no la integridad territorial de Corea del Norte en sí, sino el propio régimen, ¿no? Con lo cual ya entraríamos aquí en esta tercera generación de potencias nucleares, entre las que estaría también Irán, con ese intento de enriquecer uranio, que serían ya, a diferencia de la primera generación de potencias nucleares que tenían una visión global, o la segunda, como hemos comentado anteriormente, de India y Pakistán, que tendrían una visión regional, esta tercera generación de potencias nucleares es mucho más peligrosa porque ya no defienden una visión de un Estado o de una nación, sino que defienden la supervivencia de un régimen particular. Entonces, en este sentido, iría el programa nuclear de hoy en día Kim Jong-un, que ya está preparando a su hija como futura sucesora en esta dinastía comunista autocrática en Corea del Norte, y también iría enfocado el programa de enriquecimiento de uranio de Irán para defender el propio régimen de Irán, más allá de la integridad territorial del propio país, ¿verdad?
1: Luego otro asunto, cuando comenzamos, seguramente si hacemos historia de los últimos tiempos, de las últimas décadas, no sé si marcar la frontera en el 11S, la segunda parte del siglo XX y esta primera parte del siglo XXI, parece que nos fijamos sobre todo la gran potencia en Asia era Japón, sobre todo una potencia en lo militar importante, pero especialmente en lo tecnológico. Pero parece o da la sensación de que poquito a poco nos hemos ido preocupando, entre comillas, preocupando menos de Japón y focalizando la atención en China. Japón ha perdido ese pulso, ¿no? Ya no es el líder de ese mundo, ¿no?
0: Sí, bueno, efectivamente, Japón tuvo el pico de crecimiento en los años 80, que se llamó el milagro económico japonés, que yo de hecho lo llamo el segundo milagro económico japonés, porque el primero considero que fue el crecimiento tras la restauración Meiji, ¿verdad?, a partir de finales del siglo XIX. Y Japón, en muchos aspectos, se había convertido en el discípulo adelantado de Estados Unidos. Recordemos que después de la Segunda Guerra Mundial, el bombardeo de Hiroshima y Nagasaki, etcétera, todo el sistema japonés nuevo fue impuesto por los estadounidenses. La Constitución fue redactada por los estadounidenses, etcétera. Les impusieron también el artículo 9 de esta Constitución, según la cual Japón no podía tener un ejército, tiene las fuerzas de autodefensa, que es algo parecido, pero no es técnicamente un ejército, y no tiene derecho a declarar la guerra, ¿no? Con lo cual se convirtió en una potencia. ¿Cómo podía influir en el mundo si no tenía esta capacidad coercitiva? Pues lo hizo mediante la economía, convirtiéndose en un gigante tecnológico. Recordemos ahora que ahí fue la expansión de todos los grandes productos tecnológicos japoneses, ¿verdad? Sony, Toshiba, etcétera, que inundaron los mercados. Estados Unidos se vio amenazado por este crecimiento japonés, que llegó a ser la segunda economía del mundo, y implantó lo que se conoce como los acuerdos de plaza, que fue una obligación para que Japón tuviese que apreciar el yen japonés y hacerles menos competitivos, ¿verdad? Hoy en día estaríamos experimentando algo parecido con China, o al menos Estados Unidos estaría experimentando este crecimiento enorme de China. Ocupa muchos mercados internacionales, tiene un coste laboral mucho menor, existe un control de la cadena de suministros global por parte de China, pero la diferencia es que en este caso China no es un, digamos,

0: un discípulo de Estados Unidos, sino todo lo contrario. No tiene un artículo 9 que le limite, sino que tiene un ejército tremendo y encima tiene capacidad nuclear, ¿no? Con lo cual, digamos que la perspectiva para Estados Unidos es preocupante y yo creo que Donald Trump es una especie de fruto de esta crisis de identidad que lleva sufriendo Estados Unidos las últimas décadas, de decir cuál es mi rol como potencia hegemónica en el mundo ahora que mi papel está en crisis, ¿verdad? Entonces yo creo que vamos a ver muchas consecuencias en este sentido.
1: Otra de las cosas que ahí se me ocurre, fíjate, estamos hablando de, hubo un momento, hubo un tiempo que era el mundo de América y Europa enfrentadas, ahora en ese juego, en ese equilibrio está también Asia. No nos hemos olvidado, quizá no ha estado nunca en la cabeza Asia, África, ¿no? Pero resulta que los recursos están en África, o gran parte de los recursos, y tanto Asia como Europa como América buscan fuente de sus recursos, buscan minerales, por ejemplo, fundamentalmente en África. Y parece que en eso está tomando la delantera China, el eje del Pacífico, el eje de Asia.
0: Sí, efectivamente. China está realizando un desembarco económico, inversor, institucional y diplomático en toda regla en toda África, en muchos aspectos, superando con creces la capacidad de influencia que tenía Occidente hasta ahora. Y además es que la estrategia de China es muy interesante porque, a diferencia de Europa y de Estados Unidos y los países occidentales, que suelen incorporar reglas de limitación o de credibilidad por tema de derechos humanos, de democracias, etcétera, para las inversiones, en el caso de China no aplica nada de esto. China lo que le interesa es conseguir acceso a los recursos y les da igual negociar con un país que sea más democrático, más autoritario, menos autoritario, izquierdas, derecha, de arriba, abajo, da igual. Ellos lo que quieren es establecer estos acuerdos, garantizarse ese acceso a esas materias primas tan vitales para China, que ya es la segunda economía del mundo y se le llama la fábrica del planeta, ¿verdad? ¿Y esto qué efecto está teniendo? El efecto que tiene es que está también blindando económicamente a muchos regímenes autocráticos de África y de otras regiones del planeta, porque ahora ya tienen la carta de la financiación china, ¿verdad? Con lo cual, digamos que las consecuencias geopolíticas de este desembarco económico están transformando todo el mundo, incluyendo, por supuesto, África, que tiene tantísimos recursos todavía sin explotar.
1: El libro se encuentra en Ariel, se titula El eje del mundo que viene, y le preguntamos a su autor, a Juan Luis López Aranguren, en ese mundo que viene, porque supongo que durante estas semanas últimas te has planteado ese hecho. Hemos vuelto, se está volviendo a la Luna, parece que Estados Unidos y la NASA toman la delantera, pero nos estamos olvidando de que los taikonautas, que es como se conoce a los astronautas en China, pueden ser los primeros, son los que hasta ahora estaban más avanzados en esta segunda parte de la conquista espacial. ¿Cambiaría el futuro del mundo? ¿Cambiaría totalmente si fueran ellos los primeros en poner nuevamente un pie en la Luna?
0: Pues sí, la verdad que sí, porque de hecho una de las ramas más importantes de la geopolítica es la diplomacia cultural y científica, ¿verdad? Que esto lo vimos en la Guerra Fría con esa carrera aceleradísima espacial entre Estados Unidos y la URSS. Al principio la URSS había tomado la delantera con el lanzamiento del Sputnik, el primer satélite artificial, etcétera, y los primeros seres vivos al espacio, pero luego Estados Unidos se puso las pilas, desarrolló el programa Apolo, llevó al hombre a la Luna, etcétera, con lo cual podemos ver ahí que una de las líneas de batalla también entre las grandes superpotencias no es solamente los misiles o los portaaviones o la economía, sino que es la ciencia, el liderazgo científico. Y en este sentido, China está a toda velocidad, está creciendo muchísimo, tanto en el campo, por ejemplo, de la inteligencia artificial, con nuevos modelos de análisis de datos, etcétera, la robotización, por ejemplo, hace pocos días hicieron una carrera, un maratón entre diferentes robots chinos, que fue algo espectacular, ¿verdad? Y también, como bien mencionas, en el tema de la carrera espacial, con lo cual yo creo que la puesta de largo de China como superpotencia científica, no solamente ya militar, económica, etcétera, sino ya como liderazgo científico de cara a este siglo XXI, podría ser un programa espacial chino que pusiese el primer ser humano chino en la Luna. Donald Trump está intentando competir con esto con uñas y dientes, ¿verdad? Con ese programa Artemis que hemos visto los astronautas estadounidenses dando la vuelta a la cara oculta de la Luna, etcétera. Con lo cual, yo diría que ahora estamos entrando ya de lleno en una nueva guerra fría, pero esta vez entre Estados Unidos y China.
1: Apasionante apasionante este mundo, apasionante el presente, y como consecuencia de ese presente se está escribiendo el futuro. El futuro se plantea en este trabajo, está en Ariel, el eje del mundo que viene, es el título de este libro.

0: Hoy hemos hablado con su autor, que ha estado con nosotros en La Rosa de los Vientos, Juan Luis López Aranguren. Ha sido un enorme placer hablar contigo, hablar de algo que tiene mucho que ver en ese día del mañana. Bueno, el día del presente, el día de hoy, que ya está escribiendo cómo va a ser el día de mañana. Juan Luis, muchas gracias, un abrazo.
1: Muchísimas gracias a todos vosotros y mil gracias por la atención y la entrevista recibida.
2: Recientemente, el CIS ha realizado una consulta a la población española preguntando por sexualidad, hábitos y opiniones con la intención de tomar el pulso sobre las relaciones sexo-sentimentales. Y los resultados apuntan a que hoy en día nos cuesta mucho enamorarnos.
3: Si no me crees, compruébalo.
2: Parece que los españoles, y seguramente ocurra igual en la gran mayoría de las sociedades occidentales, sentimos que tenemos más problemas para enamorarnos que en el pasado, o por lo menos para establecer un vínculo de pareja satisfactorio. No hay duda.

Si es que esto del príncipe azul ya no. En este asunto hay que tener en cuenta muchas variables. Una de ellas es que ahora tenemos muchas más opciones y alternativas a la hora de encontrar una pareja. Y eso puede volvernos menos conformistas y, por tanto, más exigentes.

0: Bueno, yo desde luego con esta banda, sonora no me enamoro. Pero entonces ya no sentimos ese impacto de caer seducidos por otra persona, ¿se ha correspondido o no? Bueno, pues vamos a ver lo que dice el CIS teniendo en cuenta a los encuestados. Según las respuestas, para que ocurra esto es necesario que se cumplan dos requisitos. El primero es que el cuerpo de la otra persona esté en un estado adecuado fisiológicamente o al menos no lo parezca a nosotros. Vamos, que esté bueno o esté buena. Y segundo y principal, que esa persona se asemeje, atentos, a un ideal que tenemos en nuestro cerebro.
1: ¡Qué lindo que es el amor!
0: Sí, sí, desde luego que sí. Bueno, ese ideal está guardado de forma inconsciente y obedece a distintos factores. Algunos los podemos saber y otros no tanto. Y aunque tengamos una idea vaga de qué tipo de persona nos puede gustar, nuestra mente no nos permite tener acceso consciente a los elementos que conforman ese prototipo de amor imaginario.
2: Amado mío, es más de medianoche y por fin estoy libre para hablar contigo. Mi madre, mi padre y Flossy se han acostumbrado a mi manía de escribir por la noche y se han despedido de mí. A lo largo de mis 29 años, me han cortejado varios hombres, pero tú eres el único que llena mis pensamientos. Pese a que no eres real...
0: Ay, ves, es que nos montábamos unas películas. Bueno, cuando ocurre ese impacto de enamoramiento flechazo, sin ni siquiera buscarlo, es porque en un momento aparece alguien que satisface muchos de esos ítems que nuestros requisitos mentales tenemos de forma inconsciente. Nuestro cerebro reconoce y se pone a generar hormonas receptivas sobre olores, gestos, ideologías, sensaciones, sonidos, y todo nos parece maravilloso e ideal.
3: Fin de la cita.
0: Bueno, no sé yo si se pondrá la gente así. Bueno, esa receptividad irá cambiando a lo largo de nuestra vida y tenderá a mutar según las vivencias y aprendizajes que hayamos experimentado. De tal modo que, pasado ese primer momento de flechazo, esa venda en los ojos, pues claro, no entendamos y empecemos a pensar, pero ¿cómo me he podido yo, en la edad y en la libertad de decidir, estar al gusto?
4: Joder, otro disgusto.
0: Eso también puede pasar. Vivimos en una permanente elección para optimizar nuestras decisiones, pero el exceso de oferta no es la única causa que explica las dificultades actuales en la elección de pareja. Por ejemplo, aunque las app de citas faciliten un primer encuentro, solo del 26 al 44% de los usuarios de esas aplicaciones, pues resulta que encuentran una relación.

relación estable en estas citas. Y además, un estudio sugiere que las parejas formadas por estas vías podrían tener menores niveles de estabilidad y satisfacción a largo plazo frente a las que se conocen sin usar aplicaciones.

0: lo de la suertecita es importante también. Bueno, nadie quiere que le partan el corazón, ni tampoco sufrir, pero si realmente te apetece tener la experiencia de estar enamorado y quién sabe si encontrar esa pareja que te dé paz, pasión y armonía en tu vida, pues no queda más remedio que ser valientes y probar.
1: Sea suficientemente valiente, porque a mí, mire, yo me he librado hace mucho de la dictadura de la mirada ajena, pero también de los silencios.
0: Bueno, fenomenal. Te informo que la mejor manera y la que tiene más éxito es sin usar aplicaciones de citas. En Estados Unidos, por ejemplo, más del 80% de los estadounidenses entre 18 y 65 años y tienen pareja, pues resulta que o están casados, se conocieron sin citas, se conocieron en persona.

0: Este lo tenía muy claro, fue muy resiliente y estuvo ahí esperando, vamos, lo que tuvo que esperar. En España, por ejemplo, aunque un 57% de parejas se conocieron por internet, ya sean redes sociales o con las apps de aplicaciones de citas, las que se conocieron en el entorno de amigos, trabajo o compartiendo hobbies son las que tuvieron más éxito, especialmente para esas relaciones que al final son de largo plazo.
1: Me enamoré de ponte prueba, me enamoré. En cuanto la escuché, mira Pablito, qué mono y qué guapito.
0: Bueno,
1: mira,
0: general, todos los estudios de informes sociales sobre relaciones de pareja apuntan que conocerse presencialmente sin el uso de internet reporta mayor satisfacción y estabilidad a largo plazo que aquellas que se conocieron online.

0: puede hacer el gamba. Por tanto, quien quiere enamorarse sigue teniendo todas las vías a su alcance. Tú decides si quieres probar o no. Tú decides a quién dejas entrar en tu vida. Pero nunca se te olvide, esto es muy importante, que esa persona debe quererte como tú te quieres a ti mismo o a ti misma. Nunca, nunca menos.
1: Si no me crees, compruébalo.

0: Pues hasta aquí ha llegado La Rosa de los Vientos. Esta noche, una noche que hemos comenzado a la una, que finaliza ahora casi las 5 de la madrugada. Descansamos unas horitas y nos ponemos a preparar los últimos detalles del programa de mañana, que comenzará y estará aquí en la sintonía de Onda Cero a la una de la madrugada, las 12 en Canarias. Ahí os esperamos. Gracias.
1: Y dar muchos, muchos achuchones a las mamis, que es su día.
2: Son las 5 de la madrugada, las 4 en Canarias.
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4: Buenas noches. Las decisiones adoptadas por el presidente de Estados Unidos, Donald Trump, siguen generando inquietud entre sus aliados y reacciones en el ámbito político estadounidense. Su gestión del conflicto con Irán, junto a los

0: últimos movimientos militares en Europa. Recordemos que ayer Trump anunció la retirada de 5.000 de sus soldados de Alemania. Han reabierto el debate sobre el papel de Washington en la OTAN y su relación con Vladimir Putin. Nos amplía la información nuestro corresponsal en Estados Unidos, Agustín Alcalá.
1: La guerra contra Irán, que Donald Trump no sabe cómo resolver, ha confirmado que el mejor aliado que tiene la Rusia de Vladimir Putin es Donald Trump. La retirada de los 5.000 soldados de una brigada estadounidense en Alemania es un berrinche del comandante en jefe por las críticas que ha recibido de Friedrich Merz. Pero lo más grave ha sido la decisión del Pentágono de no desplegar un batallón de efectivos para manejar los misiles Tomahawk y los hipersónicos Dark Eagle de largo alcance en territorio germano, que hubieran sido extraordinariamente necesarios en caso de que Putin planee cualquier nuevo ataque contra la OTAN. Además, como en Irán se han utilizado cientos de misiles Patriots y Tomahawks que iban a ser vendidos a la Alianza para ser enviados a Ucrania, ahora esa venta no será posible porque los que hay disponibles son necesarios en Oriente Medio. La vengativa decisión de Trump fue ayer criticada por congresistas y senadores demócratas y republicanos porque envía una clara señal a Putin de que el ego del presidente guía la política exterior norteamericana y no los intereses nacionales de Washington y los de sus aliados.
0: Ya en nuestro país, los candidatos a presidir la Junta de Andalucía se daban cita ayer con sus votantes en la segunda jornada de campaña electoral previa a los comicios que tendrán lugar el próximo 17 de este mes. En Mairena del Aljarfe, en Sevilla, se ha dado cita con sus votantes la candidata socialista María Jesús Montero. Allí ha felicitado nuevamente al gobierno central por su gestión en el no a la guerra y ha insistido en un argumento recurrente: ni un paso atrás en una igualdad que se rompe cuando fallan los servicios públicos.
2: ¿En qué cabeza cabe que una sociedad se pueda permitir perder la mitad de la aportación de las personas que la componen? Es desperdicio metabólico. Claro que este partido es feminista. Claro que la sociedad para avanzar tiene que ser feminista. No hay opción. No es elegible. O la mitad de la población empuja o no será posible avanzar.
0: Día más tranquilo para el candidato popular Juanma Moreno, aunque también de campaña. Moreno ha recorrido el sendero de la fase 3 del Cinturón Verde de Córdoba. Lo que más ha trascendido de sus declaraciones es la necesidad de cuidar el medio ambiente y, aprovechando que ayer fue el Día Internacional del Acoso, ha destacado que para su gobierno luchar contra el bullying es una prioridad y para erradicarlo lo siguiente.
3: Vamos a trabajar con personas reconocidas, caras populares, para que también los niños muchas veces tienen referencia en un futbolista, en un deportista, en definitiva personas que de alguna u otra manera para ellos sean importantes.
0: Durante la tarde de ayer y en Jerez de la Frontera también tuvo su acto Antonio Maillo, candidato de Por Andalucía. Maillo ha ejercido de maestro dejando deberes a sus votantes.
4: Pero os pido ayuda, que es que transmitáis la buena noticia de que hay un proyecto común de gente organizada que ha hecho el esfuerzo unitario para ser relevante. Decirles que hay una izquierda coherente, que dice lo que hace y que lo demuestra. Que hay una izquierda que se deja la piel, que se va a dejar todo el trabajo desbordado por esta Andalucía que merece la pena.
0: Y de Andalucía a la capital, donde ayer sábado se celebraba el Día de la Comunidad de Madrid. Tanto PP como PSOE han celebrado, cada uno por su parte, esta festividad. A un lado, el PP de Ayuso, sin representación del gobierno central, la ha celebrado este día en la Real Casa de Correos. Desde allí, la presidenta regional ha mostrado su preocupación por la situación que atraviesa el país y ha criticado lo que considera un escaso apoyo administrativo del gobierno central en la capital, pese a ser, según ella, la región más grande y heterogénea.
5: La sociedad madrileña es otro ejército que, sin mandos ni galones, camina unido sobre todo si se le pone a prueba y ha de responder en defensa de su libertad. Les adelanto que no se dejará controlar por nada ni por nadie. Quien lo intente volverá a encontrarse con una digna y rotunda respuesta.
0: En el otro lado, el Partido Socialista de Óscar López. Desde la Rosaleda del Parque del Oeste, López ha llamado a los 7 millones de madrileños a condensar las urnas en 2027 y ha criticado que, precisamente en el Día de la Capital de España, no esté invitado el presidente de España.
6: La ultraderecha haciendo cosas que hace la ultraderecha. Lo malo es que la propia derecha le ha comprado el marco, ¿no? Hoy he visto al señor Feijóo hablando de que debería haber una normalidad institucional en la Comunidad de Madrid, después de que sea la Comunidad de Madrid la que excluye al gobierno de cualquier celebración y la presidenta de la Comunidad de Madrid la campeona del insulto. Todos sabemos que la señora Ayuso es la reina de la fruta.
0: Con esto acabamos. Volvemos con más noticias a las 6, las 5 en Canarias.
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8: Puede que para

0: Puede que para ti sea sábado, pero para Quinótico ya es domingo. 3 de mayo de 2026. Comenzamos.
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0: Hola, ¿qué tal, quinóticos, quinóticas? Venimos de México, del Festival de Guadalajara, y comprobamos un año más que ese Festival de Guadalajara lo ha entendido todo perfectamente. Y me explico. En los dos principales festivales de España, en Málaga y en San Sebastián, el cine latinoamericano pasa completamente desapercibido. O bien por ahogo entre tanta programación, o bien por una estructura que no funciona. En Málaga hay una sección oficial común que da dos premios, Biznaga Española y Biznaga Latinoamericana. Y la programación es tan abundante que es imposible que el cine latino brille. En San Sebastián son las perlas las que brillan mucho, y entre la sección oficial y Horizontes Latinos, las grandes películas latinas del año suelen acabar en la segunda, en Horizontes, y no alcanzan tanto protagonismo como deberían. En Guadalajara hay una sección de películas mexicanas, que es Mezcal, y una sección iberoamericana, a la que el festival da exactamente la misma importancia. No se genera esa ficción de que son una sola sección, y no se subordina una a la otra. La chilena Hangar Rojo, que ha arrasado en Guadalajara, fue de lo mejor que pasó por Málaga este año, pero como no es española, pues apenas se le hizo caso. Y una ganadora de la sección Mezcal, como No nos moverán, hace un par de años, podría haber sido perfectamente una cinta a competición en San Sebastián. Dejando aparte a Huelva, que es un festival especializado en cine iberoamericano, tenemos que decir que esto no es una cuestión de calidad ni es una cuestión de pancarta. Es una cuestión de creérselo, de mirar más y mejor, más allá de nuestras narices, y de romper de una vez esas fronteras absurdas que no se fijan en lo que importa, que es en ese idioma que nos une y en el talento que puede viajar por encima del océano. Me parece a mí que Ignasi Camós, del que hoy hablaremos, lo entendía muy bien. Soy David Martos y esto es Quinótico.
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0: Tiempo de cine y de series en Onda Cero y en quinótico.es, la primera con K y la segunda con C. Si te gusta el programa, tanto si lo escuchas en la radio como si lo escuchas en tu canal de podcast favorito, pues imagínate lo que puedes encontrar en nuestra web o en nuestras redes sociales. Mucho más, todo el tiempo. Vamos con los estrenos y con una invitada muy especial. Ese estreno hoy de cabecera es El Diablo Viste de Prada 2.
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2: Yo trabajé en tu puesto. Fui a la Semana de la Moda de París. Llevé prendas de Chanel de ese año. ¿Aún tienes todo eso? No, lo regalé. ¿Qué? Demasiado ostentoso para un periódico. Tu despacho. Oh, vale.
0: Así suena la segunda parte del Diablo Viste de Prada de David Frankel, que repite la dirección. Y claro, vuelven Meryl Streep, Anne Hathaway, Stanley Tucci, Emily Blunt en los mismos papeles de la primera parte. Antes de los estrenos, dos recomendaciones. La primera, que entréis en quinótico.es para leer todas nuestras noticias de cine y series, y también que os apuntéis a la newsletter diaria, quinótico.es/newsletter, ahí en tu buzón de correo, en vuestro buzón de correo, todas las mañanas, lo mejor de la actualidad audiovisual y gratis, que esto no se lleva últimamente. Comentamos los estrenos con el equipo habitual de Quinótico. Chicos, chicas, ¿cómo estáis?
3: Buenas.
0: Hola. Sí, bien,
4: hola.
0: Y se somete a la tortura semanal una invitada que viene a presentar película, Pilar Castro. Hola, ¿cómo estás?
5: Hola, ¿qué tal? Encantada.
0: Pero a la que vamos a hacer escuchar todos los restos de estrenos antes del suyo. Un poco para ir de menos a más, ¿no? Para claro, ir de la claro. menos importante a la más importante. Vienes a hablar de Los Justos.
5: Efectivamente.
0: Los Justos, una película de Fer Pérez y de Jorge Alara, que estuvo en el Festival de Málaga, y que, por hacer un poco de teaser trailer, mundo judicial, mundo jurado, mundo corrupción. Es esto, ¿no?
5: Uh-huh. Sí, el día a día.
0: El día a día de nuestro país.
6: Un documental casi.
0: Pues,
6: totalmente.
5: La promoción serie. Ya está hecha.
0: Exactamente. Bueno, pues enseguida hablamos de la mejor película de la semana, Los Justos, pero antes, no, un estrenito de Hollywood. El Diablo Viste de Prada 2, que ya está pues nada, en las carteleras para todo el mundo que quiera verla. Aquí la hemos visto varios y varias, así que ¿quién quiere empezar? ¿A quién quiere lanzarse? Iñaki. Por ejemplo.
7: Yo, por ejemplo, yo como persona que habré visto la primera parte que 100 veces, me la puedo saber de memoria la primera parte, puede ser. Pues a ver, yo para mí, que iba con unas expectativas muy altas, pero también intentando bajarlas, porque sabía que si no la leche podría ser enorme, creo que la película funciona bastante bien. No es la primera tenía toda esa parte de comedia ácida, vamos a llamarle bitchy, ¿no? Que en esta

0: no llega a ese punto, pero también juegan a que no esté en ese punto porque los tiempos han cambiado.
1: Que es otra época. Sí,
0: es otra época, han pasado 20 años, el moving ya no se lleva en las empresas o no debería llevarse y pues Runway se ha sumado obviamente a
1: que es la
0: a
1: revista, esto, ¿no?
0: La revista, exactamente. Uh-huh. Dirigida por esta Meryl Streep, esta Miranda Priestly, que sigue fantástica, maravillosa y muy divertida. Y como decía Dani Mantilla en su crítica en Quinótico, esos primeros planos de Meryl Streep son siempre increíbles y hablan por sí solos.
2: Sí, es que además hacía 7 años que no veíamos una película de Meryl Streep en el cine, que se dice pronto, pero...
1: ¿7 años?
2: La última fue Mujercitas, sí, sí.
1: Madre mía.
2: Porque
0: estrenó con un papel tan secundario como Mujercitas.
2: Estrenó 3 películas en el 20 y el 21 en streaming, como No mires arriba, por ejemplo, y desde entonces ha estado viviendo la vida con Martin Short, que me parece estupendo, porque una vez ya lo has hecho todo y más, pues esperas a que lleguen las oportunidades adecuadas. Y mira que ella dijo que no iba a hacer secuelas, y al final se ha animado con El diablo viste de Prada, que es una secuela que yo debo decir que tenía expectativas bajas. De hecho, hace poco estuvo en el monólogo.
0: Para no darte la leche,
2: exacto,
0: ¿no?
2: Sí, sí, sí.
0: Y porque el tráiler fue horrible.
2: El tráiler
3: es espantoso.
2: Me estaba dando flashes de Sexo en Nueva York 2, ¿vale? Es como yo ya,
3: ay,
2: ya,
3: no, por favor.
2: Ya lo había vivido y he dicho, bueno, voy a pasármelo bien. Y me lo he pasado bien. No me he reído tanto y creo que es menos mítica que la primera.
1: Sí, sí.
2: Pero creo que en este caso también, claro, es una película que hemos visto muchas veces, no tantas como Iñaki, y que al final entre el meme y repetirla y verla doblada, que también influye para quedarte con las frases, pues eso creo que no lo iguala. Pero aún así me parece muy digna, me parece que es interesante, que habla de cosas que están pasando en el mundo ahora mismo sobre las amenazas que hay sobre los medios de comunicación y los aires de grandeza de los Elon Musk de turno, que hay un personaje, que esto no se sabía, que hay una especie de alter ego aquí en la película. No sé, yo me lo he pasado muy bien y voy a volver a verla también como la primera.
1: Malena.
3: Es que yo creo que está el dilema que tenían está bastante, bastante bien resuelto por eso, porque lo que deciden es la guionista de la película, que es la misma en la primera parte, Aline Brosh McKenna, que por cierto es creadora de una gran serie como Craziest Girlfriend, que creo que no se puede ver ahora mismo en ninguna parte.
2: Su protagonista tiene un papelito en la peli.
3: Exactamente. Pues hace bien lo de integrar que han pasado 20 años y sobre todo el periodismo está en manos, y sobre todo en Estados Unidos, en España también, pero en Estados Unidos sobre todo más, está en manos de millonarios que van vendiendo y comprando periódicos. Fíjate lo que pasó en The Washington Post, básicamente creo que se ha quedado solo el conserje en la puerta, porque Jeff Bezos ha echado a el 80% de la plantilla, una cosa así. Y luego creo que solamente quiero apuntar que en toda la promoción que está haciendo Meryl Streep, ella ha estado diciendo que Miranda Priestly no está basada en Anna Wintour, su interpretación, porque ella no conoce a Anna Wintour.
1: Se decía que iba a tener un cameo en la película, ¿no?
0: Sí, no, sí. No, no sucede.
3: Pero
0: no sucede.
3: Que ella basó a Miranda Priestly en Clint Eastwood y Mike Nichols. Y me parece maravilloso eso.
0: Wow,
1: madre mía.
0: Yo, para mí, una de las cosas que tiene guay es que las dos, ambas películas son hijas de su tiempo, ¿no? Una se entiende perfectamente en 2006 y esa película actualmente no se entendería de la misma manera. Y ahora mismo pues te habla de, como decían mis compañeros, de la situación de las revistas de moda, ¿no? Hacían una referencia en la película también a el September Issue, ese que es el número, ¿no? El número más gordo que tiene Vogue a lo largo del año, que hay un documental fabuloso que se llama September Issue, que ahora mismo no se podría reproducir. ¿Por qué? Porque han reducido los costes, han reducido los presupuestos, algo de lo que también habla la película y que también se refleja muy bien. Y luego también el tema de la democratización de la moda. En 2006 las empresas tan grandes como Zara, Mango, Uniqlo, todas estas que ahora mismo, no vamos a decir low
1: cost, eran mucho más pequeñas,
0: eran muchísimo
1: populares.
0: Más pequeñas, muchísimo menos mundiales, la moda no era tan accesible y claro, a nivel vestuario, yo era una de las cosas que más reflexionaba. A mí me llamaba mucho la atención la primera parte a nivel estético, y es verdad que en esta dices, me llama tanto la atención, y es que yo creo que es porque ya todo es más accesible. Y de hecho en la película hay un momento con Emily Blunt que también habla también de la importancia de que se vea la marca, y esto también por culpa de las redes sociales, una cosa que no existía durante la primera película.
2: No, y un apunte, y es que mira, Pilar el año pasado estuvo una película que se llama Todos los lados de la cama, que era una secuela también tardía que llegó muchos años después de la anterior. Y ahí optaba por una mezcla, que esto ha pasado con diferentes franquicias, del reparto clásico y luego como nuevas caras para apelar a nuevos públicos. Esto no pasa en El diablo viste de Prada. Hay dos nuevas Emilys, dos nuevos asistentes,
1: pero
2: el protagonismo aquí está en Stanley Tucci, en Emily Blunt, en Anne Hathaway, y en Meryl Streep. Creo que la película sabe muy bien qué quiere ver ese público, esos girls and gays que están acostumbrados durante muchos, muchos años a que te digan que lo que tú haces y tú te interesa vale menos porque es frívolo, porque es superficial. Es como, no, no. Aquí vamos a hablar de cosas importantes, pero va a ser una tontería al mismo tiempo, porque las cosas pueden ser frívolas y pueden ser sustanciales. Y yo creo que en ese sentido la película sabe muy bien lo que hace y a quién se dirige.
1: Está atentísima Pilar a esta conversación. Yo no sé si tú eres fan del Diablo Viste de Prada, de la primera
4: sí,
1: parte.
4: Sí, me gusta muchísimo. Y me gusta mucho Meryl Streep en ese papel. Sí, sí, sí, sí.
1: Es para ti...
4: me encanta oíros.
1: Es para ti un icono Meryl Streep en todos los sentidos.
4: Sí, por supuesto. Sí, sí, sí. Yo además tengo una cosa que yo me acuerdo que salió en un día, no me acuerdo de qué película ver de ella. Y tuve como una revelación, dije, ¿por qué me gusta tanto Meryl Streep? Y dije, por lo generosa que es. O sea, lo da todo esa mujer.
1: Y con los compañeros debe ser también generosa, ¿eh? Yo no sé si debe ser muy Miranda Priestly o no.
4: No, yo creo que no.
1: Bueno, en las antípodas del Diablo Viste de Prada, o sea, las antípodas realmente, imaginad un eje de coordenadas, pues en la otra punta está una película que compitió el año pasado por la Palma de Oro en el Festival de Cannes, podría habérsela llevado, se llevó el premio especial del jurado, es Resurrection, del director chino Bigan. ¿Qué? Nótica, que a mí, claro, me dejó pegado a la butaca, pero que entiendo que podría no haber conectado con ella perfectamente y que la mayor parte del público no va a conectar con ella, seguro, pero los que lo hagan, es un viajazo, Dani, lisérgico.
2: No, es una película increíble que hace un director que tiene 36 años como Bigan, que le han dado un premio estos días en el Festival de Cine de Las Palmas y ha ido allí a recogerlo y hace un recorrido de la historia de China durante 100 años, que son como cuatro representaciones de sueños que tiene un monstruo que está a punto de morir, donde además se recuperan técnicas del cine ya desaparecidas, se representan los seis sentidos que reconoce el budismo, como es la vista, el oído, el olfato, el gusto, el tacto y la mente. Y luego hay unas imágenes alucinantes y unas transiciones de unas historias a otras que son muy, muy impresionantes. A ver, yo la vi, no me enteré de absolutamente nada.
1: No,
2: ¿vale?
1: Es imposible te enterar. Te quedas con la experiencia.
2: Y además recuerdo cuando fuimos a verla
1: luego lees algo y dices...
2: A la sala Basante repartían un dossier físico donde básicamente Bigan te explicaba la película. Es como, bueno, no te preocupes por no enterarte porque, uno, no es lo importante y, dos, aquí viene la guía. Así que hay que leerla con PDF o con... O con Wikipedia.
1: Con audio descripción.
2: Sí.
1: Bueno, no, para amantes del cine en vena, Bigan y Resurrection, seguro que es cita este fin de semana. Pero ya advertimos
5: y no
1: de
5: se puede pestañear. No se puede pestañear en esa película.
1: Todo
5: pestañeas y te pierdes.
1: Efectivamente. Bueno, enseguida te doy paso, Janina, porque vamos también con una serie. Por si alguien, antes de los justos, pues si alguien quiere ver una serie este fin de semana, llega la adaptación de un tótem de la literatura, de un clásico de Isabel Allende, a Prime Video, como es La Casa de los Espíritus.
6: Desde muy pequeña, mi abuela comenzó a llenar cientos de cuadernos de anotar la vida para que 50 años después yo reconstruyera esta historia.
7: Eres especial, Clara.
1: Bueno, un reparto de estrellazas, un reparto panhispánico, como si fuera el diccionario, porque hay gente de todos los países. Alfonso Herrera, Nicole Wallace, Dolores Fonsi, Eduard Fernández, Antonia Sejes, Maribel Verdú. O sea, hay un reparto de muchísima gente que además intentan hacer, no ya ni nada, un acento americano genérico, neutro. ¿Qué tal? ¿Qué te ha parecido la serie, Janina?
5: A ver, a mí me ha dejado un buen sabor de boca. Porque después de haber visto aquella película también protagonizada con Meryl Streep, de los años, creo que era del 93,
1: ¿no?
5: Del 93, algo así. Entonces, claro, que allí era en inglés, que yo no sé qué, la hizo un danés. Entonces, que tú te preguntabas dónde está la identidad latinoamericana de un material absolutamente latinoamericano, porque es que Isabel Allende en su novela no nombra que es Chile para nada, o sea, porque tenemos en Latinoamérica como que esas historias en común Y bueno, y aquí lo que ha hecho sobre todo Francisca Alegría y Fernanda Urrejola, que fueron las dos que empezaron a sacar el proyecto adelante, es darle una perspectiva femenina y feminista, o sea, contar la historia desde el punto de vista de las mujeres, donde recae

0: esa historia en ellas, porque se van pasando de generación en generación. Estamos hablando de 4 generaciones, 100 años de la historia de esta familia, donde también está, también allí hay una parte del patriarcado, de cómo se vive con eso, cómo se destruye eso o no. Y en esta parte de con Francisca Alegría, Fernanda Urrejola, entró también el director chileno Andrés Wood, que es una leyenda del cine actual chileno, y ellos son los 3 showrunners que han sacado adelante este, pero es que es una serie que se habla que es una de las series más ambiciosas que se ha hecho últimamente en Latinoamérica, y eso que se hizo el año pasado, 100 años uh-huh. de soledad. Entonces,
1: es que justo lo que yo quería comentar era eso, que hay como una línea ahora que con las plataformas de streaming están produciendo más en Latinoamérica, se están fijando mucho en estos libros, estos grandes tótems, los del boom latinoamericano, pero y luego los que llegaron después. Soledad, exactamente.
2: Como Agua para Chocolate también.
1: Exactamente, que es verdad que tienen ese lado de realismo mágico que es complicado de trasladar bien a la pantalla. Yo creo que La Casa de los Espíritus sí que más o menos lo mantiene bien. A mí lo que me gustaría ver es alguna adaptación de estas en las que no hubiera una voz en off.
0: Ah, bueno, sí.
3: Sí,
1: eso es un reto que yo lanzo, que yo entiendo que se deja porque así te conectas con los fans del libro, porque no tener una voz en off en 100 años de soledad que te lea ese principio famoso del libro, pues queda un poquito raro. Pero estaría bien probarlo en algún momento.
3: Y estaría bien que en España también llegara esta moda de recuperar grandes clásicos en la era del streaming.
2: Modernizarlos.
3: Sí, estaba hace poco en una actividad de la Academia, en la presentación del libro de Emiliano Otegi, el director de producción de Los Otros y de una carrera impresionante. Y hablaba, por ejemplo, con Méndez Leite sobre su experiencia haciendo La Regenta. Recordemos esa adaptación con Aitana Sánchez Gijón. Y sería guay recuperar esa literatura tan, tan potente que tenemos en España. Que se deje un poco de True Crimes, la verdad, y vine un poco atrás.
4: Sí, yo lo poco que he podido ver de La Casa de los Espíritus, lo que sí que es verdad que se agradece es que visualmente y estéticamente se nota que está cuidadísima, me refiero. Sí. A nivel de producción es bastante impresionante.
3: Bueno, pues en cines está El Diablo Viste de Prada 2, está Resurrection, en series está La Casa de los Espíritus. También llega a Apple TV La Maldición de Widow's Bay, que tú has podido hacer entrevistas, Marina, se puede leer todo en quinótico.es.
1: Efectivamente.
3: Pero la película que hay que ver este fin de semana, que es Puente de Mayo, es Los Justos.
5: Los 9 miembros del jurado popular dispondrán de hasta 3 días para deliberar.
6: Culpable.
7: Claro que culpable.
8: Culpable del tirón.
9: Culpable.
10: Culpable, también culpable.
11: Uy.
12: ¿Qué pasó?
11: Se ha ido la luz.
13: ¿En qué lado quieres vivir? ¿Qué es esto?
14: Ulla nos ofrece 1 millón de euros por comprarnos el voto.
15: Creo que esto es lo que es. Un soborno no arregla.
3: Bueno, esto es Los Justos. La pudimos ver en el Festival de Málaga. Escuchamos que es una historia sobre un jurado popular compuesto por actores como Carmen Machi, Víctor Sanz, Anne Gavarain, Marcelo Subioto, Bruna Cusí, Hugo Welzel, Marina Guerola o Pilar Castro, que está aquí presente. Y alguien intenta corromper a ese jurado para que cambie el sentido de su voto. Dirigida, como decíamos, por Jorge Alara, por Fer Pérez. Lo primero, cuando llega un guión así, ¿por qué una dice que sí?
16: Bueno, a mí me parecía muy interesante el tema y cómo lo contaban. Y también me gustaba mucho el arco de los personajes, ya no solo el mío, sino de todos, ¿no? Y cómo lo que plantea la película, como un jurado popular que en principio tiene clarísimo que él es culpable, ¿no? Cómo va transformándose eso cuando te dan un poder de elegir y de tener un dinerito para al final que pase lo que... Es que no sé...
3: No se puede contar al final,
16: pero cómo van cambiando poco a poco de opinión, ¿no? Y no sé, me parecía muy interesante.
3: Y luego, como juego actoral, entiendo que estar rodeada de ese talento y además esas escenas tan bien hiladas, ¿no? Con diálogos que se van cruzando, con personajes que van cambiando de mirada, que van cambiando de grupo de influencia, es súper interesante, yo creo, también como actriz, ¿no?
16: Sí, porque además se establecía un juego bastante teatral haciéndolo, ¿no? Porque teníamos que repetir una y otra vez, ¿no? Y siempre en la repetición surgen cosas muy interesantes, que es lo mismo que pasa en el teatro. Y luego, pues era un grupo de actores extraordinario. Y además, no es por nada, pero nos llevamos muy bien y aunque fuimos súper respetuosos con el guionista, porque los directores son dos grandes guionistas y lo tenía muy claro y no nos dejamos meter nada, pues experimentamos una sensación maravillosa todos. Aunque hubo muchos problemas en el rodaje, que yo creo
3: bueno,
16: que
3: eso lo hablamos en el set de Málaga, que sí. Hubo como una serie de infortunios, ¿no?
16: Sí.
3: ¿Te tocó algo a ti particularmente?
4: Accidentes.
16: Bueno, yo tuve una lumbalgia, que creo que fue la que menos tuve.
3: ¡Ostras!
16: ¿Sabes? Sí, sí, sí. Pero claro, en un set que tenemos que estar un mes todos ahí juntos, pues casi siempre teníamos que estar los nueve, pues de un mes estuvimos juntos dos días. Siempre pasaba algo. Llegó un día que los productores nos dijeron, os vamos a atar a la pata de la cama para que no salgáis, porque salíamos y nos pasaban cosas. Bueno, ir al hospital, venían los médicos.
3: Bueno, y antes de abrir la mesa, tú antes lo decías, ¿no? Lo mencionabas, es un poco esencia española la película, porque sale... Hay algo de la picaresca española, hay algo de la envidia, del no querer sentirse inferior al que está al lado, ¿no? Y una película que... Los prejuicios. Una película que comienza con el sentimiento de... Con la sensación de querer hacer justicia en el frente. Eso acaba quedando en un segundo plano para pasar a algunas de las miserias del ser humano más profundas, ¿no?
16: Sí, sí, bueno, a mí es que me parece muy interesante lo que trata la película, porque luego ya cuando hemos hecho muchas entrevistas, hemos estado hablando mucho del tema, y es que claro, cuando normal... O sea, nosotros normalizamos la corrupción porque no tenemos tiempo de pensar un poco, o sea, la criticamos, ¿vale? Pero el ciudadano de pie... Está todo el rato trabajando para salir adelante con sus miserias, que es un poco lo que cuenta la película. Entonces, cuando de repente te meten en una sala y te plantean quieres que esta persona sea, juzgar a esa persona, de repente tienes el tiempo para ver qué pasa ahí, ¿no? Y encima te ofrecen 1 millón de euros, ¿no? Si tú le declaras inocente. Entonces, todos los planteamientos y todas las dudas que se crean ahí y las contradicciones son impresionantes y, bueno, no sé, me metí un poco en un jardín.
3: No, tienes toda la razón. La verdad es que es impresionante lo que se explora teniendo tiempo para pensar sobre la corrupción, que mucha gente vive al día y una cosa que no se debe hacer, como por ejemplo aceptar una factura sin IVA, el día a día de medrar y de intentar salir adelante lleva a cometer esas pequeñas corrupciones diarias que no se deben hacer, pero que están al orden del día en España. Esto pasa.
2: Recordemos esa escena del reino de Sorogoyen con la vuelta de una consumición que tú ves al protagonista dudar sobre si avisa o no. Eso es con un billete, imagínate, cuando hay una proposición como la que vemos en Los Justos.
3: Exactamente.
16: Sí, que luego los directores tenían muy presente que la corrupción... O sea, la vemos en los políticos, en la gente poderosa. Pero en la ciudadanía, pues a veces también hacemos pequeños actos de corrupción que poco a poco, ¿no? O sea, porque quién nos ha llevado algo o quién nos ha colado en el metro, qué tal. Entonces, ellos querían partir de ahí. ¿Qué pasa también en el ciudadano? No es que sea corrupto el ciudadano de por sí, pero sí.
3: En fin. Bueno, abrimos la mesa. Yanina, ¿qué te pareció Los Justos? Y puedes preguntarle lo que quieras a Pilar Castro.
0: Es que yo quiero saber esos resortes invisibles, pero que están allí, de cómo se logra que en esta película, con tantos personajes sentados en una mesa, cómo se logra mantener lo del ritmo de la réplica, ¿no? Porque es un ritmo que no es teatral, es más bien cinematográfico, pero que conserva como que una columna vertebral de esa respiración que necesita de un público. Es algo bastante complicado de explicar, ¿no?
16: Bueno, tienes que tener mucha concentración, estar muy conectado con tus compañeros y luego es ese trabajo de la repetición que te ayuda mucho, pero claro, no tienes la libertad teatral, sino que delante tienes una cámara o dos. Entonces,
3: claro, claro.
16: Tienes que tener mucho oficio. De hecho, cada uno tenemos como un momento en la película como más protagónico, entre comillas, y siempre estábamos pensando, hoy está tu momento, ¿no? Porque nos contagiábamos unos a los otros para estar en ese momento bien y en la película en general muy bien. Y nos ayudó muchísimo la dirección de ellos, que lo tenía muy claro, y sobre todo el talento de los compañeros.
3: Iñaki.
0: Y lo de la improvisación, perdona, no hay. ¿Hubo margen?
3: No, que dice que no.

0: No, para nada.
1: No, no hay improvisación. Wow. O sea, no hay nada de improvisación porque ellos tenían muy claro lo que querían y entonces si tú decías, les decías, pues yo aquí te puedo meter esto y tal. No, porque es que entonces esta frase no funciona o este gag no va a funcionar o es que este personaje tiene claro. No, ellos lo tenían muy, muy claro.
2: A mí una de las cosas que siempre me llama la atención es el tema de los ensayos, ¿no? Y claro, muchas veces os quejáis los actores, ¿no?, en cine de la falta de ensayos antes de una película. Yo me imagino que cuadraste tú a este reto. ¿Pudisteis ensayar? ¿Cuánto pudiste ensayar? Porque claro, no me, como decía Yanina, no me parece fácil el poder enfrentarte a algo así sin haber testado casi a tus compañeros, ¿no?
1: Pues no tuvimos muchos ensayos. Tuvimos una lectura de guión y además con Marcelo en Argentina y con los otros personajes en Barcelona. Y luego sí que tuvimos un ensayo cada uno privado con los directores y te explicaban un poco lo que querían del personaje. Y luego tú lo tenías que pues crear y llevarlo encima de la mesa. Fue un poco tirarnos a la piscina todos, la verdad.
3: Bueno, hay muchos proyectos que son así, ¿no? Últimamente, que como no hay presupuesto, no hay tiempo, no hay semanas, no se puede cuadrar, pues hay que tirar.
1: Sí, y luego también hay algo que, hombre, yo estoy muy a favor de los ensayos, pero luego hay algo mágico que sucede en el set con lo que te da el otro compañero.
2: Y la frescura también.
1: Claro, incluso, ¿no? y lo que ocurre y lo que habitas ahí en ese mismo momento, que eso es lo verdaderamente importante, porque tú puedes ensayar mucho, pero luego cada día pasan muchos inconvenientes y cosas nuevas que lo interesante es que las aproveches.
3: Claro,
4: me resulta interesante una película como esta, donde estáis los actores en casi todas las escenas, porque hay algún momento con las noches y demás que solo se ve alguno de vosotros. ¿Se rueda en orden cronológico? ¿Eso alimenta de alguna forma la película o cómo se trabaja?
1: Sí que se intentó rodar en orden cronológico, pero como hubo muchísimos accidentes, o sea, al final ya no sabían la orden que iba a ver, ¿no? Entonces estábamos un poco también pendientes de quién estaba bien, quién estaba mal, quién podía hacer el plano y quién no, para rodarlo, que es que eso fue una dificultad añadida que los directores lo salvaron, o sea, con una profesionalidad increíble. Y sí que se rodó en orden cronológico con esto que te digo de estas dificultades.
5: Okay. Marina.
0: A mí me interesa a lo mejor salió un poco de lo que es el intríngulis de la película, pero sí que me resulta curioso que Los Justos plantea un debate, ¿no? Y como que sigue un poco esta línea que ha habido de obras de teatro también, que se articulan alrededor de un debate, ¿no? De una pregunta que es, pues, ¿qué harías tú si te ofrecieran este dinero? ¿O qué harías tú si te resulta que tu amigo tiene tal secreto, como en Laponia, que haya esas dos parejas que tienen ese
3: debate sobre los niños.
0: Ese debate y tal, que Los Justos también fomenta un poco que haya ese debate, ¿no? No sé si has podido pensar un poco en eso, de qué hay en el ambiente para que se estén llevando tanto estas. Sobre todo, yo he visto más en el teatro, es verdad, estas obras que plantean como una pregunta, ¿no? Un debate un poco, para que también el público pueda seguir con lo suyo.
1: Yo creo que es muy estimulante eso para el espectador, ¿no? Porque plantea como una especie de juego, ¿no? En este caso es como una comedia que se convierte en

0: Es lo que digo, yo digo que 364 días del año no lo cogería y uno sí.
1: El día que te pilla débil, que te pilla teniendo que
2: qué
1: pagar
2: generosa, al niño.
0: Bueno, ¿sabes? Sí, no, porque sí que le das vueltas a lo haría, no lo haría, lo cogería, no lo cogería. Entonces, claro, si luego criticamos tanto a la corrupción y luego tú vas y lo haces, pues mal vamos, ¿no?
1: Hace unos meses, en otoño, estuviste en una de las mesas redondas de Quinótico con otras compañeras y reflexionábamos sobre la profesión, ¿no? Y creo que en un momento en el que hablábamos de los prejuicios o de el acceso de las mujeres a la profesión en ciertos momentos de la vida, tú dijiste que, bueno, que contaste que tu carrera no había sido fácil en ciertos momentos, que te encasillaban en ciertos papeles, que no te daban otros. ¿En qué momento estás ahora?
0: Pues estoy en un momento de una actriz de 55 años, en un momento que veo que mis compañeros tienen el doble papeles que yo. Uh-huh. En un momento que no está siendo tan fácil como todo el mundo luego dice, es que no paras. Pues sí, paro. Tengo la fortuna de que me gusta mucho el teatro y que puedo hacer teatro, pero no tengo tantos papeles interesantes y no se hace igual. O sea, no veo que haya tantos papeles para las mujeres como para los hombres. Ese es mi caso.
1: ¿Y qué elementos crees que tendrían que cambiar en la industria para que esto mejorase? ¿Qué habría que cambiar? ¿Qué habría que mover? ¿Qué piezas habría que tocar?
0: A ver, se están moviendo piezas y hay cambios. Hay series, por ejemplo, como Furia, que las protagonistas somos mujeres de 50 o más de 50 años. Y que tienen un conflicto propio, pues que se empiece a contar las cosas desde el conflicto de las mujeres de 55 años. Que no seamos satélites, sino que tengamos el protagonismo y tenemos muchas historias que contar. Pues que den esa posibilidad y que lo hagan. Mm.
1: Es verdad que hay hombres sensibles a esto, como Félix Sabroso, por ejemplo, pero quizá tengan que pasar todavía unos años hasta que las creadoras que tienen ahora 30, 40 años sigan cumpliendo y decidan contar también historias de la edad que van cumpliendo, ¿no? Porque la incorporación de la mujer al sector audiovisual evidentemente es un hecho, las cuotas han hecho mucho, las políticas públicas han hecho mucho, pero tienen que llegar a todos los niveles, a todas las edades, ¿no?
0: Claro, yo creo que se escribe mucho de lo que uno sabe y de lo que uno le pasa, ¿no? Que es lo más interesante y ahora y eso es lo que se está contando y es maravilloso. Pero es verdad que directoras de nuestra edad hay menos y no se interesan tanto, no digo las directoras, sino a la hora de producir creo que cuesta más interesarse por nuestros conflictos, por nuestra vida, por lo que nos pasa. Es lo que creo.
1: No, pues es que la sinceridad es aplastante. Está fantástico. Oye, aparte de que tengas estos parones de los que nos has hablado, que seguro que hay guionistas y listos que nos escuchan.
0: No, y que yo me siento una afortunada, que sí, no me quejo aquí para nada.
1: Este año de audiovisual, ¿en qué te vamos a ver aparte de Los Justos? Creo que estás en Karateka, ¿no? También.
0: Sí, ahí tengo un papel
1: pequeñito.
0: Sí.
1: Perfecto. Bueno, pues oye.
0: Y en teatro.
1: Eso te iba a decir, que tenemos teatro.
3: Altas capacidades también.
0: Sí, pero.
1: Directora de colegio.
0: Directora de colegio.
1: Claro. Sí. Bueno, en fin, sí, que entendemos perfectamente lo que nos dices. ¿Y el teatro qué? ¿En qué punto está?
0: El teatro estrenamos en septiembre en el Teatro Marquina, Las Amistades Peligrosas, y nada, muy contenta, es un papel maravilloso y una función extraordinaria.
1: Nos contabas que has estado viendo a Leslie Manville.
0: En el National Theatre en Londres.
1: Un poco cogiendo referencias.
0: Sí,
1: grande, ¿eh?
0: Sí, cogiendo inspiración. Sí.
1: Es que es una...
2: Es el personaje de Glenn Close, el que...
0: Sí. Sí. Es una maravilla de personaje.
1: No. Una maravilla. Yo estoy deseando ver la obra porque sé que además la tengo muy pendiente.
0: Sí.
1: O sea que tendremos que ir a ver a Pilar Castro y al resto del elenco de Las Amistades Peligrosas. Bueno, pues Pilar, muchas gracias por venir a Quinótico.
0: Un placer.
1: Como siempre, vamos a recomendar a todo el mundo que vea Los Justos, que este Puente de Mayo es una buena película más cena. No es que te inviten a la cena con la entrada, porque de momento eso no se hace mucho, que igual es una idea para los cines, pero es una película que fomenta la cena del después.
0: Sí. Yo creo que sí, yo creo que habré ahí un debate y yo creo que son unos personajes que representan, o sea, cualquiera se puede sentir identificado por alguno de los personajes. Somos 9 diferentes y están muy bien elegidos.
1: De varias edades, procedencias sociales, distintos estatus, en fin, está bien escogido el elenco.
0: Aparte es una comedia thriller. Que no suele pasar eso.
1: Sí, es verdad, porque hay momentos en los que yo me reí solo viendo la película.

0: Bueno, efectivamente. Pues Pilar Castro, gracias por venir, como digo, como siempre. Y vamos al observatorio nosotros porque tenemos que hablar de Ignasi Camós, que ha sido la gran noticia de esta semana. Vamos con ello.
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0: Observatorio en Bremen, que es nuestra sección de análisis en Quinótico, una sección que esta semana vamos a dedicar evidentemente a la diosa Ignasi Camós. La verdad es que la noticia nos devastó la semana pasada, creo que el sector audiovisual entero está en shock. Los mensajes han sido unánimemente positivos en torno a su gestión como director general del ICAA, en torno a su persona, evidentemente. Por eso vamos a buscar el testimonio de alguien que ha trabajado a su lado durante los últimos años. Creo que ya nos escucha, que está al teléfono Carmen Páez, la subsecretaria de Cultura del Ministerio de Cultura. ¿Cómo estás, Carmen? ¿Qué tal?
1: Hola, David. ¿Cómo estás?
0: Bueno, pues supongo que como todos estamos, ¿no? Muy tristes desde hace unos días.
1: Pues sí, primero en shock y luego muy tristes, porque la verdad es que la pérdida para nosotros, tanto desde el punto de vista personal como profesional, pues es, creo que no es imaginable. O sea, es un compañero de trabajo increíble y un director del ICAA mejor. Todo lo que te diga, en fin, se nos hace un poco difícil todavía incluso ser capaz de verbalizarlo, el tener que hacer frente a esto, a que no va a volver Ignasi, pues no es fácil.
0: Fácil, evidentemente. Todos los que lo han conocido, lo hemos conocido, destacamos que era una persona, más allá de que todos los políticos tenéis pues aciertos y errores en la gestión, como todo el mundo, porque sois humanos, pero era una persona cercana, abierta. La puerta del despacho de Ignasi estaba abierta siempre. Y además es que él tenía esas palabras, ¿no?, que necesitas en la boca. Creo que era una actitud vital más allá de lo político, ¿no?
1: Bueno, es que yo creo que define muy bien a Ignasi como persona. El artículo que decías de qué necesitas, eso es un poco Ignasi. Así, o sea, en todas sus facetas y desde distintas ópticas, como amigo, ¿qué necesitas? Como compañero de trabajo, ¿qué necesitas? Como interlocutor con el sector, no sé, tiene una capacidad para escuchar a todo el mundo, una capacidad de empatía, de ponerse en el lugar del otro, que la verdad que era increíble. Y yo lo digo, bueno, yo a todo el mundo se lo digo, que para mí es como mi partner in crime, ¿no? O sea, al final, yo llevaba la parte de industrias, bueno, llevo la parte de industrias culturales, que es como que está muy interrelacionada con la parte de cinematografía, en donde viajamos mucho juntos, festivales, los comités de dirección, proyectos, ideas, también para consultar y testear, ¿no, Ignasi? ¿Tú cómo lo ves? ¿Crees que el sector esto lo vería bien? Pues no lo sé, pero podemos consultar tal. Siempre tenía como una propuesta encima de la mesa, siempre con una capacidad constructiva, ¿no? Entonces, a mí eso me parece muy importante, el gente que es capaz de decirte sí. Gente que no es todo dudas, todo, no, era todo lo contrario. Entonces, todo lo que le proponías te ayudaba a buscar la manera, si no existía se la inventaba. Es que es súper triste, es que es súper injusto. No te voy a engañar, David. O
0: sea, sí,
1: no.
0: Es una muerte muy prematura, y además cuando se trata de una persona buena y que encima pues es un gestor, sí, como él, pues es más injusto. Oye, ¿cuáles dirías que han sido los grandes hitos de su mandato al frente de la Dirección General del ICAA, ¿no? ¿Cuáles han sido? ¿Qué es lo que nos deja Ignasi Camós en el ICAA?
1: Conociendo a Ignasi, creo que, y él lo valoraría así, el haber construido un puente de diálogo con el sector audiovisual, con todo el mundo. Y creo que eso le define muy bien a él y define mucho cómo es su gestión y cómo se posiciona ahora mismo el ICAA. Es una capacidad, todo el mundo sabe que las puertas del Ministerio y del ICAA están abiertas para plantear su posición, plantear sus dudas, sus inquietudes, sus preocupaciones, y que tengan un lugar que se le escuche. Y eso lo ha construido primero él, que es esa persona, ¿no?, que es lo que le define, y luego también con un equipo sólido,

0: súper complementario porque y el equipo que lideran, pues luego Fernando Vigeriego, Camilo Vázquez, Jara, Lorena y demás, todos son muy distintos, pero también todos tienen esa capacidad como de buscar siempre el ayudar a los demás. Entonces, ese Ignasi ha ido permeando en todo el equipo y tener como ese gran puente y que el sector se sienta escuchado, respaldado en sus posiciones y en ocupar un lugar central en la política cultural, diría que es el máximo. Luego ya te puedo hablar de, pues desde montar el Cine Senior, que es gran proyecto, es uno de los proyectos estrella que destacamos en el Ministerio por su capacidad de incidencia tanto en la ciudadanía como en el propio sector. O sea, los productores te cuentan la capacidad de arrastre, de generación de públicos que tiene en salas, las salas llenas, datos de taquilla. Entonces es como el gran programa estrella. O sea, es un
1: Sí.
0: ejemplo de éxito de política pública, sinceramente. Y ese, o sea, ese programa se lo ha levantado el ICA con Ignasi al frente de cero en un contexto especialmente complejo, porque con el presupuesto prorrogado es especialmente más complejo, en un programa que no se había hecho nunca nada de ese tipo, entonces desde el punto de vista de gestión es más complicado si cabe, y es como uno de los grandes hitos. Otro, el posicionamiento internacional de nuestro cine, más allá. Aquí gran parte es desde luego el talento del sector y del talento español, o
1: Sí,
0: sea,
1: sí.
0: la capacidad. Pero también hay que abrir mercados y hay que estar en todos los sitios y creo que ahí sí que hay, o sea, esa dimensión internacional ha crecido exponencialmente, primero, como digo, por desde luego el talento de nuestra industria, pero creo que es importante el estar y tener un director que está en todos los sitios apoyando, acompañando, abriendo puertas, articulando la administración en el exterior para que también se involucren las embajadas, las consejerías, todo. Me parece como esas tres cosas destacaría. Así, te puedo decir 10 más, pero ya
1: Sí,
0: es
1: no, el
0: una
1: cine
0: gestión.
1: escuela está ahora en desarrollo, en fin, hay cosas que están ahí,
0: El cine,
1: pero
0: eso es,
1: sí.
0: montar el cine escuela, o sea, el primer esbozo de cine escuela, lo que no
1: Claro.
0: lo quiero poner como logro porque no le dio tiempo a
1: Exacto,
0: culminar.
1: sí.
0: Entonces, eso es como eso que nos deja, ¿no?
1: Entre
0: Así
1: lo que
0: que
1: estaba entre lo que estaba en la carpeta de trabajo, Carmen, y que no se ha llevado a cabo porque pues porque para el panorama parlamentario es como esa ha sido la ley del cine, ¿no? Que ha
0: sí.
1: sido ese gran proyecto que él esperaba a cada periodo de sesiones que pudiera llevarse a cabo, que pudiera estudiarse, valorarse finalmente. ¿Esto cómo está?
0: Pues estamos
1: Estamos.
0: negociando. Estamos negociando y para nada es una posición que demos por cerrado. O sea, no es una línea de trabajo cerrada, para nada. Es al contrario, una línea de trabajo en la que estamos. Y ahora, y el otro día el senatorio tenía la ocasión de hablar con el secretario de Estado y demás, ahora más que nunca es el momento de dar por un poco en memoria a Ignasi, ¿no? Y todo lo que él también ha peleado por esta ley, es pelear para sacarla adelante, pelear por una mejora de los incentivos fiscales, pelear por una monetización mejor para la producción nacional, pelear por un consejo en el que se genere un foro para poder hablar en el sector del cine. O sea, seguimos creyendo que esa ley es necesaria y con muchas ganas, más que nunca. O sea, te diré que nos lo ponemos como ahora en la mochila de ahora vamos a pelear. Así
1: Bueno, pues
0: que
1: estaremos
0: ahí
1: atentos a esa
0: estamos.
1: pelea. Y ya para acabar, Carmen, entiendo que ahora mismo estáis en plena digestión de esta noticia tan terrible,
0: Sí.
1: pero no sé si estáis ya valorando una sucesión para Ignasi Camós, si tenéis presente el nombramiento dentro de poco.
0: Pues mira, David, no te voy a engañar, no estamos en esa pantalla. Y por suerte, por desgracia, llevamos unos meses que hemos podido funcionar así y sí que el equipo directivo queremos pensar bien porque, bueno, pues lo comentamos el otro día, hemos tenido el mejor director del ICA que nosotros podíamos tener. Entonces queremos pensar bien el que sea la dirección, alguien que verdaderamente pueda continuar con esto a su manera o como sea, pero que pueda seguir haciendo que el ICA abandere y sea líder para el sector, la verdad. Entonces no hemos llegado a esa conversación.
1: Ya.
0: ¿Nos vais a permitir que nos tomemos unos días más? No hace ni una semana. El ministro, el secretario de Estado y yo estábamos reunidos con él, viéndole y pasando un rato. Entonces, bueno, pues necesitamos un poquito más de tiempo. Entonces, pedimos
1: Lo
0: un pelín de
1: entendemos
0: paciencia.
1: perfectamente, lo entendemos perfectamente. Carmen Páez, subsecretaria de Cultura, gracias por atender nuestra llamada.
0: Gracias
1: Os
0: a ti,
1: mandamos un
0: David.
1: abrazo muy fuerte
0: Muchísimas
1: y gracias por
0: gracias.
1: todo.
0: Gracias a ti, David. Un
1: Gracias.
0: Abrazo.
1: Hasta luego.

0: Adiós. Bueno, pues se notaba en las palabras, ¿no?, de la subsecretaria, que el ministerio, como está todo el sector, está absolutamente en shock. Fue una noticia brutal que se produjo hace una semana. Yo querría, aunque es complicado, escuchar la voz de Ignasi Camós en una de las últimas entrevistas que nos concedió. Es verdad que hablábamos con él todo el rato y que todo el rato nos daba datos, nos aportaba apuntes sobre el sector, pero en público, en nuestro set del pasado Festival de San Sebastián, pocas semanas antes de retirarse de la vida pública para tratar su enfermedad, hablaba con nuestro compañero Matías G. Rebolledo, precisamente de la ley del cine.
1: Nosotros depositamos la ley en el Congreso de los Diputados, está depositada y registrada en la Comisión de Cultura y pendiente de tramitación. A mí me gustaría, y hago un llamamiento también a los grupos políticos, de que iniciáramos la tramitación, de que se tramitara. Sé que hay otras leyes previas también en la Comisión de Cultura y que hay interés por tramitarla, no es, es voluntad de los diputados y diputadas de la Comisión. La voluntad es tramitarla, pero sí que es verdad que creo que este periodo de sesiones debería ser el periodo de la ley del cine. Entre otras cosas porque el discurso que hemos mantenido de que la industria cree que es necesaria una ley del cine que acompañe al buen momento y buena salud en la que se encuentra la industria audiovisual se reafirma año tras año. Pero es verdad que vamos perdiendo tiempo en el sentido del paso del tiempo. Y yo creo que la ley del 2007, que nosotros somos los que la aplicamos, tiene muchas deficiencias por el paso del tiempo.
2: Claro.
1: Y cuanto antes consigamos que esta ley sea aprobada, yo creo que también podemos dar un salto cualitativo, normativo. Siempre las normas están por detrás de la realidad, ¿eh? Siempre, en cualquier circunstancia, y esta ley queda, se aprobará y quedará obsoleta. Pero es verdad que también es una señal a la sociedad, a la parte no industria audiovisual y no directamente vinculada con nosotros, pues de que la apuesta por el cine va acompañada de una norma más actualizada, más viva, más ajustada a lo que es el contexto del 2025 respecto al 2007.
0: Y por completar el panorama, antes de hablar de la situación. Hace un par de semanas la Asociación de Productores AECINE, que lidera María Luisa Gutiérrez, organizaba una mesa redonda con todos los que habían sido, muchos de los que habían sido representantes de la producción en los últimos 30 años, desde FAPAE con Pedro Pérez hasta hoy con María Luisa Gutiérrez. Y ella defendía que la ley del cine estaba en un punto en el que no representaba a nadie del sector y que por eso no había salido adelante, no solo por la fragmentación parlamentaria, sino porque la ley no acaba de contentar al sector.
3: Todos los que estamos aquí estamos de acuerdo en que el modelo no está funcionando, de que es una realidad y bueno, pues yo creo que el reto es que nos volvamos a unir para juntarnos con lo que nos une, que es mucho, y dejar las diferencias un poquito a un lado y conseguir lo que se consiguió en el 2007, que aquí hay gente presente que me lo ha contado y yo no lo viví, pero debió de ser muy emocionante, ¿no? Esa ley de cine del 2007 de consenso y apoyada absolutamente por todo el mundo, no solo por los productores, sino por directores, por actores, por todo el mundo. Y ojalá volvamos a hacerlo con esa ley que tenemos encima de la mesa y que no convence a nadie, que es el borrador de la nueva ley del audiovisual.
0: Bueno, esto evidentemente lo dijo antes de saber esta noticia, porque estábamos en ese debate, ¿no? El debate sobre el contexto. Dani Mantilla, la figura de Ignasi Camós, lo que ha hecho, cómo la ha sentido el sector, ¿no? Y lo que deja pendiente, ¿qué te pasa por la cabeza?
4: Pues es que ese momento de recibir el mensaje con su fallecimiento fue un jarro de agua fría completamente. El sector ya se había acordado de él. Recuerdo, por ejemplo, a Enrique Costa hablando de él en los Goya, cuando recogió el premio para valor sentimental. Y es un tema que estaba recurrente en las conversaciones, porque no es una forma de hablar. Muchas veces pasa cuando fallece alguien, pues que se habla bien, que está bien también, ¿no? El respeto. Pero es que en este caso, claramente Ignasi Camós era una persona muy querida, muy presente, como decías tú, en esa tribuna, y que siempre estaba pendiente de todo y de todos. Que además, que si veía un titular, te escribía y te decía, oye, cuidado con esto que puede llevar a confusión, y nos escriben, nos preguntan, y al final cambiaba ese titular porque efectivamente no era exactamente. Esa es mi última comunicación con Ignasi hace unos meses por WhatsApp, pero siempre de las mejores maneras, siempre dispuesto, sí, y siempre ahí al otro lado. Y es curioso porque él siempre lo dijo, llegaba como un parche temporal a la salida de Beatriz Navas, que es algo que sucedió al poco de empezar Quinótico en 2023, y al final se convirtió en un agente respetado y querido por todo el mundo, en esta industria, en este país, en este momento histórico que estamos atravesando y que también se manifiesta precisamente en la ley del cine, que es como pues la deuda pendiente y lo que se queda por solucionar de su mandato. Sería muy bonito que todo el mundo pusiera de su parte y se sentara a hablar y a escuchar, que es una cosa que él siempre hacía y que no todo el mundo hace, o no todo el mundo hacemos, o que no se nos da tan bien, que es escuchar al otro y ver cómo se puede manifestar esa empatía de la que hablaba la subsecretaria.
0: Y tenía un respeto por la prensa, Janina, profundísimo. Yo recuerdo el mensaje que me mandó, y se lo mandó también a otros compañeros, claro, cuando se puso enfermo y dijo, voy a estar enfermo, voy a estar tratándome, se queda no sé quién al frente, por favor no digáis nada de momento, vamos a hacerlo así. O sea, una información de primera mano que desde luego nadie publicó, porque todo el mundo respetó esa privacidad, pero que daba a entender la importancia que le daba él a los medios, ¿no, Janina?
2: Sí, sí, la cercanía, de verdad que era una de las cosas que resaltaban en la personalidad de Ignasi, esa cercanía también hacía como que el flujo de la información fuese como que más transparente, ¿no? Tú sentías que estás teniendo la información de primera mano y no se trataba de primicia ni nada de esto, sino de tratar de entender la información que te estaba dando directamente, de debatirla allí en el momento, y hasta con una tacita de café y hasta con un helado, ¿no? Que lo hicimos en Venecia varias veces. Sí. De verdad que bueno, los helados van a seguir allí para Ignasi y bueno, muy triste.
0: Y de lo que decía la subsecretaria, yo creo que aparte del diálogo con el sector, yo creo que el cine senior ha sido, ¿no?, el gran símbolo de esta etapa, ¿no, Marina?
5: A ver, es que el cine senior, cualquiera que sí que pasara por un cine un martes, veía claramente que eso había funcionado muy bien. Que había conseguido atraer de vuelta a un público que al fin y al cabo, que siempre estamos con la broma de que sostiene muchas películas y sostiene algunos cines muy concretos en determinadas ciudades, y que con la pandemia había dejado de ir al cine y que con esto habían vuelto. Y yo creo que también de alguna manera como que ha sido un poco, no sé si ha habido un poco efecto llamada, pero me da la sensación de, porque yo sí que suelo ir al cine entre semana, que no solamente al cine senior, sino que a partir de ahí como que ha habido también más gente que se animaba un poco a ir al cine, no, más allá del fin de semana, a ir entre semana. Pero desde luego lo de los martes, había algunas, yo bromeaba de no vuelvo nunca más a un cine en martes, porque aquello parecía una manifestación en lugar de una sala de cine.
0: Como decía Carmen Páez, ahora Cine Escuela, que es el siguiente programa puesto en marcha por el ICAA, está en pleno desarrollo. De hecho, ha salido esta semana la convocatoria de ayudas del ICAA para entidades sociales que quieran colaborar con el programa, con un presupuesto. O sea, está en pleno desarrollo. Y la noticia la hemos tenido aquí hace unos minutos, que de momento no va a haber nombramiento porque se van a pensar mucho la persona, ya que han tenido que funcionar sin él desde el mes de diciembre, creo. Se retiró, ¿no, Iñaki?
6: Sí, yo creo que tiene que ser un momento difícil, y sobre todo tiene que ser un momento difícil para ellos de elegir a ver quién le reemplaza, ¿no? Porque creo que ha sido una figura que ha sido ya no solo querida, sino sobre todo respetada por la parte de la prensa, la institucional y también por la industria, y creo que va a ser difícil de rellenar ese hueco.
0: Y es una persona que no venía del mundo.
6: Exactamente,
0: del cine, ¿no?
6: Encima. Es decir, pero es una persona que, como bien has dicho tú, estaba todo el rato dispuesta a escuchar. Y cuando estás dispuesto a escuchar y sentarte y tener ganas de aprender y de escuchar a los que saben, es lo que hace que estés en la posición en la que estaba Ignasi. Yo recuerdo que nos decía, bueno, oyente fiel de Quinótico, lector fiel de Quinótico y además apuntador fiel también de Quinótico.
0: Sí, sí,
6: tenía, ¿no?,
0: siempre un dato en la boca.
6: Claro, que eso, quieras que no, estaba al día.
0: Y hace mucha falta.
6: Supongo que no pasaba solo con Quinótico, sino que también con otros compañeros.
0: Sí, me consta.
6: Y eso lo que le hace es situarse siempre en todo momento en lo que está pasando, ¿no?, en nuestro país y fuera de aquí.
4: No, y que era alguien que entendía muy bien el concepto de su trabajo como servicio público. Y que en este caso, como decíais, era el cine, pero es que si le hubiera mandado
0: agricultura,
4: con los zapateros, él se hubiera puesto, vamos, a hacer zancos, estoy seguro. Así que
0: él era negociador, era un asesor parlamentario que acabó con Miquel Iceta, digamos, su etapa antes del ICAA, y por eso su engarce con cultura, pero bueno, que en fin, que... En fin, bueno, pues es un toque agridulce el que damos al final de este equinótico. Queríamos dedicar ese tramo a Ignasi Camós, charlar con Carmen Páez. La semana que viene Iñaki y yo estaremos en Los Platino celebrando el cine latinoamericano. Aquí estaréis al frente del chiringuito. Y la siguiente ya nos vemos en Cannes.
4: Así es, así es. De hecho, ya la semana que viene se puede decir que estamos ya de previa de Cannes, viendo algunas de las películas españolas que van a ir allí y demás, porque si no, la vida es muy complicada en Cannes, hay mucho trabajo.
6: Ah, pero hay películas españolas en Cannes.
4: Sí, hay unas cuantas.
0: De aquí derrapamos en junio directamente. Sí. Oyentes de aquí.
4: Sí.
0: Dani, nos tenemos que ir. Dani, Marina, Iñaki y Yanina, gracias. Hasta la próxima.
4: Hasta pronto.
2: Adiós.

0: Es todo, más información en quinótico.es, primera con K, segunda con C, y también en nuestras redes sociales, donde somos Quinótico. Hasta la próxima.
1: Son las 6 de la madrugada, las 5 en Canarias.
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1: Buenos días. La Comunidad de Madrid celebraba ayer su día grande, el 2 de mayo, en una jornada en la que la lluvia no ha impedido que tanto PP como PSOE celebren, cada uno por su lado, esta festividad. En la Real Casa de Correos, la presidenta regional Díaz Ayuso ha presidido el acto del Ejecutivo madrileño. Desde allí, y sin representación del Gobierno central, Ayuso ha mostrado su preocupación por la situación que atraviesa el país y ha criticado lo que considera un escaso apoyo administrativo del Gobierno central en la capital, pese a ser, según ella, la región más grande y heterogénea.
3: Madrid cuenta de manera natural con el conjunto de la nación, con su unidad, con aquellas sociedades que ansían ser libres y con todas las personas que plantan cara al terror y a las imposiciones arbitrarias y vienen a Madrid eligiendo libertad y prosperidad.
1: Palabras de Ayuso en un acto en el que también ha estado arropada por el líder popular Alberto Núñez Feijóo, quien ha aprovechado su intervención para denunciar la actitud de confrontación del Gobierno central hacia la Comunidad de Madrid, informa Carla Casamayor.
4: Desde la Real Casa de Correos, Núñez Feijóo ha elogiado los atractivos de la Comunidad de Madrid, su ansia de libertad y vitalismo del que dice cada vez más gente quiere contagiarse. El mensaje del líder de los populares es que Madrid, como el resto de autonomías, no necesita zancadillas por parte del Ejecutivo Central, sino acompañamiento.
5: Zancadillar al gobierno y a lo que representa el gobierno de la Comunidad de Madrid sea algo que deba de ser constante y continuo en la actitud del Gobierno central y del Gobierno de España, que desde el Gobierno de la Nación se tiene que acompañar a las comunidades autónomas.
4: Sentarse, negociar y coordinar políticas como, por ejemplo, regular la inmigración.
1: En el otro lado, el Partido Socialista de Óscar López. Desde la Rosaleda del Parque del Oeste, López ha llamado a los 7 millones de madrileños a condensar las urnas en 2027 y ha criticado que precisamente en el Día de la Capital de España no esté invitado el presidente de España.
6: La ultraderecha haciendo cosas que hace la ultraderecha. Lo malo es que la propia derecha le ha comprado el marco, ¿no? Hoy he visto al señor Feijóo hablando de que debería haber una normalidad institucional en la Comunidad de Madrid, después de que sea la Comunidad de Madrid la que excluye al gobierno de cualquier celebración y la presidenta de la Comunidad de Madrid, la campeona del insulto. Todos sabemos que la señora Ayuso es la reina de la fruta.
1: Sábado festivo en la capital y con bastante carga política en Andalucía, donde los candidatos han celebrado actos en la segunda jornada de campaña previa a las elecciones del 17 de mayo. Desde el PSOE andaluz, su líder, María Jesús Montero, ha estado hoy en Mairena del Aljarafe, en Sevilla. Allí ha felicitado al gobierno central por su gestión en el no a la guerra y ha insistido en la importancia de una sociedad feminista para poder avanzar.
7: ¿En qué cabeza cabe que una sociedad se pueda permitir perder la mitad de la aportación de las personas que la componen? Es desperdicio metabólico. Claro que este partido es feminista. Claro que la sociedad para avanzar tiene que ser feminista. No hay opción. No es elegible. O la mitad de la población empuja o no será posible avanzar.
1: Un sábado más tranquilo ha tenido el candidato popular Juanma Moreno, aunque también de campaña. Moreno recorría el sendero de la fase 3 del Cinturón Verde de Córdoba. Lo que más ha trascendido de sus declaraciones es la necesidad de cuidar el medio ambiente y, aprovechando que ayer fue el Día Internacional del Acoso, ha destacado que para su gobierno luchar contra el bullying es una prioridad. Y en Jerez de la Frontera ha celebrado su acto el candidato de Por Andalucía, Antonio Maillo, quien Tomás San Juan ha dejado claro su objetivo, ¿no?
8: Echar del gobierno autonómico a Juanma Moreno, ese es el objetivo de Antonio Maillo, candidato de Por Andalucía, que defiende que su candidatura aspira a liderar una alternativa de justicia social si logra los números en las urnas. Para Maillo, su formación está en condiciones de gobernar Andalucía y, según él, esa es la única forma de transformar la comunidad. De hecho, tiene esperanza, dice que percibe un cambio de ánimo en la calle, una simpatía creciente que, según él, podría anticipar un giro en la izquierda. Y como maestro que es, le deja deberes a sus votantes.
9: Pero os pido ayuda, que es que transmitáis la buena noticia de que hay un proyecto común. Decirles que hay una izquierda coherente, que dice lo que hace y que lo demuestra.
8: Además, sube el tono contra Juanma Moreno, le acusa de abandonar los servicios públicos y habla de una gestión indecente. Por eso apuesta por una Andalucía de lo público frente a la del sálvese quien pueda.
1: Y cerrando en página internacional, Donald Trump anunciaba ayer que cuando termine su trabajo en Irán tomará el control de Cuba casi de inmediato. Unas declaraciones con las que, según el presidente cubano Miguel Díaz-Canel, Trump eleva sus amenazas de agresión militar contra Cuba a una escala peligrosa y sin precedentes. Con esto terminamos, volvemos en una hora con una nueva edición de Noticias Fin de Semana con Yolanda Viladecans.
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1: Muy buenos días, bienvenidos a Onda Agraria, bienvenidos al programa para los que trabajan en el campo y para todos aquellos a los que les gustaría hacerlo. Ella, Soledad de Juan.
2: Y el Pablo Rodríguez Pinilla.
1: Os acompañaremos hasta las 7 de la mañana repasando todo lo relacionado con el sector agroalimentario, ese sector estratégico que cada día nos da de comer, Soledad.
2: Pues iniciaremos este Onda Agraria de hoy domingo con José María Fontán, que es el nuevo presidente de BioVegen. Hablaremos con él de innovación, de tecnologías y en concreto de las nuevas técnicas genómicas para nuestra agricultura. Con Celia Miravalles vamos a resolver consultas que nos han enviado los oyentes. Vamos a charlar también con Enrique Rodríguez Bravo, desde el lado artesanal Nona, sobre el incendio de la fábrica y la situación en la que se encuentran. Nos acompañará también Marta García, presidente de Equas. Ha sido constituida hace nada Equas, una asociación de operadores y fabricantes de drones que se unen para avanzar en la regulación que permita escalar el sector en España y en Europa. Y por otro lado, el Partido Popular cuestiona ante el Gobierno la competencia en sanidad vegetal de los veterinarios en controles en frontera y Javier Folk, que es portavoz de alimentación del Grupo Parlamentario Popular en el Congreso de los Diputados, estará con nosotros hoy aquí en Onda Agraria, un programa que terminaremos mirando al cielo con la ayuda de nuestro compañero y amigo Jorge Ron.
1: Bueno, pues conocida esa hoja de ruta que nos acaba de marcar Soledad. Ya sabéis que podéis contactar con nosotros a través del correo electrónico ondaagraria@onda0.es y que estamos a vuestra disposición también en redes sociales. Estamos en X, estamos en LinkedIn, no tenéis más que buscar Onda Agraria y también podéis escuchar el programa en la página web de Onda Cero, www.ondacero.es, y en las principales plataformas de podcast. Ya sabéis, buscáis Onda Agraria y ahí nos encontraréis. Y hoy, domingo 3 de mayo, Día de la Madre, arrancamos el tractor, arrancamos Onda Agraria y lo hacemos cosechando la actualidad de la semana.

0: Una semana marcada por la entrada en vigor del acuerdo comercial entre la Unión Europea y Mercosur desde el 1 de mayo. El pacto se empieza a aplicar de forma provisional tras más de 25 años de discusiones y abarca un mercado de 720 millones de personas. El acuerdo implica reducciones arancelarias desde el primer día con una liberalización gradual y más o menos larga dependiendo del producto. Pero además de esta, la semana nos ha dejado otras muchas noticias, Soledad.
1: Así es, Pablo, porque el Pleno del Parlamento Europeo ha propuesto los recortes en la política agraria común, con un presupuesto específico de 385.000 millones de euros frente a los 261.000 millones planteados por la Comisión. Igualmente pidió explorar la posibilidad de refinanciar cuando sea posible la deuda del Fondo de Recuperación para alargar los plazos de su devolución y minimizar la presión sobre el próximo presupuesto de la Unión Europea para el periodo 28-34.
0: La Eurocámara aprobó esta semana la normativa renovada sobre el sistema generalizado de preferencias que fija una cláusula automática del arroz cuando se alcance un aumento del 45% en las importaciones en un promedio de 10 años. Con 459 votos a favor, 127 en contra y 70 abstenciones, se toma una decisión que el sector ha criticado por haber desoído las reivindicaciones de los arroceros que habían solicitado rebajar esa tasa del 45% al 20% para que el umbral de activa no alcanzara las 570.000 toneladas de importaciones procedentes de países como Camboya y Myanmar, que ya están beneficiados con el tratado Todo Menos Armas.
1: El Ministerio de Agricultura, Pesca y Alimentación presenta el balance 2025 de aplicación del tercer año del Plan Estratégico de la Política Agraria Común, en el que destacan, entre otras cuestiones, que se ha vuelto a reducir el número de solicitantes, quedando en 582.085, un 2,69% menos que en la campaña 2024. Y en cuanto a la superficie, disminuye un 0,5%, un porcentaje superior a lo observado en campañas anteriores, que fue del 0,1%. Respecto a la superficie media por explotación, ha pasado de 28 hectáreas en 2014 a 38 hectáreas en 2025, lo que indica una mayor profesionalización del sector agrario.
0: El ministro de Agricultura, Pesca y Alimentación, don Luis Planas, confirmó el pasado martes en el Senado que unos 100.000 agricultores y ganaderos empezarán a cobrar las ayudas del decreto frente a los daños de las borrascas en Andalucía y Extremadura. Asimismo, anunció la publicación de una segunda lista con otros 60.000 potenciales beneficiarios más para estas ayudas. Por otro lado, Planas afirmó que no está previsto cambiar el Real Decreto en materia pesquera y recordó que ha beneficiado con un importe de 10 millones de euros a 496 armadores y 546 buques del Golfo de Cádiz y del Mediterráneo, concretamente de Málaga, que hayan visto en sus notas de venta una afectación superior al 40% en enero frente a los años 2023, 2024 y 2025.
1: Y finalizamos con una noticia que afecta al sector pesquero porque el Gobierno aprueba una nueva regulación de la pesca del atún rojo en la que se refleja el incremento de cuota para España y amplía el reparto a 5.406 embarcaciones más. España contará con una cuota anual de atún rojo de casi 7.939 toneladas durante los ejercicios 2026, 2027 y 2028, unos datos que suponen un incremento de 1.155 toneladas respecto al año anterior. Cuando repasábamos el sumario, hablamos hoy también de innovación, de tecnología, en concreto de las nuevas técnicas genómicas. Hace unos días se celebraba en Madrid la Asamblea General de BioVegen. Tenemos nuevo presidente, José María Fontán, al que conocemos esta mañana. José María, muy buenos días y bienvenido a Onda Agraria.
2: Muy buenos días, encantado.
1: José María, nos gustaría muy brevemente, para poder luego dedicar un ratito a hablar de las nuevas técnicas genómicas y su implicación en la agricultura, que nos presentaras BioVegen y, sobre todo, esta nueva presidencia. ¿Qué retos tenéis?
2: Estupendo. Pues BioVegen es una plataforma de biotecnología en el área, en el mundo vegetal, que nace en 2005, es decir, lleva ya una trayectoria de más de dos décadas, más de 20 años, y la composición está conformada por tanto socios del ámbito privado como del ámbito público. Hay unos 185 miembros o socios de la plataforma y se encuentran tanto universidades, centros públicos de investigación, empresa privada, todo en el ámbito de la biotecnología vegetal, que es un concepto un poco amplio. Y el objetivo de la creación de esta plataforma y el desarrollo que ha tenido en estos años, fundamentalmente, ha sido poner en contacto las capacidades, las habilidades del ecosistema investigador en España, todo el ámbito público, con las necesidades empresariales, con los retos de la realidad en el ámbito de la producción vegetal. Esto al final es algo muy necesario desde el inicio, esa colaboración público-privada entre las entidades que tienen problemas que resolver en su día a día, en la producción agrícola, en las fases más tempranas de investigación para sacar al mercado nuevos productos, y todo el potencial, que es grandísimo y hay una calidad excepcional, reconocida a nivel mundial, del investigador español, ¿no? Incluso trasciende fronteras y estamos, como bien se sabe, recuperando en muchos casos esos talentos que han desarrollado parte de su carrera profesional como científicos fuera de España, en Estados Unidos fundamentalmente y en otros países, y vuelven con esa experiencia para aportarla en este tipo de colaboraciones. Y yo creo que el recorrido ha sido muy bueno y el futuro lo vemos con gran esperanza y con unos retos muy muy claros, ¿no? Porque la tecnología cada vez avanza más rápido y las necesidades siguen presentes y tardan tiempo en resolverse. Entonces hay que intentar aunar esas dos variables para que la ecuación tenga un resultado exitoso.
1: ¿Qué es lo que buscamos todos? Lo que se charlaba también en la jornada que celebrasteis el otro día, coincidiendo con vuestra asamblea. Nuevas técnicas de edición genómica, lo recogíamos también el otro día aquí en Onda Agraria. El Consejo ha aprobado este reglamento, tiene que pasar ahora por Parlamento. Importante, una regulación eficiente. ¿Qué creéis desde Biovegen que pueden suponer estas tecnologías para el sector, tanto agrícola como alimentario?
2: Pues pensamos que es una herramienta que tiene mucho que decir y mucho que aportar, y lo está haciendo ya en todo el ámbito de la producción vegetal, de la producción de alimentos, que al final el productor de alimentos no deja de ser en última instancia un proveedor de salud, ¿no? Porque la necesidad de alimentarnos y alimentarnos bien, cuidando todos los factores de producción, el medio ambiente, las tierras, nuestros recursos, el agua, todo eso nace desde abajo, desde el sector productivo, tanto en el ámbito agrícola como en el ganadero, y ahí hay unos retos tremendos, ¿no? Porque cada vez necesitamos ser más eficientes en el uso de los recursos, del agua, de los fertilizantes, para dar respuesta a esas necesidades, tanto en cantidad como en calidad alimentaria, ¿no? Siempre mirando la salud como un driver, una variable que está muy presente en nuestra criterios de alimentación. Entonces, las nuevas técnicas genómicas nos permiten poder avanzar en la búsqueda de nuevas variedades en diferentes cultivos que solucionen de manera precisa los problemas que presentan o las limitaciones que presentan las variedades actuales, como puedan ser pues determinadas amenazas de enfermedades y plagas, resistencia a sequía, inundaciones, etcétera, ¿no? Hay posibilidad de, conociendo mejor la genética, qué genes son responsables de los caracteres agronómicos o comerciales que nos interesan, poder buscarlos y posicionar esa expresión de esos genes en las nuevas variedades. Y esto, las nuevas técnicas genómicas nos dan una oportunidad fantástica de hacerlo de manera mucho más eficiente y segura, ¿no? Los métodos tradicionales de mejora genética, de mejora vegetal, pues han sido cruce y selección, que no dejan de ser totalmente aleatorios y poco precisos. Por eso también son muy costosos y inciertos sus resultados. Con las nuevas técnicas genómicas permite realizar esas mejoras que veníamos haciendo con la mejora convencional de manera mucho más precisa. Y al ser mucho más precisa, eliminamos incertidumbre y, por tanto, ganamos en seguridad. Esto es la legislación en Reino Unido, por ejemplo, lo ha referido muy bien y se refiere a todas las nuevas técnicas genómicas como mejora de precisión. Es el nombre que han adoptado para la regulación en este territorio, ¿no? En Reino Unido, lo cual es muy acertado y muy acorde con la realidad.
0: Sí, José María, ¿qué tal? Muy buenos días. Lo cierto es que es una realidad que regular las NGTs era una prioridad y una necesidad, ¿no? Pero también creo que es necesario regular los trámites burocráticos de la Unión Europea, porque lo cierto es que los plazos hasta que algo queda totalmente regulado o registrado, pues la verdad es que son eternos. Y todo ello está restando competitividad a la Unión Europea, no solamente ya en todas las actividades, sino concretamente en la parte agroalimentaria. No sé si tenéis algún tipo de iniciativa por parte de la Comisión para que todo esto cambie, porque ahora recientemente se supone que el Parlamento dará vía libre a esa regulación, a ese reglamento para regular esas NGTs, pero no entrará en vigor hasta 2028. En ese plazo nuestros competidores vuelan, en ese plazo nuestros competidores han puesto en el mercado multitud de variedades, multitud de productos que nosotros estamos todavía para verlas venir.
2: Totalmente, tienes toda la razón. No solo en este tiempo de aquí a 2028 pueden tener esa ventaja, sino que la llevan ya ganada porque llevan trabajando en esto desde tiempo atrás, ¿no? Es cierto que a nivel comercial, de variedades comerciales, no son muchas las que hay hoy en el mercado producidas con esta nueva herramienta de mejora, con las nuevas técnicas genómicas. Pero esto sin duda es un reto que está ahí y que de manera directa nos puede restar competitividad. ¿Qué se está haciendo ahora mismo? Pues BioVegen como plataforma, al igual que otras asociaciones en este ámbito, con las que también colaboramos, trabajamos estrechamente y estamos en contacto con las administraciones públicas, tanto nacionales como europeas, para dar ese feedback, para reportar esas necesidades y estas preocupaciones directamente al seno de la Comisión.

0: y del Parlamento. Y hay ciertas salidas que podemos tener, por ejemplo, el hecho de que hasta 2028 no esté totalmente regulado y, digamos, no podamos salir comercialmente con variedades puestas en las que hemos usado estas nuevas técnicas genómicas, no quiere decir que antes no podamos estar trabajando, ¿no? De hecho, se está trabajando ya intensamente también en España con estas nuevas herramientas. Y de hecho se puede iniciar los cauces legales para ir haciendo estos ensayos de manera controlada, como se vienen haciendo, por la vía regulatoria que existe a día de hoy, aunque en el 28 ya pueda formalizarse en su vía regulatoria normal. Es decir, lo que pretendemos es que no haya un parón debido a la falta de legislación en este ámbito, sino que todo lo contrario, que sigamos caminando para que cuando esté totalmente el camino legal hecho, simplemente sea transponer estas formalidades y podamos. Y esos caminos, digamos, que están ahora abiertos provisionalmente, es lo que estamos trabajando también con la Administración, informando. Hacemos muchas jornadas desde BioVején a las que invitamos a los primeros responsables y a los primeros directores que están al frente de esta negociación en Europa, para que nos expliquen las últimas novedades, los últimos puntos a los que se ha llegado, atiendan a consultas específicas del sector, tanto de las empresas como de las administraciones públicas. Y eso es lo bueno que también permite este tipo de plataformas, ¿no? Que haya un continuo y fluido diálogo entre las partes, que para que la información llegue, ¿no? Y al mismo tiempo sepamos ejercer por los canales adecuados la presión necesaria para no perder esa competitividad que no podemos quedarnos atrás, ¿no?
1: Desde luego no podemos quedarnos atrás. José María Fontán, presidente de BioVején, muchísimas gracias por habernos acompañado esta mañana. Enhorabuena por ese nombramiento y hasta otro día.
0: Muchísimas gracias a vosotros.

0: Bueno, pues un domingo más aquí en Onda Agraria vamos a resolver consultas que nos han enviado los oyentes, pues de ámbito legal, administrativo, y en esta labor tan importante nos ayuda cada semana, cada domingo, Celia Miravalles, abogada especializada en derecho agroalimentario y además la responsable del blog Nuestro Abogado Responde en Agronews Castilla y León. Celia, muy buenos días y como siempre, bienvenida a Onda Agraria.
1: Buenos días, Soledad, muchas gracias.
2: Muy buenos días, Celia.
1: Hola, Pablo, buenos días.
0: Empezamos por la primera consulta que nos ha enviado Ulises. Nos dice, el arrendatario quiere alquilar unas tierras y hacer unas mejoras en las mismas, cercados, desbroce y acometida de agua para meter ganado. Mi pregunta es, ¿quién se hace cargo de esas mejoras, el propietario o el arrendatario? Porque él propone que haría las mejoras quedando exento de pagar la renta durante los años que se necesiten para hacerse con ese importe, fijando una renta anual.
1: Bueno, pues el tema de las mejoras puede acordarse, puede pactarse entre las partes, ¿no? A veces se acuerda,

0: perdonar la renta durante varios años para realizar esas mejoras, normalmente cuando se quedan luego en beneficio de la propiedad. Lo mejor es valorar el coste de las mejoras y recogerlo pormenorizadamente en el contrato de arrendamiento.
1: Nos escribe también Sonia, nos dice: acabo de comprar una finca rústica de 900 metros cuadrados. La finca procede de una finca matriz segregada para la construcción de vivienda en la zona segregada. Y nos dice: aunque actualmente es rústica, tiene acceso rodado, acceso de luz, tiene toma de agua y desagüe, ya que está pegando a una calle del núcleo urbano. Y según el arquitecto municipal, la finca es, entre comillas, nos dice, urbanizable. En este caso, al ser todavía una finca rústica y de menos de una hectárea, ¿podrían ejercer el derecho de retracto los colindantes?
0: Bueno, aquí siempre hablamos de interpretación, ¿no? Pero en todo caso, si la finca tiene un destino realmente urbano, por lo que nos está contando, no agrario, no procedería el retracto. Y es que la finalidad del retracto es hacer, bueno, pues las fincas rústicas, las explotaciones agrarias más rentables. Por tanto, si no hay actividad agraria, ni tampoco la va a haber, pues no sería posible ese retracto.
1: Bueno, pues resueltas ambas consultas. Muchísimas gracias, Celia. Feliz Día de la Madre y hasta la semana próxima.
0: Gracias a vosotros. Igualmente, feliz Día de la Madre.

0: Bueno, pues como siempre, cuando suena la guitarra aquí en Onda Agraria, ya sabéis que llegamos a España, qué bien me sabes, la sección en la que Soledad y yo, subidos en el tractor, pues recorremos España de norte a sur, de este a oeste, buscando esos productos excelentes que esconde cada rinconcito de nuestra geografía. Y hoy vamos a conocer unos excelentes helados artesanos que han tenido un pequeño traspiés hace unos días, pero que con total seguridad van a volver a estar entre nosotros en, esperemos, muy poquito tiempo. Hablamos de los helados artesanales Nona y lo vamos a hacer con Enrique Rodríguez Bravo, que es pues el CEO, el jefe, un poco el alma mater de la empresa. Enrique, muy buenos días, bienvenido a Onda Agraria.
1: Hola, muy buenos días.

0: que se inició en el 2013 después de una carrera profesional como directivo en empresa. Mi mujer también era empresaria y bueno, decidimos darle un giro a nuestra vida y bueno, montamos una empresa familiar con nuestros hijos en el 2013 con un concepto de materia prima de primerísima calidad, de intentar ingredientes de lo más cercano posible. Y bueno, montamos nuestro primer obrador aquí en el Rincón de la Victoria, en Málaga, y bueno, no fue bastante bien hasta que llegó la pandemia. Cuando llegó la pandemia, como a casi todos, nos pegó un buen bofetón. Y a partir de ahí, en el confinamiento, decidimos decir qué hacemos, porque eso no va a poder con nosotros, la pandemia, y decidimos pues vender nuestra casa, que es donde vivíamos, y no de alquiler, y montar una fábrica de helados, que es lo que hicimos hace 5 años. Que precisamente, por desgracia, es la fábrica que se ha calcinado.
1: Eso te iba a decir, que habéis tenido un accidente, bueno, habéis tenido un incendio que ha acabado con todas vuestras instalaciones, pero lo que está claro es que si no pudo la pandemia con los helados, tampoco va a poder este problema. Cuéntanos cómo está reaccionando la gente, porque vosotros, vamos, nos enteramos aquí en Onda Agraria un poco de la situación que estabais viviendo precisamente por las redes sociales, y sí que estoy viendo que la gente se está solidarizando, que está respondiendo muy bien a vuestra llamada de ayuda, y bueno, cuéntanos un poquito qué experiencia estáis teniendo.
0: Sí, nosotros tuvimos, porque os pongáis en situación, pues tuvimos, pues tanto mi familia como yo, como justamente allí en el incendio, cuando veíamos que todo se desplomaba, tuvimos dos horas y media pues prácticamente en el suelo llorando, 2 horas y media. Y a las 2 horas y media y 1 minuto allí mismo decidimos que no íbamos a levantar de nuevo, que esto no podía con nosotros, ¿vale? A partir de ahí mandamos un mensaje a redes sociales, a LinkedIn, en fin, a todo el que podría ayudarnos, no pidiendo nada para vivir nosotros. Lo que pedíamos es ayuda para poder volver a empezar a trabajar cuanto antes. Y bueno, pues gracias a Dios se ha hecho viral, y la verdad es que estamos recibiendo mensajes de toda España, de incluso de Argentina, ¿vale? Estamos recibiendo mensajes, algunos con más apoyo. En cualquier caso, es un apoyo que ya te mande un mensaje y le dedique unos minutos a solidarizarte contigo, ya para nosotros es un apoyo, porque la situación no la tenemos fácil. Evidentemente, nos hemos quedado totalmente en la ruina, sin casa, sin poder negociar casi nada, y fácil no es, pero la decisión está tomada y vamos a salir adelante.
1: Enrique, ¿qué necesitáis? ¿Qué ayuda es la que necesitáis para volver a arrancar?
0: Mira, nosotros, como hemos dicho, es decir, oye, estamos intentando ayuda simplemente para volver a empezar a trabajar, y hemos abierto, en principio, creemos varias líneas. Una es, estamos empezando, llevamos una semana vendiendo helado por adelantado en nuestra página web, y simplemente es como cuando tú contratas un concierto para el año que viene, pues nos compras el helado ahora para recoger en alguna de nuestras heladerías, tú pagas el helado, y en el momento que podamos producir y podamos abrir las heladerías, pues tú canjeas tu entrada o tu ticket por helados que has comprado. Eso nos permitiría, pues bueno, pues ir solventando algunos problemas que tenemos a la hora de financiar y comprar máquinas. Por otro lado, estamos intentando transmitir

0: algún tema de patronos, es decir, que ellos compraran la máquina a su nombre, la facturaran, la desgravaran y después no la cedieran a nosotros por tiempo ilimitado. Nosotros nos comprometemos a ponerle a esa máquina el nombre de esa empresa o ese patrón o ese benefactor y viviría con nosotros toda la vida. Imagínate de esta empresa, porque esta empresa va a sobrevivir, estaría con nosotros toda la vida, señalando que bueno, que al final esa empresa o ese benefactor nos ayudó a situarnos donde vamos a estar en el futuro. Y por último, pues estamos intentando con organismos oficiales buscar algún tipo de ayuda, subvención, algo que nos pueda permitir, porque insisto, en la situación es que nos hemos quedado completamente sin nada, sin nada.
1: Bueno, pues son precisamente estas situaciones las que al final te hacen crecer, te hacen más fuerte y te hacen salir todavía mejor de lo que estabais. Así que yo estoy totalmente convencido de que lo conseguiréis con vuestra constancia, con vuestro trabajo y también con la ayuda de todos los oyentes de Onda Agraria que seguro que responden. Yo desde luego tengo ganas de seguir tomando helados Nona, en el helado artesanal, así que esperemos que muy prontito podamos volverlos a degustar. Enrique Rodríguez Bravo, desde Nona, helado artesanal, gracias por habernos acompañado. Mucha suerte en ese resurgir de la empresa y seguimos atentos a cómo vayáis evolucionando, a cómo iniciéis ese crecimiento. Un abrazo muy fuerte a todos.
0: Un abrazo y muchísimas gracias a vosotros, de verdad.
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1: Pues ya estamos de vuelta, estáis escuchando Onda Agraria, estáis en Onda Cero y os acompañaremos hasta las 7, pues para continuar con todos vosotros nuestro camino por el medio rural.
10: Y muy rápidamente también recordamos a todos nuestros amigos, a todos nuestros oyentes, las formas de contacto: ondaagraria@ondacero.es y también en las redes sociales, en X y en LinkedIn, @ondaagraria. Y lo comentábamos al inicio del programa cuando repasábamos el sumario: se ha constituido ECUAS, una asociación de operadores y fabricantes de drones que se unen para avanzar en la regulación que permita escalar en el sector.

0: España y en la Unión Europea. Nos acompaña esta mañana su presidenta, que es Marta García. Marta, muy buenos días, bienvenida a Onda Agraria.
1: Muy buenos días a todos, encantada de estar aquí con vosotros.
0: Marta, ¿cuándo y con qué

0: este año, aunque es verdad que llevábamos ya bastantes meses dándole vueltas, hablando con las entidades, ¿no? De que ellos realmente fueron quienes nos impulsaron a crear esa asociación. ¿Qué está pasando al final? Pues que el sector, aunque nosotros teníamos unas expectativas del sector de los drones, pues no está creciendo tan rápido como esperábamos. Hay unas barreras, unos retos, nos gusta decir más a nosotros, que tenemos que afrontar. Y es aquí cuando, a raíz de los distintos operadores y plataformistas planteando sus operaciones, llega un momento que decimos, oye, tenemos que colaborar y tenemos que intentar darle forma a todo esto, y no de manera individual, sino al final buscando, ¿no?, que todos encontremos la manera de comunicarnos con las entidades de navegación aérea y de seguridad aérea de una manera única, ¿no?, y que consigamos ser un altavoz único, profesional a la vez, ¿no?, para comunicarnos con ellos e intentar dar respuesta a los intereses que tenemos todos, ¿no? Así que ahí fue cuando dijimos, vale, pues nos lanzamos, vamos a recopilar los principales actores, plataformistas, operadores, cada vez somos más, y vamos a intentar fundar esa asociación para darle cabida, ¿no? Así que aquí estamos.
1: Marta, ponnos un poquito en antecedentes, ¿en qué situación se encuentran ahora mismo los drones? No sé si existe una regulación a nivel europeo, a nivel nacional, ¿cómo estamos?
0: Bueno, pues ahora mismo la situación es que existe una regulación a nivel europeo, efectivamente, y también luego cada país pues tiene su regulación a nivel más local, a nivel nacional. Y aquí digamos que la regulación está enmarcada en un primer principio en lo que llamamos drones pequeños, ¿no? Los que conocemos todos, los drones más comunes. Y digamos que es las operaciones que se están ejecutando hoy en día son pues las que son más sencillas, y de verdad que lo pongo muy entre comillas porque luego nada es sencillo o tanto como esperamos, que son pues las operaciones de un nivel de riesgo menor, lo que se apellida SAIL 1, SAIL 2, operaciones en un entorno remoto donde no hay mucha población, y son las que realmente se están ejecutando hoy en día. ¿Dónde queremos llegar? Pues a dos vertientes. Una, no solo hay drones pequeños, hay drones que tienen características, dimensiones mayores, ¿no? Estamos hablando de las famosas plataformas Meili Hubs, y aparte de esto, hay otros niveles de riesgo, no solo para estas plataformas más grandes de las que hablo, sino también para esos pequeños, de operar más lejos, en lugares de población, en núcleos urbanos, ¿no?, que decimos muchas veces, que son de nivel de riesgo mayor y que al final son las que generan más interés y a la vez más incertidumbre, ¿no? Porque como realmente no son las que se están ejecutando en el día a día y son por las que tenemos que pelear, sobre todo en esta asociación, pues pues al final la colaboración a la que tenemos que llegar es para pelear que estas operaciones se vayan regulando y se vayan aceptando tanto a nivel social como regulatorio lo mejor posible, ¿no?
2: Hola, ¿qué tal? Muy buenos días, Marta. La verdad es que te estaba escuchando. Yo soy un apasionado de los drones por lo que suponen y por realmente el potencial que tienen en nuestro sector, en el sector agrario. Yo te quería preguntar, a nivel particular, lo que es la parte de agricultura, lo que es esa aplicación de los drones en el campo, en el medio rural, ¿dónde tiene que mejorar la normativa, dónde tiene que mejorar la regulación que tenemos encima de la mesa? Porque hablamos muchas veces con empresas que se dedican, empresas de servicios dedicadas a trabajos con drones, y se quejan un poco de esos vacíos legales que muchas veces tiene la normativa.
0: Bueno, realmente en la zona agrícola, en lo que es todo el entorno de casos de uso de la agricultura, precisamente en esos entornos, quizás la regulación es donde mejor uno de los puntos donde más nos podemos apoyar, porque estamos hablando de entornos que realmente no están muy poblados, ¿no? Entonces, yo diría que a día de hoy el entorno normativo facilita bastante las operaciones en entorno rural, las hace, a lo mejor no tanto como facilitar, pero sí que las hace más flexibles, ¿no? En el momento en el que nosotros estamos en un entorno en el que el dron puede volar con libertad sin suponer un riesgo, ¿no? Pues al final siempre nos tenemos que referir a los niveles de riesgo, pues es donde lo tenemos más sencillo, ¿no? Entonces, ya estamos hablando más, no tanto de regulación, sino de, yo diría, dos patas. Una, que sería la propia tecnología del dron, que la verdad que hay un trabajo bastante grande, ¿eh?, por parte de los plataformistas, están desarrollando tecnologías estupendas para equipar.

0: para los drones con la sensórica adecuada para realizar multitud de casos de uso, que si queréis los podemos comentar también. Y luego está también la parte de que realmente la población o los usuarios finales vean un uso real, ¿no?, en estas plataformas, que realmente cada vez se apoyen más en esta tecnología. Al final siempre decimos que los drones no buscan robarle el protagonismo ni el trabajo a nadie. La idea sería que ese agricultor, ese usuario final, estuviera en un área en el que pudiera estar monitorizando lo que está realizando el dron, lo que está viendo, que tenga la capacidad de análisis de esas imágenes mientras que el dron hace su trabajo. Pero, vamos, como bien os digo, realmente la regulación a día de hoy no es un inconveniente para la parte de investigación agrícola, porque estamos hablando de niveles de riesgo generalmente bastante, bastante bajos.
1: Marta, y con todo esto que nos acabas de contar, todos los retos que tenemos por delante, sobre todo para que los drones sean una realidad en todos los sectores, en el nuestro también, por supuesto, ¿qué acciones tenéis previstas realizar desde la asociación?
0: Pues mira, nosotros tenemos ahora mismo bastantes líneas de acción, y seguramente que cuando hablemos con los plataformistas y operadores van a surgir muchas más, no me cabe duda, pero las principales que tenemos ahora mismo en la cabeza son, lo primero, ser un soporte para todos esos operadores y esos usuarios finales que se quieren sumergir en la realización de estos servicios innovadores, ¿no? Hablamos de agricultura, hablamos de inspección de líneas eléctricas, núcleo urbano, en fin, todos esos servicios innovadores que lleven más o menos riesgo de en su operación, pues darles nosotros nuestro soporte, nuestro apoyo, hablar con las entidades, ayudarles a gestionar sus autorizaciones para poder volar. Eso sería una pata bastante importante para nosotros. Y luego otra pata también importante, que a veces pasa a un segundo plano, ¿no?, cuando hablamos de la realización de estas operaciones, es calificar a las aeronaves que lo necesiten para realizar las operaciones de mayor riesgo. Cuando nos estamos metiendo en unas operaciones más allá de línea de vista, que las llamamos, ¿no?, cuando ya no salimos de ese margen de unos 2 kilómetros aproximadamente, cuando necesitamos volar más alto, más lejos, hacer operaciones más complejas y nos metemos en niveles de riesgo más altos, las plataformas tienen que estar certificadas. Llega un momento en el que no vale solo con una buena tecnología, sino que pasamos ya a ese nivel en el que estamos, por ejemplo, en la aviación tripulada, y necesitamos esa certificación. Pues nosotros queremos ayudar también a esos fabricantes a tener esas certificaciones y esos permisos, ¿no?, para poder realizar esas operaciones. Y luego, como otra pata que también consideramos que es fundamental, es trabajar mano a mano con los grupos de trabajo de drones, otras asociaciones de drones, entidades como AESA, EASA, grupos que están trabajando en la regulación, como es el caso de Yarus, aportar nuestra experiencia a ese tipo de asociaciones, colaborar con ellos e impulsar más, dar un empujón más fuerte que cuando lo hacemos individualmente, para defender los intereses de todas las empresas, que colaboran con nosotros. Y así, pues bueno, parece que cuando una voz va en conjunto, ¿no?, y no a nivel individual, podemos empujar un poquito más. Así que esas serían como las tres patas principales, aunque evidentemente tenemos una visión más amplia y estamos abiertos a escuchar a nuestros socios, pero estaremos ahí para hacer su apoyo en todo momento.
1: Bueno, pues gracias por presentarnos Equas, Marta, esta mañana. Muchísimas gracias por haber madrugado con nosotros aquí en Onda Cero y hasta otro día.
0: Muchísimas gracias a vosotros.

0: Bueno, pues continuamos nuestro camino por el medio rural y por el sector agroalimentario español, y lo vamos a hacer ahora hablando de seguridad alimentaria y de controles de sanidad vegetal en frontera. Y es que el pasado 14 de abril el Grupo Parlamentario Popular registró en el Congreso de los Diputados dos preguntas dirigidas al Gobierno en relación con la participación de veterinarios en inspecciones de sanidad vegetal en los controles en frontera de productos agroalimentarios. Para conocer cómo se encuentra la situación y en qué consisten estas preguntas, tenemos con nosotros al responsable de formularlas, al portavoz de alimentación del Grupo Parlamentario Popular en el Congreso, a Javier Folch, que ya le saludamos. Javier, muy buenos días, bienvenido a Onda Agraria.
1: Muy buenos días, Pablo.
0: Bueno, Javier, lo primero, ponnos en antecedentes. ¿Cómo está esta situación?
1: Bueno, a ver, yo antes de todo lo que querría dejar bien claro es que, bueno, pues eso, ha aparecido este artículo en la revista Animal Health, y mi mayor respeto a la revista, pero he de decir que no comparto el titular que se ha puesto, ¿no? O sea, el titular pone que el PP cuestiona ante el gobierno la competencia en sanidad vegetal de los veterinarios en controles de frontera. Pues bien, yo tengo que decir de forma muy clara que el PP no cuestiona nada de momento, simplemente pregunta al gobierno sobre cuestiones para saber información. Cuestionar significa poner en duda la veracidad de algo, y en este caso nosotros lo que hemos hecho es utilizar simplemente una herramienta del Congreso al servicio de los diputados, que es preguntar al gobierno para conocer una información. Por supuesto, una vez que conteste el gobierno, a lo mejor sí que ahí podríamos cuestionar o no su respuesta. Por lo tanto, el PP no ha cuestionado nada, solo ha preguntado ante una situación preocupante como es el control de frontera, que pues ya sabemos que es un tema que ha preocupado mucho y ha salido mucho a la luz con los últimos temas, con el último acuerdo comercial de Mercosur, y ya se viene arrastrando desde hace tiempo, ¿no?
0: ¿Cuáles son las dos preguntas que le habéis formulado al gobierno?
1: Bueno, hay una que es respecto a la competencia en sanidad vegetal de los veterinarios. Nosotros lo que queremos saber en esta pregunta es que si todos los que realizan los controles en frontera en sanidad vegetal y los inspectores tienen la competencia y la formación necesaria para firmar esas inspecciones. Y lo preguntamos porque el MAPA sacó una instrucción en 2024 que se denominaba Integración de Servicios de Control Oficial, que establecía que veterinarios puedan realizar y autorizar inspecciones en materia de sanidad vegetal. A partir de aquí, tenemos claro que lo importante, por supuesto, es reforzar esos controles en frontera que eran mínimos, y que esos controles de frontera, pues hasta ahora, en muchas ocasiones han supuesto y siguen suponiendo un coladero a veces de organismos, de patógenos, y eso, pues bueno, lo que puede provocar son plagas y descontroles fitosanitarios en España.

0: formación adecuada para tal efecto. Y si ha sido necesario contratar veterinarios, pues bueno, pues vamos a ver, pero queremos saber si cuentan con esa competencia y esa formación necesaria. Y luego está la otra pregunta, que es que era referente a cómo pretendía el MAPA defender a los veterinarios que realizan esas inspecciones de sanidad vegetal ante cualquier denuncia o demanda. Bueno, pues sí, eso nos preocupa porque ha habido pues cierto ruido y lo que queremos saber es que bueno, que si el ministerio tiene contemplado algún protocolo de ayuda, de apoyo en defensa de esos veterinarios si en un momento se tuvieran que enfrentar ante una posible denuncia por una actuación o se demostrara que porque se demostrara que no tenían esa cualificación. En este caso se trata de asegurarnos de que el MAPA contempla ese escenario de salvaguarda para ese colectivo. Se trata de ver si cuenta con medidas de protección para posibles denuncias ante actuaciones de un veterinario.
1: Bueno, la verdad es que yo creo que son dos preguntas importantes por el trasfondo que tiene. Estamos hablando de seguridad alimentaria, estamos hablando de controles en frontera. Y como bien decías, Javier, se ha levantado mucha expectación en este tema, primero con los tratados de libre comercio para controlar lo que entre en la Unión Europea y segundo también con el anuncio de esa ampliación de esos controles por parte de la Unión Europea. Y esto lo dice Pablo Rodríguez Pinilla, no lo dice Javier Folz, pero yo tengo conocidos, amigos muy vinculados a estas cuestiones relacionadas con los controles en frontera, ingenieros agrónomos, y en el seno del Cuerpo de Ingenieros Agrónomos hay malestar por estas cuestiones, porque hay un dicho en España que viene a decir zapatero a tus zapatos. Los veterinarios tienen una labor importantísima en la seguridad alimentaria, en toda la cadena alimentaria, pero precisamente la sanidad vegetal creo que no debe ser su fuerte. Y creo que ahí tienen que entrar los ingenieros agrónomos, que son los que están capacitados para ello. Eso es algo que digo yo, insisto, en base a mi convencimiento como ingeniero agrónomo y a mis conocimientos de conversaciones mantenidas con profesionales que se dedican a todo esto. Dicho todo esto, lo que yo sí creo es que es peligroso el tomar decisiones un poco a la ligera que afectan a estas cuestiones, porque igual que una multa de tráfico puede ser anulada porque el aparatito que nos pone la multa no esté homologado, no esté certificado correctamente, también en estas cuestiones puede ser un coladero el hecho de que alguien reclame el que los profesionales encargados de hacer esos controles no están homologados o capacitados para hacerlos. Cuestión que evidentemente el gobierno deberá aclarar, porque eso sí que haría un verdadero roto a España y a la Unión Europea en cuanto a la entrada de productos, Javier.
0: Bueno, a ver, precisa,

0: preguntar al gobierno. Pues ¿por qué? Bueno, pues porque hay, precisamente hay un colectivo que es el colectivo de los ingenieros agrónomos y que son los que están, los que tienen esta capacidad y esta cualificación para llevar a cabo este tipo de controles en sanidad vegetal. Y al final, por eso he dicho al principio, habrá que contar, pues bueno, pues con el consenso de ese sector, que es el que hasta ahora los ha liderado, y con al final la coordinación de equipos, el que se trabaje de una forma consensuada con los agrónomos, y sabiendo siempre que ese refuerzo que pueda llegar, en este caso veterinarios, que al final tenga esa cualificación para poder hacer esos controles. Y eso es lo que yo veo al final. O sea, es, efectivamente hay un sector que es el de los ingenieros agrónomos, que son los que tenían las competencias. A partir de aquí, refuerzos, pues bueno, si hemos de tirar de veterinarios, bien, pero que vamos a ver qué cualificaciones tienen y si pueden hacer ese tipo de controles.
1: Bueno, yo creo que es importante las preguntas que habéis planteado, Javier. Hay que esperar a ver qué contesta el gobierno. No sé si hay algún plazo establecido para que contesten o no tiene sí. Plazo.
0: Sí, normalmente tienen un plazo de 40 días para contestar. Entonces, pues bueno, vamos a esperar la contestación. Lo que sí quiero dejar muy claro, Pablo, es que el control de fronteras es un tema que está preocupando mucho en los últimos tiempos con todo el tema de los firmados comerciales, y que al final lo que queremos hacer desde el Partido Popular simplemente es que este se lleve a cabo con rigor y eficiencia, y que al final con ese rigor y eficiencia lo único que estamos protegiendo es a las producciones en el sector primario ante posible entrada de plagas que vengan de terceros países y que puedan infectar nuestras producciones. Estamos intentando proteger a nuestros agricultores, estamos protegiendo a nuestros consumidores, estamos protegiendo al cuerpo de ingenieros agrónomos para que no se ponga en cuestión también su cualificación profesional, y por supuesto al cuerpo de veterinarios, que con las competencias y cualificación necesaria para llevar a cabo algún tipo de labor de inspección, pues pueden ejercer su trabajo de forma tranquila y sin riesgo a posibles denuncias. Al final estamos intentando ver que también esté protegido el sector veterinario.
1: Desde luego que sí, y vaya por delante que aquí en Onda Agraria, lo hemos dicho en multitud de ocasiones, la figura de los veterinarios es imprescindible, ya no solamente en la sanidad de nuestros animales, sino en nuestra propia salud, porque son responsables de la seguridad alimentaria en muchos de los procesos. Pero insistimos, la sanidad vegetal no parece que sea la especialidad de ellos, por lo menos hasta el momento. Javier, yo creo que tiene toda la lógica del mundo, las preguntas que habéis hecho son de sentido común. Un abrazo y estaremos muy atentos a cómo evolucione todo esto.
0: Un abrazo, Pablo. Un abrazo a vosotros. Venga, muchas gracias.
1: Y a puntito de terminar el programa, miramos al cielo, miramos al suelo y buscamos el pronóstico del tiempo para esta semana próxima. Así que, como cada domingo, se sube al tractor de Onda Agraria Jorge Ron para que todos salgamos seguros al campo.
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1: Muy buenos días, Jorge.
3: Hola, buenos días, soy Pablo, y un cordial saludo a nuestros amigos agricultores y ganaderos. Jornada dominical con atmósfera todavía que se mantendrá inestable, sobre todo por la mitad norte, con temperaturas frescas en Galicia, Cantábrico y Castilla y León, y actividad tormentosa que seguirá produciéndose por el norte y este de la península, sobre todo afectando también de forma más ocasional a las Baleares, pero esas tormentas pueden ser de cierta intensidad o localmente moderadas o fuertes en puntos de La Mancha, el Cantábrico, Galicia, Cordillera Cántara o Pirenaica, Aragón, Rioja, Navarra, y también afectarán al interior de la Comunidad Valenciana y zonas de montaña Andalucía Oriental. Según avance la jornada, pues irá disminuyendo esa nubosidad por el suroeste de la península, y es que de cara al lunes esas precipitaciones seguirán afectando a la cornisa cantábrica, chubascos en el norte de Galicia y Cantábrico, y las tormentas afectarán sobre todo por la tarde a la zona del Pirineo. Serán más ocasionales en puntos de Valencia y de Murcia, al igual que en las Baleares. Por el interior irá disminuyendo esa nubosidad, ya que el aire frío queda centrado más que nada en el tercio norte peninsular. Según avance la semana, de cara al martes, ese aire frío se mantiene en esas zonas, inclusive desciende, con lo cual seguirán esas lluvias en Galicia y en el Cantábrico, de forma de chubascos ocasionales por la mañana, y por la tarde tendremos de nuevo actividad tormentosa en Rioja, Navarra, Aragón, Cataluña y Cordillera Cantábrico-Pirenaica.

0: según nos desplacemos más hacia el sur, la nubosidad se irá disminuyendo, con cielos poco nubosos en Andalucía, en Murcia, La Mancha y también en Extremadura. En Canarias, cielos parcialmente nubosos, más nubes en el norte de las islas, donde los vientos sí soplarán con fuerza, sobre todo en las islas más orientales. En la siguiente mitad de la semana, lo que es a partir del jueves, se produce una entrada de aire frío por el oeste de la península. Aire frío que, según avance la semana, profundiza, va a llegar casi hasta el norte de Canarias, pero se extiende por toda la península, con lo cual ya durante la tarde del jueves la inestabilidad se generaliza en la península. Hablaremos de nubosidad abundante en el norte, pero a lo largo de la tarde esas tormentas se extenderán por todo el interior. Serán las dos Castillas, Extremadura, zona centro, Andalucía, el interior, pero también llegará a la Costa del Sol y la zona del Estrecho, también en Valencia, en Murcia, en las Baleares, y al final del día esa actividad tormentosa llegará también al nordeste de Cataluña. En algunas zonas pueden ir acompañados de fenómenos de granizo, así que habrá que estar pendientes, ya que en la madrugada del viernes esas tormentas más fuertes deberían concentrarse en Rioja, en el norte de Navarra, de Aragón y en el Cantábrico más oriental. Según avance la jornada del viernes, tendremos un poquito de transición, si bien las temperaturas serán bastante bajas y los chubascos afectarán a lo que es al norte. Será Galicia, Cantábrico. Destacar que podrá nevar de nuevo en la cordillera Cantábrica, en su vertiente norte, a lo largo de la tarde del sábado, y chubascos más ocasionales en Castilla y León. De cara al domingo será la mitad norte, donde de nuevo las precipitaciones serán generalizadas. El aire frío se extiende por la península, las temperaturas bajan, habrá que volver a abrigarse cuando salgamos al campo, y de nuevo en muchas zonas del norte volveremos a ver nuestros campos bastante mojados, así que precaución al desplazarnos con nuestros tractores para hacer nuestras labores típicas. En Canarias la situación será más estable, pero en general la segunda parte de la semana, que a partir del jueves puede tener algunos chubascos en el norte, no van a pasar los valores diurnos de los 22, 23 grados, quizás más frescas de lo que debería ser para esta época del año. Pero bueno, has visto una semana bastante revuelta, inestable, tormentas, lo típico en esta época del año.
1: Pues sí, lo típico en esta época del año, y seguro que todos nuestros productores se adaptan a lo que tienen y sacan magníficos productos, que es lo que hacen siempre. Hasta aquí la previsión para la próxima semana, Jorge, que pases un buen domingo y hasta el próximo sábado.
0: Hasta el próximo sábado, un abrazo.
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1: Y conocido el tiempo, guardamos el tractor para limpiarlo y hacer el mantenimiento, pues para tenerlo a punto el próximo fin de semana aquí en Onda Agraria, en Onda Cero. Nadia Carpintero y Miguel Jurado estuvieron en el control técnico a los mandos de la cosechadora. Sole, hasta el próximo sábado.
3: Hasta la semana que viene a todos.
1: Pues el próximo fin de semana más campo en Onda Agraria. Os esperamos en el mismo sitio, aquí en Onda Cero, y a la misma hora, de 6 a 7 de la mañana, para arrancar el tractor y seguir conociendo el trabajo de todos los profesionales del medio rural. Mucho cuidado en la vuelta de este puente para el que lo haya tenido con la carretera, que no se os haga muy larga la semana, y ya sabéis, hasta el sábado que viene, un abrazo.
3: Son las 7 de la mañana, son las 6 de la mañana en Canarias. Esto es lo que está pasando ahí fuera.
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3: Buenos días. Está visto que es mejor llevar de todo para que no te falte de nada. Vestir a capas por si de repente hace calor o frío, ir poniéndote o quitándote ropa. Y como complementos, gafas, paraguas e incluso una gorra. Le voy a preguntar a Laura Gil si este domingo prescindo de algo o todo lo contrario.
5: Yo me quedaría con todo por si acaso, Yolanda, porque aunque en menor grado que ayer, tendremos hoy también una jornada con tiempo inestable, con nuevos chubascos en unas zonas y predominio de cielos nubosos o cubiertos en otras, con tendencia a ir abriendo claros a lo largo del día en regiones del sur y del oeste peninsular. Esas tormentas localmente fuertes y ocasionalmente acompañadas de granizo afectan hoy a los tercios norte y este de la península, incluso al centro, extendiéndose a Baleares. A mitad del día se van a intensificar estos fenómenos en regiones del área cantábrica, el Alto Ebro, La Rioja, Aragón, este de Castilla-La Mancha, Murcia e interiores de la Comunidad Valenciana. En Canarias tendrán hoy un tiempo más estable, con cielos poco nubosos al sur y menos nubosos en el norte. Y también las temperaturas máximas que caen hoy en el Cantábrico y Galicia van en aumento, sin embargo, en el interior este y centro norte peninsular, y se van a mantener sin cambios en el resto.
3: Las noticias al momento, titulares del principio con Juan Lucas. La Comunidad de Madrid celebraba ayer su día grande, el 2 de mayo, en una jornada en la que la lluvia no ha impedido que tanto PP como PSOE celebren, cada uno por su lado, esta festividad.
6: En la Real Casa de Correos, la presidenta regional Isabel Díaz Ayuso ha presidido el acto del Ejecutivo madrileño. Desde allí, y sin representación del Gobierno central, Ayuso ha recordado que la capital acoge a todas aquellas personas que plantan cara al terror y a la arbitrariedad.
7: Madrid cuenta de manera natural con el conjunto de la nación, con su unidad, con aquellas sociedades que ansían ser libres y con todas las personas que plantan cara al terror y a las imposiciones arbitrarias y vienen a Madrid eligiendo libertad y prosperidad.
3: Acompañando a Ayuso ha estado el presidente de su partido, Alberto Núñez Feijóo.
6: Con un mensaje similar al de la presidenta regional, porque también ha denunciado la actitud de confrontación del Gobierno central con el Ejecutivo madrileño.
8: Zancadillear al Gobierno y a lo que representa el Gobierno de la Comunidad de Madrid sea algo que deba de ser constante y continuo en la actitud del Gobierno central y del Gobierno de España. Estoy convencido que los madrileños

0: Toma buena nota de lo que ha ocurrido, de lo que está ocurriendo. Quiero testimoniar que desde el Gobierno de la Nación se tiene que acompañar a las comunidades autónomas.
1: En el otro lado, el Partido Socialista de Óscar López, desde la Rosaleda del Parque del Oeste, López ha llamado a los 7 millones de madrileños a condensar las urnas en las regionales del 2027.
2: El ministro para la Transformación Digital y líder del PSOE de Madrid ha criticado además que precisamente en el día de la capital de España no esté invitado el presidente de España.
3: La ultraderecha haciendo cosas que hace la ultraderecha. Lo malo es que la propia derecha le ha comprado el marco, ¿no? Hoy he visto al señor Feijóo hablando de que debería haber una normalidad institucional en la Comunidad de Madrid, después de que sea la Comunidad Madrid la que excluye al gobierno de cualquier celebración y la presidenta de la Comunidad de Madrid la campeona del insulto. Todos sabemos que la señora Ayuso es la reina de la fruta.
1: De Madrid a Andalucía, ayer sábado tuvimos la segunda jornada de campaña electoral previa a las elecciones del 17 de mayo.
2: Con los candidatos repartidos por toda la región, en Mairena del Aljarfe, en Sevilla, la socialista María Jesús Montero se daba cita con sus votantes en un acto en el que insistió en la importancia de una sociedad feminista para poder avanzar.
1: Juanma Moreno, por su parte, recorría el sendero de la fase 3 del Cinturón Verde de Córdoba.
2: Desde donde el candidato popular recordaba la necesidad de cuidar el medio ambiente y luchar contra el bullying.
1: Y el candidato de Por Andalucía, Antonio Maello, celebraba también un acto en Jerez de la Frontera.
2: Y dejaba claro su principal objetivo, sacar a Juanma Moreno de la Junta de Andalucía.
1: Donald Trump anuncia la retirada de 5.000 de sus soldados de Alemania en plena revisión de su despliegue en Europa.
2: Decisión a la que ha respondido Alemania. Dice que ve predecible esta retirada parcial, aunque lo sitúa como una llamada a la acción europea por la seguridad de todos.
1: Trump además asegura que cuando termine su trabajo en Irán, tomará el control de Cuba casi de inmediato.
2: Ante esta amenaza, el presidente cubano Miguel Díaz-Canel pide a la comunidad internacional que tome nota para determinar si se permitiría un acto criminal tan drástico.
1: Detenido un hombre tras matar a una mujer a plena luz del día en Esplugas de Llobregat. La víctima falleció en la calle tras un ataque con arma blanca. El agresor fue arrestado poco después.
2: Los Mossos investigan la relación entre agresor y víctima sin descartar ninguna hipótesis. El crimen, ocurrido en plena vía pública, abre la puerta a un posible caso de violencia machista aún por confirmar.
1: Fallece a los 89 años José María Cruz Novillo, considerado el gran diseñador de la España democrática.
2: Suyo es buena parte del paisaje visual que nos rodea, desde los logotipos de Correos, Renfe o la policía, hasta el histórico símbolo del PSOE. Se marcha el hombre que, sin firmarlo, diseñó la imagen de todo un país.
1: Y en cuanto a los deportes, el Barcelona se puede proclamar campeón de Liga por segundo año consecutivo esta misma noche.
2: Eso sí, el Real Madrid tropieza ante el Español a las 9. El otro Barça, el femenino, se juega a las 4:30 de esta tarde el pase a la final de la Champions femenina. Reciben al Bayern de Múnich con un resultado de 1-1. Además, en tenis, esta tarde Sinner y Zverev se medirán en la final de la Mutua Madrid Open.
1: Tenemos toda la radio por delante. 7:05, 6:05 en Canarias. Un año más se han celebrado los actos institucionales de la Comunidad de Madrid en la Real Casa de Correos y sin presencia del Gobierno Central. No ha estado presente en estos actos el presidente Sánchez, y en cambio el líder de la oposición, Alberto Núñez Feijóo. Un encuentro para conmemorar el Día de la Comunidad con especial atención al discurso de la presidenta regional, Isabel Díaz Ayuso, que ha querido reivindicar un Madrid libre de sectarismo que no se deje controlar por nada ni por nadie. Ayuso ha sido clara en su mensaje. En Madrid no hay cabida para el nacionalismo ni las ideologías identitarias que han hecho perder el tiempo. Pachi Linaza.
4: Discurso institucional, Madrid libre de acosos políticos, de sectarismo, que dice no a quien cita la presidenta desde el nacionalismo pretende torear a los madrileños.
5: Ser libres del acoso político y del sectarismo nos ha permitido a los madrileños apreciar lo que funciona y sin complejos. Decir sí a toda idea buena. Y nos enseña a no perder el tiempo cuando alguien nos torea. De ahí es cuando sale el ande que te ondulen.
4: Reivindica Díaz Ayuso una región plural, preocupada, no lo oculta, por la situación que atraviesa España, y dos siglos después compara a la ciudadanía madrileña con el levantamiento popular contra los invasores.
5: La sociedad madrileña es otro ejército que, sin mandos ni galones, camina unido, sobre todo si se le pone a prueba y ha de responder en defensa de su libertad. Les adelanto que no se dejará controlar por nada ni por nadie. Quien lo intente volverá a encontrarse con una digna y rotunda respuesta.
4: Crítica también Díaz Ayuso con el escaso apoyo administrativo desde el Estado. Echa en falta proyectos conjuntos en materia de infraestructuras, sanitarios o que vertebren el país.
1: Alberto Núñez Feijóo ha vuelto a exhibir su buena sintonía con Isabel Díaz Ayuso al participar en estos tradicionales actos del 2 de mayo. Se trata del segundo gesto de entendimiento en apenas unas semanas tras la visita del presidente del PP a la Real Casa de Correos para celebrar una cumbre Sol-Génova, símbolo de las buenas relaciones entre ambas direcciones. El líder de los populares ha subrayado que Madrid necesita

0: necesita una colaboración leal por parte del Gobierno central. Una cooperación que, a su juicio, no se está produciendo en estos momentos, sino todo lo contrario, porque el Gobierno central pone, dice Feijóo, zancadillas al Ejecutivo de Ayuso, Carla Casamayor.
1: Desde el atril de la Real Casa de Correos, Feijóo se deshacía en halagos para la Comunidad de Madrid, elogiaba su ansia de libertad y su vitalismo, del que dice cada vez más gente quiere empaparse. Mensaje del líder popular para el Gobierno central, que deje de poner zancadillas a los gobiernos autonómicos y que se siente a coordinar políticas como sucede en Madrid, por ejemplo, con la inmigración.
2: Zancadillar al Gobierno y a lo que representa el Gobierno de la Comunidad de Madrid sea algo que deba de ser constante y continuo en la actitud del Gobierno central y del Gobierno de España. Pero, en fin, estoy convencido que los madrileños toman buena nota de lo que ha ocurrido, de lo que está ocurriendo desde hace años en la comunidad, que desde el Gobierno de la Nación se tiene que acompañar a las comunidades autónomas.
1: Al mismo acto acudió un Óscar López, secretario general del PSOE madrileño, cargado de críticas para la ultraderecha por financiar a un agitador sin título de periodismo como Vito Quiles

0: y a Ayuso, a quien acusó de sectarismo, llamó campeona del insulto y reina de la fruta.
1: Hoy he visto al señor Feijóo hablando de que debería haber una normalidad institucional en la Comunidad de Madrid, después de que sea la Comunidad de Madrid la que excluye al gobierno de cualquier celebración y la presidenta de la Comunidad de Madrid la campeona del insulto. Todos sabemos que la señora Ayuso es la reina de la fruta.
0: Ocasión aprovechada también por Óscar López para anunciar su candidatura a las próximas elecciones madrileñas.
2: Últimamente todos los fines de semana se multiplican los líderes políticos por rincones de nuestra geografía, y eso que solo estamos en campaña electoral en Andalucía, donde vamos a estar en unos minutos. Como por ejemplo la visita este sábado de Yolanda Díaz a su tierra natal. En un acto con cooperativas en A Coruña, la vicepresidenta segunda del gobierno le lanzaba un mensaje a Donald Trump: en España no somos vasallos de Estados Unidos. Urgía además Yolanda Díaz a la Unión Europea a dar un paso adelante para marcar el camino a la persona que está amenazando a todos los países del mundo. Onda Cero Coruña, Luis Yer.
3: Yolanda Díaz ha afirmado categóricamente que España no es vasalla de Donald Trump ante las reiteradas amenazas a Europa del presidente de Estados Unidos. Díaz reclama firmeza a la presidenta de la Comisión Europea, Ursula von der Leyen, ante lo que ha definido como chantajes del mandatario estadounidense.
4: Para que la comunidad internacional, empezando por la señora von der Leyen, se pongan delante y que Europa ejerza el peso institucional de legalidad internacional que tiene. Lo hace nuestro presidente del gobierno, lo hace el gobierno de España, pero no es suficiente. Basta de chantajes. Y desde luego, lo que es bastante increíble es que el señor Trump esté amenazando a todos los países en el mundo y no hagamos absolutamente nada.
3: Remarca el papel actual de España como un referente en la defensa de la legalidad internacional. Yolanda Díaz ha demandado además la liberación de la flotilla de apoyo a Palestina retenida por Israel.
2: 7:10, 6:10 en Canarias. Enseguida nos metemos en la campaña andaluza que afronta hoy su tercer día.
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1: 17 de mayo, elecciones en Andalucía. Los candidatos regionales piden el voto a la ciudadanía en sus mítines de campaña. Hoy, tercera jornada. El Partido Socialista ha centrado su segundo día de campaña en un acto de marcado perfil ideológico en Mairena de Aljarafe, en Sevilla, y a pesar de estar lejos de Madrid, ha tenido muy presente los actos de la comunidad. La candidata socialista a la Junta, María Jesús Montero, ha apelado al feminismo como eje de su discurso político y ha advertido de una amenaza de involución en los derechos de las mujeres. La líder socialista ha defendido además que el hecho de que haya una mujer al frente de una institución no implica que haya feminismo, en referencia a la presidenta de la Comunidad de Madrid, Isabel Díaz Ayuso, a la que ha utilizado como ejemplo para marcar distancias con el modelo del Partido Popular. Caravana de campaña en Sevilla, Juancho Fontán.
2: La candidata del PSOE, María Jesús Montero, defendía la importancia de los servicios públicos en el ámbito feminista, ya que son los que garantizan, decía, que las mujeres puedan llegar donde quieran. Hacía un llamamiento a conquistar la igualdad ante lo que considera una amenaza de la involución de la derecha. Por eso asegura que el Partido Socialista Andaluz no va a dar ni un paso atrás en políticas de igualdad frente a los que quieren retroceso.
3: Es que yo no soy ni machista ni feminista, no hay algo que me moleste más, ¿no? Porque claro, es de una ignorancia supina, es que es como, perdone, que es que, ¿cómo está poniendo? Que no, que lo que tiene que saber la sociedad es que el feminismo es una condición para la democracia.
2: Avisa Montero que un posible pacto entre PP y Vox después de las elecciones andaluzas puede convertir los derechos de las mujeres en objeto de mercantilización.
1: El acto de campaña este sábado del PP se desarrollaba en Córdoba. Su candidato a la reelección, Juanma Moreno, realizaba un recorrido por el sendero de la fase 3 del Cinturón Verde junto al alcalde de la ciudad, José María Bellido, y el cabeza de lista del PP al Parlamento por Córdoba y coordinador de la campaña electoral, Antonio Repullo. En ese marco, Moreno destacaba la necesidad de adaptar Andalucía a los riesgos del cambio climático. Para ello, el líder regional mencionaba la experiencia reciente con trenes de borrascas y temperaturas extremas, comprometiéndose a aprobar planes desarrollados con sectores sociales y económicos para ir, dice Moreno, por delante ante estos desafíos. Onda Cero Córdoba, María Luisa Hurtado.
4: El candidato a la presidencia de la Junta de Andalucía, Juanma Moreno, ha anunciado que en caso de ganar las elecciones, su gobierno aprobará el plan Andalucía se adapta al clima, iniciativa que se desarrolla.
5: Ir yendo por delante a la hora de dar la mejor respuesta a los riesgos climáticos que estamos viviendo como consecuencia del cambio climático. Lo hemos vivido este mismo año con un tren de tormenta

0: y de borrasca que no habíamos visto en nuestra tierra, o con temperaturas que sobrepasan los límites climáticos de nuestros propios registros.
1: Antes de visitar las Cruces de Mayo y la localidad de Lucena, Moreno anunciaba la política que desarrollará a fin de fomentar hábitos saludables, para lo que pondrá en marcha el Plan Andalucía Activa 365, por el que fomentará el ejercicio físico y el contacto con la naturaleza desde edades tempranas. Hoy estará en Jerez de la Frontera junto al presidente nacional del Partido Popular, Alberto Núñez Feijóo.
2: El resto de partidos también salpicaba de mítines la comunidad andaluza. El candidato de Por Andalucía a la presidencia de la Junta, Antonio Maillo, aseguraba en Jerez de la Frontera que su objetivo es echar a Moreno Bonilla del gobierno andaluz y liderar una alternativa de justicia social. Defendía además que su formación está en condiciones de gobernar si logra el respaldo suficiente en las urnas. Palabras que ha recogido Tomás San Juan.
3: Desalojar del gobierno autonómico a Juanma Moreno. Ese es el objetivo de Antonio Maillo, candidato de Por Andalucía, que defiende que su candidatura aspira a liderar una alternativa de justicia social si logra los números en las urnas. Para Maillo, su formación está en condiciones de gobernar Andalucía y, como maestro que es, le deja deberes a sus votantes.
4: Pero os pido ayuda, que es que transmitáis la buena noticia de que hay un proyecto común. Decirles que hay una izquierda coherente, que dice lo que hace y que lo demuestra. Que hay una izquierda que se deja la piel, que se va a dejar todo el trabajo desbordado por esta Andalucía que merece la pena.
3: Para Maillo, gobernar es la única forma de transformar la comunidad y tiene esperanza. De hecho, dice que percibe un cambio de ánimo en la calle, una simpatía creciente que, según él, podría anticipar un giro en la izquierda. Además, sube el tono contra Juanma Moreno, le acusa de abandonar los servicios públicos y habla de una gestión indecente, y por eso apuesta por una Andalucía de lo público frente a la del sálvese quien pueda con los jóvenes, dice, obligados a irse. Su objetivo es claro, concentrar el voto para su partido y nada de acuerdos con Vox.
2: 7 y 16, 6 y 16 en Canarias. Seguimos recorrido en unos instantes en los tribunales.
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2: Paramos en los tribunales porque esta semana que empieza mañana se prevé muy intensa. Intensa porque después de tres semanas el juicio del caso Mascarillas afronta su recta final. Tras haber prestado declaración Víctor de Aldama y Coldo García ante el Tribunal Supremo, ahora llega el turno del tercer investigado en esta causa, José Luis Ábalos, exministro de Transportes y exsecretario de Organización del PSOE. Será el último en declarar, lo hará mañana lunes, según ha explicado su abogado, Marino Turel. Ábalos se encuentra tenso, pero con muchas ganas de declarar, lo hará porque tendrá que responder a las preguntas del fiscal jefe anticorrupción. Los detalles con Juan de Dios Colmenero.
7: Será el último de los acusados en declarar, comparecencia esperada en el juicio del que fuera ministro con más peso político de los gobiernos de Pedro Sánchez y la persona de confianza del presidente del gobierno que controlaba también el partido como secretario de organización del PSOE. Ábalos tendrá que responder, si así lo estima, a las preguntas de la Fiscalía Anticorrupción, de las acusaciones y de su defensa. Las mordidas por el material sanitario, el dinero en efectivo, la colocación de sus acompañantes en empresas públicas, el chalet en la costa pagado por la trama de hidrocarburos o la presunta financiación ilegal del PSOE que explicó Víctor de Aldama durante su declaración y donde el asesor de Ábalos, Coldo García, reconoció inesperadamente durante la última sesión del juicio que cuando los miembros de la trama hablaban de chistorras, efectivamente se referían a billetes de 500 euros.
8: En ese metálico había billetes de 50, de 20, de 100, de 500.
9: De todo.
8: De todo. Consta en las actuaciones un mensaje en el que usted le dice a una persona que por razón de su cargo le daban una o dos chistorras al mes. Uh-huh. Una o dos chistorras al mes se está refiriendo a billetes de 500, ¿cierto?
9: Sí.
7: Coldo, en su declaración, protegió a Ábalos, quien dijo le estará agradecido toda su vida. La vista oral, el juicio, en el Tribunal Supremo quedará la próxima semana visto para sentencia.
2: Y de un posible caso de violencia de género les hablo a continuación.
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2: A las 7 y 18, 6 y 18 en Canarias, nos vamos hasta Barcelona. Aquí abrimos nuestra crónica negra. Los Mossos de Escuadra han detenido a un hombre por apuñalar mortalmente en plena calle a una mujer. Se investiga como un posible caso de violencia machista. Más datos con nuestro compañero Ferran Cuixart, desde Onda Cero Barcelona.
10: Sí, buenos días. Los Mossos de Escuadra detuvieron

0: Detuvieron ayer sábado a un hombre por la muerte violenta de una mujer en Esplugas de Llobregat, en la provincia de Barcelona. El hombre supuestamente atacó a la mujer con una arma blanca cuando iba por la calle con otras personas que resultaron también heridas. Después se dio la fuga. Al lugar llegaron las ambulancias, que no pudieron hacer nada ya por la vida de la mujer. El sospechoso fue detenido pocos minutos después gracias a la descripción de los testigos. Los Mossos de Escuadra investigan ahora la relación del detenido y la víctima. La División de Investigación Criminal se ha hecho cargo de esta investigación, que se encuentra bajo secreto de sumario.
1: Noticia además en Almería, en Roquetas de Mar, la detención por parte de la Guardia Civil de 7 personas por retener 13 días a un hombre y drogarle para robarle 40.000 euros, informa Clara Collado.
2: 7 detenidos retuvieron a un hombre durante 13 días en Roquetas de Mar, en Almería. Le administraban drogas y medicamentos para anular su voluntad y así poder robarle hasta 40.000 euros. La portavoz de la Guardia Civil, Llanos Olivares, da más detalles.
3: Los detenidos lograron hacer hasta más de 170 extracciones y transferencias con métodos como el Bizum o el Halcash para robarle el dinero a la víctima.
2: Los arrestados son hombres y mujeres de entre 18 y 63 años, todos vecinos del municipio. Se les acusa de presuntos delitos como pertenencia a grupo criminal, blanqueo de capitales o tráfico de drogas. La vivienda donde retuvieron a la víctima actuaba como punto de venta de drogas y en su registro encontraron dosis de anfetamina, bases de cocaína o cápsulas de metadona o trazadona.
1: 7 y 20, 6 y 20 en Canarias. Salimos al exterior con destino a Estados Unidos en unos segundos.
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1: Es tiempo ahora de nuestro Foreign Affairs. Con la polémica encima de la mesa de los nuevos aranceles a los coches que Estados Unidos quiere imponer a partir de mañana, a lo que se une la retirada que ha ordenado Trump de 5.000 soldados de Alemania, tras unas declaraciones del canciller alemán Friedrich Merz en las que apuntaba que Irán había humillado a Estados Unidos en sus negociaciones. Palabras que han despertado la indignación del presidente estadounidense Donald Trump, quien amenazó con retirar las tropas estadounidenses en territorio alemán, y lo ha hecho. Veremos en Nueva York, Agustín Alcalá, qué impacto tendrá esta decisión en la defensa europea.
6: La guerra contra Irán, que Donald Trump no sabe cómo resolver, ha confirmado que el mejor aliado que tiene la Rusia de Vladimir Putin es Donald Trump. La retirada de los 5.000 soldados de una brigada estadounidense en Alemania es un berrinche del comandante en jefe por las críticas que ha recibido territorio germano, que hubieran sido extraordinariamente necesarios en caso de que Putin planee cualquier nuevo ataque contra la OTAN. Además, como en Irán se han utilizado cientos de misiles Patriots y Tomahawks que iban a ser vendidos a la Alianza para ser enviados a Ucrania, ahora esa venta no será posible porque los que hay disponibles son necesarios en Oriente Medio. La vengativa decisión de Trump fue ayer criticada por congresistas y senadores demócratas y republicanos porque envía una clara señal a Putin de que el ego del presidente guía la política exterior norteamericana y no los intereses nacionales de Washington y los de sus aliados.
1: A lo que la OTAN ya ha reaccionado, afirma que está trabajando con Estados Unidos para entender los detalles de esta decisión que llega tras esas críticas germanas a la operación militar en Irán. Desde Bruselas insiste además que esta maniobra norteamericana pone de relieve todavía más la necesidad de que Europa siga invirtiendo en defensa y asuma una mayor parte de la responsabilidad de nuestra seguridad común. Corresponsal comunitario, Jacobo de Regoyos.
7: El anuncio de que Estados Unidos va a retirar próximamente 5.000 soldados de Alemania es una herida más en las relaciones transatlánticas que debilita a la OTAN, organización que ha reaccionado demostrando además que esta decisión le ha tomado por sorpresa, porque ha dicho que se va a poner en contacto con Washington para entender los detalles de lo decidido. En cualquier caso, la Alianza Atlántica ya adelanta una conclusión evidente en su opinión, que se pone de relieve la necesidad de que Europa siga invirtiendo más en defensa y asuma una mayor responsabilidad en la seguridad común. Una Europa más fuerte, en una OTAN más fuerte, termina su comunicado. La retirada de tropas llevará entre 6 y 12 meses y no ha sido el único ataque a Europa, porque la administración Trump también ha anunciado aranceles del 25% a los coches y camiones europeos, a pesar del acuerdo comercial que se había firmado el pasado verano. Los portavoces comunitarios se han advertido que si se confirma, ellos también podrían responder que tienen opciones. La paz comercial habría durado, por tanto, en ese caso, muy poco.
1: Otro frente abierto que tiene el presidente de Estados Unidos es Cuba, que en las últimas horas ha advertido de que no se va a dejar amedrentar por Trump y ha apelado a que la comunidad internacional se una contra un posible ataque a la isla. En palabras de su presidente Miguel Díaz-Canel, el presidente de Estados Unidos, durante un acto público, ha aludido de forma irónica a la posibilidad de que su país

0: tome el control de Cuba en un futuro cercano, sugiriendo incluso una hipotética intervención militar tras la conclusión de una operación en Irán. Corresponsal en Latinoamérica, Marcos González.
1: Llamamiento a la comunidad internacional por parte del presidente cubano para que decida si se permitirá un acto criminal tan drástico, ha dicho tras las últimas amenazas de Donald Trump, que según Miguel Díaz-Canel solo buscan satisfacer a un grupo pequeño pero adinerado, en aparente referencia a la comunidad cubano-estadounidense de Miami.
2: Estamos seguros que ese no es el sentimiento del pueblo norteamericano, ese es el sentimiento del gobierno norteamericano o el pretexto que usa el gobierno norteamericano para agredirnos. Uno se pregunta, ¿cuál es la amenaza?
1: Díaz-Canel ha afirmado que ningún agresor, por poderoso que sea, encontrará rendición en Cuba, al igual que su ministro de Exteriores, Bruno Rodríguez, quien ha dicho que los cubanos no se dejarán amedrentar y ha descartado que formen parte de las conversaciones mantenidas con Washington posibles reformas políticas o económicas.
3: No discutiremos jamás con Estados Unidos los asuntos que competen solo a la soberanía, a la independencia y a la libre determinación de los cubanos.
1: Según Rodríguez, de sufrir un ataque estadounidense, Cuba se convertiría en una trampa mortal.
0: Y en el terreno de la guerra, la tregua sigue sin cumplirse. En las últimas horas en el Líbano, más de una decena de personas han fallecido, más de una veintena han resultado heridas a causa de una serie de bombardeos atribuidos al ejército de Israel contra distintas localidades del sur del país. Todo pese a ese alto el fuego en vigor desde el 16 de abril, que no se cumple. La escalada de violencia crece en la frontera, donde se han intensificado en las últimas semanas los enfrentamientos y ataques cruzados. Corresponsal en Líbano, Marta Maroto.
4: No hay alto al fuego para el Líbano, es solo un título que no está siendo respetado. Más de 40 muertos en las últimas 24 horas. En los pueblos fronterizos ocupados por Israel, el ejército sigue llevando a cabo demoliciones y explosiones masivas. Al menos 900 edificios han sido completamente arrasados en Bin Jebel, importante pueblo del sur del Líbano, hasta hace dos meses hogar de 30.000 personas. Según Israel, ataca infraestructura y túneles de Hezbollah. En los vídeos que publica en redes sociales de estas detonaciones, las familias tratan de adivinar dónde era que estaban sus casas. El sur del Líbano se parece cada vez más a Gaza y más allá de la línea amarilla que demarca 55 localidades bajo control de Israel, nuevas órdenes de evacuación contra otro medio centenar de pueblos están provocando más oleadas de desplazamiento forzoso. Hezbollah también escala sus operaciones, menores tanto en número como en intensidad, pero que también están siendo diarias contra el norte de Israel y contra soldados israelíes en los pueblos ocupados.
0: Enseguida confirmamos que todo en esta vida tiene una explicación que es psicológica.
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0: 7 y 27, 6 y 27 en Canarias, es el momento para el Minuto Psicológico. Javier Urra nos habla durante un minuto del uso cada vez más frecuente de las bebidas energéticas.
8: En los últimos años, el consumo de bebidas energéticas entre niños y adolescentes ha crecido de una forma que es preocupante, siendo que casi un 38% de los jóvenes de entre 14 y 18 años lo consumen. Tengas en cuenta que contiene mucha cafeína y otros estimulantes como la taurina, que pueden afectar al sueño, a la concentración, incluso al estado de ánimo, según la Agencia Española de Seguridad Alimentaria. En España todavía no existe una prohibición general a nivel estatal, pero sí se han empezado a tomar medidas, especialmente en entornos Estamos hablando de centros educativos donde se busca limitar su acceso y promover hábitos más saludables. Es Galicia quien ha dado un paso más allá. Desde marzo de 2026 es la primera comunidad autónoma que prohíbe directamente la venta, el consumo e incluso la posesión de bebidas energéticas en menores de 18 años. Esto significa que un menor no solo no puede comprarlas, sino tampoco consumirlas o llevarlas encima. Fíjense que las sanciones van de 200 euros a más. El objetivo, desde luego, no es prohibir por prohibir, sino proteger, prevenir problemas de salud y fomentar una relación más consciente con lo que consumimos desde edades que son tempranas. Porque cuidar la mente también empieza por lo que bebemos.

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1: Seguro que han oído hablar de la economía circular, dar una segunda vida a las cosas, pues cada vez está más de moda en la ropa. Lo vamos a contar a las 7:30 en Canarias. La economía circular en la ropa usada transforma residuos textiles en recursos mediante la reutilización, reparación y reciclaje, extendiendo así la vida útil de las prendas y reduciendo el impacto ambiental. Este modelo promueve plataformas de segunda mano, donaciones y el reciclaje de fibras para crear nuevos tejidos, minimizando así el desperdicio. Nos lo cuenta en este reportaje Marta Morueco.
2: Quien no lo ha sufrido, que levante la mano. El jersey de rayas que utilizó tu hermano mayor y que después pasó al mediano y años después a ti, y cómo no, lo rescataron también para tu primo, el más pequeño de la familia. Llevamos en nuestro ADN lo que hoy llaman economía circular y lo heredamos de los romanos como casi todo. De hecho, España, Portugal e Italia encabezan la lista de negocios entre particulares. Así empezó todo.
3: Hay gente que solo vende, hay gente que solo compra y gente que compra y vende. Hay muchas cosas, por ejemplo, que la regaló directamente. Había una chica a la cual regalaba cosas de vez en cuando. Y entonces en el tiempo ella era súper maja porque ella a lo mejor se iba al pueblo y me traía algún producto típico del pueblo, una vez me regaló una planta. Hay momentos muy bonitos compartidos con la gente.
2: Lisa es uno de los 300 millones de usuarios que tienen las grandes plataformas en el mundo. La economía circular es como la caja de Pandora. Se abre y surgen mil opciones. Para ganar dinero, para despejar el hogar, por conciencia social, el medio ambiente, todo vale. Objetos descatalogados e incluso rotos.
3: Porque a lo mejor tienen un sobrino que está estudiando y le viene genial, por ejemplo, tener un secador, una aspiradora o lo que sea para desmontar y hacer prácticas para sus estudios.
2: Las grandes marcas, según Alicia García Franco de la Federación Española de Recuperación y Reciclaje, también han querido unirse a esta compraventa entre particulares.
4: Más que dinero, ganan su prestigio de marca. Están viendo que el consumidor cada vez está más concienciado, que su producto se puede volver a utilizar, una cuestión de sostenibilidad, y las marcas están apostando por esa conciencia ciudadana, un punto que le distingue de otras marcas.
2: La Unión Europea ya está tomando cartas en el asunto y trabaja en máquinas inteligentes. TechSmart son máquinas que analizan la ropa depositada en un contenedor y deciden su calidad, su valor en el mercado y si puede ser reciclada. Por cierto, España y Finlandia han sido los países elegidos para este proyecto piloto.
4: La Unión Europea está impulsando todo tipo de iniciativas y entre ellas de pago por la ropa usada. Esa investigación para que una máquina sea capaz de distinguirte si esa ropa usada vale dinero o no vale dinero.
2: La caja de Pandora no tiene límites. Ya no sorprende el intercambio de casas ni de vehículos, alquiler de muebles, vajillas, el customizar productos o comprar artículos y venderlos más caros tiempo después. Ahora se busca el armario ajeno, es decir, alquilar por semanas todo el armario de otra persona con gustos parecidos, con el fin de renovar el vestuario y ya de paso la imagen sin gastar demasiado.
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1: Y ahora vamos a hablar de Tecnoticias Fin de Semana, porque te permite que la radio sea tu casa y que en cualquier lugar del mundo sea posible escuchar y captar Onda Cero. Por eso vamos a dar la bienvenida a quienes escuchan la radio desde todos los rincones del planeta, gracias a Internet y a las redes sociales. Hola, Laura Gil.
6: Hola, Yolanda, buenos días. La radio sí, estas noticias fin de semana que llegan, como dices, a cualquier punto, gracias a esa tecnología y a nuestra dirección web www.ondacero.es, que podemos buscar en el buscador, valga la redundancia, de cualquier dispositivo, ordenador, tablet y, como no, en nuestro smartphone, descargándonos ahí la app, la aplicación gratuita de Onda Cero para escucharnos en directo también en los podcasts. Todo a un clic, Yolanda, información y entretenimiento.
1: Y además, Laura, si alguien quiere dejarnos algún mensaje, puede hacerlo pues a través de X, que es lo que antes conocíamos como Twitter, pero lo puede hacer como él quiera, ¿verdad? O ella quiera.
6: Sí, en esa red social tenemos cuenta fija, igual que muchos de nuestros seguidores, por cierto, ¿eh? Fijos y fieles. En esa cuenta nos pueden postear lo que quieran, @noticiasfds. En facebook.com lo mismo, nos encuentran si escriben en el buscador el nombre de nuestro muro, que es Noticias Fin de Semana Onda Cero. Y termino con Instagram, la red de las fotos. Ahí nos pueden seguir y postear en @guerrero.juandi.
1: Oye, Laura, ya te dije yo ayer que te iban a gustar mucho las canciones muchísimo. Que vamos a poner este fin de semana. Te quedan dos que no te las voy a descubrir. Ya sabes que esto es
6: hay que esperar,
1: secreto,
6: lo bueno,
1: hay que esperar,
6: o sea, que
1: lo bueno, exactamente. Pero si las quieres volver a escuchar tú y todos nuestros oyentes, pues se puede.
6: Se puede porque hay una lista en Spotify que está disponible para tener a mano esas grandes canciones en cualquier momento. Ahí están todas, ordenadas y almacenadas en la playlist Noticias FDS Canciones 25-26.
1: Bueno, pues por todo esto te puedes quedar aquí un ratito más y mucho tiempo, el que tú quieras, con nosotros en Onda Cero.
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0: Pues en este menú, en Noticias Fin de Semana, vamos ahora a repasar los periódicos. Todos los titulares de la prensa nacional de este domingo 3 de mayo. ¿Por dónde arrancamos, Laura?
1: Por La Razón, que apuesta por este asunto como titular central y más destacado de su primera de hoy. Temor a que la Moncloa use la visita del Papa en clave política. Los organizadores, la archidiócesis, la Casa Real, dice este periódico, están preocupados porque se instrumentalice en la guerra contra Trump. La otra noticia más destacada de su portada está dedicada a los actos del 2 de mayo de la Comunidad de Madrid. Tiene este titular: Ayuso reivindica un Madrid libre de acoso y sectarismo. La fotografía para la escenificación ayer de la lucha de Madrid contra el invasor en esos actos del 2 de mayo. Otros titulares en sumario, como este: Trump aviva el miedo a un efecto dominó con la retirada de tropas de Alemania, la crisis del queroseno arrecia en Europa y desata los avisos de quiebra, y el Barça gana Osasuna 1-2 y hoy será campeón si el Madrid no vence al Español. Me dejo para el final este asunto que lleva en el tejadillo: entrevista a Luis Brown, primera persona del mundo en nacer mediante efecto Fecundación in vitro, que dice: mi hijo me pregunta por qué salgo en su libro de ciencias.
0: Pues en El Mundo leemos esta mañana muchas noticias. La foto de portada de este periódico es para esos actos institucionales ayer del 2 de mayo, con este titular: 2 de mayo, Ayuso se modera para preservar la campaña en Andalucía. En la foto de portada podemos ver a la presidenta de Madrid, Isabel Díaz Ayuso, junto al presidente del PP, Alberto Núñez Feijóo, y también el alcalde de la capital, Martínez Almeida. Hay además en este periódico, en El Mundo, una entrevista con Matías Guyomar, es el presidente del Tribunal Europeo de Derechos Humanos, y este titular: los ataques personales a jueces son ataques al Estado de Derecho. Además hay una encuesta de Sigma 2 para El Mundo, que dice esto: el Partido Socialista lanza a sus votantes contra jueces y magistrados, pero muchos de ellos dudan, y un portaaviones de Trump amenaza al castrismo mientras Cuba agoniza.
1: Asunto central hoy en el diario El País: la regularización de inmigrantes, que lleva como titular una frase entrecomillada de uno de ellos: tener papeles nos salva la vida. Los extranjeros se afanan en completar los trámites del proceso abierto, dice, para pasar de la clandestinidad a la libertad. Fotonoticia para los 50 años que cumple este periódico, 50 años en imágenes, dice el diario. Y otros asuntos de su portada: Trump lanza un aviso a Europa al anunciar que retirará tropas de Alemania, y el hijo de Maduro sobre su padre: lee la Biblia y se enfada cuando pierde el Barça.
0: El ABC, dos entrevistas copan hoy esta portada de este periódico. La primera es con el candidato a la reelección a la Junta de Andalucía, Juanma Moreno, con este titular: hay dos opciones, la estabilidad que ha gobernado Andalucía o el bloque de oposición que intenta derribarla. Esta entrevista a Juanma Moreno, en la que afirma que el PSOE ya no aspira a ganar, sino a que Vox entre en el gobierno andaluz. Y otra entrevista en esta portada con Luis Argüello, presidente de la Conferencia Episcopal, y este titular: queremos que la Basílica del Valle de los Caídos siga siendo basílica y tenga una entrada independiente. Asegura que nunca se puso la visita del Papa como condición para negociar otros asuntos y confía en que las palabras de León XIV en el Congreso no se utilicen como arma arrojadiza.
1: El periódico apuesta hoy por este tema como información principal de su portada. España olvida otra vez la prevención de incendios. Un año después de la tragedia forestal, las medidas contra los fuegos en el bosque se siguen centrando en la extinción. Otros asuntos que vemos en su primera: la popularidad de Trump cae 6 meses antes de las elecciones de mitad de mandato, y el Barça será hoy campeón de Liga si el Madrid no gana al Español.
0: En La Vanguardia: Trump castiga a Berlín con la retirada de tropas, saldrán 5.000 soldados tras decir Merz que Irán está humillando a Estados Unidos. Y otro subtítulo: las amenazas a España contrastan con una mayor inversión en las bases. La Vanguardia trae además este domingo una entrevista con Yolanda Díaz, vicepresidenta segunda del Gobierno y ministra de Trabajo, y este titular: el registro horario se aprobará antes del verano. Y la foto de portada de este periódico de La Vanguardia es para la Sagrada Familia: la iglesia más alta se prepara para deslumbrar al mundo. Así vienen los periódicos. Laura, ¿qué más cosas has encontrado?
1: Temas como este visto en el diario El País este fin de semana. En Nueva York, Yolanda, han prohibido el foie gras. Es decir, que si vas allí próximamente, no lo pidas en los restaurantes.
0: A mí me gusta.
1: Los patos ganan la guerra, dice el titular. La ciudad ha prohibido este manjar después de que un tribunal haya dictaminado que el engorde forzoso al que son sometidas las aves en las granjas es maltrato animal. Los principales damnificados, como te apuntaba, los restaurantes, que ofrecen en sus cartas estos productos.

0: es como un alimento delicatessen. La multa por venderlo, fíjate, son $2,000. Y luego la otra parte de la noticia es que la industria del foie gras mata a más de 300.000 patos cada año. Los granjeros y productores pueden y podrán, seguramente lo harán, recurrir la decisión, así que la batalla legal podría tener más recorrido. ¿Quién se llevará el pato al agua? Me ha salido mal el chiste, o sea, que me con el rata, pero bueno, igual, pasemos página, voy a lo siguiente.
1: El pato al agua,
0: En la razón, pues mira, un homenaje, la verdad, muy merecido a Cruz Novillo, el artista que creó los logos del PSOE. Del PSOE, de Correos, de Once, Repsol, Renfe y de la Comunidad de Madrid, entre otros. Ha fallecido a los 89 años de edad.
1: Decía Juan Lu, me ha gustado mucho lo que decía Juan Lu, nuestro compañero en titulares, un diseñador que sin firmarlo hizo pues la imagen, ¿no?
0: Y ahí deja su legado.
1: La imagen del país.
0: Y ahí queda ese legado, ¿eh? Porque siguen esos logos vigentes, la mayoría de ellos, algunos con alguna pequeña modificación, pero ahí están, como el de Correos, te mencionaba, incluso el de Antena 3, el del principio, el A3 naranja y blanco,
1: que
0: identificaba la primera Antena 3 que empezaba en la España Democrática, todo un clásico. Y también esas siete estrellas de la Comunidad de Madrid, que justamente ayer conmemoraba su día. El símbolo de la placa con fondo azul también de la policía, en fin, y tantos otros. Así que justo reconocimiento y agradecimiento por ese extenso legado gráfico a Cruz Novillo. Ensalzan su figura también hoy otros periódicos como El Mundo, que lo destaca en portada. Bueno, Yolanda, y hoy no nos hemos olvidado de felicitar a las madres, a las mamás. Felicidades a todas las madres. Coraje, que digo yo, son el 99,9% o en un porcentaje que se acerca bastante.
1: Pues muchas felicidades a todas.
0: A ellas van dedicadas también algunas líneas hoy en la prensa, por ejemplo, en páginas del Yo Dona en El Mundo, donde nos muestran a dos mujeres o dos madres que representan maternidades a contracorriente, dice aquí, por tener hijos a los 25 y a los 50. Pero ahí están ellas, pese a las dificultades con esa difícil tarea. Y lo acompaña esta información con datos sociológicos como este, que dice que en España una de cada 10 criaturas nace de una madre de 40 años o mayor de esa edad. Y luego está la diversidad, porque en la España de hoy, en Yolanda, se es madre soltera, se es madre con pareja estable, se es madre joven, se es madre madura, se es madre en paro, madre con jornada reducida o a tiempo completo. En definitiva,
1: siempre se es madre.
0: Madres, siempre. Con todo y frente a todo.
1: Siempre se es madre. Felicidades, Laura, por cierto.
0: A ti
1: y a todas.
0: A ti también, Yolanda.
1: Tienes un minuto. Un minuto te doy.
0: Bueno, pues mira, en El País nos encontramos hoy una información curiosa sobre la inteligencia artificial que parece que lo hace todo perfecto, pero va a ser que no. Tienen un punto débil.
1: Alguna cosita, hombre. A ver, alguna cosita mía que te...
0: Tienen un punto débil. Su talón de Aquiles. Mira, lo revela este titular. ¿Por qué es tan difícil que una máquina nos haga reír? El humor nos hace humanos y además más listas que la IA. Que parece que ahí ha encontrado uno de los problemas más complicados para imitarnos y superarnos.
1: Claro.
0: Y eso,
1: porque
0: añade
1: es
0: la
1: muy
0: crónica,
1: fría. Eso es
0: fría, es sobre todo fría, no tiene vis cómica. Dice mucho de lo que quizás, dice el artículo, quizás no puedan hacer nunca, ¿no? Se destaca además esta frase del filósofo Bernat Castani que dice: en el humor es tan importante el silencio como la palabra. Y lo poco que se ha aventurado la IA en este terreno sería en vano, porque mira, si una IA consigue dominar la comedia, puede que ni nos interese lo que cuente porque nos parecerá una impostura. Vamos, que poquito tienen que hacer ahí, ¿eh?
1: Sí,
0: no son tan infalibles después de todo las máquinas. Bueno, y también déjame decirte que acompañan esta información de una imagen de dos máquinas que sí son entrañables para todos, C3PO y R2D2, dos de los robots de la Guerra de las Galaxias, que ellos sí tenían algo de viscómica y de simpatía.
1: Ellos sí. ¿Te acuerdas?
0: Fíjate.
1: ¿Qué tiempos es?
0: Hasta hablaban.
1: En su lenguaje, pero hablaban.
0: En lenguaje, en código.
1: Bueno, pues con este lenguaje que entendemos, bueno, así, más o menos, hemos terminado la revista de la prensa. Ahora nos vamos a ir, vamos a saber si hay a las 8 menos cuarto, 7 menos cuarto, algún aislado en la sala. A ver si encontramos alguna isla. Porque estás escuchando el único programa de radio que tiene presentes a los dos archipiélagos españoles cada semana, un hombre y una mujer, cada uno en un lugar, pero los dos aislados por el mar. Elka Dimitrova desde Onda Cero Mallorca y Fernando Castellano, que es quien empieza hoy desde Onda Cero Canarias.
2: Los núcleos marítimo tradicionales de Canarias vuelven al centro del debate político, esta vez con una inusual unanimidad parlamentaria. La Cámara Regional respaldaba esta semana una proposición no de ley instando al Estado a modificar la Ley de Costas del año 1988. No es solo un gesto institucional, es el reflejo de una tensión histórica entre la protección del litoral y la pervivencia de formas de vida arraigadas en el archipiélago, porque hablar de enclaves como Tufia, Playa

0: Ella quemada, tajao o tantos otros diseminados por toda la geografía, no es únicamente referirse a construcciones pegadas al mar. Estos núcleos no son fruto de la especulación. Equiparar urbanizaciones recientes con asentamientos tradicionales supone en la práctica ignorar las singularidades de este territorio aislado. En cualquier caso, la defensa de estos núcleos no puede convertirse en un salvoconducto para legalizar situaciones irregulares sin criterio. El reto, como casi siempre, estará en el equilibrio entre la costa como espacio natural y la costa como hogar. Y en este punto intermedio, Canarias se juega algo más que su paisaje.
1: Hablemos de cultura y patrimonio y de lo que cuesta mantener las tradiciones locales que no solo conservan la memoria de una isla, como es el caso de Mallorca. Les hablo de una muy concreta, de la tela de lenguas, una tela específica de nuestras islas que el Consell de Mallorca, nuestro gobierno insular, pretende proteger como uno de los elementos más singulares de la tradición textil de la isla, intentando conseguir su declaración como bien de interés cultural inmaterial. La institución ha dado luz verde al expediente para declarar la conocida tela de Llengos como BIC inmaterial de Mallorca, un reconocimiento que busca preservar este legado artesanal y que solo tejen tres familias en Mallorca. Habrán visto mil imitaciones de estampados que recuerdan al mar Mediterráneo. Y por cierto, se trata de una técnica centenaria, profundamente arraigada en la identidad mallorquina, pero que atraviesa un momento delicado. Así que, por mucho que la reina Letizia lleve alguna prenda auténtica, cuesta conservar el oficio. Quédense con el nombre y si vienen para acá, busquen la tela de lenguas auténtica.
2: ...6:47 en Canarias, llega el momento del deporte. Toda la actualidad deportiva con Álvaro Martínez. Hola Álvaro, ¿qué tal?
3: Buenos días Yolanda, comenzamos en Pamplona, donde ayer el Barcelona ganó a los Osasuna 1-2 en un gran partido del conjunto blaugrana que cumple y podría ser campeón de liga si el Madrid no gana en Cornellá esta noche. Sobre este asunto le preguntaron nuestros compañeros de la zona, Robert Lewandowski, tras el partido.
4: Sí, claro, es un momento que maravilloso, ¿sabes? Que puedes ganar la liga y también con los fans puedes hacer una ronda en la ciudad, es claro, es muy, muy, muy bonito, pero al final tenemos que ganar partidos y no sé cuándo, pero primero hasta cuando no ganamos la liga, no, mejor que no hablamos demasiado.
3: En Villarreal, el submarino amarillo ganó al Levante 5-1, lo que le complica la permanencia al equipo levantino y asegura la plaza de Champions para el conjunto de Marcelino García Toral, que hablaba así sobre su posible salida a final de temporada.
5: Bueno, enseguida se sabrá. Yo creo que si no es esta semana, la próxima. Entonces, pues bueno, disfrutar del momento, de este partido. Luego lo que venga, tenga que venir, vendrá. Y será porque ambas partes consideramos de mutuo acuerdo que es lo mejor.
3: También cumplió el Atlético de Madrid, que en su visita a Mestalla ganó al Valencia por 2-0 con un equipo repleto de canteranos. De hecho, fueron los canteranos Iker Luque y Miguel Cubo los que anotaron los tantos del conjunto rojiblanco.
6: Al final llevo muchísimo en este club, he crecido con sus valores y al final es un sueño hecho realidad. Al final te acuerdas de la familia, de la gente que viene ayudándote desde el principio, apoyándote, y la verdad que se lo debes todo a ellos. Sí, bueno, al final todos los partidos con este escudo, vistiendo esta camiseta, sea donde sea, son especiales y cada uno tienes que dejarte la piel, que al final es lo que te pide este escudo.
3: En Vitoria, el Alavés y el Athletic Club de Bilbao protagonizaron un partido loco que terminó con la victoria de los Leones 4-2 con doblete de Nico Williams.
7: Al final lo necesitaba como el que más, pero bueno, ahora lo importante es el equipo, intentar llegar a puestos europeos y bueno, ver qué va a pasar. Bueno, no, yo la verdad es que no estoy pensando mucho en el Mundial, sinceramente, estoy pensando en mí, en el equipo, que es lo que realmente me importa, lo que tenga que venir vendrá. Estoy ahora puesto 100% en el Atleti, en sacar esto hacia adelante, en llegar a puestos europeos y bueno, encontrarme poco a poco mejor físicamente.
3: Ya hoy será el turno para el Madrid, que se medirá a las 9 de la noche contra el Español con la Liga en juego, y Arbeloa ha centrado sobre todo en ganar y en mejorar.
8: Son muchos partidos y es cierto que los resultados están lejos de lo que debe ser el Real Madrid, y te vuelvo a decir, bueno, pues contra equipos en los que
9: bueno, pues hoy en día no ganas a nadie bajándote del autobús, ¿no? Pero está claro que la diferencia de nivel entre los jugadores del Real Madrid y los equipos a los que nos enfrentamos está ahí, sobre el papel, y bueno, pues tenemos que mejorar mucho.
3: Antes de este partido tenemos otros tres encuentros, empezando por el de las dos entre el Celta y el Elche, seguido del Getafe Rayo y el Betis Oviedo. En segunda ayer se jugaron el Cultural Leonesa 2 Cádiz 2, el Castellón 1 Córdoba 2 y el Eibar 2 Málaga 4. Ya hoy se juegan otros cuatro partidos de segunda, empezando por el Racing Huesca, Sporting Ceuta, Real Sociedad B Burgos y Las Palmas Valladolid. Aparcando el fútbol, ayer se celebró la carrera al sprint del Gran Premio de Miami, en la que Lando Norris terminó primero, Oscar Piastri segundo, Charles Leclerc de tercero y los españoles Carlos Sainz y Fernando Alonso decimocuarto y decimosexto respectivamente. Ya por la noche disputaron la clasificación para la carrera de esta tarde, en la que el italiano Kimi Antonelli saldrá desde la pole, Carlos Sainz decimocuarto y Fernando Alonso decimoctavo. Ambos pilotos hablaron con nuestros compañeros de Dazón tras la carrera y les explicaron sus sensaciones.
10: Bueno, es ya un paso adelante decente que nos permite luchar en Q2 y por lo menos luchar con Haas, Audi, B-Carb, que hace pues dos carreras no estábamos luchando, así que por lo menos nos podemos divertir ahí.
11: El cambio ha sido la mayor problemática que hemos tenido. He tenido cambios subiendo marchas tremendamente lentos y agresivos. He perdido la sincronización de las marchas en varias curvas.
3: En baloncesto, el primer partido de la jornada 29 entre el Juventud de Badalona y el Unicaja quedó suspendido durante el descanso por varios problemas con el sistema eléctrico del Olympique de Badalona. En el resto de la jornada, el Basket Girona ganó al Casa de Monzaragoza 90-81. En Tenerife, Kyle Kuric le dio la victoria al Moraván Andorra con un triple sobre la bocina. Y en San Pablo Burgos ganó al Iopos Lleida por 99-91, alejándose del descenso. En tenis, ayer se disputó la final femenina del Mutua Madrid Open entre Marta Kostiuk y Mirra Andreeva, que terminó cayendo del lado de la jugadora ucraniana por 6-3 y 7-5. Ya hoy será el turno de la final masculina entre Jannik Sinner y Alexander Zverev a las 5 de la tarde desde la pista Manolo Santana de la Caja Mágica. Y terminamos con balonmano, porque el Cajasol Balonmano Sevilla es matemáticamente equipo de la Liga Sobal a falta de una jornada, un hecho histórico no solo para el club sino para toda Sevilla, porque nunca había tenido un equipo en la máxima categoría del balonmano.
2: 7:52, 6:52 en Canarias. Las noticias titulares del final con Juan Lucas y Laura Gil.
12: La Comunidad de Madrid celebraba ayer su día grande, el 2 de mayo, en una jornada en la que la lluvia no ha impedido que tanto PP como PSOE celebren cada uno por su lado esta festividad.
13: En la Real Casa de Correos, la presidenta regional Isabel Díaz Ayuso ha presidido el acto del Ejecutivo madrileño desde allí sin representación del Gobierno central. Ayuso ha recordado que la capital acoge a todas aquellas personas que plantan cara al terror y a la arbitrariedad.
12: En el otro lado, el Partido Socialista de Óscar López, desde la Rosaleda del Parque de Oeste, López ha llamado a los 7 millones de madrileños a condensar las urnas en las regionales del 2027.
13: El ministro para la Transformación Digital y líder del PSOE de Madrid ha criticado además que precisamente en el Día de Madrid, que acoge la capitalidad, no esté invitado el presidente de España.
12: De Madrid nos vamos a Andalucía, porque ayer tuvimos la segunda jornada de campaña electoral previa a las elecciones del 17 de mayo.
13: Con los candidatos repartidos por toda la región, en Mairena del Jarafe, Sevilla, la socialista María Jesús Montero se daba cita con sus votantes en un acto en el que insistió en la importancia de una sociedad feminista para poder avanzar.
12: Juanma Moreno, por su parte, recorría el sendero de la fase 3 del Cinturón Verde de Córdoba.
13: Desde donde el candidato popular recordaba la necesidad de cuidar el medio ambiente y luchar contra el bullying.
12: Y el candidato de Por Andalucía, Antonio Maillo, celebraba también un acto en Jerez de la Frontera.
13: Y dejaba claro su principal objetivo, que es sacar a Juanma Moreno de la Junta de Andalucía.
12: Detenido un hombre tras matar a una mujer a plena luz del día en Espulles de Llobregat. La víctima falleció en la calle tras un ataque con un arma blanca y el agresor fue arrestado poco después.
13: Los Mossos investigan la relación entre agresor y víctima sin descartar ninguna hipótesis. El crimen ocurrido en plena vía pública abre la puerta a un posible caso de violencia machista aún por confirmar.
12: Fallece a los 89 años José María Cruz Novillo, considerado el gran diseñador de la España democrática.
13: Suyo es buena parte del paisaje visual que nos rodea, desde los logotipos de correo, Renfe o la policía, hasta el histórico símbolo del PSOE. Se marcha el hombre que sin firmarlo diseñó la imagen de todo un país.
12: Deportes, el Barcelona se puede proclamar campeón de liga por segundo año consecutivo esta misma noche.
13: Eso sí, el Real Madrid tropieza ante el Español a las 9. El otro Barça, el femenino, se juega a las 4:30 de esta tarde el pase a la final de la Champions femenina. Recibe al Bayern de Múnich con un resultado de 1-1. Además, esta tarde Sinner y Zverev se medirán en la final de la Mutua Madrid Open.
12: Y en cuanto al tiempo, inestabilidad generalizada con lluvias y tormentas en gran parte de España desde primeras horas.
13: Los chubascos con posible granizo se intensificarán a lo largo del día y afectarán sobre todo al norte, este y centro peninsular, además de Baleares. Aviso por tormentas localmente fuertes en el Cantábrico, Navarra, La Rioja, Aragón y el este de Castilla-La Mancha.
2: Esto es... 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
14: El Tribunal Supremo de Estados Unidos ha demostrado esta semana que los norteamericanos de raza negra no tienen los mismos derechos que los ciudadanos blancos. Por si había alguna duda, seis jueces conservadores han decidido reducir las garantías de que los votos de los afroamericanos cuentan para elegir a políticos con su mismo color de piel. La decisión del máximo tribunal de anular un mapa electoral en Luisiana que beneficiaba ligeramente a la ciudadanía negra en el estado significa que no solo en este lugar, sino en el resto de la nación, sobre todo en aquellos estados controlados por los republicanos como Alabama, Georgia, Arkansas, Mississippi y Carolina del Norte, los votantes blancos son los más poderosos y los que deciden quién les representa en el Congreso y en el Senado, donde se reparten las ayudas que reciben los ciudadanos de la nación. Ahora los políticos locales, especialmente en el sur, retrasado y pobre, no tienen que estar preocupados de aparentar que el voto negro interesa. El tribunal, con su retrógrada opinión, permite eliminar distritos electorales en los que los ciudadanos de raza negra sean mayoría. Jugando con los mapas, los políticos blancos pueden cambiar zonas, incluso por barrios, para garantizar que ningún político negro llega a Washington o es elegido alcalde y ocupa un cargo en las legislaturas estatales y locales, dando a los blancos más poder y menos a las minorías.

Gracias por escuchar un día más este programa de noticias que produce Laura Gil y realiza Pau Torre y Miguel Jurado aquí en Onda Cero. Tendremos otra edición a las 2 de la tarde, a la 1 en Canarias. Este fin de semana, para despedirnos, estamos eligiendo canciones del pasado que nos recuerdan a una época dorada en la música, en la década de los 80. Aquellos años inolvidables para la música en la que géneros, estilos y tecnologías se mezclaron creando un paisaje sonoro mágico. Este tema forma parte de ese paisaje.

Slave to Love es el primer sencillo lanzado en 1985 del cantante de Roxy Music y Brian Ferry, que forma parte de la banda sonora de la película Nueve Semanas y Media con Kim Basinger y Mickey Rourke.

0: Alegría, buenos días, que son las 8 y ya estamos en pie. Qué caramba, aquí estamos todos, ya, venga, que empezamos.
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0: Hoy es el día de los collares de macarrones, ¿no? Y esas lindezas que nos hacen los niños a las mamás. Muy buenos días a todo el mundo despierto a esta hora. Lo mejor de no tener puente es que no hay que volver y por tanto no hay que soportar las caravanas y las colas kilométricas. Yo no quisiera amargaros el viaje, pero si tenéis que hacerlo, id mirando cómo anda el tráfico a la hora de regresar. Un instinto gregario tal que hace que todos pensemos lo mismo a la misma hora. Esto me lo conozco. Nos vamos a media mañana para ya comer en casa. No, saldremos a mediodía cuando todos estén comiendo y así vamos solos. No, nos iremos a última hora porque ya habrá vuelto todo el mundo. Es igual, hagamos lo que hagamos. Hay decenas de miles que pensaron, discurrieron exactamente lo mismo y ahí están todos, en la carretera a esa hora puntual. Así que antes de meterse en el coche, lo que hay que hacer es armarse de paciencia, de templanza, poner la radio, si es esta hora, por ejemplo, ponerse una buena playlist y disfrutar de una primavera exuberante que se asoma a todas las ventanillas. Lo dicho, buenos días a los viajeros, a todos los demás y especialmente a las mamás, mamitas, madrazas, mamuchis, porque todos esos términos usamos para hablar a nuestras madres. Los que las tenéis, disfrutarlas. Enseguida os damos temas de conversación y de participación en la mesa de redacción con Roger de Gracia.
2: Buenos días.
0: Con Marina Martínez Vicens.
3: Hola, ¿qué tal?
0: Y Eulalia Rosa.
4: Buenos días.
0: ¿Estáis todos bien?
2: Todos
4: muy
2: bien.
4: Muy bien. Súper bien, aquí haciéndote un pisapapeles de barro.
0: Aquí felicidades a las madres que nos acompañan, que son Eulalia y Marina.
3: Gracias.
0: Y también me felicito a mí,
4: O sea, hombre, claro.
0: A ver, ¿qué va a pasar aquí? El equipo del Orden Mundial lo que nos da no son temas de conversación, sino temas de preocupación, más bien. Enseguida estarán aquí sentados a nuestro lado. Y un poco más tarde, a las 9, la hora random viene cargada de temas muy interesantes. Si son ustedes de los que tienen en alta consideración el olfato, no se lo pierdan hoy.
5: Os hablaré del caso extraordinario de una mujer con Alzheimer que recuperó el habla después de oler un aroma de su infancia. Y la pregunta que os traslado a todos es: ¿qué olor tenéis en la memoria que resultaría igual de especial, el olor de vuestras vidas?
0: Vayan pensando en esta pregunta que nos deja Antonio Martínez Ron. Será uno de los temas random hoy con el naturalista José Luis Gallego y nuestro historiador del arte Miguel Ángel Cajigal, el barroquista. Vamos a echarle azúcar a este café del domingo. Azúcar. A las 10 nos visita Óscar Gómez, biógrafo de la gran Celia Cruz y responsable de un montaje musical que se está representando estos días en Madrid. Hablaremos de eso, bueno, y de su trayectoria apabullante, porque Óscar Gómez, como productor, ha trabajado con artistas como Sara Montiel, Miliki, Enrique Iglesias, Miguel Bosé, Camilo VI, Janet, Mocedades.
6: Y con Julia Otero también, aquel Blue Moon.
0: Uf, lo que sudó, ha sido protagonista. Parole. Y por último, nos atropellará el Comanche, porque hoy vienen dando gas y con las ventanillas bajadas. Nuria Torreblanca ha hecho una lista para que se les haga más corta la operación retorno con canciones para conducir y cantar. En el asiento trasero viajan con ella Miki Otero y Santi Segurola. Queda hueco.
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0: Son

0: Leiva entra bailando.
1: Ya ha llegado Alba, sí.
0: Está entrando con una sonrisa oreja a oreja y bailoteando.
1: Ya solamente falta Blas Moreno, entonces, ¿no? Eso si es. No lo sentamos a la mesa ya, ¿eh?
2: Eso es. ¿Sabes que ahora los adolescentes dicen madre para decir algo que es eres una pasada, eres
0: ¿Ah, sí?
2: lo más, eres una madre?
3: Sí, muy bien. Sí,
1: eres como, una madre.
0: Como
1: es
0: esto está muy positiva. Padre de los mexicanos.
2: Sí, sí, sí, sí, es una madre, quiere decir, ¡guau, es que lo peta, es lo
3: muy
2: más!
3: Bien.
0: ¡Qué maravilla!
1: Ah, o sea, bien, mira, un buen homenaje para empezar el Día de la Madre, sí, señor. Si alguien nos quiere contar, si las mamás que nos escuchan nos quieren contar... y que tienen peques todavía en el colegio, porque ya los mayores no hacen collares de macarrones, pero hasta los 8 años...
0: Y más, va, y más.
1: Por eso digo, si nos quieren contar el regalito que recibieron el jueves, porque sería el jueves, ¿no?, el día que volvieron a casa.
2: Claro, claro.
1: Con la cosa hecha.
2: Este año se ha adelantado mucho.
1: Si nos quieren contar, estaremos encantados de compartirlo. 638-442-081. Debe haber tendencias. Igual ya no se hace lo de los macarrones.
3: Y,
1: lo,
3: y el cenicero de barro ya, ¿no? Porque ya no
0: sí,
3: se fuma.
0: Sí, los churritos de barro. Yo tengo varios.
3: Claro.
1: A ver qué se hace ahora.
2: Pisapapeles.
3: Pisapapeles.
1: ¿Pisapapeles hecho con qué?
0: Piedras barro. Pintadas.
3: Una bola, ¿eh? Una bola y ¡bam!
1: Hablemos de vecinos. ¿Qué relación tenéis con los vecinos? ¿Habláis a menudo con ellos? ¿Os prestáis la sal? Si se acaba el azúcar, podéis llamar a la puerta para que os den un poquito. ¿O solamente os saludáis en el ascensor y ya sí eso? Hay un estudio reciente que confirma lo que nos temíamos, claro, y es que cada vez conocemos menos a la gente con la que convivimos.
2: Y yo no, ¿eh? Yo conozco bastante bien a los míos. El de al lado se llama Joan, como Joan Quintanilla. Enfrente vive Isabel. ¿Tú, Roger, qué?
3: ¿Cómo? Yo, sí, los de al lado, no me acuerdo cómo se llaman, son muy majos.
2: Son muy
3: sí.
2: majos, muy, muy, muy buena gente. Sí, sí, sí.
1: A mí me fallan los nombres, pero...
3: Sí, a mí también.
1: Creo que les conozco casi todos. Lo
3: claro.
1: que no soy incapaz de decir es si es cuarto, segunda, tercero, primera. Ah, bueno. Eso sí que tengo un lío.
3: ¿Y si te fallan los nombres, ya no los puedes repreguntar porque ya han pasado muchos
0: años.
3: Eso
0: es complicado, sí, efectivamente. Claro. Yo tengo a Olga y a Antonio y a Javier Amar del otro lado.
2: Bueno, ¿ves? Esto está bastante bien. La mayoría de gente no sabría decir el nombre de sus vecinos, aunque puede que le suene la cara, ¿no? Este estudio del Instituto Metrópoli ha hecho una serie de encuestas a más de 3.000 residentes en el área metropolitana de Barcelona, que es una de las más densamente pobladas, no solo de España, de Europa. Así han establecido varias categorías de intimidad entre vecinos, que os voy a contar con una película que me he hecho con un poco de ayuda.

0: Aquí no.
1: Vecinos hay de muchos tipos, pero claro, tú no los eliges.
2: Es el vecino el que elige al alcalde.
1: Y aunque en el cine está sobre representada la comunidad de Carmen Maura,
3: los vecinos, la comunidad, quieren matarla.
1: En general, predomina la cordialidad.
4: ¡Hola, Olita, vecinito!
1: El 63,8% de los encuestados solo tienen interacciones sociales de baja intensidad. Es decir, hola.
5: Hola, Eliseo.
6: Buen día, Martita.
1: Y adiós.
6: Beso muy grande para Ulises y un afecto especial para Piquito.
1: El 42,6% mantiene conversaciones breves y solo el 8,4% comparte problemas personales, aunque ellas ya lo sepan todo de ti.
7: Oiga, pero ¿ustedes cómo saben eso?
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1: A mayor confianza, más facilidad para pedir ayuda a tus vecinas satánicas.
9: Hola, querida, no la molestamos, ¿verdad? Le presento a mi amiga Laura Luis, vive arriba en el 12.
1: Y una vez ya se te han metido en el piso, has alcanzado el nivel más alto, ese tan americano.
10: ¿Por qué narices me traéis esta basura?
11: Porque ha salvado a Tao. Vamos a hacer una barbacoa, ¿quiere venir?
1: Aquí eso lo hacemos poco. Solo el 4,3 hace visitas a sus vecinos y el 2,4 comparte actividades de ocio, como pasear, salir a cenar o investigar asesinatos en el edificio.
12: Tenemos que ir a buscar alguna pista. ¿Quieres venir?
13: Si quiero colarme en el piso de un muerto y revisar todas sus cosas, suena divertido.
14: Bueno, en mi vecindario no hay true crime, pero sí hay mucha investigación y bastante podcast, porque los vecinos compartimos un WhatsApp comunitario del barrio.
15: No eres la única, ¿eh?
14: También.
15: Estoy viendo, sí, estoy viendo que Gustavo nos dice que él se relaciona con sus vecinos.
14: Por WhatsApp.
15: Nos lo cuenta en Blue Sky por WhatsApp.
14: Bueno, y ahí sale todo. En el WhatsApp sale todo. En el ascensor no se cuentan estas cosas, pero en el WhatsApp, que si este está haciendo obras y hace mucho ruido, el otro ha sacado los trastos el día que no tocaba y los ha dejado ahí en la calle. Bueno, ahí siempre hay material del bueno. Yo he salido a la calle a preguntar a ver a la gente cómo lo lleva.
16: Sí, tengo relación con mis vecinos de hola, adiós, cordial.
17: Hay muchas veces que llego a la portería y me pregunto, ¿y este dónde vive? No me suena.
18: Los que viven al lado mío sí que me han enseñado la casa, por ejemplo, una de mis vecinas, ay, mira que he hecho esta reforma, ¿quieres verla? Y a mí me encanta ver las casas de la gente. Ay, digo, claro que sí.
17: Si llega algún pedido y no estás en casa y te preguntan, ¿y hay algún vecino donde lo pueda dejar? Y dices, pues sí, el del tercero segunda o el del tercero tercera.
19: A mí me lo recogía, pero una vez perdió un paquete del Shane y desde entonces nunca más me recoge paquetes. Se cree que me lo quedé o algo.
18: Ay, un día no podía pasar, no podía abrir la puerta, tuve que pasar por su balcón y mis vecinos siempre me han ayudado.
20: Y yo echo de menos, que yo recuerdo cuando era pequeña, bueno, iba a casa de mis vecinos, los vecinos bajaban, o sea, era como un bloque familiar.
18: Yo estaba todo el día en casa de mi vecino y mi vecina en mi casa.
20: Yo no creo que sea por la vida que ha cambiado, creo que somos nosotros que nos hemos cerrado más a los demás.
14: ¿Nos hemos cerrado?
21: Es verdad, sí. Es una gran pregunta.
14: Bueno, en mi caso, por ejemplo, las llaves. Todos los vecinos, o por lo menos los dos más cercanos, tienen una copia de las llaves. ¿Qué hacéis vosotros si os quedáis sin?
21: Claro.
15: El portero las tiene.
14: Ah, claro, cuando hay portero...
15: Sí, tenemos portero y tenemos allí guardadas las llaves.
14: Nosotras sí que tenemos, nuestros vecinos tienen nuestras llaves y nosotras las suyas. Pero...
15: ¿Y si no saltas por la ventana, como hice yo una vez?
14: ¿Ah, sí? Sí.
15: Hombre, cada vez que lo pienso se me ponen los pelos de punta.
21: Te juegas la vida, ¿eh?
15: No,
21: mi padre
15: es que...
21: se jugaba la vida, ¿eh?
15: Bueno, sí, yo salté de un balcón a otro, desde casa del vecino, para entrar en casa. Ah. Pero cuando lo pienso, pero claro...
14: ¿Qué altura era aquella?
15: Tercero.
21: Pero
15: tercero.
21: Lo hacías, aunque tuvieras las llaves, también lo hacías.
15: No.
14: Yo hice eso
15: para
14: de
15: divertirte. Parkour
14: en casa de mis padres, que es un octavo.
21: Ah. Oh, Dios.
14: Sí, ahora le llaman parkour y es un deporte.
15: Sí.
14: Bueno, a esa pregunta de si nos hemos cerrado, Marta Murría, que es la directora de este estudio, nos ha estado explicando que efectivamente se ve que las generaciones de gente un poquito más mayor tienen una relación más cercana con sus vecinos que la gente más joven. Pero destaca que la existencia de ese trato cordial, aunque sea superficial, aquello hola, adiós y tal, ya es una buena noticia, que hay países donde la gente ni siquiera se saluda entre vecinos en el ascensor. Es una base para crear un vínculo un poquito más estrecho. Y eso de la edad, que las personas de mayor edad tienen relaciones más cercanas, es una explicación, pero hay más factores.
22: Las relaciones tienden a ser más sólidas entre las personas que hace más tiempo que residen en su barrio o entre las personas que viven en régimen de propiedad, porque hay un mayor arreglamiento a este entorno. En relación con esto aparecerían, ¿no?, las personas mayores, por un lado porque la mayoría pues llevan muchos años viviendo en su barrio, pero también por el tipo de uso que hacen de los espacios de proximidad. Es decir, las personas mayores tienden a utilizar más los equipamientos del barrio, al comercio de proximidad, la

0: plazas, etcétera.
1: Claro, el problema de acceso a la vivienda está complicando mucho esto, ¿no? No puedes echar raíces porque no puedes comprarte un piso. Y la precariedad también afecta, pues, más a la gente joven. Y esa falta de relación con los vecinos tiene más consecuencias de las que imaginamos. Por un lado, afecta a nuestra capacidad de organizarnos, porque el estudio dice que apenas el 21% se ha movilizado para resolver un problema común y solo el 15,6% ha participado en iniciativas para mejorar espacios del barrio. Y por el otro lado tenemos el problema creciente de la soledad no deseada, que, atención, no solo afecta a las personas mayores.
0: A mayor edad, a partir de 75 años, detectamos un volumen superior de personas que se sienten solas y que además no tienen red relacional en su entorno. Y después también entre los jóvenes de 16 a 29 años. Aquí pensamos que hay un problema que sí que seguramente es emergente y preocupante, que ha cambiado un poco el perfil de la persona sola.
1: La gente joven dice que se siente más sola. Es un tema que Marta Murría dice que hay que seguir investigando, que son hipótesis lo que tienen, pero que creen que puede estar relacionado con el uso de las redes sociales.
2: Claro.
3: Es curioso porque no hay día que no salga el tema del individualismo atroz en el que nos hemos metido, ¿eh? Mm. Al hilo de un montón de temas, fijaros que acabamos siempre hablando de lo que supone haber perdido esa noción de grupo, de tribu, de que el bien común en compañía, codo con codo, se consigue, si no, no.
4: Y las consecuencias para la salud mental brutales.
3: Mm-hmm. Bueno, cuéntenos cómo se llevan con los vecinos, 638-442-081. Aquí tenemos un oyente que dice, son asquerosos los WhatsApps comunitarios.
1: Bueno. Son como los grupos de padres.
4: Exacto.
3: Va a ser así. Bueno, mañana es la gala del Met. Y va a tener una gran ausencia, la del alcalde de Nueva York, que es Zoran Mandani, ya lo saben. Es uno de los grandes eventos del año, prepárense a ver fotos espectaculares, con atuendos imposibles. Seguramente es la alfombra más fotografiada, no sé si incluso más que la de los Oscar, ¿eh? O por ahí.
4: Sí,
3: ¿eh?
4: Depende de los modelámenes que lleven, a lo mejor hasta más.
3: Se reúnen en el Museo Metropolitano, allí están todos los ricos y todos los famosos del cine, la moda, la política, los negocios, pero ya les dijimos que el alcalde se ha plantado, Mandani ha dicho, pues mira, va a ser que no voy a ir.
5: No, he dicho que no.
4: Y le ha dicho que no, entre otras cosas, a Anne Wintour, ¿no? La gran jefaza de Vogue, que todo el mundo se pirra por hacerle la pelota, por poder ir a la gala. La silla, recordemos que cuesta un pastizal, $75,000, y que todo ese dinero luego va a parar al Instituto del Traje del Museo, que lo lleva ella, ¿no? Es una tradición, a la gente le encanta ir, pero este año resulta que son Jeff Bezos y su mujer los anfitriones de honor, los patrocinadores. Los patrocinadores principales han donado $6 millones, que ellos lo llevan en el bolsillo, no es nada para ellos. Pero claro, no le caen bien a todo el mundo, ¿no? Y posiblemente el alcalde haya pensado que era demasiada pijería para él. Hay gente ofendida, hay gente que dice que el alcalde no puede hacer ese desplante, pero Agustín Alcalá nos cuenta que Mandani tiene muy claro quién es, que esto es intencionado, y que además tiene muy claro quién no es.
6: Es una manera de reconocer por qué le eligieron abrumadoramente los neoyorquinos, que no están interesados en que pase varias horas al lado de Jeff Bezos y su esposa. Sus vecinos quieren que el alcalde ayude a las parejas con hijos a pagar la guardería. En la zona de Wall Street, una niña de 18 meses paga $4,000 al mes para que los autobuses lleguen a tiempo y para evitar que la ciudad expulse a aquellos neoyorquinos que no pueden pagarse sus pisos y sus alquileres en la metrópoli más cara de Estados Unidos. El hombre que ganó las elecciones gracias a la palabra affordability, asequibilidad, cree que no tiene tiempo que perder para mejorar la vida de sus convecinos y por eso no estará en el Metropolitan.
4: No parece muy compatible.
3: Me acabo,
4: ¿no?,
3: de quedar pasmada.
4: Con el precio de la guarde, ¿eh?
3: 4.000 euros al mes la guardería.
2: Y los paga la niña.
1: Y los paga la niña. Yo estoy deseando que mi hijo cumpla 18 meses para que empiece a trabajar.
3: ¿Se dan cuenta?
4: Vámonos, bueno, a Nueva York.
1: Madre mía.
2: Bueno, la silla 75.000, ¿eh?
3: Bueno, ya, pero son ricos y famosos. Y claro. Mira, pero que una pareja...
2: Dios mío.
3: Por bien que se gane en la vida, dedicar 4.000 euros solo a la guardería de la niña, o del niño, imagínate.
2: Bueno, el mío se queda en casa hasta los 20.
4: Claro. Que no. Montas una guardería en casa.
2: Hombre.
4: Bueno, la ciudad parece ser que está llena de carteles contra la participación de Bezos en la gala, por muchas cosas, ¿no? Por su cercanía con Trump, por las condiciones laborales de los trabajadores de Amazon. Pero bueno, queríamos saber por qué hay gente que es capaz de decir que no, como el alcalde, y por qué hay gente a la que le cuesta tanto, ¿no? Le hemos preguntado, para empezar, a la experta en protocolo Mar Castro, cuáles son las causas más habituales en estos ámbitos protocolarios y más legítimas también para declinar la asistencia a un evento.
7: Es que el evento no aporta suficiente valor relacional o estratégico para justificar el tiempo que va a ocuparnos. También puede ser una razón, un conflicto de agenda con un compromiso que tiene o bien mayor prioridad o bien mayor rango. Otra más, la relación con los asistentes, con las personas invitadas, puede generar incomodidad o tensión.
4: Aquí parece que es el valor estratégico, ¿no? El que no le conviene al alcalde. Cuando hemos decidido no ir a un sitio, ¿qué hay que hacer? Bueno, decírselo al anfitrión y hacerlo cuanto antes.
7: Tenemos que hacerlo con la antelación suficiente, salvo una causa de fuerza mayor real. La tardanza es muy ofensiva. Estaría bien que lo hiciéramos de forma escrita y personalizada. Si es posible, acompañarla siempre de un gesto de cortesía, es decir, un agradecimiento por la invitación, por el reconocimiento del evento y, si se considera oportuno, la propuesta de un encuentro alternativo.
2: Gesto de cortesía no vale levantar el dedo, ¿eh? Eso no vale.
4: Lo que es muy importante es no dar detalles, ¿no? Que lo más probable es que en esas explicaciones empieces a balbucear, que digas una cosa que se contradice con otra, te delates y te metas en un jardín. Se puede alegar compromisos previos, obligaciones profesionales, delegar en alguien que te represente. Ya te mando yo un amigo, si son eventos formales. Y si ya pasamos al ámbito personal, que no es un compromiso, sino bueno, salir a cenar con los amigos, a tomar algo, ir a un viaje de placer que no tienes ganas, pues es importante también, si no nos apetece, pues decir que no sin sentir que somos unos villanos, ¿no? La psicóloga Miriam González Pablo nos cuenta que hay gente que declina invitaciones con naturalidad, con fluidez, que no le importa, y otros que no pueden, que no saben, que viven enredados en compromisos que no les apetecen nada. Han aprendido que esto pues tiene un coste emocional muy alto.
8: Serían personas que están muy orientadas a agradar a otros, gente con miedo al conflicto, a tener malos entendidos o a que se puedan generar tensiones, ¿no?, en sus vínculos. Personas que han aprendido a adaptarse para sobrevivir emocionalmente. Suelen ser personas muy válidas, muy responsables. Por eso ponen también al otro por delante, porque dentro de su responsabilidad piensan que poner al otro por delante les va a dar más ese refuerzo social que necesitan.
4: Uf. Yo aquí imagino a Eulalia sin poder decir que no. A Roger creo que no le importa. Y que Julia manda a Roger.
2: No, a mí sí que me pasa, que me cuesta porque creo que el otro tiene que estar bien y sentirse a gusto y me cuesta decir que no.
3: A mí me ha costado aprender, pero ya sé.
4: Ya sabes.
3: Ya sé, sí. Decir que no, sí, ya sé.
4: A mis hijas les regalaron un libro que es No dejes que la paloma conduzca el autobús. Y entonces los niños tenían que decirle a la paloma que no podían conducir el autobús a pesar de que ella rogaba, pedía una y otra vez hacerlo y iban así ensayando. Bueno, esa falta de capacidad puede venir de entornos en los que decir que no pues generaba grandes conflictos y eso nos deja marcado.
8: Repercusiones en la autoestima y por lo tanto con repercusiones para la gestión del día a día.
4: Señales, por ejemplo, dicen que sí y se arrepienten. Así detectamos a esta gente a la que les cuesta tanto. No sienten culpa cuando intentan poner límites, se sobrecargan, están cansados física y mentalmente, acaban sintiendo que dan mucho, reciben poco y viven un poco agobiados por todo esto, ¿no? Somos como un móvil, nos explica, se nos descarga la batería porque nuestros recursos emocionales, físicos y energéticos son limitados, necesitamos una tasa de recargo, hay que aprender a recargarse. Y las personas que no pueden decir que no suelen además tener dificultades para lo contrario, para pedir ayuda.
8: Así que las consecuencias son que aumentaría el estrés crónico, las somatizaciones, cuerpo cargado, fatiga, tensión, cuadros de ansiedad, porque el cuerpo acaba diciendo lo que la persona no se atreve a decir.
4: Eso, bueno, se puede entrenar, como has hecho tú, Julia. Nos dice que puedes no saber y de repente, oye, pues aprendes y lo haces.
3: ¿Saben ustedes decir que no? ¿Se suelen ver entrampados en algunas fiestas, lugares o encuentros que no les apetece nada? Nos pueden contar. De momento nos dicen los oyentes, Manuel, que los coles ya no celebran lo del Día de la Madre y del Padre, por eso de la diversidad de las familias, y que celebran el Día de la Familia, que es el día 15 de mayo.
2: Pero se pueden hacer macarrones igual.
3: Sí,
2: collares para todos.
3: Bueno, pues debe ser esto. Bueno, han cambiado. Trucha Feliz nos dice que este año es el presidente de su comunidad, que intentó hacer un grupo de WhatsApp, pero que no se apuntó nadie. Dice, son mayores, pero cuando nos hablamos es verdad que hablamos mucho. En mi caso, Pepe ha ayudado mucho porque es por él por el que me preguntan y cuando le ven, le besan.
4: ¿Pepe?
3: No sabemos quién es Pepe, pero...
4: ¿Más información
3: sobre
4: Pepe?
3: Pepe, bueno, debe ser el rey de la comunidad.
2: A mí me gusta.
3: ¿No?
2: A mí.
4: Será su hijo.
3: A ver qué más nos cuentan.
9: Mi marido y yo tenemos 73 años y hace 2 años mi marido se levantó, me hizo con macarrones, feliz día de la madre, en letras, no, con una foto de mis hijas. Wow. Que dice que le costó un montón sin pegar, porque los puso en un cartón ahí en la mesa para cuando me levantara yo recordar a mi hijo.

0: los tiempos, y estuvo muy gracioso.
1: Yo tengo un trato cordial con mi vecino, buenos días, buenas tardes, pero echo de menos lo de mi pueblo, recuerdo como mi padre estaba, que si alguien no levantaba la persiana o no abría la puerta a media mañana, llamaban a la puerta, oye, ¿qué pasa? ¿Estás bien? Aquí yo puedo estar un mes o dos meses sin salir de mi casa. Creo que nadie llamaría ni diría nada.
2: Discrepo que las señores mayores sean más vecinos que los jóvenes. Cuando aterricé en mi casa hace 5 años, le pedí a mi vecina octogenaria que si me podía guardar por favor las llaves para mis hijos que eran pequeños por si alguna vez, y me dijo, no, qué responsabilidad, no vaya a ser que pase algo.
3: Siempre he tenido buenos vecinos. Una vecina se quedó viuda y la mujer bajó a decir que no podía pagar la cuota. Había una persona que limpiaba las escaleras. Dice, yo puedo limpiar, puedo hacer esto, pero no puedo pagar la cuota. Y la reunión de vecinos se dijo, éramos 25, dice, no se preocupe. Y repartimos los recibos en 23 vecinos. Hasta que pasaron los años y el hijo un día vino, ya podemos pagar la cuota.
4: Oh. Buen gesto. Pedro nos cuenta que nada que ver la sociabilidad de la comunidad donde vivía cuando era niño y la de ahora. Dice, vamos evolucionando hacia atrás. Entonces es involucionar, ¿no? Dice, nos sonreímos en el ascensor y nos odiamos un segundo después. Una pena. Uno de los momentos... Ay, ¿qué pasa? ¿Soy yo? Ah, vale, pues seré yo. Es que se me va la voz y bueno... ¿Me oís bien todos? Vale, entonces sigo. Un momento más comentado de la semana ha sido... Varios momentos han sido. La visita del rey Carlos de Inglaterra a Estados Unidos. Resulta que en la cena de gala, también en su discurso en el Congreso, el rey Carlos, Carlos III, hizo uso de un humor muy genuinamente inglés y así de paso le soltó unas cuantas verdades a la cara a Donald Trump. Como dirían en redes, fue un festival de zascas.
5: Pues sí.
4: El de Carlos III.
5: Total, y con la mano abierta, pero al estilo inglés, ¿eh? Sin prisa y con la palabra justa. En la cena de gala, por ejemplo, Carlos se acordó de la visita de Donald Trump a Inglaterra cuando Donald Trump dijo a lo bruto que si no fuera por Estados Unidos, todos los europeos hablarían alemán, no sé si os acordáis.
6: Sí, qué elegante siempre.
5: Sí, muy bien. Pues Carlos, que desde entonces se la tenía guardada, le respondía así.
7: Usted comentó recientemente que si no fuera por Estados Unidos, los países europeos estarían hablando alemán. Pues yo le digo que si no fuera por nosotros, ustedes estarían hablando francés.
6: ¡Toma!
5: En esta misma línea de recordar los lazos que unen a ingleses y americanos, Carlos siguió yendo a la Guerra de Independencia y llegó a una fecha, 1814. ¿Y qué pasó en 1814? Pues que las tropas británicas, al mando del general Roberts, incendiaron el Capitolio y la Casa Blanca. Pues con estos mimbres, el rey Carlos quiso comentar la obsesión que parece que tiene Donald Trump con la reforma, ya sabéis, de su sala de baile. Pero su comentario igual iba un poco más allá, igual le quería recordar a Donald Trump que ahora mismo hay otras prioridades y que además, a los aliados como ellos hay que saber cuidarlos.
7: No puedo evitar notar las modificaciones realizadas en el ala este, señor presidente, tras su visita al castillo de Windsor el año pasado. Y lamento decir que nosotros, los británicos, por supuesto, hicimos nuestro pequeño intento de remodelar la Casa Blanca en 1814.
5: Una reforma.
6: Buenísimo,
5: Una reforma a fuego, ¿eh? ¿Y cómo lo vivió todo esto Donald Trump? Pues se le veía cómodo con tanta broma. Pues se lo preguntamos a una experta en estética política, Patricia Centeno.
8: Decía Billy Wilder que si quieres decir la verdad y que no te maten por ello, debes emplear el humor. Y esa es la inteligente estrategia diplomática que ha utilizado el rey Carlos en su visita a Estados Unidos. La respuesta no verbal de Trump a todas estas pullitas de su invitado era una sonrisa apretada, frustración y voltear para quedarse con la cara de los que se estaban riendo a carcajadas. Venganza.
6: Sí, va a haber una vendetta interesante ahí.
5: Va a haber una vendetta, seguramente. Más tarde que pronto. Hubo más momentos de Carlos recordando a Trump, por ejemplo, que los americanos son sus hijos o sus nietos, pero que en algunas cosas los habrán superado, pero en otras no.
7: Como dijo Oscar Wilde, hoy en día tenemos prácticamente todo en común con Estados Unidos, excepto, claro está, el idioma.
6: Maravilloso, es que no puede estar más afinado.
5: Esto que habláis es el inglés, pero comiendo chicle, ¿no? A todo esto, entre broma y broma, Carlos iba lanzando mensajes, tanto en la cena como en el Congreso. Recordaba Donald Trump algunas verdades, como que la OTAN apoyó a Estados Unidos tras el 11S, que las tropas británicas combatieron en Afganistán, que Ucrania...

0: necesita su ayuda ahora, o que el poder ejecutivo debe ser controlado. Y para ejemplificarlo, se fue a la Carta Magna y ahí en el Congreso, y el Congreso entero, se puso a aplaudirlo.
1: La Carta Magna se cita en al menos 160 casos de la Corte Suprema en 1789, sobre todo como fundamento del principio de que el poder ejecutivo está sujeto a controles y equilibrios.
2: Todos aplausos, aplausos y todos en pie.
0: Cerrado. ¿Y cómo reaccionó Trump a todo esto? ¿Usó el humor y la fineza? Pues su estilo, ya sabéis que es un poco diferente. Cuando quiso elogiar a la familia real, le salió un poco regulín tirando a cringe, porque sacó a su madre, a la suya, a su madre mirando a la familia real por la tele. ¿Os acordáis de este corte? Es que da de grima, lo pongo.
3: Eso es lo que... And she loved the queen.
1: Ella adoraba a la reina. Cada vez que salía por la tele, mi madre decía: mira, Donald, qué bonito es. Ella adoraba a la familia real. Pero recuerdo sobre todo que decía: mira al joven Charles, es tan guapo. Mi madre tenía un crush con Charles. ¿Os lo podéis creer?
3: Can you believe it?
4: Ay, lamentable.
0: Lamentable.
4: ¿Pero bueno, qué edad tenía Charles cuando la madre de Trump tenía un crash con él?
0: Ese es el problema, que da un poco de cringe. Para olvidar este momento, el rey Carlos sacó también a su madre, a la suya, a la reina de Inglaterra, y lo hizo de manera indirecta recordando una anécdota de Churchill. En 1941, Churchill se alojaba en la Casa Blanca durante 3 semanas para tratar todas las urgencias de la Guerra Mundial con el presidente Roosevelt. Un día Roosevelt entró de sopetón en la habitación de Churchill, que estaba saliendo desnudo de la bañera. Cuando Roosevelt apartaba la mirada mientras le daba una toalla, Churchill le dijo: el primer ministro de Gran Bretaña no tiene nada que ocultar al presidente de Estados Unidos.
2: Bueno, no está mal.
0: No está mal. Pues con esa anécdota de fondo y el recuerdo de su madre, el príncipe Carlos cerraba su visita a Estados Unidos.
1: Mi madre conoció a no menos de 14 presidentes de Estados Unidos. Gracias a Dios, todos ellos completamente vestidos.
4: Es que estuvo brillantísimo.
2: Ay, sí, sí. Gracias a Dios, completamente vestidos. En el caso de Trump, especialmente.
4: Se agradece especialmente.
2: Porque yo, en fin.
0: No sé si
2: os lo imagináis.
4: No.
0: Tiene
4: no,
0: el mismo tupé en todas partes.
4: A Biden tampoco, no.
2: Bueno, como veis, Fernando Arancón y Alba Leiva, buenos días.
5: Muy buenos días.
2: Os ha hecho una previa, un aperitivo. Rusite, gracias de esa visita en el ámbito internacional, de la visita de Carlos III a Estados Unidos. ¿Algo que añadir respecto a esa visita?
5: Bueno, es que es muy importante. Pensemos que estamos en el 250 aniversario de la independencia de Estados Unidos. Quiere decir que un rey británico, el segundo además, que no es que haya habido muchos hablando por allí, en un año como este y con Trump por allí, pues yo creo que es bastante relevante.
6: Ajá. Y en plena crisis de Hormuz, que ahora nos fijamos en estas bromas del rey Carlos III, pero tampoco la relación está en su mejor momento. Y tienen esas tensiones ahí de: oye, no me has apoyado en Hormuz. Esto que le decía el rey de sí que estuvimos ahí, la OTAN ha estado ahí, esta relación especial ha estado ahí en otros momentos donde Estados Unidos lo ha necesitado, y bueno, pues ir a intentar reparar esa relación rota que a Reino Unido le interesa, pero que es complicada de manejar en los tiempos que corren.
5: En plena crisis de, y añades aquí cualquier país
6: totalmente,
5: que se nos ocurra,
6: totalmente.
5: Porque es de lo que va este año, ¿no? Sí. Añadir crisis de crisis en crisis.
2: Por cierto, ¿visteis la foto de Trump y de Carlos III? Creo que fue en Truth, creo. O no sé si fue la Casa Blanca, The Kings, los reyes.
5: Maravillosas.
2: No tiene vergüenza. No tiene ni abuela ni vergüenza.
5: Claro, ya sabemos quién es la madre, pero la abuela no, y no debe de existir, porque no la tiene el bueno de Donald.
4: Y además, cuando las protestas contra Trump son No Kings.
5: Sí, eso,
4: ¿no?
5: Es. Claro,
2: sí,
5: claro.
2: Precisamente por eso lo debieron hacer, claro. Como cada domingo vamos a repasar el desorden mundial, ¿no? El desorden mental de ese señor que acaba de amenazar con aranceles el 25% a los coches que lleguen desde Europa. También ha amenazado a Cuba con tomar el control de inmediato, con hacer regresar a una parte de los soldados americanos que están en suelo europeo. En fin, que por lo que sea, Trump va a tener sección cada domingo en el orden mundial. La Corte Suprema le dijo hace meses a Trump que no podía usar los aranceles a su antojo. Es curioso, porque esto de los coches, ¿podrá implementarlo o no? Es raro, ¿no?
5: Bueno, es que esto ya pasó en el primer mandato de Donald Trump. Quiero decir que esto no es una cosa que ni mucho menos se le haya ocurrido ahora. Lo que la Corte Suprema argumenta más bien es que no puede utilizar ciertas prerrogativa.

0: iniciativas presidenciales y hacerlo de manera tan extensa, porque básicamente le puso a todos los países del mundo aranceles prácticamente hasta por respirar. A lo mejor cuestiones mucho más específicas, si las argumenta bien, y creo que hay una rivalidad evidente entre la industria del automóvil europea y la estadounidense, sí, probablemente las pueda salvar. Ahora bien, recordemos que la industria del automóvil europea lleva años en una profunda crisis, y no solo, o no necesariamente por Estados Unidos, sino más bien por los coches chinos, que ahora además se le añadan nuevos aranceles a nuestra industria. Ya digo, es...
1: Para Alemania es muy, muy mala noticia, desde luego. Para Alemania, sobre todo.
0: Que tampoco está en su mejor momento, la verdad.
1: No, la verdad es que no. Bueno, y además amenazando Trump con que entraría en vigor esos nuevos aranceles a los coches europeos la semana que viene, o sea, esta que viene o la otra, ¿no?
2: Y de nuevo jugamos con la idea de la inestabilidad, ¿no? Sí. Luego pueda o no implementar estos aranceles, claro, que como dice Fernando, ahí si se ajusta a esas prerrogativas, pues igual sí que los pueda implementar, tal vez no con tanta rapidez como dice. Ya simplemente la inestabilidad que genera en los mercados el anuncio de unos nuevos aranceles, eso ya son unos shocks económicos y unas tensiones que no vienen bien a la economía europea.
0: Eso es.
1: Bueno, pregunta para los oyentes. Venga, vamos a dejarles, como siempre, cumplamos con la tradición de ver cómo andan de conocimientos internacionales. ¿Qué preguntamos hoy?
0: Sí, pues mira, hoy vamos a preguntar un poco de reclamaciones territoriales, de piques entre países. La de hoy es bastante sencilla para que los oyentes un domingo a las 8:30 de la mañana puedan arrancar un poco el día. ¿A cuál de estos países Taiwán no le reclama ningún territorio?
1: O sea, es en negativo la pregunta, ¿eh?
0: Sí,
1: vale.
0: Sí, sí. Es que luego veremos que Taiwán le reclama mucho a mucha gente, básicamente.
1: Vale,
0: sí,
1: vale, pero eso lo veremos en la respuesta.
0: Claro,
1: ¿no?
0: Eso es. Y entonces,
1: ¿a cuál de estos países Taiwán no reclama ningún territorio?
0: No le reclama nada. ¿A Corea del Sur, a Japón o a Kirguistán?
1: Anda, Fernando, te has lucido, ¿eh?
0: Es que a ver cuánto saben de reclamaciones taiwanesas los oyentes.
1: ¿Corea del Sur, Japón o Kirguistán? ¿A cuál de esos países Taiwán no le reclama nada?
0: No le reclama
1: nada.
0: ¿Pero
1: qué pasa, que al resto sí o qué?
0: Efectivamente, es que eso es lo que vamos a ver.
2: Luego veremos,
0: Le deben bizum todo el mundo, básicamente, a Taiwán.
1: Vale, o sea que a través de la respuesta conoceremos las aspiraciones de Taiwán. Perfecto.
3: Dice que era fácil para empezar
0: claro,
3: el domingo.
0: Sí, claro.
2: Estamos malo, simpáticos.
1: Muy bonito. A la vuelta hablamos de lo de Emiratos, que ya sabéis que ha dicho que sale de la OPEP.
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17: Hola Lourdes, oyentes de Onda Cero Radio. Aquí Carlos Díaz, de Viajar por Aragón. Hoy os vamos a proponer un viaje en el tiempo. Si bien no va a ser necesario salir de Aragón, aunque eso sí, llegaremos hasta los confines de la provincia de Zaragoza, allá por Poniente, allá donde sí miramos al oeste, avistamos no muy lejos la vecina Castilla y León, y más en concreto la casi hermana provincia de Soria. Y para más pistas, comenzaremos así, en un lugar de Aragón, de cuyo nombre no quiero acordarme, no ha mucho tiempo que vivía un hidalgo de los de lanza en astillero, adarga antigua, rocín flaco y galgo corredor. Y es que las similitudes con La Mancha, que nos describía el genio de Miguel de Cervantes allá por los comienzos del siglo XVII, son muchísimas en este caso. Paisaje estepario donde el cereal Aragón, en el municipio de Malanquilla, el cual podremos visitar si antes concertamos una visita con el municipio. El molino de Malanquilla es de la misma época que los molinos cervantinos, y es que el diseño y arquitectura es prácticamente idéntico y su función exactamente la misma. Para mí, es la excusa perfecta para conocer una parte de la comunidad de Calatayud no siempre conocida.
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Estamos en el tiempo de orden mundial con Fernando Arancón y Alba Leiva, y les recuerdo que la pregunta que han dejado, y si quieren colaborar pueden votar tanto en Blue Sky como en Instagram, es la siguiente: ¿a cuál de los siguientes países Taiwán no le reclama ningún territorio? ¿Es Corea del Sur, es Japón o es Kirguistán? Pues dentro de un rato vemos si han acertado o no. ¿Habéis visto la última ocurrencia, ¿no?, de White House, de la Casa Blanca? Es que es tremendo, o sea, da vergüenza ajena. Imagínense, todo un gobierno, o sea, la Casa Blanca, el órgano de más poder en el mundo,

0: metiendo, en poniendo, colgando en Twitter esto. O sea, un GIF sonoro en el que dice Donald Trump que vamos a ganar, ¿no? Ganamos, ganamos, ganamos. Así una hora. ¿Qué os parece, Fernando? ¿Lo habéis visto?
1: Yo he aguantado creo que 15 segundos.
0: Es que no se aguanta.
1: Claro, no he llegado a

0: ahora, porque no, acabó fatal, pero es que ya es que la comunicación de la Casa Blanca ya la hemos visto en este año, igual que con los vídeos de Irán, de bombardeos, con memes,
1: bueno,
0: y con haciendo bromas, ya llega un punto de, en fin, es que no sé cómo definirlo, de disociación de la realidad. Ya
1: sí, que pero tremendo. Que incluso también les meten en problemas diplomáticos, como ese momento de Trump vestido, con ese meme como de IA, hecho él a sí mismo como si fuese Jesucristo, que le lleva a tensiones con la Iglesia Católica. Es decir, es una comunicación muy de leer a su público más sí. maga, más de los memes, más de internet, e intentar encontrar ahí un punto de comunicación que tendrá su estrategia, ¿no? Pero claro, una hora de
0: winning, la Casa Blanca winning. Casi como tu cuenta personal, básicamente, sí, eso sí. Es tremendo.
2: Sí, sin ningún tipo de vergüenza. Sí, sí, sí. Bueno, el primer tema que nos ocupa hoy tiene muchísima importancia, porque ya saben que Emiratos Árabes ha pedido la salida de la OPEP. Claro, en el marco de la guerra contra Irán y con el estrecho de Hormuz cerrado, seguro que se preguntan muchos qué razones ha dado Emiratos Árabes para una decisión tan importante y con tantas consecuencias. Ojo, quizás primero haya que empezar por ahí, ¿no? ¿Cómo funciona la OPEP? ¿Qué es la OPEP? Para entender precisamente por qué esto es un movimiento que tiene o que va a tener muchísimas repercusiones.
1: Justo, Julia, vamos a ver un poco de qué va todo esto, ¿no? La OPEP es un cártel petrolero que agrupa a 11 países productores, 12 cuando estaba Emiratos Árabes, lo que hace que la OPEP y lo que hace es fijar cuotas de producción de petróleo a cada uno de los países y los precios de venta, ¿no? Y así evitan competir entre ellos y todos ganan al tener un enorme poder de fijar los precios. Es decir, cuando miramos los precios del petróleo, tenemos que estar muy pendientes de lo que hace la OPEP. Y pensemos que entre sus miembros están 4 de los 10 mayores productores de petróleo. Emiratos ha argumentado esta decisión de salir de la OPEP como una medida para ganar autonomía en favor del interés nacional, ¿no? Y es cierto que con la salida va a poder producir lo que ellos quieran y ponerle precio que estimen, ¿no? Y eso le otorga más recursos para ellos funcionar con más autonomía. Pero también hay otra clave y es un desencuentro cada vez mayor con Arabia Saudí, porque los saudíes son los que controlan la OPEP y los emiratíes cada vez se sentían más perjudicados por estas cuotas, ¿no? Además que no han podido defenderse adecuadamente de los ataques iraníes. Pensemos en todo ese bloqueo de Hormuz, pues Arabia Saudí tiene más salida, pero Emiratos Árabes no. Emiratos Árabes está mucho más bloqueado.
2: De todos modos, ¿hasta qué punto este movimiento de Emiratos yéndose, dando un portazo a la OPEP, puede llevar a otros países a que intenten hacer lo mismo, ¿no? ¿Para qué depender de otros si cada uno puede poner, puede producir y sacar el petróleo que quiera y ponerle el precio que quiera? Si la OPEP corre peligro, ¿quiénes serían los ganadores y los perdedores de que se deshiciera ese organismo tan importante?
0: Es que ese dilema que tú has planteado es precisamente el que han intentado resolver desde Emiratos haciendo esa salida. Pensemos que Emiratos ha perdido cerca de un 40% de la producción de petróleo desde que comenzó la guerra y no lo pueden prácticamente exportar. También quieren subir los precios para poder invertir más en defensa. Quiere decir que hay una maniobra bastante, bastante profunda. Pero hay que decir también que Emiratos no es el primer país que sale de la OPEP. De hecho, antes ya lo han hecho varios países, lo hicieron por ejemplo Indonesia en su momento, y en los últimos años, esto ya digo, en el último lustro, lo han hecho Ecuador, Angola o Qatar, que Qatar también es otro país de Oriente Próximo y vecino básicamente de Emiratos, o sea que hay ciertos paralelismos. Así que bueno, quizás aquí sí que podemos afirmar que en los últimos años ha habido varias fugas relevantes en la OPEP y que a lo mejor la organización no está en su mejor momento, de hecho muy lejos de quizás su edad dorada hace décadas. Pensemos también que cuando hablamos de esto, hemos aquí hablado mil veces en Gelo, ¿no? Del declive del multilateralismo, del orden multilateral basado en normas, etcétera, etcétera, la OPEP es precisamente eso. Al final, aunque sea en forma de cárteles presentes, o porque es un grupo de países que trabajan en conjunto y de forma cooperativa en favor de unos intereses comunes, no en
2: Exacto.
0: favor de cada uno de los...
2: Una vez más. Sí,
0: efectivamente,
2: sí.
0: El todos para una, básicamente. Pero claro, pensemos que, ya lo sabemos, ¿no?, que el mundo actual ya no va en esa dirección y sí va más en la dirección que plantea Emiratos Árabes, que es básicamente priorizar los intereses nacionales y buscar más capacidad de actuación, más autonomía para favorecer los intereses nacionales propios.
2: Sálvese quien pueda, vamos.
0: Efectivamente. Así que, bueno, es posible que en el futuro otros países quieran salir de la OPEP, si por ejemplo tienen roces con Arabia Saudí, si creen que yendo por libre les puede ir mejor, o si, por ejemplo, la situación en Hormuz se sigue deteriorando y dicen, mira, yo necesito salir un poco de esta dinámica, voy a desmarcarme de la OPEP para tener más autonomía y poder compensar los problemas, los costes que pueda tener en esta

0: con esta guerra, ¿no? Pero también hay que, es verdad que no puede llevarnos a engañarnos, porque, por ejemplo, la suma de la OPEP, la OPEP básica más la alianza esta de la OPEP Plus, sigue teniendo muchísimo peso en el mercado petrolero internacional. Recordemos que, yo que sé, salen noticias de vez en cuando, ¿no? La OPEP aumenta las cuotas de producción o fija nuevos precios de acuerdo con Rusia. Pues al final genera muchísima influencia en el mercado del petróleo internacional, y por ese lado
1: ya.
0: La organización sigue teniendo buena salud. Pero también es cierto, por ejemplo, que en la OPEP no están ni se le esperan nuevos productores muy relevantes de petróleo. Y fuera de la organización sí que hay productores muy relevantes, tipo Estados Unidos, Canadá o Noruega, que por ejemplo siempre han ido por libre, y sabemos, por ejemplo, que Estados Unidos está en el modo este de Trump de drill baby drill, de va a producir petróleo a mansalva, así que, por ejemplo, Estados Unidos como país productor tiene cada vez más influencia, que también rivaliza con la OPEP. O sea que hay aquí muchas claves que trascienden la decisión del propio Emiratos.
1: ¿Y a corto plazo eso puede implicar subida del petróleo o bajada del petróleo? Es que no sabemos bien, ¿no?
0: Es que al final la OPEP, como decimos, fija esos precios.
1: Ya, pero Emiratos ahora por su cuenta puede decir, ¿lo vendo más barato?
0: Sí.
1: Podría, claro.
0: Eso es.
2: También es la capacidad que tenga Emiratos de sacar el petróleo en los bloqueos de Hormuz, porque ahí Emiratos, por ejemplo, está en una situación de gran debilidad. Es verdad que si consigue venderlo más barato y consigue sacar todo ese flujo de petróleo por unos ciertos desbloqueos o porque en algún momento puedan pasar algunos barcos, pues puede tal vez aliviar mínimamente todas las tensiones del mercado actual. El problema es que el bloqueo es lo que termina tensionando todo. Una vez esos bloqueos terminen, ahí es donde veremos cómo se van ajustando los precios y qué rol puede jugar el petróleo emiratí o cómo ellos vayan marcando su propia producción.
0: Claro, porque aquí, por ejemplo, perdona Julia, pensemos que cuando sube mucho el precio del petróleo, lo que suele ocurrir es que en general la comunidad internacional presiona a la OPEP para decirle, abre más el grifo, porque a más producción baja el precio, y viceversa, cuando el precio está muy bajo, la OPEP básicamente eso dice, no, mira, voy a restringir la producción para que suba el precio. Pero claro, aquí el problema no es un problema tanto de oferta, sino de que el petróleo que se produce es que no puede salir porque Hormuz está bloqueado. Entonces aquí la OPEP dice, es que yo, por mucho que abra el grifo, el petróleo se va a quedar aquí almacenado, no te lo puedo sacar a los mercados. Ese es el gran problema, es un cuello de botella logístico.
1: Otra pregunta que seguramente se estarán haciendo muchísimas personas es si cuando ocurre esto y Emiratos plantea dejar la OPEP, ¿es porque esperan una desescalada o todo lo contrario? Yo diría, o sea, así de entrada parece que si ellos pretenden salir de la OPEP es porque creen que la guerra va a durar, que el pulso entre Estados Unidos e Irán va a mantenerse y que la cosa está caliente. ¿O no? O sea, es que no sé dónde estamos. ¿Lo sabéis vosotros?
2: Pues lo cierto es que hay señales contradictorias.
1: ¿Verdad?
2: Es que estamos todos bastante en duda, ¿no? Porque hace unos días supimos que el portaaviones Gerald Ford, que ya participó en la captura de Maduro y luego fue hacia Hormuz, se retira para dar un descanso a la tripulación, hacer reparaciones y que sea relevado, ¿no? Y al mismo tiempo

0: que es difícil leerlo.
1: De momento, Trump, como siempre, nos va saturando a todos, a todo el planeta, con todo tipo de declaraciones, de actos públicos, comparecencias, ruedas de prensa, fiestas. Por ejemplo, no sé si os perdisteis esta, que parece pues un monologuista en el Club de la Comedia, porque además la gente que le acompaña, que le está escuchando, se ríe enormemente cuando Trump dice literalmente que están actuando como piratas en el estrecho de Hormuz. Escuchen.
2: Turn your ship around.
3: Sin miramientos, dé la vuelta al barco, evacúe la sala de máquinas. Estaban a 5 millas y con un solo disparo a la sala de máquinas lo volamos todo y el barco se paró. Y entonces aterrizamos en el barco y tomamos el control del barco, de la carga, del petróleo. Es un negocio muy rentable. ¿Quién lo iba a decir? Somos como piratas. Pero no estamos jugando. Durante 47 años, Irán ha estado intimidando al mundo.
1: Somos como piratas. No me digáis que esto no es casi inverosímil. Esto es una distopía.
0: A mí me parece, además, una muestra de debilidad. De está fardando de una operación de somos como piratas, pudimos bloquear a Irán, pudimos acabar con o estamos haciéndoles frente con este tono así como jocoso, y creo que es una muestra de debilidad, de tengo que tirar de todos los argumentos que tengo, de toda esta toda esta parafernalia que tiene Trump, que se pone como un pavo real diciendo lo estamos haciendo todo genial, y en el fondo es esta risita nerviosa de que todo va mucho peor y que ya le quedan pocos argumentos que vender a sus votantes.
1: Pero vamos, ¿no? Que le rían y le aplaudan las gracias cuando el presidente de la primera potencia del mundo dice que actuamos como piratas, jajaja, porque reventamos el barco y luego aterrizamos en cubierta y nos llevamos el petróleo. Bueno, a mí me parece una distopía.
4: Es que no hay nada más peligroso que darle a un tonto una linda, y al final ya. Si le ríe la gracia con los piratas, mañana te aparece con un parche, al día siguiente con un loro en el hombro y así hasta a seguir la broma, porque al final es alimentar el personaje.
1: Que sí. Claro. Bueno, hablemos de Alemania ahora. Ya saben que el canciller conservador Merz, me parece muy mediocre, sin ningún carisma, tipo raro. Bueno, anunció que va a aumentar el gasto militar de Alemania y ya ha advertido a los alemanes que eso querrá decir que va a aplicar recortes severos en sanidad. Lo digo para que vayamos tomando nota. A lo mejor incluso está marcando una nueva línea en Europa el canciller Merz, diciendo hay que gastar más en defensa y hay que abandonar los gastos sociales como es la sanidad y la educación.
4: Mucho tardaba Alemania en hacer de Alemania, básicamente. Esto en los últimos años ha sido un poco espejismo. En Alemania, que son muy alemanes, están trabajando ya en el presupuesto del 27, ¿no? Y ya por lo que se intuye, la partida militar va a superar los 100.000 millones de euros, que si se le suma la ayuda a Ucrania, que además ahora, como ya a Orbán le hemos conseguido echar, pues ya se ha desbloqueado, esa partida alemana superaría los 150.000 millones de euros. Y para el año 2030, para que veamos cómo va poco a poco creciendo la cifra, quieren llegar a 180.000 millones de euros de inversión, de presupuesto en defensa. Recordemos que los alemanes vienen desde hace unos años atrás, básicamente, su presupuesto en defensa era unos 50.000 millones. Es decir, que ahora mismo lo estaría pensando en triplicar. Uf. En apenas unos años. Y ya sabemos, porque aquí en España no nos lo tienen que recordar, que Alemania tiene una obsesión con esto de la austeridad. Así que, bueno, a cambio de ese aumento de presupuesto, pues básicamente lo que ha planteado Merz es que el de bienestar va a sufrir algunos recortes o limitaciones, porque eso del endeudamiento en Alemania tampoco se lleva. Entonces, básicamente, el euro que entre en defensa tiene que salir de otro sitio. Y esto, de nuevo, es un debate que en los últimos años ha estado revoloteando Europa, pero claro, como los presupuestos de defensa todavía no habían crecido demasiado, pensamos que al final el dinero es infinito y muchos países dicen, mira, si tengo que pasar de invertir un 1 a un 5 en defensa, esos son miles de millones, y yo no me voy a endeudar, así que lo recorto de otras partidas. Esto se suma, por ejemplo, lo que también hemos comentado, que hace unos días se anunció eso de que Estados Unidos va a retirar 5.000 efectivos de las bases alemanas. Ahora mismo Alemania es, incluso históricamente, ¿no?, donde Estados Unidos ha tenido más tropas en Europa y las va a mover, en principio, también creo que tiene sentido, a Oriente Próximo. Pero claro, esto en Alemania manda el mensaje de Estados Unidos, que era nuestro primo de Zumosol, se va a empezar a ir, y nosotros no tenemos ninguna alternativa para defendernos solos. ¿Qué es una nueva norma? Pues en parte creo que en los próximos años va a estar un poco ese planteamiento, ¿no? De que, como mencionaba, cualquier inversión en defensa salvo que se pueda endeudar el país, en muchos casos va a suponer recortes en partidas de otras

0: pues de otras áreas. España, por ejemplo, que ya ha dicho, esto lo dijo Pedro Sánchez hace mucho, que no quiere llegar a esos niveles del 3-5%, que al menos quiere utilizar otras estrategias, quizá ese tipo de países no necesitan acometer recortes o no tan bestias, pero desde luego Alemania ya lo ha dejado caer claramente de que va a sacar la tijera en cuestión de bienestar.
1: Vamos. Bueno, aquí hay dos verbos, ¿no? Uno es defenderse y otro es atacar, ¿eh?
0: Claro.
1: Es que es Alemania, ¿eh? Ya sé que ha pasado mucho tiempo, pero es Alemania. De alguna forma, si hay casi 40.000 soldados americanos allí, es porque allí quedaron instalados después de la Segunda Guerra Mundial, por sí, alguna razón. Sí, ¿eh?
2: Si
1: no solamente ellos, estratégica, sí, para defenderles.
2: Si Thatcher y todos ellos levantaran la cabeza y vieran a Alemania rearmándose, ¿no? Que tenían estas tensiones de el rumbo de Alemania y hacia dónde va Alemania y
1: cuidado
2: la pacificación de Alemania.
1: Que en las últimas elecciones han ganado los neonazis.
0: Bueno, además, claro, es que todo esto se da en un contexto donde el tema de la seguridad, la militarización, de las sociedades en general y del discurso público, pues gana protagonismo y eso favorece a los discursos que favorece, evidentemente. Claro.
1: Bueno, vamos a ver cómo han resuelto la pregunta los oyentes. Lo que hemos planteado es a cuál de los siguientes países no reclama nada Taiwán, Corea del Sur, Japón y Kirguistán. La pregunta tiene una mala leche de nota.
0: No, pero es que luego aciertan, ¿eh? Cuando,
1: bueno, porque son listos. Claro.
2: Se lo ponemos difícil ellos, porque es que saben mucho.
1: A ver, Eulalia, ¿qué dicen en Twitter y en Instagram?
3: Hoy nos han despistado un poco, ¿eh? Está todo muy dividido. En Instagram, con el 36% solo, va ganando Japón. Pero en Twitter la gente cree mayoritariamente que es Corea del Sur.
1: Caray. O sea que al que han dejado fuera de órbita es a Kirguistán. Alguno habrá votado, pero la mayoría en X, Corea del Sur, y la mayoría en Instagram, Japón.
3: Sí.
1: ¿Y la respuesta correcta?
0: La respuesta correcta es Corea del Sur.
1: ¡Hombre,
0: para
1: pues
0: que
1: ha
0: veas,
1: acertado!
0: Confiamos, ya llevo muchos años en Hello y al final los oyentes a lo tonto ni haciendo hay un pozo de cosas que se nota cuando les preguntamos. Esta es una cosa muy curiosa y aquí va los oyentes, cuando tenga una crisis de confianza, que piensen en la confianza que tienen de sí mismos en Taiwán. Porque básicamente Taiwán, recordemos que ellos se perciben como China, es decir, reclaman toda China y todo lo que en algún momento era el Imperio Chino. Y esto abarca Kazajistán, Rusia, Mongolia entera, Kirguistán, trozos de India, trozos de Pakistán, trozos de Myanmar, unas islitas con Japón, incluso trozos de Corea del Norte, pero a Corea del Sur no le reclama absolutamente nada.
2: Tenemos un mapa maravilloso que muestra todo esto y además es esto, es lo que dice Fernando. Si alguna vez tenéis síndrome del impostor, pensad en las reclamaciones territoriales que tiene Taiwán.
0: Eso es, el Alcoyano de Asia, básicamente.
1: Eso es. O sea que China es suya.
0: China, todo. Mongolia, todo.
1: Y Mongolia. Vamos,
0: no nos reclaman España de milagro.
2: Por pedir.
1: Es fantástico, venirse arriba, en fin. Sí. Merecería ser taiwanés Donald Trump, entonces, ¿no? Bueno, ha sido un buen repaso a política internacional de los últimos días y habrá más, claro, a ver si
0: a ver qué nos regala Trump el domingo que viene.
1: Bueno, esperemos que no se despierte un día y anime al rey de Marruecos a que se haga con Ceuta y Melilla.
0: Bueno, otro tema, claro.
1: Que es otro tema muy grave del que hablaremos, porque Israel, para fastidiar a España, está diciendo, hombre, ¿por qué Marruecos no se queda con Ceuta y Melilla?
0: Claro.
1: Y no olvidemos que Marruecos y Estados Unidos hace mucho tiempo que se llevan muy bien.
0: Sí. Sí.
1: Bueno, pero eso será asunto de otro día, porque de momento solo son rumores y cosas sin demasiada enjundia. Hasta la semana que viene, que tengáis muy buena semana.
0: Adiós, igualmente.
1: Adiós. Llegamos al tiempo de noticias. Despido la mesa de redacción.
0: Adiós.
1: Y enseguida volvemos con la hora random.
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5: Son las 9, las 8 en Canarias.
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5: Buenos días. Dos semanas quedan para que lleguen las elecciones a Andalucía. Con la campaña hoy en pleno rodaje, el candidato popular Juanma Moreno ha criticado en el ABC el desgobierno existente en el Ejecutivo Central y adelanta una campaña muy compleja donde espera revalidar la mayoría absoluta. Además, Moreno ha cargado contra su rival en el Partido Socialista, a la que considera una candidata forzada.
7: Yo creo que a nadie se le escapa que la señora Montero no quería ser candidata. O sea, señora Montero es una candidata forzada, ¿no? Forzada por los intereses de Sánchez. Y ella es una obediente, disciplinada y subordinada a los intereses de Sánchez, como ha demostrado a lo largo de toda la legislatura.
5: Desde el Partido Socialista, su candidata María Jesús Montero ha encabezado un acto por la igualdad en Mairena del Aljarafe, en Sevilla. Onda Cero Sevilla, Juancho Fontán.
8: La candidata del PSOE, María Jesús Montero, defendía la importancia de los servicios públicos en el ámbito feminista, ya que son los que garantizan, decía, que las mujeres puedan llegar donde quieran. Hacía un llamamiento a conquistar la igualdad ante lo que considera una amenaza de la involución de la derecha. Por eso asegura que el Partido Socialista Andaluz no va a dar ni un paso atrás en políticas de igualdad frente a los que quieren retroceso.
9: Es que yo no soy ni machista ni feminista, no hay algo que me moleste más, ¿no? Porque claro, es de una ignorancia supina, es que es como, perdone, que es que, ¿cómo está poniendo? Que no, que lo que tiene que saber la sociedad es que el feminismo

0: es una condición para la democracia.
1: Avisa Montero que un posible pacto entre PP y Vox después de las elecciones andaluzas puede convertir los derechos de las mujeres en objeto de mercantilización.
2: Con un enfoque más nacional ha arremetido el líder de la oposición contra el gobierno. Durante la celebración de los actos del Día de la Comunidad de Madrid, Alberto Núñez Feijóo ha cargado contra un ejecutivo que no acompaña a las comunidades autónomas, dice.
3: Zancadillear al gobierno y a lo que representa el gobierno de la Comunidad de Madrid sea algo que deba de ser constante y continuo en la actitud del gobierno central y del gobierno de España. Estoy convencido que los madrileños toman buena nota de lo que ha ocurrido, de lo que está ocurriendo. Quiero testimoniar que desde el gobierno de la nación se tiene que acompañar a las comunidades autónomas.
2: El tiempo nos deja una nueva jornada de inestabilidad. Este domingo no nos abandonan las tormentas por el momento, Laura Gil.
4: El domingo llega con nuevos chubascos y tormentas localmente fuertes y ocasionalmente acompañadas de granizo en los tercios norte y este peninsular, sin descartar en el centro, extendiéndose también a Baleares. En las horas centrales del día se van a intensificar esos fenómenos en regiones del área cantábrica, el Alto Ebro, la Rioja, Aragón, este de Castilla-La Mancha, Murcia e interiores de la Comunidad Valenciana. En Canarias, tiempo más estable, con cielos poco nubosos al sur y cubiertos en el norte. Las temperaturas máximas caen hoy en el Cantábrico y en Galicia. Van en aumento en el interior este y centro norte peninsular y se van a mantener sin cambios en el resto del país. La próxima semana volverá a estar marcada por la inestabilidad y el riesgo de precipitaciones en la mitad norte, tendiendo a despejar hacia mediados y finales, también con temperaturas algo más frías de lo habitual para esta época en muchas zonas.
2: En los deportes, el FC Barcelona podría ganar hoy mismo la Liga. Los culés necesitan que el Real Madrid no venza al Español en el partido que tienen hoy a las 9 de la noche en Cornellá. Si el Barça tiene hoy opciones, es porque ayer cumplió contra Osasuna. Los catalanes ganaron 1-2 en un partido que se decidió en los últimos 10 minutos. Todos los goles llegaron a partir del minuto 80. Primero Lewandowski abría el marcador, luego Ferran ponía distancia y cerraba el 1-2 definitivo Raúl García de Aro. Tras el encuentro, Robert Lewandowski se ha marcado como objetivo llegar a los 100 puntos.
5: Sí, tenemos 4 partidos a la final y también nuestro objetivo es que vamos a ganar todos los partidos y a la final tenemos 100 puntos. Sí, pero ahora falta, no sé, unos cuantos puntos para ganar la Liga, pero que he dicho antes, también tenemos 4 partidos y tenemos que ganar todos los partidos.
2: Con este triunfo el Barcelona llega a los 88 puntos, mientras que Osasuna se queda décimo con 42. Además del Español Real Madrid a las 9 de la noche, el Celta de Vigo recibe al Elche a las 2, hay un derbi madrileño a las 4 y cuarto entre Getafe y Rayo Vallecano y el Betis recibe al Oviedo a las 6 y media. Volvemos con más información a las 10, las 9 en Canarias. Se quedan con Julia Otero en Julia en la Onda.
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5: Hola, gente viajera. Hola, gente de Onda Cero. Pues mira, Lourdes, hoy nos vamos a una ciudad apasionante, que nos vamos a encontrar dos mundos en la misma ciudad, que es Marrakech, en Marruecos. Un sitio apasionante. ¿Por qué digo que tenemos dos mundos diferentes? Uno, porque sería la ciudad que vamos a encontrar en la Medina, que es una ciudad dentro de la muralla, que tiene sus zocos, las callecitas, los mercados, y otra sería fuera de la Medina, fuera de las murallas, que sería la ciudad nueva. Dentro de la Medina podemos descubrir, pues bueno, la plaza de Jarna el Fina, donde vamos a poder encontrar pues esa cocina callejera que nos encanta. Podemos comer tagines, brochetas de corazón, los sesos del cordero, igual que aquí nos lo hacemos así rebozaditos, pues algo súper, súper bueno. Podemos comer unas kafta o kefta, más o menos, así, que son como unas albóndigas de cordero, también súper, súper ricas. Y el guiso de soltero, que hay que comerlo, eso sí, con la mano y con pan, sin nada de tenedor, que es un estofado de cordero lleno de especias y de limón. En la ciudad nueva podemos descubrir restaurantes súper chulos y allí, por ejemplo, podemos comer unos clafoutines de manzana y remolacha, que si los rematamos con un helado de yogur de oveja, para perder el conocimiento. Podemos también probar una panna cotta de hibiscus y bueno, eso es espectacular.
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9:11, una hora menos en Canarias. Buenos días a los que están levantándose ahora. ¿Les ha gustado la frase? No somos seres aislados, estamos conectados por mil fibras con nuestros semejantes. La dijo el creador de Moby Dick cuando no existían teléfonos.

0: teléfonos inteligentes. Así que las fibras de las que habla Melville son las humanas, esas que vamos perdiendo, por lo visto.
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0: Hoy tenemos en esta hora random a Miguel Ángel Cajigal. Buenos días.
2: Buenos días, Julia.
0: A Antonio Martínez Ron, ¿qué tal?
3: Buenos días.
0: Y a José Luis Gallego.
4: ¿Qué tal? Buenos días.
0: Ellos vienen a contaminarnos.
4: A mí me ha parecido una frase sacada de la Carta del Indio. ¿Sabes lo que es la Carta del Indio, Julia?
0: A ver, cuéntame.
4: Algún oyente recordará lo que es la Carta del Indio. Los que somos... los que éramos jóvenes en aquellos años, a lo mejor Antonio también lo conoce. Dicen que es apócrifa, es igual, en cualquier caso, si no nevera, bien trovata. Era una narración que hizo el jefe indio Noah Shield antes de que los el séptimo caballería entrase en sus territorios. El presidente Pierce de Estados Unidos les dice: os vamos a invadir, pero de buen rollo. Y él le escribe una carta diciendo lo que para ellos es la tierra y lo que para ellos es la naturaleza, ¿no? Y parece extraída de ahí, porque ella le dice: no somos la cadena, somos un eslabón de la cadena, ¿no? Parece sacada de esa carta. No sé si algún oyente recordará la Carta del Indio. Era un documento precioso.
0: Aquí estamos mezclando conocimientos, mezclando el medio ambiente con el arte, con la divulgación científica, con el olfato, con la vista, el gusto, el tacto, todo. Aquí tenemos los cinco sentidos, sobre todo el oído. Prepárense a la historia que nos va a contar Antonio Martínez Ron. Va de olfato la cosa y de olores que pueden marcar nuestra vida. Y por eso vamos a pedirle a los oyentes que respondan a la pregunta de qué olor del pasado, ¿verdad, Antonio? ¿Qué fragancia, qué olor a algo, a una realidad, les evoca automáticamente los tiempos, algún tiempo especialmente feliz? Porque seguro que todos tenemos en la cabeza ese olor que nos recuerda algo de cuando éramos niños.
5: Sí, todo por una historia que me contaba la investigadora, una de las mayores expertas del mundo en olfato, Laura López Mascaraque, que trabaja para el CSIC, es neurocientífica y ha sacado un libro recientemente que se llama El fascinante universo del olfato. Entrevistándola, en la primera pregunta, inmediatamente, claro, yo había cogido un poco la referencia que contaba en el libro y me respondió esto, escuchad.
6: Cuando llegué al sitio me dijeron: hay una señora que ya no habla. Y bueno, pues se sentó con todas, estuvo normal, y de repente olió una cajita y empezó a gritar y a llorar y a reír. Y entonces empecé a explicar los olores. Y ya dije: bueno, ¿y este de aquí que tanto le ha gustado a esta señora? Es el aroma del cedro. Digo, una madera con la que se hacen los lapiceros. Entonces ella se puso a gritar, ¿sabes? Y empezó a decir: ya sé lo que me pasa, hablando. A todo esto las enfermeras y los de alrededor casi llorando porque la estaban oyendo hablar. Y dice, esto, mi padre era carpintero y cuando era pequeña, que se murió cuando yo tenía 10 años, hacía lapiceros con madera de cedro, metía un grafito y yo me las llevaba a la escuela. Contándolo. Yo todavía se me pone la carne gallina.
5: Lo que está contando es el caso de una señora con Alzheimer que había perdido el habla, llevaba mucho tiempo sin hablar, y en uno de estos talleres de olfato de repente se pone a hablar al recordar uno de estos olores, que era el que le recordaba los lapiceros que le hacía su padre, el olor a cedro, ¿no? Hemos conocido muchas historias de conexiones emocionales que quedan todavía activas en personas que han tenido un deterioro cognitivo muy, muy grave, ¿no? Con enfermedades neurodegenerativas como el Alzheimer, que cuando, por ejemplo, escuchan una canción, pues acordaos del caso de aquella bailarina, ¿no? Que de repente repetía los movimientos que había hecho cuando formaba parte de un famoso ballet, ¿no? En este caso es el olor el que provoca esta reacción inmediata, ¿no? En personas que tienen ese tipo de problemas, porque tiene una conexión emocional espectacular. Ya sabéis la famosa anécdota, ¿no? De la Magdalena de Proust, que como un simple olor puede de repente despertar un recuerdo que estaba por ahí, apartado en algún lugar de nuestro cerebro. Y esto se debe básicamente a esa capacidad de los olores de estimularlos directamente sin una intermediación entre el tálamo, que es el que gestiona el resto de sentidos.

0: El olfato directamente pasa al cerebro, ¿no? A través del bulbo olfativo, y se dispara hasta las regiones cerebrales, que de repente, ¡boom!, hacen este
1: se va por libre, ¿eh?
0: Sí, va por libre. Va por libre, es el más directo. Llega a ver, un momento, me contaba Laura López Mascaraque, que realmente llegamos a tener esa emoción antes de haberla gestionado por el lóbulo frontal, antes de ser conscientes de ella, ¿no? Es tan rápido que de repente el olfato está produciendo toda esa revolución emocional antes incluso de que hayamos pensado en qué es ese olor, ¿no? Antes de reconocerlo incluso. Por eso la pregunta a los oyentes: ¿qué olor de su infancia o de su vida sería ese olor especial que de repente, boom, activaría todas las conexiones que estaban enterradas en algún lugar del cerebro? El olfato es un gran desconocido todavía. Acaba de salir un estudio científico en el que por primera vez, fíjate si ha pasado tiempo de que el resto de sentidos están perfectamente caracterizados, por primera vez se ha determinado cuál es el mapa de los receptores olfativos en el fondo de la nariz, en el bulbo olfativo. Y han descubierto que hay una organización que se desconocía hasta ahora, se creía que era bastante caótico, en franjas horizontales precisas. Y esto tiene una correspondencia directamente con esto, con el bulbo olfativo. Todavía no se sabe muy bien cómo funciona. Es el único que tiene un receptor por cada una de los olores posibles, de las sustancias químicas. Es decir, no hay una combinación. Por ejemplo, el caso de la vista, de la visión, tenemos tres tipos o varios tipos de receptores visuales, ¿no?, que se estimulan con distintas longitudes de onda, y la combinación es la que produce las sensaciones. En el caso de los receptores del olfato, lo que hay son terminaciones nerviosas para cada una de las moléculas. Es una pasada auténtica, tiene una relación directa con...
1: Eso es un ordenador de...
0: Sí, de hecho, bueno, brutal, entre el 2 y el 3% de nuestro genoma está dedicado al olfato, o sea que no es una cosa menor.
1: ¡Qué fuerte! Eso es mucho, ¿eh?
0: Muchísimo. Y la comunicación química es en la comunicación de la vida, mucho más que otros sentidos. De hecho, hablando con Laura López Mascaraque, hablábamos de la posibilidad, siempre fantaseamos de cómo serán otras formas de vida y siempre pensamos en cómo verán, cómo escucharán, si habrá sonidos. Nunca se nos ocurre que lo más lógico es que la comunicación sea la comunicación química que se produce a nuestro alrededor, como la tenemos un poquito olvidada, y que probablemente, si existe vida en otros planetas, lo más seguro es que huelan antes que ver o otras muchas cosas, ¿no?
1: Pero es verdad, Antonio, que vivimos en un momento en que damos poca importancia al olfativo. Es decir, damos mucha importancia a los perfumes, ¿vale? Sobre todo en Navidad. O sea, los perfumes nos rodean por todas partes, pero eso no tiene nada que ver con el sentido del olfato. Eso es otra cosa. Eso es matar todos los olores también, ¿no?
0: Sí, es un machaque. De hecho, existe un concepto que es el de invasión olfativa, ¿no? El de esta persona que se mete en el ascensor oliendo un perfume y te deja totalmente turulato. O las personas que van en el metro y no se han duchado, ¿no? Ese podría ser una forma de invasión. Es verdad, dice Laura López Mascaraque, que en un mundo saturado de imágenes, pantallas y ruido, se nos ha olvidado oler, ¿no?
1: Sí, es verdad, lo hemos olvidado.
0: Vivimos en una cultura, la occidental, bastante que vive bastante de espaldas al olfato. Sin embargo, en otras culturas y otros grupos humanos, el olor incluso pues tiene características que marcan su lenguaje. Nosotros prácticamente no tenemos referencias o nombres propios para los olores, lo que lo hacemos por comparación. Esto huele a vainilla, esto huele como no sé qué, pero no tenemos un nombre, salvo una excepción que ahora os diré, que conocéis bien. Pero, por ejemplo, los Hajai en Malasia tienen un olor, o sea, nombres para montones de olores. Uno de ellos, por ejemplo, el olor a pis de tigre, que más les vale identificar porque indica la presencia de un tigre cercano. En japonés hay una palabra que es sutoreshu, que es el olor al estrés. Madre mía.
1: El estrés huele, ¿eh?
0: Sí, el estrés tiene una manifestación molecular muy concreta y se puede detectar, me contaba esta especialista, pues por ejemplo el típico olor que hay en una clase antes de un examen. Este tipo de cosas,
1: caray,
0: se producen, digamos que somos capaces de detectarlo y se nos contagia incluso estas emociones, ¿no? Hay estudios sobre cómo se huele el miedo y este tipo de cosas. Hay otra palabra en japonés que es kareishu, que es el olor a abuelo, el olor a la vejez, que allí lo aprecian muchísimo, ¿no? Aquí tiene un componente más despectivo,
1: sí,
0: pero en las culturas orientales es un olor muy agradable, un olor que te recuerda, pues eso, a tu abuelo, a un momento de felicidad. Y la única palabra que tenemos en los lenguajes occidentales en general para conocer un olor con un nombre propio es

0: el famoso petricor. Recordad, ya sabes,
1: el olor José a Luis, tierra mojada.
0: Lo que nos gusta es este olor, efectivamente, claro. El agua, la tierra mojada por la lluvia, la geosmina, y que asociamos, cuando se hacen encuestas, mucha gente lo asocia directamente con la felicidad. Es un olor muy antiguo, es un olor que estaba en la biología, y está en la biología muy extendido, que sirve para detectar agua a muchos kilómetros de distancia y que tiene también muchísimos componentes de eso, de redes ecológicas, ¿no? De unos seres que dependen de otro, y que nosotros, cuando de repente, boom, olemos ese olor, estos días que hay muchas tormentas, seguro que muchos oyentes lo están oliendo, nos remite.
1: Sí, pero fíjate, solamente tenemos petricor para ese olor, pero para nada más. Pero ahí se demuestra otra teoría lingüística filosófica interesantísima. Cuando no hay palabra, cuando no hay palabras para nombrar a determinadas cosas, es que la cosa no existe.
0: Claro.
1: Sin palabras no hay. Entonces, la falta de facultades que hemos ido perdiendo con el olfato, que se demuestra en que no hay una palabra determinada para determinados olores como si en otras lenguas.
2: Pues ya la tenemos liada, Julia, porque
1: implica que si no hay la palabra que lo nombra, lo que nombra no deja de existir, pero ya no está presente, y es evidente que estamos perdiendo facultades olfativas.
2: Pues ya está liada la cosa, porque si las cosas importantes de la vida no son cosas, entonces hay cosas que no se nombran y que son lo importante de la vida, ¿no?
1: Bueno, lo que no se nombre no existe.
0: Que, por cierto, todo esto tiene un componente cultural altísimo, porque hay olores que nosotros consideramos que son fabulosos y otras culturas consideran asquerosos. Nosotros mismos, por ejemplo, en Tailandia hay una fruta que se llama el durián, que huele tan mal que está prohibida incluso consumirla en los autobuses o en los hoteles, porque el pestazo que mete es
1: ¿Pero a qué huele el durián? ¿A qué huele?
0: Una especie de podredumbre muy ácida, una especie, yo no lo he olido, pero que realmente te produce un asco tremendo, y la gente se pelea por comerse esta fruta allí, ¿no?
2: Para ellos lo contamos aquí hace unos años, no sé si recuerdas.
1: El durián, no me acuerdo.
2: Una mujer que abrió un tupper y llevaba
1: durián
2: y tuvieron que desalojar el avión.
0: Es tremendo, sí, claro. Además, todo es cuestión de cantidad. La misma molécula puede representar un olor muy agradable y, con un poquito más de concentración, convertirse en un espanto. Un ejemplo es el indol, que es una molécula que se utiliza muchísimo en perfumería, que en bajas concentraciones huele a flores, pero en cuanto te pasas un poquito más para arriba, huele a pescado podrido. Y además es una de las típicas moléculas que está presente en el olor a cadáver. O sea, como me decía Laura López Mascaraque, entre el olor a flor y el olor a muerto solo hay un paso de concentración. Están así de cerca, ¿no?
1: Bueno, en realidad la vida es eso, ¿eh?
2: Ya sabes, claro.
1: Ya sabes que somos flores y de pronto te conviertes en un cadáver. Claro.
2: La naturaleza es el sentido dominante. Habréis visto, recordar los documentales en los que sale un oso y para presagiar la presencia del ser humano, levanta la cabeza y huele el aire, ¿verdad? Nos huelen antes que...
1: Hombre, que hemos perdido facultad de los humanos.
2: Totalmente.
1: Lo
2: la
1: vemos,
2: trufa.
1: Solo que tengamos un perro en casa, lo vemos.
2: La
1: ¿cómo
2: trufa
1: lo
2: del
1: todo?
2: Perro, la trufa del perro es un laboratorio.
0: Y luego vamos soltando todo el tiempo olores. Un concepto, ¿te acuerdas, Julia, que lo hablamos cuando hacíamos el diccionario del asombro? Es el volatiloma, que es una palabra bastante reciente, que es la que se ha creado para determinar todo este conjunto de compuestos volátiles que vamos desprendiendo a nuestro paso y que tienen muchísima información, tanto por animales que nos puedan oler, como incluso en escenas forenses. El volatiloma empieza a ser, o el conjunto de sustancias particulares de cada uno que va soltando por ahí, puede ser una manera de identificarnos y también una manera de detectar enfermedades. Hablamos en su día del increíble caso de esa mujer que detectó un olor extraño en su marido unos meses antes de desarrollar Parkinson, y que ahora está siendo objeto de estudio porque podría haber una huella olfativa que caracterizara a las personas que van a desarrollar una enfermedad neurodegenerativa, conectando un poco con lo que hablábamos al principio. En fin, un mundo fascinante del olfato, que realmente vivimos completamente de espaldas, a pesar de...
1: Y hemos perdido muchas facultades, seguro.
3: Sí. Pero incluso en el arte le hemos dado un poco la espalda, porque cuando ahora visitamos, yo qué sé, Versalles, por ejemplo, olvidamos que Versalles no era solo pues lo bonito que era, cómo entra la luz por las ventanas, sino que se utilizaban tapicerías perfumadas, las cortinas se perfumaban, se colocaban flores. Nos vamos perdiendo también una parte importante que completa la experiencia estética.
0: Y qué importante el olor de los museos. Bueno, de esto lo saben muy bien las empresas. Sabéis que Disney generó estos por primera vez los olores corporativos, los olores comerciales. La primera vez lo hizo en sus parques de atracciones, soltando aroma de olor a palomitas recién hechas, aunque no estuvieran hechas, solo para que la gente se volviera loca. loca comprando. Y esto se hace en tiendas de ropa, se hace en todas partes.
1: Sí, todas las tiendas de ropa más importantes, claro, tienen su propio perfume.
0: Odotipos, sí, se llaman, ¿no? El olor distintivo de una marca. Y bueno, no me habéis contado cuál es el olor vuestro de vuestra
4: vida. Y el olor al mar. Eso equivale a tardes de playa en familia.
5: A mí el olor que me viene de pequeño es el olor de la tomatera. Ese olor es muy característico de mi niñez.
6: A mí el olor que me evoca mucho es el del humo, porque cuando vivía en París de pequeña había muchas estufas de carbón.
7: Soy colombiana y uno de los olores que más me vuelve loca, y tengo el recuerdo, de cuando llegaba del colegio y mi casa, todo mi casa olía a café.
2: Qué maravilla.
8: Qué bonito.
2: Yo tengo el olor del tomillo clavado en el tuétano de los huesos. Cuando era joven, en los campamentos de Montejo, cuando subíamos al páramo, el tomillar. Aquí en Cataluña al tomillo le llamamos farigola. Y se hace una sopa, supongo que en el resto de España también. Se hace una sopa.
1: Sopa de tomillo.
2: La sopa de tomillo, con trocitos de pan, que huele la casa a páramo castellano.
1: Aquí dice Esperanza que para ella es el olor a leche hervida de su abuela. Claro, es que la leche entera. Yo también tengo ese recuerdo, ¿eh? Cuando mi abuela ordeñaba la vaca, cuando volvíamos a Galicia de vacaciones, después de ordeñada había que hervir la leche. Y ese olor es un olor muy particular, ¿eh? Nada que ver con el vaso de leche hirviendo que sale del microondas, ¿eh? Ya se lo digo.
2: ¿Y te comías
1: pero nada que ver, ¿eh?
2: ¿Te comías la nata, la telita que hacía?
1: Hombre, claro, se hacía la tela.
2: A mí me daba náuseas.
1: ¿Ah,
2: te lo prometo, te lo prometo. Náuseas, pero náuseas.
1: Y ahí sale la mantequilla, ¿eh?
2: Lo sé.
1: La mantequilla te la comes.
2: No, sí, claro,
1: pero
2: por supuesto.
1: La telita no.
2: La telita esa me daba náuseas.
1: Oye, hay un postre, había un postre, seguro que aún lo siguen haciendo discípulos de Ferran Adrià, que cuando la primera vez que estuve comiendo en el Bulli, me metí en la cocina y entonces pues me gustó hablar con todos los especialistas que había allí, y entonces cada día me contaron que se distribuían en el trabajo, que pues aparecieron por allí a las 5 de la madrugada, algunos empezaban, y que se iban turnando. El de las 5 de la madrugada, a esa hora llegaban solamente dos. Y pregunté, ¿qué hacéis a esa hora? Y me dijo, a las 5 de la madrugada van dos que se ponen a hervir leche entera y entonces van sacando telita a telita lo que va saliendo mientras va hirviendo la leche. Esa tela se ponía encima de un trapo de lino y se metía en la nevera para sacarla después a la hora de la comida, hidratarla y se convertía en el canelón de lo que fuera, ¿eh?
2: Qué fuerte.
1: Telita, qué bueno, a telita.
0: Lo que y eso a José Luis le daba asco es, sí, un plato de alta cocina.
2: Es curioso.
1: Pero la telita súper fina, ¿eh? Casi transparente, casi transparente. Pero ¿te imaginas alguien dedicado exclusivamente durante 3 horas de su vida cada mañana a sacar telita a telita para luego hacerte un canelón de postre dulce?
0: Por eso costaba tanto, claro.
1: Hombre, bueno, claro. Y yo creo, fíjate, costaba mucho y no se paga con dinero eso.
2: Totalmente.
1: Al final es incluso deficitario. Cristina dice, la hierba recién cortada me recuerda a mi infancia feliz. Otra más, el olor a moñiga de vaca. Bien. Es verdad, a mí también me encanta.
2: Me encanta el olor a establo.
1: Me encanta.
2: Es una maravilla.
0: Es curioso que nos guste ese olor porque realmente no debería, pero cuando lo hueles te remite a la felicidad,
2: sí, sí,
0: ¿no?
2: Sí, sí, sí.
1: Yo cuando paso por un campo que huele a
2: establo,
1: a establo o que acaban de abonar, y voy con alguien que dice, ¡ah, qué asco! Bueno, no sabéis cómo me contengo.
2: Ya.
1: Porque me volvería.
3: Vaya susto en la ciudad.
1: Me volvería y así con la mano abierta.
2: ¿Y
1: sabes tal cómo va?
2: Es el olor de la felicidad cuando eres montaraz y acampas en el campo, y, o sea, en lo alto de las montañas, y bajas al pueblo a comprar el pan por la mañana. Ese olor de establo mezclado con el olor de tahona, de horno.
1: Mira, Ana lo dice, mi padre era panadero, nos despertábamos con el olor del pan recién horneado. Hombre, tú dirás. Y Esperanza dice, he perdido el olfato, pero recuerdo la loción de afeitado Floyd de mi padre.
2: Sí,
1: y el Barón Dandy.
2: El Barón Dandy, claro.
1: Sí, señor.
2: Luego ya vino el Brummel, ya eso ya era de Sibaritas.
1: Sí, señor.
2: Pero el Barón Dandy y el César Imperator, ¿qué me dices del César Imperator?
1: Hombre, esos son hombres, y no lo de ahora. Una pausa y seguimos.
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17: Hay una calle en Valdefierro que bien podría ser un atractivo turístico para planeadores del urbano. Esta calle tiene una dirección, de repente tiene la contraria, para más adelante tener la dirección que tenía al principio. Y eso que es una calle en línea recta, de tiralíneas, vamos. Se trata de la calle Heraldo de Aragón en Valdefierro, como he dicho, de más de 500 metros de largo. Ah, el tramo en cuestión es de unos 70 metros. Bueno, ya que se están haciendo obras, incluso abriendo nuevas calles en la zona, sugiero que se le dé una vuelta, ya que podría unir dos zonas del barrio con mucha más comodidad que la configuración actual. Por mi parte, casi me he chocado un par de veces por conductores desesperados que no se creen que haya un cambio de dirección tan abrupto a mitad de calle.
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0: Dice María, el olor de mi niñez es la cocina de mi madre, con las natas de hervir la leche. Los olores, dice Rascacheiro, los olores de mi pueblo, la ceba recién cortada, los cereales molidos para los animales, el olor de la cocina económica recién encendida. Francisco habla del olor de su infancia para el pan tostado y el café que preparaba su querida madre. Olor a puerto, esa mezcla de podrido, gasolina, sal y pescado muerto, es mi olor favorito.
1: Qué buena, sí, es un clásico, sí.
0: El olor a hongos, dice José, en el bosque, o el olor a goma de borrar. ¡Uy, la goma de borrar, es verdad!
1: El olor del jabón Eno de Pravia te ha salido, ¿no?
0: Sí.
1: Que también lo era en mi casa porque mi madre ponía pastillas de Eno de Pravia.
0: Esto lo viste Sonia, que era el jabón Eno de Pravia de su abuela y las pastillas de jabón de manos de toda la vida, ¿no?
2: Lo más interesante son los olores asquerosos que te remiten felicidad. Yo tengo uno, que es el olor como a plástico chungo, barato, de la tienda esta de todo a 100, que está como quemado, que huele a petróleo, sí. Porque tenía de pequeño, muy pequeño, un cocodrilo de este material. Me acuerdo que era enorme.
1: Qué fuerte, ¿eh?
2: Y entonces es como un viaje inmediato, ¡bum!, me traslada a la infancia, ese pestazo horrible.
3: Sí, el mío es parecido, porque yo, mi olor así como que me lleva a un sitio, es el linóleo un poco pochito, claro, de la Facultad de Geografía e Historia de Santiago de Compostela, que quien ha estado alguna vez sabe cómo huelen esas salas, que es muy especial, pero claro, no solo era una carrera que yo quería estudiar, además ahí conocí a mi pareja, entonces claro, es como un sitio muy especial, y cada vez que entro, que sigue oliendo igual, es un momento maravilloso.
1: Qué bonito.
3: Y no es un olor necesariamente agradable, pero es especial.
1: Miguel Ángel.
0: Y aquí Ayanda habla de que el olor de su infancia es el del café recién hecho por mi abuelo en Colombia. Ah. En este caso se añade una persona que está viviendo a miles de kilómetros de donde nació, ¿no?
1: Imagínate.
0: Claro, con lo cual debe tener todavía más repercusión. Bueno, hay un montón de mensajes. Le agradezco mucho a los oyentes que hayan despertado el olfato, sí, con esta charla que nos ha dado Antonio Martínez Ron. Hablemos ahora de otras cosas. Uy, espera, que me he perdido. Ahora no sé dónde tengo lo de José Luis Gallego. Bueno,
1: estamos hablando de la primavera,
0: sí,
1: de la
0: sí.
1: De las primaveras.
0: Ya estoy preocupada porque ahora vamos a llorar, claro, porque cada primavera llega la época de cría más importante del año, la naturaleza, y hay muchos mensajes que recibimos relacionados con los nidos que están en casas y edificios. No se puede atender a todos, pero hemos escogido uno para que Gallego dé respuesta a casi todos los demás, ¿no? La mayoría tiene en la base el mismo conflicto, que es una pareja de pajaritos pobres que han puesto huevos y de pronto los humanos van y le tapan el acceso a ese nido.
1: Esa situación
0: es horrible.
1: Sigue ocurriendo a pesar de lo que pasa en el mundo. Te decía antes que yo escucho el orden mundial y me vengo abajo. Para recuperarme salgo al monte, ¿no? Porque a pesar de lo que pase en el mundo, el planeta sigue su ritmo y está ahora mismo, es una gigantesca planta de maternidad al aire libre. Todo está naciendo, todo es nuevo. Está lleno de bebés. Es una maravilla salir al campo en este momento porque te contagia ese entusiasmo. Y un oyente nos dice: buenos días, tengo una consulta urgente para Gallego. Me disponía a reformar una antigua casa el pasado verano y por una ventana rota se han colado una pareja de golondrinas. El problema es que han comenzado a hacer nido. He coincidido con ellas en el interior y lejos de marcharse se han quedado mirándome fijamente con un palito en la boca. Y aquí viene la consulta. Me encantan las golondrinas, pero tengo la reforma contratada. ¿Qué debo hacer? ¿Impido que hagan nido y tapo el agujero por donde se han colado? ¿O las dejo pasar el verano y cuando se vayan les reubico el nido fuera y tiro con la reforma?
0: Caray.
1: Por favor, dime algo. Entiendo tu angustia. Tengo un dilema grave.
0: Pues
1: bueno,
0: sí.
1: Yo, por eso no te contestamos ipso facto, porque lo suyo es que déjala que haga nido. Tampoco te va a hacer un par o tres de puestas. Bueno, hemos tenido una primavera maravillosa y hay muchísimo insecto, ¿verdad? Me tiembla la voz porque estoy escuchando la banda sonora del Hombre y la Tierra del maestro Antón García Abril. Esta canción se llama La Primavera. La otra se titulaba La Maternidad en el Campo. Es decir que yo déjala que haga el nido y cuando se vaya, efectivamente, no es necesario que reubiques el nido. Primero no lo vas a conseguir porque ese barro está pegadito con saliva. Ellas utilizan la saliva y el barro para hacer esa especie

0: de entramado y se te va a deshacer en las manos. Simplemente cubre la ventana y bueno, el año que viene quizás
1: ya se buscarán la vida.
0: Tenga la fortuna y se busquen la vida, pero no necesitan que les traslades la casa afuera. Ellas son...
1: ya se lo harán. Sí, el problema es cuando ya han hecho la casa, cuando ya han hecho el nido, cuando ya han puesto los huevos y de pronto aparece un humano y monta, por ejemplo, una tela en un edificio de esas que cubren los grandes andamios para renovar una fachada, por ejemplo.
0: Esa es otra carta que nos han enviado. Los amigos de Sos Vencejos, a los que os aconsejo que sigáis si os interesa esta maravillosa especie que es el vencejo común, tienen unas fotos de exactamente lo que has contado.
1: Imágenes de un edificio de la calle Cordón en Madrid. Se ve a los vencejos pobres revoloteando desesperadamente frente a las mallas que cubren ese andamio.
2: Qué pesadilla, ¿eh?
1: Que chillan y chillan y chillan porque dentro están los polluelos.
0: Porque ¿qué ha pasado? Todos recordáis el chillido de los vencejos, ¿verdad? Es inconfundible. El reclamo del vencejo, el chirriar del vencejo. Bueno, en ese momento en el que el vencejo entra, hace la apuesta, ya sabéis que el vencejo vive el 90% de su tiempo en el aire. Solamente bajan o toman contacto con la tierra, en este caso con los edificios, para hacer la apuesta. En ese momento en el que hace la apuesta y nacen los nidos, a la primera volada que ellos se van, les tiran por encima la red, que es como una especie de gigantesca mosquitera, según que ustedes saben de lo que estoy hablando.
1: Son esas
0: fachadas a las que le tiran la mosquitera, que suele ser de color verde, para que nos caigan escombros a la calle, ¿verdad? Y
1: claro, para proteger el andamio, sí, la obra.
0: Bueno, pues imagínense, el vídeo está ahí en la cuenta de Twitter de Sos Vencejos. Van a ver ustedes, nosotros no lo hemos querido compartir porque es verdaderamente angustioso escuchar a los vencejos y luego, de fondo, se oye esto. Se oye
1: los pollitos.
0: A los pollitos llamando a la ceba. Y la madre y el padre viendo que se están muriendo de hambre y que ellos no pueden entrar. Es terrible. Eso es lo que está pasando.
1: Y en un caso así, ¿qué se puede hacer?
0: En un caso así, lo que hay que hacer es hablar con el maestro de obras.
1: Y decir que libere la parte alta.
0: Te recuerdo lo que pasó el año pasado con una persona a la que en este programa queremos mucho, porque es un grandísimo actor, y le hiciste una entrevista maravillosa al señor Antonio Banderas.
1: Sí.
0: Recordarás que...
1: Es verdad.
0: En la reforma de su teatro...
1: Es verdad,
0: ocurrió
1: taponaron...
0: exactamente lo que está pasando.
1: ¿Y qué ocurrió?
0: Pues que pasó de nosotros como del aire. Y esto es un cero en conducta para el señor Banderas. Ya se lo hicimos saber. Y es más, una de las principales organizaciones españolas, WWF, también se intentó poner en contacto con él.
1: Y también hizo el mismo caso.
0: A través de su jefa de prensa, o su jefa de comunicación entonces, que es una compañera nuestra, muy conocida, ¿verdad? Y no hubo manera. No nos hicieron
1: Pues si Banderas pasó de nosotros, imagínate los señores de la calle Cordón de Madrid. Pues salvo que la gente que vive en ese edificio se movilice.
0: Un poquito de sensibilidad, señores. Un poquito de sensibilidad hacia los seres vivos, ¿verdad?
1: Bueno, pero no, no solamente estamos hablando de aves, creo que también quieres hacer un llamamiento para evitar algo que todavía es más increíble, que son el secuestro de bambis. Bueno, corzos pequeñitos, le llamo bambis porque así nos entendemos todos, ¿eh? Sí. Corzos pequeñitos, se llaman corcinos, ¿no?
0: Esto es de traca.
1: Vale, esa gente que de pronto va por el campo, se encuentra el bambi, un corzo pequeñito, y dice, ¡ay, pobre, se ha quedado solo, me lo voy a llevar a casa!
0: Y entonces escucha a la madre. A la madre. Este es el ladrido
1: de la madre.
0: De la corza, diciéndole a ese hombre que no dudo que sea por un instinto noble. No dudo que sea por un instinto de amor a la naturaleza, de creer que ese corcino está ahí en el bosque y va a perecer. Y se lo carga en el maletero y se lo lleva a casa y le compra un biberón de Nutriben y empieza a meterle el biberón por la boca. Error.
1: Seguramente morirá.
0: Va a morir. Mueren hasta en los centros de recuperación. Seguramente que nos podría llamar algún responsable de un centro de recuperación diciendo...
1: O sea, no se ha encontrado la leche para un corzo, ¿eh?
0: Es muy complicado. Yeah. Porque no solamente es la leche. En el caso del corzo es que hay un rechazo total a comer. En el caso del corcino. Por favor, si se encuentran un corzo en el campo, salgan. Como diría la faraona, si me queréis...

0: una vez en el campo.
1: Te largas cerca. Y dejas de molestar, ese. Que llegará su madre en un momento.
0: Porque el susto para el corcino es mortal, puede morir del susto.
1: Claro.
0: Y la madre, imagínate al ver cómo le cogen a su cría y se la llevan.
1: Bueno, hubo una influencer no hace mucho.
0: Bueno.
1: Que se llevó, no recuerdo, fuera de hace un
0: en
1: par
0: Estados
1: de años.
0: Unidos,
1: en Estados Unidos.
0: Un cervatillo, una cría de ciervo. Creo que era una cría. La que le cayó dejó de ser influencer.
1: Ya, bueno. Ya le está bien.
0: Pasó
1: bien
0: a ser.
1: Exacto. Por ignorante, ya le está bien.
0: Y seguro que fue por un sentimiento, insisto.
1: No, ya era para hacerse una foto solamente.
0: Contengan ese sentimiento. A veces la mejor manera de ayudar a la naturaleza es no hacer nada.
1: Pues eso, quietecitos y media vuelta y irse y dejarle en paz. Vale, vamos con Miguel Ángel Cajigal, vamos con el arte, querido, que se te acumula el trabajo porque de pronto teníamos ya algunos temas previstos, pero de pronto hace esta misma semana aparece de golpe, creo que la colocaron durante la noche, pero colocar eso no es fácil porque debe pesar sus toneladas, una estatua en el centro de Londres que tiene la firma de Banksy. Es una estatua enorme, es un hombre tamaño natural, debe ser de bronce, supongo, ¿no?
2: Sí, probablemente. Y la colocaron además donde suelen estar las estatuas conmemorativas de grandes personajes, que quien no conozca Londres, hay una parte donde hay varias, está Churchill por allí. Entonces, sí. El lugar escogido también es muy importante.
1: Pero era un lugar en el que no había ninguna estatua.
2: No, se la encontraron por la mañana.
1: Por la mañana se la encontraron colocada. Qué fuerte.
2: Estatua nueva.
1: Y es una... Tienen que mirarlo. Ahora mismo colocaremos en redes sociales por si no han tenido ocasión. Dirán, pero Banksy no era el hombre que hacía los grafitis y el arte pictórico. Pues ¿y esto lo habrá hecho él, esa estatua?
2: A ver, Banksy, si es que es una sola persona, que yo tengo mis dudas, hace tiempo que claramente que tiene mucha colaboración. Pero vuelve a sus orígenes, porque colocar cosas en sitios era el origen del arte de Banksy. Lo conocemos más por los graffiti, por estas pintadas tan famosas, pero en su momento lo primero que hacía era dejar obras de arte. Alguien recordará un fragmento como de pintura rupestre, que era básicamente como un ser humano antiguo yendo al supermercado con el carrito y lo dejó colado dentro de un museo, ¿no? Se coló y lo colgó dentro de un museo. O sea que estos temas de escapismo casi son muy tradicionales en Banksy, pero ha vuelto de alguna manera a sus orígenes.
1: Vale, pero la escultura es que es maravillosa, porque es una fantástica escultura de un hombre tamaño natural que está vestido con un traje que lleva una bandera que enarbola ese individuo, una bandera tan grande que el viento hace que la bandera le tape la cara. Fíjense, quédense, en un realismo fantástico, o sea, como esa tela suave se amolda por completo al rostro de la estatua, y claro, como ciega sus ojos la bandera, está a punto de dar un paso, da un paso, y se ve que va al abismo, que se va al vacío.
2: Sí, tiene un pie justo en el aire, a punto de caerse del pedestal, ¿no? Muy simbólico. Banksy no es sutil, no suele ser sutil, eso que quede claro, pero siempre encuentra esa imagen perfecta para resumir muchas ideas con una sola imagen, que es básicamente su arte. Nunca nos cansamos de decir que es el artista más influyente del mundo, pues lo vuelve a ser, porque se ha montado un jaleo en redes sociales.
1: ¿Y qué se va a hacer ahora?
2: Arte de Banksy. Supongo que la retirarán, pero bueno, claro, ya sabemos y lo hemos contado aquí en Julia en la Onda, que las obras de Banksy plantean este dilema, porque otros lugares cercanos a Londres, recordad cuando hizo aquella pintada en una señal de tráfico y el ayuntamiento, lo contamos aquí, la protegió de repente. Pintar en las señales de tráfico es delito, no se debe hacer, menos si eres Banksy, y entonces el ayuntamiento la protege y te da un premio, poco menos. A ver qué pasa con esta, porque evidentemente lo que está aprovechando él es que él sabe que es un reclamo de la cultura británica, y a ver qué pasa, pues cuando la retiren también dará una buena imagen.
1: Bueno, de momento, si quieren poner imagen artística al concepto prioridad nacional, no se pierdan esa estatua de Banksy, porque es maravillosa. Es la mejor manera de definir ese concepto. Vamos a Italia, porque hace unos días el Ministerio de Cultura italiano hizo un anuncio a bombo y platillo, porque habían encontrado 31 trocitos de pintura al fresco. Estaban muy contentos, que lo han convertido en una noticia de alcance internacional. ¿Por qué es tan importante este hallazgo, Miguel Ángel?
2: Pues a ver, lo que es importante sobre todo es de dónde son esos trocitos. Hemos puesto foto en redes para que se vean los trocitos. Esos trocitos de fresco forman parte de un fresco que fue destruido en la Segunda Guerra Mundial. Hay que recordar que Italia fue escenario de combates terribles en la Segunda Guerra Mundial y que perdió una parte muy importante de su patrimonio. Nos olvidamos, cuando pasan un par de décadas, ya nos olvidamos de lo que se pierde en las guerras. Ya no te cuento yo en España en las guerras napoleónicas, que nadie se olvida de todo lo que destruyeron las tropas napoleónicas. En este caso fue muy problemático porque

0: Luego también se intentan proteger obras. En Italia hay muchas esculturas valiosas en la calle, en otros países también, se les pone como una especie de protección alrededor, pero los frescos son un lío, porque la pintura del fresco está adherida a la pared que forma parte del edificio. Si bombardeas el edificio, te cargas el fresco. Y esto es lo que sucedió aquí, literalmente. El fresco que nos tiene hoy atentos es un fresco que estaba en Padua, en la chiesa de Eremitani, conocida así, la iglesia de los santos Felipe y Santiago, pero más conocida como la iglesia de los ermitaños. Formaba parte de una capilla, porque las grandes iglesias monásticas italianas normalmente tenían capillas dedicadas por familias importantes, y en este caso se trata de la capilla familiar del notario Antonio Obetari, y por eso se le llama la capilla Obetari. En esta capilla Obetari, varios artistas, pero sobre todo uno de ellos, Andrea Mantegna, uno de los más importantes del siglo XV italiano, hicieron un gran ciclo pictórico dedicado pues a Santiago, al apóstol Santiago. Y claro, esta capilla, que era una de las grandes joyas del Renacimiento y uno de los tesoros artísticos más importantes de Padua, fue pulverizada literalmente el 11 de marzo de 1944 durante un bombardeo de los aliados contra infraestructuras militares italianas que estaban cercanas.
1: O sea, una catástrofe, vamos. Imagino terrible. Que, sí, imagino que, claro, las pinturas de Mantegna quedarían hechas polvo, ¿no? Hechas destruidas.
0: En muchos casos, sí. Haceros una idea del nivel de destrucción. Varios muros de la chiesa de Eremitani se convirtieron en polvo. Partes enteras de los frescos quedaron reducidas a polvo también. Estos frescos, hay que decir una cosa que yo creo que es muy pedagógica. El fresco, la pintura del fresco es muy resistente normalmente, pero claro, está muy pegada a la pared. Si la pared desaparece, la pintura en muchos casos salta. Y los trozos se pueden recoger, los trozos que encuentres. Una parte importante desaparece, pero otra no. En este caso, haceros una idea, hablamos de más de 80.000 trocitos de fresco que se recuperaron con mucho cuidado entre los escombros.
1: Pero la pintura, trozos sí. De pintura.
0: Claro, desaparece el muro, la pintura al fresco salta, algunos trozos se pierden, pero otros se quedan. Trozos del tamaño de una tarjeta de visita, del tamaño de un plato sopero, algunos, los como con suerte, más de 80.000 trocitos, una auténtica barbaridad.
1: ¿Se imaginan 80.000? Es que me parece brutal poder recuperar eso, porque imagino que ante una destrucción artística como esta se debe actuar de esa forma y reunir todas las piezas e intentar reproducir lo mismo que había.
0: Claro. Aquí está la clave, ¿no? Italia es quizás el país del mundo que mejor recupera sus obras de arte por algo, sobre todo porque trabajan con mucha paciencia. Se recuperaron todos los trozos posibles. Esta destrucción sigue siendo considerada la más grave que sufrió el país culturalmente en la Segunda Guerra Mundial, y esos trocitos se guardaron con mucho cuidado en los depósitos del ICROM, en Roma. El ICROM es el organismo internacional más importante en restauración de bienes culturales. Acabada la guerra, se reconstruye la iglesia, un proyecto del arquitecto veronés Ferdinando Forlati, y se utilizó todo lo posible de los escombros. Pero claro, imaginaos, no tienes el fresco completo, ni siquiera hay fotos en detalle, porque desgraciadamente solo hay unas fotos en blanco y negro antiguas de la capilla Obetari. Lo que hicieron fue una especie de sinopia, como una especie de copia casi en blanco y negro de las pinturas, a partir de esas fotos, y encima fueron incrustando poquito a poco todos los trocitos del puzzle que sabemos a dónde pertenecen. Así es como se abrió al público la capilla Obetari en 2004, fijaos, 60 años después del bombardeo, se abrió al público la capilla. Esto es, o sea, trabajar
1: 60 años haciendo un puzzle de trocitos, sí, sí. 80.000 trocitos, es brutal, ¿eh? ¿Hay algún otro caso también de pinturas al fresco que hayan sido recompuestas de esa manera? Casi no, como un puzzle gigantesco.
0: Hay otros casos, pero el caso probablemente más impactante en Italia es de la iglesia de San Francisco de Asís. Si tenéis memoria, en el 97, San Francisco de Asís, toda la zona, sufrió un terremoto terrible. Dos terremotos muy seguidos, muy fuertes, de alrededor de 6 grados en la escala de Richter.
2: El de L'Aquila.
0: Ese fue después, creo recordar, si no recuerdo mal, pero ahí mi memoria no sé si falla. Y claro, con el terremoto todos se preocuparon por la Basílica de Asís, que es una de las más importantes de la cristiandad, y que tenía bóvedas pintadas por Giotto. Justo cuando entraron dos franciscanos y dos técnicos de patrimonio a ver cómo estaban las pinturas de la bóveda, las bóvedas se les cayeron encima. Las bóvedas mataron a los dos franciscanos y a los dos técnicos de patrimonio que estaban intentando comprobar cómo estaban esas pinturas.
2: Qué fuerte.
0: Esas bóvedas cayeron también en muchísimos trocitos. Yo conozco gente que trabajó en ese proyecto y fue un proyecto de años, pero es cierto que fue menos grave porque fue en el 97. Las técnicas para recuperar esos trozos eran mucho mejores que las de los años 40 y ya se hizo con mucho cuidado porque se tenía la experiencia de que llevaban años trabajando en la capilla Obetari. Entonces supieron cómo recolectarlas, cómo guardarlas, se metieron en Tupperwares. Imaginaos, cientos, miles de piezas y cada una tenía su propio Tupperware para estar allí acolchadita, se recolocó, y quien va hoy día a la Basílica Superior de Asís con los frescos de Giotto en la bóveda probablemente no se imagina

0: imagina que aquello algún día estuvo en el suelo.
1: Oye, Gallego, es que estaba pensando, me estaba poniendo en la piel de alguien que tenga problemas económicos para llegar a final de mes, que esté con la radio puesta, y dirá, ¿y merece la pena todo ese trabajo para recuperar un fresco? Es pregunta de barra de bar, ¿eh? De un domingo a las 9:56. Pero claro, alguien se lo estará planteando. ¿Qué le diría un experto en arte como Cajigal?
0: Siempre decimos que el arte no tiene precio, ¿no? Y el arte más valioso nunca tiene precio. Esos frescos, tanto los de la Capilla Obetari como los de Asís, como muchos otros, forman parte de la cultura de un lugar. Que se celebre que han encontrado y vuelto a identificar 31 trocitos y que los van a llevar a la Capilla Obetari, demuestra el valor que tiene esa capilla para la ciudad de Padua y para la población, ¿no? El arte no es solo algo que disfrutamos, el arte también es nuestra identidad y nuestra memoria.
2: Me ha gustado que subrayases que fue el ejército aliado el que hizo ese bombardeo, porque hay un documental sobre la batalla de Monte Cassino.
0: Uf.
2: En la que el comandante neozelandés, un tipo que al que, vamos, seguramente que no tenía ni idea de lo que era Europa, ya no te digo lo que era Italia y lo que era el monasterio de Monte Cassino, ordena bombardear el monasterio de Monte Cassino. Es decir, las atrocidades que cometimos, cuerpo a tierra que vienen los nuestros, las atrocidades que cometió el ejército aliado durante la recuperación.
0: Ahí está Dresde también, ¿eh? Ojo con Dresde. Un día hablamos de Monte Cassino y hablamos de Dresde, porque...
1: Madre,
2: terrible. Pero, sí, lo de Monte Cassino, además, la recuperación ha sido no sé cuál es tu opinión, pero una cosa soviética, un edificio frío, y era una delicia, era una cosa... Tengo entendido, ¿eh? Una
0: bueno, Monte Cassino era uno de los monasterios más importantes de la cristiandad, y desde el punto de vista artístico y cultural, ojo con la biblioteca de Monte Cassino, esa es una de las grandes pérdidas de la historia del arte y de la historia en general, el bombardeo de Monte Cassino.
1: Pues ha sido una conversación deliciosa en la hora random con José Luis Gallego, Miguel Ángel Cajigal, el barroquista, y Antonio Martínez Ron. Que tengáis buen domingo.
3: Igualmente.
0: Buena semana.
1: Ahora hay gente enfadada que se ha levantado y dice, llueve. Veo uno que dice, está lloviendo.
2: En primavera es lo que tiene, hijo.
1: Es lo que tiene, pues llueve, ¿eh?
3: Huelan un poco, que es
0: petricor.
2: Exacto.
1: No, pero igual tienes previsión de hacer una serie de cosas. Te suena el despertador, te despiertas tranquilamente a las casi las 10 de la mañana del domingo, que ya es una hora ya de señores,
3: ya, ¿eh? ¿Dónde estará el domingo?
1: De levantarse como un señor, ¿eh?
2: Os doy una noticia que a muchos sorprenderá.
1: Y encima llueve y se han enfadado.
2: Os doy una noticia, somos impermeables.
3: Bueno, por todas partes. Bueno, o sea, esto lo hablamos otro día.
1: O sea, te mojas y no pasa nada.
2: Y no te mueres.
1: Te mojas y no te mueres. Los humanos somos impermeables.
0: Breaking
1: news. Voy a dar una vuelta.
2: Concepto.
1: Gracias a los tres.
2: Venga.
1: Adiós.
0: Chao.
1: Adiós. Chao.
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1: Son las 10, las 9 en Canarias.
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1: Buenos días. La campaña electoral no para en Andalucía, cuando apenas quedan dos semanas para que lleguen sus elecciones, el domingo 17 de mayo. Lo último pasa hoy por el candidato popular en el ABC, Juanma Moreno, ha destacado que espera revalidar la mayoría absoluta y así no tener que pactar con Vox como ha ocurrido en Extremadura o Aragón. Además, ha cargado contra los socialistas. Cree que su candidata, María Jesús Montero, ha sido forzada a presentarse y quien realmente manda es Pedro Sánchez. Moreno ha criticado también la falta de control que hay en el gobierno central.
3: Es que el problema es que el gobierno no existe, ¿no? Tenemos un presidente, tenemos un sillón, tenemos un señor que está en la Moncloa, un señor que pone las banderas a su derecha, pero no existe gobierno como tal. No gestiona, no hay gestión desde hace años. O sea, un gobierno que no es capaz ni siquiera de presentar un presupuesto en toda una legislatura, evidentemente demuestra que no existe gobierno.
1: Además de la oposición socialista, choca también con Moreno el candidato de Por Andalucía, Antonio Maillo. Maillo ha optado por Jerez de la Frontera para celebrar uno de sus primeros actos de campaña. Se ha marcado como objetivo sacar a Juanma Moreno de la Junta de Andalucía. El candidato a la Junta además ha incidido en la importancia de los servicios públicos.
4: Queremos hablar de que cuando apostamos por la reversión de la sanidad en favor de la pública, hay recursos para ello. Para eso hay que hablar de fiscalidad e ingresos. Moreno Bonilla no solo ha despreciado fondos europeos. El ejemplo más palmario fue 120 millones de euros que devolvió porque se negaba a la educación infantil de 0 y 3 años.
1: Andalucía aparte, el gobierno central ha vuelto a cargar contra Estados Unidos por su posición en el conflicto en Oriente Medio. Pasados ya dos meses del inicio de la guerra y con las negociaciones enquistadas, la vicepresidenta del gobierno, Yolanda Díaz, ha pedido una oposición más firme de Europa contra Donald Trump. Onda Cero Coruña, Luis Llera.
5: Yolanda Díaz ha afirmado categóricamente que España no es vasalla de Donald Trump ante las reiteradas amenazas a Europa del presidente de Estados Unidos. Díaz reclama firmeza a la presidenta de la Comisión Europea, Ursula von der Leyen, ante lo que ha definido como chantajes del mandatario estadounidense.
6: Para que la comunidad internacional, empezando por la señora von der Leyen, se pongan delante y que Europa ejerza el peso institucional de legalidad internacional que tiene. Lo hace nuestro presidente del gobierno, lo hace el gobierno de España, pero no es suficiente. Basta de chantajes. Y desde luego, lo que es bastante increíble es que el señor Trump esté amenazando a todos los países en el mundo y no hagamos absolutamente nada.
5: Remarca el papel actual de España como un referente en la defensa de la legalidad internacional. Yolanda Díaz ha demandado además la liberación de la flotilla de apoyo a Palestina retenida por Israel.
1: Vamos con la actualidad deportiva, Raúl Granado.
7: El Fútbol Club Barcelona dio anoche un paso más para convertirse en campeón de liga. Los de Hansi Flick ganaron 1-2 a Osasuna en el Sadar y hoy estarán pendientes del resultado del Real Madrid. Si el conjunto blanco pierde ante el Español, los catalanes serán campeones. Ese partido del Real Madrid será a las 9 de la noche en Cornellà. Arbeloa no podrá contar con Carvajal, Courtois, Militao, Güler y Mbappé por lesión, ni con Ceballos por decisión técnica. Una jornada de liga que tendrá tres partidos más a las 2 de la tarde, Celta de Vigo-Elche, a las 4 y cuarto Getafe-Rayo Vallecano y a las 6 y media Betis-Oviedo. En segunda división, cuatro partidos, destaca el partido del líder, el Racing de Santander, a las 2 de la tarde contra el Huesca. En el Mutua Madrid Open de tenis, hoy se disputa la gran final a las 5 de la tarde entre Sinner y Zverev, y en Fórmula 1, Gran Premio de Miami, a las 7 de la tarde arranca la carrera con Antonelli primero, Carlos Sainz saldrá decimocuarto, Fernando Alonso decimoctavo.
1: Gracias, Raúl. Volvemos con más información a las 11, las 10 en Canarias. Se quedan con Julia Otero, les dejamos con Julia en la Onda.
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6: Llamo por el tema de las terrazas y veladores de los bares y restaurantes. 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Porque yo veo que o son muy baratas las multas y les interesa pagar la sanción o algo pasa, pero esto ya se está saliendo de... No respetan espacios, no se puede pasar consumiendo fuera de los bares, pero no en los veladores, en la puerta, sin dejar pasar a personas mayores. Esto yo no sé, pero alguien tiene que hacer algo.
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9: El talento te abre puertas, pero es la actitud la que te las mantiene abiertas. Celia Cruz.

0: talento abre puertas, pero es la actitud la que las mantiene abiertas. ¿Alguna vez escuchaste decir esa frase a Celia Cruz, Oscar?
1: Pues la verdad es que esa frase exactamente no recuerdo. Supongo que sí, porque ella decía muchas frases maravillosas. Era una mujer realmente, no solamente una artista gigante, sino una persona extraordinaria, única.
0: Y tenía razón, desde luego.
1: Desde luego, por supuesto que sí. O sea, la actitud es lo más importante en la vida. O sea, si tienes una actitud positiva y ganas de comerte el mundo, pues pa'lante.
0: Bueno, les voy a presentar a este caballero que nos acompaña. Lamento profundamente estar a 600 kilómetros porque me hubiera encantado darte un abrazo de esos.
1: Y a mí también.
0: De oso, ¿eh? O de osa.
1: Y a mí también. ¿Y tú sabes por qué?
0: Hombre, es que vivimos intensamente unos poquitos días de nuestra vida, pero hace de eso, ¿qué hace? ¿40 años?
1: No, 30. Casi, 30 y muchos. 30, 30
0: sí.
1: Y tantos.
0: No, 30. Pues sí, 36 años, claro. Sí.
1: Claro,
0: y 1900... nunca más he vuelto a verle. Bueno, yo les presento, miren. Se llama Óscar Gómez. Todo el mundo de la música le conoce, pero puede que el gran público no. Quédense con el nombre, Óscar Gómez. Es autor, es compositor, es poeta, es dramaturgo, es productor musical. Ha trabajado con artistas como Celia Cruz, a la que estamos escuchando. Hay un espectáculo sobre ella, del que ahora hablaremos también. Ha trabajado con Sara Montiel, con Miliki, con Enrique Iglesias, con Miguel Bosé, Camilo Sesto, Janet, Mocedades. Óscar Gómez ha ganado 5 premios Grammys, ha vendido 30 millones de discos como productor, es padre de varios musicales y fue, señoras y señores, el que en el año 90 presentó a Televisión Española un formato de celebración navideña que consistía en que los presentadores de la tele se convirtiesen en cantantes por una noche.
1: Exacto.
0: Sí, eso es el Telepasión.
1: Que sigue vigente
0: 30 y no sé cuántos años después.
1: Exacto, y lo lleva y lo dirige toda la parte musical. Mi hija y su chico, que son una pareja de músicos también, que han crecido conmigo, lógicamente, y que son ahora los que hacen el Telepasión de ahora.
0: O sea, tú estuviste unos cuantos años llevando el Telepasión a partir del primero, ¿no?
1: Claro, muchos
0: años.
1: El primero fue... donde nos conocimos, donde tú cantaste de maravilla, porque claro, había mucha gente, o sea, Tino Romero, que lo recuerdo con un cariño especial, cantaba muy bien.
0: Ricardo Fernández Deu cantaba maravillosamente.
1: Ricardo Fernández Deu, Pedro Piqueras.
0: Pedro Piqueras.
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0: Míralo.
2: Porquería.
1: Ahí está.
0: Aquella idea del Telepasión fue tuya, Óscar.
1: Fue una idea conjunta de Jordi García Candau, que era entonces el presidente del ente público de Televisión Española y de la radio, y que, bueno, todavía tenemos una relación maravillosa. Uh-huh. Javier Caballé, que falleció desgraciadamente, que era director de programas de Televisión Española. Mi hermano Jorge y yo fuimos los cuatro artífices de... Estaba también Florencio Guerra en el lío, que hace poco también se nos ha ido. En fin...
0: Lo que pasa, querido mío, es que a ti se te ocurrió la idea, en compañía de esos señores tan principales,
1: sí. Pero
0: luego me tocó a mí convencer a mis compañeros.
1: ¿Ah, sí?
0: Y hoy, hombre, claro, hoy parece muy fácil.
1: Tú cantaste el Blue Moon de maravilla.
0: No, era convencerles. En el 90 me costó la vida... convencer a Pedro Piqueras, que era un chico serio que hacía el telediario,
1: ¿sí?,
0: de que cantara. Entonces anduve dándole vueltas y la idea de Cambalache,
1: exacto,
0: este tango maravilloso, le pareció bien porque yo le dije, hombre, es un texto literario maravilloso,
1: que sigue estando vigente, Julia, 36
0: ahí,
1: años después.
0: Y por ahí le convencí a Pedro Piqueras, pero lo que me costó, y a Joaquín Arozamena, y a Constantino Romero, y a Joaquín Prat,
1: sí.
0: Y recuerdo cómo sufrimos con Joaquín Prat, que no se aprendía la letra ni para atrás.
1: ¿Y Teresa Campos?
0: No, en el primero no cantó.
1: ¿En el primero no estuvo Teresa? ¿Ah?
0: No, en el primero no.
1: Pero si tú sí estabas en el que no se acabe el mundo, que estaban todos.
0: Bueno, claro, porque fue el primero. Esta canción es tuya, además,
1: sí,
0: ¿no?
1: Sí, efectivamente.

0: Ese Telepasión de televisión ha sido imitado hasta la saciedad después.
1: Efectivamente.
0: Pero hay que recordar que en el 90 era muy novedoso.
1: Muy novedoso.
0: Muy arriesgado. Y 36 años después, ahí sigue todas las noches buenas, ¿no?
1: Exacto. Aquellos primeros años, José García Morato, que era mi socio, nos sentábamos en los estudios, luego Televisión Española creó unos estudios en un sótano que nos metían ahí, pero eran unos estudios fenomenales, y bueno, y durante muchos años, o sea, recuerdo por ejemplo cuando...
0: Los ventrílocuos tienen, ahí hay algo, ¿eh? Ahí, yo todos los que he conocido en mi vida, hay una relación ahí.
1: Sí, un desdoblaje de personalidad, sí.
0: Bueno,
1: increíble.
0: Tú veías una serie maravillosa americana que se llamaba Soap.
1: Sí, claro.
0: Bueno, pues había un señor ventrílocuo, ¿te acuerdas?
1: Sí, sí, sí.
0: Bueno, pues eso. O sea, ya está. Que era Billy Crystal, me parece, ¿no?
1: Sí.
0: Era Billy Crystal, el ventrílocuo, creo recordar. Bueno, el caso es que Óscar Gómez, ya están situados ahora los oyentes, coincidiendo con el centenario de Celia Cruz, estrenó en el Calderón de Madrid el musical La Cruz de Celia.
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0: Esta es Lucrecia cantando una canción que compusiste a medias con, ojo, Emilio Aragón.
1: Exacto, Emilio y yo la escribimos.
0: Y se oye también de fondo la voz de la propia Celia Cruz y de Andy García, ¿no?
1: Eso es. Perdido en mi pensamiento. Ese es Andy García.
0: ¿Qué podemos aprender de Celia Cruz en este espectáculo que va a estar en Madrid, en el Calderón, hasta final de mes, creo, ¿no? Hasta final de mayo.
1: Vamos.

0: a estar las últimas dos semanas de mayo. Exacto, sí, y ya están las entradas a la venta. Y además en un espacio que no es el Teatro Calderón propiamente dicho, sino la terraza del Teatro Calderón, que se llama Lírico, que está recién inaugurada, no hace mucho tiempo.
1: Sí.
0: Y es un sitio increíble, ¿eh? Es un sitio de verdad mágico, porque luego tienes balcones que ves Madrid desde un séptimo piso, que es la terraza del Calderón. Y es de verdad fascinante.
1: Qué chulo, claro, es que hacer un espectáculo en la terraza.
0: Sí, es una maravilla. La terraza que está preparada de maravilla también, porque tiene un techo móvil. O sea, si cae una gotita, pues se cierra el techo. Normalmente es con el techo cerrado, y nosotros trabajaremos con el techo cerrado porque hay que iluminar el espectáculo, ¿no?
1: Vale.
0: Y realmente, ¿qué se puede sacar, dices?
1: Sí, pues, ¿qué se puede aprender de Celia Cruz, que no sepamos?
0: Muchas cosas, pero sobre todo, el espectáculo se llama La Cruz de Celia, porque Celia tuvo una cruz durante toda su vida, que fue no poder volver a pisar su isla. Uh-huh. Nunca, porque tenía un enfrentamiento, como tantos otros cubanos tenemos, con la dictadura, que ya 67 años lleva la misma gente manejando el país. Y a Celia no le dejaban entrar ni siquiera para ver morir y enterrar a su madre.
1: Qué crueldad, ¿eh?
0: Que es una crueldad especialmente...
1: Enorme.
0: Sí, especialmente terrible, ¿no? Y bueno, ¿qué se puede aprender? Pues que Celia, eso, su cruz la llevaba impregnada en su vida entera, pero lo que le enseñaba a la gente, lo que le daba a la gente era azúcar, era alegría, era rumba, era guaguancó, que es un ritmo muy cubano. Bueno, eso es lo que se puede aprender, que en la vida hay que ser feliz, sobre todo, porque si no, ¿qué pasa? Todos son misterios, porque nacer es un misterio, morir también, y casi todo es un misterio. Entonces, ¿qué es lo que hay que hacer? Divertirse. Hace poco he oído decir algo de aquí, no sé si en este, sí creo que sí, que la risa, es un medicamento absolutamente único para poder sobrevivir.
1: Lo es. Aquí Óscar Gómez también es cubano. Bueno, es cubano-español.
0: Cubano-castizo.
1: Cubano-castizo.
0: Claro. Exacto. Yo vivo en Madrid desde que tenía 12 años. Mi mujer, mis tres hijos y mis cuatro nietos son madrileños todos. O sea que yo soy castizo. Lo que pasa es que, claro, cuando hablaba con Celia, yo me ponía muy cubano. Porque, bueno, tú sabes.
1: Se te va el acento, claro. Bueno, es que es muy curiosa la historia de Óscar Gómez. Sabe de lo que habla ahora que hablaba de la dictadura cubana. Porque, en principio, sus padres abrazaron la revolución, pero luego se acabaron desencantando.
0: Exacto.
1: Lo tremendo es que se fueron de un país que salió de una dictadura horrible.
0: Claro, porque toda Cuba estaba
1: en contra de Batista. Todo el mundo estaba en contra de Batista. Lo que pasa es que salieron de una dictadura, pero es que se convirtieron en otra. Y luego va y le traen a España, donde teníamos una dictadura también consolidada y en pie todavía.
0: Exactamente.
1: Claro, o sea, menudo tránsito, ¿no?
0: Mira, yo me siento un privilegiado porque he vivido dictaduras de los dos extremos y democracia desde muy joven, lo cual es, le doy gracias a Dios, de verdad, porque es una bendición. La
1: pues
0: democracia,
1: cuéntales a esos
0: la,
1: que
0: es
1: dicen,
0: la más imperfecta de los sistemas, pero bendita sea.
1: Pues cuéntales a este grupo de jovencitos, unos pocos que creen que era mejor la dictadura, cuéntales.
0: Bueno,
1: ¿cómo son las dictaduras, tú que has sufrido varias?
0: Pues mira, ¿qué quieres que te diga? Para mí, La única palabra que ha dirigido mi vida, gracias a mi padre y a mi madre, obviamente, es libertad. Si no eres libre, no eres nada, absolutamente nada. Y las dictaduras lo que hacen es anular la libertad, dicen ellos a veces, en pro de la justicia. Maldita sea la justicia si no tienes libertad. Lo siento, pero eso es lo que siento.
1: Es que eso es lo que es, no es lo que sientes, eso es lo que es. Ahora mismo, tu lugar de nacimiento, Cuba, está viviendo un momento de los más complicados de las últimas décadas.
0: Terrible.
1: No sé qué crees que va a pasar ahora. Hace 48 horas dijo Trump que iba a tomar Cuba inmediatamente, creo que fue lo que el adverbio que usó.
0: Mira,
1: ¿cómo,
0: Julia,
1: lo ves? ¿Hablas con alguien allí? ¿Tienes allí alguna familia todavía?
0: Sí, tengo todavía familia. Bueno, afortunadamente la única familia directa que me queda es ya muy mayor y tiene Alzheimer, no se entera de nada. Su hija, mi prima, vive aquí en Madrid, le manda dinero continuamente porque si no, no puede sobrevivir. y bueno, hace muy poco han venido una familia postiza, pero de, casi de sangre, que los hemos traído, han estado viviendo en casa de mi hija, Sara, y bueno, son un matrimonio con dos niñas que están tratando de salir adelante y lo están consiguiendo, porque los cubanos no nos amedrentamos ante nada, ¿eh? O sea, eso sí que te puedo decir, que somos un pueblo un poco errante, pero trabajador y con muchas ganas de siempre de salir adelante.
1: ¿Qué va a pasar?
0: No sé, yo estoy muy desconcertado, porque entre que hay un enfermo mental al mando del país más poderoso del mundo, que son los Estados

0: Y ¿qué se puede esperar? ¿Qué se puede esperar de un señor que actúa como actúa y dice las cosas que dice, ¿no? O sea, que para mí, quiero decir, yo no me gusta insultar a nadie, pero me parece que es un imbécil, fundamentalmente, y que es el presidente de los Estados Unidos. Entonces, ante ese señor y luego los otros extremos, mira, no me tires de la lengua.
1: Ya. ¿Qué quieres que te diga? Porque
0: yo precisamente como he vivido lo que he vivido, pues siento que hay quien dice que el centro no existe. Pues sí, yo soy un poquito de izquierdas y un poquito de derechas, y eso es el centro, porque el centro es coger lo mejor de cada lado, no echarte a vivir en un lado ni en el otro. Los extremos son una porquería. Siento decirlo así, pero es lo que siento.
1: Está muy bien, Oscar, está muy bien. Oscar
0: Gómez. Te he advertido, no me tires de la lengua.
1: No.
0: Porque un cubano mudo es un milagro, y yo no soy un milagro. O sea,
1: perdona, mi oficio es tirar de la lengua, así que tampoco me pidas imposibles. Por cierto, que seguramente habrá muchos oyentes que no te conocían, que no sabían poco de ti, y estarán descubriéndote ahora mismo. Aquí Oscar Gómez empezó a estudiar medicina porque tu padre era médico, ¿no?
0: Sí, mi padre era médico.
1: Y hubo un día en que, bueno, a él le molaba la música, y estaba ahí un día, su padre dijo, bueno, chico, o una cosa o la otra, o música o medicina, ¿no?
0: Sí, bueno, es que hay una pequeña historia que te la cuento muy rápido. A mi padre le gustaba mucho la música, tocaba la batería en un grupo de jazz cuando era joven, estudiando medicina en la Universidad de La Habana, y una noche llegó a casa a las 4 de la mañana y su padre, mi abuelo Paíto, a quien adoraba, yo lo adoraba y todo el mundo, porque era un personaje único, le estaba detrás de la puerta a las 4 de la mañana, y cuando abrió la puerta mi padre se lo encontró, se asustó y solamente le dijo, ¿usted va a ser médico o músico? Y él contaba que aquella noche había muerto un músico y había nacido un médico. Bueno, 40 años, mucho más tarde, yo nací más tarde y tal, bueno, muchos años más tarde, no sé cuántos, en un colegio mayor, yo estaba cantando, tocando la guitarra con mis primeras canciones, estaba estudiando medicina ya, tenía 18 años, había público en la sala, en un colegio mayor, en aquella época en los colegios mayores habíamos, los cantautores íbamos y tal, ¿no? Y cuando termino de cantar, veo que sale mi padre del fondo y se sube al escenario.
1: Vaya, claro, momento, ¿eh?
0: Imagínate, ¿no? O sea, porque además mi padre no sabía que yo estaba metido ya en la música, estudiando medicina, que es así.
1: Es que es muy emocionante. Nació un músico responsable, por ejemplo, este fue su primer éxito, de esta canción.
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1: ¿Cómo se gestó esta canción de Albert Hammond, Oscar?
0: Pues mira, vi la CBS de aquella época, Sony hoy en día, me llamó para escribir con Albert Hammond algunas adaptaciones al español de sus éxitos, porque en ese momento Albert Hammond era muy grande.
1: Era lo más.
0: Con In Never Raising Sun en California, muchas canciones de éxito mundial. Y nos conocimos, y bueno, Albert pues nació en Londres, pero se crió en Gibraltar, es llanito, y Albert pues habla con un andaluz, ¿no? Porque yo he conocido mucho después a los llanitos de Gibraltar y toda su familia. Y bueno, nos reunimos en un hotel, yo le recibí, empezamos a ver qué canciones iba a hacer en español, yo empecé a trabajar con Down by the River, etc. Y un día, cada uno teníamos una guitarra, y un día le dije, mira niño, estoy preparando esta canción, a ver qué te parece, para hacerla con un grupo que luego nunca la grabó ese grupo, pero luego tuvo un éxito grande, que fue Laredo, no sé si te acuerdas de Laredo, un trío.
1: Sí.
0: Un trío vocal que tuvieron varios éxitos. Y cogí la guitarra y le dije, mira, quiero hacer esto, que es una ranchera 3x4, pero la quiero hacer en 4x4, y empecé a tocarla, y me dijo, pues dile al grupo Laredo que se vayan a su pueblo, porque esta la voy a grabar yo.
1: Digo, ¿cómo? Y fue un exitazo de Albert Hammond, desde luego.
0: Tremendo, tremendo.
1: Imagínense cómo era de brillante, como era y es, Oscar Gómez, que con menos de 30 años era todavía una criatura, también produjo éxitos como este.

0: Y este otro aún es más sorprendente.
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0: Esta canción no es que la escribiera Óscar Gómez.
2: No.
0: La escribió un amigo, ¿no?
2: Muy amigo y muy buen compositor y autor, Rafael Pérez Botija.
0: Pero fuiste tú quien se la hizo llegar a Milik.
2: Claro, es que son muchas historias. Imagínate, vino Rafa. Rafa trabajaba conmigo, trabajamos juntos como en la dirección artística de la CBS de aquellos años, los años 70. Y vino un día Rafa y me dijo, mira lo que he escrito, que la voy a grabar con La Pequeña Compañía, o La Compañía, un grupo de vocales.
0: La Pequeña Compañía, se llamaba así.
2: Me dijo, la voy a grabar con La Pequeña Compañía. Se sentó en el piano, Susanita tiene un ratón. Y le dije, espera, no la grabes, espera, porque mira, acaban de llegar a España Los Payasos, tal, ya estaban en la tele.
0: Es que Gaby y Fofo y Milik eran una celebridad ya en América Latina.
2: Claro, es que yo los conocía cuando era niño, porque en La Habana había un circo de ellos, y yo iba a ese circo con 6-7 años, y claro, cuando vienen a España desde Argentina, donde habían tenido también mucho éxito, pues, quieren una compañía discográfica y se lo ofrecen a la CBS, pero el presidente de la CBS en aquel momento, Tomás Muñoz, un hombre extraordinario, que un visionario, no lo vio, y entonces, los contrató Moviplay, que era otra compañía discográfica de la época. Pero como mi padre era médico y era el médico de todos los cubanos que pasaban por Madrid,
0: también era el médico de los payasos de la tele.
2: Claro, porque claro, alguien le dijo a Fofó que había un médico cubano, y lo fueron a ver porque Roddy tenía que operarse de amígdalas, porque tenía una infección en la garganta, y ahí conoce mi padre a Los Payasos, y un día me dice, mira, estoy tratando al hijo de Fofó, Roddy, y entonces yo me acordé de eso y le dije a Rafa, espérate, déjame que se la presente.
0: Dame la Susanita, tiene un ratón, que te la van a hacer mega famosa.
2: Espérate. Y me dijo Rafa, bueno, anda, tú estás loco. Si tú consigues que la graben Los Payasos, te invito a una cena en el Maxim de París.
0: ¿Y te llevó?
2: No, nunca me ha llevado el tío. Así que, Rafa, me la debes, sabes que me la debes todavía.
0: Bueno, más canciones que debemos a Óscar Gómez. Y te costó que Mocedades grabara esto, porque no les acababa de gustar, ¿no?
2: Exacto, Solamente Carlos Subiaga, que todavía sigue con el consorcio hoy en día y es el músico y el que prepara las voces y todo, preparaba las voces de Mocedades conmigo. Nos juntábamos y todos esos coros que tiene Amor de Hombre los planificamos juntos, ¿no? Y Amaya era la que no quería cantarla porque no acababa de verlo. Y el día que ya teníamos todos los coros grabados, pues le dije a Amaya, venga, a cantar. Y al regañadientes se metió, pero como Amaya era y es una de las más grandes voces de mujer que ha habido en este país, para mí y para mucha gente, pues la tía salió, se puso en el micrófono y la cantó del tirón.
0: Bueno,
2: lo que estás oyendo ahora, lo que ha oído todo el mundo desde hace más de 30 o 40 años ya, es la primera toma, que luego ella dijo, espérate, déjame arreglar tal. Y dije, tú arregla lo que quieras. Como trabajamos en analógico, yo esa primera pista la guardé. Y esa es la que estamos oyendo. La primera vuelta de la primera vez que lo cantó.
0: Que lo grabando.
2: Era eso.
0: Claro, iba a decirle yo a los oyentes que es que ahora el mundo, como tú acabas de decir, Óscar, esto era en un mundo analógico.
2: Exacto.
0: Entonces, no tiene nada que ver los avances tecnológicos que también han alcanzado la industria musical con lo que ocurría antes. Es decir, ahora hasta el tío que tiene menos voz le consiguen meter en el micrófono, no sé cómo lo hacen, pero consiguen que canta bien gente quien la aguante.
2: Hoy en día mi hija Sara y Javi, su marido, graban a actores y gente de televisión española para el Telepasión, que aunque canten mal, lo arreglan porque hay tecnología. Nosotros no. Tú tuviste que cantarla de verdad.
0: Claro.
2: Todos
0: tuvimos que cantar de verdad, y ahí se veía cómo cantaba cada uno. Sí,
2: claro,
0: sí.
2: Claro, no, bueno. Imagínate, y además en aquella época no era como ahora, que vas muy rápido para atrás con el ordenador. Había que esperar que la cinta rebobinara.
0: Aquellos rebox de...

antes. Madre mía, qué tiempos. Bueno, también en el larguísimo haber de Óscar Gómez está el descubrimiento de esta señora. Sí, es Paloma San Basilio, creo que vivía en tu barrio.

0: sido muy generosa y siempre he dicho que yo la descubrí. Bueno,
1: es verdad, estuvo aquí hace unos meses, pasó por este programa y recuerdo que te mencionó, o sea que es verdad. Y es fantástico que la gente sea agradecida, sí, y no pierda la memoria
0: de
1: cómo arrancó su vida profesional.
0: 5 discos con ella hecho, o sea que...
1: Ya.
0: Y antes has mencionado a Miguel Bosé, que bueno, aquellos tiempos somos aguas, él era un chiquillo. Preparando los discos, y Anita Belén, que también ha sido siempre muy generosa, porque siempre que puede o siempre que le preguntan dice que yo le enseñé a cantar, lo cual no es verdad. Lo único que yo le dije es que no, porque ella engolaba la voz, porque había tenido maestros de lírica, ¿no? O sea,
1: sí.
0: Y entonces empezó a cantar el primer día que en el estudio, cuando hacíamos el Agapimú, así como muy, muy soprano, tal. Y entonces yo le dije, no, esto tiene que ser natural, Ana, esto tiene que ser natural. Y ella siempre dice que yo le enseñé a cantar como luego lleva cantando tantos años y haciendo maravillas. Un beso grande para ti, Ana, para ti, Miguel, para todos.
1: Para todos, para seguramente. Maya, algunos estarán escuchando, seguro.
0: Para Maya, para Carlitos Zubiaga, mi gente de Mocedades, Dios mío de mi vida.
1: Oigan, una experiencia, meterse en un estudio con Óscar Gómez como jefe, les aseguro que es toda una experiencia, incluso para los que no nos hemos dedicado profesionalmente a la música. Óscar, muchísimas gracias por haber venido a la radio. Les recuerdo a los oyentes que hay ese espectáculo de la Cruz de Celia en la terraza del Lírico del Calderón de Madrid.
0: Teatro Calderón, están las entradas a la venta desde el día 22 de mayo.
1: Eso es el día 22, un par de semanitas me parece, ¿no? Estaréis, un poco más, que no se lo pierdan. Y ha sido un pretexto magnífico para volver a, para no a verte, pero sí a escucharte y a, en fin, a contarle a los oyentes, a los que no te conocían, la leyenda de tu trabajo.
0: Para mí ha sido, de verdad, un placer extraordinario, fuera de lo normal, el volver a escucharte, uh-huh. Pero te abrazaré, espero abrazarte algún
1: ojalá
0: día pronto. Y muchas gracias, Julia, por todo lo que has dicho de este humilde productor que no ha hecho otra cosa en su vida más que música, porque tengo la desgracia o la suerte de que no me interesa ni el fútbol ni la tele.
1: Pero lo que te interesa lo haces como Dios, querido. Un abrazo, Óscar.
0: Gracias.

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9: Esta es Cher.
10: Sí.
9: Acompañada
10: de The Jackson 5.
9: Vale.
10: Wow. Dame otra oportunidad, Julia.
9: Bueno, aquí tenemos a Borja Terán. Se enciende en este momento la telesfera.
10: Sí.
9: Y creo que vienes a hablarnos un poco de talk show. Bueno, a ver, un momento. Bueno, el concepto talk show.
10: Ya todo es talk show, Julia.
9: Ya no se usa.
10: Histrionismo show. Está en la tele mucho. Podríamos llamar a inaugurar un género aquí. Fíjate, oye, por cierto, ¿te has dado cuenta que por primera vez en la historia Cher es mayor que el Papa? Piénsalo.
9: Cher es mayor que el... No, la verdad es que no había llegado a esa...
10: Sí, el Papa tiene 70.
9: Sí.
10: Cher tiene 79, creo.
9: Pero será por primera vez, porque Francisco también era más mayor, ¿no? Era...
10: No, era más mayor Cher... O sea, era más, Francisco era más mayor que
9: era
10: Cher.
9: Era más mayor que Cher, sí.
10: Claro, todos eran más mayor que Cher, porque Cher es la eterna juventud, Julia. No nos liemos, no nos liemos. Mira, mira cómo...

0: que me estoy viendo un programa que hacía Cher en el año 75.
1: Ah, yo, es que claro, me dice Borja Terán, vamos a hablar de las entrevistas a fondo en televisión, de los talk shows, eso que se llamaba, sí. Que significa la... el show de la palabra o el espectáculo de la conversación, sí. Como queramos llamarle. Pero no entiendo qué hace aquí Cher.
0: Porque te dedico una canción al empezar la sesión, Julia, para ser un poco imprevisibles, porque yo te comparto lo que descubro en la semana. Entonces reflexiono, imagino y digo, voy a poner esta canción con los Jackson 5 a Julia y la semana igual te traigo otra de Cher cantando por los Beatles, estoy pensando. Pero sí, hoy vamos a hablar del regreso... o a la entrevista en televisión...
1: Desnuda, digamos.
0: Desnuda, porque, por ejemplo, por cierto, a través de Cher, Cher inspiró una de las grandes preguntas que hizo Quintero, el gran Jesús Quintero, uno de los grandes entrevistadores de la radio y de la televisión, a Lola Flores, y Lola Flores dio una frase que es maravillosa, una frase súper inspiradora. Te traigo ese fragmento. Fíjate lo que le preguntó Quintero a la faraona.
2: Pero es curioso, Lola, cómo se ha quedado Cher, cómo se ha quedado Nacha Guevara y cómo se ha quedado Sara Montiel, ¿no?
3: ¿Sabe por qué yo estoy guapa? Porque el brillo de los ojos no se opera, porque lo que siente por dentro te sale a flor de piel.
0: Qué buen titular, ¿eh? El brillo de los ojos no se opera.
1: Sí.
0: Ahí le estaba preguntando por las operaciones estéticas que se hacían todas.
1: Pero eran mejor aquellas que las que se hacen ahora, ¿eh?
0: Sí, ¿no? Porque ahora son todas como la misma máscara, o sea, ahora hay gente que es igual, todos son como iguales, ¿no? Es como en el Museo de Cera.
1: No lo sé, no me atrevo a... yo creo que es verdad que Nacha Guevara se hizo algo, sí.
0: Sí.
1: Sí, y Cher también, pero...
0: Bueno, Cher todo.
1: Cher parecía, sí, bueno, pero es que Cher parecía el único ser bajo la capa de la Tierra, o sobre la faz de la Tierra, que se había operado.
0: Sí.
1: En aquel momento todo el mundo hablaba de las operaciones de Cher.
0: Sí.
1: Ve detrás ahora de quienes la criticaban. Sí. Están todos más operados que ella.
0: Y Cher está perfectamente, que parece que sigue en el año 75, cuando he sacado yo la canción esta.
1: Y tiene 79 años.
0: 79 años.
1: Wow.
0: Sí, nada. Es en la flor de la vida.
1: Sí.
0: Con toda la vida por delante. Esa es la actitud. La actitud de vida es siempre pensar que tenemos toda la vida por delante.
1: ¿Te has cruzado con Oscar Gómez ahora? ¿Le has visto?
0: Sí, lo he visto. Le da la enhorabuena por todo su trabajo y por el Telepasión.
1: Sí, por todo. Bueno, es que, oye, tiene muchísimo mérito. Hay muchos oyentes que aún están en las redes diciendo, uy, pues no lo conocíamos, claro. Bueno, es que detrás de las grandes estrellas, fíjate, de toda la gente que hemos hablado, siempre hay, pues eso, la labor más silenciosa de gente como él.
0: De la gente que nos empuja y nos saca lo mejor de nosotros, ¿no? Que es lo importante. Pues Quintero sacaba lo mejor de los entrevistados y Lola Flores también era generosa para compartir emociones. No sé yo, hoy, en la sociedad de las redes sociales, si Lola Flores se autocensurara. No, porque Lola Flores a veces se mojaba y mucho, como esta vez que habló de la droga con Jesús Quintero.
3: Y no hay por qué destruirlo, se puede hacer de todo en la vida. Te da una rayita un día y no pasa nada, te fuma un porro y no pasa nada, te puede emborrachar un día de vino tinto y no pasa nada. Todo se puede hacer en la vida, con método. Y después tres días tranquilo bebiendo agua mineral. Con

0: Noto un potaje muy bueno, un pucherito muy bueno, una pringada. Todo en la vida y se goza de todo lo bueno que hay en la vida.
1: Vamos, eso hoy lo dice alguien en la tele y se hunde el mundo.
2: Sí, todo se puede hacer con método. Qué buen, es que qué buenos titulares daba. Pero bueno, porque tenía esta cosa del bocachancla, de querer compartir sus emociones, ¿no? De saber que el artista, el artista que trasciende es el artista que te da pelos y detalles de todo, ¿no? Pero sí que es verdad que hoy en día yo creo que cuando haces un programa de entrevistas cuesta mucho encontrar entrevistados que se abran porque tenemos muchas corazas por el miedo a que luego en las redes sociales las redes sociales se olviden rápido. Sí. A veces prestamos demasiada atención a las redes sociales. Entonces hay mucha gente que habla de patriotismo, de la sanidad universal, de la educación, pero a los referentes públicos les cuesta mucho hablar de sí mismos. Hoy en día, casi nadie habla de sí mismo.
1: Se ha roto la espontaneidad, hay mucho miedo, es verdad, los personajes públicos no, es que ya no se dejan ir en televisión ni en ningún medio de comunicación por el miedo a las redes sociales, es evidente. Está pasando, sí, hace tiempo ya.
2: Por eso me gustó mucho cómo Aymar Bretos, el miércoles que se estrenó en La Sexta, empezó su programa La Noche de Aymar con una reflexión que dijo: vamos a poner el modo avión, ¿no? Vamos a mirar menos la viralidad y vamos a mirarnos más a los ojos. Lo dijo así.
3: Vivimos hiperrevolucionados. Vivimos en una sociedad que nos obliga a reaccionar casi antes de interiorizar lo que hemos escuchado. Nuestra atención se diluye en conversaciones que son cada vez más frágiles y que además se interrumpen en cuanto llega el siguiente estímulo, en cuanto llega la siguiente notificación al móvil. Y por eso yo hoy les propongo que nos pongamos juntos el modo avión.
1: Muy interesante. Y luego entrevistó
2: a Pepe Sacristán.
1: A Pepe Sacristán, estuvo muy bien.
2: A Juan Diego Botto.
1: Sí, pero los que añoran, los que, ¿verdad? Siempre que se habla de las entrevistas de televisión a fondo, tranquilas y serenas, hay gente que dice que las echa de menos, que las añora cuando volverá aquella televisión. Miren, ha vuelto.
2: Claro.
1: Véanlo.
2: Ponedla.
1: Ponedla, está Aymar Bretos en La Sexta, porque luego resulta que si no lo vemos, todo el aire se nos va por la boca, pero luego no lo demostramos.
2: Pero es un programa que necesita el recorrido también de darse
1: tranquilidad, claro.
2: Por eso está muy bien ese comienzo de programa, porque es verdad que estamos, decía Ana María Matute, esta cosa maravillosa de todo termina y todo se olvida. El problema de nuestra sociedad es que todo no ha terminado y todo ya lo hemos olvidado, porque tenemos tantos impactos audiovisuales. Trump lo utiliza muy bien, todos los populismos lo utilizan muy bien. Nos vuelven histéricos, nos aturullan, nos dejan desmemoriados y nos olvidamos incluso de lo que podemos ver en la tele, ¿no? Porque siempre hay algo que nos distrae.
1: Pues vean a Aymar Bretos. ¿Es el martes o el miércoles?
2: El miércoles. Cuando acaba el intermedio, el martes Margiró, el miércoles cuando acaba el intermedio.
1: Estuvo muy bien la entrevista de Sacristán.
2: Ahora traigo un fragmento de Sacristán, pero antes quiero recordar, también me recordó, bueno, todos somos fruto de nuestros referentes, ¿no? Recuerda un poco a Quintero, pero también recuerda a Pedro Ruiz, aquella noche abierta que también tenía un cielo, como Aymar, un cielo desnudo detrás y unas entrevistas tranquilas y un Pedro Ruiz que no daba puntada sin hilo.
4: Se dijo durante mucho tiempo de Isabel la Católica que ella había dicho que nunca iba a cambiarse de camisa y eso era mentira. Se dijo durante bastante tiempo, porque se publicó en libros, que Diógenes le había dicho a Alejandro Magno, viviendo en su barril, apártate porque me tapas el sol. Nadie ha comprobado la anécdota, por lo cual podría ser mentira. Y se dijo, y lo han oído ustedes muchas veces, que Cristóbal Colón, para demostrar que un huevo podía estar de pie, lo rompió y lo mantuvo en pie, vertical, en una mesa. También eso era mentira. En este programa vamos a pretender, al menos, que con nuestros coetáneos no ocurra eso. Comenzamos.
2: Pues está muy bien.
1: Está muy bien, sí, sí.
2: Por cierto, se ha dicho mucho que Lola Flores, mirará en la pantalla de la televisión que tengo enfrente aquí en el estudio, sale Lola Flores entrevistada por Quintero, qué casualidad, en la 1. Bueno, pero no cambiéis, escuchadnos a nosotros. Bueno, pues que Lola Flores decía aquello de que en Nueva York habían publicado esto de Ni canta, ni baila, no se lo pierdan. Es mentira, eso nunca se publicó. Tú sabes que eso es un fake que se inventó ella misma, que viene hacia el marketing. Es que los fakes han existido siempre.
1: Pero ella lo dijo eso, es decir, lo dijo ella.
2: Claro, ella lo dijo, que lo habían publicado.
1: Y era mentira, bueno.
2: En el New York Times, mentira. Bueno, Pedro Ruiz tenía la ironía inteligente, Jesús Quintero tenía la travesura poética, y Aymar tiene algo que me gusta mucho y que estoy descubriendo en la tele, que es la sonrisa. La sonrisa de la curiosidad, Julia, porque tú cuando vas a comprar el pan, cuando te metes en el ascensor, cuando te encuentras a alguien en la calle y te da una sonrisa, es que la sonrisa estira la vida. Tenemos que invertir más en sonrisas. Y yo creo que Aymar cuando, incluso cuando no habla, te hace esa sonrisa que

0: te permite confiar en él. Y a Pepe Sacristán le consiguió muchas declaraciones que ya hemos oído en Pepe Sacristán, pero hay una especialmente que hablaba de Pepe Sacristán, de los optimistas melancólicos, que me encantó. Seamos optimistas melancólicos.
1: La melancolía es la sensación de la pérdida permanente de cosas, ¿no? La pérdida de la idea de la justicia, la idea de la bondad, la idea de la... Pero el optimismo es el que puñeta, no me van a aburrir, ¿no? Voy a salir cada día a librar la batalla de mi propia dignidad con optimismo y alegría, ¿no? Esa es la... Por así decirlo, por resumir, el orden de prioridades en mi caso se reduce a una fórmula que es la que practicamos los optimistas melancólicos.
0: Melancólicos, qué bueno.
2: Está muy bien, sí, sí. Luego vi lo que vi también y me encantó, porque todo el mundo se ha quedado con lo de Sacristán. Luego hizo una mesa redonda con Elvira Lindo,
0: con Elvira, me encanta.
2: El Vico, sí.
0: Vico también, maravilloso.
2: Con Thaís Villas, con una andróloga y uróloga maravillosa. Sí. Es decir, que encontraron sí. petróleo. Porque esa mujer, hablando de sexo, de andrología, de relaciones sexuales, lo comunicaba tan bien que yo me quedé sí. completamente enganchada bueno. hasta el último minuto. Qué buena comunicadora esa
0: sí,
2: doctora.
0: Sí, sí. Y qué buenos consejos dio, por ejemplo.
2: Muy buenos.
0: Sentaros en el retrete, amigos.
2: Exacto,
0: hacer sentaros pipí, en el retrete.
2: Caballeros, sentados para hacer pipí, que les ayudará siempre sí, a la próstata, a
0: mejor.
2: Su salud, es mucho mejor, no solamente por no solo por lo de las gotitas. Sí. Bueno, hay muchísimas cosas con
0: bueno,
2: y además, bueno,
0: sí, también sí, pero también no sentéis en los baños públicos, no sentéis mejor, porque bueno, igual pilláis algo, pero en casa sí.
2: En casa sí, hablamos siempre de casa o de lugares no. lugares de confianza, ¿no? La verdad es que la doctora Madurga, a mí me encantó la andróloga. Sí,
0: sí. Oye, Sacristán, ¿cuántas entrevistas habrá hecho? Porque Sacristán ha hecho más de 120 películas, pero entrevistas igual ha hecho 3.000. ¿Y cómo?
2: Tampoco es un tipo sí, que bueno, dé tantas entrevistas, ¿eh?
0: Yo he mirado en el archivo, ¿eh?
2: Vale,
0: ¿Y cómo
2: te salen 3.000?
0: Me salen muchísimas, pero antiguas. No, uh-huh. no se prodiga mucho, pero claro, en tantos años de profesión, desde los años 60, pues fíjate cómo han cambiado las formas en las que preguntamos. José María Íñigo, en el año 62, hacía esta pregunta a Pepe Sacristán.
3: Pepe, ¿y no ha caído alguno de los directores que han trabajado contigo, no ha caído la tentación de decirte por qué no te reformas, yo no sé, por qué no te quita la barba, por qué no te operas de la nariz, por qué no te... etcétera, etcétera? Digo yo.
4: No, espérame la nariz, ni que se les ocurra decírmelo. Yo, vamos, gracias a la nariz esta me parece que voy defendiéndome en la cosa del cocido, ¿no? No, muchísimo menos.
3: ¿Qué tiene que ver la nariz con todo lo demás?
4: No, es que mi nariz y yo somos así, señor Íñigo. No, yo creo que forma parte de la personalidad de un individuo y que hay que asumir su apéndice nasal uno del modo más digno y deportivo posible. Yo estoy encantado de la vida con esta nariz que tengo.
0: Qué buena respuesta, ¿eh? Qué
2: no,
0: buena
2: no, pero,
0: respuesta.
2: Sí, pero es que ahora nadie se plantearía hacer esa pregunta, ¿te das cuenta?
0: En eso hemos avanzado.
2: Es políticamente incorrectísimo.
0: Sí, en eso hemos avanzado en sensibilidades. Oye, porque viva que las narices diferentes, ¿no? Porque si todos tenemos la misma nariz, ¿no?
2: Sí, pero viva o no viva, bueno, digamos, a mí me viene aquí un señor con una nariz ganchuda y lo último que se me ocurriría es decirle, ¿por qué no se opera usted la nariz? Vamos, es que a mí no sí. se me ocurriría, y si se me ocurriera me crujiría el país entero.
0: A mí te digo una cosa, a mí hay mucha gente que me dice, ¿por qué no te haces un implante capilar? Eso me lo dice mucha gente, ¿eh? Y digo, bueno, si a mí me gusta, yo creo que los chicos rapados somos también sexys, ¿no?
2: Sí, sí, sí, claro.
0: Ay, por favor.
2: No, claro, no. Pero bueno, que es verdad que ha cambiado. Pero, fíjate, sí. no solamente es mucho más restrictivo ahora la corrección política para los entrevistados, sino que también para los entrevistadores. Tanto la manera que tenemos de relacionarnos sí. con el mundo, nos hemos dado cuenta que hay cosas que no se deben ni se pueden sí. preguntar en la tele ni en ningún sitio, ¿no?
0: Del físico ajeno no hay que decir nada que no se pueda solucionar en 60 segundos. Porque, claro, a veces tienes
2: sin
0: un...
2: Sin exagerar tampoco, claro. Sin exagerar. Es decir que, oye, yo decirle a un invitado que está muy guapo o que está muy guapa...
0: Ah, eso sí.
2: Ah, bueno, pero hay veces que lo he hecho y de pronto las redes... No. ¿Y cómo se atreve a decirle que está muy guapo o que está muy guapa? Porque me da la gana. Está guapo y me da la gana de decirlo. ¿Qué pasa?
0: No, yo digo todo el rato cuando la gente... Yo, si te veo guapa, te lo digo.
2: Claro.
0: Y yo en Instagram
2: ¿cuál es el problema?
0: Yo en Instagram no puedo dar likes a la gente que veo guapa, porque ¿para qué hemos venido? Hemos venido a decir qué guapos estáis.
2: No, es que parece que si le dices a alguien guapo, no. le estás diciendo que es su único valor. No, mira usted, además de todo, estás guapo hoy o estás estás guapa.
0: A mí, por favor, decirme guapo cuando queráis, porque me sube el ánimo.
2: Como no te veo, no te lo puedo decir, pero seguro que vienes guapo. Siempre vienes muy guapo vestido.
0: Claro, como me dan tantas calabazas las citas de Tinder, pues digo, decirme a veces algo bonito. Ay, ¿tienes una canción para mí para acabar?
2: Sí, pero ya se ha acabado el tiempo, con lo cual...
0: Pero ponme la canción.
2: No, no te la pongo porque...
0: Ponme la canción, que esto no me da tiempo ya. Ponme la canción. Cuelga tú.
2: La semana que viene, en 20 segundos no disfrutamos la canción, lo siento. ¿No?
0: Ay, no.
2: ¿Pero no me ibas a poner a Uri Geller?
0: Es que no cabe esta explicación.
2: Ah, no cabe nada.
0: No, esto te lo guardo para otro día.
2: Vale, pues si no te cabe Uri Geller, tampoco te cabe la canción que con la que te iba a despedir. Bueno, nos enrollamos tanto.
0: Me voy a quedar con las ganas de la canción.
2: Te la pondré la semana que viene.
0: Venga,
2: no seas impaciente.
0: Pero dame una pista de la canción.
2: No. ¿Qué te importa?
0: Ya me está llamando el taxi, fíjate semana que estamos haciendo radio y el taxi llamándome.
2: Adiós, hasta la semana que viene.
0: Son las
2: 11. Se acabó la telesfera, pero enseguida abrimos el territorio comanche. Antes, pasamos por las noticias.
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6: Buenos días. La vicepresidenta del Gobierno, Yolanda Díaz, ha destacado en La Vanguardia que el Gobierno va a aprobar la reforma del registro horario antes del verano. Dice la ministra de Trabajo que el objetivo es reducir el número de horas extra no pagadas. Onda Cero Barcelona, Ferran Cuixart, buenos días.
7: Buenos días, sí. Yolanda Díaz reitera que su proyecto estrella, el registro horario, se va a aplicar, dice, pronto. Un proyecto que parecía encallado después del informe del Consejo de Estado. Sin embargo, la ministra de Trabajo asegura que antes del verano será aprobado y apunta también que sin cambios significativos. Por otro lado, Díaz lamenta la deriva de Junts per Catalunya y del PP. No le sorprende sus votaciones, dice, pero lamenta que estén secuestrados por Alianza Catalana y Vox a nivel electoral y voten en dicha consecuencia, sobre todo en la última votación de la prórroga de alquileres y la negativa final de Junts per Catalunya. Son declaraciones en La Vanguardia.
8: Si uno se colocaba votando del lado de 500.000 catalanes y catalanas a los que les afectaba esta medida, o se colocaba del lado de las patronales españolas y de los fondos de inversión extranjeros. Yo voté a favor de los catalanes.
7: Díaz también asegura que mantiene su voluntad de que las rentas salariales inferiores a 21.000 euros no tengan que tributar a Hacienda, aunque afirma que el ministro Cuerpo opina diferente y eso, dice, genera discrepancias.
6: En el País Vasco, un montañero de 72 años ha fallecido en un accidente en el monte Serantes, al norte de Bilbao. La Ertzaintza ha rescatado su cuerpo a última hora de la tarde del sábado en una zona de difícil acceso. El hombre salió a pasear por el entorno natural. Ya por la tarde se dio la alerta de su desaparición. Se activó entonces un operativo de búsqueda en el que participaron efectivos de la Unidad de Vigilancia y Rescate, bomberos y un helicóptero que lo acabó localizando. En Andalucía quedan dos semanas para que lleguen las elecciones. Con la campaña ya en pleno rodaje, el candidato popular Juanma Moreno ha criticado en el ABC el desgobierno existente en el Ejecutivo Central, dice, y ha cargado contra su rival en el Partido Socialista, la que considera una candidata forzada. Además, Moreno ha adelantado una campaña muy compleja donde espera revalidar la mayoría absoluta.
9: Esta es una campaña muy compleja, muy difícil, porque aquí solamente hay dos opciones. Una opción que la representa el gobierno y que yo tengo que el honor de representarla como candidato del Partido Popular en Andalucía, y el otro bloque, que es la oposición, donde están todos y donde todos tienen un mismo objetivo, que es derribar la mayoría absoluta.
6: Desde el Partido Socialista, su candidata María Jesús Montero ha encabezado un acto por la igualdad de Mairena del Aljarafe en Sevilla. La ex vicepresidenta ha cargado contra las ansias imperialistas de Donald Trump y se muestra muy tranquila con el gobierno de España.
10: ¿Qué cree que la fuerza, que aquellos que tienen más capacidad bélica, que aquellos que tienen el derecho a imponerse sobre el resto de países, una visión tremendamente imperialista? Afortunadamente estoy muy tranquila, tenemos un presidente del gobierno que no se arruga ante nada y diga lo que diga Trump, vamos a seguir defendiendo nuestro no a la guerra y nuestra limitación del gasto militar.
6: Vamos con la actualidad deportiva, Raúl Granado.
11: El FC Barcelona puede proclamarse hoy campeón de Liga tras la victoria de ayer del conjunto entrenado por Hansi Flick. Si el Real Madrid no gana hoy, el título será para los azulgrana. El conjunto blanco juega a las 9 de la noche precisamente en Barcelona contra el Español. En apenas una hora saldrá la expedición blanca con las bajas seguras de Carvajal, Courtois, Militao, Güler y Kylian Mbappé. Este será el último de los cuatro partidos que se juegan hoy. A las 2 de la tarde arrancará el Celta de Vigo-Elche, a las 4 y cuarto el Getafe-Rayo Vallecano y a las 6 y media el Oviedo Betis. También pendientes hoy del Barça femenino, porque a las 4:30 de la tarde se disputará en el Camp Nou el partido de vuelta de semifinales de la Champions League. Será contra el Bayern de Múnich, y tras el empate a uno de la ida, la noticia es que vuelve a la convocatoria la Balón de Oro Aitana Bonmatí, tras superar una fractura del peroné y 6 meses de baja. En el Mutua Madrid Open de tenis se disputa la gran final a las 5 de la tarde entre Sinner y Zverev, y en Fórmula 1 Gran Premio de Miami, debido al riesgo de tormentas eléctricas, la carrera pasa de disputarse de las 10 de la noche a hacerlo a las 7 de la tarde, con Kimi Antonelli saliendo primero, Carlos Sainz 14º y Fernando Alonso 18º.
6: Gracias, Raúl. Volvemos con más información a mediodía a las 11 en Canarias. Se quedan con Julia Otero. Les dejamos con Julia en la Onda.
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19: Hablamos de Bélgica. Entonces, ¿qué tenemos poquito tiempo? Bueno, pues vamos a centrarnos en la capital, en Bruselas. Y uno de los imprescindibles que sería, bueno, la Plaza Mayor, la Grand Place, y uno de los monumentos imprescindibles que ocupa la mayoría de las postales es el Mannequin Pis. Es este personaje, este niño, bueno, está haciendo pipí, y el pipí es el chorrito de agua que sale en la fuente. Tiene mucha historia relacionada con la ciudad porque antiguamente era la única fuente que había cuando se construyó. Otra de las cosas que me gustó de Bruselas, que no tiene nada que ver, pero es el atomium. Bueno, representa un átomo, un cristal de hierro, pero aumentado. Espérate que me ha apuntado la cantidad, 165.000 millones de veces. Es muy impactante, está en las afueras de Bruselas, pero si tenemos más días, Brujas es una ciudad que es preciosa, parece salida de un cuento. Y una curiosidad que tiene Brujas que es que tiene un cervezaducto, entonces como un acueducto, en vez de transportar agua, transporta cervezas. ¿Sabes que en Bélgica hay una ciudad que se llama Spa? Tiene bastante relación con el mundo del spa, es probable incluso que el término spa se conozca por esa propia localidad de Spa en Bélgica.
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0: siempre me causa más contento poner riquezas en mi entendimiento que no mi entendimiento en las riquezas. Sor Juana Inés de la Cruz.
1: Por un momento pensé que Levi se nos atrancaba ahí, ¿eh? No, conocimiento. No, pero ha quedado claro. Mejor poner riquezas en el conocimiento, en el entendimiento, que entendimiento en las riquezas. Sor Juana Inés de la Cruz iba a tener razón, ¿eh? Creo que sí.

0: Empieza el Comanche, estamos ya en la última hora de este fin de semana. Habrá mucha gente que esté ahora mismo regresando a casa, esos que dicen, vámonos ahora para llegar a comer a casa, porque ahora no habrá nadie. Y ahora, eso mismo lo han pensado como 8 millones de personas.
1: Cuando tienes una gran
0: y
1: idea.
0: Y van a llegar tarde a casa a comer, pero no importa, o sea, hagan lo que hagan hoy. En un puente de 3 días van a tener caravana, así que relájense y gocen, gocen. Aquí empezamos hoy con Patti Smith, que ya sabéis que ha recibido el Princesa de Asturias de las Artes 2026. Está muy bien porque eso quiere decir que va a venir a España a recogerlo y seguro que van a disfrutar mucho los comancheros, especialmente los de hoy, porque le rendís mucho tributo a la mínima ocasión y esta vez con razones mayores, ¿no? Santi Segurola, buenos días.
2: Buenos días.
0: Contento por lo de Patti Smith, imagino.
2: Muy, muy contento.
0: Muy contento.
2: Y con esta canción, Power to the People, que lo dice todo en el título, más todavía.
0: Power to the People.
3: Es People have the power, pero oh, bueno, Santi, bueno. A ti se te perdona.
2: People have the power.
1: Ahí, ahí.
0: Ay, ay. Y Miki Otero, buenos días.
4: Buenos días. Sí, y muy aquí. Contento por Patti Smith. Patti, voy a llamarla, como mi prima Patti. Además tiene un vínculo muy fuerte con aquí, o sea, ha venido incluso a la inauguración de la calle de Bolaño en Girona.
3: Es que muy Bolaño.
4: Y muy contento yo porque voy a ver el último de la fila hoy.
0: ¡Ay!
3: Está nervioso.
0: Nuria Torreblanca, buenos días.
3: Muy buenas.
0: Claro, hoy hay concierto del último de la fila, debes estar, claro.
3: Yo voy al
4: haciendo
3: jueves.
4: Listas para no estar nervioso. ¿Cuáles son mis 10 canciones favoritas? Si me salen, si me salen 40.
0: Bueno, pero las 10 primeras seguro que están, ¿eh?
4: Sí, no, he mirado el disc que hacen y es, o sea, no hay tregua, ¿eh? Ah, es todas.
0: Una detrás de otra.
4: Empiezan con Insurrección y de ahí para arriba.
3: Buf.
2: Bueno, empiezan por todo lo alto.
4: Sí, sí, pero es que es luego creo que es Llanto de Pasión. O sea, es una detrás de otra. Sí, sí.
0: Bueno, pues ya nos contarás el domingo que viene, ¿no?
4: Si queréis,
0: a ver qué tal. Porque empiezan por Barcelona, ¿no?
4: No, ya han hecho más conciertos.
0: Han hecho más conciertos.
4: Lo que pasa es que, a pesar de que es un grupo querido en toda España, yo creo que hay algo especial en el regreso del último de la fila.
3: Pero será mejor el del jueves, ¿no? De Barcelona.
4: ¿Qué es mejor? ¿El último del último de la fila o el primero del último de la fila? No
0: sé. El jueves tú. Bueno, claro. El domingo que viene os toca hacernos un resumen.
3: Claro.
0: Yo, si queréis, hoy os puedo hacer un resumen del Diablo Viste de Prada 2.
4: ¿Y qué?
0: Que lo vi el viernes. No está mal.
4: ¿No está mal?
0: Es igual que la primera.
2: Bueno.
0: Pero, es que la primera, vamos a ver, seamos sinceros, cuando yo vi la primera en su momento me pareció una tontería. O sea, el Diablo Viste de Prada ha ido tomando dimensión a medida que han ido pasando las décadas. Claro. Bueno, los lustros, tiene 20 años.
4: O sea, que tendrás que esperar décadas para que te guste el Diablo Viste de Prada 2.
0: No, pero está bien porque de alguna... Vamos a ver, mucha reflexión filosófica de gran calado y enjundia no hay. Pero es una película del 2026 en la que se plantean algunas cosas que son del 2026, bueno, de esta década, ¿no? Por ejemplo, la enorme crisis del papel en el periodismo. Uh-huh. Cómo se rebajan los costes, cómo los recursos de los que disponen los periodistas son cada vez más pequeñitos, más escasos.
2: Cuando hay recursos.
0: Cuando hay recursos, eso es. Y, bueno, cómo se despide a los periodistas por cientos. Es que está muy bien la peli, no voy a contaros nada, pero, bueno, es un divertimento. Uh-huh. Con toques inteligentes que retratan el mundo en el que estamos. Ya está. Uh-huh. Bueno, y luego es muy bonita. Unos bolsos. Unos zapatos. ¿Quieres
4: hablar de paisajes?
0: Hay un paseo de Meryl Streep por las galerías Vittorio Emanuele de Milán.
4: De Milán.
0: Que es maravilloso.
3: Unos centros comerciales.
4: Unos centros.
0: Hay unas imágenes de la maravillosa Catedral de Milán. Ese gótico exageradísimo, el Duomo de Milán, que es una maravilla también, porque en esta entrega no es París, es Milán.
2: Y además no tardaron mucho en pasar de las galerías Emanuel al Duomo, pues están al lado, o sea que gastaron menos en producción, lo tenían todo cerca.
0: Bueno, que está bien, que es un divertimento, que está bien y ya está. Bueno, es que hablamos la semana pasada cuando aún no se había estrenado, seguro que ya hay mucha gente ya que la ha visto, porque el cine estaba a reventar.
2: Sí, no, es que mi hija mayor estaba como loca.
0: ¿Ves?
2: Por verla.
0: Y una cosa que me sorprendió, al menos no estoy acostumbrada, cuando acaba la peli, aplausos. O sea, no está nadie allí, o sea, es aplaudir por aplaudir en el cine. no es nada común esto, ¿no?
4: Te aplaudes. En los festivales es mucho más común, sí, en cines convencionales mucho
0: menos. Bueno, pero en un festival sí, pero en un pase de tarde, a las 6 de la tarde.
4: Te aplaudes a ti mismo por lo que has dicho.
0: Claro.
4: Los dirigentes del bloque socialista y comunista se aplaudían al final de... Hablaban y al final se aplaudían, porque era como que ellos eran parte de la masa, ¿no?
0: En general, cuando ves a alguien aplaudiéndose a sí mismo, a mí me da un poco de... desazón, un poco de desazón, ¿no? Te quedas como, ¿pero qué hace este hombre? ¿No ve que se está aplaudiendo a sí mismo en este momento? Bueno, vamos a aplaudir a los que se han ido de puente, que no ha sido nuestro caso, esos valientes que cogen 3 días y dicen, nos vamos a ir a la montaña o al mar, ¿no? O a la costa, que ahora están regresando, que tienen follones en la carretera, y Nuria Torreblanca es tan amable que ha pensado, vamos a hacerles una playlist, vamos a contarles cosas,
3: vamos a contarles
0: buena
3: cosas.
0: Buena música para acompañarles.
3: O más que buena música, que también es una reflexión sobre las cosas raras que podemos llegar a hacer dentro del coche cuando estamos en plena operación retorno. Y lo que os propongo, os pido... compañeros, mucha imaginación en este ejercicio.
0: Y que nos cuenten los oyentes, si quieren. 638-442-081.
3: Yo os propongo que nos infiltremos en los coches de la operación retorno de algunas personas. ¿Qué escuchan? ¿Qué dicen? ¿Qué hacen? Bueno, esto es, vamos a llamarlo periodismo gonzo de coches. Nos vamos a infiltrar en personas de este equipo, que no hay nadie que esté de
0: puente.
3: Pero por eso os pido mucha imaginación.
0: O sea, ¿te lo has inventado todo?
3: Por supuesto.
0: Ah,
3: hombre,
0: vale.
3: Por favor.
0: Vale, vale.
3: Venga, estamos en la carretera. Se supone que la carretera va hasta arriba. A esta hora la circulación está colapsando. Hay un atasco gigante provocado por el efecto tapón que vemos en una carretera. Y lo que estamos viendo es una especie de carromato. He dicho carromato, pero quería decir diligencia. Dentro
0: ¡qué buena
3: de esa...
0: es esta banda sonora, por Dios! Oh.
3: En esa diligencia estoy viendo a... ¡ay! ¡Pero si es antisegurola!
2: Pero,
3: ¡qué guay!
2: Me verás de pasajero, pero no al volante.
3: Bueno, por eso pido imaginación, Santi. Que todo el mundo te imagina con un Aston Martin, pero como tú eres de Bilbao, sabes que puedes llegar a los sitios como quieras, en tren, en diligencia, lo que tú quieras. Bueno, seguro que estás pendiente de un partido para escribir la crónica.
2: En esa
3: diligencia está Santi, que siempre va escuchando lo mismo.
2: San Mamés.
3: El Choria Chori de Miquel Laboa.
2: Choria Chori de Miquel Laboa.
3: Claro, que es un himno, es un himno para el Athletic de Bilbao y para
4: Santi. En el Cañón del Colorado cantando.
3: Lo que me hace pensar que
2: para todos nosotros.
3: Vaya sistemas de sonido tienen las diligencias, ¿eh? Vaya reverb, vaya sonido tienen. Bueno, Santi se está quedando algo rezagado en esta carretera imaginaria porque hace 20 minutos por lo menos que te ha adelantado Julia Otero.
0: Anda.
3: Ahí está Julia.
2: Wow.
3: Julia conduce igual que anda, rápido y adelantando a los lenticos, que yo te entiendo porque yo soy exactamente igual que tú en eso. Bueno, se te ve contenta, Julia,
0: sí,
3: se te
0: mal.
3: Ve tranquila, animada, claro, pero es que estás, ya te digo yo, que estás escuchando una canción que te gusta y además no estás sola. Pero si están... Estoy escuchando a Frida y estoy escuchando a Bruce.
0: Sí.
3: A dos perretes preciosos que están ahí acompañándote,
0: sí,
3: porque también son fans de la ELO. ¿Qué te parece?
0: Ahora entiendo por qué me pediste una grabación de Frida y de Bruce. Claro,
3: claro, tenían que estar en tu coche. Qué canción, ¿eh? Qué canción.
4: Pero afinan, ¿eh? Afinan
3: perfectamente.
0: Sí, muy bien.
3: Hombre.
0: Eso lo hace Quintanilla como nadie.
3: Claro. También. Vamos a dejar el coche de Julia ahí, que va adelantando, todo rápido. Y, uy, juraría que me acabo de cruzar con Alfonso Levy. ¿Queréis que nos metamos en el coche de Levy para saber qué está cantando Alfonso Levy?
0: Sí.
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4: Grande.
2: Va bien por el carril derecho, por el lentito, ¿no?
3: Sí, por el lentito, sí, va bien. Debimos verlo venir, que Levy, bueno, él con su rollo seguro que escuchaba algo que no nos esperábamos. Nos vamos a otro coche, ahí vemos un tal Botorizón de color naranja, que está ahí más tranquilito también que los demás. Uy, pero si es Quintanilla. Quintanilla, a ver, no es tan moderno como Alfonso Levy, él...
2: Hombre, lleva un Talbot, ¿eh?
3: Que... Un Talbot hizo... Es que, a ver, Quintanilla, quienes lo conocemos, él sabemos que llega a la radio con el radiocassette bajo el brazo. Que dice que se escucha...
0: Lo saca y se lo trae a la radio.
3: Claro, claro. Dice que se escucha mejor la música, así maneja expresiones, ¿no? Como, ¿qué pasa, tronco? Effective Wonder. Bueno, ese es Quintanilla. Cuando vas con él en el coche y le dices, venga, ponme un temazo, Juan. ¿Y sabes qué te pone?
0: No.
3: Ahí, que sabe a bola de discoteca, Ducados y a frigo dedo. Pero también lo sabéis que Juan cambia rápido de dial.
0: Sí.
3: Uy. Nos ha cambiado la canción, nos ha puesto una lenta.
0: Ay, qué lenta. Que me gusta.
3: Es que, a ver, a Juan le hacemos el Goodbye Lenin a Juan, ¿sabes? Es que le ponemos toda música de esa época y así se cree que todo, que no ha cambiado la civilización. ¿Cuánto tiempo hace, por cierto, compañeros, que no bailáis una lenta?
2: No lo sé.
0: Me he olvidado.
2: Y con Susana Hoff sería ya la...
0: No, me he olvidado.
3: Has olvidado. Sería bonito, ¿eh? Recuperar
0: igual hace
3: eso.
0: 20 años, no sé.
3: ¿20?
0: No,
4: ¿en serio?
3: ¿30?
0: Sí. ¿Una lenta? Yo qué sé, mucho.
3: Bueno, os dejo pensando en esa lenta y en la última persona con la que bailasteis esa canción. Vamos a adelantar por aquí, por la izquierda. Yo diría que ese coche... ¡Uy! Pero lo va a ser ese Miki Otero, que ha cogido velocidad y se planta a la cabeza del pelotón. A ver qué está escuchando Miki.
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0: Me vas con Santi detrás, ¿no?
1: Hombre,
2: canción de mi primera juventud.
1: Lágrimas al viento.
0: Hombre, es un guilty pleasure que...
3: 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El resto del mundo es un punto ciego. Solo aquí y ahora está la vida, toda entera, del niño al anciano. De la primera vez que abres los ojos a la última que los cierras. Ahí la tienes, el único pestañeo. Ahí la llevas. Bate, que bate, que bate el chocolate. No.
4: ¿Tú eres en plan, eres un plasta en el coche con tu familia?
5: ¿Yo?
4: Sí.
5: Probablemente ellos digan que sí.
4: Recitas en voz alta obras literarias.
5: Lo de verdad lo he sacado del audiolibro, porque no...
0: ¿Qué quieres que no tenemos aquí golpes con
2: claro? Yo soy un pesado en el coche, aviso.
4: ¿Sí?
2: Sí, no, porque me gusta escuchar las canciones que me gustan. Pero claro, las que me gustan no gustan a la familia. Hay una pelea yo desde el asiento de atrás.
0: Nos estás contando como si no te conociésemos y no hubiésemos ido en coche contigo, ¿sabes?
5: Además, Santi no conduce, con lo cual tienes menos poder sobre el transistor.
4: Aquí dice Sonia que oyendo la crónica de Nuria Torreblanca le ha venido a la mente la imagen de los autos locos.
0: Sí, pues sí, si no es perfecta para definirnos.
4: Un poco, está muy bien.
0: Bueno, dejamos a Miki que está escribiendo mentalmente y hace mayonesa de palabras, que es lo que está haciendo. Nos vamos, bueno... por cierto, creo que nos acabamos de cruzar otra vez con Alfonso Levy. Oye, qué rápido va este hombre, que se ha adelantado. Vamos al interior de su coche, a ver qué canción ha puesto ahora.
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4: Bueno, bien por Alfonso Levy. Top. Que se ríe.
0: Sí, sí, decir sí, sí mismo, por supuesto. Lo
4: cual es el
0: mucho principal
4: síntoma de inteligencia de cualquier persona.
0: Pero vamos a la conclusión del tema, que es que Alfonso, bueno, va adelante, va corriendo, pero vemos que ha parado en un área de servicio, ha parado, la gasolinera tiene que repostar, lo vemos comprando casetes de Camela, Ecos del Rocío, pero de repente yo de aquí, desde lejos, me parece, juraría que hay un conflicto, no se ve muy bien, pero diría que Levy se está peleando con una persona. No sé si van a llegar a las manos incluso. A Alfonso sube otra vez al coche y se le nota, eso sí, que está muy, muy enfadado.
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0: No te enfades, Alfonso, no vale la pena, hombre.
4: Por primera vez ha oído una letra de Bad Bunny como yo.
0: De Bad Bunny, de Rosalía y de Extremoduro.
4: Ya.
0: No está mal, ¿eh? Pero seguro que ahora se engancha.
4: Bueno, vamos calentando motores para el Mundial de Fútbol de este verano y Santi Segurola nos puede contar qué frecos quedan por ahí, ¿no? Considerando que Estados Unidos está en guerra con Irán, no sé cómo pinta todo, porque lo de hay que boicotear a este Mundial... Es verdad que hace unos meses alguien puso algo en las redes, pero nada, ¿eh? No ha tenido ningún seguimiento. O sea, va a hacerse el Mundial en Estados Unidos como si aquí no pasara nada.
2: Bueno, como se hizo en Rusia y como se hizo en Qatar. Fíjate,
4: ya.
2: Fíjate, ¿sí? Que tres mundiales seguidos.
4: Madre mía.
2: En regímenes autocráticos, yo diría que Estados Unidos no lo es, pero no porque Trump no lo intente. Y eso te da una idea de por dónde van los tiros de la FIFA. Qué tipo de, digamos, de... lugares quiere que organicen el Mundial. Muchas veces, generalmente, están relacionados con el poder, el dinero, el lavado de cara político, y en este caso, en el de Estados Unidos, un Mundial que Trump pretende hacerlo a su mayor gloria. No lo va a conseguir porque se ha metido en muchos jardines y el de la guerra de Irán es uno. Y las consecuencias se notan. Es decir, el turismo en Estados Unidos descendió el año pasado a niveles negativos, sobre todo con respecto a Canadá, y en segundo lugar porque los hoteles, las empresas de hoteles, están que trinan, porque esperaban un ingreso impresionante de dinero y se nota, pusieron los precios altísimos y no va gente por ahora. Probablemente cuando llegue el momento... llegará mucha gente, pero no en los niveles esperados. ¿Y por qué no en los niveles

0: esperados. No hay boicot, pero hay miedo. Es decir, la gente no le apetece ir a Estados Unidos. Y eso se está notando.
1: ¿Pero cómo te va a apetecer?
0: Claro. Bueno, además hay organizaciones que te dicen, mire usted, no haga, tenga cuidado, porque la policía de frontera, la policía antimigración, le puede dar a usted uno de esos disgustos que acaba en un campito de esos de concentración.
1: Es que además a los españoles no nos consideran blancos, ¿eh?
0: No, es que...
1: Somos morenos, ¿eh? Recordad lo que decían de Rufián, que pusieron lo que dijo Rufián, se hizo muy viral en Estados Unidos, ahora no recuerdo contenido, y le llamaban el moreno. El moreno, sí. Míralo, o sea, aquí...
2: A ver, si cogieron de Pantone el primer español universal, que es Julio Iglesias, es normal que...
0: Bueno, es un mundial mastodóntico, en el que hay que decir, desgraciadamente, que el presidente de la FIFA es un... lameculos de Trump. Le dio el premio de la paz a un hombre que ha dicho que va a destruir la civilización de Persia, o sea, de Irán. Y estamos en un momento complicado, en un mundial enorme, 48 equipos, 16 equipos más, 16 selecciones más que en ediciones anteriores, con una semana más de competición. Empezará el 11 de junio, terminará el 19 de julio. Jugadores agotados, calores enormes, los estadios, muchos de esos estadios serán cubiertos, pero otros no. Selecciones, España entre las favoritas, en un mundial en que hay muchas selecciones favoritas, Brasil, Argentina, Francia, Alemania, Holanda, Portugal y quién sabe si Inglaterra, porque los ingleses, aunque no, por si no lo sabéis, no han ganado nada desde hace 60 años, pero cuando digo nada, ni Eurocopa, ni Mundial. Un pastón de beneficios para la FIFA y conflictos con los ayuntamientos, por ejemplo, con los estados, para viajar de Nueva York a la final o a los partidos que se juegan en New Jersey, al otro lado del Hudson. Los autobuses costarán $150. Los precios, además, son esos precios dinámicos en los estadios, en los que si no va mucha gente, pues a lo mejor pues consiguen una entrada barata, pero como el dinamismo sea fuerte, no vas a tener ahorros suficientes para pagarte este mundial. O sea que es un mundial un poco a la americana, un mundial pro-Trump, desgraciadamente, en el que durante cuatro o cinco semanas, tenemos que estar atentos a cualquier cosa, porque ahora mismo, en este régimen, pasa cualquier cosa en cualquier momento.
1: Oye, ¿y Lamine Yamal va a estar o no? Porque está lesionado. ¿Llegará para el Mundial?
0: Bíceps femoral llegará. ¿Llegará al Mundial?
1: ¿Sí? Bueno.
0: Yo creo que sí. España tiene ese problema. Tiene a Lamine lesionado, Nico Williams, que ha estado durante toda la temporada lesionado, pero ahora empezó a funcionar, ayer marcó 2 goles, Merino, que está lesionado del pie en el Arsenal y no ha jugado, Fabián, que no ha jugado, todos estos fueron héroes de la Eurocopa en 2024. Rodri está lesionado, pero parece que se recuperará. Bueno, y evidentemente Lamin será uno de los dos o tres futbolistas sobre los que habrá un foco especial.
1: Y vamos a ver si el AIS se comporta, ¿no? Porque el papel del AIS durante el Mundial...
0: Eso es lo que te digo, la policía está...
1: Habrá que ver, ¿eh? A ver qué pasa, ¿eh?
0: No, que es que, digamos, lo que hemos visto... hay mucho ciudadano europeo que ha sido detenido en Estados Unidos durante este tiempo, ¿eh? Y en algunos casos pasando buenas semanas y algún mes.
1: Bueno, una señora francesa, pobrecita, una abuela francesa que se murió, que era cónyuge de un norteamericano, se muere su marido americano y la cogen y se la llevan a Francia, la expulsan. Una señora que tenía su vida montada en Estados Unidos. Es brutal.
0: Bueno, expulsaron también a la modelo que estaba casada con el señor Zampoli, gran amigo de Trump. Y el hombre que llevó a Melania Trump a Estados Unidos en los años 90. Eran amigas, ahora son enemigas, y esa señora, por el conflicto típico del divorcio, ha sido expulsada por Trump, por el consejo del marido de la modelo brasileña. Pasan cosas muy raras.
1: Muy raras y muy criminales desde mi punto de vista. Bueno, hacemos una pequeña pausa y a la vuelta, bueno, ya nos contarás qué ha pasado también en el tema del hockey, ¿no? Pero luego, en todo caso. Y tenemos pendiente todavía lo que nos tiene que contar vinculado con el Mundial de Fútbol, Miki Otero, que va a hablar de cromos.
2: De cromos, de colecciones.
1: Cromos.

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0: Oye, una cosa, Santi, me respondes breve, que vamos a la pausa. Es que me dice un oyente, que la afición, un oyente vasco, que la afición del Bilbao, del Athletic de Bilbao, está un poco mosca con Nico Williams, porque dicen que tienen la sensación de que está reservándose para la selección y que durante la temporada para su club ha hecho menos de lo que podía.
2: Pues eso es una trola como una catedral. El señor, vale. Nico Williams, recuerdo, se lesionó en el primer partido de la selección española esta temporada, un 0-6 contra Turquía en septiembre. Jugó el primer partido de la Copa Europa del Athletic, o no pudo jugar ya en los primeros partidos de la Copa Europa del Athletic. Y ha pasado por un proceso muy parecido al que atravesó Lamine, una pubalgia, que es una dolencia desconcertante que te atraviesa a los jugadores por la mitad y les impide jugar a todo ritmo. El que dice eso no solamente se equivoca, sino que difama.
0: Vale.
2: Y creo que Nico Williams, que por cierto, vuelvo a decir, ayer le dio la victoria al Atlético con 2 goles, jugador... Vale. Absolutamente imprescindible, de un comportamiento sensacional y un modelo de profesional.
0: Vale, queda dicho, ¿eh? Queda dicho. A la vuelta vamos de cromos.
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2: Mi queja es en relación al proyecto del río Huerva. El ayuntamiento se está llenando la boca con la plantación de 1.371 árboles, con la regeneración del río, con los nuevos parques, con la nueva vida que parece que va a brotar por doquier, pero los vecinos del Huerva que vivimos entre Cesárea Lierta y la calle Miguel Servet, pues no vamos a tener ni reforma, ni regeneración, ni nada de nada. Nos quedamos con la selva actual y con la cicatriz de un río sucio, porque al ayuntamiento no le parece adecuado redescubrir el Huerva en el entorno de la calle Coimbra.
3: Matizar que no es del todo así. Sí que es verdad que se han acometido unas primeras fases, pero también, en paralelo, ya la alcaldesa en el debate de estado de la ciudad anunció que la recuperación del tramo de Constitución y zona de calle de la calle Coimbra se iba a trabajar en una fase 3, en la que recuperar todo ese espacio, que se iba a trabajar en el proyecto, y es más, mi compañero Víctor Serrano sacó a licitación hace unos meses la redacción de ese proyecto.
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0: No sé si entre los oyentes habrá muchas personas que hayan hecho colecciones de cromos, de álbum de fotos, de cromos, quiero decir. Yo he hecho cero.
1: ¿Nunca has hecho una colección de cromos?
0: Cero. Patatero.
1: Buah.
0: Nunca. Hay muchas cosas que nunca he hecho.
1: Hacemos la próxima.
0: Me doy cuenta que para la próxima...
1: O sea, ¿Nunca has dicho Tengi Falti?
0: No, que
1: toda
0: va.
1: Toda tu vida.
0: Tengi, que va. Nunca. Nunca he dormido en una tienda de campaña.
2: Bueno, eso tampoco hace falta, ¿eh?
0: No, pero... ¿Y los cromos sí? Anda, hombre.
2: Bueno, cuando...
0: Todos cromos. Esperando el jugador que no te metía la marca para que tuvieras que ir o no.
1: Sí,
0: porque esto lo oía, porque esto es lo que yo escuchaba constantemente, ¿no?
1: Sí, sí.
0: Cosas que no he hecho nunca. Digo que cuando vuelva otra vez, cuando empiece otra vez... Esto debe ser así, ¿no? Acabas una y empiezas otra vida, ¿no?
1: Sí, es así.
0: Bueno, cuando empiece otra, pues igual me planteo hacer alguna colección.
1: Hacemos...
0: De momento voy a tomar nota de todo lo que nos cuente Miki Otero.
1: Alguna, las carreras del K-pop, la próxima Eurocopa, lo que quieras.
0: Venga, pues venga, cuéntame cosas, venga. Pero, hablemos del coleccionismo en la época adulta, porque hay gente adulta que sigue coleccionando cromos.
1: Claro. Esto
0: eso
1: es
0: ya...
1: Esto es la primera... Sí, es como ir sin niños a Disneylandia, o sea...
0: Sí.
1: Y es la primera confesión bochornosa que tengo. Yo tengo un grupo de WhatsApp titulado Panini, con 25 personas de mi edad, que resucita cada dos.
0: ¿Eh?
1: No, yo la verdad por delante, ya, me debo a vosotros.
0: Vale.
1: Y la pregunta es qué hago yo siendo cuarentón, con 25 cuarentones más, esperando los cromos de Panini. ¿Qué hago haciendo la colección? Porque encima el sobre ha subido medio euro. Son casi 1,000 cromos para pegar la cara de un jugador de Curaçao que le piden el DNI hasta en su casa, o sea que no lo conoce nadie.
3: O sea, porque te vas a gastar entre 500 y 1,000 euros.
1: No he querido verlo así. He querido verlo de forma más poética.
0: Hombre, es poco a poco.
1: Y se cambian.
3: Bueno,
1: claro,
3: mundial,
1: no los compras.
3: Hay cromos del Mundial, aviso, ¿eh?
1: Claro, es del Mundial todo esto. Y luego no los compras todos, los cambian. Entonces hay que hacer un decálogo de por qué hay que hacer la colección de cromos.
0: Vale. ¿Por qué?
1: A ver, veamos. Lo primero es tus hijos, ¿no? Los cromos, como los hijos, te reconectan con tu infancia, ¿no? Y luego los cromos, como los hijos, son un fin en sí mismo. Es decir, no te preguntas a ti mismo qué te da un hijo. Tienes un hijo. Hay un ensayo muy bonito de Santiago Albarrico que dice: ¿para qué sirven los hijos? Para cuidarlos. Para volvernos cuidadosos. Entonces yo me pregunto, ¿para qué sirven los cromos? Para pegarlos.
0: Vale.
1: Para pegarlos con cuidado, es decir, para desconectar de las pantallas, del ruido, de tus exigencias adultas y pegar cromo a cromo con mucha calma, a ser posible, pues con tu hijo, si tienes un hijo pequeño. Porque es esa edad en la que empiezas a vivir por segunda vez todo por primera vez, ¿no? Y reaparecen cosas. Uh-huh. Reaparece cuando tienes un hijo, reaparece la mortadela, reaparece el Nesquik, reaparecen los cereales de colores, reaparece el ratoncito Pérez. Reaparecen los piojos y reaparecen los cromos.
0: Ajá.
1: Y la nube léxica asociada a los cromos. Tengi, Falti, Taco. Y especialmente los de fútbol, porque el fútbol es la reserva india de la infancia, ¿no? Y entonces no estoy solo en esto, hay un gag de la pareja de cómicos argentinos, de Jero Freixas y José, que habla de este momento de esperar los cromos.

0: otro kiosco cada jueves.
1: ¿Eh? No.
0: Sí.
1: No.
0: Uno más.
1: Basta, gordo.
0: Dale.
1: Basta, gordo. Y fuimos a 12 kioscos.
0: Dale, uno
1: Ninguno
0: más.
1: Tenía figuritas. El 13 no va a tener.
0: No vamos a dejar a los chicos sin figuritas.
1: No son para los chicos.
0: Sí, son para los chicos.
1: No, no son para los chicos. Vos y yo sabemos que no son para los chicos las figuritas.
0: Un kiosco más.
1: No basta.
0: ¿Cómo puede ser que no haya figurita? 4 años tuvieron para organizarse. Y se quedan sin figurita. Calcularon como el culo. Como el culo calcularon. ¿Cómo no van a dejar sin figurita?
2: Y le dice, acá, obvio que quizá no calcularon que grandullones de 40 años iban a comprarlos. Luego está algo asociado a la merienda. O sea, cuando te haces mayor quizá pierdes la siesta, pero si tienes hijos ganas la idea de merienda, vuelves a merendar. Y la génesis, el mito fundacional de los cromos, tiene que ver con eso, porque empezaron a repartirse cromos en las chocolatinas suizas a finales del siglo
3: XIX. O sea, en las meriendas.
2: En las meriendas, en realidad. Y de hecho, de ahí pasaron a los hermanos Panini, un kiosco de Italia, que empieza a hacer colecciones del calcio en los años 60 y llegan aquí en el 79. Pero si os fijáis, los oyentes lo tendrán presente, tenemos colecciones asociadas, por ejemplo, a marcas como Danone o Bimbo, marcas asociadas a la leyenda, y ahí hicimos pues la de la abeja maya, la de Vicky el vikingo o lo de Artecán, que seguro que le hicisteis muchos, ¿no? Luego hay que buscarle, cuando te gastas tanto dinero en los cromos, hay que buscarle algún tipo de coartada. Yo le busco la coartada geográfica, ¿no? Es decir, a mí los cromos fueron mi vuelta al mundo, de alguna manera, ¿no? Me sirvieron para conocer países remotos, ¿no? El álbum de cromos como texto de geografía, como manual de etnografía, ¿no? Sino de que yo iba a conocer a Trifón Ivanov de Bulgaria, un tipo que tiene nombre como de villano de novela de aventuras.
4: ¿Y que jugó en el Betis?
2: Y que jugó en el Betis, o a Bairán, al Saudí, o yo qué sé, yo le estoy enseñando a mi hijo dónde queda Curazao, mirando el álbum de cromos y pegando los cromos de la selección de Curazao. De hecho, pegamos los cromos con el Atlas de Geografía Universal ilustrado para niños al lado, y yo ahí, muy civilizadamente, digo, además de estar pegando cromos, le estoy enseñando geografía a mi hijo. No me mire usted así de raro.
3: No, no, no, te miro porque me está viniendo a la cabeza de golpe ahora una secuencia que ayer vi en las redes sociales de una pareja que en First Date se encuentran, él de Gerona, así lo dice, y ella de Castellón, y no tenían ni idea, ni él ni ella, de dónde estaba la provincia del otro.
2: Claro.
3: Y solamente lo que sabían, lo sabían por equipos de fútbol de
2: claro,
3: primera.
2: Claro,
3: de primera.
2: Claro.
3: Entonces,
2: claro.
3: ¿Dónde está Castellón? Él tampoco lo sabía.
2: En realidad, estamos haciendo deberes con
3: Hay
2: el
3: que
2: niño.
3: Ver eso.
2: Estamos haciendo
3: sí,
2: geografía.
3: Sí, sí.
2: Luego, otra cosa es que te prepara para el azar, para la decepción, para la euforia, la sorpresa. Jordi Puntí, un amigo mío que acaba de ganar el Montalbán de periodismo deportivo, dice, no hay nada.
4: Con
2: no
4: toda
2: hay
4: justicia,
2: más,
4: además.
2: Con toda justicia. No hay azar más puro que el del sobre de los cromos. O sea, te educa en la búsqueda de la suerte. Y en la decepción también, ¿no? Podríamos poner a Willy Colón. Luego te enseña la diferencia entre valor y precio, ¿no? Todos valemos lo mismo dentro de un sobre de cromos. Es decir,
3: de igual esto, Messi.
2: Esto lo descubrí cuando vi que el cromo de Amunique, que era un pésimo jugador, costaba el mismo que el de Laudrup, que era un príncipe en el terreno de juego. Todos valen lo mismo, ¿no? Es la idea esta de Oscar Wilde en Dorian Gray, que dice, hoy en día la gente conoce el precio de todo y el valor de nada. Entonces los cromos lo que te educan es en el valor. El precio da igual, porque todos cuestan lo mismo, pero el valor del que juega mejor, ¿no? Luego, en la cultura del trueque, todo se compra con dinero, con bill mental. Ahora, en cambio, los cromos se intercambian. Das de lo que tienes demasiado para recibir lo que todavía no tienes. Imaginemos esto aplicado en la vivienda, multipropietarios, o la simpatía o tal. Pone en marcha el efecto Zeigarnik, que es que te acuerdas precisamente de lo que te falta y entonces procedes a buscarlo. Obviamente tiene cosas malas, la especulación. Cuando quedan pocos cromos, los que te faltan de repente toman un precio absurdo, y hay estos que yo los llamo cromomagnates, estos tipos como mayores que están como vendiendo los cromos muy caros, y que es lo peor que puede pasar, es una traición a la idea del trueque, de los cambios de cromos, y hay la nostalgia. O sea, tú abres hasta un álbum de cromos, lo primero que piensas es nunca más lo voy a hacer, porque lo siguiente que dices es, antes los cromos eran más grandes, antes tenían fondos, antes había más cromos especiales y de estadios, los cromos plateados brillaban más, se enganchaban mejor. O sea, es decir, lo mismo que dice cualquier persona pues de la música, por ejemplo, de su juventud,
3: sí.
2: O de cualquier otra. Pero, sin embargo, el punto 9 es que conservan el olor. Es decir, el olor de un sobre de cromos cuando lo abres es el mismo que el de cuando lo abriste con 6 años en el año 86. Es decir, volver al sobre de cromos es como volver al piso de tus padres o a una casa de tu infancia, que puedes haber estado fuera de 30 años, pero entras y huele igual, Pues eso es el sobre de cromos también, ¿no? Y también de dónde cambias. Yo cambio en San Antonio, que es la meca del trueque de cromos en Barcelona, en mi barrio.
3: Los Encantes, claro, de San Antonio.
2: Y lo asocio a ese sitio, a la caña recién servida, al vermut a granel, a las almendras tostadas o a las cabezas de gambas, ¿no? Y lo último es que el álbum de cromos es un puzzle. ¿Qué pasa con los puzzles? Un puzzle lo haces durante semanas o meses y en cuanto pones la última ficha, ese puzzle deja de ser un puzzle.
3: Claro.
2: Pierde el sentido, ¿no? Un álbum de cromos, cuanto más te acercas al último cromo, menos se parece a un álbum de cromos. ¿Pero qué aprendes de eso? Pues que es lo mismo que pasa con la lectura de un libro o con la vida. Que noticia para todos acaba igual en todos los casos, ¿no?
3: Y lo importante es el viaje de Itaca.
2: Y lo importante es que lo que disfrutas durante ese momento. Da igual que el álbum lleno de cromos no signifique nada. Si lo has disfrutado, pues eso. Ahora, intercambiando con tu hijo o tomándote tu tiempo libre para
3: oye,
2: hacer
3: ¿y la
2: eso.
3: Sospecha de que hay un cromo que no se pone? Para que los críos compren y compren
2: hay
3: y compren.
2: Hay mucha leyenda asociada al
3: ¿pero
2: al
3: es
2: cromo
3: leyenda o es falta. Verdad? Porque yo cuando intentaba hacer alguna colección, mi padre me decía, no, que es un engañabobos, que hay uno que no sale nunca.
2: No, ese cromo existe, lo que pasa es que es verdad que hay cromos que salen muchísimo.
4: Está menos repartido.
2: Claro. Y cromos que no paran de salirte una y
3: otra. O sea, Messi, el Messi de turno en cada momento,
2: el,
3: no sale.
2: El Messi extra, que hay uno, por ejemplo, este yo no lo he visto todavía.
3: ¿Ves?
2: De hecho, voy a ir a cambiar. En cuanto acabe aquí, vamos, hemos quedado para ir a cambiar cromos.
3: ¿Con los amigos de 40 años?
2: Con dos amigos y con mi hijo.
3: ¡Ay, qué mono!
4: Es que eso...
2: Vienen los niños.
4: Eso es, eso es lo interesante, Miki. Es que en la época digital, donde todo está... digamos, en esa época cibernética, donde lo analógico no existe... lo de los álbumes de cromos es la analogía pura y dura que dura 100 años y rompe todas las barreras.
2: Totalmente, nada se vende mejor en un kiosco que los cromos. He bajado las ramblas y no quedaba en ningún kiosco.
3: Un momento, que hay comentarios de los oyentes.
5: Hola, buenos días. Yo cuando mi hijo coleccionaba cromos, lo llevaba a cambiarlos a un sitio que había aquí en el barrio por ahorrarme un dinero... Y era flipante que yo me sentaba en la terraza a tomarme una cervecita y mi hijo cambiaba los cromos y eran todo adultos los que cambiaban cromos. Yo lo tenía que vigilar, pero me quedaba ahí, no me interesaba nada.
2: No, adultos
5: venga,
2: fenicios.
5: Un programa cojonudo.
6: Sí, sí. En Sevilla y Málaga hay colecciones de hermandades. Y es increíble que se la hacen las colecciones. Los niños, los de mediana edad y hasta abuelos y abuelas intercambian cromos con los nietos. Tendríais que mirar que ha sido un fenómeno increíble, que de la misma empresa se han creído los resultados que están dando.
4: Yo le acabo de enviar una, Julia, te acabo de enviar por WhatsApp una colección de un álbum del Athletic de los años 90.
3: ¿Esa es tuya?
4: Claro.
3: Ah, mira.
2: ¿Sales tú? ¿Sale tu cromo?
4: No. Sale todo el álbum ya bien completo con sus cromos.
3: Oy. Claro, claro. Y aquí me dice un oyente, esperaos, que ha estado en la casa finca de Panini.
2: Oh, qué bueno.
3: Espera, dice, ha vendido la empresa. Tiene una gran colección, museo gratis de tractores, motos, coches... Vende quesos y vende productos de la finca. ¿Qué os parece? Bueno, ¿a que no sabíais eso de Panini?
2: No.
3: Bueno, más cosas.
7: Con unos 11 años, una de las colecciones de Panini, de cromos de fútbol, me faltó un cromo por completarlo ese año y era el fichaje 42. Ya sabéis con qué apodo me quedé. Y ahí se quedó eso.
3: Bueno.
2: Mira cómo recuerda ese cromo. Ya lo va a perseguir todo. O esos abuelos con sus nietos. A ver, le he puesto un poco de como de parodia, pero sinceramente. Y es el único producto que funciona en un kiosco, no se vende prensa, no se vende tal. Los cromos de papel continúan estando ahí.
3: Vale, vale. Bueno, ¿qué tenías que contarnos de hockey? Mira, Santi, que pasó algo el otro día.
4: Algo muy interesante, ya que hemos hablado del Mundial, sabemos que hay un conflicto político muy grande ahora entre Trump y el fantástico presidente de Canadá, Mark Carney.
3: Sí.
4: Y sabemos que hay una tensión enorme. Bueno, el otro día en el partido de la Liga Profesional de Hockey sobre Hielo jugaban en Buffalo, cerca de las Cataratas del Niágara, cerca de Canadá, jugaban los Buffalo Sabres contra los Boston Bruins.
3: O sea, canadienses contra norteamericanos.
4: No, eran dos equipos de Estados Unidos.
3: Ah, dos americanos.
4: Cerca de la frontera de Canadá. Ya sabes que en Estados Unidos siempre se canta el himno americano antes de los partidos.
3: Sí.
4: Pero allí, digamos, por cercanía

0: empezó a desgranar las notas del himno canadiense. ¿Y qué es lo que ocurrió? Que se quedó, se estropeó el micrófono y de repente, conmoción, los 19.000 asistentes, todo el recinto, comenzaron a cantar a coro, a capela, el himno canadiense en Estados Unidos. Eso es lo que el deporte y lo que... ahí no hay encuestas, eso es lo que el pueblo en Buffalo y en muchos lugares de Estados Unidos siente. Escucha. Eso es
1: muy emocionante.
0: Estados Unidos cantando el O Canadá, el himno de los canadienses, en estos momentos donde las tensiones son máximas entre los dos grandes países.
1: Pero será porque son países fronterizos. Aquí nos hacen cantar a nosotros el himno francés. Bueno, el francés aún nos conoce.
0: Yo ya te digo que lo cantaba encantado. Vamos.
1: El francés. Allons enfants de la patrie, les sourds de gloire.
0: Como fuera, o lo tararé. Me da igual.
1: Pero es raro. O sea, yo no.
0: Bueno, pero es que, digamos.
1: Les sourds de gloire est arrivé y ya no me sé nada más.
0: El desprecio que ha habido de. Trump lo quiere convertir a Canadá en el estado 51. Y digamos que esta es la reacción popular, la reacción que no está en los debates, en las encuestas, no sé.
1: Este ponerse es el corazón de los canadienses.
0: El pueblo llano, americano, cantando el himno de un país amigo, de toda la vida, un país necesario para Estados Unidos, además.
1: Pues estamos en el final del Comanche, nos quedan 30 segundos para despedirnos educadamente, no como habitualmente, que es ¡adiós! ¿No? Bueno, antes un día Torreblanca. Muy,
2: adiós.
1: Muy celebrada tu escenificación hoy de la carretera y de la caravana por Raquel Martos.
2: Mi marcianada.
1: La marcianada ha estado muy bien. Los Raquel cromos que encuentras.
0: La carretera nacional es tuya, Nuria.
3: Vamos a ver si encuentro el lateral derecho de Ecuador.
1: Santi Segurola, hasta pronto.
0: Hasta pronto.
1: Los que estáis volviendo, recordad paciencia y templanza. Y seguid con la radio o con música que os guste. Y hagáis lo que hagáis, tendréis caravana. O sea que no sufrid, ¿no?
3: No, tranquilidad.
1: No hay que sufrir, tranquilidad.
3: Paciencia, como con los cromos, paciencia.
1: Claro.
3: Disfruta de las vistas.
1: Ya llegaréis, disfrutad, hombre. Y el lunes no estaremos. Es nuestro fin de semana, empieza ahora. El próximo sábado paso lista. Adiós a todos y feliz semana.
4: Chao. Adiós. Adiós.
5: Un beso.
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3: Mi protesta va dirigida al Departamento de Movilidad del Ayuntamiento de Zaragoza. Estoy viendo cómo sistemáticamente parece que arreglan aceras y lo que hacen en realidad es quitar sitios de aparcamiento por todos los lados de la ciudad. Ahora mismo estoy en la avenida Puerta Sancho, que tiene una acera de 9 metros y, por ejemplo, ampliación de la parada del autobús, donde cabía un autobús de estos articulados, pues la han ampliado otros 3 metros más para quitar dos plazas de garaje y ahora un autobús de estos articulados grandes le sobra este sitio por delante, por detrás. Veo un poquito más adelante, pues han quitado plaza de estacionamiento de motos, la moto a la acera, todo por ampliar la acera otros 2 metros, aceras de 11 metros en la Almozara. Pero ¿para qué quieren quitar tantas plazas si aquí sobra acera para los peatones? Y lo están haciendo por todos los lados de Zaragoza, donde hay una esquina que tal, te quitan las plazas, te ponen motos que no aparcarán nunca, pero te quitan una o dos plazas.
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8: Es mediodía, las 11 en Canarias.
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8: Buenos días. Una mujer ha fallecido en Barcelona por un incendio en su vivienda. Tiene los detalles Onda Cero Barcelona, Ferran Cuixart.
10: Sí, una mujer de 57 años ha perdido la vida esta madrugada en un incendio en el municipio de Vilanova y la Geltrú, en la calle Bonaire. El fuego se inició a medianoche en el mobiliario del comedor del inmueble. Los bomberos recibieron la alerta poco después de la una de la madrugada y se desplazaron hacia el domicilio. Los efectivos sanitarios atendieron a una mujer que fue rescatada del interior de la vivienda, pero finalmente murió. También su mascota, su perro, perdió la vida pese a las maniobras de reanimación. Los Mossos de Escuadra se han hecho ahora cargo de la investigación de las causas.
8: La vicepresidenta del gobierno, Yolanda Díaz, ha adelantado en La Vanguardia que pretende aprobar el registro horario antes del verano. El objetivo es reducir el número de horas extra no pagadas. Además, la ministra de Trabajo ha mostrado sus discrepancias con el ministro de Economía y también vicepresidente Carlos Cuerpo sobre retirar o no el IRPF de las rentas inferiores a 21.000 euros.
11: Pero no va de personas, va de proyectos políticos. Y yo creo que las rentas salariales inferiores a 21.000 euros en mi país, como he defendido y he ganado, no tienen que tributar a Hacienda. Y creo que los que más ganan, los que no pagan impuestos, tienen que pagar impuestos.
8: En el plano internacional, Cuba ha respondido a Estados Unidos ante la última amenaza de Donald Trump de tomar la isla. Corresponsal en Latinoamérica, Marcos González.
12: Llamamiento a la comunidad internacional por parte del presidente cubano para que decida si se permitirá un acto criminal tan drástico, ha dicho tras las últimas amenazas de Donald Trump, que según Miguel Díaz-Canel, solo buscan satisfacer a un grupo pequeño pero adinerado en aparente referencia a la comunidad cubano-estadounidense de Miami.
13: Estamos seguros que ese no es el sentimiento del pueblo norteamericano, ese es el sentimiento del gobierno norteamericano o el pretexto que usa el gobierno norteamericano para agredirnos. Uno se pregunta, ¿cuál es la amenaza?
12: Díaz-Canel ha afirmado que ningún agresor, por poderoso que sea, encontrará rendición en Cuba, al igual que su ministro de Exteriores, Bruno Rodríguez, quien ha dicho que los cubanos no se dejarán a

0: adelantar y ha descartado que formen parte de las conversaciones mantenidas con Washington posibles reformas políticas o económicas.
1: No discutiremos jamás con Estados Unidos los asuntos que competen solo a la soberanía, a la independencia y a la libre determinación de los cubanos.
2: Según a todo el mundo, el precio del petróleo está cerca de los $110 el barril y las aerolíneas amenazan con subir los precios por la ausencia de queroseno. Vamos con la actualidad deportiva, Raúl Granado.
3: El Real Madrid parte hasta ahora a Barcelona, donde esta noche tendrá que ganar al Español para evitar el alirón del Barcelona. Última hora del conjunto blanco, Alberto Pereiro.
4: Hola, Raúl, querido, ¿qué tal? Muy buenas. Bueno, pues lista de convocados del Madrid que se marcha ahora mismo directo a Barcelona para intentar evitar tanto el alirón del Barça como el posible pasillo la semana que viene sin Courtois, que el Madrid espera que pueda estar en el Clásico del próximo domingo, sin Kylian Mbappé, del que tiene muchas dudas, y luego los lesionados habituales. Carvajal, que podría estar para la última jornada de Liga, Rodrigo, que está fuera de combate completamente, Arda, que no va a jugar nada lo que falta de temporada, igual que Eder Militao, y por supuesto, baja Ceballos por decisión técnica.
3: Esto será a las 9 de la noche, pero antes a las 2 de la tarde arranca el Celta de Vigo Elche, a las 4 y cuarto Getafe Rayo Vallecano y a las 6 y media Betis Oviedo. En segunda división, 4 partidos, el primero de ellos el del líder, el Racing de Santander, que se mide al Huesca a las 2 de la tarde. En la Champions femenina, el Barça busca el pase a la final, para ello tendrá que eliminar al Bayern de Múnich tras el empate a 1 de la ida. El partido se juega a las 4 y media de la tarde en el Camp Nou con la vuelta de Aitana Bonmatí, y en el Mutua Madrid Open de tenis, hoy se disputa la gran final, será a las 5 de la tarde entre Jannik Sinner y Zverev.
2: Gracias, Raúl. Volvemos con más información a la 1, mediodía en Canarias. Les dejamos ahora con Carlas Lamelo, con la mejor compañía en gente viajera.
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10: ¿Qué tal? Muy buenos días. Bienvenidos a Gente Viajera. Hoy te mando la postal sonora desde una autopista bajo el agua. Estamos en Baja California Sur, en México, en el extremo sur de la península que se adentra entre el Océano Pacífico y el Mar de Cortés. Un lugar donde no hay carreteras visibles, pero sí hay rutas. Rutas invisibles que recorren miles de kilómetros y que siguen año tras año algunas de las especies marinas más fascinantes del planeta. Porque estas aguas son eso, son un gran corredor migratorio, una especie de autopista submarina por la que pasan ballenas, rayas, tiburones y bancos infinitos de peces. Un espectáculo que cambia con cada estación. Una autopista bastante diferente de la que van a recorrer muchos españoles hoy en la operación de regreso de este fin de semana largo del primero de mayo. Aquí, donde estamos ahora, haciendo submarinismo en un solo día, puedes encontrarte con lobos marinos juguetones que se acercan sin miedo, sumergirte en antiguos pecios o nadar junto a tiburones ballena juveniles, los peces más grandes del mundo. Todo forma parte de este tránsito constante de la vida. Hace pocos días, si se cumple el calendario, pasaron las últimas ballenas jorobadas migrando a lo largo de esta península. Volverán a partir de diciembre y en ocasiones podrán verse desde la superficie ya muy cerca de la costa. Otras bajo el agua, y es lo que se escucha sobre todo es su canto. Así que si eres submarinista, como somos ahora mismo nosotros, escucharás ese sonido profundo, casi hipnótico, que te va a acompañar mientras haces la inmersión. Ahora el escenario ha cambiado. Empieza la temporada ideal para nadar cerca de las rayas Mobula, que cruzan el Mar de Cortés en grandes bancos y que son, yo creo que bastante espectaculares también. Se mueven juntas como si fueran un solo cuerpo y convierten el agua en una coreografía continua. Por eso es el momento perfecto para venir a hacer submarinismo a este rincón del planeta. Otra opción bastante interesante sería retrasar el viaje a octubre, noviembre y diciembre, al último trimestre del año, porque entonces la acción se traslada a la Bahía de Magdalena. Allí los marlines rayados protagonizan una de las cacerías más espectaculares del océano, persiguiendo sardinas y caballas en un frenesí que atrae a buceadores de todo el mundo. Desde este extremo sur de la península de Baja California, entre el Océano Pacífico y el Mar de Cortés, en México, te mando hoy la postal sonora de Gente Viajera.

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1: Ya estamos aquí a las 12 y 8, las 11 y 8 en Canarias y con Víctor Herranz. Hola Víctor, buenos días.
2: Muy buenos días, Carles.
1: Vamos a felicitar a todas las madres de la comunidad de la gente viajera,
2: sí,
1: todas
2: señor.
1: Las madres viajeras o no. Y claro, también a la tuya y a la mía. Hay que aprovechar el micrófono, sí. Que si no luego...
2: Yo lo he hecho esta mañana y la he liado porque en teoría tenía que haber sido mi padre el primero en felicitarla. Yo he sido antes y me parece que mi padre va a comer macarrones con tomate y arroz a la cubana hasta que se jubile.
1: Bueno, hombre, pero al final... Quien te debe felicitar es el hijo, ¿no?
2: Sí, pero... Ya sé cómo funciona esto.
1: En fin, Enrique Domínguez Uceta, ¿cómo estás? Buenos días.
3: Muy buenos días, Carlos.
1: Tú ya estás preparando la maleta, te vas a Costa Rica. ¿Qué ruta vas a seguir, Enrique?
3: Pues sí, en pocos días. Bueno, ya sabes que es un país pequeñito, pero extraordinariamente variado. Y naturalmente, bueno, pues los volcanes es uno de los grandes atractivos que tienen. El otro son los parques nacionales, el Parque Nacional Manuel Antonio, Corcovado, Tortuguero. Y luego es un país que tiene la gran ventaja de que tiene por un lado el Caribe y por el otro el Pacífico. Aunque la mayor parte de los hoteles y los sitios de recibir viajeros están en la costa del Pacífico, espero poder ir también hasta el Parque Tortuguero, que es uno de mis sitios favoritos en el país.
1: Pues la semana que viene nos lo cuentas, claro que sí. Rebeca Marín, ¿cómo estás? Buenos días.
4: Muy buenos días, pues yo que soy una muy buena hija, bueno, esto lo tendría que decir mi madre más que yo. Me he venido a verla.
1: Ah, muy bien.
4: Entonces estoy en Calatayud, ya sabes que este es mi pueblo, y oye, hace un día bastante bueno. Es verdad que está como a punto de que si llueve, que si no, pero ha salido como medio el sol, así que bueno, pues a celebrar aquí en familia el Día de la Madre, muy bien.
1: Sí, es un día perfecto de reencuentro. Tú también te vas de viaje, me parece, ¿no? La semana que viene estás de no sé dónde.
4: Uy, sí, me voy a Malta, a la Bienal de Arte de Malta, para contaros todas las maravillas que se van a exponer allí. Y bueno, y también pues la preciosa ciudad de Malta, con sus alrededores, con la Medina, con Rabat, en fin, que tengo muchas ganas. Así que os contaré.
1: Bueno, eso será la semana que viene, porque hoy tu destino con arte tiene un toque así como parisino y muy onírico también, Rebeca.
4: Sí, porque vamos a viajar, bueno, mira, Carlas, no a un lugar físico, vamos a entrar en un mundo donde los caballos hablan, las mujeres se transforman en criaturas mágicas y la realidad deja de obedecer las reglas. Es el mundo de la artista Leonora Carrington y ahora mismo se puede visitar en París, en una de las exposiciones, yo te diría, más potentes del año en el Museo de Luxemburgo. Por cierto, para los que no conozcan este museo, está dentro del Jardín de Luxemburgo, que se encuentra en pleno centro de París, así que es muy fácil.
1: Pinta muy bien, ¿eh? Cuéntame quién fue, o cuentan los oyentes, quién fue Leonora Carrington.
4: Mira, bueno, tengo que recordarles para nuestros fieles oyentes, seguro que me oyeron hablar de ella, porque el año pasado, creo que fue el año pasado, una exposición en la Fundación MAFRE Madrid, que fue maravillosa, pero esta es la primera gran muestra que le dedican a ella en Francia, o sea que es importante. Mira, fue una artista británica nacida en 1917, pero su vida fue pues de todo menos convencional, también te lo digo. Mira, rebelde desde joven, huyó de la rigidez de su familia aristocrática para dedicarse al arte y muy pronto entró en contacto con el surrealismo, ese movimiento que buscaba explorar los sueños, el inconsciente y todo lo que escapa un poco pues, a la lógica. Y hay algo importante, Carlas, porque Carrington no fue musa de nadie. Aunque estuvo muy vinculada a artistas como Max Ernst, ella construyó su propio universo totalmente independiente. Mira, su vida estuvo marcada por episodios muy duros, eso sí, la guerra, una crisis mental también padeció, el exilio, pero también por una reinvención constante, o sea, ya no paraba de reinventarse. Acabó instalándose en México, donde desarrolló la mayor parte de su obra y creó un lenguaje único, lleno de mitología, de alquimia, de simbolismo, bueno, muy misterioso.
1: Desde luego que es una exposición que seguro que merece la pena, pero ¿qué podemos ver si nos acercamos por allí? Así para levantar un poco el interés de los oyentes y que se acerquen, aunque a mí lo que has contado ya me parece muy interesante.
4: Pero vamos a cebarlo más, como harían en la tele.
1: Dale,
4: vamos a cebarlo,
1: fuerte,
4: vamos a cebarlo.
1: Fuerte, que es arte al final, ¿no?
4: Exacto, mira, la expo reúne pues alrededor de 120 horas entre pinturas, esculturas, dibujos y tapices. O sea, en realidad es amplia, es una oportunidad única para recorrer toda su trayectoria, desde los inicios en Europa, como te decía, hasta la etapa más madura en México. Mira, entrar en esta muestra es como entrar en un sueño. Bueno, eso sí, pero no siempre bonito y cómodo. Mira, su imaginario lo componen criaturas híbridas, mitad humanas, mitad animales. Escenas, pues, por ejemplo, que parecen cuentos, pero siempre hay como algo inquietante, ¿sabes? Como símbolos que no se explican del todo, pero se intuyen, se sienten. Bueno, Carrington crea lo que llaman algunos un bestiario fantástico.

0: Fantástico, porque lo componen hienas, caballos, figuras metamórficas que parecen sacadas de otro mundo. Sus cuadros están además llenos de detalles, o sea, no es esto que vas viendo la exposición y pasas un poquito rápido, no, no, hay que detenerse, o sea, casi descifrarlas. Y ahí aparece uno de los grandes temas de la exposición, la construcción de un universo propio, especialmente, también te digo, desde una mirada femenina, claro, porque ella cuestiona el surrealismo tradicional que conocemos.
1: Claro, que además estaba dominado por los hombres, por supuesto.
0: Efectivamente, claro. Y ella propone, pues digamos que una mirada alternativa, ¿no? Un mundo espiritual, simbólico, ligado a la identidad y a la transformación, esa que también practicaba consigo misma, ¿no? Mira, si tuviéramos que resumir lo que transmite esta exposición, Carlas, para que les quede claro a los oyentes, hablaríamos de tres grandes ideas. El sueño y lo inconsciente, o sea, sus obras parecen oníricas, como si estuviéramos dentro de un sueño extraño, pero coherente, ¿no? Esa es la contradicción. La magia y el esoterismo, que hay referencias constantes a la alquimia, a lo místico, a los rituales y a los símbolos ocultos. Y por último, la identidad femenina, o sea, sus personajes femeninos no son personajes pasivos, ¿eh? Son como ella, poderosos, misteriosos, transformadores. Mira, es una exposición pensada casi como un viaje, o sea, que no es un contenido lineal sin más, sino que es como pasar, yo te diría que como las páginas de un cuento secreto, ¿no? Y lo más interesante de Leonora Carrington es que nunca, nunca encajó del todo en ninguna etiqueta, ni solo surrealista, ni solo pintora, ni solo escritora. O sea, ella fue total que convirtió su vida, con todas sus rupturas, en arte. Por cierto, importante apuntar porque se puede visitar hasta el 19 de julio.
1: Nos lo apuntamos, Rebeca. Se puede viajar en busca de cuadros o de expresiones artísticas y también se puede viajar para comer bien. Y ambas cosas también se pueden hacer en un solo viaje. Así que os vamos a proponer que recorráis esos pequeños pueblos de España donde la gastronomía pues, no es solamente un atractivo, sino que es también una manera de entender la vida, es la excusa para irse de viaje a ese sitio, ayudarles también a conservar las tradiciones y generar oportunidades en esa parte de España que tiene menos población. Víctor.
2: Desde luego, y precisamente para conectar todos esos destinos, nace la Red de Pueblos Gastronómicos de España. Una iniciativa que une territorios, productos y experiencias con un objetivo claro: invitar a viajar a través del sabor, descubrir el país desde lo local y hacerlo además en cualquier momento del año.
1: Daniel Lara, alcalde de Llerena, en Badajoz, y portavoz de estos alcaldes de la Red de Pueblos Gastronómicos de España. ¿Qué tal? Muy buenos días.
3: Hola, muy buenos días.
1: Hemos tratado de resumir qué es esta Red de Pueblos Gastronómicos de España, pero que cuéntanos tú un poco qué es lo que os une y cómo habéis decidido o por qué habéis decidido poneros ahí en conjunto para intentar hacer más ruido.
3: Bueno, pues siempre hemos hablado de que el turismo es fundamental, mucho más hoy día en zonas rurales, pero el turismo sin la gastronomía no es nada. Y teníamos que aunar y unir estas dos formas de hacer turismo, de visitar y de conocer nuestras tradiciones y conocer nuestro patrimonio. Y de qué mejor manera que unirnos, que darnos la mano, que conocer cómo trabajamos cada uno en las diferentes poblaciones a las que pertenecemos, creando gastrorutas, creando diferentes eventos y diferentes formas de actuar para vertebrar el territorio y que mediante una organización todos unidos podamos crecer, podamos formar parte de esta estupenda red, una red muy prestigiosa y sobre todo que valora la calidad para que nuestros productos, los productos locales, pues cada vez sean más llamativos y que la gente pueda conocerlo.
1: Claro, yo imagino que en esta red, después de todo, habrá alcaldes de varios partidos políticos. Habrá que ponerse de acuerdo, pero claro, los pueblos pequeños, yo creo que esto del carné a veces es como menos importante, me da la sensación.
3: Sí, tenemos que dejar a un lado lo que nos diferencia porque hay muchas más cosas que nos unen y eso es una de las ideas claras que tiene la red. Nosotros somos personas, formamos parte de diferentes municipios y lo que pretendemos es colaborar, es organizar y hacer que nuestros municipios crezcan aprendiendo unos de otros y yendo de la mano. Si nos vamos a donde pertenecemos cada uno, pues nunca vamos a llegar al fin concreto que es lo que se encarga en este caso la asociación.
1: Claro, siempre siguiendo ese mapa gastronómico, ¿no? Que se puede construir por España a través de pequeños pueblecitos. ¿Qué características tienen que tener los municipios para entrar a formar parte de esta red?
3: Pues siempre se pasa a un estándar de calidad claro en el que haya, bueno, diferentes, ¿no? Desde la página web que pueda tener cada municipio y que tenga varios idiomas, por supuesto la restauración y los restaurantes que tiene cada municipio, cómo ha crecido y cómo se mantiene en temas turísticos, la limpieza, bueno, son muchos estándares lo que se estudian en este caso. Hay un comité que viaja, que los estudia, porque siempre hay muchísimas peticiones de diferentes poblaciones, pero no todas pueden pertenecer a la red. Entonces, pues esta comisión en este caso es la que se encarga de

0: mirar bien estos estándares y que si todo el mundo los tiene y los lleva a cabo, pues podrá entrar en la red sin ningún problema.
1: Claro, supongo que lo que quieren es dar a conocer y también preservar las recetas tradicionales de nuestro país.
0: Efectivamente, es algo típico. Pues nosotros no queremos perder ninguna de las tradiciones de lo que vivían nuestros ancestros, de lo que se sustentaban y sobre todo de la manera de cocinar, porque también ahora estamos acostumbrados a una cocina mucho más moderna, pero nos olvidamos de cómo en los fogones antiguamente cocinaban nuestras abuelas, nuestras bisabuelas, nuestros abuelos, nuestros bisabuelos. Todos ellos han creado una tradición y una identidad que es propia de cada municipio y que eso, por supuesto, no hay que perderlo nunca.
1: Alcalde, le voy a pedir que aprovechemos la oportunidad que estamos aquí conversando en la radio para que defienda a esos pueblos pequeños y los diferencie. No es incompatible en ningún caso, pero sí que ponga los matices sobre la mesa y digamos una defensa conjunta, si le parece, de los pueblos pequeños, también frente a las grandes capitales gastronómicas, que está muy bien, pero no hay que olvidarse de ir a conocer la profundidad y la densidad, ¿no?, que tiene el territorio español.
0: Claro, y sobre todo esa cercanía. Al fin y al cabo, la población es un poquito más pequeña, nos conocemos todos, convivimos a diario, sabemos lo que nos gusta, lo que no nos gusta, podemos hablar de forma clara, concisa, y también ayudarnos a crecer mutuamente. Creo que esa es la identidad que marca a las pequeñas poblaciones y lo que nos hace también crecer como personas y como municipio, como el conjunto de la población.
1: Enrique, que es una idea estupenda, ¿verdad?, lo de ir, por ejemplo, con tu coche, conduciendo por carreteras secundarias y dejarte sorprender por pequeños pueblos que siempre tienen alguna cosa de patrimonio que enseñar, aunque sea la iglesia, y por supuesto tienen el patrimonio, no sé, gastronómico, que también es muy interesante ir a conocerlo, Enrique.
2: Bueno, yo creo que es fantástico y efectivamente yo creo que fomenta el viaje individual, que es una de las cosas más agradables, ¿no? La de descubrir el territorio a tu gusto, con tus tiempos, con tus paradas, con tus pausas, disfrutando de las cosas despacito y entre ellas naturalmente la comida. Lo que me pregunto es si realmente para estar en esta lista o en esta asociación de pueblos realmente hay un número mínimo de restaurantes que tienen que ofrecer una cierta calidad para que se pueda elegir cuando se llega.
0: Efectivamente, así es, porque si no realmente, si visitamos una población en este caso, aunque tenga un patrimonio estupendo, tanto cultural como natural, pero no tiene ningún restaurante o la restauración en este caso no es de calidad, pues no podría formar parte de esta red. Se valora especialmente eso, que haya personas que apuesten, que inviertan, que estén ahí en el día a día, al pie del cañón, pues para querer hacer crecer ellos, por supuesto, y que crezca el municipio. Sin eso, pues sería imposible pertenecer a esta red, que además está invirtiendo y está específicamente yendo a cada municipio a formar a esos restaurantes y a esas personas. O sea que también es una manera de ayudarnos y de crecer conjuntamente.
3: Yo, la verdad es que estabais hablando de patrimonio gastronómico, de patrimonio cultural, pero a mí lo que más me gusta de los pueblos, porque yo en mi época así un poco más moza estuve recorriendo muchos muy pequeñitos porque trabajaba en un programa que se llama España Directo, así que España me lo conozco, era el capital humano y el patrimonio humano, ¿no? Y entonces esas personas, ¿no?, que algunas ni siquiera han salido del pueblo, ¿no?, y que te cuentan costumbres, que te cuentan lenguaje, ¿no? Yo cada vez que vengo aquí a Calatayud, de repente mi madre dice una palabra que no conocía, ¿no? Y esto me sigue pasando, ¿no? Que sigues descubriendo, ¿no? Pues que el castellano es muy rico y que depende de dónde te muevas, ¿no? Sigue habiendo costumbres que deberían permanecer, ¿no? Yo creo que esto es una forma también de que ese patrimonio, ¿no?, de la tradición, pues no acabe desapareciendo, que a veces parece que se difumina, ¿verdad?, en las grandes ciudades.
0: Efectivamente, es parte fundamental de la identidad de cada municipio y de las personas que forman parte del municipio. Por ejemplo, en Llerena tenemos fiesta de interés turístico regional, la matanza tradicional extremeña. ¿De qué se trata? Pues el cerdo ibérico, cómo se disecciona, qué partes se aprovechan y cómo precisamente se ha cocinado durante tantos años y era la manera de sustento de tantas familias. Esa parte no se puede perder, la gente tiene que conocer de dónde venimos. Sí, y el año que viene también será en marzo, normalmente suele ser el primer fin de semana de marzo. Este año que ha caído también con el Día Internacional de la Mujer, hemos aprovechado para hacer un homenaje a la tradicional matancera, porque normalmente eran matanceras las que hacían toda esta labor de disección, de sacar cada parte del cerdo, que se come absolutamente todo, pues eso también es mezclar tradiciones y recordar que de dónde venimos, ¿no? Y todas estas personas

0: han sido o personas tan importantes en nuestras tradiciones, en nuestros municipios, que han creado cultura y que han hecho que todos crezcamos alrededor de esto, pues también se merecen un homenaje como el que hemos hecho este año.
1: Y enhorabuena, porque ha sido la edición número 30 de esta matanza tradicional extremeña en Llerena, ¿verdad?
0: Así es, así es. No es fácil tampoco mantener tantas ediciones, pero cada vez va a más. El pertenecer a este tipo de redes también hacen que aumente mucho el turismo y lo estamos notando en todo nuestro municipio.
1: Daniel Lara, alcalde de Llerena y portavoz de los alcaldes de la Red de Pueblos Gastronómicos de España. Gracias por acompañarnos. Que vaya muy bien. Buenos días.
0: Muchas gracias por todo. Muy buenos días.
1: Estamos haciendo un viaje de ida y vuelta, porque ahora volvemos a los museos. Ahora mismo de los que os vamos a hablar están en construcción. Algunos de los mejores museos del mundo en los próximos años están ahora, en fin, que lo único que hay son colecciones de ladrillos y otros materiales. Bueno, nos van a dejar asombrados, Enrique, cuando se inauguren, así que le hemos pedido a Enrique Domínguez Uceta que nos hable de esos museos que vienen, que pronto dejarán viejas ya todas las guías de viaje, porque ya no los incluyen, claro, las ediciones que todavía están editadas en este momento y tendrán que actualizarlas, porque además son museos muy grandes muchas veces, ¿no? Y que están hechos para asombrar, Enrique.
2: Pues sí, es que los museos se han convertido en cierta medida en las nuevas catedrales de las ciudades. Los edificios más ambiciosos y espectaculares capaces de identificar una ciudad ya no son las catedrales como era en la Edad Media o en el Renacimiento, ahora son los nuevos museos, los edificios de los museos, que a veces no contienen piezas tan extraordinarias, pero que resultan interesantes de ver precisamente por su arquitectura. La verdad es que crece el número de museos, pero no crece a la misma velocidad el número de obras maestras para exponer en ellos. Pero si pensamos en las catedrales góticas, que son asombrosas, o los grandes templos renacentistas y barrocos, pasa prácticamente lo mismo, y es que los edificios son magníficos y algunos contienen obras de arte excepcionales y otras no, y eso es lo mismo que pasa con los nuevos museos.
1: Claro, y se hacen muchos museos nuevos intentando repetir el éxito del Guggenheim de Bilbao, lo que se llama el efecto Bilbao, aunque es verdad que antes de la crisis tuvimos algún susto que otro por culpa de ese efecto Bilbao en algunos sitios.
2: Sí, bueno, algunos se han dejado.
1: Es del 2008, perdón, que hay que ponerle apellido.
2: Fue tremendo, sí, bueno, fue, fíjate, lo del efecto Bilbao, un nombre internacional, en todo el mundo se conoce ya con ese nombre, efecto Bilbao, la capacidad que ha tenido un único edificio para cambiar la historia de la ciudad, para modernizarla, para servir de ejemplo y convertirla en un destino mundial, y por eso se invierte en todo el mundo en hacer edificios fascinantes y atrevidos, como lo fue el Guggenheim de Bilbao, del arquitecto Frank Gehry, fallecido recientemente, murió en diciembre del año pasado, cuando tenía 96 años, y uno de los museos que pronto se inaugurará también es diseño de Frank Gehry y será su obra póstuma, será el Guggenheim de Abu Dhabi en Emiratos Árabes Unidos, que ya está construido pero todavía no lo han inaugurado. Tiene referencias en el edificio de Bilbao con sus desordenadas formas metálicas, curvas y alabeadas, y algunos elementos cúbicos de aspecto pétreo a los que parece que se agarran esas formas curvas como si fueran los pulpos subiendo por una caja. La verdad que podemos decir que es un Gehry con garantía, el Gehry que esperaban en Abu Dhabi cuando invirtieron un presupuesto de 1.000 millones de dólares. Wow. Y con ellos pues han hecho un laberinto de galerías conectadas con pasarelas y puentes de cristal que estoy seguro que va a ser muy interesante de ver y de recorrer.
1: 1.000 millones de dólares, creo que es lo que pagó Facebook por comprar Instagram en su día, o sea que imagínate.
2: Una Oye, barbaridad.
1: ¿Se sabe ya qué es lo que va a tener dentro este museo?
2: Bueno, va a tener algunos grandes nombres, claro, de los últimos 60 años, como Pollock, como Andy Warhol o Jean-Michel Basquiat, pero buscando una mirada propia al museo se va a centrar también en el arte del suroeste de Asia y del norte de África, que tienen artistas, naturalmente, pero son artistas que no tienen mucho espacio en los museos occidentales, o sea que se van a especializar ahí.
1: Entiendo, Enrique, que todo esto se ha parado, la inauguración y los fastos y las fiestas, por la situación que tenemos justamente en esa zona del mundo, ¿no?
2: Bueno, pues sí, toda la zona tenía en marcha grandes inversiones en infraestructuras culturales que ahora están paradas. El verdadero problema, y del que se habla poco, es que además de las víctimas mortales y del horror de los miles de heridos que están dejando destrozados para el resto de sus vidas, hay que hablar también de la contaminación brutal, naturalmente, y de todo el patrimonio histórico que los bombardeos están destruyendo y que ya será irrecuperable. Pero esa parte de Asia Central que interesa a los curadores del nuevo Guggenheim de Abu Dhabi, también tiene sus propias iniciativas. Por ejemplo, en Tashkent, en la capital de Uzbekistán, se acaba de inaugurar el Centro de la Civilización Islámica, que está inspirado en la arquitectura islámica persa, desarrollada y refinada a lo largo de más de 1000 años, con sus maravillosas cúpulas

0: recubiertas de azulejos que combinan lo que era la tradición persa preislámica de simetría, de uso del ladrillo y de esas cúpulas apuntadas con esa decoración extraordinariamente rica propia del arte islámico que lo llena todo de arabescos y de caligrafías exquisitas.
1: Y claro, también tiene como autor a un arquitecto famoso, por supuesto.
0: Bueno, pues no te creas, el museo es muy impresionante, pero no es de un gran arquitecto moderno, lo han hecho siguiendo el gusto tradicional del presidente del país, ya sabes que eso no tiene normalmente la misma tendencia, y realmente el edificio no tiene mucho de moderno, salvo en su interior, porque allí van a exhibir con las últimas tecnologías, eso sí, de vanguardia, uno de los ejemplares más antiguos que se conserva del Corán, el Corán de Uthman, que está incluido en el Programa de Memoria del Mundo de la UNESCO, y que quizás sea el único ejemplar del primer Corán canónico, en el que recogieron más o menos todo lo que eran los textos que luego han tenido continuidad.
1: Bueno, hace un rato en Julia en la Onda os hablaban de las novedades que va a haber del Mundial, que se va a celebrar entre otros países en Estados Unidos, también en México y en Canadá. No sé si en Estados Unidos también tienen algún museo maravilloso a punto de abrir sus puertas, Enrique.
0: Bueno, por supuesto, hay una gran competencia entre ciudades de Estados Unidos por levantar centros de arte. La verdad es que el país tiene una colección de museos modernos formidable. Seguramente el más sorprendente de los que vienen sea el que se va a inaugurar en Los Ángeles, en la meca del cine. Es el Lucas Museum of Narrative Art, el Museo Lucas de Arte Narrativo, que va a abrir sus puertas precisamente el 22 de septiembre próximo. Te puedes imaginar, naturalmente, a qué Lucas se refiere. Claro,
1: hombre, claro, a George Lucas.
0: A George Lucas, por supuesto, el director de la serie de películas de Star Wars y de Indiana Jones, dos series de viajes, una de series de viajes espaciales y otros arqueológicos, y que ha creado junto a su mujer, a Melody Hobson, un museo que parece una nave espacial que se hubiera posado allí en Los Ángeles. El diseño fluido y curvilíneo pues muestra ese talento de Matt Jansson, del grupo Matt, responsable del edificio, y el talento también de Mia Lehrer para las grandes jardines que rodean el museo. Pero no va solamente de viajes espaciales, en realidad es un homenaje al museo al poder de la narración visual, a las imágenes que consumimos y que tienen significado para nosotros. Ahí va a haber cosas desde el autorretrato de Frida Kahlo, por ejemplo, hasta las escenas cotidianas de la vida de Estados Unidos de Norman Rockwell para The Sunday Evening Post, muy populares en Estados Unidos, y va a estar muy centrado en la ilustración americana y en el cómic también, además de las películas y los archivos de George Lucas. La verdad es que puede ser un museo muy, muy interesante.
1: Claro, sobre todo para quienes les encanta o nos encanta el cine, y la arquitectura, también el cómic, vamos, que seguro que si tú vas por allí te va a fascinar, Enrique.
0: Bueno, sí, el edificio me parece también muy llamativo, es porque es como una nube posada en el Parque de Exposiciones de Los Ángeles. Sí que tengo ganas de verlo, sí, pero como tú decías, no es el único. También se prepara para su apertura el Centro Presidencial Obama en Chicago. Ya sabes que cada presidente de Estados Unidos construye un centro dedicado a recordar su legado, y este de Obama estará en el sur de Chicago, donde nació su esposa Michelle, y es una especie de mausoleo de piedra bastante pesado y masivo, de grandes dimensiones, que dentro tendrá incluso una cancha de baloncesto, además de una buena biblioteca y una reproducción de la sala oval desde la que ejerció sus dos periodos presidenciales. Es un museo que va a abrir también pronto, abre en junio.
1: O sea que, Rebeca, tú también vas a tener mucho trabajo, porque ya ves que todos estos edificios de los que habla Enrique luego van a albergar obras de arte de primer nivel.
2: A ver, a mí Enrique ahora mismo me ha puesto deberes y yo estoy encantada, ¿sabes? Porque soy una alumna muy aplicada, así que solamente me queda que me mandéis a hacerlos y yo me voy. Por cierto, este verano es verdad que estuve en Los Ángeles, así que puedo empezar por otro, por el de Abu Dhabi, por ejemplo, el de Chicago, que me encantaría, ¿eh?
1: Bueno, Enrique, también podemos proponer alguno aquí cerquita, en Europa, ¿no? Que seguramente será más modesto, pero bueno, merece la pena.
0: Bueno, pues sí, fíjate, un reportaje sobre nuevos museos de la BBC proponía en Europa uno que yo creo que es muy interesante, el Canal Pompidou en Bruselas, que es un espacio industrial de montaje de coches Citroën que se reconvierte en una gran sala de exposiciones, nada menos que 40.000 metros cuadrados, donde van a caber al mismo tiempo 10 exposiciones, entre ellas la más interesante seguramente la de obras de Matisse, Picasso y Mondrian, que son los grandes nombres entre 350 obras que ha cedido el Centro Pompidou de París, porque va a estar cerrado hasta 2030. Y ya que estamos en Europa, yo mañana me voy a Brujas, donde abren una gran sala de exposiciones en el centro de la ciudad, el Brusk, que creo que es una maravilla, ya os contaré, porque no quería dejar de presentar también otro museo que también menciona la BBC, como es el Centro Cultural Larraquia en Darwin, en el norte de Australia. Ahí tiene una arquitectura siempre muy interesante, sobre todo cuando lo hacen dedicándose a las culturas aborígenes. En este caso lo van a dedicar a la cultura del pueblo la Raquia y lo van a gestionar ellos mismos. Es un edificio que está lleno también de un sentido ancestral, de mística y de ligereza, hecho con varas en la fachada, y que tiene mucho sentido. Y también lo podemos comentar otro día más tranquilamente, pero la verdad es que es un gusto viajar a las ciudades con una doble mirada, una hacia las obras maestras del pasado y otra a las del futuro, porque estos nuevos museos serán las mejores huellas que dejaremos de nuestra civilización para próximas generaciones.
1: La semana que viene nos cuentas lo de Brusque, a dónde te vas antes de viajar a Costa Rica, ¿verdad, Enrique?
0: Allí me voy mañana y ya a finales de semana para Costa Rica.
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1: Y otra motivación para irse de viaje, además de la comida y los museos, son las fiestas. Claro, en el corazón de La Mancha vamos a descubrir una de las celebraciones más emblemáticas, la fiesta del Mayo Manchego de Pedro Muñoz, una tradición ancestral que ha logrado algo muy especial, conservar esa esencia, mientras que a veces es más popular y se proyecta también al exterior con mucha fuerza turística y también con gran impacto cultural, Víctor.
4: Sí, sí. Y con un origen muy curioso, porque la fiesta del Mayo Manchego es una celebración que nace de las antiguas rondas de los jóvenes a las mujeres del pueblo como forma de cortejo.
1: Alberto Lara, alcalde de Pedro Muñoz, ¿qué tal? Buenos días.
5: Hola, muy buenos días.
1: Vamos a contar un poco con más detalle esto del origen de la fiesta. A ver, ¿de dónde sale esta celebración?
5: Bueno, pues lo habéis dicho un poco vosotros ya, el origen es ancestral, antiquísimo, y básicamente todo viene del origen pagano, pues del cortejo de los mozos a las mozas del pueblo como modo de cortejo, y se fue adoptando como tradición que ha ido pasando como legado cultural de generación en generación, como se suele decir, hasta llegar a nuestros días. Y aquí en Pedro Muñoz pues lo hemos preservado, lo hemos conservado en su esencia más pura, y hasta el día de hoy convertirse en la fiesta que hemos querido y hemos ido articulando y construyendo pues a lo largo de mucho tiempo mucha gente que ha colaborado y que ha trabajado denodadamente con mucho ahínco para tener la fiesta que tenemos a día de hoy. Nuestro Mayo Manchego, fiesta declarada de interés turístico nacional, y la ronda que hacéis referencia a ese cortejo de los jóvenes del pueblo a las mozas, pues como bien de interés cultural en su categoría de inmaterial.
1: Claro, y además en un fin de semana largo que siempre se presta también a cortejar un poquito más. ¿Qué tal se ha dado el fin de semana? ¿Cómo ha ido? ¿Ha habido mucho cortejo, alcalde?
5: Pues yo calificaría sinceramente de estos mayos como memorables. El calendario ha sido el más propicio, la climatología ha sido la más ideal, hemos disfrutado de temperaturas muy suaves. Posiblemente, como veníamos comentando, hemos tenido de las mejores participaciones de los últimos años, toda la programación muy concurrida. La propia noche de ronda del 30 de abril y el Festival de Folclore el día 1 de mayo, como actos centrales y más importantes de toda la programación, pues la gente y la participación ha sido, yo diría que histórica. Calles abarrotadas, la Plaza de Toros el día 1 totalmente abarrotada, disfrutando del Festival de Folclore. Así es que encantados, y hoy ya pues poniendo el broche de la mejor manera con gastronomía, con una cata de vinos que se va a celebrar en breves.
1: Claro, estaremos ahora mismo en directo con el alcalde, a quien agradecemos que pese a estar así de una fiesta tan importante nos esté atendiendo ahora mismo en la radio. El día 1 de mayo fue, nos decía usted, en la Plaza de Toros, el gran encuentro del folclore, podríamos decir español, es decir, que vienen grupos de todas partes para reunirse ahí. ¿Cómo es esa parte de la fiesta?
5: Efectivamente, ese festival folclórico que este año hemos celebrado su 63 edición, en su momento ya se ideó para ser el epicentro del folclore a nivel nacional. Tal era la ambición de los organizadores y tal era la creencia y el convencimiento de que Pedro Muñoz, como corazón de La Mancha y como cuna del Mayo Manchego, no en vano, pues tenía que albergar un evento de estas características, y como no, tenía que ser

0: de Badajoz. Y la verdad que siempre hacen las delicias porque disfrutamos mucho de nuestro folclore local, de nuestro folclore regional, por supuesto, porque es lo que nos define, es nuestra seña de identidad, pero también ver cómo de otras partes de España vienen a demostrar su arte, su saber hacer, su cultura, sus trajes, pues también es más que importante y yo creo que hay que valorarlo. Y desde luego se nos mira con admiración todos los grupos que vienen, entienden que el Festival Nacional de Folclore de Pedro Muñoz, sin lugar a dudas, de largo, es el festival folclore más importante de todo el país que se pueda celebrar.
1: Y tiene una parte también muy gastronómica, ya decíamos antes que es una motivación para viajar por los pueblos. Han tenido las jornadas gastronómicas del Mayo Manchego, que sirve también para conocer esos productos. Lo bueno es que, si no llegamos a tiempo, porque ya se acaba hoy la fiesta, como decíamos, sí podemos disfrutar de la gastronomía durante todo el año. ¿Cuáles son los productos de su municipio que podríamos destacar si vamos a Pedro Muñoz estos días?
0: Pues sin lugar a dudas el vino de La Mancha es un vino excepcional, de una calidad envidiable, que además está ganando muchos enteros, tanto a nivel nacional como a nivel internacional, porque aquí sabemos hacer un vino extraordinario, además particularmente el de Pedro Muñoz, cada vez más cosechando más éxitos y galardones allí por donde va. Y luego, pues lógicamente, pues nuestros productos típicos como las hachas, por ejemplo, con tocino, las migas y el queso y bueno, pues un sinfín de productos de la tierra que además estaban haciendo las delicias en esas jornadas gastronómicas que estaba diciendo, que son un poco pues el eje vertebrador de la fiesta, es un poco el donde se celebran el centro neurálgico de la fiesta, el punto de quedada de vecinos, de amigos, de familiares y siempre es una opción para también disfrutar de nuestro Mayo Manchego, porque ahí constantemente durante todo el día podemos degustar nuestros vinos en exclusiva y esos productos que os he ido destacando.
1: Como decíamos, las gachas nos están esperando también la semana que viene, la otra, o cuando podamos acercarnos a Pedro Muñoz, que es fiesta ya de interés turístico nacional, y supongo que a puntito ya deben estar trabajando para el siguiente paso, ¿no?, que es la declaración de fiesta de interés turístico internacional.
0: Pues sí, la verdad que ya estamos dando los primeros pasos, con ambición, con prudencia, pero siempre marcándonos todas las metas posibles porque nuestro mayo y nuestro pueblo se lo merece.
1: Desde luego que sí. La verdad es que es un placer, ¿eh?, que se mantengan y que se preserven estas celebraciones que tienen ese arraigo popular tan potente. Alberto Lara, alcalde de Pedro Muñoz, gracias por acompañarnos. Buenos días.
0: Muchas gracias a vosotros. Buenos días.
1: Hacemos una pausa en Gente Viajera y nos vamos a Tallin.
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1: Ahora vamos a ir a Estonia con Enrique Domínguez Uceta en busca de la memoria de un pasado bastante reciente. Vamos a Tallin, Enrique.
2: Bueno, sí, vamos a la preciosa capital de Estonia, que tiene un centro histórico maravilloso, que es Patrimonio de la Humanidad, y allí, a sus pies, entre la ciudad y el puerto, pues se levanta un alto edificio moderno dedicado a hotel, un alto bloque de estilo internacional, de buenas proporciones, coronado por un cartel en el que se lee el nombre del establecimiento, Socos Hotel Viru. Es un hotel que se construyó en el año 72 y se convirtió en el mejor de la ciudad, aunque no pertenecía entonces a la cadena finlandesa Socos, y ese hotel tiene y se puede visitar una cosa que no tienen normalmente los hoteles, y es una planta entera dedicada al espionaje de los clientes.
3: ¿Cómo? A ver.
2: A espiarlos. Bueno, eso sucedió, o sea, naturalmente.
3: No es para ir con la amante, que la gente lo tenga claro.
2: No, bueno, ahora puedes ir con quien quieras, ahora vale. Eso ya no funciona. Pero eso sucedió durante el tiempo en que Estonia estaba bajo la órbita de la Unión Soviética y el servicio secreto, la KGB, tenía allí las oficinas para escuchar las conversaciones en las habitaciones, para espiar a los importantes clientes, en especial periodistas y gente de negocios, que siempre se alojaban, claro, en el mejor hotel de la ciudad.
3: Tampoco habría, Enrique, muchos hoteles, ni mucho menos en Tallin en aquellos años, o sea que te quedaba ir aquí aunque te espiaran.
2: Sí, prácticamente era de paso obligado. Desde luego no había ningún hotel de ese nivel. Ya sabes que el turismo estaba muy controlado por la policía en aquel tiempo y en aquellos países. Concretamente Estonia se abrió un poquito al turismo en el año 63, cuando se estableció la línea de ferry que unía Helsinki, la capital finlandesa, con Tallin, y empezaron a llegar viajeros, unos 15.000 al año. Y por eso se decidió construir un gran hotel como el Viru, que era propiedad de la Oficina de Turismo Extranjero de la Unión Soviética, y era un hotel que contaba con 22 plantas, pero en realidad tenía 23, y en la planta 23 había un cartel que decía, aquí no hay nada, lo cual era evidentemente imposible. Vaya si lo había, allí estaban las oficinas de espionaje en el hotel de la KGB, y como era un hotel de lujo para visitas importantes, el hotel estaba al margen de la realidad del país. Allí los viajeros se encontraban de todo lo que necesitaban, incluyendo compañía ocasional, tenía un bar y un cabaret muy animados, se encontraban bebidas alcohólicas occidentales y todo lo que desearan los clientes. Por eso las conversaciones en las habitaciones en privado, pues eran del máximo interés para la KGB. Seguro que nuestros oyentes saben que era la Agencia de Inteligencia, Policía Secreta y Seguridad de la Unión Soviética, equivalente a lo que en Estados Unidos era la suma de la CIA, dedicada al espionaje en el exterior del país, del FBI, que se ocupa de la contrainteligencia, y el servicio secreto que protege a los líderes. Bueno, pues la KGB tenía micrófonos camuflados en las habitaciones, incluso empotrados en las paredes para escuchar y para grabar las conversaciones privadas.
3: Y ahora podemos ir a verlo.
2: Bueno, sí. Ahora la verdad es que la historia es curiosa, porque cuando cayó la Unión Soviética en 1991, la planta 23 fue abandonada por la KGB, se fueron y lo dejaron todo tal como estaba. Y luego el hotel lo compró la compañía finlandesa Socos Hotels, porque mucho turismo que llega a Tallin lo hace desde Finlandia. Lo siguen haciendo igual, viajando en ese ferry que une Helsinki con Tallin y que es una maravilla, un viajecito corto a través del Báltico que pone en contacto dos ciudades muy bellas. Y Socos encontró la planta tal como la había dejado la KGB. Decidieron mantenerla como estaba y mostrarla al público. Abrieron la planta en el año 2011 y allí pues se pueden ver todavía papeles, informes, emisoras de radio, grabadoras, uniformes viejos, en un mini museo privado que visitan unas 30.000 personas al año. Más como curiosidad pintoresca, claro, que como vindicación política, pero estas cosas que parece de película de espías, pues está muy bien verlas físicamente porque fueron realidad de la manera en que lo ves. Y también llama la atención lo complicado que era entonces el espionaje. Ahora yo creo que es mucho más sencillo entrar por medios electrónicos en la vida privada de las personas. Y es curioso que ahora Tallin sea el Silicon Valley del Báltico, la ciudad donde nació Skype, y que Estonia en estos momentos es el país más digitalizado del mundo, donde incluso puedes hacer el voto político de manera digital, y ahora es también la sede del Centro de Excelencia de Ciberdefensa Cooperativa de la OTAN, donde se coordinan pues todas las estrategias de seguridad electrónica de la Alianza Atlántica. Así que si van a visitar Tallin, pues además de ver la ciudad vieja, que es patrimonio de la humanidad, y de disfrutar de una ciudad realmente muy animada y divertida, pues pueden acercarse al Hotel Viru y pedir que les enseñen la planta 23, que se conoce como la planta clandestina.
3: Ya ver, Rebeca, que este hotel, ahora espero que no espíen a nadie, Rebeca.
4: Oye, me ha gustado mucho la historia, la verdad, ¿no? De bueno, pues eso, esa parte tan analógica, ¿no? De antes del espionaje y cómo se ha convertido el centro absolutamente tecnológico que soy. Qué interesante. Yo aún así arriesgaría que me espiasen y me iría a ese hotel, también te lo gustaría. Digo, Carlas.
1: Pues gracias. En dos hoteles vamos a estar la próxima semana. Enrique, tú estarás en Costa Rica, pero conectarás con nosotros porque el sábado estaremos haciendo Gente Viajera en directo desde Sant Antoni de Portmany en el hotel Vibra Jam, en la isla de Ibiza, claro, y el domingo en el hotel Mi Ibiza de Santa Eulària de Riu, donde vamos a estar divinamente. Tú te lo pierdes, Enrique, pero hasta la semana que viene.
2: Pues sí, os echaré un poco de menos. Hasta la próxima semana.

0: Rebeca, que es un sol, pues ha llevado el sol a su viaje, porque hoy en su sabías que tienes mucho que contarnos, porque claro, te ha pasado algo extraordinario. Te has ido a Irlanda de vacaciones 3 días y ha hecho sol los 3 días. No sé si esta canción que suena tiene algo que ver, Rebeca.
1: Hombre, esta canción viene absolutamente al pelo. Bueno, a ver, vacaciones, curro, vacaciones, que es que claro, te vienes muy arriba, Carlas.
0: No, un viaje. Aquí sido... hablamos de viajes. Exacto. Que un poco lo mezcla todo.
1: Exacto, exacto. Bueno, es verdad que se ha sentido casi como vacación. Pues sí, así soy yo, ilumino donde voy. Bueno, a veces soy más iluminada que ilumino, también te lo digo. Mira, te aseguro que ha sido un viaje maravilloso. Bueno, por el destino, por el sol, por la compañía, que también está muy bien, y por la música que nos ha acompañado. O sea, yo he tenido durante todo el viaje, Carlas, una banda sonora muy, muy top.
0: Como que la música, ¿no? Supongo, cuéntame, a ver, aunque lo que suena ya nos está dando una pista, claro, y tenemos que tener en cuenta que estás en Irlanda.
1: Claro, claro, claro. A ver, está fácil, ¿eh? Si unimos los puntos. Mira, ¿sabías que se cumplen 50 años de uno de los mayores fenómenos musicales irlandeses y mundiales? Por supuesto, nuestros oyentes lo han acertado seguro. Estoy hablando de U2, claro. Oye, qué temazos, la verdad, ¿eh? Bueno, ya sabes que es una de las bandas más influyentes del rock, pero también un símbolo de su ciudad natal, Dublín. Mira, desde sus primeros ensayos en una escuela de la capital irlandesa hasta su éxito total en todo el mundo, bueno, la banda ha mantenido, yo te diría que un vínculo muy profundo y muy emocional, ¿eh?, con la ciudad que los vio crecer. Mira, sus calles, su historia y su espíritu han inspirado pues canciones, discursos, proyectos, bueno, y yo he seguido sus pasos. Por cierto, ¿sabes cómo te reciben los irlandeses? Bueno, además de con una Guinness, que no te voy a engañar, Carlas, pues las he probado en los clubs.
0: Y con ese desayuno que toman.
1: Dices ese que es tan ligerito, ¿verdad?
0: Sí,
1: y tan frugal.
0: Sí,
1: exacto.
0: Las beans.
1: Efectivamente, bueno, pues eso también lo he probado, te lo digo, con sus beans, con toda esta cosa. Luego me he pateado a la ciudad para bajarlo un poco. Bueno, pues como te decía, tiene pubs preciosos en el Temple Bar, que lo he visitado, la zona más divertida, que eso también es hacer turismo. Oye, pero de verdad te digo que me encanta cómo los dublineses cuidan sus pubs con ese estilo tan particular. La decoración es preciosa, crean ambientes súper cálidos. Bueno, pues un ambiente que te cuesta no tomarte otra y otra, pero bueno, que voy al lío, que me despisto. Como te decía, la bienvenida de los irlandeses, tienen placas en gaélico, que te aseguro que no es fácil leer, y que rezan al loro, que voy a intentarlo. Keith Mila Folcha, que es 100.000 bienvenidas. O sea, esto es lo que significa. Ni una ni dos, no, 100.000. Ahora mil irlandeses les están sangrando mis oídos, ¿no?, por la pronunciación, pero bueno, en fin, que me parece una manera maravillosa de recibirte.
0: Claro que sí, además, siempre que nos sentimos así como bienvenidos, nos gusta muchísimo que nos acojan así, pero creo que tu periplo en realidad no comienza en Dublín, sino en un castillo que no está muy lejos y que te ha gustado mucho.
1: Sí, es Slane Castle, ¿vale? Es un castillo impresionante del siglo XVIII, muy bien conservado. Bueno, a ver, sufrió un terrible incendio, pero afortunadamente hoy su estado es espectacular. Bueno, le han llevado a cabo una rehabilitación maravillosa. Pero ahora te cuento. Mira, está en el pueblo de Slane, en el condado de Meath, a unos 50 kilómetros al norte de Dublín. Pertenece a los marqueses de Conyngham, que de hecho estuve, no me merezco menos, también te lo digo, comiendo unos sándwiches de huevo deliciosos de las gallinas del castillo con el propio marqués, Alex, un tipo estupendo.
0: No todos los días desayuna alguien con un marqués, ¿eh?
1: Hombre, claramente. No todos los días desayuna alguien con Rebeca Marín.
0: Ah, esto, también está bien. Bien visto, Rebeca.
1: La verdad es que fue un auténtico honor y un placer, porque eran muy, muy majos. Y también estaba su mujer, Karina, que habló un español casi perfecto y me contó que por allí han pasado los más grandes. Escucha.
2: Pues Rolling Stones, U2, Bruce Springsteen, Bon Jovi. O sea, es como la lista toda, David Bowie. También he conocido bandas cuando no eran muy conocidas y ahora sí son muy famosos. Pues como Coldplay.
1: Bueno, Coldplay, tú imagínate cuando eran nadie y ellos los conocieron en sus inicios.
0: Nos tiene que contar más cosas, ¿eh? Porque claro, desde luego que merece la pena conocer estas historias que nos estás trayendo.
1: Bueno, a ver, y te voy a decir, no solo han tocado, sino que se han quedado a dormir allí. Esto es lo más interesante.
0: Explícame eso de que se han quedado a dormir y no o han actuado por ahí, a ver.
1: Han hecho las dos cosas. Mira, vale. Te cuento porque tú también te puedes quedar a dormir en el castillo. Mira, todo esto empieza porque el anterior marqués, el padre de Alex, era un tipo muy rockero y empezó a hacer un gran concierto al año con grupos como estos en los años 80. Concretamente en el 81 fue el primero de Sin Lizzy, que es una de las grandes ciudades, o sea, una gran de las figuras, perdona, del rock irlandés. Escucha. Bueno, este es uno de sus temazos. Bueno, él se llamaba, el cantante, Phil Lariott, y él era padre guyanés, ¿vale? Y madre irlandesa. Era negro, ¿vale? Y una vez una periodista le preguntó, ¿cómo te sientes al ser negro irlandés? ¿Y sabes cuál respondió Carlas? Pues como una Guinness. Como una Guinness. No me digas que no.
0: Me parece una respuesta maravillosa, claro que sí.
1: Maravillosa, vamos. Un tipo muy grande. Bueno, en fin, que sus teloneros, entonces, alucina, fueron los U2, cuando apenas nadie les conocía, allí en Slane Castle. Bueno, cada año aquí se hace un gran concierto al que acuden 60.000 personas en las tierras que rodean el castillo, que es un planazo, la verdad. Además, te puedes alojar allí, esto es lo que te decía. Y te aseguro que no es excesivamente caro, ¿eh? Las habitaciones son estupendas. Imagínate dormir en la misma cama que Mick Jagger. Hombre, con la de cosas que han tenido que pasar.
0: No sé si me apetece.
1: Ahí ha habido mucha vida, lo tengo claro. Bueno, y la familia Cunningham tiene además una destilería, una granja ecológica. Bueno, en fin, que es un auténtico paraíso.
0: Y creo que además has visitado alguno de los estudios de grabación, esto sí me interesa más, ¿eh? Más famosos, ¿eh? Donde se grabaron incluso, bueno, hoy en día todavía siguen utilizándose evidentemente, y los más grandes van por ahí a grabar sus discos.
1: Sí, bueno, mira, de hecho, esto es en el centro de Dublín, está el Museo del Rock, que a su vez es un estudio de grabación y uno de los, bueno, los lugares, como tú dices, donde artistas, mira, por ejemplo, Sinéad O'Connor ha grabado múltiples discos allí. Bueno, este sí que es un temazo, vamos, que tenemos todos ahí en el imaginario, ¿verdad? Por cierto, Antonia, la guía que nos acompañó, una tía muy, muy maja, nos contó un montón de anécdotas como esta de la banda. Escucha.
3: Hay una cosa que dijo Bono una vez. Dijo, la misma semana que él conoció el amor de su vida, su esposa, que también llevan la misma cantidad de años juntos, y que era gran amiga de Diech, la conoció el día que conoció a los chicos en la audición en la casa de Larry, y dijo, el mismo día que conocí al amor de mi vida, conocí también a mis hermanos. Entonces, esos son, más que compañeros de banda, son familia.
1: Claro, es que tú fórate, o sea, estar 50 años con los mismos componentes de un grupo, yo creo que esto es casi único. Bueno, además también he estado en los estudios Whitney Lane Recording Studios, que es considerado el lugar donde nació creativamente U2. Y el estudio, pues yo te diría que es un punto de peregrinación para fans de todo el mundo hoy día, ¿no? Porque se ha hecho muy famoso por sus muros cubiertos de grafitis. Bueno, allí ensayan un montón de grupos y han grabado pues los más grandes, bueno, las Spice Girls, entre otros, y Miley Cyrus. Bueno, y claro, de un estudio a otro, pues me he paseado por toda la ciudad de Dublín, que es preciosa, que está muy viva, y he cruzado pues su río a través de uno de sus tantos puentes.
0: Creo, Rebeca, que además nos has dejado para el final un sitio que te ha gustado especialmente.
1: Uf, vengo enamorada del Trinity College, la universidad más antigua de Dublín. ¡Buah! Es una pasada. Fundada en 1942, tiene una de las bibliotecas más bonitas que he visto nunca. Por cierto, me pilló allí San Jordi, así que fue, yo creo que, ¿no?, una cosa bastante mágica. Y, de hecho, atesora el Book of
0: Kells. Siendo de Aragón, deberías decir San Jorge, pero tú sabrás, más estando ahí.
1: Bueno, tienes toda la razón, ¿eh? Es verdad. Lo que pasa es que, bueno, que tengo mucha familia aragonesa que ha emigrado a Barcelona, así que hay ahí un hermanamiento. Como te decía, mira, atesora uno de los libros más importantes, el Book of Kells, que es un manuscrito medieval del siglo IX ilustrado. Y bueno, nos recorrimos el campus, que es una preciosidad. Allí actuó también U2 en 1979, por cierto. Y hoy también puedes alojarte en sus habitaciones en verano. No me digas que no es una experiencia brutal. O sea, mucho mejor que un hotel para volver a tus años universitarios. Mira, Carlas, eso sí que es colágeno y no el que se pinchan en la cara. Ah, y tiene un rincón precioso que se llama el Breaking Corner, que como imaginarás, pues las parejas van allí a romper. Y te digo que parece mentira porque es un lugar casi mágico. O sea, a mí, yo entré ahí, un jardín precioso, y me inspiraba más al amor que al otro. Pero bueno, yo qué sé, por lo que sea ellos, pues rompen esto.
0: Que por cierto, también fue fiesta San Jorge en Castilla y León, que no se nos olvide, que el otro día no lo dije y un oyente me lo recriminó con toda la razón del mundo. Oye, no sé si probaste, además del desayuno de las beans, algo más de la cocina irlandesa.
1: Hombre, por supuesto, ¿eh? Bebí Guinness, pero también comí. Estuvimos en el Funny Cans Pub, donde Bono, por cierto, el líder de la banda, ha comido muchas veces. Es verdad que teníamos como la esperanza de encontrarlo porque vive muy cerquita en Dalkey. No pasó. Porque es un pueblecito lástima, precioso lástima. En la costa. Que imagínate, ¿eh? Que me estoy tomando
0: si
1: ahí mi cottage pie.
0: Nos traes aquí un corte de Bono, vamos, sería espectacular. De Bono el de U2,
1: hubiese
0: claro.
1: sido maravilloso. No pasó, fue una pena, pero eso sí, probé el cottage pie, que lo ha comido él muchas veces, que es una cosa riquísima, pero como toda la cocina irlandesa muy potente, morcilla, queso, en fin, que tuve que darme un paseo por la costa, donde hubo una actuación casera de karaoke, pero eso te lo cuento yo a ti en privado otra vez. Y bueno, pues eso, nos recorrimos toda la costa disfrutando de las vistas, de un mar espectacular, para bajar el cottage pie y bueno, y disfrutar de ese sol, porque como diría U2...
0: Disfruta muchísimo, Rebeca, de lo que queda de este Día de la Madre y disfrútalo con tu madre, claro que no hay mejor manera de hacerlo. Un fuerte abrazo, hasta la próxima.
1: Un beso grande.
0: Llega Juan Olasagasti a contarnos lo que pasa en el mundo.
4: Es la 1:00 en Canarias.
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4: Buenas tardes, quedan 2 semanas para que se celebren las elecciones en Andalucía, no para la campaña. Ahora mismo en marcha un acto del Partido Popular en el que interviene Alberto Núñez Feijóo en Jerez de la Frontera. Está cubriendo el mitin Beatriz Ortega. Beatriz, buenas tardes.
6: Hola, buenas tardes. Andalucía no está para tapar los problemas de Sánchez, así acaba de manifestarnos Núñez Feijóo, que acaba de finalizar su discurso, ha irrumpido en el mitin del Partido Popular en Jerez, respaldando la candidatura andaluza de Juanma Moreno, calificando la política actual de España de frívola y ruidosa en manos de Pedro Sánchez y defendiendo, por otra parte, al candidato andaluz Juanma Moreno, del que dice no necesita fabricar enemigos ni insultar para gobernar bien.
4: Gracias, Beatriz. Acaba de terminar esa intervención de Alberto Núñez Feijóo en Jerez de la Frontera en defensa de su candidato Juanma Moreno a la Junta de Andalucía. Acaba de intervenir también, pero desde Fuentes de Andalucía, un municipio entre Sevilla y Córdoba, el candidato de Por Andalucía, Antonio Maillo. Maillo ha vuelto a defender como lema los servicios públicos. Adelanta el líder de Izquierda Unida que van a intentar volver a sacar el decreto del alquiler y ha cargado con dureza contra el PP y Vox.
7: Porque ahí están los peperos, los de Vox, despreciando el bien común. No te fíes del vecino, no te fíes del que viene de fuera. Desconfía, tú eres tú y nadie más. Quieren fragmentarnos para no ser nada. Porque saben que si nos organizamos, quienes son nada son ellos y ellas.
4: Crónica de sucesos. En Barcelona, detenido un menor por haber matado a un hombre con un arma blanca en el barrio del Raval. Onda Cero Barcelona, Ferran Cuixart.
8: Buenas tardes, sí, los Mossos d'Esquadra han detenido esta noche a un menor por la muerte con arma blanca de un hombre en el barrio del Raval de Barcelona, en el distrito de Ciutat Vella. Sobre la medianoche se recibió un aviso por un incidente en la calle Cera donde una persona resultó herida grave por arma blanca. Dotaciones de la policía y el sistema de emergencias médicas se desplazaron hasta el lugar de los hechos. La víctima fue trasladada en estado crítico a un centro hospitalario donde posteriormente murió. El autor de los hechos, el menor, fue localizado por la Guardia Urbana poco después y fue detenido.
4: Y en Arroyomolinos, al sur de Madrid, la Guardia Civil ha recuperado 150.000 euros de una víctima que había sufrido una estafa amorosa, Carla Casamayor.
9: El engaño venía produciéndose desde enero a través de una aplicación. La víctima llegó a pagar 162.000 euros, según consta en la denuncia interpuesta en la unidad de Guardia Civil de Arroyomolinos. Los agentes lograron ubicar dónde estaban los fondos. Se encontraban en el municipio valenciano de Masamagrel, donde el estafador estaba invirtiendo el dinero en materiales de construcción con ánimo de blanquearlo. La Guardia Civil consiguió bloquear 6.000 euros y recuperar otros 144.000. Ahora continúan detrás de la pesquisa para dar con el autor de la estafa.
4: Vamos con la actualidad deportiva, Raúl Granado.
10: Día trascendental en la Liga para saber si el Barça será campeón o no. Depende de lo que haga el Real Madrid en su partido ante el Español a las 9 de la noche en Cornellà. Si los blancos pierden, los catalanes serán campeones. Arbeloa no podrá contar con los lesionados Courtois, Militao, Carvajal, Rodrigo, ni Mbappé ni con Ceballos por decisión técnica. Una jornada que arranca en menos de una hora con el Celta de Vigo-Elche, seguirá a las 4:15 con el Getafe-Rayo Vallecano y a las 6:30 Betis-Oviedo. Y en Barcelona, también pendientes de la Champions femenina, el Barça busca el pase a la final. Para ello tendrá que eliminar al Bayern de Múnich a las 4:30 en el Camp Nou. Alfredo Martínez.
11: El Barcelona parte como claro favorito en esta segunda semifinal. Ayer se clasificó el Olympique de Lyon para el partido del día 24 en Oslo. Busca su sexta final consecutiva. Empate a uno en la ida. Y el conjunto catalán además ha recibido la buena noticia de que Pere Romeu ha podido convocar a Aitana Bonmatí para este partido 5 meses después de su gravísima lesión. Aunque, lógicamente, la jugadora de San Pera de Ribas no será titular. Habrá lleno. Se ha colgado ya el cartel de no hay billetes, igual que ocurriera con el Real Madrid en la eliminatoria precedente. 60.000 espectadores tratarán de llevar en volandas a un equipo legendario liderado por Alexia Putellas y compañía.
10: En el mundo Madrid Open de tenis, hoy se disputa la gran final a las 5 de la tarde sin Sinner Zverev y a las 7 de la tarde el Gran Premio de Fórmula 1 en Miami con Antonelli primero, Carlos Sainz decimocuarto y Fernando Alonso decimoctavo.
4: Gracias, Raúl. Volvemos con más información a las 2, la 1 en Canarias. Tendremos noticias fin de semana de la mano de Yolanda Viladecans. Vuelven ahora con Carlos Lamelo y Gente Viajera.
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0: Tarde 7 minutos, las 12 y 7 en Canarias, el WhatsApp de Gente Viajera, siempre disponible en el 699-464666, 699-464666. Y vamos a responder hoy a la oyente que nos pedía una ruta de Japón para celíacos, pero no hemos logrado encontrar todavía el testimonio, vamos, que no nos podía atender hoy, pero lo vamos a hacer en los próximos días.
4: Sí, sí.
0: Pero que sepa la oyente que estamos ahí a la búsqueda de las mejores opciones que nos ponen a prueba a veces con cosas que nos piden, que necesitan y que es, claro, evidentemente, es que eso es un, hay que tener todas estas cosas de la alimentación, hay que tenerlas muy en cuenta cuando te vas de viaje.
4: Sí, sí,
0: ya. Imagínate hacer una ruta por Italia si eres intolerante al gluten.
4: Ah, ya. Ahí lo llevas complicado.
0: Bastante complicado.
1: Sí, sí, además ha habido más gente que ha mandado mensajes justamente para que organicemos o que les demos recomendaciones para de viajes para celíacos, o sea que hay un interés creciente en ese tipo de...
0: Ya lo sabéis, esto o cualquier otra consulta, 699-464666, el WhatsApp de Gente Viaja.
1: Eso, que nos escriban para que pongamos los mensajes en antena y nuestros colaboradores pues lo responderán en directo e iremos comentando a lo largo del programa. También podéis escribirnos si queréis para recomendaciones de destinos o si necesitáis ayuda para organizar vuestro próximo viaje, como esta viajera Virginia, que nos escribió un WhatsApp que nos decía: hola, enhorabuena por vuestro programa. Este año queremos visitar Sicilia durante una semana. ¿Nos podéis orientar sobre lo que no tenemos que perdernos y dónde están las mejores playas?
0: Pues aunque nos gusta mucho más que nos mandéis notas de voz para escucharos, pero bueno, esta oyente nos ha escrito y evidentemente le vamos a dar respuesta. Igual, tú conoces muy bien esta isla,
1: Víctor. Sí, sí, sí, la verdad es que me gusta muchísimo y le diría así para ir abriendo boca que vayan pensando si quieren buenas playas o las mejores, ¿no? Según mi opinión, ir al sur de la provincia de Agrigento, a la zona de Siculiana. Pero bueno, que ya les prepararemos un itinerario de imperdibles, pero eso, que salgan de las zonas más conocidas y se vayan a los pueblitos pequeños, sobre todo si están en verano en la costa. Y de comer, ya les adelanto, que hay unos bocadillos de milsa en los mercados de Palermo que bien merecen una misa.
0: Ya sabéis, 699-464666, háblanos de la milsa, va, que me queda ahí la curiosidad, ¿sí? Que me gusta mucho comer bien, ya
1: mira,
0: sabes.
1: Mira, es un bocadillo callejero de pan con semillas, relleno de bazo y pulmón de ternera, hervidos y luego fritos en manteca de cerdo, que le puedes luego añadir un chorrito de limón. Te lo digo, está adictivo.
0: Mariano López, ¿cómo estás? Buenos días.
2: Muy buenos días.
0: ¿Tú has probado la milsa?
2: Colesterol era, para lo del colesterol,
0: sí,
2: era.
0: Exacto, ¿no? Sí, sí, que los cardiólogos nos dejen de escuchar en este momento. ¿Verdad? Pero bueno, que hay que ir a comer en cada sitio lo que es. Ver, puedes comer un bocadillo más pequeño, lo puedes compartir si no...
2: No, si yo soy adicto, por ejemplo, cuando voy a esas latitudes, la porchetta.
0: ¡Oh, qué rica!
2: Fíjate.
0: Sí.
2: He
0: encontrado un sitio aquí en Barcelona que la venden, está estupenda.
2: ¿Ah, sí?
0: Sí, que hacen bocadillos ya hechos también, ¿eh? Lo descubrí el otro día.
2: Me encanta también la
1: porchetta. También para los cardiólogos, ¿eh?
0: Exactamente, sí, sí. Pero hay que disfrutarlo, ¿verdad, Mariano?
2: Hombre, hay que disfrutar de esas cosas porque además muchas veces van acompañadas de un cierto ritual, ¿no? Es decir, son tan típicas y tan unidas al territorio que, bueno, pues ahí cuando ves el ambiente, el lugar tradicional donde se dan, bueno, todos son placeres añadidos, aunque, bueno, pues eso, el colesterol sufra un poquito ese día, se aumente, pero bueno, luego se rebaja andando o en la playa, como comentaban ahí el oyente que pedía recomendación de playas.
0: 699-464666, el WhatsApp de Gente Viajera. Ana Riera, ¿cómo estás? Buenos días. Hola, Ana, ¿qué tal estás? Buenos días.
3: Muy bien.
0: ¿Qué tal se porta
3: días,
0: el micrófono?
3: Carles,
0: que creo
3: ¿cómo
0: que
3: estáis?
0: Estás peleando con él, Ana. Cuéntanos.
3: Me estoy peleando con él.
0: Oye, tenía yo la duda de... Claro, hablábamos antes de la porchetta, por ejemplo, hablábamos de este bocadillo que nos propone Víctor. Claro, a veces hay platos tradicionales que nacen justamente de la necesidad y luego se convierten en una cosa sofisticada. Tú creo que nos querías hablar hoy de uno que cumple esta característica.
3: Efectivamente, y no vamos a sufrir colesterol con este plato, porque este plato, hoy ponemos un pie, Carlas, en la Provenza francesa y otro en el Empordà catalán, y es que vamos a hablar de un plato muy especial, la bullabesa.
0: Bueno, pero cuéntanos la historia, porque no sé qué tiene que ver el Empordà, porque en realidad la asociamos siempre a Marsella.
3: Exacto, así es. La bullabesa, de hecho, surgió como un plato humilde de pescadores, elaborado con los descartes de pescado de roca que no tenían pues salida comercial en la lonja, que quedaban por vender. Era la comida de los marineros al llegar a tierra, una receta pues de las típicas de aprovechamiento, que como muchas han evolucionado, como tú decías, hasta un plato emblemático. Y para que el oyente que no lo conozca se haga una idea, es similar al concepto de nuestra zarzuela española, aunque distinta, sí, porque el alma de la bullabesa está en su caldo y en el acompañamiento. No puede faltar también la gui, que es una emulsión tipo aioli, enriquecida con ajo, pimentón, pimiento rojo, ñora, pan y a veces incluso con patata. Se unta, ¿no?, en tostadas de pan. Es decir, es un plato que tiene muchos platos en uno, un plato matriusca, que digo yo, ¿no? Es un plato que desprende como un aroma muy especial.

0: porque hay muchas especias, hay hinojo, y requiere una técnica muy precisa para que el pescado quede pues en su punto.
1: Oye, ¿cómo llega una receta tan marsellesa a ser luego protagonista en La Scala, en la Costa Brava, donde nos quieres llevar tú de viaje?
0: Pues mira, a través del empeño y la curiosidad de un cocinero, de Jordi Jacas, el propietario y chef del hotel gastronómico y el restaurante Molí de La Scala, a Jordi le encantaba este plato y viajó varias veces a Marsella para probar todas las bullabesas posibles hasta perfeccionar la suya. Su restaurante está instalado en una antigua masía molino de l'Empordà, en La Scala, en Girona, en esta Costa Brava, y tiene una historia de más de 1000 años ligada a la agricultura y a la energía hidráulica. Como curiosidad, en 1895 se instaló allí una central eléctrica, hidroeléctrica, que aprovechaba el agua del río, haciendo que La Scala fuera de los primeros pueblos de España con alumbrado eléctrico, Carlas.
1: Fíjate,
0: eso no lo sabía yo. La semana pasada que estuve allí...
1: ¿Te lo contaron?
0: Sí, sí, sí.
1: ¿Y cómo interpreta él esa bullabesa?
0: Pues mira, la enraiza en su territorio, Jordi, la elabora con un pescado fresco de la lonja de Llançà en su casa, la que tiene en su caso, o la que tiene más cerquita del restaurante, y con las verduras de su propio huerto del restaurante. Es una cocina real de proximidad, ¿no? Donde el origen este marsellés que contábamos se encuentra pues con la delicia y con la bondad del producto empordanés. El servicio es un ritual impresionante. Eso vale mucho la pena vivirlo, Carlas, porque Jordi, por un lado, tiene el caldo ya hecho. Al tú pedir el plato en el menú, lo infusiona al momento con su hinojo, con sus verduras, y te la sirve en dos pases. Primero, solo la sopa, con una tostadita de tartar de gamba y una espuma de su cabeza que te abre boca, ¿no? Que te abre el apetito. Y luego vas bebiendo la sopa, que incluso del propio plato te trae como una especie de concha y lo bebes, no lo coges con una cuchara.
1: ¿Ah, sí?
0: Oh. Segundo pase. Sí, sí, sí. Él te trae una concha que es como una especie de sí, como una concha de mar, y tú te la vas bebiendo de ahí. Lo cual ya es curioso, ¿no? Porque todo aquello que haces así raro, ¿no?, te predispone. Luego llega con el pescado de roca, las gambas, las cigalas, en su caso la langosta, porque no te lo pierdas, Carlas. Jordi tiene un vivero de langostas en la misma cocina, que eso no lo había visto yo nunca en un restaurante.
1: Hay que ir a probar la bullabesa y a verla, vamos, todo este espectáculo que nos cuentas. En fin, gracias, Ana. Nos escuchas gracias a Fran Villar, que está en Onda Cero Barcelona, a Jorge Aguilera, Álvaro Félix y Pedro Manjón en los estudios centrales de Madrid.
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1: Y cada primer domingo de mes, Mariano López nos propone un destino salvaje. Hoy nos lleva al mejor lugar del mundo para ver leopardos, el Parque Nacional del Sur del río Luangwa, en Zambia, en el Valle de los Leopardos, que ya, bueno, pues el nombre nos dice todo, ¿verdad, Mariano?
3: Sí, así le llaman, el Valle de los Leopardos, y con razón. Es el territorio que posee la densidad de leopardos más alta del continente africano, o sea, del mundo. El Parque Nacional del Sur del río Luangwa, la joya de los parques de Zambia. En otros parques de África, como el Serengeti o el Masai Mara, es extremadamente difícil ver leopardos. Pero aquí, en este valle situado al este de Zambia, cerca de la frontera con Malawi, la población de leopardos se estima entre 1.000 y 1.200. ejemplares, lo que para la superficie de este parque supone muchas áreas, un leopardo cada 8 kilómetros cuadrados, una densidad que asegura a los visitantes más de un encuentro con el animal. ¿Y por qué hay tantos leopardos precisamente en este lugar? Pues en primer lugar por el ecosistema que crea el río Luangwa, uno de los más salvajes de África. ¿Por qué salvaje? Porque no tiene presas ni pantanos. Recorre unos 800 kilómetros desde su nacimiento al nordeste de Zambia hasta su desembocadura en el Zambeze. Y se vuelve sinuoso, lleno de curvas, de meandros, justo en su tramo sur, cuando cruza este parque. Es aquí donde el río crea lagunas cuajadas de hipopótamos, de cocodrilos, y donde alimenta bosques de ribera que son el refugio, el camuflaje ideal para el leopardo. Bosques en los que el leopardo encuentra con facilidad sus presas y en los que no tiene competencia. No hay guepardos ni leones, que prefieren los espacios abiertos. Un territorio ideal y además protegido. Parque Nacional desde 1972 y cuna en África de los safaris a pie.
1: Eso lo tenemos que contar con más detalle, Mariano, porque un safari a pie yo sé que existen, pero claro, en territorio de leopardos.
3: Exacto, yo también he hecho uno y aquí no me atreví, fíjate.

0: Pues sí, pero fue una idea, una iniciativa de Norman Carr, un biólogo considerado padre del turismo basado en la conservación. Fue el primero que promovió en África en los años 50 los safaris fotográficos y quien además inició los safaris a pie aquí en los bosques del sur del río Luanga. En todos los alojamientos de este parque hay carteles, notas con normas de seguridad, tanto para los safaris en vehículos abiertos como para los safaris a pie. En coche es más fácil. Los leopardos, como otros animales, perciben el vehículo como un todo. Es un objeto grande, ruidoso, al que por otra parte están acostumbrados. Para los visitantes solo hay que tener cuidado con no bajarse del coche, obvio, no ponerse de pie sobre el vehículo o no acercar al animal con varios vehículos a la vez. Hay que dejarle salida. Otro asunto es el safari a pie, que se hace con un guía y con un ranger armado. Las normas de seguridad en este caso dicen que la primera regla es no correr. Al revés, hay que quedarse parado, en silencio, pendiente de las instrucciones del guía. Se aconseja otra medida fundamental: no separarse del grupo, mantener el contacto visual con el leopardo, pero sin mirarle a los ojos, sin desafiarle, y retroceder muy, muy despacio. Y confiar en que el leopardo siempre evita el conflicto con los humanos cuando los ve en grupo. Esa es la clave del safari pie, añadida a la profesionalidad, el oficio de los guías de este parque, que tienen décadas de experiencia, llevan muchos safaris a pie en el territorio de los leopardos sin tener que haber usado nunca el arma reglamentaria.
1: Que es muy importante siempre por seguridad, pero que afortunadamente no hace falta muchas veces. Exacto, o la mayoría, exacto, de veces, o casi nunca. Oye, ¿cómo podemos ir, Mariano, y cómo podemos llegar a este parque en el Valle de los Leopardos?
0: Pues sí, el Parque del Sur, Luanga, está, como decía, al este de Zambia. Hay que volar a Lusaka, la capital de este enorme país, Zambia, que ocupa una superficie superior a la suma de la extensión de Francia, Bélgica, Países Bajos y Suiza. En Lusaka hay vuelos diarios al aeropuerto de Mfue, Mfuwe, la puerta de entrada al parque. Para entrar en Zambia como turista, los viajeros españoles no necesitan visado, pero es muy recomendable obtener antes del viaje o en el propio aeropuerto de Lusaka un visado especial que permite pasar de Zambia a Zimbabue y viceversa. Es un documento fundamental para ver las cataratas Victoria desde el lado de Zambia y desde el lado de Zimbabue, para combinar el viaje al Valle de los Leopardos con la visita a las cataratas, que es, por otra parte, bastante fácil. Hay que tomar otra vez el avión, volar de Mfue a Lusaka y de Lusaka a Livingstone, la ciudad que está a menos de 10 kilómetros del lugar donde el río Zambeze forma la cortina de agua ininterrumpida más larga del mundo, las cataratas Victoria.
1: Ya es que hemos hablado alguna vez también contigo. Oye, Mariano, ¿cómo es esta ciudad? ¿Qué podemos ver cuando llegamos a Livingstone?
0: Sí, Livingstone es una ciudad fundada en 1905, el año en que se completó el puente de hierro sobre el río Zambeze, que está construido justo enfrente de las cataratas. El emplazamiento lo eligió el magnate sudafricano de los diamantes, Cecil Rhodes, para que los viajeros del tren, de su tren, sintieran, dijo, el rocío de las cataratas. La ciudad alberga un museo que exhibe más de 15.000 objetos representativos de la cultura de los 73 grupos étnicos que configuran la población de Zambia, y además objetos personales del famoso explorador, visionero y médico británico David Livingstone, el primer europeo que vio las cataratas. Cataratas que ahora en mayo es cuando tienen su mayor volumen de agua, ahora es cuando son más espectaculares por la extensión y la densidad de su cortina de agua, por su sonido abrumador y por la definición de colores de su continuo arco iris y esa magnitud de la nube de vapor que envuelve día y noche a las cataratas y a todos quienes las visitan.
1: Claro, visitantes a los que recomiendas asomarse tanto por el lado de Zambia como por el de Zimbabue, si podemos, ¿no?
0: Sí, sí, con seguridad. El Zambeze define en su curso en este lugar la frontera entre Zambia y Zimbabue. En el lado de Zambia se obtienen las vistas del este de las cataratas. Hay un corredor con miradores dentro de un pequeño parque nacional, el Parque Nacional Mosi Oatunya, esas palabras que son el nombre con el que los nativos que acompañaron a Livingstone, los nativos Kelolo, llamaban a las cataratas, unas palabras que significan el humo que truena. Luego, andando desde los miradores de Zambia se puede entrar en el lado de Zimbabue. Hay que salir del parque, cruzar el famoso puente de hierro, presentar el visado y entrar en el Parque de las Cataratas, que define y protege el corredor de miradores del lado de Zimbabue. Y con eso se completa la experiencia a pie de la contemplación de las cataratas. Cuidado, porque no es solo visual, todos los sentidos se empapan literalmente, y más este mes de mayo, frente al magnífico espectáculo de las cataratas. Una gran experiencia a la que se puede añadir pues el vuelo en helicóptero, el crucero por el Zambeze, y cuando el nivel de las aguas lo permite, es decir, cuando baja el nivel de las aguas ya más adelante en el verano, pues un rafting por los rápidos del río, o la visita a la isla en la que desembarcó Livingstone, que está en el borde mismo de las cataratas.
1: Y hay que ponerle música, aunque Livingstone no escuchó música, escuchó las cataratas.
0: Ahí está, pues un tema, fíjate, del artista más popular hoy en Zambia. Se llama Elton Mulenga, pero se le conoce más por su nombre allí, por su nombre artístico, You Maps. Canta en Bemba, la lengua más hablada en Zambia. Le escuchamos en su tema más conocido, se titula Luambo. Es una canción de amor dedicada a una chica con ese nombre, Luambo. Ya está sonando seguramente. Venga, pues You Maps, Luambo, desde Zambia, el corazón del África Austral.

0: Bueno, Mariano, ¿y a ti Escla, dónde vas a ver tú el eclipse de sol?
1: Pues espero verlo, fíjate, aquí en el Perelló, en Valencia. Ya tengo preparadas las gafas, ya tengo una idea y un consejo.
0: ¿Qué hombre más preparado, Mariano?
1: Me gusta esa historia y tal. Tuve la suerte de ver uno hace años en Taos, en Nuevo México, en Estados Unidos. Y un consejo, las mejores fotografías del eclipse eran en los charcos, en el agua, claro, en los espacios, claro, de agua donde se reflejaba el eclipse. Ahí tienes la foto, no hace falta, no corres riesgos mirar al sol, si no tienes gafas, etcétera. Y la foto con tu móvil, con tu cámara, es verla efectivamente en el agua. Ahí tenía un reportaje magnífico de lo que fue el sol cuando se iba ocultando con su reflejo en el agua. O sea que, y no fue idea mía, vi cómo lo hacían ahí los demás allí, visitantes que estaban en esta localidad, donde los indios además allí hacían toda una experiencia para lo del eclipse. Así que si todo va bien, el 12 de agosto, a 1:43, ya, fíjate, estoy documentado.
0: Ya lo tienes todo listo.
1: Para verlo por aquí.
0: Pues dos meses antes se irá el Papa de España.
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0: 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Porque ya estamos preparando la visita histórica del Papa León XIV con un recorrido que desde luego va a destacar alguno de los enclaves religiosos más emblemáticos de nuestro país. Se está despertando además un enorme interés, no solamente entre los fieles, claro, sino también entre los viajeros. Y además va a pasar por aquí, por delante de la radio, que la gente lo sepa. Sobre todo porque aquellos que se van a acercar a su visita a Madrid, a Barcelona, a Canarias, las fechas son del 6 al 12 de junio, Víctor.
3: Y como bien decías, uno de sus enclaves religiosos es la Basílica de la Sagrada Familia, que visitará el Papa el 10 de junio para presidir una misa solemne y bendecir esa nueva Torre de Jesucristo. Un evento histórico que conmemora el centenario de la muerte de Antoni Gaudí con una ofrenda floral y marca el inicio de la culminación de la estructura exterior de un templo que lleva nada menos que 144 años desde que empezó su construcción en 1882. Por sus andamios han pasado arquitectos como Francisco de Paula del Villar, siguiendo con el genio absoluto de Antonio Gaudí y continuando el relevo con mentes brillantes como Domènec Sugranyes o el actual capitán del barco Jordi Faulí. En todo este maratón de piedra y fe, el templo ha visto ya pasar la huella de tres papas. Juan Pablo II, que pasó por allí en el 82 para saludar y echar un vistazo. Benedicto XVI, que se puso el mono de trabajo en 2010 para consagrarla.
0: No, perdona, pero las que se pusieron el mono de trabajo fueron las monjas que limpiaron el aceite luego del altar.
3: Sí, sí, la verdad es que hay que agradecérselo. Y bueno, y también abrirla, como bien dices, oficialmente al culto. El Papa Francisco se unió a la obra en 2021 para, de forma virtual, eso sí, bendecir la Torre de la Virgen María, y ahora solo queda por terminar la majestuosa fachada de la Gloria, y estamos todos, bueno, cruzando un poco los dedos para ver si al Papa actual le da tiempo a cortar la cinta de inauguración o si, aplicando la gran tradición de este templo, decide dejarle el estreno oficial al siguiente que venga.
0: Pero lo más interesante de esa huella del pontífice actual no se queda solo aquí, sino que hay una ruta en Perú siguiendo su figura, porque ha inspirado una ruta turística que conecta la espiritualidad y el territorio, porque recordemos que estuvo allí durante mucho tiempo sirviendo.
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3: Así es, Lamelo, se trata de esa Ruta del León o Ruta del Papa, una novedad que lanzaron recientemente para potenciar ese turismo religioso y que se centra en la figura, como decíamos, del Papa peruano o el Papa León, que vivió 8 años en Chiclayo, en la región de Lambayeque. Lo interesante para nosotros es que es una ruta que busca conectar emocionalmente con España en esa mezcla de fe y de cultura andina, como nos explica María del Sol Velázquez, que es la directora de promoción de turismo de PromPerú.
5: Justamente el año pasado hemos lanzado la Ruta del León, que como tú bien dices, la ruta del Papa, nuestro Papa peruano, pero combinamos, ¿no?, los lugares donde justamente él ha estado, y es ahí que nace también este desarrollo del segmento de turismo religioso, que es un nicho aún, pero tiene mucho potencial, sobre todo en mercados como los de España, mercados latinoamericanos y el de Estados Unidos, y estamos fomentando la ruta del Papa, pero además todas las manifestaciones religiosas que hay alrededor de todo nuestro país. En Lima tienes el Señor de los Milagros, en Ayacucho Semana Santa. Entonces, hay mucho por conocer en lo que son estas manifestaciones, que no solamente son religiosas, sino también se combina con la cultura andina. Y es ahí que surge algo maravilloso y mágico.
0: Bueno, que el Papa es en realidad de los Estados Unidos, Donald Trump no quiere saber nada de él, pero es de Estados Unidos. Sin embargo, en Perú, que es donde estuvo un tiempo bastante largo, ahí sí se atribuyen su figura. ¿Qué está pasando en este país andino, Víctor, para que todo el mundo quiera ir ahora mismo a conocerlo?
3: Pues lo que ellos llaman, ¿no?, la cultura viva, una una especie de nombre, ¿no?, que para transformar al viajero a través de experiencias que no se encuentran en ningún otro lugar y donde, pues, el viajero español siempre va a encontrar una hospitalidad como en casa. Además, que en un mismo viaje, pues, puede estar despertando en la selva amazónica, almorzar en el Huescarán a más de 6.700 metros de altura en los Andes o ver un atardecer sobre una tabla de surf en el Pacífico. Viajar a Perú es ir a los toros de la Feria de Acho, es santiguarse delante del Señor de los Milagros,

0: participar también de una ceremonia de la Pachamama o comprar hoja de coca en los mercados locales de Chiclayo o Trujillo para subir a esas montañas maravillosas de los Andes y comer por el camino en muchos restaurantes de lujo por pocos soles.
1: Es interesante esa mezcla de fe, de experiencias andinas, pero claro, mucha gente busca destinos donde se puedan hacer otras cosas, destinos activos, de naturaleza salvaje. ¿Qué novedades tienen por ahí?
0: Pues mira, se están enfocando muchísimo en el turismo de aventura, por ejemplo, en la región de Ancash, que ha sido nominada por Forbes como uno de los mejores destinos por su cordillera blanca, ideal para el trekking. Pero lo que más está sorprendiendo es el norte, la región de la Libertad. Allí el surf no es solo deporte, sino un estilo de vida que se puede practicar todo el año gracias a sus olas constantes. Y si buscas adrenalina o simplemente desconectar, pues también tienes turismo wellness frente al mar en un sitio maravilloso.
2: Nos estamos enfocando mucho en lo que es turismo de aventura y naturaleza, y justamente Ancash es uno de los destinos que también ha sido nominado como Forbes como uno de los mejores destinos, nuestra cordillera blanca, y ahí tienes un lugar maravilloso realmente para conocer, hacer trekking, hacer todo lo que es experiencias de naturaleza, aventura, etcétera, pero también tienes la región Amazonas con Cuelap, ¿no? Un destino maravilloso donde combinas naturaleza y cultura y arqueología.
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1: Bueno, aunque sea con la excusa del Papa, es maravilloso, ¿verdad? Visitar este país, Mariano.
4: Sí, sí. Bueno, y eso que decías, el impacto sobre los visitantes, siempre lo tiene. Hay que entender que las visitas, las giras de Papa están seguidas por cientos, ¿no?, de millones de personas en todo el mundo, y aquí, por ejemplo, el impacto que tuvo la visita de Juan Pablo II en el Camino de Santiago, están ahí las cifras, el salto fue monumental. Y esta visita, la Sagrada Familia en particular, va a tener también... Seguro, un impacto enorme. Es decir, si había turistas visitando la Sagrada Familia, que los hay, pues fíjate, a partir de la visita del Papa, seguro que esa cifra aumenta.
1: Bueno, y volvemos a Perú. Ana, un país que además tiene una gastronomía estupenda, está en nuestro país, en las grandes ciudades, sobre todo lleno de restaurantes peruanos, y es una comida que además que dicen que, bueno, que es de las mejores del mundo, en realidad, por la mezcla que tiene.
5: Sí, sí, y además que viaja bien, que se necesita pescado fresco, son recetas que se pueden adaptar, viaja bien, es una cocina que no como nuestra paella, ¿no? Que no viaja nada bien, sino que la suya sí. Encima podemos probar, tenemos grandes restaurantes peruanos realmente en España, o sea que es una gastronomía que nos encanta, ¿no? Que conecta mucho con nuestra manera de comer mediterránea también.
1: Pues venga, Víctor, ¿qué propuesta nos haces gastro para ir a Perú y rematar este viaje
0: a ver,
1: siguiendo el legado del Papa?
0: Es que, como decía Ana, pues es la cocina probablemente más variada del mundo, que basa su gastronomía en esa fusión de sabores andinos, españoles, chinos, con los restaurantes los chifas, y japoneses también con el Nikkei. Los platos más consumidos incluyen el ceviche, ese pescado crudo con limón tan maravilloso, el lomo saltado, el ají de gallina, el pollo a la brasa y la causa limeña. Se caracteriza por el uso intenso de arroz, papas, ajíes, pescado fresco y una mezcla de influencias indígenas, europeas, africanas y asiáticas, pero sí, el rey absoluto de la barra es el pisco sour.
2: Pisco sour solamente es peruano, bueno, y el pisco es solamente peruano. Tiene una historia grandiosa que nació en uno de los bares más emblemáticos de Lima, y bueno, se ha vuelto nuestra bebida bandera realmente, donde la tenemos. No todos los lugares lo saben hacer, tiene un secreto de por medio. Bueno, y los ingredientes que creo que todos lo saben: limón, clara de huevo, amargo de angostura, que es uno de los, digamos, de los secretillos por ahí, pero es maravilloso ese trago.

0: tanto.
1: Pues entre el pisco sour, los viajes andinos, la mezcla de culturas hispanas, la ruta del Papa, las olas del norte, el sabor criollo, vamos, que Perú va a ser un gran destino para este 2026, para lo que queda. Ya hemos empezado a hablar de comida, pero ya llega Ana Riera.
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1: Porque en media siempre hablamos de comida y lo hemos cumplido aunque fuera con la causa limeña. Pero además, tú, Ana, hoy nos quieres hablar de otro viaje. Un viaje que une dos costas de nuestro país, la del Cantábrico con la Costa Brava del Mediterráneo. A ver, ¿a dónde nos llevas hoy de viaje?
3: Pues mira, seguimos viajando por el litoral, nos quedamos también por la Costa Brava y por el Cantábrico que visitasteis hace poco vosotros. Nos vamos a... Hoy hablamos de la anchoa, ese oro plateado que une este mar Cantábrico que decías con el Mediterráneo. Porque para disfrutar de una buena anchoa, Carlas, el ingrediente más importante, además, obviamente, de la calidad del pescado, es el tiempo.

0: tiempo.
1: Siempre se ha dicho, ¿no?, que la anchoa es un producto humilde que el tiempo y la artesanía, ¿no?, convierten en un lujo.
0: Exacto, exacto. Todo empieza, además es una historia bonita, porque todo empieza con el boquerón, para situar al oyente. La diferencia entre un boquerón y una anchoa no es la especie, que es la misma, sino es el tratamiento que se le da a este pescado. La anchoa es el resultado de un proceso de maduración en salazón que puede durar desde los 6 meses hasta más de un año. En España tiene 2 epicentros fundamentales: Santoña, en Cantabria, y La Scala, en la Costa Brava, en Cataluña. La industria de la anchoa en el Cantábrico, tal como la conocemos hoy, le debe muchísimo a los italianos. Carlas, no sé si sabes la historia.
1: Sí, sí, sí, la hemos contado alguna vez también estando por allí, sí. Pero cuéntala tú, cuéntala tú.
0: Venga, refrescamos. A finales del siglo XIX, artesanos sicilianos, los llamados italianos de Santoña, los llamaban así, llegaron al norte buscando pesca porque en sus costas empezaba a escasear. Ellos trajeron la técnica del sobado a mano. El proceso artesanal, sobado es el proceso que es limpiarla, dejar el filete perfecto para su conservación, que significa eliminar la piel, la sal sobrante, las espinas finas y cualquier resto, pues para que quede limpio, brillante, y también para que se conserve en el aceite que le vamos a poner. Esto fue la gran revolución del mercado. Y en La Scala, esta tradición es milenaria porque los griegos y los romanos ya tenían factorías de salazón en Ampurias, y de hecho se pueden ver esos vestigios si visitamos las ruinas de Ampurias. Algo súper recomendable, por cierto.
1: Recordemos a los oyentes que el pasado fin de semana estuvimos en Santander, en Cantabria, y bueno, Fidel Ortiz de la empresa Codesa en Laredo nos contó, bueno, que estaban ya en plena campaña ahora mismo.
2: Entre los meses de abril y mayo es donde el bocarto, el boquerón del Cantábrico, digamos que alcanza su máxima calidad. Entonces es aquí donde recorremos, tanto mi padre como yo, recorremos a diario los puertos del Cantábrico, desde País Vasco, pasando por Laredo en Cantabria y Asturias, buscando pues esas partidas de máxima calidad. Buscamos la frescura, buscamos tamaño y digamos pescas de alba, que el pescado esté vivo. Entonces, después de unas subastas, adquirimos el pescado y después de un largo proceso de curación, pues digamos que obtendremos esos apetitosos filetes tan característicos del Cantábrico por su color rojizo teja, por su carne y su melosidad.
1: Y luego están, claro, las manos de las sobadoras de anchoa, que son las que mantienen la tradición conservera. Además, en el caso de Codesa, siempre es un detalle bonito que abres la lata y aparece ahí el nombre con la sobadora que ha sido la encargada de prepararte esas anchoas. No sé cómo es en La Scala, si es así parecido. Yo en La Scala siempre las compro así, como todas metidas en el bote con una sal, luego hay que tratarlas después, aunque las venden también ya preparadas, ¿no?
0: Exacto, exacto, pero es igual, es un trabajo de las mujeres, a menudo son mujeres muy vinculadas al mar, porque sus parejas o sus hermanos o sus padres eran o son pescadores, y que generación tras generación ellas limpian filete a filete con una tijera, eliminando cada espina, y con un trapo de algodón frotando esa piel plateada hasta dejar este lomo, pues que tiene que estar

0: de que esa sobrepesca, ese resto de anchoa que en la época que se pescaba tanto, pues se salara y se empotara y se hiciera toda la industria, al final eran las manos de las mujeres, en este caso los pescadores. En la escala, que seguimos habiendo un número importante aún de fábricas de anchoa, quien elabora esta anchoa, quien las gaña, quien la sala, quien la empota, son mujeres, y son mujeres del pueblo, sigue siendo exactamente así la...
1: De hecho, estaba hablando ahora Carlos Jordi Jacas, que nos contaba cómo era la historia, y es que en Cantabria también son las anchoeras las que trabajan esta salazón, como decías tú, ¿no? Que allí no las llaman anchoeras, sino que las llaman sobadoras, ¿no? Esta es un poco la diferencia entre Cantabria y La Scala. Y son ellas las que las trabajan, como decías, mano a mano, una a una, y aquí nos habla Fidel Ortiz de Codesa de ese proceso.
2: Esto es un proceso, como digo, totalmente artesanal y de suma importancia el mantener íntegramente la producción aquí, digamos, para seguir creando riqueza, puestos de trabajo y seguir manteniendo esa tradición conservera aquí. Entonces, bueno, tanto es así que, digamos, cada mujer en nuestro equipo tiene un papel con su nombre y cuando termina la lata, identifica esa lata. Entonces, el consumidor, cuando abre la lata, se va a encontrar un papel que pone hecho a mano por y el nombre de la persona que ha elaborado la lata.
3: Oye, Ana, y en cuanto a sabor, no sé qué diferencia hay o textura entre la anchoa de La Scala y la anchoa de Cantabria.
1: Pues mira, en Cantabria la anchoa destaca por su carnosidad y un equilibrio entre el punto de sal y la suavidad del aceite. Es como una anchoa más dulce, para entendernos. En cambio, en La Scala suele ser algo más pequeña, pero con un sabor más intenso y persistente también en boca. Y allí se mantiene viva una tradición única, que es la de vender la anchoa en sal. ¿Nos lo cuenta Jordi?
0: La anchoa de La Scala es un producto en sal. ¿Por qué? Porque es un producto en sal en el sentido de que para mí la grandeza sería entregar siempre el producto en sal, porque aquí estamos salando durante todo el año. Empezamos a salar en abril y dejamos de salar prácticamente en el mes de diciembre. En el Cantábrico no, en el Cantábrico cuando les llega el volumen grande de anchoa en el mes de abril, salan y luego van procesándola, van poniendo en aceite, es un producto más acabado. Para mí, lo que más me gustaría es que todo el mundo comprara la anchoa en sal, supiera limpiar la anchoa, supiera, cada uno tuviera su manera de, yo la guardo en aceite, yo le doy un toque de vinagre, yo le pongo pimienta, todos estos elementos allá cada cual, pero yo creo que la manera de hacer la anchoa muy, muy digna es recibiéndola en sal y cuando la tienes al punto de maduración, limpiarla y comerla.
3: Y Ana, ¿cómo podemos saber si estamos, cuando vamos al supermercado o a la tienda de especialidad, que estamos ante una anchoa de buena calidad cuando la compramos?
1: Pues mira, me lo contaba Jordi Jacques, que es el cocinero del Molí de La Scala, que nos hablaba ahora de cómo comerla en sal. Y él me decía que hay que fijarse en tres cosas. Primero, el color. Debe ser uniforme, marrón rojizo y sobre todo sin manchas de sangre. Segundo, la limpieza. No debe haber ni una sola espina ni restos de piel. Tercero, la textura. Debe ser firme, pero a la vez carnosa. Nunca blanda o pastosa, aquello que se deshacen a veces. Cuando están así, no, las descartamos. Y luego, otra cosa importante que no hay que olvidar es que son semiconservas, Carlas. Con lo cual, si las vemos en un estante a temperatura ambiente, aunque sea en invierno en una tienda, nada, desconfiar. El frío es lo que la mantiene en esa textura intacta y perfecta.
3: Hay que comprarlas y guardarlas en la nevera. ¿Cómo hay que servirlas después? A mí me gusta así sola, yo no le pongo demasiados aliños, la verdad, están tan ricas.
1: Pues mira, menos es más. Aquí, pues Jordi hablaba, ¿no?, de que le pone pimienta, aceite, un poco de vinagre. Yo, en el norte, como sabes, Carlas, basta un buen aceite de oliva virgen extra y quizás un poquito de pan, aquello el pincho, ¿no? En Cataluña se sirven, obviamente, con el pan tomacat, el pan con tomate típico, y a mí me gustan también comerla sobre una buena escalivada de pimientos, berenjenas y cebollas, ahí puestas, y un poco de aceite de oliva. Luego, hombre, a ver, no hay que olvidar que en el norte también la anchoa es la base de la famosa Gilda, obviamente, junto a la aceituna y la piparra, a veces que pica un poco más. E incluso potencian un guiso de pescado que le aporta este umami natural que te hace salivar si le pones trocitos, o una buena anchoa machacada también ahí te sirve. ¿Y sabes cómo yo la preparo últimamente, Carlas?
3: Ah, pues ni idea, cuéntame.
1: Pues mira, todo un descubrimiento. La hago con una tostadita untada con mantequilla ahumada, okay, y la anchoa encima. Unos artesanos de aquí de Barcelona que se llaman Rooftop Smokehouse, sí, que se dedican a ahumar todo tipo de cosas, le han puesto de moda.
3: En el programa también.
1: Pues es un aperitivo súper rico, sorprendente, facilísimo de preparar, que te saca de un apuro.
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1: Pues mira, esta semana hablaremos...

0: Y que podéis escuchar la entrevista entera la semana que viene, esto, ¿eh? De Jordi Jacas, con un poco, bueno, pues todo lo que contó, también un poco de su vida. Y el viernes ya salió el último, que es de Albert Rauric. Que no te pierdas el de Albert Rauric, Carlas, porque tiene una vida de aventuras este hombre, que si estuvo en la cárcel, que llegó al Bulli siendo un delincuente, que se pasó 11 años allí. Bueno, bueno, no tiene desperdicio esta entrevista, la verdad. Está ya disponible.
1: Todo en OndaCero.es/podcast. Cuídate mucho, Ana, hasta la semana que viene.
0: Gracias, hasta pronto.
1: Hacemos una pausa en Gente Viajera y os contamos qué es el gen del explorador.
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7: Y entonces es como cunde el pánico y como todo lo que no debería suceder, sucede, ¿no? Como no hay nada más aterrador que un grupo de padres presa del pánico, ¿no? Como a través de las redes, de los chats de padres, que es un poco reflejo de la sociedad, que podría ser las redes sociales, por ejemplo, cómo se puede señalar a alguien, cómo se puede manipular, cómo se puede sentenciar, ¿no? Y cómo se puede entrar en pánico, ¿no? Y llegar a extremos, ¿no? Y yo creo que lo que pasa en el rebaño a todos nos resulta familiar. Bebo mucho también de hechos reales, ¿no? Y de cosas que reconozco y que han sucedido, que he vivido en mayor o menor grado. Y entonces creo que la trama resulta muy aterradora precisamente porque te reconoces en ella, ¿no?
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4: Existe un gen que es, no R2D2, Fran, es el DRD47R, conocido como el gen explorador o gen viajero, que está detrás de la necesidad casi imposible de frenar, de viajar, de descubrir el mundo, de no quedarse quieto. Mariano, ¿tú crees que lo tienes, este gen?
5: Sí, yo estoy convencido, no me he hecho la prueba, a ver si pues tengo
4: puedes hacértela, ¿eh? Porque dice la ciencia que solo lo tiene una de cada cinco personas. Tú, Víctor, sí que lo tienes tatuado en la pierna, por lo menos.
6: Sí, es verdad. Sí, además de hace un montón de tiempo. Y bueno, la verdad es que fue una cosa entre tres amigos que hicimos un viaje desde Montreal hasta Guatemala y cuando llegamos al final de la ruta dijimos, esto tiene que ser algo genético porque no es posible
4: que... Si Mariano quiere hacerse la prueba, ¿cómo tiene que hacerlo?
6: A ver, pues mira, Turismo de Tenerife ha puesto en marcha esta iniciativa pionera a través de un test genético gratuito y a partir de una simple muestra de saliva. No es como lo del COVID, ¿no? Es una cosa más tranquila. Para descubrir si eres portador de este gen. El objetivo es encontrar tres personas en España y Portugal con este perfil explorador a través de un casting genético único. Y el proyecto arrancó el 21 de abril en Madrid con un laboratorio itinerante que va recorriendo, bueno, pues varias ciudades, además de ofrecer las pruebas online.
4: Pues ya sabes, Mariano, busca la tuya y ve y ponte vale. El palito ahí. Miguel Pita, genetista y divulgador de la Universidad Autónoma de Madrid. Buenos días.
7: Hola, buenos días, ¿qué tal?
4: Vamos a iniciar por el origen, evidentemente, que es exactamente ese llamado gen explorador y sobre todo qué dice de nosotros si lo tenemos.
7: Pues el DRD4 es un gen que efectivamente sí tenemos todos y que produce una proteína que es el receptor de dopamina. Es uno de los receptores que permiten entrar a la dopamina dentro de las neuronas. Lo curioso de este gen es que, como muchos otros genes, presenta distintas variables o distintas variantes, es decir, cada uno de nosotros puede tener una versión sutilmente distinta de la que tiene un amigo suyo o el de al lado, y una de estas variantes es la 7R. Por eso se habla de que las personas que son DRD47R, todo seguido, son los que tienen el gen explorador, porque se dice que las personas que tienen esa variante de este gen y no otras, pues muestran una propensión o una inclinación, o bueno, los estudios han querido asociar la presencia de esta variante con una tendencia a la búsqueda de novedades. Por contraste con las variantes que tenemos el resto, pues que a lo mejor no nos dotarían de la misma propensión. Estamos hablando de un primer ladrillo en lo que luego será nuestra personalidad o nuestro comportamiento, pero de alguna manera lo que hace tener esta variante es, si lo decimos de una forma muy muy resumida, como que necesitas un poco más de dopamina que los demás.
4: Pero con la genética a veces es fácil equivocarse, ¿no? O sea, ¿hasta dónde llega realmente la genética? Es algo que, no sé, nos condicione muchísimo, no sé si estamos programados para viajar.
7: Bueno, más que con la genética, yo creo que es fácil equivocarse si intentamos dotar a la genética de explicaciones que no corresponden a la genética. Es decir, la función del gen está muy bien estudiada y, como te decía, es producir un receptor. Y si tienes esa variante, tu receptor es un poquitín menos eficiente. Luego necesitas más dopamina para producir el mismo efecto. Eso es la realidad fisiológica. Entonces, claro, eso se puede llegar a extrapolar hasta el hecho de que si tú eres ese portador que necesitas un poco más de dopamina, si se dan otras circunstancias en tu vida, pues seguramente la busques. Entonces, que tener esta variante te haga explorador no es lo que dice ni la propuesta de la que estabas hablando, ni mucho menos la ciencia. Como decía, es un primer ladrillo. Al final esto nos pasa siempre cuando estamos analizando cuestiones de personalidad y de comportamiento. Es decir, los genes proponen, pero no disponen, pero sí establecen diferencias entre los individuos. Lo que pasa es que luego esos individuos tienen sus vidas. Es decir, tú puedes nacer, imagínate que el gen te dotase de esa propensión, ¿no? O de esa necesidad de liberar más dopamina para estar donde los demás están con menos dopamina. Bueno, pues tendrías esa propensión, pero a lo mejor luego en tu vida pasan una serie de circunstancias en tu infancia, en tu adolescencia, en tu juventud, que hacen que rechaces

haces ese tipo de situaciones. Entonces ya estás construyendo por encima de la genética. Esto es lo que, digamos, tendríamos que reconocer, que no, la genética no abre la puerta y te saca a la calle, sino simplemente pone el primer ladrillo en construir cómo van a funcionar tus neuronas, que no determina.

0: terminan todo, pero claro, sí que importa, como nos podemos imaginar, ¿no? Porque si al final va a ser determinante en cómo funcionan nuestras neuronas configuran nuestro cerebro y con nuestro cerebro tomamos las decisiones, pues que esté construido con una arquitectura o con otra va a influir en la vida, pero no va a ser quien decida, pues si al final un día decidimos ir a un concierto de música clásica o uno de rock. Va a haber muchas cosas en la vida que marquen también el camino.
1: Hombre, lo que está claro, Miguel, es que es un proyecto pues muy interesante, ¿no? Que une pues la ciencia y el turismo. Y para la gente que se vaya a hacer el test, que no se preocupe, ¿no? Que el es un test como muy poco invasivo.
0: Sí, esta propuesta de turismo de Tenerife, yo la encuentro sugerente en ese sentido, como bien dices tú. Te invita, por un lado, a pensar en cuáles son los orígenes de tu naturaleza y en más factores que influyen al final en lo que configura tu personalidad, que es algo sobre lo que a veces, si no estamos en contacto con la genética o con la genética del comportamiento, pues no reflexionamos tanto. Y también yo creo que ellos, detrás de todo esto, lo que quieren es invitarnos a que miremos a la isla de una manera distinta. Dicen que buscan estos exploradores, que poco importa si tienen el gen o no, sino lo que buscan es que nos demos cuenta de que Tenerife ofrece muchísimas más cosas que una visión a lo mejor un poco sesgada o limitada que tiene una parte de la población, por supuesto no todo el mundo, de que es solo un sitio de playas, ¿no? Tiene esas maravillas de la naturaleza que ofrecer. Entonces, bueno, la propuesta desde luego es singular y bien intencionada porque es una llamada al turismo responsable. Y luego sí, también, sí, perdona, no, lo otro que te quería decir es que efectivamente lo que proponen a la gente es que se haga este test. Que es una, sí, es simplemente rascarse la mucosa de la boca con una varilla, con un hisopo como el que durante las pruebas del COVID teníamos que introducirnos en las fosas nasales y dolía, pero no duele porque simplemente abres la boca y rascas un poco la mucosa y con esa muestra que no tiene nada evidentemente de invasivo, pues hay un laboratorio riguroso y certificado pues que hace un análisis de si tú tienes la variante ITR o tienes otra.
2: Miguel, ¿hay alguno que se haya acercado por ahí que te conste a ti con toda la ilusión, ¿no? Yo seguro que tengo el gen y cuando le das el resultado le dices que no.
0: Pues, bueno, yo no tengo una relación directa con el proyecto, ¿eh? Pero fíjate que como me han preguntado mucho estos días alrededor de todo esto, viví esa situación de una persona que pensaba que tenía la variante y no la tenía y se desilusionó. Claro. Pero yo creo que aquí también está esa parte que decía interesante de la propuesta, ¿no? Reflexiona sobre qué constituye la fuente de tu toma de decisiones. Por supuesto, hay algo genético, pero también todo tu crecimiento, lo que llamamos los genetistas ambientales, es decir, todas tus experiencias culturales y vitales te pueden hacer viajero, aunque tú naciese sin esa propensión, digamos, a buscar más dopamina. Hay muchas formas de querer experimentar y desde luego el origen no tiene por qué ser genético, pero es verdad que he visto la desilusión y también me ha gustado por eso, porque a la gente, a esa persona en concreto, le ayudó a reflexionar sobre que en realidad no era relevante, no era trascendente, pero había pensado en de dónde le vendría su curiosidad. Bueno, pues ya había hecho un pensamiento, un rato de reflexión que hasta este momento pues no había hecho en su vida y que, bueno, pues siempre sumará algo para su autoconocimiento.
2: Miguel Pita, genetista y divulgador de la Universidad Autónoma de Madrid. Gracias por acompañarnos. Buenos días.
0: Un placer. Buenos días.
2: Ya puede hacer usted la lista de destinos a los que hemos viajado hoy en Gente Viajera.
1: Bueno, pues yo creo que cuatro destinos muy interesantes, ¿no? El del Valle de los Leopardos en Zambia, para asomarnos a esa naturaleza tan salvaje. Luego nos hemos escapado a Perú entre montañas, piscos, no picos, piscos, playas surferas y paisajes andinos. Y también nos hemos ido por España a degustar la comida, que es lo que nos gusta. Cada parada un planazo. Y eso, pues nada, rincones con encanto.
2: Hemos
1: comido anchoas, nos hemos ido a los mayos de Ronda. Y bueno, la verdad es pues que planes con una sola conclusión: ganas de hacer las maletas y vivir aventuras. La melo.
2: 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Y el próximo sábado estaremos haciendo el programa en directo desde Sant Antoni de Portmany en el Hotel Vibra Jam en la isla de Ibiza.

Y el domingo en Santa Eulària del Riu, en el Hotel Mi Ibiza, también, claro, en la isla de Ibiza. Llega Yolanda Viladecans, nos cuenta lo que pasa en el mundo. Feliz Día de la Madre, feliz regreso a los que se han ido de puente y feliz tarde de domingo.

0: Son las 2 de la tarde, es la 1 de la tarde en Canarias. Esto es lo que está pasando ahí fuera.
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0: Buenas tardes. Hoy, en este Día de la Madre, millones de familias celebran y agradecen el papel fundamental de las madres en nuestra sociedad. Una jornada marcada por el cariño, pero también por la reflexión, porque más allá de los regalos, muchas madres afrontan cada día retos como la conciliación laboral, el acceso a la vivienda o el coste de la vida. Cuestiones que, curiosamente, están muy presentes en la agenda política actual. En este contexto, el debate sobre las políticas de apoyo a las familias vuelve al centro de la actualidad. El gobierno y la oposición mantienen sus diferencias sobre medidas clave como ayudas directas, permisos de cuidado o la educación infantil. Hoy, mientras se multiplican las celebraciones, también crece la demanda de soluciones concretas para mejorar la vida de millones de madres en nuestro país que, como malabaristas, intentan llegar siempre a todo. Por eso y mucho más, feliz día a todas las mamás.
2: Es muy guapa mi mamá como yo. Mi mamitita me quiere mucho y le doy muchos abrazos y me quiere mucho y a mí me da muchos abrazos. Mi mamitita es la mejor.
3: Mamá es mamá, es una mamá. Significa que esa persona me quiere mucho y ella me quiere a mí. Y entonces eso es... Para mí eso es la palabra mamá.
0: Pues sí, en esta jornada de celebración se mezcla con la política que centra sus discursos hoy en las elecciones andaluzas del 17 de mayo, con actos que se suceden por toda la comunidad. Desde Jerez de la Frontera en Cádiz, el turno hoy para el presidente del PP, Alberto Núñez Feijóo, con un acto de campaña. El presidente del Partido Popular ha estado acompañado en ese acto por el cabeza de lista por Cádiz, Antonio Sáenz Feijóo. Lo que ha dicho principalmente es que el problema de nuestro país, de España, es que los ministros del gobierno de Sánchez están de brazos cruzados. En ese acto, desde Onda Cero Jerez, nos lo cuenta Beatriz Ortega.
4: Buenas tardes. Núñez Feijóo se ha referido a los grandes problemas que a su juicio tiene actualmente España y que pasan por el empleo, la vivienda, las infraestructuras y la sanidad pública. Ha asegurado que Pedro Sánchez desconocía que los médicos llevaran 10 meses de huelga.
5: El miércoles le pregunté al señor Sánchez si sabe por qué los médicos están contra su gobierno y si sabe por qué tenemos la mayor huelga de médicos en toda la historia del Sistema Nacional de Salud. Y la verdad es que no sabía que en España hay huelga de médicos. ¿Sabéis?
4: En lo que respecta al que define como juicio de la vergüenza, el que está teniendo lugar estos días en el Tribunal Supremo, Feijóo ha puesto de manifiesto que estos abusos y prácticas abochornan a la nación.
5: El juicio de la corrupción que se está llevando en el Tribunal Supremo no es de una gente que pasaba por allí, no, no. Son los hombres de Sánchez, los que trabajaban con él, los que hacían campaña con él, los que decidían con él.
4: El presidente de los populares ha manifestado que España tiene actualmente ministros de brazos cruzados.
0: Llama la atención que el presidente popular, Núñez Feijóo, haya participado en un acto separado de su líder regional y candidato a la reelección, Juanma Moreno, que sin embargo ha elegido hoy Sevilla, Dos Hermanas, donde ha anunciado nuevas medidas en materia de vivienda y ha seguido con su discurso de estabilidad en la comunidad andaluza con su gobierno popular. Onda Cero Sevilla, Juancho Fontán.
6: Desde Dos Hermanas, tercer acto de campaña del candidato a la reelección Juanma Moreno, donde ha anunciado que ampliará el límite máximo de precio de la vivienda para poder aplicar los tipos reducidos del impuesto de transmisiones en la compra de vivienda habitual. También ha anunciado medidas para facilitar 66.000 viviendas de alquiler asequible, de la que se van a beneficiar casi 200.000 personas. Moreno, que por otra parte ha vuelto a apoyarse en ese discurso de estabilidad con el objetivo claro de revalidar la mayoría absoluta para no tener que pactar con Vox.

0: somos lo que somos. Y lo que somos, somos fiabilidad, somos seguridad y somos certidumbre. Con nuestras luces y con nuestras sombras. Pero somos un proyecto de estabilidad y de confiabilidad para los andaluces. Y por eso estoy convencido, absolutamente convencido, de que la mayoría de los andaluces van a seguir apostando por la estabilidad, por la seguridad, por la fiabilidad, por lo que ya conocen y es cercano y fiable.
1: Sobre el debate de mañana, Moreno dice que lo afronta con serenidad y confianza, aunque ha reconocido que va a ser duro, con cuatro partidos de la oposición que dice van a ir a confrontar con el gobierno andaluz.
2: El resto de partidos que concurren a estos comicios autonómicos en materia de dependencia establece un máximo de 3 meses para resolver la solicitud y otros 3 para que la prestación se haga efectiva. Por Andalucía se comprometería, según su candidato, a duplicar además la plantilla de profesionales en este ámbito y a establecer un sistema de compensaciones económicas cuando la Junta incumpla plazos. Maillo ha aprovechado también para reivindicar su foco de campaña en el bien común, algo que la derecha dice deja de lado.
3: Porque ahí están los peperos, los de Vox, despreciando el bien común. No te fíes del vecino, no te fíes del que viene de fuera, desconfía. Tú eres tú y nadie más. Quieren fragmentarnos para no ser nada, porque saben que si nos organizamos, quienes son nada son ellos y ellas.
2: Ha insistido Mayo en la defensa de lo público en la región frente a la privatización sostenida por el Partido Popular, condicionada, explica, por la cartera. En clave nacional ha hablado además del decreto de la prórroga de los alquileres tumbado esta semana en el Congreso. Asegura que la izquierda lo volverá a llevar a la Cámara Baja hasta que el resto de fuerzas lo respalde.
4: 2:06, 1:06 en Canarias. Seguimos hablando de política y de tribunales en unos segundos.
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4: La reforma del registro horario se va a aprobar en los próximos días, al menos así lo cree la vicepresidenta segunda, Yolanda Díaz. Lo tiene claro la ministra de Trabajo. El gobierno aprobará antes del verano la reforma del registro horario. Lo hará sin introducir cambios significativos en el texto que rechazó el Consejo de Estado en un duro informe. En declaraciones a La Vanguardia, Díaz ha explicado que planteará esta reforma en la próxima reunión de la Comisión Delegada del Gobierno para Asuntos Económicos y pese a los desencuentros sobre esta cuestión con el Ministerio de Economía. Díaz ha asegurado que ahora el Ejecutivo mantiene la posición correcta. Esta dice al lado de la ley de las horas extras retribuidas y cotizadas. Insiste además la vicepresidenta que su relación con el ministro de Economía, Carlos Cuerpo, es magnífica.
7: Yo tengo una relación personal magnífica con el señor Cuerpo, pero la política no va de eso. Es que el programa económico del señor Cuerpo es el mismo que el de Nadia Calviño. Y ahí tenemos una discrepancia y está bien que lo sea.
4: Por cierto, que el Partido Socialista ha anunciado a través de un comunicado que va a presentar una iniciativa en forma de moción o proposición de ley en todos los niveles para defender el principio de igualdad ciudadana que pretenden romper Partido Popular y Vox con el concepto de prioridad nacional. Hay otra pata que pide paso también en la actualidad, es la judicial. Después de 3 semanas, el juicio del caso Mascarillas afronta su recta final. Tras haber prestado declaración Víctor de Aldama y Coldo García ante el Tribunal Supremo, ahora llega el turno del tercer investigado en esta causa, José Luis Ábalos, exministro de Transportes y exsecretario de Organización del PSOE. Será el último en declarar, lo hará Juan de Dios Colmenero mañana lunes.
8: Será el último de los acusados en declarar, comparecencia esperada en el juicio del que fuera ministro con más peso político de los gobiernos de Pedro Sánchez y la persona de confianza del presidente del gobierno que controlaba también el partido como secretario de organización del PSOE. Ábalos tendrá que responder, si así lo estima, a las preguntas de la Fiscalía Anticorrupción, de las acusaciones y de su defensa. Las mordidas por el material sanitario, el dinero en efectivo, la colocación de sus acompañantes en empresas públicas, el chalet en la costa pagado por la trama de hidrocarburos o la presunta financiación ilegal del PSOE que explicó Víctor de Aldama durante su declaración y donde el asesor de Ábalos, Coldo García, reconoció inesperadamente durante la última sesión del juicio que cuando los miembros de la trama hablaban de chistorras, efectivamente se referían a billetes de 500 euros.
9: En ese metálico había billetes de 50, de 20, de 100, de 500.
10: De todo.
9: De todo. Consta en las actuaciones un mensaje en el que usted le dice a una persona que por razón de su cargo le daban 1 o 2 chistorras al mes. Uh-huh. 1 o 2 chistorras al mes se está refiriendo a billetes de 500, ¿cierto?
10: Sí.
8: Coldo, en su declaración, protegió a Ábalos, quien dijo le estará agradecido toda su vida. La vista oral, el juicio, en el Tribunal Supremo quedará la próxima semana visto para sentencia.
2: Anotamos aquí además un sondeo de Sigma 2 para El Mundo que revela que el PSOE lanza a sus votantes contra jueces y magistrados, pero muchos de ellos dudan. La mayoría de los fieles socialistas aplaude los ataques a la judicatura y al juez Peinado, pero un tercio marca distancias. 2 y 10, 1 y 10 en Canarias. Seguimos camino con la crónica negra de la jornada enseguida.
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2: Segundo crimen con arma blanca en Barcelona en poco más de 12 horas. En Esplugas de Llobregat se sigue investigando si el asesinato este sábado de una mujer acuchilladas en la calle se confirma como un caso de violencia de género. Hay ya un hombre detenido. Y en el barrio del Raval se ha localizado hoy a un menor acusado de matar a un hombre también con un cuchillo. ¿Qué más datos tenemos? Onda Cero Barcelona, Ferran Cuixart.
10: Buenas tardes. Sí, los Mossos de Escuadra han detenido esta noche a un menor por la muerte con arma blanca de un hombre en el barrio del Raval de Barcelona, en el distrito de Ciutat Vella. Sobre la medianoche se recibió un aviso por un incidente en la calle Cera, donde una persona resultó herida grave por arma blanca. Dotaciones de los Mossos de Escuadra, Guardia Urbana y el sistema de emergencias médicas se desplazaron hacia el lugar de los hechos. La víctima fue trasladada en estado crítico a un centro hospitalario, donde posteriormente murió. El autor de los hechos fue localizado por la Guardia Urbana poco después y fue detenido también por parte de los agentes.
2: Y además la Guardia Civil ha conseguido recuperar 150.000 euros de una estafa amorosa iniciada a través de una aplicación. ¿Qué más datos tenemos, Carla Casamayor?
11: El engaño venía gestándose desde enero a través de una aplicación para encontrar pareja. La víctima llegó a pagar 162.000 euros que denunció posteriormente en el puesto de Guardia Civil de Arroyomolinos. Los agentes lograron ubicar dónde estaban los fondos. Se encontraban en el municipio valenciano de Masamagrell. El estafador estaba invirtiendo el dinero en materiales de construcción para blanquearlo. La Guardia Civil consiguió bloquear 6.000 euros y ha recuperado otros 144.000. Ahora continúan detrás de la pesquisa para dar con el autor del delito de estafa y blanqueo de capital. Para evitar ser víctima de este tipo de estafa, la Benemérita recomienda no enviar dinero ni compartir datos financieros. Sobre todo, desconfiar de perfiles demasiado perfectos que declaran amor muy rápido o de los que evitan hablar por videollamada.
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2: Llega ya el minuto económico. Oye, Ignacio Rodríguez Burgos nos explica en un minuto la nueva ocurrencia de Trump con los aranceles a los coches europeos y con la guerra sin cerrar.
12: La guerra contra Irán no marcha como quería Donald Trump. No ha logrado doblegar al régimen de los ayatolás y busca nuevas cortinas de humo para desviar la atención con el precio del galón de combustibles en zona de máximos y con una creciente contestación dentro de su propio país y entre sus propias filas. Así que, por un lado, vuelve a amenazar con intervenir en la debilitada Cuba, cree que es un objetivo fácil y asequible, y también recupera su política de elevar aranceles contra Europa, a la que ve tras China como su principal adversario comercial. A partir de esta semana anuncia nuevas tarifas aduaneras del 25% a los automóviles europeos. Afirma que Europa ha incumplido los tratados comerciales, algo falso, según Bruselas, pues hasta ahora Washington no había denunciado nada al respecto. Detrás están las críticas de los países europeos a la aventura estadounidense en el Golfo Pérsico y su nulo apoyo. Los aranceles se unen al anuncio de retirada de tropas en Alemania, que es el país más perjudicado por las nuevas tasas a los automóviles. Europa puede contestar con represalias comerciales. Podríamos entrar en una espiral negativa donde el frente energético es el más débil para el viejo continente. Estados Unidos ha sustituido al gas de Rusia y de Qatar, y desde Bruselas contestar con tarifas y multas recurrentes a las tecnológicas norteamericanas por incumplir con la legislación de defensa de los consumidores y de los menores.
2: Nuevo chorro de agua fría desde Estados Unidos que te puede pillar si te descarga encima una de las trombas de agua que de repente oscurecen el día y que parece, Laura Gil, que las tormentas no se van.
13: Si no terminamos de quitarnos la inestabilidad de encima, Yolanda, este domingo, aunque en menor medida que ayer, seguirán los chubascos y tormentas acompañadas ocasionalmente de granizo en amplias zonas de los tercios norte y este peninsular y en el centro, pudiendo extenderse a Baleares. Una jornada con cielos nubosos o cubiertos en el resto, con tendencia a abrirse claros en las regiones del sur y oeste al final del día. día. Y a partir de esta hora, los fenómenos tormentosos pueden intensificarse en el área cantábrica, el Alto Ebro, La Rioja, Aragón, este de Castilla-La Mancha, Murcia e interiores de la Comunidad Valenciana. Jornada más estable hoy en Canarias. En cuanto a las temperaturas, estas descenderán por un lado en el Cantábrico y Galicia, repuntan algo en el este y en el centro y norte, no registran cambios en el resto. Mañana comenzamos semana con nubosidad abundante y lluvias por el norte, aunque eso sí, irán remitiendo a mediados de semana, con un ambiente más fresco de lo habitual en estas fechas en muchas zonas del país.
2: 2:15, 1:15 en Canarias. Enseguida damos la vuelta al mundo en 80 segundos con destino Viena.

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8: Hoy arrancamos en Viena, donde se celebra una reunión telemática en la que se reunirán los 7 grandes exportadores de petróleo para valorar la salida de la OPEP por parte de Emiratos Árabes Unidos, algo que marca un nuevo giro en el tablero energético global, pero su impacto inmediato es más limitado de lo que podría parecer. ¿Pero por qué

0: actualmente bloqueado por la escalada del conflicto en la región.
1: ¿Y qué repercusión tiene esta salida de Emiratos Árabes de la OPEP?
2: Pues yo te lo explico, Yoli. Esto significa que pese a poder vender más barato ese petróleo, sigue habiendo dificultades para sacar el crudo al mercado internacional. Los precios del petróleo siguen tensionados y ya no por decisiones de producción, sino por las restricciones que hay en el transporte. La clave sigue siendo geopolítica. Aunque haya abastecimiento de petróleo, sin rutas abiertas no hay petróleo que llegue al mundo.
1: Y mientras Occidente se vacía de petróleo, Alemania se vacía de tropas americanas en su territorio. Donald Trump ha anunciado que recortará, según dice, en mucho más de 5.000 soldados americanos de Alemania para que los aliados practiquen el solventar sus asuntos sin necesidad de ayuda de Estados Unidos, justo cuando se cumple un año de que Joseph Merz, como canciller alemán, estuviera en este cargo. Corresponsal al otro lado del Atlántico, Agustín Alcalá.
3: La guerra contra Irán, que Donald Trump no sabe cómo resolver, ha confirmado que el mejor aliado que tiene la Rusia de Vladimir Putin es Donald Trump. La retirada de los 5.000 soldados de una brigada estadounidense en Alemania es un berrinche del comandante en jefe por las críticas que ha recibido de Friedrich Merz. Pero lo más grave ha sido la decisión del Pentágono de no desplegar un batallón de efectivos para manejar los misiles Tomahawks y los hipersónicos Dark Eagle de largo alcance en territorio germano, que hubieran sido extraordinariamente necesarios en caso de que Putin planee cualquier nuevo ataque contra la OTAN. Además, como en Irán se han utilizado cientos de misiles Patriots y Tomahawks que iban a ser vendidos a la Alianza para ser enviados a Ucrania, ahora esa venta no será posible porque los que hay disponibles son necesarios en Oriente Medio. La vengativa decisión de Trump fue ayer criticada por congresistas y senadores demócratas y republicanos porque envía una clara señal a Putin de que el ego del presidente guía la política exterior norteamericana y no los intereses nacionales de Washington y los de sus aliados.
1: La tensión continúa, no se ha llegado a ningún acuerdo entre Estados Unidos y Irán durante este periodo de negociaciones.
2: Trump no quiere ceder ni un milímetro e Irán amenaza con reanimar el conflicto si el presidente americano no cede en esas negociaciones.
1: Trump también ha afirmado que su siguiente objetivo es Cuba, pero dice: acabaremos con Irán primero, me gusta terminar el trabajo, ha dicho en referencia al conflicto con Oriente Medio. Corresponsal en Latinoamérica, Marcos González.
4: Llamamiento a la comunidad internacional por parte del presidente cubano para que decida si se permitirá un acto criminal tan drástico, ha dicho tras las últimas amenazas de Donald Trump, que según Miguel Díaz-Canel, solo buscan satisfacer a un grupo pequeño pero adinerado, en aparente referencia a la comunidad cubano-estadounidense de Miami.
5: Estamos seguros que ese no es el sentimiento del pueblo norteamericano, ese es el sentimiento del gobierno norteamericano o el pretexto que usa el gobierno norteamericano para agredirnos. Uno se pregunta, ¿cuál es la amenaza?
4: Díaz-Canel ha afirmado que ningún agresor, por poderoso que sea, encontrará rendición en Cuba, al igual que su ministro de Exteriores, Bruno Rodríguez, quien ha dicho que los cubanos no se dejarán amedrentar y ha descartado que formen parte de las conversaciones mantenidas con Washington posibles reformas políticas o económicas.
6: No discutiremos jamás con Estados Unidos los asuntos que competen solo a la soberanía, a la independencia y a la libre determinación de los cubanos.
4: Según Rodríguez, de sufrir un ataque estadounidense, Cuba se convertiría en una trampa mortal.
1: El gobierno de Cuba ha rechazado las nuevas sanciones, las ha calificado de medidas coercitivas e ilegales.
2: Y la judicatura de Irán ha anunciado este domingo la ejecución del prisionero kurdo Mehrab Abdolzadeh, espero haberlo pronunciado bien, el tercer preso de esta etnia que acaba en la horca este fin de semana en la República Islámica. Lo hace tras recibir una sentencia de muerte por participar en el asesinato de un agente de las fuerzas de seguridad iraníes durante las protestas de 2022 tras la muerte bajo custodia de la joven kurdaní Mahsa Amini.
0: Ayer fueron ejecutados otros dos prisioneros kurdos por el delito de cooperación de inteligencia y espionaje a favor del régimen sionista. Sus ejecuciones se anunciaron a través de la televisión pública iraní.
2: Esta tercera ejecución se va a producir en la provincia de Azerbaiyán Occidental, uno de los focos de la oposición del oeste del país contra las autoridades de Teherán. De hecho, el presidente de Estados Unidos, Donald Trump, ha reconocido abiertamente que intentó emplear estos grupos de oposición para alimentar las protestas que comenzaron a finales del año pasado.
0: Y siguiendo por Oriente Medio, pero esta vez en Israel, los dos activistas de la flotilla Global Sumud fueron detenidos en aguas internacionales. Tanto el español de origen palestino Saif Abu Keshek como el brasileño Thiago de Ávila están retenidos a la espera de un juicio que podría prorrogarse hasta dentro de dos días, aunque el Estado israelí ha pedido que se alargue hasta cuatro.
2: Los fiscales israelíes lo acusan, pero no de manera formal, según la ONG Adalá, de colaborar con el enemigo en tiempo de guerra y pertenece a una organización terrorista en referencia a Hamás. Alegan también que este proceso judicial es fundamentalmente defectuoso e ilegal.
1: Esta ONG, que se encarga del asesoramiento legal de los activistas, también exige su liberación inmediata tras recordar que los dos detenidos fueron víctimas de graves abusos físicos que constituyen tortura, tal y como relataron los testigos oculares de la detención. Nos lo cuenta desde Jerusalén nuestra corresponsal Hanna Beris. A diferencia

0: De todos los demás miembros de la flotilla que fueron liberados en Grecia, el palestino con ciudadanía española Saif Abukeshek y el brasilero Thiago Ávila serán interrogados en Israel sobre sus vínculos con el terrorismo. La Cancillería israelí recalca que Abukeshek tiene comprobada relación con Hamas, por lo que además fue deportado de Egipto el año pasado. Y Ávila, activo en la organización de flotillas, es un conocido defensor de Hezbollah, que inclusive viajó especialmente al Líbano en su momento a participar en el funeral de Hassan Nasrallah, líder de la organización terrorista eliminado por Israel. Israel desmiente categóricamente que su interceptación de la flotilla en aguas internacionales haya sido una violación del derecho internacional, afirmando que fue una acción autorizada, entre otras cosas, porque la flotilla estaba en camino, declaradamente, a tratar de romper el bloqueo impuesto por Israel años atrás a la Franja de Gaza. Israel sostiene, inclusive una comisión de la ONU determinó en su momento que el bloqueo fue legalmente impuesto, dado que la organización terrorista Hamas había convertido a la Franja de Gaza en una base terrorista contra Israel.
1: ¿Queda algún sitio más por visitar en este recorrido por el mundo, Clara?
2: Sí, Yolanda, vamos a Estados Unidos, a California, donde Rey, una nutria marítima, ha adoptado una cría de 2 semanas que se llama Sunny. Esta unión es gracias a un programa creado por el acuario de la Bahía de Monterrey, donde se emparejan nutrias hembras en edad reproductiva con crías jóvenes huérfanas que de otra manera no sobrevivirían en la naturaleza.
3: De hecho, Rey, esta nutria, se enfrenta a criar una cachorra hasta la edad adulta por primera vez, pero lo curioso es que cuando la propia nutria Rey tenía 2 años y medio, fue ella la que no tenía madre y ahora se convierte en la ayuda que necesitó. El objetivo que se busca con estas uniones es que ambas nutrias vuelvan a su hábitat natural.
2: Aún así, Megan Smiley, la responsable del programa, explica que Sunny y Rey no podrán volver al mundo exterior porque están muy acostumbradas a los humanos, pero desde el acuario abren la posibilidad de que Sunny se convierta en la madre de una nueva cría para que pueda sobrevivir. Un broche perfecto para terminar este repaso en el Día de la Madre.
1: Desde luego que sí. Ha sido un resumen de Beltrán Jarillo y Clara Collado.
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1: La penúltima noticia es para el mercado medieval más grande de la Comunidad de Madrid, uno de los más destacados de España y de Europa, que se celebra en el Álamo. Sara Iturbide.
11: Todo el pueblo trabaja durante meses para preparar este evento que este año coincide con el 10º aniversario de su declaración como fiesta de interés turístico regional. Las calles del Álamo se sumergen un año más en otra época y los vecinos participan en el evento que reúne a más de 300 artistas y 30 compañías de teatro, circo y música con más de 100 espectáculos al aire libre. El programa incluye un mercado artesanal con demostraciones de oficios tradicionales como herrería o alfarería, exhibiciones de cetrería, un torneo de justas a caballo, un festival de música celta y actividades para el público infantil. Su mercado es uno de los más extensos de los mercados medievales, con cerca de 2 kilómetros de calles y más de 400 puestos con una amplia oferta, desde productos artesanales como cerámica o joyería hasta piezas de inspiración medieval como armaduras y espadas, además de gastronomía, porque además de las clásicas tabernas medievales hay un área dedicada a las culturas del mundo con platos de Colombia, Venezuela, Ecuador, Turquía o Arabia. Casi 30 años después de su primera edición, la Gran Feria Medieval del Álamo se ha consolidado como una de las mejores ferias medievales de Europa.
1: Vamos ya con los titulares del deporte. Raúl Granado.
7: En marcha de nuevo la jornada 34 de Liga en Primera División, en el día en el que el Fútbol Club Barcelona puede ser campeón. Para eso el Real Madrid tendrá que perder contra el Español a las 9 de la noche en Cornellá. Ha empezado ya el primero de los partidos de hoy, en el minuto 26 de la primera mitad, Celta de Vigo 1, Elche 0, a las 4 y cuarto Getafe Rayo Vallecano, a las 6 y media Betis Oviedo en Segunda División. En juego también el primer partido de la tarde, está jugando el líder el Racing de Santander ante el Huesca, minuto 26 de la primera mitad, Racing 0, Huesca 1, a las 4 y cuarto Sporting de Gijón Ceuta, a las 6 y media Real Sociedad B Burgos y a las 9 de la noche Unión Deportiva Las Palmas Valladolid. A las 4 y media arranca también el partido de vuelta de semifinales de la Champions femenina. El Fútbol Club Barcelona busca estar en la final y tendrá que eliminar al Bayern de Múnich en el Camp Nou. En la ida empataron a 1 y vuelve Aitana Bonmatí. En tenis a las 5 de la tarde final del Mutua Madrid Open entre Sinner y Zverev, y en Fórmula 1 a las 7 de la tarde arranca la carrera del Gran Premio de Miami con Kimi Antonelli primero, Carlos Sainz saldrá decimocuarto y Fernando Alonso decimoctavo.
1: 2 y 27, 1 y 27 en Canarias. Vamos a saber lo que va a pasar ahí fuera la semana que viene. Con Juan Olasagasti, las noticias del futuro.
8: Mañana lunes va a declarar por primera vez en el juicio de las mascarillas el exministro de Transportes José Luis Ábalos. También comienza la cumbre de la Comunidad Política Europea, la octava que se realiza este año desde Armenia. Además, es el reparto de las plazas MIR. Además, el viernes es el primer aniversario como Papa de León XIV. En junio va a visitar España, Yoli.
1: Cierto.
8: Vamos ya con los días mundiales. Mañana se celebra el día de Star Wars, la Guerra de las Galaxias. 4 ¿sí? de mayo, May the Force be with you. Es decir, que la fuerza

0: te acompañe.
1: Eso es.
0: El martes, Día Mundial del Asma, muy importante,
1: muy
0: ahora
1: importante.
0: Con todas las alergias en primavera. El jueves, Día Mundial de la Contraseña, sobre todo para los que se nos olvida cada dos por
1: yo
0: tres.
1: Yo soy una de ellas.
0: Y el sábado, el Día de Europa, en un tiempo muy importante para estar unidos con todos estos conflictos.
1: Que están pasando. Gracias, Olasa. Y muchas gracias por escuchar un día más este programa de noticias que produce Laura Gil y realiza Álvaro Félix aquí en Onda Cero.
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1: Nos despedimos ya con nuestra última lección de temas musicales de la mágica década de los 80 para no soñar que se terminó. El éxito de Crowded House, la banda neozelandesa australiana que lanzó este Don't Dream It's Over en 1986, una mirada esperanzadora a través de la música para no desfallecer en la lucha por un mundo mejor. Enseguida comienza Como el perro y el gato con Carlos Rodríguez. Feliz tarde y feliz día de la madre. Cuidado sobre todo si están de regreso en la carretera. Que disfruten. Adiós.

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1: Muy buenas tardes a todos y a todas, queridos amigos y amigas. Aquí estamos en Onda Cero y en Melodía FM, dispuestos a pasar un buen rato charlando de los compañeros de vida que tenemos en nuestros hogares, los animales de compañía. Tenemos un programa largo por delante, dos horas y media, y en este momento lleva la máquina el señor Manjón. Ahí está, que lleva una mañana bonica, currando, es un profesional. La producción de este programa la lleva, como siempre, Beatriz Ramos Jiménez, audio y vídeo. Tenemos hoy con nosotros a Io Almagro.
2: Muy buenas.
1: Adiós, buenas noches, a ver otra vez. Io Almagro.
2: Muy buenas.
1: Ahí está Io Almagro. Sí, señor, es que estabas en Tegucigalpa y no se te oía. Y la alegría de vivir, de Happy Life, siempre, together. Con Iván Cortés.
3: ¡Que no te lo esperaba! ¡Hemos vuelto! Domingo, no se lo esperaba, porque ayer cayó una granizada que la gente creía que moríamos.
1: Sí, sí, sí.
3: Pusimos unas imágenes dantescas en el...
1: Había gente.
3: El brasero nos llamó. Sí, sí, ¿podemos usar esas imágenes?
1: Va a ser. Y mañana borrascas.
3: Y mañana.
1: Llevamos unas camisetas que parece que venimos a juego. Pues es que nuestra querida Io Almagro nos ha traído unos maravillosos ropajes. A mí me ha visto con cariño y me ha dado la camiseta de su primo Gerardo, de 7 años. Y estoy un poco apretado, pero bueno, así se nota.
3: Si lo queréis ver y tenéis.
2: Así se nota el trabajo.
1: Mi vida en el gimnasio.
3: A lo mejor tenéis intriga ahora de cómo vamos vestido, pues entra en YouTube,
1: exacto,
3: en Onda Cero. O en Como el perro y el gato en Facebook y ahí nos ve las caritas y nos ve las camisitas.
2: Además, es un hecho histórico, veros de este color.
1: Sí, de blanco. Es totalmente anómalo. Wow.
3: Miau.
1: Y miau. Pues ya está, como el perro y el gato. 608-354-383. Bueno, pues este fin de semana estamos buscando a un mamífero que es carnívoro, que es de la familia de los félidos y que forma parte de un grupo.

0: grupo de depredadores ágiles y sigilosos.
1: Estos animales viven de forma natural en Asia. Especialmente viven en las zonas de la India y también viven en Bangladesh, donde ayer dijimos que en la frontera querían poner cocodrilos y serpientes.
0: Sí. Para controlar la frontera, está muy bien, ¿eh?
1: Pues sí. Bangladesh, Nepal, en selvas, manglares y bosques densos podemos encontrarlo.
0: Sí, señor, es uno de los mayores félidos del mundo. Nuestros gatos se quedan como el tamaño de una pata de este animal, pudiendo superar los 200 kilos de peso y medir desde la punta de la nariz a la punta de la cola más de 3 metros.
1: Su pelaje es de color anaranjado. Esto es una gran pista porque, hombre, si no es una bombona de butano, ¿qué puede ser? Hay muy poquitas cosas naranja. Una naranja, puede ser, sí, una naranja. Sí, claro. Pero tienen, las naranjas no tienen un patrón de rayas negras que es único. Además también tiene algunos penachos en blanco.
0: Sí,
1: pero
0: como
1: sobre todo sobre todo las líneas negras que son únicas en cada individuo como si fueran sus huellas dactilares.
0: Es impresionante. ¿Cómo? A diferencia de otros félidos, es un excelente nadador, Mark Phelps, como decía Iván Cortés ayer, y no duda jamás en meterse en el agua para cazar o para... Tengo que ir para allá, pues paso el agua, no pasa nada.
1: Ya sabe qué animal es, sencillito, lo estáis viendo en la pantalla como el perro y el gato @onda0.es. Si tú estás... en algún sitio nos quiere escribir.
0: Si tienes WhatsApp.
1: Sí, por ejemplo. Sí.
0: Y si no tienes otra forma que te apetezca, que sea decírnoslo, pues dice, yo quiero decirlo de viva voz. 608-354-383.
1: ¿Y todo esto para qué?
0: Para llevarte
1: un maravilloso premio de parte de...
0: Sí, señor, en este momento de Men for Sun seguimos buscando vuestro audio más divertido. Y ojo, que el listón está alto. La semana pasada ganó Manuela desde Ceuta con su Jack Russell abuelete, que tenía un pequeño problema de gases. La solución, Dios mío, el desodorante en spray de Men for Sun. Y claro, entre la historia y cómo nos la contaba, pues no hubo debate. Así que este domingo queremos más. Mándanos un audio contándonos cuál es vuestro producto favorito de Men for Sun y por qué. ¿Por qué? ¿Por qué ese producto es el que más os gusta? Buscamos historias reales, pero sobre todo con gracia, hombre, con personalidad, de esas que se quedan en el cerebro. El mejor se llevará un neceser antiinsecto de Men for Sun, que Iván lo quiere mucho.
1: Porque es de fresa.
0: Men for Sun.
1: Y trae un neceser con, exacto, muchas cosas.
0: Y es perfecto para esta época, ¿qué queréis que os diga? 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
1: ¡Ay! Hasta aquí la actualidad, la información tiri tiri tiri de las noticias.
0: De los animalicos. Al loro, ¿eh? Mueren de un infarto decenas de gallinas por la música de una boda. ¿Qué pondría esta gente?

0: un disco de Maluma o...
1: No lo sé.
0: Cosa terrible han puesto ahí, han muerto en la India. Seguimos con la India, Bangladesh.
1: Sí.
0: Pues tras una celebración celebrada junto a una granja avícola, la investigación apoyada en la necropsia de los animales concluyó que fallecieron por insuficiencia cardíaca provocada por estrés agudo.
1: Flipa, ¿eh?
0: Según los expertos, el detonante fue la música, el alto volumen de un DJ, puede ser Paquirrín, DJ Paquirrín.
1: Sí, no sé, un poco satánico.
0: DJ Rivera. Bueno, pues durante toda la boda, que fue una boda, pues como la boda roja de Juego de Tronos.
1: Sí, por ejemplo.
0: Una cosa fuerte. Los veterinarios explican que las aves son especialmente sensibles a los ruidos, ya que activan una respuesta o de lucha o de huida. Y eso dispara la frecuencia cardíaca y la presión arterial, esos pollos ahí con una taquicardia.
1: Agobiado.
0: En entorno cerrado como granja, pues no pueden escapar. Y como no pueden escapar, pues les toca luchar. Pero como no pueden luchar con la música, con el reggaetón, pues se murieron. Lo que provocó el pánico colectivo y eso hizo que hubiera colapsos y asfixia por amontonamiento. Además, de niveles superiores a 120 decibelios, que yo no sé, se quedaron sordos los de la boda.
1: No sé, igual era una boda de sordos.
0: La luna de miel tuvo que ser maravillosa, vamos. Pueden causar daños físicos en el oído, en el caso de las personas también. El caso ha puesto en relieve el impacto de la contaminación acústica en los animales, especialmente en aquellos que viven en espacios confinados. Una vez hablamos de un festival musical en Almería donde terminó muriendo un cervatillo que sí. Se chocaba contra las vallas y quería escaparse y terminó muriendo.
1: Pero el tema de las aves, hay mucha gente que lo desconoce, pero las aves son verdaderamente difíciles en el manejo en la clínica veterinaria.

0: en estado salvaje.
1: Se mueren a la de tres.
0: Se estresan mogollón. Y el estrés que sufre un ave, como bien nos dice aquí, dispara la frecuencia cardíaca y la tensión, la presión arterial. O sea, es terrible.
2: Pero fíjate si se estresan las aves, que tampoco hace falta irnos a la ciencia, sino al día a día, cualquier ave en un momento sale volando con una energía brutal. Sí, pues sí. Eso transfiérelo efectivamente a esta situación.
0: Tú imagínate que te dan el susto, un susto que te canga de unir, tú vas andando por la calle, te pegan un susto de la leche y ese impulso de susto más salir corriendo hace que todo el organismo se prepare para esa acción de defensa. Y eso es una acción metabólica brutal, brutal. Y las aves, pobrecitas mías, en general, tienen esta... No es una deficiencia, es una realidad, que ante determinados sustos, ante determinadas situaciones de estrés, mueren. En este caso, 140 pollos. Desde luego no les pusieron en la boda la música que nos está poniendo Manjón. Esta no se carga 140. Bueno, se la puede cargar de aburrimiento.
1: Probablemente,
0: pero de estrés no.
1: Música pita pita del. O sea, tenía que ser un poquito fuerte.
0: O le pusieron la típica y fliparon.
1: Yo
0: los
1: no
0: pollos.
1: Creo que usen esta. Será rollo Bollywood, los pollos sí. Bailando así. Pita pita del.
2: Pero bueno, incluso, Carlos, dime. Las personas, yo no sé si alguien que no escucha se sentiría identificado, pero a mí, cuando la música está demasiado alta para mí,
0: sí.
2: me da como ansiedad.
1: De hecho, sí, el otro día también, ¿eh? Conté yo que el sonido de un taladro me hizo vomitar, porque venía con tanta ansiedad para la radio.
0: Pero te taladraron el cuello.
1: Estaban taladrando en un hueco en la plazoleta y como hacía mucho eco y era muy ruidoso, porque estaban taladrando un hierro,
0: sí.
1: Y fue tan fuerte, tan potente, y yo tenía tanta tensión acumulada.
0: Dios.
2: Y por eso Iván no va a conciertos.
1: Es cierto.
2: Y yo, depende, si son muy grandes, tampoco.
0: Me estáis dejando alucinados. O sea, después de tantos años somos que nos estamos conociendo en esta profundidad.
2: Hay gente que es al revés, ¿no? Yo tengo amigas que quieren ir a primera fila. Tú no, dices, por favor, que sufro.
0: Yo en los conciertos en primera fila no, porque me parece un daño absurdo en el cuello. ¿Sabes lo que te quiero decir? Mirando para arriba. Pero, ¿qué te voy a decir yo? Décima fila, sí. O sea, que vea la perspectiva.
2: Incluso en el cine. No sé, Iván, si le pasará lo mismo o a alguno de nuestros oyentes. En el cine, muy cerca, sufro.
0: No, yo sufro porque no tengo capacidad de camaleón para ver la pantalla.
2: Sí, pero
0: de
2: bueno,
0: lado
2: me refiero
0: lado.
2: Muy cerca del altavoz. Ya la maté, efectivamente, ahí estoy contigo.
1: Los trallazos de la bomba y los anuncios fuertes. Eso es lo que nos afecta.
0: Tampoco nos importa que nos contéis ahora todas vuestras deficiencias. O sea, que
1: somos personas.
0: La gente se está agobiando. Y dice, ¿qué mierda de organismo tiene esa gente, tío?
1: Alguno se sentirá identificado con los PAS.
2: Eso es.
0: De hecho, hay mucha gente que escucha como el perro y el gato y vomita porque le produce estrés, tío. No, sobre todo algún compañero mío.
2: Personas altamente sensibles, Carlos.
0: ¡Otra noticia!
1: ¡Otra!
0: ¡Hombre, por Dios! Las razas de perro más calmadas y recomendadas si vives en un piso interior. Fíjate, esto ya es especificar, ¿eh?
1: Mal día para dar esta noticia porque tenemos aquí delante una experta.
0: Dios, la vamos a cagar.
1: Y la vamos a cagar, fijo.
0: Bueno, la va a cagar tú que la has escrito.
1: Bueno, pero tú vas ahí.
2: El que lo haya dicho, a ver qué justifica. Oye, todo depende.
1: Ha sido un especialista, no he sido yo el que las ha elegido.
0: A ver.
1: Algunas razas de perro destacan por su carácter tranquilo y su buena adaptación a la vida en pisos.
0: ¡Primero!
1: El galgo, por ejemplo, conocido por su sorprendente calma, aunque estamos acostumbrados a verlo correr como una exhalación, son más de acostarse y quedarse calentito. Y anda. Por pasar gran parte del día rascándose las boilings.
0: ¡Segundo!
1: El pug o el carlino.
0: Así, es el mismo.
1: Es el mismo. Algunos llaman pug porque son más fijos y otros llaman carlino.
0: Porque son también.
1: Bueno, pues son de baja actividad, son unos animales que no tienen mucha actividad porque más que nada porque se asfixian. No pueden correr mucho. Y muy orientado a la compañía en casa porque se tienen unos pedos muy agradables.
0: Muy ricos, sí señor.
1: Te pones rubio.
0: ¡Tercero!
1: El gran danés. ¿Quién lo iba a decir? Que pese a su gran tamaño te lo puede meter en tu casa. Ahora, eso sí, espero que tengas una casa grande, una casa como la de Arnold Schwarzenegger. Porque el tamaño es grande y tienen un temperamento muy sereno. Eso sí, la verdad, son muy pausados, son unos animales muy tranquilos.
0: El cuarto.
1: El bulldog inglés. Carlino parecido, familia del carlino.
0: Bueno.
1: El mismo rollito, ideal para rutinas tranquilas y para paseos cortos y para que la gente se pare y te diga, ¡ay, qué bonito! Y lo puedo tocar.
0: Y quinto.
1: El Basset Hound. Con un carácter paciente y un ritmo de vida tan sosegado que lo que más le gusta es buscarte y compararte precio en la web. Eso es lo que más le gusta, un perro muy tranquilo. Tú lo sientes en el ordenador y te saca un billete a Bali por 20 euros.
0: O 20 seguros.
1: Y de vuelta.
0: Sí.
1: Bueno, los expertos destacan que elegir este tipo de raza favorece la convivencia en espacios reducidos, no en el caso del gran danés, pero que tenga un buen casuco, y ayuda a mantener un ambiente relajado en tu casa, que ahí tiene a lo mejor un perro que corre mucho. Todo el mundo quiere tener en su casa un border collie. No, todo el mundo quiere tener un Jack Russell que corre por las paredes. Aunque recuerdan la importancia

0: te ha de cuidar su alimentación y garantizar cierto nivel de actividad diaria, siempre aliméntalo con yusera.
1: Efectivamente, ¿estás más o menos de acuerdo?
2: No.
0: No, vale. Nada, me lo imaginaba, por eso digo, ojalá no venga ahí hoy.
2: Te voy a dar una respuesta rápida para no quitarnos tiempo de todo lo que hay que decir.
1: No, no, no, si no pasa nada.
2: Para empezar, hay una clasificación de razas que, y hay razas de compañía. Todas las que sean razas de compañía, pero de esas solamente el pug está catalogado como
1: animal de
2: potencialmente
1: animal de compañía.
2: ¿No? Sí, sí, sí. Las otras son razas de trabajo. Ajá. Eso no quiere decir, evidentemente, que no se adapten.
1: Claro.

0: Claro.
1: Igual que todos los mestizos, que falta de esa raza, sí, el mestizo, que hay en las protectoras, que los puedes conocer con antelación y ver si se adaptan a ti. Porque además la vida en un piso depende de la vida que tenga fuera. Porque el perro en casa todo el día, 24 horas, nunca se va a adaptar ninguno.
0: Bueno, lo que podéis hacer es que rebobináis hasta el principio esta noticia, que se acaba
2: y
0: de
2: cargar
0: el mago, la borráis y ya está. Estos cinco animales son cinco animales que, evidentemente, cualquier raza, voy a tirarme más from lost to the river, cualquier raza, si nos apoyamos en personas con capacidad que nos guíen, pueden estar en nuestra casa, por supuesto.
2: De hecho, os habéis comido esa lista, la semana que viene voy a traer otra lista y la voy a volver a comer y diré los cinco perros más recomendados si vive en una casa, y te lo va a comer
1: y seguro
2: igual.
1: Que hay mucha gente ahí que tiene border collie y dice, hombre, yo me lo curro, pero el perro en casa es una maravilla.
0: Claro que es una maravilla. ¿Qué he dicho?
2: Está en la mitad de los hogares de España.
0: Cualquier raza de perro teniendo un buen asesoramiento y paciencia, evidentemente va a ser feliz en una casa. Y como decimos siempre, que parece que ahora no decimos nada de los mestizos, si lo decimos siempre,
1: pero
0: la
1: vamos,
0: primera
1: que,
0: opción, un mestizo.
1: Que los que elegido ahí son muchos perros cuya raza está llevada a tal extremo que casi vivir como un perro en un cuerpo así es complicado. Por lo tanto,
0: el bulldog,
1: no me extraña que se adapten mejor.
0: Es que el bulldog se tiene que adaptar porque dice, si yo para correr no estoy, a mí dejarme un poquito de vida tranquila, salgo hecho una meadita, una cagadita chula, te la recoges y me llevas para casa. Me das el yosera y yo a dormir. Pues eso, que elijáis con corazón y sobre todo que os apoyéis en el asesoramiento. 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
3: Voy a intentar ser breve. Esta canción es la canción de la Fundación Mascoteros. Si queréis escucharla, pues todas las escuchas pues nos van dando un dinerito, así que la podéis encontrar en cualquier plataforma. De escucha de música, la buscáis como Siempre Juntos Mascoteros y ahí la podéis encontrar. ¿Y por qué vamos a hablar de mascoteros? Pues porque nos estáis viendo con unas camisetas chulísimas de la marca Tan Animal, que es de IO.
0: De Almagro.
3: De IO Almagro. Almagro. Y bueno, pues ella, a pesar de que le he dicho que no hacía falta, pues nos quiere ayudar a la fundación con la venta de estas camisetas, que ya lo tenía en mente de antes, sé que me va a regalar.
1: Ya sabéis que nosotras somos de perros, Tan Animal es un proyecto, pues al final los que hacemos mil cosas, vosotros también no paramos, tienes mil cosas, tal, unas empiezas a darle bombo, otras de repente te vas por las ramas, luego vienes, a ver, tengo que estar a esto. Entonces Tan Animal está ahí. Y Tan Animal, pues es verdad que tiene una parte gatuna a la que, pues como somos de perros, pues está ahí aparcada y yo siempre digo, tengo que hacer algo con esto, tengo que hacer algo con esto. Y de esto que ya empiezas, pues algo solidario, pues es... Y pues ha tenido que ocurrir una cosa llamada trapo, ¿no? Pero aquí no queremos con las camisetas, las viejas para trapo y las nuevas. Entonces, todas las que son dedicadas a los gatos, es decir, la de Cat Lady que llevas tú y la de Miau, vamos a hacer algo especial. Tan Animal, o ahora Eventos Guau, porque al final esto no deja de formar parte de este proyecto, aunque esta marca sea Tan Animal, pues ya forma parte de esto, va a hacer su granito de arena y las va a dejar a un precio prácticamente simbólico. Va a ser todo el beneficio para la fundación. Entonces, os voy a decir ya el precio y todo, porque ya se me ha ocurrido, lo que pasa es que lo tenemos que montar. Van a ser 10 euros más IVA. El IVA evidentemente habrá que declararlo, o sea, serán 12,10, creo que será con el IVA.
0: Sí.
1: Y los 10

0: euros serán íntegramente para la Fundación Mascoteros. Luego también hay unas tarjetitas que pondremos por ahí, eso ya por si alguien quiere colaborar con un poco menos,
1: si
0: se las regalamos directamente.
2: Qué bonito.
0: Vale, y luego pues quien sea, pues a mí se me ha ocurrido, por ejemplo, claro, luego hay que hacerla llegar a la gente.
3: Pero como tenemos un convenio con la Fundación Segur, también en los envíos a través de la Fundación Mascoteros, pues a través de todos vamos sumando. ¿Y por qué de todo esto? Pues no tenemos tiempo para contarlo en esta media hora, pero lo contaremos en la media hora siguiente. El bichito que ha motivado todo esto, que es ese trapo.
0: El que ha dicho, oye, que se os olvida algo que estabais pensando.
2: Y ha aparecido. El nombre del gato, tío, trapo.
3: Fíjate tú, ha aparecido en la vida de Eventos Guau. Wow.
2: Sí,
3: un
2: sí,
3: gato
2: sí.
3: Para cambiar.
2: Sí,
3: todo.
2: Bueno, luego os lo contaremos. Es una de estas situaciones que, desgraciadamente, con la época del año que tenemos. Ahora mismo tened en cuenta que hay mogollón de cachorros, de crías, de todo tipo de especies que están naciendo. ¿Vale? Es lo que tienen las épocas del año. Ahora mismo es una época de cría. Yo creo que desgraciadamente, y no me quedo corto, en España en este momento hay miles, pero unos cuantos miles de gatitos que han nacido y que no saben si van a vivir. Tú fíjate qué triste. Un ser vivo que llega a la vida, que no lo ha decidido y que no sabe si va a palmar, porque no sabe si su mamá va a tener capacidad, si va a haber algún mamón que los mate, si simple y llanamente la mala suerte va a acabar con su vida, si alguna enfermedad se los va a llevar por delante. Pero bueno, que luego os lo contamos. 608-354-383.
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2: El momento de la carta que recibe Iván Cortés de algún animal, tanto el sábado como el domingo, y nos la regala para nuestros oíditos.
14: Bueno, pues hoy yo voy a contar la carta de un animal de tu tierra.
2: De mi tierra.
14: Curiosamente, que aparece una vez cada año, pero este año apareció a tope, muy fuertemente, de golpe y sin esperarse. Anda para atrás.
2: Anda para atrás.
14: Sí, ¿qué animal puede ser?
2: Un cangrejo.
14: Pues has acertado, toma ya, te leo la carta, vamos allá.
2: Sí, claro, por favor, te lo pido.
14: Hola, Iván.
15: Hola.
14: Me llamo Bieit y soy un patecho.
2: ¿Cómo?
14: Un pateiro. Un patelo. O un patulate. Para los que no sepan gallego, soy un cangrejo patudo, ¿vale? Un Polybius en Loswick.
2: Ay, vale.
14: Soy de la isla Cíes. Y no imite el acento gallego, Iván, que al final te van a funar que te he escuchado. Te escribo porque parece que hemos montado una invasión en Galicia. miles de millones de nosotros, todos varados en la playa y rocas, como si hubiéramos organizado el desembarco de Normandía. Pero ya te digo yo que aquí no había ni estrategia, ni sargento, ni batallón. Esto no es una invasión, es un arrastre. No hemos venido nosotros, nos han traído la corriente cual camarón durmiente. Suben las temperaturas, soplan los vientos del norte, las corrientes se ponen sinuosas. Y como somos ligeritos fitness y nadamos en grupo, pues acabamos todos juntos de golpe en la orilla como si fuéramos un montón de algas. Esa es nuestra conquista. Vamos, es como si Colón se lo hubiera llevado la corriente y acabara encallado en América de casualidad y luego dijera, ¡ja! No contaban con mi astucia. Todos mis movimientos están fríamente calculados. Síganme los buenos y que no panda el cúnico. Yo he caído en CIES, pero tengo primo cuñado en Salvora y un tío en Cortegada, que dice que aquello parece la feria de abril en mayo. Pero versión crustáceo, todos amontonados uno encima de otro como Guerra Mundial Z. Y yo, que aunque no tengamos pinta de mariscada, somos importantes. Somos la base del menú de las lubinas, de los sargos y de las gaviotas. Y menos mal que no somos bogavantes, porque entonces sí que estábamos apañados. Aunque tampoco nos libramos, nos comen los peces, los humanos nos usan de abono, de cebo para pescar peces. En resumen, somos sabrosos y se aprovecha de nosotros hasta los andares para atrás. Así que nada, si nos veis por la playa, no penséis en Pearl Harbor. Pensad en nosotros como paquete de AliExpress del mar. Entrega masiva, cero control logístico y sin opción de devolución. Se despide de vosotros, Beat, el cangrejo arrastrado de las Islas Cíes en Galicia.
2: Pobriños, qué lástima, ¿eh? Muchas veces nos quedamos absolutamente sorprendidos con estos varamientos, pero es que fíjate la foto, tío.
14: La cantidad de pateichos patuleiros.
2: No, es que flipante, tío. Es que claro, tú llegas a la playa, ves eso y dices, esto es la...
14: Una plaga bíblica, tío.
2: Qué fuerte. Pues ya lo sabéis, que es que los animales también están a expensas de lo que sucede en la naturaleza. Viene una mala corriente, una potente oleada, unos vientos alisios o yo qué sé, y a tomar vientos todos para Galicia, pero estos no son para comer, ¿eh? Dejarles que vivan tranquilos y ya se volverán para el agua cuando les apetezca.
14: Poca carne tiene que tener para que no se los coman, ¿eh?
2: Hombre, por eso te lo digo.
14: Eso debe estar todo cáscara.
2: Si no, estaría la gente por allí correteando por la playa.
14: Como si fueran
2: cubos,
14: los duros antiguos.
2: Con cubos.
14: Llevándoselo ahí uno detrás de otro.
2: Pues nada. Que tengáis una feliz llegada a Galicia y que no os joroben mucho la vida. 608-354-383. Y si queréis escuchar a Iván Cortés, Iván Cortés Radio.
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2: ¡Guau! Wow.
1: ¡Miau!
2: Lynn Rimes, o Rimes, o como queráis. Yo qué sé, ¿cómo se llama esta señora? En castellano, Lean Rimes. Maravilloso.
14: Muy bueno para los ojos.
2: Rimes.
14: Así para arriba.
2: Can't Fight the Moonlight. ¿Cómo que Can't Fight the Moonlight?
14: Pues no puede pelearse.
2: ¿Cómo va a pelear con la luna, tío?
14: No te pelees.
2: No bebas más, hija mía de mi vida. Con la luz de la luna, exacto. Perdóname, Bea, gracias. Tú estudiaste en Brian Short English Grammar. Con esta melodía, ya sabéis, dicotomía pura. Onda Cero. Con Radio Estadio, con Edu y con todo su equipazo. Y nosotros nos desplazamos hacia Melodía FM, web y app de Onda Cero y Melodía FM, Facebook de Como el Perro y el Gato, y en el YouTube de Onda Cero. ¿Qué más queréis? Si no nos escucháis es porque no os apetece, no porque haya vías suficientes.
14: Vente pa' Melodía.
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0: Pues son las 3 en punto de la tarde, ya son las 2 en Canarias, hoy 3 de mayo, puede ser un día para campeonar, ¿eh?
1: O sea, el Barça cumplió, Edu, y ahora todo depende de Correprat.
2: Cuando pierda el Madrid, pregúntamelo y te contestaré sin problema.
0: Hostia, está... va a estar cosa reñida, ¿eh? Yo creo, ¿no?
1: Pestañea Manolo desde febrero, ¿eh?
0: Acuérdate. Serio?
1: Claro.

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1: Nos subimos, amigas y amigos, muy buenas tardes a todos desde el estudio Nodriza de Onda Cero. Será al final del Radio Estadio cuando sepamos si el Barça tiene conseguida su Liga 29 o tendrá que esperar al Clásico. Ayer sudaron en Pamplona, pero consiguieron su triunfo y hoy estarán con la intriguita, porque les viene bien la mejor versión del Español para sacar el cava de sus salones. El guión de la Liga nos mola y lo vamos a compartir entero contigo, porque el campeonato tiene muchos más apartados que lo van a dotar de emoción. Alberto Collado, ¿qué tal? Muy buenas.
2: ¿Qué tal, Edu García? Muy buenas. En la lucha por Europa y por la permanencia mantienen vivo el pulso en estas cuatro jornadas y media que restan para el final. El momento es ahora.
1: Precisamente por Europa está jugando el Celta y por evitar el descenso el Elche, y están juntos en el mismo recinto en Balaídos desde las dos. Hola, Rubén Rey, buenas tardes. Muy buenas tardes.
3: Buenas tardes, Radio Estadio. Saludos desde Balaídos. Futbolistas todavía en la caseta, punto de arrancar la segunda mitad, situación de partido a la conclusión del primer tiempo, Celta 2, Elche 0, el 1-0 llegaba a los 13 minutos después de un error tremendo del central del austríaco David Abenbruber en la zaga del Elche, en una cesión que se le quedaba muy corta a su portero, a Matías Dituro. Aparecía ahí atento, rápido, Javi Rueda para robar y para entregar a Hugo Álvarez, que a placer hacía el 1-0. Poco después, en el 29, el segundo de los celestes en la maniobra de Ferran Jugla de espaldas asistía a quién, pues sí, a sus 39 años, casi llegará el fin de los tiempos, el día del juicio final, seguirá marcando goles Yago Aspas Juncal. A partir de ahí trató de buscar la remontada el Elche con la batuta de Aleix Febas, el cabezazo de Álvaro Rodríguez, otro de Andrés Silva, las llegadas más claras del equipo de Eder Sarabia, pero lo dicho, al descanso, y sí, se nota el día de la madre, porque estamos con la entrada de largo más floja de toda la temporada en Balaídos. El segundo acto comienza en breve en Vigo con los goles de Hugo Álvarez, de Yago Aspas, Celta 2, Elche 0.
1: Lo siguiente será el turno de la sobremesa. El Getafe de Bordalás persigue una clasificación europea que sería increíble, y el Rayo, aunque tiene que certificar su salvación, tiene la mente en Estrasburgo, porque el jueves se juega a trascender en la historia. Te lo van a contar desde las 4 y cuarto en el Coliseo, Hugo Condés y Raúl Granado.
2: En el turno de la merienda, el Betis por la Champions y el Oviedo por intentar obrar el milagro en la Cartuja. Para llevar toda la emoción del césped a tus oídos, José Manuel Jiménez y Carlos Hidalgo a partir de las 6:30.
1: Y el domingo lo acabaremos, como decíamos, en Cornet-Prat, con posible alirón del Barça. Lo habrá siempre que el Real Madrid no sea capaz de vencer a un Español que acumula 16 jornadas sin ganar. Te llevaremos a Cornet-Prat precisamente de la mano de Alberto Pereiro y de José Agustín Gómez a las 9, misma hora en el que se va a jugar el Sevilla Real Sociedad, con el que abrocharemos la jornada, pero ya mañana.
2: Vamos ahora con la segunda división, porque tenemos al descanso el partido del líder, y ojito, porque está cayendo el Racing en casa y ante un equipo que comenzaba la jornada en descenso, aunque puede salir de ahí. Lo está haciendo ahora mismo Fran Díez. Muy buena.
4: Buenas tardes, Radio Estadio. Estamos en descanso, pero es imposible descansar después de una primera parte así. Todavía me late el corazón a mil por hora. Se está cayendo el líder, el Racing, 0-1, gol tempranero de Óscar Sielva en una acción de pizarra en un córner muy mal defendida por el equipo cántabro. Luego se ha volcado el Racing, la ha intentado

0: igualar el partido en un estadio lleno hasta la bandera. 21.984 espectadores se vendieron todas las localidades, pero no ha conseguido el Racing igualar el partido, porque ha estado muy bien Dani Martín, que debuta hoy en Liga en Segunda División por esa sanción que le caía a Jiménez. Y el ojo, que el Huesca también ha tenido las suyas, ¿eh? Anularon un gol por fuera de juego a Sergi Enrich, y también hubo otra ocasión clara de Portillo tras un error en la salida de balón de Maguet. Así que el partido ha estado loquísimo con muchísimas ocasiones, lo mismo que la clasificación. Es que el Huesca, lo decía ahora Alberto, está ahora mismo fuera del descenso, y el Racing pues tiene al Deportivo a un punto y el Almería si gana mañana a un punto. Así que está de locos, arde la clasificación y arden los campos de Sport del Sant Andreu, con un Huesca muy bien plantado, que está perdiendo tiempo prácticamente desde el minuto 5, y está el encuentro pues realmente atractivo, el partidazo de la jornada por arriba y por abajo en la clasificación. 0-1 al descanso en los campos de Sport del Sardinero.
1: Y al domingo le van a quedar tres citas más de plata: la de las 4 y cuarto, que es el Sporting Ceuta; lo de las 6 y media, que es el Real Sociedad B Burgos; y el turno nocturno a las 9, Las Palmas Valladolid, aunque la jornada va a concluir mañana con el Almería Mirandés a partir de las 8 y media.
2: Hoy también nos vamos a sumar a territorio internacional. Recordamos que en la semana buscamos las dos finales europeas. Es importantísimo lo del martes, Arsenal Atlético de Madrid de la Champions; lo del miércoles, entre el Bayern y el PSG; y lo del jueves, ese Estrasburgo Rayo en la Conference. Así que hoy toca centrarse, eso sí, en los torneos locales. ¿A que sí, López? ¡Jesús!
3: Hola, ¿qué tal?
2: Muy buenas tardes.
3: Esta tarde le puede tocar el turno al Inter de Milán, ¿eh? Hoy tiene la oportunidad de proclamarse campeón de Italia y alzar, por tanto, el Scudetto esta noche en San Siro. A las 20:45 se espera un lleno absoluto, porque les llega un empate ante el Parma para ser campeones matemáticos de la Serie A. Ayer ya sonó el himno del Porto en radio estadio, tras su victoria definitiva en Dodragao, también campeones matemáticos en el país vecino. Pero hoy además tenemos partidazo. ¿En dónde? En Old Trafford, en el clásico inglés. 4:30, Manchester United contra Liverpool, aquí con Manu Terradillos. Y por la noche a las 8 también en Inglaterra, un choque con drama y también con ilusión: Aston Villa Tottenham. Los de Emery quieren volver a la Champions y los de Deservi quieren escapar de la zona de descenso que les amenaza. Pero hoy también tenemos que tener un ojo en Francia, porque el rival del Rayo en Conference juega esta tarde en su casa, en el Stade de la Meno, ante el Toulouse. Y acaba de comenzar ya el Sassuolo Milan, sin Modric, que es baja definitiva para lo que queda de liga, pensando, creo yo, en el Mundial. Y con el equipo de Allegri, que aún tiene que confirmar su plaza Champions. De momento, minuto 4, Sassuolo 0, Milan 0.
2: Digo que además tenemos magones futboleros con la Liga F, entrega 27.
1: Acabó la jornada con dos finales: Atlético de Madrid 4, Eibar 0, y Deportivo 1, Real Sociedad 2. Y a partir de las 4:30, todos con el Barça, Bayern de Múnich. Hasta el Camp Nou nos va a llevar Alfredo Martínez. Después del 1-1 de la ida, las culés quieren estar en otra final de la Champions. Espera el Lyon. Y hoy, por fin, con Aitana Bonmatí en la convocatoria, después de su larga lesión.
2: Primera Federación, resultados finales de la mañana, jornada 35.
1: En el grupo primero, Arenteiro 0, Cacereño 4. Y en el grupo segundo, también definitivos, el Teruel 0, Tarazona 0, el Torremolinos 3, Atlético Madrileño 1 y el Villarreal B1, Hércules 0.
2: Tenemos mucho deporte, más vagones en este radio estadio. 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Baloncesto.
1: Jornada número 26 en la Liga Endesa, con tres finales esta mañana: Manresa 104, Valencia 102. Ojito con lo del Real Madrid 131, UCA Murcia 123, porque el conjunto blanco perdía por 12 a falta de 4 minutos y medio. Y en ese tiempo, 4 triples de Mario Ezonja, más la canasta que llevó el partido a la prórroga. Y Ezonja acabó con 40 puntos, 11 rebotes y 6 asistencias, para un total de 53 créditos de valoración. Y tras el partido, todavía caliente en pista, rajada breve, pero rajada, de Sito Alonso, el coach de UCAM Murcia.
4: No, es imposible ganar aquí. Ya lo podemos intentar, pero es absolutamente imposible.
1: Pues eso. Y por cierto, también acabó el Bilbao Basket 88, Granada 83.
2: ¡Qué barbaridad! Tenemos además Fórmula 1.
1: Gran premio de Miami se adelanta a las 7 de la tarde por la previsión de tormenta. La carrera, que estaba prevista inicialmente para las 10 de la noche, pero no. Finalmente 7 de la tarde. Ahí estará Kimi Antonelli partiendo desde la pole, y los nuestros rezagados un día más. Carlos Sainz va a partir 14º, Fernando Alonso 18º. Lo viviremos con el equipo habitual: Rafa Fernández, Jacobo Vega y Joan Pila del Prat.
2: En ciclismo,
1: arrancando la Vuelta a España femenina en territorio galego, en Marín, hombre bici del Radio Estadio, Adrián Gil, muy buena.
5: Hola, saludos Radio Estadio, muy cerquita de donde se está jugando ese Celta-Elche en Salvaterra Domiño, donde ha ganado hace apenas unos minutos la suiza Noemí Ruth. Se ha impuesto al sprint en una primera jornada made in Galicia, con mucho lluvia, con mucho desnivel, mucho desgaste en las corredoras. La mejor española, decimotercera, Paula Blasi.
2: Tenemos además tenis.
1: Finalísima del Mutua Madrid Open en la caja mágica. A partir de las 5, el número 1 del mundo, el italiano Jannik Sinner, va a buscar el título ante el alemán Alexander Zverev, con la narración de Alberto Fernández desde esa pista Manolo Santana.
2: Y nos falta el balonmano.
1: Con la jornada número 27 de la Liga Sobal, que ha acabado con la victoria casera del Ciudad Real 33-30 ante el Atlético Valladolid.
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2: Pues son las 3 y 11 minutos de la tarde.
0: ¡Gol, gol, gol, gol, gol, gol, gol, gol, gol, gol, gol! ¡El Búfalo! ¡El Búfalo! Asier Villalibre, que acababa de salir en esta segunda mitad. El centro de Andrés Martín. Y el Búfalo de Guernica, que remata de cabeza desde dentro del área pequeña. Y pone el empate. Rugen los campos de Sport del Sardinero. Racing 1, Huesca 1.
1: Goles de colores para todos. 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
2: Que digo que así, así es como se afronta una segunda parte para voltear el marcador. Qué bonito, cómo se zafa, qué bien lo hace, qué listo, qué intuitivo, qué olfato y qué remate de Villalibre.
1: Madre mía.
2: Para llevar el empate. Tiene toda una segunda parte el Real Racing Club de Santander para sustanciar su remontada ante la Sociedad Deportiva Huesca. Como está de bonito el Sardinero, como está de enganado también el Municipal de Balaídos en la banca. Y estamos todos, a esta hora te decía, buen provecho a todas.
1: Gracias.
2: Y a todas las madres, que no me he olvidado en el arranque, no me he olvidado de todas las madres en este su día, que además en este día espero que no les hayáis más que colmado de besos, de alegrías, de agasajos. Y que las hayáis hasta cocinado, que no se levanten, que sean como reinas, como lo que son, como princesas, como todo. O sea, hoy de verdad, de verdad, de verdad.
1: Y ¿eh? Mañana también dirán.
2: Y mañana también.
1: Pero hoy sobre, ¿no? Todo. Hoy sobre todo.
2: Mañana también, efectivamente. Hoy sobre todo, y mañana también. Eso siempre hay que hacer. Así que un beso para todas y cada una de ellas. Digo que enseguida vamos a convocar a los oyentes, como siempre. Voy a saludar al personal que ya está con nosotros. Aquí toda la intendencia. Tenemos a nuestro Valentín Martín como capataz de nuestra redacción. Tenemos a Pablito de la Fuente doblegado, haciendo algo de redes y sobre todo aguantándonos un poquito para que con el andamiaje podamos llegar a todos los sitios. Está Giorgio Aguilera por ahora con el combustible bio para meterle en condiciones todo aquí al maquinón. Luego llegará Óscar Aguilera.
1: Buen brazo tiene Giorgio, ¿eh?
2: No, Giorgio tiene el brazo de Nieves Álvarez. Es como de pasarela. Porque el chaval es el Linfi, es el Linfi.
1: No, pero se le está poniendo fuerte de lo de la manguera.
2: Pero si es que, bueno, eso ya no lo sé.
1: Si yo lo decía por eso.
2: Claro, pero el chaval,
1: yo es que le veo músculo desde aquí. Solo le veo el ángulo del brazo, porque justo el chaval, me pilla el reflejo.
2: El chaval está ya MS. O sea, ya está, no pasa nada. Si es que tiene que haber de todo en la vida, ¿no? Pero vamos, que claro,
3: hay que vender todas las tallas, si no, a ver.
2: Mira Pablo cómo va de oversize todo el rato. ¿Por qué?
1: Es verdad.
2: Porque es un junco, es un junquillo.
1: Es el Linfi también, Pablo, ¿eh?
2: Sí, al Pablo es que no le gustan los gimnasios.
1: ¿Qué dices?
2: Te lo prometo, va al pádel, hace su cosita y tal, pero él los gimnasios no le mola.
1: No le...
2: No, dice como la ministra Tolón. ¿Tú has escuchado a la ministra Tolón?
11: Dice que hay demasiado, dice que hay demasiado hombre, dice Pablo. Entonces, hombre, Pablo, no pasa nada, hombre, si estás en tu derecho a hacer lo que quieras.
12: Claro que sí, efectivamente.
11: Nuestro David González Peñalba, este sí que tiene brazaco del bueno, porque ha sido durante 8 legislaturas el presidente de su comunidad y la tenía en sus brazos, decía él. Dice, yo llevo mi comunidad de vecinos a cuesta.
12: El peso de, hombre, la comunidad. Favor.
11: Y te imaginas así, como hacía...
12: Te digo una cosa, a mí me encantaría tenerlo de presi de mi comunidad.
11: A mí también.
12: O sea, al Peñi yo lo pondría en todos los sitios.
11: Ya, yo también. No tendría ni una pelusa al felpudo. ¿Sí o no? Ya os lo digo yo. Es que es increíble. Y

0: Hemos saludado a la matriarca que no está, que sigue con el Nelo, a ver si lo rompe, a ver si rompe ya y viene a trabajar. O
1: sea, cumpleaños gitano, ¿eh?
0: Sí, sí, sí.
1: Que vaya tres días de cumpleaños.
0: Se fue el martes, ¿no? Se fue el martes.
1: Ah, bueno, pues ya son más.
0: Se fue el martes, pero ya se hizo...
2: Ya, el martes que viene, ¿no?
0: No sabemos.
1: Que lo disfrute.
0: Y está José Rodríguez siguiendo lo que está pasando en Balaídos con el 2-0 del Celta al Elche. Te voy a saludar enseguida, soy Calcio, pero antes, ¿cómo arranco la segunda parte? ¿Ha habido brío ahí? ¿Hay pulso en el equipo de Eder Sarabia o no, Rubén?
3: Bueno, lo intenta, lleva la iniciativa, algo que ya hizo también en diferentes tramos de la primera mitad, pero quizás le falta un poquito de profundidad al equipo de Sarabia. Estuvo atento Claudio Giraldez en el descanso, es una norma no escrita del técnico de Oporriño, los cambios a los futbolistas que tienen tarjeta amarilla, estaba con una amonestación ya Javier Rueda, sustituido por Manu Fernández, y a partir de ahí hubo la polémica en una jugada de Ferran Yuglà con Pedro Piga, se reclamaba agarrón del central del Elche, habría sido último hombre, tarjeta roja, pero Ricardo de Burgos Bengoechea lo tuvo claro, ahí no había nada, sigue por tanto el partido por los mismos derroteros, escenario muy similar al de la primera mitad, con los goles de Hugo Álvarez y de Iago Aspas a los 10 de la segunda, amigo, Celta 2, Elche 0.
0: Soy Calcio, ¿cómo estás, amigo? Buenas tardes.
4: ¿Qué tal? Muy buena, familia Radio Estadio.
0: ¿Nos está mostrando su mejor versión este Real Cruz Celta o qué?
4: Bueno, yo creo que no. Yo creo que han sido unos primeros 20 minutos en los que los dos equipos han presionado muy bien. Y luego, a la hora de tener la pelota, el Elche estaba mejor. Sin embargo, han cometido dos errores de bulto y el partido se ha puesto 2-0. Dos errores de Affengruber, que sale en la foto de los dos tantos. Y luego también un despiste de Marc Aguado en el segundo, que dejó solo a Iago Aspas. A partir de ahí, el Elche mentalmente se ha caído. Tiene la posesión, pero no tiene mucha profundidad. Y el Celta busca meter el tercero en algún contragolpe. En mi opinión, el Celta todavía tiene más potencial, pero bueno, le está dando para ganar 2-0, así que al que le tenemos que exigir es al equipo de Eder Sarabia.
0: Pero le das bola, queda mucho todavía, pero 2-0 son muchos goles, ¿no?
4: Claro, la cosa es que sí, tienen la pelota, pero tienes que llegar a la frontal del área, o dentro, o poner centros, no sé, algo. Está
0: durillo hoy con el Elche, ¿eh?
1: Muy exigente José Rodríguez, ¿eh?
4: Ya empezamos.
1: Normalmente lo es, pero hoy está un poquito más. Me gusta este José, ¿eh?
2: Exige, José, exige.
1: ¿Eso por eso?
4: No, si yo exijo. Yo exijo a mí mismo, José, pues claro, exijo a los demás.
1: Tal cual. Claro, pues, ¿por de ver tanto fútbol?
0: Pues me parece muy bien, José, estás en tu derecho. Está José aperturando lo que va a ser la participación de un montón de gente experta en nuestro palco de profes, pero vamos.
1: Esto es para ti.
0: Esto es para ti.
1: Es que si tú no estuvieras amigo oyente, no vendríamos.
0: Entre tú y yo.
5: Ahora, ¡Gol! ¡El mago Íñigo Vicente! ¡Que vio cómo corría Álvaro Mantilla! Y el defensa de Maliaño que batía la portería de Dani Martín. Se vuelve loco el sardinero. Remonta el Racing. Racing 2, Huesca 1, caminito de primera división.
0: ¡Toma!
1: Otro gol y de los buenos. Golazos que estamos viviendo en estas últimas jornadas de la Liga. 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
0: Que digo que parece que nos estaban esperando que arrancáramos, ¿a que sí, Fran? ¡Qué bárbaro!
6: Algo así, pero nos han hecho sufrir una barbaridad porque la primera parte han perdonado ocasiones, pero jugando así era una auténtica lástima. Pero ya sabemos que el Racing es capaz de lo mejor y de lo peor, y se le dan fatal los equipos que están en posiciones de descenso. Así lo han demostrado toda la temporada, pero ha salido el equipo muy enrabietado en esta segunda mitad. Pero hace nada, antes del gol, había tenido también una ocasión clara el Huesca en un despiste de Pablo Ramón. Está muy loco el partido, igual que esta Liga Hypermotion.
0: Está ganando ya el Real Racing Club de Santander. Ha volteado y ha neutralizado el tanto extenso de la primera parte. Y estaba Colletti diciéndole a los oyentes de este programa que esta es su casa, que esta es su grada y que además tienen el mejor canal de participación y que nos encanta. Y que yo te iba a confesar, ¿sí?, que los profes son cebo. O sea, son cebo para que...
1: Ah, bueno, claro.
0: Claro, para que la gente diga, venga, claro. Nos ponemos ahí para que la gente...
1: Para que se anime.
0: Yo también. Claro. Yo también.
4: Ah, ¿sí?
0: Se ha enterado José.
1: 608-038-447. Haznos de profe, mándate una notita de audio y nos cuentas qué tal tu domingo, celebrando este Día de la Madre. Felicita a tu madre. Efectivamente, aquí estamos para servirte de altavoz y para servirte de lo que tú quieras. Estamos para servirte en general. Así que cuéntanos cómo vas a vivir esta jornada con tu equipo, cómo es lo de esta semana que viene, que te presenta, si eres del Atleti, por ejemplo, o si eres del Rayo, por ejemplo, lo que a ti te apetezca. 608-038-447. Y si estás en los confines del mundo, para mí es pasando Andorra. O sea, o Gibraltar por abajo. O sea, mientras no estés en España, lo digo por el 0-0.

0: que el mundo más limitado tienen, ¿no?
1: Y que he viajado. He viajado, no te creas tú que no he viajado.
2: Porque sí, llamas Andorra, ¿no?
0: Porque llamas a Perpiñán, ¿es confín ya del mundo?
1: No, es que...
0: ¿Ceuta es confín del mundo?
1: Claro, ¿no?
2: Borde, incluso.
0: ¿Tánger?
2: Si lo decís, te caes por el borde.
1: Si lo decía por el 0034, para los oyentes internacionales del Radio Estadio, que no me habéis seguido.
0: Perdón.
1: 608-038-447. Si explicamos lo básico, empezamos mal.
0: Tienes toda la razón del mundo. Hay que ir a debates buenos, por ejemplo. ¿Estás, por ejemplo, con la Vespa volutina o estás con la abeja?
1: ¿Perdón?
0: Esto es un dramón, ¿eh?
2: No, la velutina. La velutina es una especie invasora. No podemos estar con ella.
0: O sea, están los apicultores hasta aquí. De cómo las avispas, vespas, velutinas se están fuñigando a las abejas. Vas a tener que echarle canela a la tostada. Yo te digo, en Cataluña ya es imposible la invasión. ¿Qué te parece?
1: Yo, en general, muy a favor de la miel y muy en contra de las abejas, de las avispas y de todos esos seres...
2: Felicitamos
0: a todas las madres, pero no a la avespa velutina madre, que es la que está liando parda, ¿eh? Hombre, por favor.
1: Menuda pájara.
0: Bueno, ya hemos dado la noticia.
1: Avispa.
0: Digo que... Menuda son las avispas. Digo que este primer domingo de mayo, aunque haya mucha nube, vemos mucha luz también, ¿eh?
1: Sí,
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0: Nos vamos a marchar enseguida al turno de las 2 de la tarde. Vamos a estar en Santander, vamos a estar en Vigo, pero hay que recordar que el martes hay una empresa importantísima para el Atlético de Madrid. Y después de lo de ayer, con la buena cara de los más pipiolos, el Atleti piensa ya en el día grande en el que se pueden consagrar como equipo finalista de la Champions 25-26. Ayer no hubo molestias, ayer no hubo lesionados, ayer no hubo excusas. Ayer no tuvieron malas noticias los rojiblancos para Fox. Gonzalo, ¿qué tal? Buenas tardes.
4: Hola, Edu, ¿qué tal? Buenas tardes. Lo primero, las madres, hay que cuidarlas y quererlas durante todo el año. Aunque
0: sí,
4: también es cierto que hoy un poquito más, ¿no?
0: Hoy un poquito más.
4: Hay que mimarlas más, ¿no? Y hacerles pues algún detallito, algún regalo, que si un disco, que si un jersey, que si, oye, unas entradas para ir a ver el Mago Pop, quizás, ¿no?
0: Muy bien,
4: A ver cuándo vuelve el Mago Pop.
0: Yo lo hice con mi madre siempre. Hace unos años, pero le gustó. Pero dice que hay un señor que le tocó un alto delante.
4: Pues mala suerte.
0: Sí, sí. Dice, estaba allí todo el rato esquivando, tal.
2: Mala selección de entradas, del hijo.
0: Y que se le hizo corto.
1: Pero lo del Mago Pop de hoy en Barcelona creo que estaba cancelado, ¿eh?
0: Sí.
4: Sí, sí.
0: ¿Qué ha pasado?
4: Lo han cancelado.
1: No, que estaba cancelado. No sé si a Flix no se lo comentaron o qué, pero estaba...
0: ¿Pero y por qué lo han cancelado? ¿Qué han hecho?
1: No, porque estaba cancelado antes de que Flix dijera nada. Pues no sé, pues no tengo ni idea, la verdad.
0: A mí me mola mucho, ¿eh? Lo que pasa es que llegas a la conclusión de que es magia, ya está.
1: Claro.
0: Conclusión, es magia. No pienses cómo ha llevado un tío de una parte a otra del escenario. Es magia, ya está. Es que van a estar quitándole vuelta.
1: A mí me sacas de Tamarit y no... O sea, Juan Tamarit,
0: sí.
1: Para mí, es el referente. Es que no lo... Y claro, igual si veo al Mago Pop... Pues, claro, porque estáis todos
0: creo,
1: muy...
0: Yo, llámame tonto, pero yo creo que hacen cosas muy diferentes.
2: Sí.
1: Pues no lo sé, porque no lo he visto, pero
2: a mí el Mago Pop no lo hace.
1: Y es más del pueblo llano, no ha estado en Nueva York ni nada de eso.
0: Bueno,
1: no está en Broadway.
0: Que tú sepas.
1: No, Tamarit.
2: No
0: ha estado en Nueva York ni una peluquería, tampoco ha estado. Tiene pinta. Pero, y tiene el violín imaginario.
1: El pelo es suyo, ¿eh?
0: Sí, pero yo creo que hay muchas diferencias entre el Mago Pop y Juan Tamarit.
1: No te lo discuto.
0: Pero muchísimas son muchísimas, ¿eh?
2: Pero que...
0: Bueno, Pablo, que te Gonzalo, por favor.
4: No, me ha venido a vosotros. O sea, si yo solamente quiero
0: tener
4: un detalle con las madres y habéis empezado a hablar de magos, que el Atlético de Madrid pues ilusiona al 100%, fe por encima, pues al 200%, como decía Simeone en la previa del partido frente al Valencia. Es lógico, ¿no? Lo del martes va a marcar la temporada, puede ser una temporada de sobresaliente, de matrícula de honor. Sería, ojo, estamos hablando de la tercera final de la Champions de Simeone, que ayer cumplía su partido 1000 en los banquillos. Y en cuanto a las dudas, pues desde Atlético de Madrid nos trasladan mucho optimismo con Julián Álvarez, con Juliano, con Sorloth. En el caso del noruego, es cierto que tiene molestias en los isquios, que no es lo mismo que Julián, que tiene ese golpe en el tobillo, ese esguince bastante leve, o Juliano, que también es un golpe, ¿no? Lo de Sorloth veremos, pero en principio los tres que van a estar en la convocatoria. También es cierto que Atlético Madrid llega al límite, porque de jugar la final de la Champions en Budapest el día 30, estamos hablando de 62 partidos esta temporada. Es una locura. Solamente se habrían perdido la final de la Supercopa de España, así que vamos a ver, ¿no?, cómo llega el equipo, pero con motivación, con confianza, porque es el encuentro más importante de la temporada, el martes en el Emirates. Mañana por la mañana, prontito, van a salir rumbo a Londres, van a llegar alrededor de la 1:20 de la tarde, se van a alojar en el Courthouse Shoreditch, a 20 minutos del Emirates. Nunca se ha alojado aquí el Atlético de Madrid, y ya hemos nombrado este hotel porque fue el conjunto blanco, el Real Madrid, el que se alojó la temporada pasada, justo antes de también visitar al Arsenal. Y luego por la tarde vamos a tener entrenamiento y la rueda de prensa previa de Simeone, y veremos, ¿no?, en principio de Koke o de Griezmann. Aquí no hay muchas variantes, no hay muchos cambios, suele aparecer uno de los dos en los partidos importantes. En la ida fue Koke, seguramente que la vuelta pues pueda ser el francés. Y hoy hemos conocido el colegiado, Edu, de cara al partido. No sé si te gusta o no, si le gusta Andújar, Daniel Siebert, el alemán. Es cierto que Atlético Madrid no ha tenido suerte con este árbitro, porque le ha dirigido en 3 partidos y, bueno, pues ninguna victoria, ¿no? Derrota frente al Liverpool, derrota esta temporada ante el Tottenham y un empate frente al City. Veremos, ¿no?, si el martes hay un poquito más de suerte. Yo creo que también, oye, no pasaría nada porque Atlético Madrid empatara también el martes, se decidiera los penaltis, siguiera sin ganar, sin Siebert, y estuvieran clasificados para la final de la Champions.
5: Pues ojalá, yo creo que eso es un poquito accesorio. Y bueno, pues mira, pues no ha tenido una victoria con Siebert de árbitro hasta el martes. Y ya está. Bueno, el martes también te digo, pues sí, nos hace falta la victoria, sí, que empatamos aquí. No queda otra que...
2: ¿O los penaltis?
4: Claro, sí, por eso. Claro, no, penaltis, no. Yo lo firmo, bueno, yo lo firmo. Penaltis y...
2: Uf, qué pena. No hay prisa por ganar.
5: Claro. Ya, pero digo por los cuerpos, por la gente, ¿no? Entonces esas cosas, ¿no?
4: Buf, pero a ver, pensar que te vas a meter en una final sin sufrir, en algún momento vas a tener que sufrir, o durante los 90 minutos, o en la prórroga, o en los penaltis. Esto es la Champions, esto es la Champions. Hay 4 equipos que están ahora mismo en semifinales, y es que es lo lógico, es que es impensable, ¿no? Que sí, que es verdad que muchos aficionados de Atlético de Madrid están recordando, ¿no?, ese camino de cara a la final del 14 en Lisboa, ¿no?, que también se empató en la ida, luego de por medio está el Valencia y se ganó 1-3 en Stamford Bridge ante el Chelsea. Ojalá sea un partido más o menos plácido, aunque tengas que remontar, como fue el caso frente al Chelsea, pero que acabes ganando 1-3. Pero tiene pinta que se va a sufrir, y además el Atlético de Madrid tiene que saber sufrir, y yo creo que ya ha demostrado esta temporada que en esos momentos donde los equipos sufren, que siempre te ocurren en la Champions, en los partidos gordos, pues ahí Atlético de Madrid ha dado la cara, y lo veremos el martes.
5: Pues el martes lo tendremos desde las 8:30, aquí lo contaremos en Onda Cero para Fox. Que tengas un buen domingo, te mandamos un abrazo grande.
4: Lo mismo, un besito, chao, chao.
5: Volvemos a la Liga, volvemos a Balaído, se viene arriba, ¿no?, el Elche, Rubén.
6: Con muchas dificultades, el equipo de Eder Sarabia está tratando de buscar soluciones en el banquillo. El técnico ilicitano ha metido ya en el partido a Víctor Chus, ahora a Hosan, a Héctor Ford. Se ha retirado, por ejemplo, a Fengruben, el central austriaco que ha tenido un día para olvidar. Pero van avanzando los minutos, estamos ya en el ecuador del segundo acto, 68 de encuentro, pasan muy poquitas cosas. Eso es buena noticia para el equipo que manda en el electrónico, y ese no es otro que el Celta, por 2-0. Ha habido también cambio en el equipo vigués, se ha marchado, aclamado evidentemente por toda la grada, por todo Balaídos, Yago Aspas. Y atención a la situación de Yago, porque estamos a 20 días de que acabe el campeonato, a menos de 2 meses de que venza su contrato y continúa sin deshojar la margarita, o al menos sin hacerlo público, en torno a su continuidad o no una temporada más. Si decide retirarse, estaríamos tan solo con dos partidos más embalaídos por delante para despedir al mejor jugador de todos los tiempos. No es capaz el Elche de encontrar el camino hacia la portería de Radu. Estamos en el 25 de la segunda. Sale el sol en Vigo. Ojo a Ferran Jugla. Paradón. Abajo ese balón y va para adentro. La estirada de Matías Dituro con la manopla derecha para enviar a córner el portero argentino. Habrá saque de esquina para el Celta. Lo dicho, 70 de partido, 20 para el final. Más añadido, Celta 2, Elche 0 en Balaídos.
0: Pues no cambia la música, parece, ¿no, José, o qué?
7: No, estamos viendo que el Elche sigue teniendo la pelota. Parecía que podía tener algún acercamiento, pero no ha tirado a portería en toda la segunda parte. Y luego por el otro lado, como el Elche está viendo que además arriba...
0: Lo estaba haciendo, José.
8: Íñigo Vicente, que ve a su amigo, a su compañero Andrés Martín dentro del área. El Huesca que está groggy. Y tercer tanto para el Racing. Racing 3, Huesca 1.
1: Qué equipazo el Racing. Qué gol de puro talento, de esos que querrías revivir una y otra vez. ¿A que sí? 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
0: Oh, cómo goles el gol, José, no sabía, ¿eh? Qué barbaridad, qué facultad tuya, ¿eh?
7: Ya te contaré lo que me ha ocurrido.
0: Qué pensando. Bueno, qué bueno, qué bueno el José.
7: La nueva estaba escuchando algo de fondo, pero no sabía qué era.
0: El nuevo José, ¿eh? Está gustando. 3:30, 2:30 en Canarias. Que hay un poco ahora. 2:30 en Canarias. El tren de Onda Cero que se pone en marcha en este domingo tan especial para todas las mamis y para todos los que son del Barça o del Español o del Madrid. Vaya intriguita que vamos a tener a partir de las 9. Pero no te olvides que antes hay que contarte cómo es el traqueteo habitual de la jornada, la número 34 en Primera División, donde han concluido.
1: Todos estos: Girona 0, Mallorca 1, Villarreal 5, Levante 1, Valencia 0, Atlético de Madrid 2, Alavés 2, Athletic Club de Bilbao 4 y Osasuna 1, Barça 2.
0: Ahora estamos con el turno del almuerzo, ese que está todavía en la banca, Balaí. Rubén Rey.
6: Y son 27 de la segunda en Balaídos. Intentaba Álvaro Rodríguez ahí fuera de juego con los goles en la primera mitad de Hugo Álvarez y de Iago Aspas para este Celta 2, Elche 0.
0: Tenemos más.
1: Habrá más a partir de las 4 y cuarto. El Getafe Rayo para las 6 y media. El Betis Oviedo para las 9. El Español Real Madrid.
0: Tenemos el último mañana a las 9 también, ¿eh?
1: Es el Sevilla Real Sociedad. Y hoy se despedía el equipo sevillista en su autobús. Están concentrados para este partido que es vital para ellos. Y Gudel ha querido agradecer así a la afición el apoyo que están sintiendo esta semana.
9: De corazón, muchísimas gracias. Mira aquí. Mira cuántos son. Es imposible que este club va a bajar, ¿vale? Nosotros lo vamos a dejar todo en el campo y vosotros ahí con nosotros, ¿vale? ¡Vamos a hacerlo!
0: Dos hermanas, sí señor. Jornada 38, segunda división.
1: Ya con 6 resultados que son estadísticas.
0: Andorra 0, Albacete 1, Depor 2, Leganés 1, Zaragoza 0, Granada 1, Cultu 2, Cádiz 2, Castellón 1, Córdoba 2 y Eibar 2, Málaga 4.
1: Parece que esta puede ser la buena. El Racing se acerca a la primera, Fran.
10: Y eso que empezó perdiendo ante un buen Huesca, que se adelantó con el gol de Sielva, que lo está intentando ahora, pero ha tenido minutos donde ha estado groggy ante el despliegue tremendo de fútbol del Racing, que ha metido 3 seguidos y que ahora estaba ahí reclamando el Huesca una acción dentro del área. Parece que no hay nada y va a ser córner a favor del equipo orcense. Gana el Racing 3-1, camino ya del minuto 24 en los campos de Sport del Sardines.
0: A las 4 y cuarto estaremos en el Sporting Ceuta, a las 6 y media en el Real Sociedad de Burgos y a las 9 cerraremos con el partido Las Palmas-Valladolid.
1: Y mañana finiquitamos jornada con la cita de las 8 y media.
0: Que protagoniza el Almería y Mirandés. A esta hora queremos fútbol internacional, por ejemplo en Italia. ¡Jesús!
2: Porque lo está pasando muy, pero que muy mal. El Milan va perdiendo 1-0 ante el Sassuolo y además se ha quedado con 10 hombres en la primera parte por doble amonestación. El equipo de Allegri, que ha pasado hace pocas semanas de mirar a la pelea por el título, ahora tener en riesgo la plaza Champions, puede tenerla difícil si la Roma sigue ganando igual que el Como. Hoy, recuerdo, a las 4 y media, Manchester United-Liverpool, el clásico inglés, el primero en muchos años que yo recuerde al que llega el United como favorito sobre el Liverpool. Y a las las 20:45 el Inter de Milán puede ser campeón en San Siro si consigue un empatito.
10: Penalti a favor del Huesca. Penalti a favor del Huesca es lo que estaba reclamando el Huesca cuando hacíamos esa última intervención. Es una mano clara de Javi Castro al disparo del jugador del Huesca, al centro chut, en este caso era de Liberto. Y Javi Castro daba el balón con la mano sin querer, pero sigue siendo pena máxima. Pero así que
1: lo ha visto ya en el VAR. ¿El árbitro lo ha visto ya en el VAR, Fran, o no?
10: Pues es lo que están ahora reclamando, lo está viendo ahora mismo el colegiado en el VAR, pero yo creo que es clarísimo que va a señalar el penalti, ¿eh? Está ahora el colegiado segoviano en la pantalla, lo está revisando.

0: Pero sí, me da a mí que Germán Cid lo va a saltar porque…
1: Es claramente es claro. Balón abrazo, es claramente balón abrazo. Es el claro penalti que el tío listo, que se maneja bien técnicamente con la bola, busca. ¿Por qué? Porque ve que el que le está defendiendo tiene el brazo un poquito despegado del cuerpo y dice, pues te voy a dar con la bola en el brazo que me los pitan todos. O sea, es el típico penalti que hace 15 años no se pitaba, porque había pues que tener una voluntariedad. Pero
0: penalti,
1: ahora ya se pita.
0: Penalti, no hay duda, es que no había duda. Han visto la imagen y lo señala, parece que va a ser… En este caso, Íñigo Piña, el que tiene el balón, se lo da ahora a otro compañero. Y el Huesca que quiere poner emoción a este partido y al campeonato también por arriba y por abajo, porque el Racing es que ha habido momentos que ha perdonado 4, 5 o 6 goles, porque tras encajar el segundo, el Huesca ha estado groggy. Pues ahí está ya el Huesca, está Simón Eriksson, el guardameta jovencísimo sueco, fichaje de invierno del Racing, dispuesto ahí a intervenir en esta acción de penalti. Minuto 26, el Huesca que puede recortar distancias. Los campos de Sport del Sardinero que pitan desde los 11 metros. Ahí está el jugador del Huesca que lanza ahí gol, gol, gol, gol, gol, gol, gol, gol, gol, gol del Huesca, que se acerca el futbolista a celebrarlo a la cámara. Recorta distancias el Huesca. Racing 3, Huesca 2. Óscar Sielva, que hace su segundo tanto esta tarde.
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1: Que digo que además estábamos pendientes de la jornada en baloncesto, en la entrega número 29 de este fin de semana, donde le ha ganado el Manresa Valencia por 2.
2: 104-102.
1: Le ha ganado por 8 el Real Madrid a Bucab en un partido histórico, no solamente en el tanteo.
2: Con prórroga y con 53 créditos de valoración de Mario Ezonya en el Real Madrid 131, UCA Murcia 123.
1: Y ganado por 5 Bilbao Basket a Covirán Granada.
2: Después de proclamarse esta semana campeones de la FIBA Euro Cup los bilbaínos 88-83.
1: Nos faltan los 2 de la tarde.
2: A las 6 Baskonia Breogán, a las 7 el partidazo es el Barça Gran Canaria.
1: Tren de las y media, tenemos fútbol, tenemos básquet, tenemos más deporte y un poquito más de baloncesto de NBA, venga.
2: Esta madrugada Filadelfia batía a los Celtics en el TD Garden de Boston 100-109. Los Sixers, liderados por Joel Embiid, 34 puntos, 12 rebotes y 6 asistencias, se llevan la serie y se van a medir a los New York Knicks en semifinales de conferencia. Los Celtics ya de vacaciones y con Hugo González capturando anoche 3 rebotitos.
1: En rugby,
2: hoy celebra su Copa del Rey el Alcobendas, es la cuarta Copa de los madrileños, se la llevó después de imponerse en el derbi ante Complutense Cisneros.
1: Y además en ciclismo,
2: arrancó la Vuelta a España, te lo acaba de contar Adrián Gil, con triunfo en la primera etapa de la suiza Noemi Rueg. Y Adrián Gil está con protagonista, con la gran promesa del ciclismo español, con Paula Blasi, ahí en línea de meta, en Salvaterra Domiño. Adri.
3: Hola, Blasi, primera etapa, ¿cómo ha ido? Lluvia, nervios, tensión.
4: Yo puedo decir que ha sido positivo porque no hemos caído, así que yo me quedo con eso. Hemos intentado llegar al sprint con Carline, pero ha sido un poco difícil la colocación. Pero bueno, era eso, lo importante era no tener huecos a la llegada, no, que no nos picara nada de tiempo y llegar sin caída, así que bueno, estamos contentas.
3: ¿Cómo afrontas esta Vuelta a España? Después de tu paso por las Ardenas tan fructífero, ¿cuál es tu objetivo?
4: Bueno, primero de todo, sobrevivir los 5 primeros días, no tener caídas, no tener sustos y mantener el estado de salud, que eso es lo más importante. Y ya luego el 6º y el 7º día, pues al final es entre Mavi y yo a ver cómo nos sentimos. Para mí es estar para Mavi en todo lo que pueda y ya luego pues ver dónde nos pone la montaña.
3: Gracias y suerte.
4: Muchísimas gracias.
1: Una de las grandes favoritas con el micro de Onda Cero, con ella se nos marcha nuestro tren hasta ahora, a las 2:39 en Canarias, a las 4:15. ¡Ahí va fútbol! Yo ya pensando en el turno, en el de la sobremesa, en ese que nos van a regalar el Getafe y el Rayo desde el Coliseo. ¡Mugo Condé! ¡Muy buenas tardes!
5: Hola, ¿qué tal, Edu García, hijo de Paqui, Alberto Collado, hija de Consuelo? Bienvenidos al Coliseo Alfonso Pérez.

0: de José Bordalás. Está con 44 puntos, séptimo a 3 del Celta de Vigo, que está ganando. Y el Rayo Vallecano, las madres rayistas quieren que el Rayo continúe el año que viene en primera división. Tiene 39 puntos, está 5 por encima del descenso. Ahora nos van a contar las alineaciones, mi querido Raúl Granado, hijo de Toñi, para contarnos, por ejemplo, que no están ni Yené ni Zay Romero sancionados en el Getafe, ni tampoco, evidentemente, Isi Palazón en el Rayo Vallecano. El partido lo va a arbitrar Sesma Espinosa, que también tiene una madre, que muchas veces se acuerdan de ella. Vamos a ser un poquito más pacíficos en el día de hoy. Con del Cerro Grande en el vídeo arbitraje y con el gran Óscar Flores, hijo de María, aquí poniendo los cables para que esto suene de maravilla. A las 4:15 arrancan en el Coliseo este Getafe Rayo Vallecano.
1: Penalti en Balaídos. Penalti a favor del Elche en el derribo de Manu Fernández sobre Andrés Silva. Estaba de espaldas el delantero del Elche, pero llega un poco pasado de velocidad e intensidad ese balón. Y hay penalti, derriba abajo. Yo creo que efectivamente toca con la pierna, se va al suelo el delantero portugués, esperó un poquito de
2: le pisa.
1: Pero al final señaló el punto de los 11 metros, penalti a favor del Elche.
2: Le ha pisado Rubén y los pisotones van todos por el...
3: Y Roja en Santander, se va a la calle, roja directa para Jesús Álvarez por una entrada sobre Damián. Bastante clara la expulsión del jugador del Huesca, que llegó tarde a esa acción, así que se queda con uno menos el equipo ostense.
2: ¿Qué de cosas están pasando en este turno? 3-2 está ganando el Racing al Huesca, que se va a quedar con un hombre menos. En ese tramo final quedan 14 minutitos y ese penalti por pisotón que ha decretado Ricardo de Burgos Bengoechea, que se va a lanzar ya, Rubén.
1: Sí, se lanza, está colocando el balón Andrés Silva, el máximo goleador del Elche. 9 tantos le contemplan en esta temporada. John Radu, especialista para penaltis, va a golpear el ariete luso con la pierna derecha. Todos los futbolistas fuera del área, fuera también de ese semicírculo de la frontal. Ahí va Silva. Gol, gol, gol, gol, gol, gol, gol, gol, gol, gol, gol, gol, gol, gol, gol, gol, gol, gol, gol, gol, gol, gol, gol. Por abajo a la izquierda de la portería de Radu. Adivinó el rumano, pero iba bien ajustadito a la cepa del palo. En el 82 de partido hay encuentro, se mete de lleno el Elche, que persigue por lo menos un puntito. Marcó Andrés Silva, su décimo gol de penalti. Celta 2, Elche 1.
2: Pues es otro gol y de los buenos, pero nos quedan muchos. 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
4: Volvemos al Coliseum. Estábamos con ese duelo madrileño entre dos equipos que viven temporadas históricas. El Geta, porque con lo puesto puede meter en Europa, y el Rayo, porque sueña con levantar título en Europa. Los dos retos son complicadísimos, pero aquí se viene a soñar. Raúl Granado, muy buena.
5: Hola, ¿qué tal? Muy buenas tardes. Sí, con ese duelo dispar, pero ambos interesantes. El del Getafe, que quiere apurar sus opciones de esa quinta plaza que le dé acceso, ¿por qué no soñar con la Champions? Y si no, con la Europa League, con un entrenador que ya oficialmente es hijo adoptivo de esta ciudad, que va a recibir ese homenaje antes de que arranque el partido. José Bordalás, nombrado oficialmente por el ayuntamiento como hijo adoptivo, y que va a poner el siguiente once titular, con David Soria bajo palos, con Kiko Femenía en el carril derecho, Da Vinci en el izquierdo, los tres de atrás que van a ser Juan Iglesias, Domingos Duarte y Abkar, el doble pivote formado por el capitán Luis Milla junto a Arambarri, Adrián Liso por la derecha, Martín Satriano por la izquierda en la punta del ataque, el artillero Luis Vázquez enfrente, Íñigo Pérez, con un once titular con novedades, con descansos, con titularidades, también pensando en Estrasburgo, con Augusto Batalla bajo palos, con Bayú en el carril derecho, Bertrut en el izquierdo, Mendy y Leyen como pareja de centrales, en el centro del campo Gerard Gumbau y Pate Cis, Jorge de Frutos por la derecha, el Pacha Espino por la izquierda, engancha Sergio Camello en la punta del ataque, Alemão.
2: Esto a las 4:15 en el Coliseum de Getafe, pero en el Camp Nou y con casi llenazo. Imaginamos lo del Barça buscando la final de la Copa de Europa, donde espera el Lyon, el que más entorchados tiene, hasta 8. Hoy hay que doblegar al Bayern alemán. Alfredo Martínez, muy buenas tardes.
6: Saludos y muy buenas tardes, Edu García, Alberto Collado, oyentes del Radio Estadio, con un ambientazo sensacional. Y sí, se ha puesto ya y se ha colgado el cartel de no hay billetes, todo agotado. Récord una vez más de este equipo que camina hacia la leyenda.

0: 60.000 espectadores que van a recibir el Barcelona de Bayern Múnich.
1: Del Celta, Borja Iglesias. El panda que se apunta el gol, pero el destello, la delicatez, la exquisitez de Viljo Zetterberg, el joven atacante sueco, con ese taconazo de espaldas para habilitar, rompiendo la situación de fuera de juego. Llegó Borja Iglesias con pierna izquierda por abajo para hacer el tercero y romper cualquier atisbo de remontada del Elche. Marcó el panda, 13º en Liga de Borja, Celta 3, Elche 1.
0: Decíamos que en el Camp Nou el ambientazo es sensacional, se va a llenar, 60.000 almas ya han recibido el equipo como lo que es, un conjunto auténticamente legendario que busca la sexta final consecutiva en Europa, la cuarta Champions y seguir haciendo historia con la gran noticia de la recuperación de Aitana Bonmatí, que 5 meses después de la fractura del peroné ha entrado en la convocatoria en un 11 titular en el que hay dos novedades importantes, las ausencias de Vicky López y de Claudia Pina, para que entren Clara Serra Jordi y Salma Parayuelo en un 11 titular que huele y pinta desafiar al Olympique de Lyon en la gran final. Enfrente el Bayern de Múnich, el gallego José Barcala, empate a 1 en la ida. Sigue de fiesta el barcelonismo, hoy busca otra final de Champions en el Camp Nou.
2: Lo contaremos a partir de las 4 y media, como contaremos a partir de las 4 y cuarto lo de Getafe. Ya sabes que la A4 y la M45 serán carreteras de ida y de venida para este partido, sí señor. 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
3: 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Como pasará en Getafe, hay mucho en juego.
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2: 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Se había metido el Elche con el gol de Silva, pero tiene pinta de que esto otra vez se finiquita, José.
5: Pues sí, la verdad que el Elche seguía atacando, pero la sensación era que en cualquier contragolpe podía el Celta acabar marcando el tercero. No ha sido en un contragolpe, sino en un saque de banda donde los vigueses han conseguido marcar ese tanto con un taconazo tremendo de Williot, que deja prácticamente solo a Borja Iglesias, que además aprovecha que mientras que está empezando a salir Dituro, dispara muy rápido con la izquierda, así que ya obliga ahí al guardameta veterano a sacar la mano, la roza, pero acaba marcando Borja ese tercer tanto que le da un poquito más de calma al equipo de Giraldez.
2: 88 Barça, 74 Madrid, 68 Villarreal, 63 Atleti, 50 Betis, 47 Celta. ¿Qué te ha dicho Colletti mientras estamos escuchando a Alfredo?
6: Que igual el Celta se mete en Champions este año.
2: Pues hombre, yo creo que hay que pelear ahí, ¿no? Porque si la quinta plaza la vamos a tener medio amarrada, pues yo creo que hay que estar ahí dejándose un poquito lo que haga falta, ¿no?
3: Calendario del Celta, tiene que visitar al Atlético de Madrid, recibir al Levante, visitar al Athletic Club de Bilbao y acaba la Liga en casa ante el Sevilla. Y calendario del Betis, que es el que posee ahora mismo esa quinta plaza, hoy con el Oviedo, luego visitará a la Real Sociedad, recibe al Elche, visita al Barça y recibe al Levante en la última jornada de Liga.
2: Soy Calcho, tú tienes muy, muy, muy, muy estudiado al Betis, ¿cómo lo ves?
5: Uf. Yo es que veo que el Betis va se le está haciendo larguísima.
2: Larguísimo,
5: la
2: estoy contigo. Lleva el piloto encendido de repostaje, sí. Repostaje.
6: Al Celta un poco también, ¿eh?
2: ¿Al Celta también un poco?
5: Sí.
6: Yo creo que más bien al Celta es el problema anímico.
2: El factor calendario que dice Colletti va a ser importante. Sí,
6: pero hay un problema anímico, yo creo que viene más que por cansancio, que también por desde la derrota ante el Friburgo, que fue tan grande y tan dolorosa, al equipo estaba un poco bajo. Yo creo que todavía no se ha recuperado del todo de aquello.
3: Es verdad, Jesús, que son... cinco derrotas consecutivas en esta, o sea, desde lo que habla, desde la eliminación con el Friburgo, pero, o sea, creo que viéndolo con frialdad, el único cagancho es contra el Oviedo y en casa.
6: Sí, el del Alavés, que iba ganando
7: 3-0. Y el del Alavés, sí.
6: Claro. Esos dos. Yo creo que es una cuestión anímica por el tema del Friburgo, para mí. Había mucha ilusión con esas cuartos. Y perder de esa forma le ha bajado a todo el mundo un poquito.
2: Sí, pero que eso ya está pasado. Primero.
6: Sí, sí.
2: ¿Qué decías, José?
5: No, que a los dos les ha afectado muchísimo el tema europeo, pero yo veo mejor al Celta en este sentido. Lo que pasa es que miras los calendarios y dices, ¿y qué partido es fácil? Si es que ahora mismo te puede ser más difícil, a lo mejor un Sevilla, que es un equipo muy peligroso, que se está jugando la permanencia, y a lo mejor un rival más cómodo puede ser el Atleti si se mete en la final de Champions. Así que es difícil saberlo viendo el calendario. El
6: calendario es fácil cuando es más fácil cuando defiendas a alguien que no se juega nada. Si no, va a ser muy difícil, sea por arriba o sea por abajo. Eso está claro.
2: Tal cual. Tenemos ya Carcelona, todavía no en Vigo, Rubén.
8: Sí, 6 minutos más. Estamos ahora mismo en el 90 recién cumplido. Nos iremos al 96, balaídos que puede ser, además de lo que se está jugando el Celta, eso por descontado, también de algún modo juez del descenso, porque tras la visita de hoy del Elche, lo que decíais, Levante y en la última jornada el Sevilla. ¿Quién sabe lo que se está jugando el Sevilla en esa jornada 38 aquí en balaídos?
2: Celta-Sevilla, aquellos históricos equipos de la Liga de 22.
6: Sí.
2: ¡Qué maravilla, qué maravilla! Aprovecho que está el 3-1, aprovecho que estamos en tiempo de descuento, lo decía Rubén en el arranque, hoy ha estado con muchas madres viguesas, gallegas y del Celta antes de su día, antes de entrar a balaídos.
9: Buenos días, ¿cómo se llama usted?
10: Carmen.
9: ¿Usted?
10: Natalia.
9: Bueno, son ustedes madres las dos.
10: Madres, sí, sí.
9: Y eso de el Día de la Madre, la comida tradicional de toda la vida aquí en balaídos, ¿cómo lo han llevado?
10: Pues hoy lo llevamos así porque los hijos también vienen a ver el fútbol, entonces hay que venir a defender el equipo. Igualmente.
9: Cuando se enteraron de que el Día de la Madre había fútbol a las dos, ¿qué pensaron?
10: Pues nada, prepararse para venir, disfrutar del fútbol, de nuestro fútbol.
9: Bueno, ¿y la comida queda aplazada o se hace cena, merienda cena o el domingo que viene o cómo hacemos?
10: Eso, la comida para las madres se hace un día cualquiera. Se disfruta un día cualquiera y de esto solo se disfruta hoy.
9: Vanessa, Día de la Madre, en vez de estar con la comida tal, en balaídos.
11: Pues sí, a venir a disfrutar con los hijos.
9: Bueno, ¿usted prefería venir a balaídos o prefería la comida?
11: Balaídos, la verdad.
9: Balaídos. Y el hijo además tiraba para balaídos.
11: Los hijos tiran por balaídos, tiran.
9: Bueno, cuando se enteró que el Día de la Madre a la hora de la comida había fútbol...
11: No lo dudamos y dijimos, pues a balaídos, a comer allí el bocata.
9: Marían y Pilar, el Día de la Madre a la hora de la comida en balaídos, ¿cómo lo llevan?
12: Muy bien, de maravilla. Sí.
13: Con mucha ilusión, al traer a los niños a ver el Celta, claro.
9: Los niños además preferían venir al Celta que el Día de la Madre, ¿de verdad?
13: Sí, sí, sí, sí, preferían el Celta,
9: Vale, vale. ¿Y esto cómo queda? ¿Hacen luego una merienda para celebrar el Día de la Madre o queda para otro día?
13: No, después cuando nos vayamos, ya porque nos desplazamos, no somos de Vigo.
9: Ajá.
13: Entonces, pues a la merienda, efectivamente.
9: Pero el Celta tira mucho.
13: El Celta les tira a ellos muchísimo.
9: Bueno, cuando el día... que salió el calendario, se enteraron de que el Día de la Madre a la hora de la comida había partido en balaídos.
12: Maravilloso, porque a la hora de la comida es mejor que venir a las 9 de la noche, que como nos desplazamos, sería mucho peor un domingo. Y ya no son hijos, son nietos.
9: Nietos ya.
12: Ya son nietos.
9: Muy bien. Pues a disfrutar del partido.
12: Venga, gracias.
13: Gracias, gracias.
9: Hola, ¿cómo te llamas?
14: Hola, Cristina.
9: Día de la Madre en balaídos.
14: Es lo que me tocó.
9: ¿Pero tú preferías estar en casita con la comida, los regalitos o estar aquí animando al Celta?
14: No, estar aquí con familia me parece un buen plan.
9: Un buen plan. Sí. Además, veo que los niños van ahí a tope con la bufanda, con la camiseta. El Celta tira mucho, más que el Día de la Madre, ¿o qué?
14: Parece ser que sí.
9: Parece ser que sí. Cuando te enteraste que el día 3, el Día de la Madre, había que venir aquí a las 2 del mediodía, ¿qué pensaste?
14: Díxeme, bueno, es lo que hay, ¿no? No me tocó otra. Menudo regalo.
9: Gracias.
14: Hasta luego.
2: Todas las mamiñas, ¿no? ¿Cómo se dice en galego?
6: Las nais.
2: Las nais.
6: Las nais en gallego.
2: Qué bonito. Nais, nunca lo había escuchado. Las nais. Sí. Las nais.
6: Pues. Nais y os pais.
2: Los nice y pais, sí. Muy bien. A ver si con la modernidad vamos anexando. Sabemos que todas nuestras mamás son grandes cocineras.
6: Sí.
2: Vamos a ver si dentro de 50 años, o a ver si posibilidad de 10, también los papás son grandes cocineros, porque parece que la comida del domingo es solo de las mamás.
6: Sí, sí.
2: Y a mí me encantaría que las mamás pudieran estar aperitiveando o haciendo lo que les plazca, mientras con el mandil, haciendo el pescado, la carne o la ensalada, esté el varón de la casa. A ver si de aquí a un tiempo...
3: Mi padre no es cocinero también.
2: No, y el mío. Pero no es lo habitual. No es lo habitual.
3: Sí, verdad.
2: Entonces, claro,
3: es verdad.
2: No. El marrón de la cocina, que a veces
6: les cae a ellas.
2: Sí, sí. Les cae siempre a ellas. Lo digo porque escuchando a todas me he acordado de eso. Sí, que ninguna le ha dicho a Rubén, no, yo el domingo no guiso. Yo no guiso en los domingos. En mi casa, pues el domingo le toca que le toque. No me toca a mí guisar y tal. Que es un engorro lo de la cocina. Es un placer maravilloso, si, como todo la vida. Si se hace por placer.
3: Porque te gusta.
2: Si se hace por obligación y tengo que calentarme la cabeza. Esto hice el domingo, esto hice la pasada, esto para arriba, esto para abajo. Pues es eso. Pero yo aspiro a que dentro de unos poquitos radioestadios.
15: 12 minutos de añadido en los campos de Sport de Sardinero. Yo creo que es el añadido más grande de toda la temporada.
2: Si no te estaba gustando mi discurso, a lo mejor no ha dicho Fran. Este se está enrollando y vamos a contar aquí. Tengo 12.
15: Rápida.
2: Tengo 12 minutos de propina y eso es mejor que cualquier cosita.
3: Fran no tiene hambre, ya te lo digo.
2: Fran está centrado en lo suyo. Sí, sí.
15: No he comido y no tengo hambre porque está el Huesca apretando. Vamos 3-2, orgullo Baturro. Esto se está complicando y me estoy poniendo ya hasta nervioso otra vez.
2: Hombre, si en el descanso te iba a mí en el corazón. Imagino cómo está ahora. 12 de propina. No me enrollo más, Fran, no sufras. Se acaba el primer turno, pero antes hay que hablar de victorias, por favor, ¿eh? 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
2: Tenemos que estar a puntito de bajar la persiana en este Abanca Balaído. Rubén.
15: Final. Concluye el partido en Balaídos. El Celta que no abandona su pelea por soñar, ¿por qué no? Incluso con la Champions. O al menos por repetir presencia europea en la próxima temporada. Concluyó el partido. Tendrá que seguir peleando por la salvación. El Elche. Final en Vigo. Celta 3, Elche 1.
16: El Celta sexto en posición de Europa League. 47 puntos. A 3 de la Liga de Campeones. La marca el Betis. El Elche es 14º con 38 y con 4 puntitos de colchón sobre el descenso. Lo próximo para el Celta, sábado 6:30, visitará al Atlético de Madrid en el Metropolitano. El Elche juega en casa, sábado 2 de la tarde recibe al Alavés. Ojito con ese partido, ¿eh?
2: Hostia, que han elegido otra vez a Aspas como el MVP del partido, ¿eh? Ya tiene su edad para estar ahí coleccionando galardones, ¿eh?
6: Decíamos, hombre, si Aspas puede jugar 60 minutos todo de aquí a final de temporada a su nivel, entonces sí me creo que el Celta pueda aspirar arriba, lo que sea.
2: Bueno, pues si un tipo con esta edad te cuidas, te cuidas, te cuidas, te cuidas, te cuidas, te cuidas, te cuidas, le sigue sacando rendimiento a tu carrocería y no tengo ninguna duda, y tiene pinta de que, salvo la familia, hay muy, muy poquitas cosas que le hagan más ilusión a Iago Aspas que seguir ejerciendo como tal.
6: Sí, desde luego. Y sobre todo ser competitivo. Ejercer siendo competitivo es lo que le mueve.
2: Rodríguez, ha ganado el Celta 3-1 a este Elche que va a sufrir un poquito de aquí al tramo final, ¿no? ¿O qué?
5: Sí, después de unos 20 primeros minutos igualados, a partir de ahí los errores defensivos del Elche han acabado marcando la diferencia, pero también el acierto del Celta, que se puso rápidamente 2-0. Después de ahí el Elche tenía la pelota, sin embargo sin hacer mucho peligro, y luego el Celta ha buscado algún que otro contragolpe en el que ha podido sentenciar el encuentro. Sin embargo, en el único tiro a puerta en toda la segunda parte, que ha sido un penalti, acabó André da Silva poniendo el 2-1 en el marcador, y cuando parecía que el Elche podía presionar un poquito más en el resultado, rápidamente un gran taconazo de Williot para que Borja Iglesias hiciera el 3-1, acabó pues con el partido. Así que a partir de ahí, el Celta sigue peleando por esos puestos Champions, que todavía pueden soñar con ellos. Yo creo que no es algo menor, es verdad que está esa desilusión de lo que ha ocurrido en la Europa League, pero creo que jugar la temporada que viene Champions debe ser una gran motivación. Y el Elche, que venía jugando algo mejor en las últimas semanas, pues hoy no ha podido cerrar prácticamente la permanencia, así que sigue en la pelea con esos 4 puntos de diferencia con los puestos de descenso.
2: Pues que tengas un domingo magnífico, soy Calcho.
5: Igualmente, compañeros.
2: Nos falta un abrazo muy grande para José Rodríguez. Nos falta cerrar arriba con los datitos que van a la ficha directamente, Rubén.
15: Bueno, pues los goles de Hugo Álvarez y de Yago Aspas para el 2-0 en la primera mitad. Recortaba en el 81 de penalti Andrés Silva el 3-1. Ya en el 86 de Borja Iglesias, con dos tarjetas amarillas del lado del Celta. Rueda, que cumple ciclo, y también Joel Lago en el Elche. Vio amonestación Gonzalo Villar. La entrada de largo más floja de la temporada. 15.401 espectadores en Balaídos. Ricardos de Burgos Bengoechea. Partido facilito. Él lo condujo bien, así que un 8.
2: Pues aquí se lo ponemos de tu parte. Luego te escuchamos con los protas.
15: De acuerdo, un saludo para todos.
2: Enseguida estamos también en Santander, que nos quedan todavía minutitos para alcanzar el final del 3-2. Enseguida ponemos todo en orden.
18: Solo un CC por lo menos. Quiereme. Un chinchín, te lo ruego.
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2: Son las 4 de la tarde, son las 3 en Canarias. ¡El tren de Radio Estadio! El tren de Onda Cero que sigue su camino, que sigue su curso. Ya verás qué estación final nos espera con todo lo que puede ocurrir a partir de las 9 de la noche. Pero antes, recuerda, jornada 34, Primera División Española, con hasta 6 partidos que ya no se mueven.
16: Son estos: Girona 0, Mallorca 1, Villarreal 5, Levante 1, Valencia 0, Atlético de Madrid 2, Alavés 2, Atlético 4, Osasuna 1, Barça 2 y Celta 3, Elche 1.
2: En apenas 14 minutos.
16: El Getafe Rayo.
2: Para las 6 y media.
16: Betis Oviedo.
2: A las 9 de la noche.
16: Español Real Madrid.
2: Y mañana también a las 9.
16: El Sevilla Real Sociedad. El Sevilla está muy exigido. Arranca la jornada en descenso. Luis García Plaza.
21: Que esos momentos malos no nos perjudiquen tanto, no penalicen tanto. Y creo que con eso, si nosotros hacemos otra vez durante una gran parte del partido un buen partido, con la ayuda de esta gente y con todo lo que nos va a empujar, vamos a tener ese golpe también de acierto y de cuidar esos detalles para poder ganar. Lo que tenemos que creer. Nosotros, desde luego, los jugadores están concienciados para dar el máximo, salen al máximo para. O tienen la cabeza metida completamente en el partido y esperemos mañana que nos llevemos todos una alegría. Desde los jugadores, el cuerpo técnico, toda la gente, pero sobre todo la afición, que sea una gran alegría y que vean que eso, si eso logramos trasladar a que con ese ambiente mañana ganamos, después viene otro partido en casa y tenemos que saber que ahí está, ahí puede estar la salvación.
2: Eso pasará mañana en el Ramón Sánchez Pizjuán. Lo que está pasando ahora es la jornada número 38 de Segunda División.
16: Con 6 resultados que son ya historia.
2: Andorra 0, Albacete 1, Depor 2, Leganés 1, Zaragoza 0, Granada 1, Cultu 2, Cádiz 2, Castellón 1, Córdoba 2 y Eibar 2, Málaga 4.
16: Seguimos en esa mini prórroga en el Sardinero, Fran.
22: Pues sí, porque ha añadido 12 minutos, estamos en el minuto 53, nos vamos a ir más allá del 57 porque ha estado ahora un par de minutos el juego detenido porque se ha tenido que ir ahora a la banda Facu, el hispano-uruguayo, que ha recibido un golpe, el futbolista del Racing, se va a poner ahora otra vez el balón en movimiento, se quejaba el Huesca que va perdiendo 3-2, pero está acosando en los últimos minutos la portería racinguista, la portería del líder que gana 3-2 al conjunto hortense.
16: Cuando acabe lo del Sardinero nos centraremos en el Molinón, porque a esa hora, a las 4 y cuarto, van a jugar el Sporting y el Ceuta. Juan Gancedo, muy buenas.
23: ¿Qué tal? Saludos, Radio Estadio. Buenas tardes desde Gijón, desde el Molinón. Sí, en apenas 10 minutos arranca este partido que desde luego no tiene pinta de que vaya a pasar a la historia del fútbol. Aunque los dos tienen opciones de pelear de forma matemática por el playoff, virtualmente saben que se van a quedar un año más en segunda. Baja importante en el Sporting. No está Otero por lesión. El Ceuta viene con todo. Y además de que es el Día de la Madre, hay que honrar a la dueña, a la jefa de la casa. Está cayendo una tromba de agua hoy espectacular. Así que de los que estaban dudando a la hora de la comida si venir al Moreno o no, yo creo que no se van a animar. Seguramente será una de las entradas más flojas de la temporada para este ya intrascendente Sporting Ceuta.
2: A las 6:30 llevaremos al Real Sociedad de Burgos y a las 9 cerraremos con Las Palmas y Valladolid.
16: Y la capota de la jornada la ponemos mañana, 8:30.
2: Con el Almería Mirandés, nos vamos al fútbol internacional que sigue pasando en Italia. ¡Jesús!
6: Tenemos descanso de momento.

0: Sassuolo 1, Milan 0. Problemas para el equipo de Allegri, que se quedó con 10 en el minuto 24 por tarjeta. Doble amonestación a Fikayo Tomori. Puede perder la plaza Champions como no se tenga cuidado el equipo rossonero. Sus vecinos, el Inter, juegan esta noche en San Siro 20-45. Un solo empatito les valdría para ser campeones de Italia hoy mismo. Además, a las 4:30, Manchester United-Liverpool, el gran clásico inglés. Aquí lo viviremos en el Radio Estadio. El rival del Rayo de Estrasburgo recibe al Toulouse a partir de las 5:15.
1: Tenemos además fútbol de Primera Federación.
2: Sí, con partidos en el grupo primero que acaban de arrancar. Son el Mérida-Lugo y el Bilbao Athletic Ourense, de momento, ambos con empate a cero.
1: En la Liga F.
2: Acabó ya la jornada y hay que recordar que en la clasificación el Barça ya se proclamó campeón de Liga, que el Real Madrid y la Real Sociedad tienen asegurada la Champions y por abajo todavía no pierden la categoría, todavía no es matemático. El descenso del Levante con 8 puntos, de Alhama de Murcia con 13, no es matemático porque, digo, el Dux de Logroño tiene 18.
3: ¡Gol! ¡El cuarto del Racing! ¡Se acabó el sufrimiento! ¡Jaime Mata, que se encontró el rechace tras el disparo de Asier Villalibre, que dio en el portero y en el larguero! Y el veteranísimo Jaime Mata, que marca el cuarto gol. ¡Racing 4, Huesca 2!
1: Pues se nos marcha el tren con el gol a las 4:05, a las 3:05 en Canarias.
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11: Salimos bien al partido.

0: partido y bueno, creo que...
1: Aleix Febas, jugador del Elche, hablando en el micro de Movistar.
0: Es lo que les hemos dado, ellos tampoco han generado nada, ¿no? Digamos, el tercer gol sí que creo que hace una buena jugada, pero creo que tanto el primer gol, bueno, el campo estaba un poco seco, el balón no ha llegado. Al final son errores nuestros, ellos nos han esperado atrás, ellos atrás en bloque bajo defienden muy bien. Y bueno, no hemos sido capaces ya con 2-0, pues nos ha costado mucho. El segundo gol creo que también es un balón en largo y defendemos muy mal. Y bueno, esas cosas son las que tenemos que mejorar para mantener la categoría.
2: Nos daba la sensación de que por las bandas pedía algo más Eder, ¿no? Los cambios tampoco aportaron demasiado.
0: Sí, bueno, Josán creo que sí que ha puesto dos o tres centros muy buenos que no hemos sido capaces de rematar. Ellos al final con una línea de cinco y los... de delante, pues tienen que hacer mucho recorrido en los giros. No, pero
3: bueno, verdad, sí que verdad que necesitamos esta victoria después de los últimos...
1: el MVP de este partido, el amigo Yago Aspas.
3: Es cierto que los últimos dos partidos, tanto en la cerámica como el Canou, habíamos tenido buenas sensaciones, pero las sensaciones no se traducen en puntos. Y bueno, era necesario pues volver a galar delante de nuestra gente, o encima que este año nos está costando un poco más sacar puntos en casa. Y bueno, feliz doblemente pues por la victoria y por dar esa alegría a la gente.
2: ¿Tiene alguna explicación? Si la encuentras, dánosla. Que hasta hace un rato el Celta era el peor equipo en casa.
3: Sí, pues la verdad que el año pasado pues la tortilla estaba dada la vuelta, porque creo conseguimos más del 70 o 75% los puntos en casa que fuera, y este año pues nos está costando un poco más, pero bueno, tenemos dos partidos en casa más para darle vuelta a la situación y por lo menos mejorar esos números en casa.
2: Diego, ahora el Celta vuelve a mirar hacia Europa, tres puntos del Betis. El Betis tiene que jugar, es cierto, pero tres puntos de la Champions, podríamos decir, en caso de que hubiera una quinta plaza. ¿Es ahí donde tiene que mirar?
3: Bueno, nosotros siempre vemos el más cercano posible. Ahora mismo pues están tanto el Getafe, que juega ahora, pues como el
1: tiene
3: Betis.
1: Tiene capacidad para soñar, Yago Aspas, y si no, que se lo comente a más de uno y a más de dos en ese vestuario. Ojalá que siga soñando el Celta con esa quinta hipotética plaza que puede dar acceso a la Liga de Campeones.
4: Se acabó ahora sí lo del sardinero, el Racing reforzado en su liderato, Fran.
5: Y lo celebran por todo lo alto, porque es un paso importantísimo para conseguir el ascenso directo y campeonato, porque además de ascender directo quieren el campeonato aquí en Santander. 4-2, el marcador no refleja todo el sufrimiento que ha padecido el conjunto santanderino, porque el Huesca comenzó el partido adelantándose con un gol de Silva, que marcó el segundo de penalti y que ha estado bien apretando, tuvo una opción incluso de empatar a 3. El último gol de Jaime Mata finiquitaba ya el partido, y el Racing, que ha jugado muy bien, ha tenido muchas más ocasiones que su rival con ese despliegue habitual de fútbol ofensivo de la escuadra de José Alberto, y al final goleada 4-2 ante el Huesca y un pasito más cerca del primero división. Aquí no se notó el mal horario, al ser el Día de la Madre, un partido a las 2, hubo lleno, se vendieron todas las localidades, 21.984 espectadores. El árbitro segoviano Germán Cid, que expulsó a Álvarez, a Jesús Álvarez, en la segunda mitad. El Huesca ha estado con uno menos unos cuantos minutos y enseñó las amarillas a Ro, a Carrillo y a Mier, ninguna para el Racing. Le vamos a poner un 6 en un partido bastante duro que supo llevar bien el Racing, que sigue en lo alto de la clasificación, y el Huesca, que sigue también sin ganar a domicilio casi casi desde los tiempos de la prehistoria, que se acerca ahora a agradecer a los poquitos aficionados orcenses que han venido aquí a los campos del Polo Sardinero. Han hecho un buen partido, pero se van sin ningún punto y en puestos de descenso a Primera Federación.
1: ¡Teníamos gol!
6: Gol en el Mapei Stadium, segundo del Sassuolo, marca Loriente. Ya había dado, por cierto, la asistencia del primero, ya me voy apuntando por si acaso. Sassuolo 2, Milan 0, con 10 el equipo de Allegri. Y si mañana gana la Roma, se pondrá a solo 3 puntos para arrebatarle la plaza de Champions League.
4: Ganó el Racing de Santander al Huesca por 4-2. El Racing líder, 72 puntos, le saca 4 al Deportivo, 5 al Almería, que tiene que jugar mañana a falta de 4 jornadas. Y el Huesca es vigésimo en descenso, 36 puntos a 3 de la salvación. Un abrazo, Fran.
5: Abrazos.
1: Nos vamos al turno de sobremesa, nos trasladamos de Vigo y de Santander hasta Getafe, al Coliseum, el Geta y el Rayo a puntito. ¡Vamos a recordar formaciones, Hugo!
7: Va a salir el Getafe de José Bordalás con David Sonia en portería, con Afkar, Domingos Duarte y Juan Iglesias, los tres centrales, Da Vinci en el carril izquierdo, Kiko Femení en el derecho, con Millo y Arambarri en el doble pivote, Adri Listo derecha, Martín Satriano izquierda, arriba Luis Vázquez, el Rayo Vallecano de Íñigo Pérez, con Batalla en portería, Bayú, Le...

0: Piqué, Mendy y Bertrug en defensa, con Pate Zizek en el doble pivote, Espino izquierda, Jorge de Frutos derecha y arriba Sergio Camello y Alemão.
1: Venga, vamos al palco de profes del Radio Estadio. Recuerda que tú también te puedes sumar, amigo, amiga, oyente, con tu nota de audio, con tu opinión, con lo que te salga del móvil en el 608-038-447.
2: Vamos a ver un Getafe Rayo chulo, querido Pedro Riesco. ¿Cómo estás, amigo? Muy buenas.
3: Buenas tardes, Edu, compañeros. ¿Qué tal?
2: El Rayo con lo que tiene que hacer en su liga, aunque también con el elemento de distracción, que lo sabemos todos, que es el de el jueves. Pero yo creo que hay momento, ¿no?, de saber que, hay, que aquí hay que dar el rendimiento óptimo, que salvado el equipo todavía no está.
3: Sí, está muy reciente, como es evidente, pues ese 1-0 del jueves en semifinales de Conference. Y bueno, vamos a ver cómo reacciona el equipo después de esa, bueno, ese subidón otra vez, una vez más, ya en un partido que, bueno, pasará a la historia del club, evidentemente, porque, bueno, ya tenemos antecedentes, ¿no? El partido de Mallorca no quiere decir que el Rayo se vaya a dejar ir, pero, bueno, tal y como está la situación en la clasificación para lo que es no descender de categoría, no se puede relajar en absoluto. Bueno, ha perdido el Elche, que bueno, no deja de ser algo positivo de cara a eso. Pero si te das cuenta, entre Getafe y Rayo hay 5 puntos de ventaja.
2: Sí, 39,
3: pero
2: 34.
3: Claro, los objetivos están porque el Getafe está a 3 puntos de puesto europeo y sin embargo el Rayo pues está a 4, o a 5 mejor dicho, del descenso. Es decir, que no tiene ningún tipo de, bueno, eso, no se puede permitir ningún lujo. Entonces, bueno, yo creo que vamos a ver un Rayo, pues bueno, como estamos acostumbrados, porque creo que lo de Mallorca fue un mal borrón y bueno, después del subidón del jueves, lo normal sería que el equipo, bueno, de la buena imagen, que nos tiene acostumbrados. Es cierto que tiene enfrente a un Getafe que es un equipo muy difícil, es un equipo que tiene una dinámica muy positiva en la segunda vuelta, por eso está peleando por el futuro de Europa, con lo cual es un partido complicado para el Rayo, sin ninguna duda.
2: Profe Gica, Carlos Vianu, ¿cómo estás, amigo? Buenas tardes.
4: Hola, Edu, buenas tardes. Primero, me has alegrado el día porque escuchar a un mito como Pedrito es un lujo. Es un lujo.
3: Y aquí,
4: y además, tener aquí en la casa tres rayistas que están preparados para la final. Huele la cadena a la final de la conferencia. Sí, sí, no sé.
2: Huele, ¿cuántos rayistas tienes contados tú? A ver, ¿cuántos son?
4: Uno tú, dos yo, Pedrito y tres Raúl Granado.
2: ¿Se te escapa?
3: Señor.
2: ¿Se te escapa?
3: Estás en todo.
4: Hombre.
3: En todo. Qué grande eres.
2: Sí, señor.
3: ¿Cuándo vas a salir por aquí? ¿Cuándo vas a venir?
4: Ahora, a la final, Pedre.
3: ¿Sí?
4: Vamos. Hombre, faltaría más. A ver, Edu, va a ser un partido que yo espero que el Rayo lo lleve a su terreno, este terreno de la locura, donde pasan cosas, donde hay fútbol alegre, no al revés al juego del Getafe, que es que no pase nada, que funcione el balón parado, que haya juego lento, pero yo creo que se lo va a llevar el Getafe, porque el Rayo seguramente estará con la mitad del cerebro en la semifinal del jueves, y es entendible, ¿no? Pero creo que Bordalás va a preparar eso, un partido muy táctico, que pasen pocos o pocas cosas y se lo lleve alguna jugada individual o balón parado.
2: Esto dice Pedro, esto dice Chica, me falta nuestro clan del Rulo. ¿Tengo el clan del Rulo completo o todavía no? ¿Quién me falta? Alexis falta. Bueno, pues Alexis vendrá enseguida porque no se va a perder la criatura.
5: No, pero si está Juan, podemos empezar.
2: Hombre, por favor, claro, tiene que saludar a Juan Andújar. Hola, árbitro, ¿cómo estamos? Buenas tardes.
6: Don Juan. Muy buenas tardes, Edu. Buenas tardes, Collado. Buenas tardes a todos.
7: Hola, Juan.
6: ¿Y cómo el Gica os tiene controlado?
2: Sí, sí.
6: A Raulillo, al Pedrito y al Edu.
2: Sí, sí, sí.
6: Sí, señor.
2: Por eso le he preguntado, digo, a ver si había otro, pero no, ya se sabe, se lo sabe todo bien. Está a la distancia, pero...
6: El Gica es más listo de que más de una
2: siempre. Bueno, Mini, siempre ha sido listo. Claro que sí, como tiene que ser.
4: Y a ver, Juan, no te digo nada, ¿cuál es el peor árbitro de Europa?
7: Atiza.
6: Son buenos todos, hombre.
4: Vincic. Fíjate, Vincic. Yo no soy fan del Madrid, pero Robati.
2: Pita. Pita.
3: Automático, automático.
6: Hay día bueno, hay día regular y hay día malo. Lo mismo que todos los seres humanos.
4: Muy malo.
2: Pita Sieber, como nos ha dicho para la Fox,
6: sí, Sieber,
2: el martes. Sí. Este nos gusta.
6: Yo te voy a decir una cosita,
2: sí,
6: ¿eh?
2: Que sea verdad, Juan.
6: Y no es que lo tengo ni controlado ni anotado. Aunque es un colegiado que ha estado en duro, que opera en un mundial, es un colegiado indulgente. Y a mí, en lo disciplinario, y a mí, al Atlético de Madrid, que tenga un colegiado indulgente no me gusta ni un pelito.
2: Indulgente.
6: A ver si me equivoco.
2: ¿Puedes explicar, puedes para ti explicar qué significa indulgente?
6: Pues que cuando hay entradas al límite del reglamento, pues o no la señala o no muestra tarjeta.
2: Se hace el longui.
6: Y el Atlético de Madrid, como un equipo que va al choque y va por todo,
2: pues eso entonces
6: los
2: bueno.
6: ingleses pues, van a ser más benévolos con los ingleses que con el equipo colchonero. Es lo que yo entiendo y aprecio por la línea de arbitraje que tiene este colegiado. Quiera Dios que me equivoque. Ojalá. Y que sea la inversa totalmente. Eso pero es. No me gusta esta designación para el Atlético de Madrid.
2: Ya nos has avisado. Tampoco le gusta a Lugo. Lugo, ¿tú también para ti eres el indulgente también, Hugo?
0: No, lo que pasa es que yo desde un episodio de hace muchos años, los árbitros alemanes y el Atlético de Madrid no se terminan de llevar bien.
2: Vaya, hombre. Sí. ¿Y tú crees que se va a acordar este hombre de que hace muchos años?
6: No, que se acuerde.
2: Le quitamos Flandes allí a los del Berlín o algo.
0: Seguramente.
2: Escucha, todo.
6: No es de la línea de
2: ¿qué de minutos puede... de radio, qué de minutos de televisión y qué de páginas de papel se hacen con Reggenetti, del bueno, de Reggenetti del bueno? No, yo me acuerdo de aquí, de arriba de abajo. Andu, que te está pitando Sema Espinosa. ¿Este no gusta?
6: Sí, sí me gusta. El riojano, que es su primera temporada, es joven,
2: pues que dure.
6: Y es de los árbitros que sigue el juego de cerca, aplica bien la ventaja y es correcto en lo disciplinario, aunque en la primera parte procura aguantar las cartulinas y esperar hasta que ya no le queda más remedio. Pero buen colegiado, está realizando una muy buena temporada.
2: Que tenga suerte
6: y que no haya complicaciones. Y si hubiese alguna, pues está ni más ni menos que del Cerro Grande e Iglesias Villanueva.
2: Sí, yo tengo la sensación de que Iglesias y el Cerro viven permanentemente en el bar encerrados, que tienen allí un loft y que allí pues se hacen sus cositas, tienen sus toallitas y viven allí.
6: Ten cuidado que en la sala vos sudan mucho y lo pasan mucho, mal. Ten cuidadico, Edu.
4: Sí. Y no. Tiene una cajita aquí registradora importante.
2: También tiene una cajita de caudales.
6: ¿Cómo lo sabes, chica?
3: De caudales. Lo que me gusta este tema a mí.
2: Ya está Alexis con nosotros, que ha llegado ya la criaturita. ¿Cómo está nuestro Martín Tamayo? ¿Cómo está nuestro Mr. Chip? Alexis, ¿cómo vamos? Buenas tardes.
7: ¿Qué tal? Buenos días, buenas tardes, buenas noches a todos. ¿Cómo están, hombre?
2: ¿Cómo que buenos días? Bueno, habrá tenido solo las 4:20 de la tarde, Alexis. Trabaja, él hace sus cosas, sus horas, ¿verdad, Juan? Alexis.
7: Anoche estuve viendo cosas, haciendo cosas y...
2: Anda, pues, cositas.
7: Uno pues, sí.
2: Tiene mucho currículum.
7: Hoy uno pues se levanta un poquillo más tarde de lo normal, pero bien, todo en orden.
2: No se te nota,
7: Me ha dado tiempo a ver cositas, me ha dado tiempo a ver, por ejemplo, un récord histórico en la Liga ACB. Esa anotación entre el Real Madrid y UCAM Murcia, que por un punto, la canasta que ha metido al final Alberto Abalde, que en teoría para el resultado no valía para nada, pero gracias a esa canasta, este partido ya es el partido con más puntos en la historia de la Liga ACB. El récord estaba en 253 entre el Barça y Caja Bilbao en el año 87 y entre Valencia y Baskonia en abril del año pasado, y este tiene 254 justos, uno más que esos dos, así que tenemos hoy un récord muy bonito. Y ahora tenemos aquí pues el duelo entre el ogro Bordalás y el niño perfecto, que lo hace todo bien, ¿no?
4: Cuidadito. Claro,
7: hoy tenemos aquí al que nadie quiere, al odiado, contra el niño bonito, el niño que a todos les cae muy bien. Y un duelo entre el equipo que va a ganar la Conference League este año y el que la va a jugar y la va a ganar el año que viene.
3: ¿Qué te pasa con Íñigo?
7: Eso es un poco... A mí nada. ¿Qué os pasa a vosotros con Bordalás?
3: ¿A vosotros quién es vosotros?
7: Bueno, en general, yo hablo en general.
3: Bordalás,
2: Alexis, tiene muchísima mejor prensa, hombre, Diego Pérez, que Bordalás. También creo que se la ha ganado.
3: Mira el recorrido de Bordalás, que es muy largo.
2: No, que por eso digo que también creo
3: claro,
2: que se la ha ganado.
3: Claro, Íñigo está pañales. Sí,
2: es que Bordalás ha pisado más de un callo, voluntariamente, involuntariamente, pero ha pisado más de un callo. Eso es así.
3: Ya, pero como lo dice con esa retranca.
7: No, retranca, ¿no?
2: Vale, sí, nunca.
7: Bueno, estaba con mi speech.
2: Estaba ya terminando.
7: Sí, estaba ya acabando.
3: Disculpa.
7: Se lo digo yo. A ver si pudiera ser. ¿Cuál? Me encanta escuchar a Hugo con la misma cantina, la de siempre. Mira que yo quiero que gane.
2: Vamos a ver si Madrid, te centras, si tienes que citar a nadie, a ver si puedes, venga.
7: Pero cuando son tan llorones y tres días antes del partido ya están con el árbitro, que si es alemán, que si es puertorriqueño, que si vive en Berlín, que si es que un día se juntó con un tío que estaba en no sé dónde.
2: ¿Cómo puedes decir esto sabiendo que hay gente que se va a acordar que tú, cada vez que juega España y le pita un árbitro holandés, dices lo mismo?
7: Holandés, francés, italiano. No quiero a ninguno de esos tres. Pero es España, no tiene nada que ver.
2: Es increíble. Que critiques el mismo argumento que tú utilizas. Es increíble. No es que nos acordamos, chico.
7: No, para nada.
8: Así
7: para
8: es
7: nada,
8: él.
7: Para nada, no tiene nada que ver. Hugo es un llorón, pero de mal.
9: ¿Cómo serán las decisiones de la Liga Vasca?
1: Sume los oyentes que le hagan preguntitas a Alexis y que le tengan entretenido.
8: 608-038-447.
7: Una cosa más.
1: Ah, venga.
7: Déjame decir una cosa más.
1: Se me hace largo.
7: Una cosa más.
8: Apunta.
7: No, digo que.
1: Hay que puntualizar ahora lo del ACB, Alexis, ¿eh?
7: El Rayo Vallecano lleva 9 partidos seguidos sin perder con el Getafe. En esos 9 partidos ha habido 6 empates. Todos son empates binarios, o a 0 o a 1. O sea que realmente es un partido en el que muchos goles no se esperan. La última vez que el Getafe le ganó al Rayo Vallecano fue hace 7 años. 23 de febrero del año 2019 le ganó 2-1 con goles de Mata y de Jorge Molina. El gol del Rayo lo marcó un amigo de Pedrito. Raúl de Tomás, era el Rayo de Mitchell y era el Getafe de Bordalás, por supuesto.
2: Estará el Rulo, claro. Madre mía.
8: Pues está aquí, tiene que volver.
2: Ah, qué bien.
8: Claro, los cataríes le dijeron que para casa y no sabemos dónde está el muchacho, pero tiene, contrato, tiene que volver. Sí. ¿Vale?
2: Bueno, si lo ves por ahí y quieres entrevistarlo, me dice Rulo.
8: Vale.
1: 6 de juego, ¿cómo ha salido la cosa, Hugo?
0: Bueno, pues parece que ha salido mejor el Rayo Vallecano, que quiere tener la pelota, que quiere buscar las proximidades de la portería de David Son, y ahí está jugando Mendy, tocando atrás para el guardameta, para Dani Cárdenas. De momento lo que ha habido ha sido un abrazo muy cariñoso entre Bordalás y Íñigo antes del partido.
8: Abrazo y charla bastante larga para lo habitual, que ya sabéis que, bueno, se dan un abrazo a la mano y se dan la vuelta. Bordalás ha estado casi 3 minutos hablando con Íñigo Pérez ahí, los dos, y en muy buena sintonía, hay buena relación entre ambos. Y una noticia muy bonita y además creo que importante para el tramo final de la temporada para el Getafe: está en el banquillo Borja Mayoral. No juega desde el 21 de diciembre, así que el delantero preparado para que juegue cuando así lo estime oportuno Bordalás.
0: Camello al suelo, ha pitado falta el colegiado ahí. Sisma Espinosa, será balón para el Rayo Vallecano, que insisto, tiene pinta, Pedrito, de que ha salido un poquito mejor, un poquito más enchufado.
3: Sí, bueno, aparte de enchufado, yo creo también porque va a ser la tónica. El partido de Getafe no es un equipo dominador. O sea, Getafe se siente cómodo con esta situación y generalmente en todos los partidos. Y con el Rayo no es una excepción, porque el Rayo es todo lo contrario. Es un equipo que le gusta tener el balón, que si no lo tiene, pues también te aprieta arriba, cosa que el Getafe no le va a dar esa opción. O sea, el Getafe no va a empezar a jugar atrás hoy contra el Rayo y que el equipo contrario le presione, porque ahí el Getafe no se siente cómodo en absoluto.
0: ¿Va a sacar de banda el Getafe? Tomó,
7: ya empezamos con los clichés.
0: Estás ahí a 3 puntos de Celta. O sea, de ganar hoy es que te pones a 3 de la Champions.
7: Sí, y de perder se pone el otro a 3 de la Champions.
10: No, pero el Betis está más lejos, Hugo. El Betis está, Celta es sexto. Te pones a...
3: Empatas al Celta. O sea, el Celta tiene 47, sí, si no recuerdo mal, y el Getafe 44.
10: Claro,
3: exacto, empatar por la sexta posición. El Betis tiene 51, si no recuerdo mal.
10: Sí. El Betis tiene que perder para que...
1: 50 el Betis, 47 50. El Celta, 44 el Getafe, 44 el Atlético, 43
10: puntos,
1: la Real, 42 el Osasuna y 39 el Rayo.
10: Sí, tienes tú que ganar y que pierda Betis, Edu. Esto es complicado.
7: Puede pasar, tranquilo.
10: Sí, puede pasar, claro que puede pasar, pero te digo que el Getafe, yo creo que ya ha hecho una grandísima temporada, independientemente de lo que haga hoy o haga hasta el final.
7: De todas formas, las cuentas estas que se hacen siempre, Yika, de no, a ver si la Europa League, a ver si la Champions. O sea, el ejemplo es el Rayo este año. Igual el Rayo en la Europa League no le alcanza para llegar a cuartos. La Champions, evidentemente, pues probablemente no le dé para pasar ni la primera fase. Pero, sin embargo, en la Conference League, pues tienes la opción de vivir una temporada histórica. Con lo cual, el Getafe a lo mejor tiene que andar también en esas cuentas y decir, pues ¿para qué quiero yo andar en Europa League y en Champions? Vamos ahí con la Conference, que ahí tengo camino por delante para recorrer, ¿no?
10: Claro, y hay mucho dinero en juego, hay mucho prestigio para el club, hay muchísimas cosas. Además, el año que viene el campo estará acabado, o sea, mejor imposible, ¿no?
8: A estas alturas, el Rayo ya ha ganado 16 millones de euros con la Conference.
0: ¡Oh!
8: Porque aquí evidentemente...
0: Bueno, online, ¿no?
8: Sí, aquí también evidentemente te da más dinero ganar partidos, y el Rayo ha ganado todos menos uno, con lo cual ha ganado dinero. Y otra teoría más que se ha caído esta temporada es que un equipo humilde, un equipo pequeño, no puede jugar varias competiciones a la vez. Pues el Rayo ha dicho que eso es posible.
2: Bueno, no solamente eso, Raúl. Es que recordamos las palabras de Íñigo Pérez en septiembre y en agosto? Porque esa pregunta recurrente de verdad vas a poder atender con este equipo las dos competiciones, ya lo dijo el entrenador del Rayo Vallecano en agosto y en septiembre. Tiremos de hemeroteca porque ella dijo, sí, sí, claro, claro que se puede alternar una competición
8: siempre
2: y la otra.
8: Lo decía cuando era la Copa del Rey, que decía, este equipo puede llegar a una final de Copa del Rey, ¿por qué no? Y nos conviene, claro que nos conviene, no es ningún marrón, y desde que está en tres competiciones también lo ha dicho, desde el principio de la temporada.
1: 0-0 que tenemos en Getafe y estamos mirando ya lo del No Camp Nou. En nada, vamos a tener esa vuelta de semifinales Liga de Campeones. ¿Cómo tiene que estar el feudo del Barça, Alfredo?
11: Es un auténtico hervidero en el momento en el que suenan los acordes del himno de la Liga de Campeones femenino. Forman las dos escuadras sobre el tapete del Camp Nou. El equipo del gallego José Barcala, que forma con Mamutovic al arco. En la derecha la alemana Wynne, en la izquierda la danesa Ballinger. En el centro de la zaga la islandesa Viggo Stordieter y Gils la canadiense. Doble pivote para Stanway y Kakunan, línea de tres cuartistas para la también alemana Dahlmann, la japonesa Tanikawa y Bull. En punto de ataque la danesa Pernil Harder. En el equipo azulgrana, la balear Cata Colalarco, línea de cobertura para Ona Valle, Irene Paredes, Mapi León y Esme Brooks. Por delante Patri Jarro, Clara Serrayorbe y la capitana Alexia Putellas. Arriba la noruega Caroline Graham Hansen, la polaca Eva Pajor y en la punta Salma Parayuelo. Arbitra la francesa Stephanie Profar. A punto de comenzar Barcelona Bayern de Múnich.
1: Está a puntito de arrancar este partido. Está con nosotros Ana Rodríguez, nuestra mujer de fútbol femenino. Bueno, hace más cosas, pero le gusta mucho el fútbol femenino y afortunadamente saca codo para que hablemos de fútbol femenino en esta su radio, que es Onda Cero. Querida Ana, buenas tardes.
12: ¿Qué tal? Muy buenas tardes.
1: Está esperando el Lyon, que es reina, son reinas de Europa. El Barça es favorito para darle.
12: Sí. Sí, sí.
1: En la ira les dieron, lo pasaron mal.
12: Sí, es favorito, pero hay que decir que el Bayern de Múnich es un muy buen equipo, además con muchísimas ganas de volver muchos años después a una final de la Champions, porque hace muchísimo que no juegan estas últimas rondas finales en Europa, por así decirlo. Decir, por ejemplo, que la selección alemana, ya sabemos lo competitiva que es la selección alemana, su núcleo es el Bayern de Múnich, así que estamos hablando de un equipo espectacular con Clara Bull, sin duda su mejor jugadora. Es cierto que sale de lesión y no está en su mejor momento, pero el Barça es superior, debería estar en esa final ante el Lyon, pero como digo, que nadie piense que esto va a ser un paseo en el Camp Nou, o por lo menos lo que pienso es que no será un paseo en el Camp Nou, que esperamos un bonito partido y que el Barça pase a esa final. Y hablando de árbitros y nacionalidades, Stéphanie Frappart está pitando este partido, la colegiada francesa.
1: Que le vimos en Champions, masculina.
12: Exactamente, y un equipo francés ya espera en la final de este de esta Champions, pues, por esas cosas, pero es de cierto que Stéphanie Frappart, el Lyon, Stéphanie Frappart es una de las mejores árbitras de la competición y
1: bendita normalidad.
12: Y para un partidazo como este Barça-Bayern de Múnich, pues qué mejor que una árbitra como la colegiada francesa.
1: Ana, si te dicen hace 10 años que iba a estar el Camp Nou así,
12: hombre,
1: no te lo crees.
12: Espectacular. Es que lo que está haciendo este equipo, lo escuchaba Alfredo en la previa de equipo legendario, es que es cierto que lo es. Es que no falla en Liga, en Champions. Además, el carisma de todas sus jugadoras, yo creo que han hecho muchísimo estas futbolistas, Alexia Putellas, Aitana Bonmatí, que veremos cómo va el partido, si podemos verla reaparecer después de esa gravísima lesión. Patri y Jarro son futbolistas que han hecho muchísimo por el fútbol femenino, tanto dentro como fuera del campo, y yo creo que estoy con Alfredo, es un equipo absolutamente legendario, que nos parece mentira que llene el Camp Nou, pero lo hacen y con muchísimo merecimiento, porque la gente quiere verlas, quiere animarlas y quiere que jueguen otra final, en este caso contra el Lyon, que sería repetir la final que vimos hace 2 años en San Mamés y que tan bien nos fue, ¿verdad, Alfredo?
11: Y bueno, también efectivamente, y también otra ventaja, es baja una de las estrellas del equipo alemán, la Franziska Kett, que fue expulsada, en el partido de ida. Eso puede ayudar, pero hay un ambiente de crispación. Fue muy, muy caliente el partido de ida. Ahora han hecho un corrillo a los jugadores del Bayern de Múnich, conjurándose. El público lo ha entendido como una pequeña provocación. Lo cierto es que la eliminatoria está muy caliente, que va a silbar ya a Frappart, a punto de arrancar el Camp Nou, a reventar como se merece el equipo. Saca primera pelota el Barcelona en el círculo central. Mueve Eva Pajor. Arranca el partido por una plaza en la final. Barcelona 0, Bayern de Múnich 0.
1: Nos ha faltado decir una cosita por orlar lo de la sección femenina de fútbol del Barça. Es una sección
2: rentable.
12: Sí.
2: Capaz de generar más de 20 millones de euros de negocio. Lo digo por si alguna, alguno 20. Ha dicho en su cabeza. Ah, claro, pero es que no. Sección rentable. Ojalá pudieran ser todas las secciones del Barça rentables como la, la del fútbol femenino.
11: Bueno, y apúntate este nombre, Clara Serra Jordi. Hemos hablado de Alexia, de Aitana. Es un nuevo valor de la cantera que apunta a, en el futuro, no tardando mucho, ser clara aspirante a Balón de Oro, ¿eh?
2: 4:30, 3:30 en Canarias. Ordenamos todo. El tren de Onda Cero, claro que sí, el tren del deporte en vivo de las canchas que se unen con la magia del medio. Recuerda que estamos dentro de la primera división del fútbol español, en la entrega número 34, con todos estos partidos finiquitados.
13: Girona 0, Mallorca 1, Villarreal 5, Levante 1, Valencia 0, Atlético de Madrid 2, Alavés 2, Athletic 4, Osasuna 1, Barça 2 y Celta 3, Elche 1.
2: Tenemos en marcha ese turno de sobremesa, todavía sin goles, con Liceu Mugo Condé.
0: En el 16:30 de juego de la primera parte, en Getafe ha empezado mejor el Rayo Vallecano, no termina en contarle el punto al partido al Getafe, pero no se ha abierto el marcador. Getafe 0, Rayo Vallecano 0.
13: Habrá más a las 6:30, Betis Oviedo, a las 9, Español Real Madrid.
2: Mañana también a las 9,
13: Sevilla Real Sociedad.
2: Con este tren vamos ahora a la Vía de Plata para contarte cómo está la jornada 38 de Segunda División.
13: Con 7 vagones bien aparcados en cochera.
2: Andorra 0, Albacete 1, Depor 2, Leganés 1, Zaragoza 0, Granada 1, Cultu 2, Cádiz 2, Castellón 1, Córdoba 2, Eibar 2, Málaga 4 y Racing 4, Huesca 2.
13: ¿Merece alguien el gol en el Molino? No, Gancedo.
14: En el 18:30 de momento, si lo merece alguien, ese es el Ceuta, que está tocando bien, sobre todo en línea de tres cuartos, con dos disparos lejanos que han puesto Lu, y el Sporting apenas llega al área del equipo visitante. 18 que ya 19, Sporting 0, Ceuta 0.
2: A las 6:30 estaremos en el Real Sociedad de Burgos y a las 9 en Las Palmas, Valladolid.
13: Y mañana 8:30,
2: Almería, Mirandés. Salimos con el tren al fútbol internacional. Nos plantamos ahora con un partidazo en Inglaterra, Jesús.
15: Porque estamos ya en Old Trafford, tenemos el clásico inglés y nos lo va a contar Manu Terradillos.
16: Hola, ¿qué tal? Saludos Radio Estadio. Este choque de altos vuelos en la Premier no se pelea por el título, pero sí por ratificar, sellar la presencia en la élite europea la próxima temporada. El United tercero recibe a Liverpool cuarto con 3 puntos de ventaja. Los Diablos Rojos necesitan 2 puntos para sellar su presencia en la Champions. Cuentan con las bajas de Lisandro Martínez y de Ligt principalmente. Bruno Fernández es el enganche. Cuña y Mbeumo en las bandas. Sesco arriba, enfrente este Liverpool sin Salah, aunque el club ya ha dicho que regresará de su lesión antes de que acabe la temporada. Está también como baja Ekitike y Mamardashvili. Juega el tercer portero Goodman, en punta está Gakpo, una segunda línea con Frimpong, Szoboszlai y el cuestionado Beers. 3:30 de juego, marcador inicial, Manchester United 0, Liverpool 0.
15: Yo no recuerdo cuándo fue la última vez que hubo un Manchester United-Liverpool y al final no hubo, era favorito el equipo del United, y ese es el caso. Además, en Inglaterra a las 8 de la tarde, Aston Villa Tottenham Hotspur, y también en Francia hay que recordar que a las 5:15 juega el rival del Rayo, el Estrasburgo contra el Toulouse. Ahora mismo todavía en juego en Italia, Sassuolo 2, Milan 0.
2: Tenemos además la primera federación.
13: Pasando ya la primera media hora de juego, nuestros partidos, grupo primero, Mérida 0, Lugo 1 y Bilbao Athletic 0, Ourense 1.
2: Ahora manda al fútbol femenino, semifinal, partido de vuelta, la final espera en la Champions, Alfredo.
11: Arranque dominador del Barcelona, que ha tenido ya las primeras llegadas e incluso a punto estado de marcar Salma para Yuelo. 4 de juego de la primera parte, volcado el Barcelona. Barça 0, Bayern de Múnich 0.
2: Baloncesto Endesa, jornada 29. Nos faltan 2 partidos para la tarde.
13: Uno a las 6, el Baskonia Breogán. Y el último a las 7 en el Palau, Barça Gran Canaria.
2: En el tren de las 6:30 tenemos un vagón especial que trae, por ejemplo, ciclismo.
13: Finaliza el Tour de Romandía y Pogacar no hace prisioneros. Para variar, Adrián Gil.
17: Ha dejado ni las migajas, como se suele decir. Última etapa para el esloveno, que se acababa imponiendo por delante del alemán Florian Lipovic. Tadej Pogačar, que confirma, así como no podía ser de otra forma, su victoria en la general, 42 segundos de ventaja sobre el propio Lipovic. Un francés, Lenny Martínez, completa el podium, tercer clasificado. El mejor español, Carlos Rodríguez, 12º, un poquito más lejos de lo que nos gustaría verle, a más de 4 minutos. Y lo siguiente que será a partir del viernes, el Giro de Italia con Vingegaard en competición. Se nos han ido cayendo algunos favoritos, pero el Giro es el Giro.
2: Te dejamos descansar, que cuelgues el tubular. Un abrazo, Adri.
17: Un abrazo.
1: En tenis, a partir de las 5 de la tarde, en un ratito, estaremos en la Caja Mágica para vivir esa final entre Sinner y Zverev, pero antes se ha disputado la final del dobles femenino y ha vuelto a caer Andreeva. Segunda final que pierde en menos de 24 horas en esa Caja Mágica, haciendo pareja junto a su compatriota la rusa Schneider y ante Siniakova la checa y Tanchev la estadounidense, que se han llevado el título 7-6 y 6-2. Otra derrota de la discípula de Conchita Martín.
0: ¡Canta la Manu!
16: ¡Gol! ¡Abre el marcador el Manchester United! ¡Abre el marcador Mateus Cunha después de un córner en un balón que le queda en la frontal! La golpea, se desvía el esférico y no puede hacer nada Goodman. Se adelantan los Diablos Rojos ante los Reds. 6 de juego, Manchester United 1, Liverpool 0.
15: Buen gol de Mateus Cunha a la tercera después del córner. Estaban pidiendo algo ahí en el banquillo, no sé si va a entrar o no el VAR, pero decíamos que el United llega mejor que el Liverpool y se ha notado porque ha empezado el partido atacando claramente con el dominio y haciendo el primer tanto.
0: Teníamos un apunte más de vóley.
1: El Fundación Cajasol Andalucía de Dos Hermanas gana la Liga Iberdrola de voleibol y lo hace por primera vez en su historia, después de batir al Heidelberg en Las Palmas en el tercer y definitivo partido de esa final.
0: Pues las felicitamos, claro que sí. Con ese en el marcha nuestro tren con este equipo a las 4 y 38 minutos de la tarde. Es que ya son las 3 y 38 en Canarias.
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0: ¿Qué pasaba en Getafe? Que he visto un poquito de sangre por ahí por un manotazo, Raúl.
19: Segunda tángana entre los futbolistas del Rayo Vallecano y del Getafe en esta segunda ocasión. Ha sido por un manotazo de Luis Vázquez a Jorge de Frutos.
0: No ha sido.
19: Se fue.
15: Sabía yo que era la culpa.
0: Ha sido Da Vinci, ¿no?
20: Da Vinci.
0: Le ha arañado. Le ha echado la mano hacia atrás abierta y debe ser que tiene a lo mejor un poquito de lo que viene siendo mano aguileña y le ha pegado un arañazo.
19: Sí, es que después, por eso me he confundido, ha venido Luis Vázquez a darle un empujón, ha aparecido Augusto Batalla, evidentemente, claro, pues ahí ya se ha liado del todo y ha llegado el resto del equipo para sumarse a la fiesta. En apenas 3 minutos, la segunda tángana, de momento, eso. Lo que estábamos diciendo, lo que no entendemos es si ha pitado la falta, ¿por qué no le saca amarilla a Da Vinci?
0: Juan.
6: En primer lugar, quien tiene que haber visto tarjeta hace 5 o 6 minutos es Gumbau. Bau pega un pisotón, sí, pero un soberano pisotón. Y no amonesta

0: Salazar se la pone a Redru. La definición es de Potra, porque el remate de Conrad pega en la cabeza de Dubasín y se aloja la portería de Yáñez. Gran jugada del Ceuta. Suerte en la definición. Se adelanta el equipo visitante. Marcó Dubasín en propia puerta.
1: 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Se adelanta el Ceuta en el Molinón.
2: Hemos visto
3: Cuenca
2: en propia puerta.
3: Cuenca en propia puerta. Pues lo tenemos en Cuenca. Digo que hemos visto Ceutíes en la grada. Hay una tiradita de Ceuta a Gijón. Tienen un paseo chulo, ¿eh?
4: Bueno, y el equipo se ha quedado concentrado ayer a 45 minutos de Gijón. O sea, que hablando con el entrenador y tal un poco, bueno, ¿qué tal ya por Gijón? Y dice, bueno, por Gijón, estamos a 45 minutos de Gijón.
3: Porque quieren distanciarse.
4: Sí, yo hago mucho con la broma de que todavía estáis en el barco, como se han quedado tantas veces.
1: Es un fenómeno Romero, ¿eh?
4: Es el número uno.
3: Ganando el Ceuta en el Molinón, que está muy desangelado, como nos decía Juan Gancedo. ¿Puedo hacer una pregunta a Juan Andújar un poco indiscreta? Andújar, si un árbitro, repasando la indumentaria de un futbolista, ve que al extender la mano tiene uñas de camarón, como si fuera un guitarrero, ¿le puede decir, oye, campeón, esto no es legal? ¿O no le puede decir nada?
5: Hombre, si es excesiva, tampoco va a estar meticulosamente.
3: Por eso digo viendo, que a lo mejor
5: si puede hacer daño a un adversario, sí hay que decirle, oye, salga usted fuera, que pide usted una tijera y limpies usted esto, que no va en condiciones.
4: Claro que se lo puede decir.
0: Ojo, que viene mano, cuidado, que puede venir con el rayo, se la ha dejado atrás el Pacha Espino. Se la ha dejado atrás, venía mano a mano, continúa ahora. El disparo de Alemão se marcha fuera. Habían dejado con un pase primoroso al Pacha Espino mano a mano con David Soria y se ha dejado la pelota atrás. Pero Pedro, ¿qué le ha pasado por la cabeza al Pacha Espino para hacer eso?
4: Nada, precisamente eso no se lo ha pasado. Se la ha cerrado, como se dice vulgarmente, se la ha bajado la persiana.
3: Sí, o sea, porque no la sé llevar muy alta tampoco.
4: Ya, a ver. Ahí se le ha visto que no es un delantero, evidentemente, porque a ver, el pase de Frutos es brutal. Y al control, es que el control se lo deja muy encima.
3: He visto más ágil con el balón a los Leones del Congreso, ¿eh?
4: ¡Hala! Pobre Pacha. Ahora, Fedu, cuidado que el Pacha los mete de 35 metros.
3: Bueno, increíble. Correcto. Pero no
1: solo. Pues claro, un fino estilista no es, pero otro le pega unos zurregazos que, claro.
3: Ha dicho, cago con esto, cago con esto, cago con esto.
0: ¡Gol, gol, gol, gol, gol, gol, gol! ¡Gol del Ceuta en el Molino! En una contra letal, ahora el balón le llega a Conrad. Esta vez sí que lo hizo bien. Control con la derecha, remate con la izquierda. Cruzado para hacer el 0-2. Asalta el Molinón el Ceuta. Marca Conrad, Sporting 0, Ceuta 2.
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3: Le va a dar suerte la concentración a 45 kilómetros. Estabas hablando, ibas a decir, Gica, de lo que estábamos viendo en Getafe.
6: No, primero porque se ha asustado Edu, porque es la poca costumbre de estar, además por el centro, si era por banda era otra cosa. Y luego lo extraño es que mira el césped, ¿sabes? Como echando la bronca al césped por su mal control.
4: Gica.
6: Es cachondeo.
4: El césped está tieso. Mira, o sea, no, más que me lo está diciendo Ana. O sea, es como un poquito, no, es que vas a llorar, Pedrito, que seguro Alexis lo dirá. Pero es que el césped se lo ha dejado como cuando juega contra el Barça. Eso es un síntoma inequívoco de que el Rayo juega muy bien al fútbol.
7: Sí, maravilloso. No, yo lo que le pediría a Raúl, que la próxima vez que Gumbau comete una tropelía en el campo, que la cuente en directo, en lugar de esperar a que nos la diga Andújar, porque parece que eso no había pasado. Solo las tanganas del Getafe. Vamos a ver si podemos contar el partido.
4: A Gumbau se le ha escapado un poquito el control y ha metido la pierna. Y el 10 del que ha sido Vázquez, creo, ¿no? Es el 10.
8: Satriano.
4: Has entrado, has picado, Rulo.
5: Hay una realidad. Los equipos conocen a los árbitros lo mismo que los árbitros conocen a los equipos. Yo he dicho que si no había algo muy fuerte.
0: ¡Gol! ¡Del Barcelona! ¡Salma! ¡Salma! ¡Salma! ¡Para Yuelo! ¡Al 13 de la primera parte! ¡Lo estaba buscando con insistencia desde el silbatazo inicial! ¡Estaba entrando como un pollo!

0: brillantemente la noruega, Caroline Graham. El pase es maravilloso al segundo palo. Ahí aparece la aragonesa, ahí aparece Salma, vestidita para matar, y clava la pelota al fondo de la portería del Bayern de Múnich para poner el primero, para poner rumbo a la final, para dirigirse a Oslo y para romper el marcador. Ya manda el Barça. ¡Marcó! ¡Marcó! ¡Marcó Salma! ¡Barcelona 1! ¡Bayern de Múnich 0!
1: ¡Gol, gol, gol, gol, gol, gol, gol! ¡Del Sporting! En una acción de Justin se la pone a Guille Rosas. La pone al área, allí mete la cabeza Gaspar, la para el portero Vallejo, en el rechace el propio Gaspar a corta distancia. Se está poniendo bonito el partido, 3 goles en 7 minutos, Sporting 1, marcó Gaspar, Ceuta 2.
2: ¡Gol, gol, gol, gol, gol, gol, gol, gol, gol, gol, gol, gol! Dobla su ventaja, marca el Manchester United, marcó Sesco en un balón colgado al área, Bruno Fernández de cabeza, y ahí llega el delantero, yo creo que la da un poco con la cadera, la da como puede, pero acaba marcando el segundo del Manchester United. Vamos para el 15 de juego, Manchester United 2, Liverpool 0.
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4: Estaba mirando el gol repetido, Ana Rodríguez, no son supergoma las defensas del Bayern,
5: no.
4: Con la mirada no se puede defender, eso
5: mucha
4: es imposible.
5: Debilidad en los laterales del conjunto alemán. Es que yo creo que en 13 minutos era la cuarta o quinta vez que Graham ha entrado por su banda derecha.
4: Siempre Graham.
5: Sí, sí, Graham ha entrado, estaba centrando muy bien, y esta vez sí que lo ha aprovechado perfectamente Salma Parayuelo en el segundo palo para meter el primero del Barça y poner esta ventaja que era, yo creo que, bastante merecida, porque es dominio absoluto del Barcelona en estos primeros 15 minutos de partido. Por cierto, Salma Parayuelo, que ha optado, yo creo, por ella Pérez Romeo en este, por aprovechar su velocidad, hizo mucho daño en la segunda mitad, en los últimos minutos ante el Bayern en la ida, y la protagonista también de esa jugada para muchos polémica, la expulsión del conjunto alemán,
4: por que el tirón del pelo,
5: exactamente, que con el reglamento en la mano no hay duda, la paró tirándola del pelo, la jugadora alemana se amparaba en que no quería tirarla del pelo, que quería cogerla de la camiseta, pero Salma Parayuelo tiene el pelo muy, muy largo. O cambian el reglamento, pero ahora mismo lo que se ve en la imagen es que lo que la tira es del pelo. La colegiada no puede saber si le quiere tirar de la camiseta.
4: Si es tu intención o no, ya lo faltaba.
5: Exactamente. Lo que se ve es que Salma Parayuelo la para tirándola del pelo, y yo creo que la expulsión, que le costó también la expulsión a Barcala, al entrenador del conjunto alemán, al español, pues era bastante clara, y es Salma Parayuelo la que pone el primer gol en este partido.
4: Dominio absoluto.
0: Ojo, ojo que nos han cazado, ojo que nos cazan. 3-1, contra peligrosísima. La pelota al espacio en la frontal para Kull. Gol. Gol del Bayern de Múnich. Acaba de marcar, creo que fue Linda Dahlmann la que remató cruzado abajo, en una contra extraordinaria del equipo del Bayern de Múnich. Error en medio campo del equipo azulgrana. Empata el Bayern de Múnich a renglón seguido. Barcelona 1, Bayern de Múnich 1.
4: La San Pilla, bueno, sí.
5: Pues sí, una pena, porque es un balón perdido en la salida por parte de Irene Paredes, creo, además con la defensa del Barça muy adelantada en el centro del campo, la pierde la central. Y pues el repliegue es que pues no ha podido ser mejor, porque es cierto que a la contra este equipo, con Harder, con Bull, con Dahlmann, son muy rápidas y muy buenas. Estamos viendo pues eso, una pérdida de balón a la salida, con la defensa totalmente adelantadísima. Y pues una pena para el Barça, porque estaba siendo muy superior y empieza otra vez de cero el empate en el marcador. Pero bueno, estaba jugando bien el Barça, tiene que seguir así y atacando por ese flanco derecho con Graham, que está haciendo mucho daño al conjunto alemán.
4: Quedan muchísimos minutos, afortunadamente. 1-1, está la eliminatoria, empate a 2. Nos faltan goles todavía desde el Nou Camp Nou. Estábamos a punto de contarte cómo ha sido el segundo gol del United, Jesús.
6: Pues yo le doy mucha ventaja y mucho mérito a Bruno Fernández, porque hace la asistencia doble. Primero le pone la jugada perfecta a Sesco para que remate, el balón se le marcha un pelín fuera, lo despeja la defensa, le vuelve a caer en el centro la pelota a Bruno Fernández y vuelve a poner de cabeza un balón buenísimo. Para un remate de Sesco, que en realidad no remata porque le toca en la pierna, es un rebote, va para adentro. Ha habido intervención de VAR que al final no lo han validado, pero, o sea, si han dado el gol, no han anulado la jugada. Hay un roce minimísimo con los dedos del balón, con Šeško y la pelota. Al final, yo creo que no han querido verlo porque es un balón que merece ser gol, pero que es verdad que si roza un poquitito la mano, ya no, según el reglamento actual, es falta. Juan, no sé si lo has visto, pero me parece una jugada curiosa. En cualquier caso, déjame que diga que Bruno Fernández es para mí ahora mismo el futbolista más poco valorado, más infravalorado de Europa. Es un jugador que está haciendo una temporada fantástica, sobre todo en United, en la primera vuelta cuando todo iba mal. Es un futbolista que tiene clase, que tiene liderazgo, que tiene fuerza, que tiene calidad, que tiene gol. Yo no sé cómo hay equipos que están peleando y buscando un medio centro y no piensan en él.
4: En el fútbol es sencillo. Se varía el 11, se varía. Te has quedado a gusto, ¿no, Pablo? Jesús, madre mía.
7: No, para menos.
4: Vaya chapa que nos has dado.
6: Pero está de acuerdo conmigo el que sabe de fútbol.
4: Absolutamente, absolutamente, absolutamente. ¿A quién has quedado?
2: José Luis Moreno.
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4: Tenemos goles en Old Trafford, tenemos goles en el Molinón, tenemos goles en el Nou Camp Nou, nos faltan en Getafe, Hugo.
2: Sí, pero aquí la verdad que a falta de goles lo que tenemos son tanganas. A las dos que contó Granado se sumó una tercera que además esta sí ha tenido tarjeta.
9: Amarilla para Lemao y se ha jugado hasta la roja porque estaba Da Vinci en el suelo y le ha agredido directamente. No venía a cuento esa falta del delantero centro del Rayo que vio la primera tarjeta amarilla del partido.
2: Y ahora otra patada de Camello sobre Adri Liso que se fue al suelo. Será balón para el Getafe. Tengo la sensación, Jica, que según se ha ido enmarronando el partido, el Getafe cada vez está más cómodo y el Rayo hace tiempo...

0: capitana, capitana, Alexia Putellas. Al 21 de juego de la primera parte, volvió a insistir el Barcelona. La pelota en la banda izquierda, el centro al área de Esme Bruce. Queda la pelota muerta, hay un barullo que nadie acierta a resolver. Le cae a la reina del fútbol, a la pelota de oro, Alexia, a la capitana Putellas, y manda la pelota por bajo a la portería del Bayern de Múnich, provocando de nuevo la explosión de la grada. Vuelve a marcar el Barça, vuelve a ponerse por delante. Apareció el talento de Alexia Putellas en el Camp Nou. Barcelona 2, Bayern de Múnich 1.
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0: ¡Uy, qué golazo! ¡Gol, gol, gol, gol, gol, gol del Rayo! ¡Gol, gol, gol, gol, gol del Rayo! ¡Gol, gol, gol, gol, gol, gol, gol, gol, gol, gol, gol! ¡Golazo, golazo, golazo, golazo, golazo, gol!
2: ¿Cómo está? ¿Cómo está?
0: ¡Del Rayo Vallecano! ¡Sergio de Oro Camello! ¡A la carrera! ¡La deja pasar! ¡Se la lleva en el rebote! ¡Aguanta la pelota! ¡Desde 30 metros! ¡Ve a Soria descolocado! ¡Le tira suavemente una pelota que se cuela en el palo izquierdo de la portería del Getafe! ¡Qué pedazo de gol! ¡Acaba de marcar Sergio Camello para poner por delante al Rayo en el 38 y medio de la primera! ¡Qué golazo de Camello! ¡Getafe 0! ¡Rayo Vallecano 1!
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3: Pues se lo vio perfectamente a la carrera, se equivocó, pero tenía una segunda oportunidad, porque otra cosa no, pero este muchacho suerte tiene una poca, y luego mucha calidad para definir de la manera en la que lo ha hecho. El jueves después del partido le dije, bueno, igual el domingo te toca descansar, y me dijo, escúchame, Camello y 10 más. Pues ahí está, el primero en el marcador. Marca Sergio Camello, lo ha celebrado con todo el equipo. Se fue hasta el córner donde está la afición del Rayo para celebrarlo junto a ellos.
2: A ver si va a ser la coletita esa que se ha puesto. Yo quiero una de esas, ¿eh?
4: Se, o sea, se la ha regalado Arambarri, hombre.
2: Pues,
4: se la
2: regalaron. Te lo estoy diciendo, pero si le traes suerte.
5: Sí, pero hay que ponerla, ¿eh?
2: No, sí, sí. Nos ponemos todos, ¿eh? O sea,
1: lo que tú quieras. Está Camello en un momento increíble.
2: A Andújar sí se la grapamos, pero vamos, que nos la ponemos todos para tener un poquito de suerte. Decía lo de la suerte.
6: Que... me la pongo en la ceja, ¿no? Me pongo en la ceja y la echo para atrás.
7: A Leipzig,
2: pues
7: todos.
2: No te quedaría mal, Juan, ¿eh?
7: Con la trencita, todos a Leipzig.
6: Juan, pues, yo te voy a decir sinceramente: un futbolista con una trencita o con el pelo en la cintura, no lo veo adecuado.
2: No lo ves tú.
6: No lo veo adecuado.
8: Eres un fenómeno.
7: Si no le pasa de los homóplatos.
8: Eres un fenómeno.
2: Juan, a veces suenas un poquito antiguo con lo moderno que tú eres, ¿eh? Me da un poco de rabia.
6: Estamos hablando, que estamos en un campo de fútbol. Estamos hablando, claro, que hay un contacto, que hay unos roces.
2: ¿Y qué hacemos ahora? ¿Y qué hacemos con Clarence Seedorf? ¿Y qué hacemos con David?
7: ¿Tantos?
2: ¿Y qué hacemos con tantos jugadores?
7: Ruth Gullit. Ruth Gullit.
6: Claro. ¿Quieren agarrarlo de la camiseta? Y sin querer, le agarran de la trenza.
1: Mira, por lo que dices,
2: se lo arrancan.
1: Estoy convencido.
9: Si es falsa, si tiran fuerte, se la arrancan.
2: Se la arrancan, claro.
1: Estoy convencido.
0: ¡Uy, al travesaño! El remate al travesaño de Luis Hernández Fiona. En el rechazo pedía penalti a Arambarri. Se va al suelo el futbolista del Rayo y falta del delantero del Getafe, pero al travesaño el remate de Luis Vázquez a punto de empatar el Getafe.
2: Bueno, dos abrazaditos en ese tramo final de la jugada, como decía Hugo. ¿Qué decías, Juan? ¿Qué decías, Juan? Te escuchamos.
6: No, no digo nada, que estamos hablando de un deporte y hay que ir limpio y claro para disputar. Ahora en la calle de paseo,
2: ¿tú crees que Sergio no va limpio?
6: Ponte lo que quiere y haz lo que te dé la real de la gana.
9: Se ducha el muchacho.
6: Es mi opinión y habrá mucha gente que pensará igual que pienso,
2: pues seguramente,
6: yo. Y ni soy antiguo, ni soy mayor, ni soy menor, ni soy nada. Es que estamos practicando un deporte y en un deporte se debe ir de otra forma distinta. Juan, es lo que yo pienso bajo mi apreciación.
1: A raíz de lo que dice Juan, la semana
5: temporada pasada se generó debate en Múnich, precisamente en la eliminatoria del Barça-Bayern, porque la expulsión de la futbolista del Bayern.
2: Hace dos minutos.
5: Claro, pero por eso.
2: ¿Los que el fútbol femenino vayan con el pelo corto?
5: Claro, es que es lo que decía. No, lo que decía el entrenador del Bayern es que esas rojas tendrían que cuestionarse en el fútbol femenino.
2: Pero señora, ¿estamos tontos?
5: No, porque
2: usted no eche la mano a nadie para agarrar a nadie. ¿Qué es lo que tiene que hacer en ese reglamento?
5: Pero decía que lo que pretendía era agarrarle la espalda,
2: pelo,
5: no
2: en vez de camiseta. Bueno, es que no tiene ningún sentido. Es que lo acaba de contar Ana, Alberto, de verdad.
10: Bueno, o sea, estamos que le quería agarrar de la camiseta.
2: O sea, que el entrenador del Bayern diga, no, es que mi jugadora, no diga usted, mi jugadora lleva el pelo largo. Y si usted echa la mano, tiene usted el riesgo de arrancar un pelo. ¿Estamos tontos? Usted no eche la mano. Si es que no hay más que hacer. Usted no eche la mano a agarrar a nadie. Y así no se lleva ni pelo, ni camiseta, ni anaconda, ni
5: agarrar del pelo es roja y agarrar del hombro, por ejemplo, no es roja.
2: No eche usted la mano a ningún lado porque tiene usted riesgo de echarle la mano al pelo. Pero si es que de verdad, no lo entiendo.
5: Si yo no te doy la solución, yo te digo el debate que habrían ellos.
2: Pero ¿de verdad? ¿De verdad vamos a poner ahora que al fútbol femenino se juega con el pelo corto?
11: Claro, es que ni qué le dices a Salma.
5: Estamos hablando de eso, Edu.
2: ¿Cómo que no estamos hablando de eso?
5: Estamos hablando de cuestionar que las tarjetas rojas por agarrar del pelo no sean tarjetas rojas si no está claro que haya intención de agarrarle el pelo.
2: ¿Pero me lo estás diciendo en serio? ¿Me estás diciendo que vamos a proponer que a lo mejor agarrar del pelo no es tarjeta roja? ¿Me lo estás diciendo en serio?
5: Edu, yo he explicado lo que dijo el entrenador del Bayern de Múnich y ya está.
2: ¿Y tú qué dices?
5: Yo digo que si no tiene intención de agarrarle del pelo...
2: Pues no eches mano.
5: Una tarjeta roja eso es excesiva.
2: Si la mano no va sola, no eches mano a nadie.
7: Si agarras con intención, seguro.
11: Claro, 100%. Pero que no sé.
5: Lo he dicho, Edu, y lo he dicho porque si en el fútbol femenino, que es lo primero que quería decir, como me habéis cortado, se me ha ido el hilo, si en el fútbol masculino hubiera tanta gente con el pelo largo como el femenino, con esta acción de camello, tendríamos el debate planteado. Estoy convencido. Convencido.
2: Pero que si Camello no lo ha hecho nadie.
5: Me da igual, pero que si hubiera más futbolistas como Camello, con trenza, con el pelo largo y tal, y si estuviéramos viendo expulsiones así, tendríamos el debate montado.
2: Ver, Alberto,
5: en lo que planteaban
2: que
5: en el Valle.
2: Muy joven. Si venimos de los años 80, donde no habían pelo corto.
7: Y una cosa.
2: Y el que se tiraba del agarrón del pelo, pues iba lo, y te veía, anda que no ha habido agarrón de pelo, que no había bar, y no se veía porque lo hacían así. Si teníamos un fútbol en los 80, aquí está Andújar, que os ha pitado, donde lo que no había pelo corto.
7: Y lo que sí había, Juan y Edu, lo que sí había era se podía jugar con cadenas,
2: hombre, claro,
7: con pulseras.
2: En eso hemos mejorado.
7: O sea, quiero decir
6: no,
7: que...
6: No, de todo, había de todo.
2: O sea, claro. Cadena, lo que no había era pelo corto. Cadena, cadena, a ver si es que Vicente del Bosque llevaba pelo corto. Que lo llevaba por el dorsal.
7: ¡Camacho!
6: Había veces que algunos jugadores en un salto le metían la mano, los dedos por el cuello a un jugador que llevaba una cadena y le dejaba la marca ahí.
7: Claro, yo perdí una cadena una vez.
9: Amarilla,
6: ¿qué hacemos con Cucurea, Edu?
2: Pues es que me parece un debate que no... Que Alberto es racional. Lo digo por el señor del Bayern, que ya tiene que tener su edad para decir, de usted, venga, que la han ganado
10: bueno,
2: por la
10: Alberto
2: mano.
10: Alberto racional, cuidado, ¿eh?
2: Hombre,
10: cuidado.
2: No, tengo mis días. No, racional. No diga usted tontería, por favor. La señora, oye, porque que a lo mejor la criatura es verdad que no quería engancharla. No puedes echar la mano a nadie. Es que no puedes echar la mano a nadie. Pero y menos sabiendo que tienes jugadoras que tienen coleta.
11: Pero eso tampoco lo puedes saber, la intención.
2: Claro, hombre.
11: Que iba la camiseta.
2: Imagínate que es real. Pues efectivamente, su inconsciencia o su instinto la ha llevado a la calle. No eche usted la mano a nadie sabiendo que encima hay 4, 5 o 2 jugadoras que llevan el pelo largo. Si es que está sentido como eso. Yo de verdad, en serio. No lo digo por Alberto, lo digo por el entrenador del Bayern. Mire usted a parragar. Dedíquese a entrenar, que a abrir debate no sabe. ¿Alguno más quiere hablar? Oye, ¿tú quieres hablar más?
9: Amarilla, Domingo.
2: Y todo porque se me ha ocurrido hablar de la...
5: Yo no hablo.
2: Y todo porque se me ha ocurrido hablar de la coletita de Sergio Camello, ahora, que me encanta.
11: Si agarras a Camello de la coletita diciendo que vas a tirar de la camiseta, ya es puntería también, ¿eh?
2: Porque es muy fina,
11: sí,
2: ¿no?
11: Sí. Yo creo que en el caso de Camello
7: puede
11: no
7: pasar,
11: vale.
7: Puede pasar.
12: Hay que decir que es una coleta un poco Jedi, ¿eh? Pero bueno, es de aprendiz de Jedi. Bueno, si se la corta, pierde los...
10: Este se mete en todo, ¿eh? Este es el de los patanegros, se mete en todo el tío, ¿eh?
6: Es de Obi-Wan Kenobi.
10: Claro,
6: es
10: claro.
6: Son
10: increíble,
6: más.
10: Macho.
13: Total. Estamos en el 45, son 3 minutos más. Gana el Rayo Vallecano, 0-1 con el gol de Sergio Camello.
2: ¡Qué golazo, eh!
13: ¡Golazo!
2: Puso Pedrito.
13: Golazo, pero ahí yo creo que se ha equivocado el chaval del Geta, ¿no? Aguantado diciendo, no me cuerpea, no me la gana. Pues sí te la ha ganado.
7: A ver, se
13: la
7: ha ganado.
6: Arambarri, tú.
10: Le ha golpeado el balón en la rodilla y se la ha puesto a Camello en bandeja.
7: Sí, eso sin querer. Es un error impropio de Arambarri, porque es un jugador que suele tener, o sea, tiene calidad y de sobra para hacer controles buenos, pero esta vez no ha sido el caso. Pero Camello es que lo que nadie se podía esperar seguramente es que chutase de esa manera desde tan lejos. O sea, podía chutar por encima, o sea, en la carrera le hubiera ganado igualmente, porque Camello es súper rápido, pero está en tal momento de confianza que es la confianza que se ha ganado en su último.
10: Bueno, que parece un gol de Maradona, venga,
7: es un golazo.
9: Venga,
7: es un golazo.
10: La que estáis montando aquí con el
9: Getafe 0, Coleta 1.
2: Madre.
13: Será saque de puerta, balón para Batalla. Quien la va a poner en juego ahora, el que habla es Bordalás con su segundo, con Patri Moreno.
3: No le está gustando, no le está gustando estos minutos finales de la primera parte. Ahora se queja el árbitro, le dice que está tardando mucho Batalla en sacar. ¿Quién lo ha visto y quién lo ve?
2: Eso es imposible, la primera vez que lo ha hecho, yo creo, ¿eh?
13: Cuidado ese balón, mira, mira, mira, Alemán que se va, cae dentro del área. El colegiado no ha pitado nada. El balón que le va a quedar de Frutos intenta pegarle. Continúa en el disparo de Avisoria, de primeras el rechace, gol. Gol, gol, gol, gol, gol, gol, gol, gol, gol del Rayo. Gol, gol, gol, gol, gol, gol, gol del Rayo.
10: ¿Quién aplaude ahí?
13: Gol.
2: Jesús.
13: ¿A qué pita? Mano. Mano, ¿eh? Mano, no vale. No vale.
6: El defensor que cae en el área alemán, estando en el suelo, coge el balón con la mano. Con intención.
12: No era un aplauso, decía que era mano.
2: Muy bien, Jesús. Claro.
13: Pero ha tardado bien, mucho,
2: Jesús,
13: ¿no?
2: Muy bien.
6: Cuando se la han dicho.
10: Bueno, bueno, bueno, bueno, bueno, bueno, qué escándalo. Qué escándalo.
13: Vamos a ver.
2: ¿Pero quién ha sido, alemán o quién ha sido?
10: Parece alemán, desde el suelo, desde el suelo.
2: Ha sido alemán.
3: Cuando lo marca Camello, ni lo celebra. Porque sabe, pero que lo va a anular. Que,
10: no me fastidie. Es increíble.
6: Pero ahora puede ser penalti. Con la mano que
10: no,
6: tiene
10: pero
6: apoyada.
10: Lo que puede ser, lo que puede ser es amarilla o roja, vamos. Yo qué sé.
14: No, no, no.
2: Sí, sí, la toca.
10: Amarilla seguro.
3: Izquierda, tiene amarilla Alemão, ¿eh?
10: Pero amarilla seguro, amarilla. Por favor.
13: Cae el futbolista del Rayo. Luego toca el balón con la mano, acaba marcando Camello y lo que señala.
10: Pero no toca el balón con la mano sin querer, le coloca el balón al que viene por detrás con la mano. Es un escándalo.
13: Es segunda amarilla.
3: Es que es segunda amarilla, porque ya tiene amarilla.
10: Es amarilla, parece un intento de engaño al árbitro.
14: Es amarilla, sí.
2: Es amarilla, claro.
6: Nada, hombre, eso no es de amarilla nunca.
10: Vamos, Juan, por Dios.
2: Dejáis al árbitro que se explique. Juan, ¿por qué no es amarilla eso?
6: Pues no, María, muy buena sencilla razón, porque no es que está cortando una trayectoria, una situación, ni está metiendo el balón con la mano dentro de en la portería contraria. Es mano y nada más.
7: Esta es una asistencia con el básquet.
6: Nada más, bueno. Que no hay más.
2: Las amarillas en las manos las cambiaron con circular hace tiempo y es verdad que las dulcificaron muy mucho. Pasa que no nos acordamos
3: a ver,
2: de ello.
3: A ver, si que corta se un echa paso, la mano,
6: mete el balón con la, en la portería.
3: Se echa la manita al bolsillo, va con una tarjeta en la mano, roja.
13: Es roja.
3: Del banquillo del Getafe.
13: Alguien del banquillo del Getafe.
10: Que no, no es alemán, ¿eh? Estará pidiendo que amoneste, claro. Que vamos.
14: Con todo mi respeto, para mí es segunda amarilla, es
2: sí,
14: roja.
2: Pero tú,
14: porque crea ventaja.
2: Tu respeto,
14: lo
2: tenemos y te lo damos, pero el reglamento no eres tú.
6: Solamente si mete el balón dentro,
2: claro,
6: de la portería con
2: si
6: la
2: es
6: mano.
2: Que lo cambiaron, hace ya unos años cambiaron y dulcificaron cómo enseñar una tarjeta roja, amarilla para las manos. Lo lleva explicando Andújar mucho tiempo. Bueno, pues, lo dulcificaron mucho.
7: Pues le ha salvado eso.
6: Y
7: ha salvado
6: no está cortando el pase de ningún adversario, porque el jugador que hay es un jugador del Getafe.
14: Le da asistencia, Juan. Le da una asistencia con la mano.
6: Pero no tienes que amonestar por esa acción. Es si mete el balón en la portería contraria con la mano. O para un pase a un adversario cuando va a hacer gol. Y este no es el caso.
2: ¿Y a quién se ha fumigado del banquillo que no me he enterado?
3: No, lo sabemos porque no ha salido todavía.
13: No ha salido nadie.
3: Ha mostrado una roja al aire en dirección al banquillo.
13: Y ya no ha visto nadie irse.
2: O sea que hay roja a las gramíneas.
3: En general. Sí, correcto.
7: Además, es que la ha sacado desde muy lejos, ¿no? O sea, no se ha acercado ni siquiera al banquillo.
3: Ni se ha acercado, ni se ha acercado.
13: Cuidado que viene el Camello.
10: O sea, Si hay un balón que va por el aire.
2: Sí, ahora lo contamos, Alexis, que va a acabar el partido, la primera parte.
13: Disparo de Alemão, buena mano de David Soria para despejar la pelota. Continúa la jugada, ataque del Rayo. Estamos en el 50, ya ha dado 3. Y continúa el Rayo Vallecano al ataque. Y viene el disparo de Camello. Otra vez Soria abajo, atrapa. Y en este momento, el colegiado Sedma Espinosa pone punto y final a esta primera parte. Qué rara la primera parte, qué de cosas han pasado, sobre todo en el aspecto arbitral. Protesta los del Rayo, protesta los del Getafe. 50, se acabó la primera parte con el gol de Camello. Getafe 0, Rayo 1.
2: También tenemos intermedio en el Molinón, Juan.
15: Con victoria parcial del Ceuta, que ha sido mejor en la primera parte, incluso ha perdonado el tercero para Don de Yáñez a otro disparo de córner, que ha sido la gran sensación del Ceuta. Marcó el segundo gol, en el primero un remate suyo, lo coló en la portería Cuenca en propia puerta, acortó distancias el Sporting con gol de Gaspar. 1-2 en el Molinón.
2: ¿Cómo se están retirando los del Geta y los del Rayito, Granado?
3: Pues ha habido conversaciones de los dos equipos con el trío arbitral, con Sesma Espinosa, se retiran ya, el último que lo hace es Alemão, que tiene que ir Íñigo Pérez a retirarle del campo. Va hablando con él, le va explicando esa acción con la mano y Óscar Valentín, que también se retira el último, hablando con Sesma Espinosa, pero tranquilidad en la retirada. El primero que se retiró fue Bordalás.
1: Nos gusta el fútbol, hay un poquito de emoción, sí señor. 5 y 7 minutitos, las 4 y 7 en Canarias. También nos gusta estar muy, muy, muy, muy informados. Y para eso están aquí los compañeros de fin de semana. Tomás San Juan, ¿qué tal? Muy buenas tardes.
16: Buenas tardes, Edu. Tercer día de campaña para las elecciones andaluzas del próximo 17 de mayo y seguimos con actos repartidos por la comunidad. Desde Jerez de la Frontera en Cádiz, el turno hoy ha sido para el presidente del PP, Alberto Núñez Feijóo. En un acto de campaña, el líder popular ha estado acompañado por el cabeza de lista de Cádiz, Antonio Sanz. Desde allí ha asegurado que Pedro Sánchez desconocía que los médicos llevaran 10 meses de huelga.
17: Le pregunté al señor Sánchez si sabe por qué los médicos están contra su gobierno y si sabe por qué tenemos la mayor huelga de médicos en toda la historia del Sistema Nacional de Salud. Y la verdad es que no sabía que en España hay huelga de médicos.
16: Llama la atención que el presidente popular Núñez Feijóo haya participado en un acto separado de su líder regional y candidato a la reelección, Juanma Moreno, que sin embargo ha elegido Sevilla, Dos Hermanas, donde ha anunciado nuevas medidas en materia de vivienda y ha seguido con su discurso de estabilidad en la comunidad andaluza, aunque eso sí, reconoce que estamos ante unas elecciones muy complejas.
18: Una campaña muy compleja, muy difícil, porque aquí solamente hay dos opciones. Una opción que la representa el gobierno y que yo tengo el honor de representarla como candidato del Partido Popular en Andalucía, y la otro, el otro bloque, que es la oposición, donde están todos y donde todos tienen un mismo objetivo, que es derribar la mayoría absoluta.
16: El resto de partidos que concurren a estos comicios autonómicos se dispersan por otras regiones de la comunidad andaluza. El candidato de la coalición por Andalucía, Antonio Maillo, también se ha decantado por Sevilla en Fuentes de Andalucía para su acto de campaña centrado en la situación de la dependencia de su autonomía, una de las principales críticas al actual gobierno. Por eso ha anunciado una batería de medidas para resolver este problema y Maillo tiene esperanzas en estas elecciones. Dice que percibe un cambio del estado de ánimo en la izquierda.
19: Hay un cambio de rasante y un cambio en el estado de ánimo de la izquierda. Estamos hartos de los Trump, de los Milei, de los matones de nuestra tierra, de los que se creen que son los dueños de esto. Y hemos pasado de una cierta shock y perplejidad a una reactivación, a un orgullo de la rebeldía, a un decir, si nos movemos, ganamos.
16: Y sobre el conflicto en Oriente Medio, que hoy cumple 64 días, hemos visto distintos amagos de negociaciones, pero la realidad es que la situación sigue bloqueada, a pesar de que Trump lleve semanas diciendo que Irán está deseando llegar a un acuerdo. Esta noche ha vuelto a lanzar el mismo mensaje.
20: Nos va muy bien en lo que respecta a Irán. Una vez más, quieren llegar a un acuerdo. Están diezmados. Les cuesta mucho averiguar quién es su líder. No saben quién es su líder porque su líder se ha ido, su antiguo líder, Khamenei, pero ya veremos.
16: Y para terminar, les contamos una última hora. Acabamos de conocer que 4 personas fallecieron por ahogamiento a última hora del día de ayer, 2 de ellas menores de 11 y 14 años, en la playa Aigua Morta de Oliva, en Valencia, según acaban de informar fuentes del Centro de Información y Coordinación de Urgencias. Seguimos pendientes y a las 10 menos 10 actualizamos la información.
1: Perfecto, como siempre. Tomás San Juan, toda la información también la sigues teniendo en nuestra página web en OndaCero.es.

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0: Venga, vamos a analizar lo que acabamos de ver. 608-038-447 para que tú también opines y te mojes.
1: Antes nos pasamos por el Nou Camp, que estamos en el Rusinal de la primera parte. ¿Sigue el dominio del Barça, Alfredo, tranquilamente o no?
2: Sigue el dominio y la superioridad del Barcelona. Ahora llega una valla en la línea de fondo, va a centrar. Cierra perfectamente la jugadora costamarfileña Kakunam. Ha podido caer el tercer tanto, dos oportunidades claras. Un disparo a quemarropa de Esme Brooks, que sin embargo salva a la arquero alemana del conjunto del Bayern de Múnich, Mamutovic. Otro remate de cabeza de Caroline Graham Hansen, que se ha marchado arriba. Y es que la futbolista noruega, que jugaría la final en su ciudad, está especialmente motivada y es indiscutiblemente la mejor jugadora del partido en estos ya 41 minutos de juego de la primera parte en el Camp Nou, cuando hay córner que va a botar Mapi León para el equipo local. Barcelona 2, Bayern de Múnich 1.
1: Está dominado el Barça, no exagera,
3: sí,
1: Alfredo.
3: Sí,
1: Ana,
3: sí,
1: ¿eh?
3: La pena es no haber ampliado el marcador, porque como dice Alfredo, es que ocasiones ha habido y muchas, esas dos, las de Brooks y las de Graham, clarísimas las dos, pero luego hay muchísimo balón dentro del área y las defensas del conjunto alemán no son nada contundentes, solo han podido aprovechar esa de Alexia Putellas, que ha sido la más lista, la que se ha encontrado el balón y además lo ha cruzado perfectamente fuera de los dominios de la guardameta del Bayern de Múnich, pero el dominio y las ocasiones son muchísimas para que siga este marcador tan corto de 2-1, porque no es que está llegando mucho el Bayern, para nada está llegando, pero cuando llegan, llegan algo sueltas, no es que estén creando peligro, pero sí que llegan algo sueltas.
1: Así llegó su gol.
3: Exactamente, entonces hay que ampliar para estar más, pues yo qué sé, para tener un margen mayor, porque las ocasiones están siendo muchas y claras.
1: Quedan tres más la propina, enseguida volvemos al Nou Camp Nou, abrimos otra cancha más en este Radio Estadio Dominical que nos llega vía Caja Mágica. Ya tenemos la final en marcha del Mutuo Madrid Open 2026, Alberto Fernández, buenas tardes.
4: Hola, Edu García, saludo Radio Estadio. Sí, esta final con una Manolo Santana que presenta un grandísimo aspecto, de momento descapotada, porque hay rayos de sol para ver este gran partido de Master 1000 aquí en Madrid entre los dos primeros cabezas de serie del torneo, entre el número uno del mundo, Jannik Sinner, y el número tres, Alexander Zverev. Entre la ausencia de Carlos Alcaraz, que era la final que todo el mundo quería ver aquí en la Caja Mágica, Jannik Sinner, que tiene además ante sí de ganar su primer Mutua Madrid Open, que todavía no sabe lo que es ganar aquí, tiene ante sí un récord, que es hacer su quinto Master 1000 consecutivo. Ganó en París, ganó en Indian Wells, ganó en Miami, ganó en Monte Carlo, y quiere hacerlo aquí en Madrid. Es verdad que sí sabe lo que es ganar aquí, en la capital de España, porque tiene dos entorchados, lleva dos muy buenas semanas, la verdad, el alemán haciendo tenis, y tiene ante sí un tenista que le ha ganado los últimos 8 duelos directos. Es que Sinner llega en un estado colosal, aunque un poquito cansado, le hemos visto estos últimos partidos, pero lleva 22 victorias consecutivas. El tenista italiano, como digo, en esta Caja Mágica, en la Manolo Santana, al servicio, el primer juego de Jannik Sinner, se lo ha llevado el número uno del mundo. Gran partido sobre la arena, sobre la arcilla de Madrid, entre Sinner y Zverev.
1: Sin duda alguna, dos grandes raquetas con un buen estado de forma, aunque como dice Fernán, está el amigo Sinner un poquito cansado. Se especulaba incluso que a lo mejor se retiraba de Madrid por hacer en condiciones Roma, que es su casa, que es su torneo, pero mira, está aquí en la final disputándola. Vamos con el fútbol de Getafe. Gica, ¿te ha gustado qué de lo que hemos visto en la primera parte?
5: Pues Edu, me ha gustado el Rayo, atrevimiento puro. Es un equipo que tiene menos puntos de los que se merece, sin lugar a dudas, porque yo creo que no tiene tanto fondo de armario para afrontar las tres competiciones, y sobre todo estas dos, la Liga y la Conference. Ha jugado bien, salvo 10 minutos donde Getafe sí ha empujado un poco más, ha tenido más la pelota, ha jugado más en el campo del Rayo, pero el Rayo ha sido muy superior en todo, en posesión, en propuesta futbolística y sobre todo en ocasiones en los últimos metros. Me gusta el Rayo, no me gusta el Getafe. El Getafe parece que cuando tiene o cuando un equipo se le pone por delante, le cuesta sangre y sudor dar la vuelta o crear juego, y porque primero no está acostumbrado y tiene que pasar del plan A al plan B, y no lo suele tener, Edu.
1: Pedro, ¿tú qué dices esta primera parte? ¿Muy solvente el equipo o qué?
6: Sí, suscribo las palabras de Gica. Es una evidencia que el Getafe no es un equipo que nos tenga acostumbrados a tener el balón y a ir por los partidos de una manera, pues bueno, pues de plan de partido, digamos, ¿no? Y el Rayo sí, y así está sucediendo. El Rayo desde el minuto uno ha sido el Rayo, dominador, queriendo tener el balón, sabiendo que el Getafe en cualquier momento, pues bueno, pues de la nada te puede hacer un gol en una estrategia, en un error, que es lo que lo suele aprovechar, ¿no? Vamos a recordar que el Getafe ha ganado partidos sin chutar a puerta y hoy, de momento, no ha chutado a portería ni una sola
7: vez. Ha ganado un partido sin chutar a puerta, Pedrito.
6: De hecho, que ha ganado algún partido sin chutar a puerta.
7: Ha ganado partidos, claro. Vamos, parece que lo gana todos los días, sí, madre mía.
8: Venga, Pedro va. Ha tenido un palo.
7: ¿Qué tirria le tenéis al Getafe, por Dios?
8: Ha tenido un palo.
6: Sí, ha tenido un palo, pero bueno, bastante, tú sabes que al final es un bagaje pobre para el Getafe, que juega en casa de local, que es un equipo que está jugándose una posición en la clasificación europea, es decir, y el Rayo viene de jugar el jueves, chica. Entonces tiene más valor todavía, con muchísimos cambios en el 11, y es que se va a 0-1, y puede haber sido perfectamente un 0-2, un 0-3. O sea, una superioridad manifiesta y bien merecida del Rayo en esta primera parte.
2: Descanso en el Camp Nou. Final de la primera parte. Atacó el Bayern para intentar el empate, pero de momento mínima e importante, suficiente renta para el equipo local. Barcelona 2, Salma y Alexia, Bayern de Múnich 1, Dolman.
1: Con este partido y con este resultado estaría en ese 23 de mayo en el Ullevaal de Oslo, disputando la final de la Champions femenina ante Lyon. Ana, buena primera parte, un poquito corto el marcador, decías,
3: sí,
1: ¿no?
3: Sí, cortó el marcador porque la superioridad del Barça ha sido brutal. Estoy viendo las estadísticas, 67% de posesión, 16 remates totales, 5 a puerta, 6 corners. Como digo, ha tenido ocasiones y claras el Barça, sobre todo la de Brutz y la de Graham de cabeza, que no es su fuerte, es cierto, el remate de cabeza, pero es que era muy clara para poder aumentar este marcador. Y hemos visto también en el conjunto alemán que movía ya a las jugadoras del banquillo para introducir cambios en esta segunda parte, porque como digo, el dominio azulgrana ha sido más que evidente y es un resultado que, como dices, le vale para estar en la final, pero que podía ser mayor por lo que se ha visto en estos primeros 45 minutos en el campo. Me quedo con esa banda derecha de Graham y de Ona Batlle como lo mejor del partido hoy en el Barça.
1: Alexis, tu resumen de esto que estamos viendo.
7: Bueno, yo no creo que el Rayo haya sido mejor que el Getafe solo porque haya tenido más la pelota, porque es que ese es el juego del Getafe. Realmente entonces en todos los partidos todos los equipos son mejores que el Getafe, cuando en realidad lo que está pasando en el partido es lo que pasa siempre en los encuentros del Getafe, que el Getafe se deja hacer, lo que pasa que suele resolver bien las situaciones defensivas. Hoy ha tenido un error, o más bien una acción de mala fortuna de Arambarri, y de un rebote pues le ha llegado el balón a Camello, que luego eso sí ha metido un golazo, pero el partido yo creo que está en donde cada uno de ellos quiere que esté, o sea, uno con la pelota y el otro sin ella, y es un partido de uno o dos goles, no va a haber mucho más. Camello ha estado 19 partidos seguidos sin marcar. Marcó su último gol el 19 de enero del año 2025, luego verdad que tuvo esa lesión, pero recuperó la dinámica en la jornada 33 contra el Español, y ahora ha marcado en 3 partidos seguidos por primera vez en su carrera en primera división: el gol contra el Español, el gol contra la Real Sociedad y este que ha marcado hoy.
1: Andu, ¿qué tenemos que decir del árbitro? ¿Lo lleva bien el amigo Sema Espinosa o alguna tarjeta más tiene que haber sacado?
9: No me está gustando nada la actuación de Sema Espinosa. Ha sido permisivo en 3 ocasiones el corro patatero de los jugadores. Si tú pasas olímpicamente y te inhibes en la toma de decisiones, no es de ser un árbitro de la máxima categoría. Da Vinci debió de haber visto tarjeta amarilla por soltar el brazo e impactar en la cara de un adversario. Gumbao por un pisotón, que los pisotones se están llevando a rajatabla, y pasó olímpicamente sin mostrar ninguna cartulina. Habla muchísimo, permisivo en todas las protestas y por haber, y para rematar, desde 30 metros muestra una tarjeta roja a un banquillo. Las tarjetas se deben demostrar cerquita del adversario, indicando a qué persona es. Y aquí parece que nos quitamos del medio el árbitro de los más jóvenes de primera división con 31 años. Y es decir, hay tumulto, hay jaleo, quiero dar explicaciones, no muestro una parte de cartulina, me voy atrás, parece que me voy escondiendo, y cuando termina el rifirrafe, tranquilidad. Y en la mano del segundo gol que anula, porque alguien del cuarto árbitro o el asistente le indican que, oye, que hay una mano previa, porque él se ha quedado ahí como muertecino. Y para rematar, la asistenta que está cubriendo la delantera del Getafe, incomprensiblemente, que se han ido también los jugadores a protestarle, en un saque de esquina donde despeja un jugador del Rayo Vallecano, vuelve el balón al mismo jugador y centra, y pita posición de fuera de juego cuando el balón viene de un contrario. Hay cosas que en el arbitraje nos podemos equivocar cuando hay un tumulto, pero cuando hay cosas solas y sueltas no podemos fallar. Por lo tanto, ni la asistenta ni el árbitro principal están teniendo unos 45 minutos adecuados para un partido de la máxima categoría.
1: Toma ya.
0: ¿Y tú cómo lo ves? 608-038-447 para que opines.
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1: Pues cansado, cansado no parece el cine, la Fernan, ¿eh? Reconozcámoslo.
4: No,
1: madre,
4: no, no. De hecho, ha entrado de maravilla a esta final del Mutua Madrid Open. Le ha hecho una rotura de saque a Sasha Zverev. Ha ganado sus dos servicios de los tres juegos que tenemos hasta el momento. Así que 3-0 para Sinner, que en ese resto en el servicio de Zverev le ha esperado muy al fondo de la pista. Lo ha hecho genial. Y Zverev, yo no sé si es que está... Vamos, tengo la sensación de que está un poco falto de confianza. Que ha entrado como con miedo a esta final, que de momento va volada. Esto 3-0 para Sinner en los tres primeros juegos de la final de Madrid.
1: Que digo que este es Claudio, el míster del Celta. Hablaba de un partido clave.
17: Era clave. Sabíamos que era un partido que era un punto de inflexión para nosotros. Creo que el equipo se ha dejado la vida, ha competido, ha estado solidario. Y hemos tenido el acierto que marca la diferencia en el partido, un partido que no hemos estado nada bien con el balón.
1: Se pronuncia poco.
17: Muy bien en bloque bajo. Y
1: dice Eder Sarabia que la derrota ha sido de las que duelen.
18: Bueno, nos tiene que doler porque creo que hemos perdido una buena oportunidad de seguir puntuando y de seguir en una buena racha, porque repito, hemos sido superiores en bastantes cosas al Celta y tiene que doler por cómo nos han hecho algunos de los goles, ¿no? Y desde ese dolor y desde esa rabia, volvernos a conectar.
1: Dolor y con rabia, con dice Eder Sarabia. Teníamos descanso. Sí, cae un poquito, Eder. Teníamos descanso en Old Trafford, Manu.
19: Sí, tiempo de descanso en Old Trafford. Gana merecidamente el Manchester United 2-0 con goles de Cuña y Sescu. Un Manchester United que ha funcionado muy bien en su banda derecha con Mbeumo, con Dalot y sobre todo con Bruno Fernández filtrando los pases ante un Liverpool que ha estado muy fallón en defensa, aunque haya tenido más el balón. Y contaros también, nos hemos enterado que ha sido hospitalizado.

0: Antes del partido, una leyenda del Manchester United, Alex Ferguson, será Alex Ferguson, ¿cómo? El que fuera manager de los Diablos Rojos 27 años, llegó a ganar incluso la Champions, pues es un asiduo, suele ver los partidos en el palco y una hora antes del encuentro. Una hora antes del encuentro no se encontraba bien y debido a su edad, 84 años, se la ha llevado al hospital. Informa ya Sky Sports que se le han hecho algunas pruebas, que está estable en principio, pero que están teniendo precauciones debido a su avanzada edad.
1: Sí, bueno, lo de Ferguson parece más precaución que otra cosa. Tiene un antecedente grave Ferguson, porque en 2018 le hospitalizaron por una hemorragia cerebral y entonces estuvo 4 días en coma inducido. Ahora es una precaución y por suerte parece que está bien y le están viendo. Y en cuanto al partido, claramente dominador el United, gana con total merecimiento, ha hecho más remates a puerta, ha tenido más la pelota y ha tenido mucho más peligro. Insisto, Bruno Fernández fantástico con Mbeumo por esa banda derecha.
2: No vas a meter a Bruno por aquí, hoy te damos el Bruno. Vamos a tener,
1: ya sabes quién es el pata negra hoy, ¿no?
2: Vamos a meter el Bruno hasta el final. Madre. ¡Arranca la segunda parte, Hugo!
3: Arrancando la segunda parte con un protagonista que es Luis Vázquez, porque lo ha hecho todo. Ha visto una amarilla, un remate de cabeza que casi marca el empate y con 3 cambios en el Getafe en el descanso.
4: Se retiran Da Vinci, Kiko Femenía y Adrián Liso. Han entrado al campo Diego Rico, Alex Sancris y Abu Camará. Ningún cambio en el Rayo Vallecano.
3: Será balón para el Getafe, que la va a poner por mediación de Juan Iglesias. Repito, ha habido cartulina amarilla porque empezó la segunda parte como acabó la primera, con bronca y con una jugada ahí entre Bayú y Luis Vázquez.
5: Una patadita a Luis Vázquez, a Bayú, que bueno, es naranja.
2: Pablo, te llama alguien. ¿Qué decías, Juan, tú? ¿Te parece amarillita naranja, como dice Pedro? ¿O Pedro tiene un problema con la tabla de colores?
6: Sí, con la paleta. Uno ha tomado la decisión salomónica de decir amarillita y no me complico un poco la vida.
2: Correcto.
6: Podría haber visto perfectamente la roja.
2: Mira, pues lo ha visto bien el Pedro. Pablo,
3: va a poner la falta milla desde el costado derecho. El balón que va a ir hacia el corazón del área. La saca de primeras el Rayo. Le vuelve a caer a Luis Vázquez. Finalmente ha sacado la defensa del Rayo. Y mira ahora la contra. Mira que ahora corre el Rayo. Ojo que puede venir. Ahí está Camello. Le tira el embarque Espino. Va a venir por el centro Alemão. Recibe Alemão. Va a la frontal. Le pega. ¡Fuera! ¡Fuera, fuera, fuera, fuera Alemão! ¡Qué jugada del Rayo! ¡Qué contra! ¡Qué balón! Le mete Camello de Frutos. El remate de Frutos. Rozando el palo derecho de la portería de Soria.
7: Qué contra más bonita, qué velocidad y qué precisión.
4: El control de Camello es increíble para orientarse el balón, Pedro.
2: Sí, porque estamos en la jornada 34. Si estamos en la jornada 24, el Rulo está hablando ya del Mundial del Camello, Ya te lo digo,
5: Hombre, con esta dinámica que lleva de acierto además de cara a gol, como ha dicho Alexis, 3 partidos consecutivos marcando y aparte lo que el juego está desarrollando. Y hablamos de un jugador que venía de no jugar nada prácticamente, que es muy difícil para un delantero adquirir ese nivel de confianza que es el que le tiene ahora ahí en...
6: Pero Pedro,
5: Sí, un jugador buenísimo.
2: Callado. Yo estoy callado, dice.
5: Callado, ¿y eso qué quiere decir? ¿Bueno, malo o regular?
4: No, que no digan, yo callado.
2: Oye,
4: callado.
2: ¿Tiene Jesús el 11 del Estrasburgo? ¿Hay mucho banquillaco ahí o no?
1: Sí, ahí hasta 7 jugadores del otro día que están en el banquillo. Y además, los más importantes están en el banquillo descansando hoy. En ataque, Enciso, Martial Godo y Emega están los 3 en el banquillo.
2: Alfa
1: y,
2: no, ¿no?
1: Alfa de momento no está jugando. Ben Chilwell está en el banquillo. Omobamidele está en el banquillo. O sea que, como digo, 6 jugadores muy importantes del Estrasburgo están hoy siendo suplentes en el partido que va a comenzar 0-0 ante el Toulouse.
2: Otra amarilla, Rulo, ¿qué ha pasado?
4: Pátesis. Otra amarilla y aquí la ha visto clarita Sesma Espinosa.
3: De todos modos, estoy con Andújar en que no está siendo... Que no está siendo el mejor día de Sesma Espinosa, pero no lo están poniendo nada fácil Andújar hoy.
6: No. Los jugadores son los culpables porque Espinosa no da patada ni da manotazo. El quien da las patadas son los jugadores. Pero que si en esos trascorros de principio de partido... Él muestra la
2: desenfundas, marcas y territorio. Dice,
6: aquí hay autoridad.
2: Claro.
6: Pero como ha sido permisivo, ha dado pie a que los jugadores ahora digan vamos a la nuestra. Hasta que lleve 8 tarjetas y ya se cambian los jugadores. Ese es el problema.
2: Es más, te cuento, Alexis. Tu hermano Pepe Bordalás, en el vestuario, antes de empezar un partido, dice, hoy nos pita tal. Es tal, permisivo con esto, tal. Cuidado por aquí, cuidado por acá, por tal. Se los conoce a todos, Alexis.
8: Como debe
2: como debe de ser, efectivamente, pero que sepas que esa circunstancia se la sabe. Es más, es amigo por lo menos de dos, amigo de verdad, de y ser íntimo de los árbitros. Y se conoce perfectamente cómo estira cada uno. Entonces, ¿qué ha dicho hoy? ¿Qué ha dicho hoy? Me imagino, Sema Espinosa, primer año. Aguantar que hasta la segunda parte no saca amarilla. Así que al límite, para arriba, para abajo, jugar con esto, que ya verás que luego ya vamos templando. Estoy convencido.
8: Fíjate si es listo y crack Bordalás, que él solo es capaz de hacer los informes arbitrales por los que un club tuvo que estar pagando 20 años, durante 20 años, 10 millones de euros. Fíjate.
6: ¿Cómo eres, Alexi?
2: No descartes que cuando negocie contra.
3: Ojo, Getafe, que pide mano, Cuidado, penalti. Pide mano en el área, en un balón rebotado. Se la llevaba ahí el futbolista del Getafe. Disparó muy desviado Luis Vázquez. Pedía mano en esa pelota que se llevó el jugador del Getafe.
6: Yo no he visto nada.
2: En directo no se ve casi nada, ¿eh? No. Vamos a ver los planos cortos, Juan.
3: Y nosotros desde aquí tampoco.
2: Vamos a ver los planos cortos, Juan. Porque lo han pedido varios.
9: Ha dicho Sema Espinosa que...
6: Nada. Nada. Sigue el juego, hombre.
5: Nada.
6: Ahí no puedes pitar mano en la vida.
5: Pues es que no le dan en la mano. Le dan en la rodilla.
2: Le dan el meñique, parece, ¿no?
5: Le dan la rodilla a Mendy.
9: Vaya por Dios, le dan el meñique.
6: Nada.
5: En la rodilla. Al rayo todo es posible.
3: Entonces, meñique, rodilla. Distintas, ¿eh?
2: Yo soy miope y estos chicos no, Hugo.
9: Y yo daltónico.
1: Meñique.
2: Ya, pero los daltónicos que me pasa si hay meñique o no hay meñique, Rulo, de verdad.
9: Depende.
6: Rulo, tenía yo un juez de línea que era daltónico y me enteré en un partido.
5: ¿Qué dices? Cuenta esa.
1: ¿Qué era? ¿Del Betis?
5: ¿Qué partido era? ¿Cómo eran las camisetas de los equipos?
6: Era una blanca y otra roja y blanca.
9: Ah, pues no había tampoco fallo.
2: 5:30, 4:30 en Canarias. Están todos bienvenidos, ¿eh? Tengas la problemilla que tengas en la vista, no hay problema, ¿eh?
9: ¿Puedes perdonar?
2: Sí. El tren de Onda Cero, el tren del deporte, el tren del fútbol. Y venga que nos gusta, madre mía lo que nos queda. Lo mejor, recuerda que estamos dentro de la jornada 34 de Primera División y que ya han concluido hasta 6 partidos.
10: Girona 0, Mallorca 1, Villarreal 5, Levante 1, Valencia 0, Atlético de Madrid 2, Alavés 2, Atlético 4, Osasuna 1, Barça 2 y Celta 3, Elche 1.
2: Tenemos en marcha turno de sobremesa, el fútbol está mandando en el Coliseo Mugo Condés.
3: El 8 de juego de la segunda parte, hay mucho lío, hay mucha tarjeta, pero también cada vez están apareciendo más los porteros. Ya aparece Batalla, ya aparece Soria. Está ganando el Rayo. Getafe 0, Rayo Vallecano 1.
10: Habrá más a partir de las 6:30, Betis Oviedo. Y a las 9, el Español Real Madrid.
2: Mañana también, a las 9 de la noche,
10: el Sevilla Real Sociedad. El Sevilla está exigido porque arranca la jornada en descenso y Mataracho lo sabe bien.
11: Siempre se trata de encontrar el equilibrio adecuado, está claro. Sabes, si tienes demasiada tensión, tampoco es posible rendir. Pero creo que es normal, creo que el Sevilla saldrá con una enorme cantidad de energía y compromiso.
12: And commitments.
2: Eso mañana a las 9, pero ahora no dejamos la jornada 38 de Segunda División.
10: Ya con 7 finales.
2: Andorra 0, Albacete 1, Depor 2, Leganés 1, Zaragoza 0, Granada 1, Cultu 2, Cádiz 2, Castellón 1, Córdoba 2, Eibar 2, Málaga 4 y Racing 4, Huesca 2.
10: ¿Quién ha arrancado mejor la segunda parte en el Molinón, Gancedo?
13: Pues sigue todo muy parecido a la primera, el Ceuta con más dominio, con más control, las ocasiones ahora brillan por su ausencia, estamos en el 12 del segundo tiempo, ha habido cambios en el Sporting, ha cambiado media defensa, Borja Jiménez también ha entrado en el Ceuta, Salvi Sánchez, ganan los ceutís, Sporting 1, Ceuta 2.
2: A las 6:30 sesión para Real Sociedad B y Burgos, a las 9, Las Palmas y Valladolid abrochan.
10: Mañana uno más, a las 8:30.
2: Almería Mirandés, y lo de ahora, lo del fútbol internacional, lo del partidazo Premier, Jesús.
1: Estamos tomando té y una Spice en Old Trafford, Manu Terradillos.
14: Es tiempo para el sándwich en Old Trafford con ese marcador que contábamos 2-0 para el Manchester United ante Liverpool. Marcaron Cuña y Sesco.
1: Además, hay que recordar que hoy en Inglaterra ha ganado el Bournemouth 3-0 al Crystal Palace y por eso le mete presión por la quinta plaza de Champions. Se la mete a Liverpool y se la mete también al Aston Villa, que juega hoy a las 8 de la tarde ante el Tottenham, que intenta evitar el descenso. Y en Italia, amigos, en Italia ha perdido el Milan 2-0 ante el Sassuolo. También tiene en riesgo la plaza Champions y a las 20:45 el partido por el título. Le falta un puntito al Inter Milan ante el Parma para ser campeón de Italia.
2: Nos vamos al fútbol de Primera Federación.
10: 74 de partido. Grupo primero en el Mérida 0, Lugo 2 y en el Bilbao Athletic 2, Ourense 1.
12: Además, lo del fútbol femenino, lo de la Champions, lo que está pasando en el Nou Camp Nou Barcelona, Alfredo Martínez.
15: Ha comenzado ya la segunda parte, primer minuto de juego. No hay cambios ni en el equipo de Pere Romeu ni en la formación de José Barcala. El marcador para el equipo azulgrana. Minuto 1, segunda parte.

0: Barcelona 2, Salma y Alexia Bayer de Múnich 1, Marco Dolman no va más en el Camp Nou.
1: No nos olvidamos además del baloncesto, que nos quedan dos canchas para cerrar la jornada 29 de la Liga Endesa.
2: A partir de las 6, Baskonia Breogán, para las 7, el Barça Gran Canaria.
1: Tren de las y media con un vagón polideportivo que nos trae el tenis.
2: Y Sinner, que tiene a puntito llevarse ya la primera manga en ese mutuo Madrid Open en la finalísima, Fernán.
3: Bueno, está sirviendo el número uno del mundo para ganar el primer set después de que 20 minutos tarde aparezca Sasha Zverev en esta final del Mutua Madrid Open. Ha ganado su primer juego al servicio. Buen saque de Zverev, pero 23 minutos de final llevamos. Y como digo, está sirviendo Sinner para ganar el primer set ante un Zverev al que se le ha caído la pista encima.
1: Sí, como sigue así el Zverev, van a tener que devolver dinero, porque chicos, no estás, ¿eh? No quieres rendir hoy, no quieres ejercer, amigo. Mal carácter. En atletismo.
2: Históricos los World Relays para España. El 4x400 femenino se cuelga la medalla de plata y el 4x100 femenino la de bronce en estos mundiales. Además, el 4x400 masculino también logra billete mundialista para Pekín, porque estaban en juego las medallas y los billetes mundialistas. Nos hemos llevado 5, a excepción del 4x100 masculino, que ha sido descalificado, pero todavía tiene opciones de estar en ese Mundial de Pekín 2027 vía World Ranking, aunque para ello deberían destrozar el récord nacional en los europeos de Birmingham de este próximo verano.
1: Y nos falta el waterpolo.
2: Copa del Mundo Femenina, tercera jornada en la División 1. España ha ganado a Hungría por 15-9. Con esta victoria, la selección española femenina ya tiene billete para la superfinal de Sydney.
1: Pues así tenemos el deporte y así lo compartimos contigo a esta hora de la tarde. Ya son las 5:36 minutitos. Ya son las 4:36 en Canarias.
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1: Está siendo de las delicias batalla para ese fondo del Getafe, Granado, oh, reconócelo,
9: sí.
1: ¿Eh?
9: O sea, sí,
1: está siendo
9: sí,
1: la atracción,
9: se
1: ir, ¿eh?
9: Se va a ir con un par de teléfonos que le van a felicitar luego. Se ha pegado un costalazo ahí, que bueno,
1: que no es costalazo.
9: No niego yo que nos haya hecho un poco de daño, pero que
1: no es costalazo.
9: Que es el show.
10: Se ha quejado del tobillo porque en el saltito como que se había torcido un poco el tobillo. Pero vamos, es
2: un umbral del dolor muy alto, es que no soy simpático.
10: Es medicina de la propia.
1: ¡Canta la Manu!
11: ¡Gol! ¡Marcan los Reds! ¡Marca el Liverpool! ¡Marcó Szoboszlai! Que condujo el balón tras una recuperación, él mismo no le cortaba el paso a nadie. Tenía pase a la derecha, pase a la izquierda, pero como no le cerraban bien, se metió en el área, la golpeó raso con la izquierda para batir a Lammens. Marca el Liverpool, recorta distancias, 47 de medio, Manchester United 2, Liverpool 1.
12: Bueno, estoy aquí con una pequeña duda, porque es verdad que la carrera de Szoboszlai es muy buena y arranca desde el centro del campo, pero la defensa del United aquí ha estado un poquito floja. Sobre todo Maguire, que está en una segunda juventud, está jugando muy bien este final de temporada, pero aquí se le ha roto un poco la cadera con el quiebro de Szoboszlai. En cualquier caso, en el segundo minuto de la segunda parte, 2-1 para el United, recorte de distancias del Liverpool.
1: ¿Cuánto le ha durado Zverev en el primer set al amigo Sinner, a Fernán? A Fernán.
3: El italiano con
1: Mutua
3: el...
1: Madrid.
3: Uy.
1: Sí, es que estamos otra vez con lo del este. Nos viene por el mismo lado el speaker y el ambiente, ¿no, a Fernán?
3: Sí, es sí. Que claro, va todo...
1: El otro día le amordazó de... Pereiro al speaker, pero le duró un poquito, porque claro, el chaval se quitó la mordaza, no va a estar así todo el rato, era incómodo.
3: Vamos a amordazarle otra vez, no sí, vaya a ser.
1: Yo lo prefiero. Mira, sí, está Miguel Ángel Gil en Televisión Española, a ver si lo podéis pinchar, porque no va nunca a las finales y...
3: Bueno, hay presencia atlética, Edu, ¿eh? Porque imagino, está por aquí claro. Felipe Luis y está Ruggeri, está el lateral del Atlético de Madrid, sí.
1: Qué bueno.
3: Está Ruggeri aquí
1: en la 1.
3: En la grada...
7: viendo esta final, viendo a su compatriota Gianni Sinner, otro italiano que, como decía, 25 minutos le ha durado Zverev. Solo ha ganado un juego el alemán, lo hemos dicho, estaba descentrado, absolutamente fuera del partido. Y claro, en el único juego que ha ganado, la gente le ha aplaudido como no lo han hecho en todo el primer set a Jannik Sinner. Es lógico, la gente quiere final, se miraban mucho la gente entre el público.
1: Cayó un poco, diciendo, a Fernández,
11: sí, yo creo que el equipo va a seguir compitiendo y luego

0: puntito de suerte, ausencia de errores de terceros. Vamos a ver si tenemos suerte.
1: Muchas gracias, y eso precisamente, suerte para
2: vamos a ver si tenemos suerte. Nos ha dado tiempo a escuchar a Miguel Ángel Gil, que no se suele prodigar con los medios. No sé yo si irá...

0: a favor del Getafe.
1: Y amarilla.
0: Batalla ha hecho.
2: Chico.
0: Ha hecho batalla la de Musso en la final de Copa. Sale al hueco. Y claro, ay, los del Rayo se lo comen porque no pitó el de Remiro la semana pasada. Pero es muy claro el penalti de batalla sobre el delantero del Getafe. Sale tarde, le derriba. Oh. Penalti a favor del Getafe.
3: Bueno, pues a los jugadores del Rayo hay que decirles que la semana pasada falló el árbitro y que en esta acierta, Andújar.
0: Correcto.
4: Es que tenía que pasar.
5: El penalti,
4: o sea,
5: no es mit,

0: cambio, yo hubiese echado uno o dos jugadores por esas protestas iradas.
1: Vale, pero estamos hablando del hecho del penalti que no pitan la semana pasada, que es que ha sido
2: hace
0: un cuarto de hora. Que no tiene nada que ver la semana pasada, no vamos a comparar. La semana pasada es la semana pasada, que ya lo dijimos. Estamos en esta, Pedro.
1: Porque el Rayo ya la ha atacado bastante.
3: En el partido de Andújar te habías quedado con 8 de un lado y 8 de otro. Ya te digo.
0: No hubieran dado pie, porque saben lo que había.
4: No, por lo que dice Juan Andújar, no le habéis visto arbitrar a Juan Andújar, por lo que veo. Cuando Juan ponía la línea, decía, mira uno, y entonces ya se bajaba al pistón. Ya la gente
1: doy fe, a mí me ha arbitrado.
4: Cuidadito que hoy viene. Bueno, se corta.
3: Arambarri, ¿no?
5: Sí.
3: Arambarri, ahí está batalla, intentando ganarle la batalla. Sigue explicándole ahí acciones a Sesma Espinosa. Si es que el penalti es muy claro, no proteste batalla.
5: Claro que no. Es clarísimo.
2: Clarísimo,
5: Hugo, pero
3: clarísimo. Además sale cabreado porque no te lo pitaron
4: los jugadores del Rayo, le están diciendo a convencer de que no es penalti y son los mismos que la semana pasada le querían convencer al otro de que sí era penalti.
3: Bueno, pues ahí está batalla, que va a beber un poquito de agua para intentar poner nervioso a Arambarri. Mauro Arambarri. Arambarri, chica, con pierna derecha.
6: Mauro. Gol del Barcelona. Eva Pajor, 3-1 en el marcador. Vamos con el penalti.
3: Arambarri a pegarle bajo palos, batalla. Estamos en el 18 y medio. Arambarri, ahí está el guardameta del Getafe, Felipe Arambarri. ¡No para batalla! ¡No para batalla! Chuchu Arambarri, lo sacó el guardameta del Rayo. Se lo comen a besos, abrazos los compañeros. ¡No para batalla! 0-1, gana el Rayo.
6: Ha marcado la polaca Eva Pajor. Perdón, el lanzamiento desde la parte izquierda. Minuto 9 de juego de la segunda parte. Seguía dominando el Barcelona. El centro al área. Y en el fin de semana del goleador polaco del Barça, Eva Pajor, con un testarazo extraordinario, cambiando la dirección de la portería defendida por Mamutovic, convierte el tercero y ahora sí pone la directa hacia la final. A por otra Champions. Marcó Pajor, marcó el Barça. Barcelona 3, Bayern de Múnich 1.
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4: Queda mucho todavía, pero es verdad que una renta ya. 3-1 en condiciones. Lo de Salma es tremendo, ¿eh? O sea, Salma remata, centra, que hace de todo
8: es
4: esta
8: que,
4: chica.
8: Es que Salma no empezó bien la temporada. Todos sabemos que ha arrastrado muchísimos problemas físicos. Esa rodilla que no le ha dejado rendir, como ella sabe, pero cuando está al 100%, Salma es una bala, tiene muchísima calidad, la ha puesto espectacular, pero qué golazo de Eva Pajor, qué delantera la polaca, es absolutamente para mí la mejor 9 del mundo, qué manera de rematar de cabeza,
4: veces, Ana,
8: cómo ha girado el cuello, no se le escapa a ni uno. Me acuerdo, había una encuesta, mira, hablando de Ferran y Lewandowski en Twitter, diciendo quién sería el mejor delantero para rematar los centros que llegan al área por parte del Barça, y decían Eva Pajor. Es que Eva Pajor no falla, es absolutamente espectacular y creo que estaba calentando a Aitana
9: Bonmatí. Eso quería deciros, han salido a calentar, ya ha entrado Claudia Pina, va a entrar Vicky López y Aitana Bonmatí. Grandísima noticia. 5 meses después puede volver la otra Balón de Oro del Barcelona en lo que sería una fiesta ya absoluta del Barcelona. 11:30 de juego, segunda parte. Barcelona 3, Bayern de Múnich 1.
7: Después de superar a Aitana una gravísima lesión de peroné y parece grave también lo del futbolista del Ceuta que se marchaba llorando del Molinón, Gancedo.
10: Sí, Domènech, además acababa de entrar hacía 3 minutos y se ha tenido que marchar con la cara tapada por la camiseta llorando. Ha entrado en su lugar Matos, mala suerte para Domènech, que apenas ha estado 3 minutos en el campo y ha tenido que retirarse.
4: Está ganando el Ceuta en Gijón, está ganando el Rayo en Getafe, está goleando el Barça al Bayern para estar en la final de Oslo del 23 de mayo y estamos mirando ya lo de las 6:30 porque ahora tenemos más fútbol. Turno de merienda para el Betis, que sueña con la Champions, y para el Oviedo, que quiere dejar de estar en la pesadilla. Estamos en la Cartuja. José Manuel Jiménez, buenas tardes.
6: Gol, gol, gol, gol, gol, gol, gol, gol, gol, gol, gol, gol, gol, gol, gol, gol, gol, gol, gol, gol, gol, gol, gol, del Barcelona, Irene Paredes. Volcado el Barcelona, lanzado a por otro título, a por otra final, a por más grandeza. Minuto 12 de juego de la segunda parte. El centro.

0: Bacha al fondo de la portería para convertir el cuarto del conjunto catalán. ¡Imparable! ¡Imparable el campeón español! ¡Barcelona 4, Bayern de Múnich 1!
1: ¡Gol, gol, gol, gol, gol, gol, gol, gol, gol, gol, gol! ¡Empata el Liverpool! ¡Vaya error de Lammens en la salida del balón! ¡Se la entrega a Szoboszlai! ¡Perdón, no! ¡Se la entrega a McAllister! ¡Este se la deja a Szoboszlai, que le pone el pase a Gakpo! ¡Error monumental de Lammens en la salida del balón, que le cuesta el empate al Manchester United! Estamos en el 56 de juego, Manchester United 2, Liverpool 2.
2: Y estamos en Sevilla, Jiménez.
3: ¿Qué tal? Saludos y muy buenas tardes desde el Estadio de la Cartuja, donde hace ya 3 meses que el Betis no gana un partido liguero. Frenaron la caída ante el Girona y ante el Real Madrid, pero hoy los de Pellegrini tienen la ocasión de mantener a raya a los rivales que le aprietan en esa carrera por el quinto puesto. El Oviedo se ha dejado media vida en los últimos 2 choques en el Tartiere, así que hoy tiene que conseguir la victoria para seguir vivo. A las 6:30 arranca aquí en el Radio Estadio el Betis Oviedo.
4: El Oviedo todavía tiene opciones matemáticas de aferrarse a la categoría, y el Betis tiene en su mano la Champions, a no ser que empiece a fallar, que todo puede pasar. Carlos Hidalgo, muy buena.
3: ¿Qué tal? Saludos, muy buenas. Así es, el Betis con el objetivo de mantener la quinta plaza y que los equipos españoles en Europa ganen más que los alemanes para que esa plaza sea de Liga de Campeones. El conjunto verde y blanco, el equipo de Pellegrini, sin Bartra y sin Ángel Ortiz, que ya no juegan más esta temporada, Almada sin Ellaria y también sin Dendonker, los oviedistas agarrados a la calculadora, no la quieren soltar por lo que pueda pasar. Calientan los porteros de los dos equipos, de momento poquito público, 24 grados de temperatura, algunas nubes blancas en el cielo. Hoy vamos a ver de inicio en el terreno de juego por parte del Betis Álvaro Valles, Bellerín, Llorente, Nathan y Ricardo en defensa, Fornals, Anrabat y Lo Celso en medio campo, Anthony y Abde en las bandas, arriba el Cucho. En el Oviedo, Aaron Escandel en el marco, Nacho Vidal, David Costas, Dani Calvo y Javi López en la retaguardia. Medio campo, Fonseca y Colombato. Por un lado, Ilias. Por el otro, Thiago. Arriba, Fede Viñas, ayudado por Reina.
2: ¡Qué buena pinta el partido de la sesión de la merienda! Con López Frau, con ahora voy, Alfredo, si lo tengo aquí todo. López Frau, Nerea Zuzberro, también con Andújar y con Alexi. Tenemos otra cita en el calendario de la jornada que seguro nos hace disfrutar. 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
2: El gol del Barça, hay que dárselo a la amiga Alexia, que lleva 2, y estamos a puntito de verlo de Aitán, Alfredo.
0: Sí, no, pero sobre todo es que ha habido suspense, ha habido revisión del gol. No sé si habéis podido ver algo anormal en el fuera, en la jugada del ataque.
2: Posible fuera de juego, no estaba mirando, yo creo.
6: Estaba muy justita, no sé, la posición de Alexia con una defensora del Bayern. Y
0: han estado chequeando, sí. Han estado chequeando mucho, pero efectivamente al final es Alexia Putellas la que resuelve el segundo tanto en su cuenta particular y el cuarto en global del equipo azulgrana. Y efectivamente, con la inminente entrada de Aitana Bonmatí, se va a caer el Camp Nou ya en el minuto 18 de juego de la segunda parte.

0: Barcelona 4, Bayern de Múnich 1.
1: ¿Te esperabas tanta solvencia? Porque es que no ha sufrido el Barça ni con el empate a 1, ¿eh?
2: No ha sufrido muy poquito del Bayern en el partido de hoy, igual que en el partido de ida sí que fueron mucho más competitivos. Hoy no lo han sido nada, porque en la primera parte con ese 2-1, como hemos dicho, el Barça ha sido muy superior y merecía más goles en la cuenta, en el marcador. Pero es que el Barça ha salido a por todas. Yo creo que cuando el Barça está así de enchufado en un Camp Nou con 60.000 aficionados arropando y llevándote en volandas, pues es un conjunto muy complicado.
3: ¡Gol del Rayo! ¡Gol, gol, gol, gol, gol, gol, gol, gol, gol, gol! ¡Qué golazo, qué golazo, qué golazo, qué golazo, qué golazo! ¡Randy Anteca, Randy Anteca! ¡Gol! ¡Del Rayo Vallecano! ¡Es Randy Anteca, pero parecía Ronaldo Nazario! ¿Qué ha hecho Anteca? Controla, la para, recorta, mira el portero, la pone con clase, con potencia, a la escuadra derecha, Soria adelantado, no puede sacarla, y Anteca sentencia para el Rayo, marca Randy Anteca, marca el Rayo, en el 28 y medio de la segunda, Getafe 0, Rayo Vallecano 2.
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4: La celebración increíble de todo el equipo junto a Randy Anteca era la segunda pelota que tocaba, había entrado hacía muy poquito para sustituir a Sergio Camello, se fueron todos a por él hasta el córner, salieron todos los jugadores que estaban también en el banquillo del Rayo. El fallo en la defensa del Getafe, le dejan recibir, le dejan girarse y a partir de ahí golazo.
1: Estábamos viendo la jugada repetida y es verdad que da la sensación de que coge más altura, que no por el golpeo, ha sido porque da un poquito en la tibia o algo, Pedro, ¿no? Del rival, ¿no?
5: Sí, de Apcar, sí. Es cierto que la jugada que hace Anteca es muy buena porque, bueno, le ha ganado la posición a Domingos Duarte, que antes, hacía un minuto, que le había sacado un balón prodigiosamente a Pep Chavarría, que se había plantado solo delante de Visoria, pero ahora... Bueno, Anteca ha tenido fortuna en que ha desviado lo justito para que, bueno, al final supere el balón de Visoria, pero la maniobra ha sido muy buena.
1: Pues es el segundo gol que puede ser un mazazo, Gica, ¿eh?
6: Yo creo que lo es. Yo creo que lo es, Edu, porque estaba dominando el Getafe, empujando el juego hacia la portería y dejaba muchos espacios, algo... muy raro en el Getafe. Ya el día del Barcelona lo pilló a la contra, hoy ya le ha pillado varias veces, no es la primera vez que el Rayo le pilla al Getafe a la contra. Tuvo la ocasión de 0-2 y ahora sí ha conseguido el 0-2, y otra jugada un poco de mala suerte para el Geta, porque Duarte la tiene prácticamente controlada, la entrega en Teca, que controla bien, se perfila muy bien para su zurda y luego tiene la suerte en el disparo y imposible para Soria. Y no digo yo, Edu, que no es merecido el marcador y el resultado.
1: No sé, pero yo veo al Rayo, que es un equipo muy intenso, que confía mucho en la política del robo, de voy a montarte, voy a sacarte orfebrería pura de algo que te haga, y me parece que está en un momento de instinto que a las alturas de temporada a la que estamos le va a venir de lujo. No sé lo que pasará el jueves, ojalá que lo que tenga que pasar es que pase el Rayo, pero que el equipo confía mucho en ese tipo de cosas, ¿no? Es decir, déjame que construya y que saque petróleo de cosas que parece que no lo
7: está
1: son.
7: Está en un momento de cabeza.
1: Sí, sí, sí. Sí. Bueno, aparte, ¿no? Aparte.
5: Bueno, lo demostró la semana pasada en Vallecas contra la Real, remontarle a la Real 1-3.
1: Me parece no es que sencillo. Aquí hay gente de fútbol y entrenadores. Me parece que enchufar chorros de autoconfianza a tu vestuario es que te da tanto que a lo mejor, claro, no te da ni la flechita, ni los sistemas, ni el bloque alto, ni el bajo, ni el medio pensionista. Pero decir a tu jugador, ¿eres posible que hagas todo esto? Me parece que es maravilloso. Ahí tenemos el momento, Alfredo.
0: Entra Aitana Bonmatí. Acaba de reemplazar a la canterana Clara Serra Jordi. Ovación de gala de todo el Camp Nou, puesto en pie con 60.000 espectadores. 23 de juego ya de la segunda parte. Se ha marchado Salma con un gran partido. Ha entrado otro talento, como es la jovencísima, la mejor joven del mundo, Vicky López. 4-1 para el Barça. 5-2 en el global de la eliminatoria.
1: No nos ponemos de pie y aplaudimos porque esto...
4: ¿Sí? Preciosa, Edu, porque vuelve Borja Mayoral.
1: ¡Oh, qué bien! ¿Otro?
4: Va a entrar al terreno de juego desde el 21 de diciembre. Estaba lesionado un chaval que, de verdad, que creo que este equipo ya ha sido increíble lo que ha hecho, pero con él en todo este tiempo habría sido estratosférico. Pues ahora va a volver, le va a tener aproximadamente 15 minutos.
1: Qué maravilla que los chicos y las chicas que se lesionan vuelvan y que la carita que tenía Aitana, Ana, que esa sonrisita.
2: Son 5 meses, una lesión además importante en el peroné, rotura en esa final de la Liga de las Naciones con la selección española. Ella quería volver, lo dijo que no iba a tener prisa, que lo importante le habían dicho, le habían comentado que era volver lo mejor posible al 100%, no ha forzado. Se habla mucho de la posibilidad de jugar alguno de los clásicos del cuartos de final de la Champions y no ha sido así porque, como digo, es una lesión importante. Ella quería volver al 100%, decía que este tiempo también a ella le había servido, que quizá era un momento en el que tenía que parar y así lo ha hecho. Una jugadora muy madura también, Aitana Bonmatí. Y pues la verdad es que es una alegría para todos verla en un terreno de juego porque pues estamos hablando de la Balón de Oro, nada más ni nada menos que la mejor jugadora del mundo, que llegará pues con unos poquitos minutos para esa final que esperemos todos esté el Barça dentro de nada, 2 semanas en Oslo.
1: 23 de mayo, sábado, la semana anterior, Alexis.
7: Un detallito de Alexia, marcó ya un doblete en la semifinal del año 2022 contra el Wolfsburgo. Así que lleva 2 dobletes en 2 semifinales diferentes de la Champions League femenina. Es la 4ª jugadora en la historia de la competición que consigue esto. La última fue Eugénie Le Sommer, que lo hizo hace 10 años, y antes lo habían hecho Lotta Schelling y Connie Pollers. Así que es un grupo muy selecto en el que entra hoy Alexia Putellas.
2: Sin ser una delantera, Alexia, pero que es cierto que tiene una facilidad para encontrar el gol, para sumarse al ataque y para, por ejemplo, lo ha demostrado en el primer gol, la más lista, porque estábamos notando que no había ningún tipo de contundencia en la defensa del Bayern y ella estaba muy bien colocada para además cruzar ese balón y hacer el segundo tanto del Barça que tanto le estaba costando. Una futbolista pues también estratosférica, Alexia Putellas. Ahora las dos en el campo, Alexia y Aitana, con ellas pues el Barça es muchísimo mejor.
1: Pues un super equipo.
0: Gol del Bayern de Múnich.
1: Bueno.
0: Gol del Bayern de Múnich. Atacaba para intentar meterse en el partido y ha sido Pernil Harder la que ha disparado cruzado a la portería de Catacol. No se rinden las alemanas. Minuto 25 de juego. La fiesta estaba en la grada. Barcelona 4, Bayern de Múnich 2, Harder.
2: Es otro error de en salida. Yo creo que además ha sido Patri Jarro, una futbolista que no nos tiene acostumbrados en el balón que le ha dado a Mapi León. Yo creo que la verdad es que un poco arriesgado y ha cortado el futbolista del Bayern para Pernil Harder, sí. Que Pernil es una delantera que no perdona, es una la danesa veteranísima, ha cruzado muy bien con Catacol, que no ha podido hacer nada hoy en ni una parada, creo, durante todo el partido, las dos veces que le han llegado esos 2 goles, que además toca en la pierna de Irene Paredes. Y lo que no tiene que hacer el Barça es ponerse a sestear, sino pues seguir como estaba jugando. Mira, sale también Edna Imade, la española, futbolista española que juega en el Bayern de Múnich, una delantera también, que vamos a decir, brutal y muy difícil de parar en el balón aéreo, en las disputas aéreas, porque es muy física, muy grande y la verdad es que si tiene balón...
0: Ha entrado por la japonesa Tanikawa, un equipo más ofensivo ahora el Bayern de Múnich.
2: Claro.
0: No le queda otra, ¿no?
1: Quedan 20 minutitos todavía. Cuidadito. Son las 6 de la tarde, las 5 en Canarias. 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Recuerda que empezamos por el fútbol de primera división, por esta entrega número 34, con estos partidos ya concluidos.
4: Girona 0, Mallorca 1, Villarreal 5, Levante 1, Valencia 0, Atlético de Madrid 2, Alavés 2, Athletic 4, Osasuna 1, Barça 2 y Celta 3, Elche 1.
1: Ahora sí que estamos ya en el rush final de este duelo regional en Getafe, Hugo Condé.
3: Sí, porque estamos a punto de alcanzar el 37 de la segunda parte, lo tiene controlado el Rayo, que tendría casi certificado. ratificada la permanencia un año más en Primera División. Getafe 0, Rayo Vallecano 2.
4: Y habrá más a las 6:30, Betis Oviedo. Para las 9, el Español Real Madrid.
1: Mañana también a las 9,
4: Sevilla Real Sociedad.
1: Vámonos al fútbol de plata. Nos adentramos también en el capítulo número 38 de Segunda División.
4: Ya con 7 finales.
1: Andorra 0, Albacete 1, Depor 2, Leganés 1, Zaragoza 0, Granada 1, Cultu 2, Cádiz 2, Castellón 1, Córdoba 2, Eibar 2, Málaga 4, Racing 4, Huesca 2.
4: ¿Está el Sporting cerca del empate o el Ceuta de ampliar la diferencia en el Molinón, Gancedo?
8: Cualquier cosa puede suceder en esta segunda parte accidentada, además de Domènech.

0: lesionado. Se retiró también Keipo, que acaba de entrar al terreno de juego. Así que en eso están empatados. Manda el Ceuta 1-2 con los goles de Cuenca en propia puerta, Conrad, y el gol del Sporting lo anotó Gaspar. Estamos en el 85 del segundo tiempo.
1: Digo que tenemos a las 6:30 el Real Sociedad de Burgos y a las 9 Las Palmas Valladolid.
2: Y mañana 8:30
1: Almería Mirandés. Con el tren seguimos saliendo fuera, no hay problema de visado siquiera. Nos vamos al fútbol inglés, Jesús.
3: Porque está la cosa muy caliente, ¿no? El Trafford intenta remontar el Liverpool, Manu.
4: Ha tenido el tercero el Manchester United en un cabezazo de Casemiro que atajó bien Goodman, pero está más cerca el tercero del Liverpool. El Manchester United, tras ver cómo se le esfumaba esa renta de 2-0, se ha venido abajo y huele más a que se va a poner por delante el Liverpool. 71, camino del 72, Manchester United 2, Liverpool 2.
3: Además, esta tarde a las 8, Aston Villa y Tottenham Hotspur juegan también en Villa Park. El rival del Rayo está jugando ahora mismo, el Estrasburgo, empate a 1 ante el Toulouse, llegando casi al descanso. Ayer ganó el rival del Atlético de Madrid, el Arsenal, y ojo porque Arteta avisa de que ha dado la bienvenida a Bukayo Saka.
5: Bueno, sabemos de lo que es capaz Saka, porque bueno, él dice que yo hice la defensa, pero en realidad fue él. Hizo dos acciones que probablemente deciden el partido y sabemos de lo que puede hacer. Ha vuelto en el momento más importante de la temporada y ahora está fresco, mentalmente despejado y con el hambre competitiva en su punto más alto. Creo que necesita una actuación así para influir en el equipo, así que es una gran base de cara al martes.
3: Avisados estáis todos de Arteta. 20:45, el Inter de Milán, si gana un puntito, ganará la Liga ante el Parma.
1: Tenemos además fútbol de Primera Federación.
2: Acabó en el grupo primero el Mérida 0, Lugo 2 y también el Bilbao Athletic 2, Ourense 2. Y en el grupo segundo ha arrancado ya el Unión Deportiva Ibiza Atlético Sanluqueño, 17 de la primera parte, de momento con empate a 0. Y hay que dar la bienvenida a más equipos a esta Primera Federación. Ya tenían su billete como campeones de grupo, el Deportivo Fabril, el filial del Deportivo de La Coruña, el Real Unión y el San Andreu. Hoy lo han logrado el Rayo Majadahonda y el Club Deportivo Extremadura.
1: Pues habrá que felicitarlos, claro que sí. Les damos la bienvenida por ese ascenso. Nos vamos al fútbol femenino. ¿Cuánto queda en la semifinal de la Champions para el Barça, Alfredo Martínez?
6: Apenas 15 minutos para el final, pero aprieta de lo lindo el Bayern de Múnich, que todavía confía en la remontada. 15 para el final en el Camp Nou, Barcelona 4, 2 de Alexia, Salma y Eva Pajor, Bayern de Múnich 2, Dolman y Harder.
1: Baloncesto Endesa, jornada 29, deslonamos también sesión de tarde, los tableros del Buesa, arranca el Baskonia Breogán. Olga Jiménez, Arratsaldeon, buenas tardes.
7: Arratsaldeon, buenas tardes, y con un bonito detalle, una pancarta en los prolegómenos, acordándose hoy en este día tan especial del Día de la Madre, orgullosos de vosotras. Rezaba esa pancarta con niños y con Amachus compartiendo ese instante con los jugadores que ya protagonizan este partido. El Baskonia Quito, con 19 victorias, viene en una mala racha de 2 derrotas consecutivas. Tienen las bajas de Dios, de Kerskis, y hoy el descarte extracomunitario de Trenforres. Enfrente un Río Breogán, un décimo con 11 victorias, está en un momento dulce tras las victorias ante San Pablo, Burgos y Juventud. Van a apurar también los de Luis Casimiro sus opciones de entrar en playoff. Hoy habrá rivalidad de los hermanos letones Kurux Rodions por parte del Baskonia, Arthurs por parte del Breogán. No sabemos con quién irá la madre Olga, que así se llama, de los hermanos Kurux. Arrancó ya el partido en el Buesa Arena, 6:37 para cerrar este primer acto, 9 para el Baskonia, 8 para el Río Breogán.
1: Y en 55 minutos arrancará el último de la jornada en el Palau, el Barça Gran Canaria. Nos falta el vagón del tenis, de ese segundo set, de lo que está pasando en la final del Mutua 2026. A Fernán.
8: Bueno, pues Edu, aquí es una pena, ¿eh? Pero se nos acaba la final del Mutua porque está Jannik Sinner haciendo un gran tenis. Está en modo apisonadora, sirviendo y restando de maravilla. En cuanto le ha exigido un poquito, Alexander Zverev ha subido incluso el nivel. Acaba de hacerle otro break más al tenista alemán, 5-2. En esta segunda manga, 6-1, se llevó el número uno del mundo la primera. Y no llevamos ni una hora de partido, 53 minutos de la final en la caja mágica. Jannik Sinner va a servir para ser campeón aquí en Madrid en el Mutua.
1: Por la vía rápida va el pelirrojo, sí señor. A las 6 y 6 minutos se marcha el tren con esta raqueta. 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
1: Se tiene que terminar lo de Gijón, se tiene que terminar lo de Getafe, queda un poquito más en lo de Barcelona. Se queda con la bola el Bayern ahora, aparece Alfredo, ¿no? ¿O qué?
11: Sí, sí, está atacando de nuevo para buscar el tercer gol. Ojo que entra por la banda, no ha salido la pelota. Está protestando mucho el equipo alemán al arbitraje de la francesa Frappard. Pelota en el interior y gol. Yo creo que ha votado dentro, ¿eh? Yo creo que ha podido votar dentro el disparo. Vamos a ver por qué. No sé si hay semiautomático o no, pero la pelota, desde luego, si no bota dentro, lo hace en la mismísima raya, en ese cañonazo de Dolman.
1: No, fuera, fuera, fuera, Alfredo. Fuera. Muy, muy fuera.
11: Es un disparo peligrosísimo en la frontal de Dolman. Y es bota, golpea en el travesaño. Sí, sí, bota fuera.
1: Sí, fuerte, fuera.
11: A mí en el campo me había parecido casi, casi sobre la raya. Pero ha podido marcar el tercero. Okay. Son momentos complicados para el Barcelona. Lógicamente, enfrente tiene un equipo campeón, el de Barcala, pelota al área. El remate, salva Catacol. El barullo dentro del área, fuera. Edna ha tenido el tercero, la manda arriba. Está sufriendo el campeón español. El Bayern a punto de recortar al 4-3.
1: ¡Manu!
12: ¡Gol! Marca el Manchester United, que lo estaba pasando mal en esta segunda parte. Después de un balón al área que sale rechazado, la recupera Mainu y desde la frontal rasito ajustándola al palo pone por delante a los Diablos Rojos. 77 y medio de juego, no se lo estaba mereciendo, pero ahí está el tanto. Manchester United 3, Liverpool 2.
3: El United había dilapidado una gran ventaja 2-0 con dos errores defensivos y a partir de el Liverpool había crecido mucho en el partido. Marca Kobbie Mainoo, que es, digamos, la gran imagen de lo que ha mejorado el equipo con la llegada de Michael Carrick, que estaba totalmente fuera del equipo hasta ahora, hasta la llegada de este nuevo entrenador. Y con Carrick, este gran jugador inglés ha conseguido volver al equipo, tener participación y hace este gol tan importante.
1: ¿Por qué le tiemblan las piernas al Barça ahora, Ana? No lo entiendo.
7: Los cambios le han venido fatal al...
11: ¡Ojo! ¡Se va a quedar sola! ¡Aitana Bonmatí! ¡Está volando junto a ella para quedarse sola Eva Pajor! ¡Aitana que aguanta! ¡Fuera! ¡Corría junto a ella para esperarla Pajor! Creo que Aitana pudo haber buscado a la polaca. ¡Ha tenido la sentencia el Barça! ¡Aitana Bonmatí!
1: He dicho, esta no me la quitan.
7: Sí, la verdad es que corría ella sola también. Era muy goloso la situación de Aitana, la verdad. Pero es cierto que es como que les tiemblan las piernas porque las ocasiones del Bayern, muchas de ellas han llegado por salidas del balón, por fallos de las propias futbolistas azulgrana que no deberían cometer. Es como un acierto... Un cierto nerviosismo en el conjunto azulgrana en estos últimos minutos, desde que han llegado los cambios, y también tenía que salir ese gen competitivo del equipo alemán, del Bayern de Múnich, que tiene buenísimas futbolistas, como decía, muy competitivas, y que en algún momento tenía que sacar sus ganas de estar en la final.
1: ¿Qué está pasando en el tenis, Fernand?
8: Pues ahí está, se marcha fuera esa pelota de Sasha Zverev en el Mutua Madrid Open. Campeón Jannik Sinner, el número uno del mundo, que acaba de vencer en 57 minutos, 6-2, 6-1, a Sasha Zverev, se corona por primera vez campeón en Madrid del Master 1000 español. Y atención, hace historia porque logra su quinto Masters 1000 consecutivo. Ganó en París, ganó Indian Wells, ganó Miami, ganó Monte Carlo, gana ahora aquí en Madrid y es el primer tenista de la historia que lo logra. El tenista italiano con un talento sensacional hoy ha desplegado buen tenis también, aunque no le ha exigido un Zverev que no ha llegado a entrar en ningún momento en la final en Madrid. La gente aplaude al italiano, al número uno, un poco decepcionado. En 57 minutos Jannik Sinner se ha ventilado a Sasha Zverev y es campeón del Mutua Madrid Open por primera vez.
1: Puede ser de las
11: al
1: finales.
11: Travesaño Dolman. Ojo al Bayern de Múnich. Ha vuelto a poder marcar las alemanas. Al travesaño Dolman. Quedan ocho para el final.
1: Quedan ocho, sí. A ver si se pasa rápido. Alexis, esto muy rápido, 50 y tantos minutos, ¿no? Una final de un Master 1000, ¿no?
13: Sí, ahora te miro el dato del tiempo, porque ganar una final en menos de una hora, la verdad que es una cosa muy rara. Tengo varias cosas pendientes. Una de ellas es, en el caso de Sinner, no solamente son los 5 Master 1000 que ha ganado, sino que con las 6 victorias que ha conseguido en Madrid, lleva 28 victorias consecutivas en Master 1000, cifra que solamente superan Federer, que llegó a 29, y Djokovic, que tiene el récord en 31. Lo que pasa que en el camino de estos 5 Master 1000 que ha ganado, solo se ha dejado por detrás 2 sets. Es decir, ha ganado los 5 Master 1000 ganando todos los sets posibles menos 2. O sea que realmente lo que está consiguiendo Sinner, aparte de hacer historia con ganar 5 seguidos, es que los está ganando muy sobrado cada uno de ellos. Y otro detalle que quería comentar del ascenso del Extremadura. El Extremadura Club Deportivo, que está es del propietario de Daniel Tafur, lleva 4 años de existencia y en los 4 años ha logrado 4 ascensos. Empezó compitiendo en la segunda extremeña, ascendió el primer año, en primera extremeña a la primera también ascendió a tercera federación, en tercera federación a la primera ascendió a segunda federación. Este era su primer año en segunda federación y a la primera, y además como campeón de grupo, ha ascendido a primera federación. Es una carrera meteórica la que lleva el Extremadura, y como se meta en el fútbol profesional la temporada que viene va a ser algo increíble.
14: ¿Te vas a hacer un poquito del Extremadura o qué?
13: Hombre, yo soy de todos los equipos extremeños, del Extremadura, del Mérida, del Don Benito, el Moralo. Hoy ha ganado el Badajoz, hoy ha ganado el Don Benito.
14: Ya no lo has colado.
13: ¿Cómo?
15: El villanovense no, ese por lo que sea no lo nombras.
13: Del villanovense también. Sí, sí, yo voy con todos los equipos extremeños. Pero no con todo. En la última jornada propia, del no grupo. Tienen. Callaros un rato, hombre. En la última jornada del grupo extremeño, Don Benito y Badajoz se van a jugar la primera plaza para ver quién asciende directo. Será la semana que viene.
0: Cancedo. Acabó el partido en Gijón, ganó el Ceuta, lo hizo con justicia, fue mejor ante un Sporting que ya ha bajado los brazos. Los goles de Cuenca en propia puerta, minuto 26, y Conrad en el 28, valieron para la victoria de los ceutís. Acortó distancias Gaspar en el 30. El Ceuta se lleva los puntos de aquí de Gijón ante un Sporting que ya está de vacaciones un mes antes de que acabe la liga.
1: El Sporting es 12º con 52 puntos, permanencia amarrada, pero sí, a 11 del playoff, así que en mitad de tabla y sin deberes. Y el Ceuta, pues más o menos, pero con 2 puntitos más, 11º con 54, ya 9 del playoff. ¿Nos falta algo, Juan?
0: Sí, la ficha pitó Sánchez Villalobos, el andaluz, que estuvo bien, le damos un 6, quizás demasiado tarjetero, 4 a los sportinguistas, 2 a los ceutís. La entrada, malísima. Después de la del plante, ¿os acordáis?
14: Sí, sí.
0: De la afición, esta es la segunda peor de la temporada. Fíjate que hemos hablado muchas veces de 23, 24, hoy 14.451 espectadores.
14: Vaya castigo.
0: Os voy a decir una cosa, viendo al Valladolid, al Zaragoza, al Leganés y a todos los que andan por ahí, casi que me vale.
1: Pues la verdad es que sí, Juan, un abrazo.
16: Amárralo ahí, Juan, sí.
1: Dieron 6 de propina en Getafe, enseguida estamos. ¿Estaba tranquila la cosa o ha habido ahí gori-gori en el tramo final? Porque veo mucho plano de los banquillos en el Camp Nou, Alfredo.
17: Sí, sí, porque el banquillo alemán está muy enfadado. Han protestado ahora, por ejemplo, Frapar anuló un saque de banda mal sacado, le dio la pelota al Barcelona y eso ha provocado el enfado y el malestar. Una cartulina amarilla en el momento que se marcha la bigoleadora Alexia Putellas para que entre Kika Nazaret. Doble cambio en el conjunto azulgrana. Ya tenemos la asistencia oficial, 60.021. Asistencia extraordinaria que demuestra el enorme éxito del fútbol femenino. Ha entrado también Aicha por Brooks, el Barcelona, para intentar asegurar la situación en la recta final. Apenas 4 minutos para el final. Parece que lo peor ya habría pasado. Barcelona 4, Bayern de Múnich 2.
1: Hemos visto a Satriano cojeando y gimoteando porque se ha hecho daño, Raúl, ¿no?
18: Sí, se ha hecho mucho daño en una caída, ha tenido que ser retirado del campo y ha terminado el partido con uno menos el Getafe.
17: Acaba de terminar el partido, vaya semanita para el Rayo, que casi salva ya la categoría de manera oficial, y encima se va a jugar el partido más importante de su historia para meterse en una final europea. Ganó el Rayo con el gol de Camello y con el gol de Enteca. Getafe 0, Rayo Vallecano 2.
1: El Getafe séptimo, 44 puntos. De momento manteniendo posición de Europa League. El Rayo 11º con 42, a solo 2 de Europa y 8 por encima del descenso. Tremendo. Lo próximo para el Getafe, domingo 6:30. Tiene que visitar al colista, al Oviedo. Y lo próximo para el Rayo en Liga, lunes 9 de la noche. Recibirá aquí en Vallecas al Girona. Pero lo más inmediato, jueves 9 de la noche, la Conference, tiene que viajar a Francia, a Estrasburgo, defendiendo el 1-0 de la ida y buscando una final que sería histórica.
17: Sí, señor, como tiene que ser. Retirada tranquila al final, Raúl.
18: Sí, sí, sí, totalmente. Ha habido bastante cordialidad en el saludo entre Íñigo Pérez y Bordalás. Íñigo, que se ha quedado hablando ahora en el banquillo del Getafe con otros miembros del cuerpo técnico. Y entre los jugadores, abrazos. Los del Getafe se marchan al fondo para aplaudir a su grada. Los del Rayo haciendo piña entre todos ellos.
1: Cerramos arriba, Hugo.
17: 7.693, la entrada oficial en el Coliseo de Getafe. El colegiado Sesma Espinosa, que ha mostrado tres amarillas en el Getafe. Duarte, Luis Vázquez y Azcar. Hasta 5 en el Rayo. Alemão, Patecís, Batalla, Mendy, Enteca. No ha tenido un buen partido Sesma Espinosa, pero repito, no se le han puesto absolutamente nada fácil los jugadores, así que un 5.
1: Aquí se lo ponemos en tu partido. Un abracito, Hugo.
17: Un abrazo, chao.
1: ¿Merecido lo del Rayo, Gica?
16: Edu, más que merecido. Getafe ha estado en el partido 10 minutos en la primera y unos 10-12 en la segunda parte. Lo demás ha sido todo del Rayo. Actitud muy buena, ocasiones, velocidad y muchísima precisión. Solo ha dado la sensación que el Getafe se merecía algo, podía hacer algo en el penalti. Por lo demás, a mí no me ha gustado hoy el Getafe y la dinámica del equipo no es buena cuando hay presión, porque Getafe ahora juega con mucha presión por entrar en Europa y parece que no puede con esta presión.
1: A ver qué ocurre en este tramo final, liguero. Te mandamos a la
16: Y Edu, sí. El DJ soy del Rayo hasta la muerte. Vamos. Bien,
1: lo sé. Que disfrutes del partido. Un abrazo, chiqui.
16: Abrazo, chao.
1: Abrazo, arrivederci.
16: Arrivederci.
19: Bambino.
1: Está en un buen momento el Rayo, futbolístico y anímico, que también es muy importante, Pedro, ¿eh?
20: Sí, a ver, esa combinación de ambos aspectos, pues bueno, le está haciendo, pues bueno, ser acreedor casi en cada partido que juega de la victoria. Y bueno, no es fácil, como lo hemos comentado al principio, después de esa resaca emocional del jueves de ganar 1-0 en su semifinal europea.
21: ¡Gol del Bayern de Múnich! ¡Gol del Bayern de Múnich! Acaba de marcar el tercero Pernil Harder y acaba de poner toda la zozobra. Yo creo que puede haber falta Patrick Guijarro en el arranque de la jugada. No la señala el colegiado. Contragolpea el equipo bávaro y Pernil Harder hace su segundo personal y coloca en el minuto 90 el 4-3. Hay 5 de prolongación, por tanto, 5 de suspense en el Camp Nou. Barcelona 4, Bayern de Múnich 3.
1: Es lo que le hizo el Bayern de chicos al PSG el otro día. Le está haciendo el Bayern de chicas al Barça hoy. Es que
22: es tremendo.
1: Es que no hay manera, ¿eh?
22: Son todas las jugadas
1: de
22: iguales.
1: Que renuncien.
22: Es perder el balón en la salida, porque yo creo que el Barça ha levantado el pie del acelerador y está intentando sestear, como digo, ahí en el centro del campo. Pierdes el balón, salen con 5 futbolistas al ataque y, claro, te pillan a la contra. Entonces, está pidiendo
21: están
22: falta.
21: Están revisando.
22: Falta Patrick.
23: Final del primer cuarto en el Buesa.
22: Yo tampoco veo que sea, que si te la pita en el campo, pues oye, igual te la, pero tampoco veo que sea una cosa clarísima como para...
21: Va a ir a verlo.
22: ¿Sí?
21: Ojo que va a ir a verlo. La verdad es que el banquillo del Bayern de Múnich está indignadísimo. Va a la francesa a instancias del VAR a revisar si realmente hubo falta sobre Patrick Guijarro en el origen, en el génesis de la jugada, lo cual daría mucha tranquilidad al Barcelona para la recta final. No está la puerta, por cierto, está Rafa Juste. Ha tardado muy poquito en verlo. Lo ha ido a ver. Y lo anula, oh, pero bueno, ha sido pues visto y no visto. ¿Habéis visto lo que ha tardado?
22: No.
21: Ha llegado a mí y le ha dicho adiós.
22: Le han puesto una imagen más clara que las que nos han puesto a nosotros, porque desde luego las que...
21: En el campo parecía que podía haber algo, pero sí, es que ha sido muy rápida.
22: Pero más que nada por las protestas de Patri, pero era como una imagen muy genérica que nosotros no hemos visto muy bien lo que pasaba.
21: Menos mal, porque se le colocaba el ambiente muy complicado al Barcelona. Me imagino, Juan, que tendremos que irnos más de 5 minutos porque ha estado 1 y medio parado prácticamente en esta revisión, pero no le quedaría mucho más de 4 minutos para que el Barcelona se meta en la final de Oslo. Barcelona 4, Bayern de Múnich 2.
1: Estabas hablando, Pedro, de lo que está haciendo el Rayito en este tramo final, de lo que ha sido el triunfo hoy en Getafe.
20: Sí, estaba comentando eso, esa dinámica tan brutal que está teniendo en las dos competiciones, tanto en la Conference como en la Liga. Y bueno, hoy ha llegado al Coliseo de casa del Getafe, que es un equipo muy difícil de superar, y bueno, le ha superado con total solvencia de principio a fin, en todos los aspectos. Es un 0-2 más que merecido, que ha podido ser incluso más abultado. La única opción que ha tenido el Getafe ha sido en ese momento en el cual Batalla ha parado el penalti a Arambarri, Y bueno, yo me voy muy satisfecho. ¿Por qué? Porque después del jueves, como decía, gestionar esto no es fácil, y ahora sí que llega el momento de la verdad, que es el jueves de nuevo en Estrasburgo, y más que preparado, como ha demostrado.
1: El jueves escuchamos y ojalá que terminemos con buena alegría. Pedro Riesco, un abrazo muy grande, profe.
20: Gracias, igualmente, de un abrazo enorme.
1: ¿Qué nos falta lo de Getafe, Alexis?
13: Bueno, la verdad que no he podido prestarle mucha atención al segundo tiempo, porque ha habido mucha tarea en el resto de cosas, así que no te voy a analizar el partido, porque no he visto casi nada de la segunda mitad, pero sí te voy a decir las finales de Master 1000 rápidas en la historia.
1: Tú siempre sumas.
13: Yo cada uno va lo que puede. Safin le ganó a Levy en Canadá, en el Máster de Canadá en el año 2000, hace 26 años, en 54 minutos. La de hoy, que ha sido en 58 minutos, es la segunda más rápida de la historia. Luego Zverev le ganó a Rublev en Cincinnati 2021 en 59 minutos. Y la otra que hay en menos de una hora, Kurten contra Rafter en Cincinnati 2001.
1: ¿Mejor la segunda parte que la primera del árbitro, Juan, o no?
4: Sí, por supuesto, cambió totalmente, pero tengo que decir que en el aspecto disciplinario muy mal, porque es que fue permisivo y mucha entrada y muchas acciones del juego las pudo haber salvado en la primera parte y hubiese sido otro cantar, pero la realidad es que en el penalti que señaló fue correctísimo y en lo disciplinario bastante irregular, aunque se mostraron muchas cartulinas, pero todas eran correctas. Los jugadores ayudaron poquito para poder dirigir un partido.
1: Ha ganado el Rayo en Getafe, enseguida estamos en Sevilla, pero antes hay que finiquitarlo de Barcelona. Ya estamos más tranquilos porque el 4-2 nos da un 5-3 global en la eliminatoria. El Barça está en un pasito de meterse en otra final europea, Alfredo.
21: Claro que sí. Apenas 40 segundos para el silbatazo de Stéphanie Frappart. Eso sí, tendrá que añadir algo más de los 5 que dio por esa revisión. El 4-2 que campea en lo alto del marcador. Nadie se mueve porque quieren estallar al final del partido. Queda la pelota arriba para Vicky López. Encarga la frontal contraria. Le estaba doblando por la banda Claudia Pina. Las dos hombres que han entrado de refresco. También venía una Bacci por parte derecha. Finalmente, y saque de lateral que favorece al equipo de Pera Romeo. Siempre con las manos en los bolsillos, mirando hacia el suelo, ahora girándose como un tigre enjaulado en la zona técnica, va a conseguir otra gesta, la sexta final consecutiva del equipo catalán, extraordinario. Por mi cronómetro ya se cumple el 50, podría pitar en cualquier momento, la está luchando en ataque una Valle, no puede la balear, despeja desde la línea defensiva el equipo bávaro, va a controlar atrás sin problemas Mapi León, apertura que viene para la zona donde está Claudia Pina, atención al jugador del Sevilla que va a tocar en corto, tira bien la pared, no consiguió conectar Egua Pajor con el pase en ataque, pero es córner, puede ser la última jugada del partido, va a mirar el cronómetro, pasan 5 y medio, debería dejar evidentemente casi medio minuto más, pero lo dan por bien empleado las azulgranas, que ya sí se sienten, ya saborean la posible presencia en la final. Está hablando Vicky López con el banquillo, entrega la pelota para Mapi León, ojo que Mapi ha marcado goles olímpicos, se va hacia el banderín de córner, se enzarza con Dolman, se enfada la alemana. Magnífica jugadora, la internacional.
22: La segunda parte de Dolman.
21: No, Dolman está extraordinaria.
22: A la espalda y vamos, espectacular.
21: Linda Dolman, esta futbolista que militara en el Essen 8 temporadas y que lleva ya 7 en el Bayern de Múnich. Van a sacar en corto, la va a pedir Claudia Pina, Mapi León. Pasa ya uno, debería ser la última jugada. No tiene prisa. El Barcelona volverá a otra finalísima en Noruega ante Olympique de Lyon, la sexta final para el equipo de leyenda. Barcelona 4, Bayern de Múnich 2.
1: Pues eso, felicitamos a las chicas de Romeo porque se lo han currado y hay lágrimas en ese verde, Ana.
22: Es que han sufrido muchísimo en este último 20 minutos de partido. Estábamos viendo, creo que Seba Payor, llorar, llegar a esa final. Tenía muchas ganas el Barça de, por así decirlo, de redimirse de lo que pasó el año pasado en Lisboa ante el Arsenal, en el que no hicieron un buen partido, por así decirlo. Jugaron mal ese día ante el Arsenal y tenían muchísimas ganas de quitarse esa espinita, volver a una final, demostrar en el equipo que son. Ahí las vemos haciendo el corro a todas ellas, pero aprender la lección de hoy, desde luego, porque los últimos 20 minutos ha sido un flan en defensa, sobre todo el conjunto azulgrana, algo que no suele pasar. Ha tenido dos grandes paradas Catacol, que ha aparecido también en esos últimos minutos del partido. Grande, como siempre, Alexia Putellas, apareciendo en estos encuentros con dos goles. Y buena primera parte, tanto de Graham como de Salma Parayuelo por banda, las dos entrando muy bien. Yo creo que cuando se han ido ambas jugadoras, el equipo lo ha notado y lo ha sufrido muchísimo en la segunda mitad, con grandes fallos que no se deben a, que no debe tener un conjunto como el azulgrana de cara a la final ante un equipo como el Lyon. Otra vez, Barça-Lyon en final de Champions femenina.
2: Son las reinas, las francesas. Cuidadito con el Lyon, que se han cargado a las actuales campeonas, que son las chicas del Arsenal en la otra semifinal. El Barça femenino tiene idilio con la Liga de Campeones. Le cuesta mucho más trabajo a la sección masculina. Tiene muchísimo mérito la familiaridad con la que este Barça, como estamos contándote al detalle, tiene para meterse en

0: las grandes citas europeas. Ana, un placer como siempre, hasta el día 23.
1: Pues aquí estaremos.
0: Alfredo, te dejamos que la felicite, luego estamos contigo.
2: Venga, hasta ahora,
0: en nada,
2: en el césped.
0: En nada estamos, como no, con el siguiente turno de profesionales, pero ahora los profesionales que nos reclaman son esos que siempre confían porque dan resultados.

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0: Partido en la Premier, que sí, Manu.
7: Terminó el encuentro, se lleva el Manchester United de este extraño partido 3-2 ante Liverpool, y lo digo porque fue muy bueno en la primera parte. Se adelantó por goles, con goles de Cuña y Sesco. Desapareció en la segunda. Empataron Szoboszlai y Gakpo. Además, dos errores por parte de jugadores del Manchester United. El de Lammens en el segundo fue monumental. En el primero también llega después de una pérdida de balón de Diallo. Y después Meinó, cuando peor estaba el United, da el triunfo a los Diablos Rojos, que con esta victoria, después de esta temporada tan complicada, ya tienen garantizada su presencia en la Champions la próxima temporada.
8: Saben que van a estar en la Champions y tienen ya muy cerca incluso el tercer puesto, ¿eh? Así que mucho mérito para Michael Carrick, el hombre que llegaba recogiendo un equipo que estaba un poquito hecho unos zorros después de la era Rubén Amorim, y llegaba con la vitola de interino, todavía la tiene. No sabemos qué va a pasar durante este verano, pero desde luego que Michael Carrick ha sabido hacer un equipo competitivo, un equipo que no lo era. Hoy además ha sabido sobrevivir después de dos errores defensivos muy pero que muy graves, y ha ganado el partido ante un Liverpool que tiene que dar un pasito más todavía, necesita una victoria más para tratar de asegurar su plaza Champions para el próximo año.
0: ¡Abrazo grande, Manu!
7: Adiós. Un abrazo a todos, especialmente a las madres.
0: Exactamente, ¿cómo lo sabes? Abrazamos a todas. 6:30, 5:30 en Canarias. El tren de Onda Cero, el tren del deporte, el tren que sigue cabalgando en este domingo tan especial, el primero de mayo, el Día de las Mamis. Estamos en la jornada número 34, en la máxima. Seguimos aparcando vagones, ya llevamos 7.
1: Y son estos: Girona 0, Mallorca 1, Villarreal 5, Levante 1, Valencia 0, Atlético de Madrid 2, Alavés 2, Athletic 4, Osasuna 1, Barça 2, Celta 3, Elche 1 y Getafe 0, Rayo 2.
0: Estamos a puntito de partido, pero todavía hay mucho prolegómeno en la Cartuja de Sevilla. José Manuel Jiménez.
9: Sí, hay bastantes fotos en el lado verde y blanco. Están Dani Calvo ahí, los árbitros esperando a Bellerín, el capitán del conjunto verde y blanco, con retraso. De momento no arranca este Betis Oviedo.
1: Uno más para esta noche a las 9, y podría ser campeón el Barça si el Real Madrid no le gana al Español en Correprat.
0: Recuerda que mañana tenemos otro más también a las 9.
1: Es el Sevilla-Real Sociedad.
0: Ahora nos vamos al fútbol de plata. Queremos meternos en los raíles de la jornada 38 de segunda división.
1: Con todo esto ya definido.
0: Andorra 0, Albacete 1, Depor 2, Leganés 1, Zaragoza 0, Granada 1, Cultu 2, Cádiz 2, Castellón 1, Córdoba 2, Eibar 2, Málaga 4, Racing 4, Huesca 2 y Sporting 1, Ceuta 2.
1: Y ha arrancado ya la cita de Anoeta con el Real Sociedad B y el Burgos frente a frente. Íñigo Taberna, Arratsaldeón, muy buenas.
10: Hola, ¿qué tal? Arratsaldeón, muy buenas, Radio Estadio. La lucha por la permanencia y la lucha por el playoff se dan cita hoy en Anoeta, con presencia de cerca de 1.500 seguidores del Burgos. Un Burgos que necesita ganar para regresar a puestos de playoff, mientras que la Real B buscará una victoria que le permita conseguir media permanencia en la categoría. Recuperan los locales a Sotegui, a Beitia, Quita y Ochien. En los visitantes, destacar la baja de Mario González. Arbitra el andaluz Orellana Cid. Muy buena entrada en la noveta para lo que suelen ser los partidos del filial, como decimos, con 1.500 del conjunto rival. En cuanto a seguidores, minuto y medio de partido, Real Sociedad B0, Burgos 0.
0: Nos queda uno más para hoy a las 9 de la noche, Las Palmas, Valladolid.
1: Y uno más para mañana a las 8:30.
0: Almería, Mirandés. Hemos estado con el fútbol inglés, ahora podemos estar con este tren atravesando la Fon. ¡Jesús!
8: porque la verdad es que sigue jugando el Estrasburgo, el rival del Rayo, 1-1 en minuto

0: 57 ante el Toulouse, recuerdo, con hasta 7 cambios en el once inicial. Está haciendo rotaciones masivas el equipo francés de cara al choque del próximo jueves ante el Rayo Vallecano. También en Italia ha comenzado, minuto 32, Juventus 0, Verona 0. La Juve necesita la victoria para tratar de abrochar su plaza de Champions League esta noche a las 20:45. El Inter Milán necesita un puntito para ser campeón de Italia.
1: Tenemos más fútbol de Primera Federación.
2: Sí, señor, tenemos en el grupo segundo, puntito de descanso, el Unión Deportivo Ibiza 2, Atlético Sanluqueño 0, y está jugando el líder el Sabadell ante el Real Murcia. De momento 17 de la primera parte sin goles.
1: Ya sabes que acaba de ganar el Barça 4-2 al Bayern, que se acaba de proclamar finalista de la Champions. Se va a disputar esa final el día 23 en el Ullevaal de Oslo, día 23 de mayo, ante el Olympique de Lyon. Ahora manda el baloncesto. Estamos en el segundo cuarto, jornada 29, Liga Endesa, en Vitoria-Gasteiz-Dolga.
3: Manda el Baskonia, pero con rentas entre 4 o 6 puntos. Los acaba de colocar ahora Yedraitis para ese más 6 para el conjunto vitoriano. 38 para el Baskonia, 32 para el Río Breogán. 4 minutos para llegar al descanso.
1: Tenemos más baloncesto en el día de hoy.
2: A las 7, Barcelona-Gran Canaria.
1: No nos olvidamos del tren de las y media, del resto de deportes. Estamos muy atentos a la Fórmula 2.
2: En Miami también se adelantó 3 horas la salida para la Fórmula 2, como en la Fórmula 1, por esa amenaza de tormenta eléctrica. Y ganó un italiano, Gabriele Mini, con Mariboya, el piloto español de la academia de Aston Martin, en séptima posición y sumando puntos, ¿eh?
1: En la Fórmula E,
2: segunda carrera de la temporada en esta Fórmula E, en Berlín, con triunfo increíble del neozelandés Mitch Evans. Increíble porque remontó desde la 17ª posición hasta la primera. Y aquí nuestro piloto Pepe Martí con su Cupra acabó 12º.
1: Fórmula 2, Fórmula E y Fórmula 1 desde las 7 hasta Alonso hablando en Dazón.
4: Todo lo dijeron en la retransmisión. Mejor. Preguntaron vibraciones porque había hecho un plano en las ruedas y en la tele, sin estar aquí, se pierde mucha información. Entendieron que era del motor, pero no tenía nada que ver con el motor, eran las ruedas, pero desde el plato se ve diferente.
5: El tema de la caja de cambios, las marchas, ¿está solucionado? ¿Cómo está el coche para hoy?
4: No, la verdad es que ayer teníamos este problema con el cambio y el coche está en parque cerrado, así que no sabemos cómo arrancaremos hoy, pero bueno, no llueve, lo cual eso ayuda a que si el cambio no va perfectamente limpio, no hay tampoco ningún problema para acabar la carrera en seco, así que bueno, de alguna manera espero que no llueva.
5: Sí, te voy a preguntar, el parte meteorológico dice que sobre todo en la segunda mitad de carrera puede haber alguna amenaza, mejor que sea en seco.
4: Bueno, si llueve, bueno, la salida es lo más complicado, ¿no? Y parece que va a ser en seco, así que nos evitamos ese riesgo. Y luego, mira, si llueve a mitad de carrera o en la segunda parte de carrera y se reagrupa un poco todo, pues igual es interesante, ¿no? Sobre todo para el espectador, pero para nosotros también, ¿no? Si no estamos luchando por nada, a ver si se abre una ventana.
5: Muchas gracias y suerte.
1: Ahí estaban las palabras de Alonso, de un Alonso reivindicativo. ¿Y en los Superbikes?
2: Un fin de semana más, esta vez en Hungría, en Balaton Park. Ganó las 3 carreras del fin de semana el líder del Mundial de Superbikes, el italiano Nico Bulega, con el valenciano Iker Lecuona escoltándolo en el podio. Ha sido segundo en las 3 carreras.
1: Se nos marcha el tren hasta la de la tarde, las 6:30. Y hay gente que se va, ¿verdad? 6:36, 5:36 en Canarias.
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1: Ahora sí que estamos ya en el turno de merienda. Ya vemos cómo se ha movido el Puma en San Sebastián. También se ha movido ya ese Puma Blanco en Sevilla. Nos gusta el fútbol, nos gusta y en nada, un poquito de asfalto, que estamos viendo, como escuchábamos a Alonso, los prolegómenos de ese Gran Premio de Miami, que se iba a disputar a las 10 de la noche en el día de hoy. Pero allí ya sabéis cómo son las cosas de las tormentas mastodónticas y cómo es el protocolo de lo eléctrico y de las tormentas eléctricas con mucho tronaje y mucho relampaje. Y como el protocolo es tan estricto de que si hay una tormenta eléctrica, un rayo caído a 13 kilómetros a la redonda de donde se está produciendo ese evento deportivo, inmediatamente hay que desalojar. Imagínate desalojar el circuito al lado del Hard Rock de Miami. Hay que desalojar y hay que controlarlo y así nos tiramos un ratito rápido. Así. Es así, es que no nos queda otra. ¿Cómo ha arrancado el partido en Sevilla, José Manuel?
7: Bueno, pues ahora está atacando el Betis, pero la verdad es que ha empezado bastante mejor el Oviedo. Cuidado en Rabat, que puede mirar a portería, gira sobre sí mismo, va a elaborar la jugada el Betis, pero como decía, el Oviedo ha empezado decidido a atacar la portería de Valles, que ha tenido que intervenir ya en un par de ocasiones. Un lanzamiento de Ilías desde la frontal, Valles la tuvo que mandar a córner y después se paró también el guardameta sevillano. Un lanzamiento de Thiago Fernández, que buscó por el centro, ahí las cosquillas en la defensa del conjunto verdiblanco, que ataca ahora, se queda con la pelota Aarón Escandel. Estamos en el minuto 6 de partido con el 0-0 en el marcador.
8: Por cierto, que ha habido homenaje antes de
1: Isco, ¿no?
8: Arranque del encuentro. No, a Pablo Fornals.
1: A eso, a Fornals, por, eso, por los 100 partidos.
8: Sí, por los 100 partidos, camiseta enmarcada con el número 100, la entrega por parte del presidente, y ha estado Pablito Fornals con sus dos hijos en el césped para esa conmemoración.
1: Qué bueno. Voy a saludar a nuestros profes. Querido Alberto López Fra, ¿cómo estás, amigo? Buenas tardes.
9: Hola, Edu, muy bien. Hola, amigo. Hola a todos.
1: Pues el Betis tiene sus cositas para hacer, viendo la clasificación por arriba y tal. Y lo del Real Oviedo, pues no sé, yo sigo pensando que ya lo tiene hecho, pero a lo mejor hay un milagro. La matemática todavía no lo ha desahuciado.
9: De hecho, es su principal aliado dentro de la dificultad. Si fuera capaz de ganar hoy, serían 5 con el Alavés a falta de 12. Bueno, pues fácil no es. Pero tiene que seguir creyendo, es que es su obligación. Aparte, es un equipo profesional, estoy seguro que creen en ello, y en las últimas jornadas muchas veces han pasado cosas milagrosas. Evidentemente lo tiene muy, muy difícil. Y un Betis que podría certificar o dar un paso de gigante para esa quinta plaza, luego ya veremos si da Champions o no, pero de ganar hoy le metería 6 al Celta en esa quinta plaza, por lo tanto sería una ventaja importante de cara a las últimas jornadas. Hoy con 3 novedades en el 11 respecto...

0: Tony. Y en el Real Oviedo, cuatro novedades respecto a la derrota ante el Elche. Dani Calvo vuelve al centro de la defensa para jugar con Costas. Colombato al medio campo. Yo he echado de menos a Colombato más veces titular esta temporada. No sé si el Oviedo hubiera cambiado su destino, pero creo que es un centrocampista que le hubiera dado cosas, al menos disparo de fuera del área. Javi López vuelve al lateral izquierdo y entra Thiago Fernández para jugar con Chaira y Hassan es suplente de inicio.
1: Nerea Zuzberro, ¿cómo estás, profe? Buenas tardes.
2: Muy buenas tardes, ¿qué tal, oyentes y
1: pues,
2: equipo?
1: Pues con ganitas de entretenernos, de divertirnos y de ver si hay partidito. ¿Tú lo ves claro también para el Betis y menos para el Oviedo o no?
2: Sí, y más con este inicio del partido, y no porque no crea que está siendo dominante el Oviedo. Es cierto que está siendo muy valiente, ha asumido el peso de tener el balón y de emprender ataques posicionales. Y estamos viendo a un Betis en un rol algo más reactivo, y es esto precisamente lo que me hace pensar que puede estar bastante de cara, ¿no? Para un Betis que sabemos que tiene mucho potencial ofensivo a través de esas transiciones con Anthony, con Abde, con Cucho, que son jugadores capaces de dar mucha profundidad en esas transiciones. Y sin embargo vemos que está teniendo algunos problemas el Oviedo para superar ese bloque medio, ¿no? Que plantea el Betis, más allá de que haya movimientos en lateralización, a la espalda de Javi López para darle algo más de altura, de que Fonseca se acerque mucho a la base de la jugada porque es uno de sus jugadores más clarividentes, pero más allá de eso vemos que tiene problemas, ¿no? Para llegar a los últimos metros, y el Betis no se le ve excesivamente preocupado por no tener balón.
1: A ver qué ocurre en este 0-0. ¿Cómo son los Betis Oviedo? Alexis, ¿qué nos quieres aportar?
3: Bueno, pues son partidos, sobre todo en el campo del Betis, de claro signo local. El Oviedo lleva 20 visitas consecutivas sin conseguir derrotar al Betis, y en cada una de esas 20 visitas apenas ha podido marcar cero o un gol. Nunca ha hecho más de un gol. De hecho, la última vez que el Oviedo marcó más

0: de un gol en campo del Betis fue en la temporada 55-56 en una promoción de ascenso de segunda a primera división. Ganó 4-5 aquel partido del Real Oviedo, aunque no le valió para ascender. Le ganó los dos partidos al Betis en aquella promoción, pero ni Betis ni Oviedo ascendieron. Ascendieron el Real Zaragoza y el España Industrial, que compitió en primera división con el nombre de Condal, que es el nombre con el que se le conoce habitualmente. Fue su única temporada en primera división y desde entonces el Oviedo está esperando volver a ganar un partido en campo del Betis.
1: Andújar, está pitando Adrián Cordero Vega en la Cartuja, ¿verdad?
2: Sí, un árbitro que estuvo en segunda, fue a primera, después lo descendieron y ha vuelto nuevamente a primera división. Hablamos de un colegiado que es tranquilo y no es un incendiario, es de los que a la hora de mostrar las cartulinas es muy tranquilo, dialoga con los jugadores y correcto en el comportamiento. Deseo que tenga una buena actuación y no tengamos dificultades. Si lo hubiese, González Fuerte le tenemos en el VAR y le puede ayudar.
1: ¿Y tú cómo lo ves? 608-038-447 para que te manifiestes con tu nota de audio.
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1: Nos pasa a nuestros compañeros de informativos que han estado con nosotros hace un ratito una rectificación en una noticia que no depende de nosotros, pero la elevamos a la antena porque antes hemos contado lo contrario. Resulta que la Guardia Civil y el Consorcio de Bomberos habían informado de que el sábado acudieron a la playa de Oliva para prestar auxilio a varias personas y una de ellas fue trasladada a un centro sanitario en un suceso que no ha provocado al final fallecimientos, como por error habían indicado fuentes de la Generalitat. Aunque en un primer momento las fuentes del Centro de Información y Coordinación de Urgencias habían informado de que cuatro personas fallecieron por ahogamiento a última hora del sábado en la playa Agua Morta de Oliva, ahí en Valencia, bueno, pues posteriormente han anulado la información trasladada y han pedido disculpas por el error. Insisto, fuentes del Centro de Información y Coordinación de Urgencias de la Generalitat Valenciana. Según han informado fuentes de la Guardia Civil, los bomberos prestaron auxilio este sábado a cuatro personas en una playa, la playa de Oliva, ahí en Valencia, y a una quinta en estado grave que fue trasladada a un centro médico. Pero la Generalitat había dado constancia de esos cuatro fallecimientos que han desmentido la Guardia Civil y bomberos. Es un error lo de dar por fallecidos a personas que no están fallecidas, que os voy a contar, pero al menos la buena noticia de que no es así y que el mar no se ha vuelto a cobrar en ese cementerio a veces tan bonito que es el Mediterráneo, porque a veces es un cementerio, pues no se ha cobrado más vidas, afortunadamente. Estamos con el fútbol, con la sesión de merienda, con el sol y sombra que tenemos en Sevilla. Ya 12 minutitos consumidos. Jiménez.
4: Sí, intenta el Betis. El disparo de Ricardo Rodríguez, hombre al suelo, pero ha tenido que intervenir de nuevo Álvaro Valles. Reina, que recibía la pelota en la frontal de espalda, se revolvió. Y eso sí, el disparo sin problemas para el guardameta del Betis. Está el partido parado.
5: Sí, hay atención para un futbolista del Oviedo. Hay un gran ambiente hoy en el estadio de la Cartuja. Yo creo que superaremos los 52.000, 53.000 espectadores, sino un poquito más, como decía al principio, con unos 24 grados de temperatura.
4: Bueno, vamos a ver si se puede recuperar ya Ilías.
1: Sí, se ha quedado loco ahí.
4: Que ha recibido, sí.
5: Está sentado en la hierba el futbolista del Oviedo, Ilías Chaira, que ahora se levanta, ayudado por los fisios del conjunto asturiano. Y se va a ir a la banda, se va a retirar a la banda, pero parece que saldrá dentro de unos segunditos sin problemas y continuará jugando.
4: Lo había pegado ahí en la zona baja, pero ya se ha recuperado. Por cierto, hemos visto ahí a Cazorla hacerse una cantidad de fotos brutal antes del partido, con toda la gente.
5: Un montón de aficionados, todos los que estaban en las primeras filas buscando el selfie con Cazorla y además con un sistema muy efectivo que es: tome usted, Santi Cazorla, el teléfono y haga usted el selfie para que yo salga detrás. Y así se ha hecho un montón de chavales. Sí, sí. La foto. Ha estado charlando un ratito con Isco Alarcón.
4: Atención al Oviedo. Fede Viña juega para Elías dentro del área. Ha metido ahí la puntita de la bota Fornals. Primero para sacar el balón, después para hacer una falta. Se lo indica ahí Cordero Vega. Puede ser buena para el Oviedo.
5: La falta sobre Elías, que efectivamente se recuperó de forma rápida. Y el balón está, bueno, pues como un par de metros de la frontal del área. casi a la altura del pico del área, en la derecha, según ataca el Oviedo.
6: Para Colombato es buena, ¿eh? Para

0: un zurdito ahí, Colombato, sí, Fede Viña, sí, le podían pegar a ese balón. Vamos a ver. Uy, qué falta, qué tarde llega Fornals. Ahora en la repetición, en el plano corto. Sí. No sé si, Juan, ¿te parece de amarilla eso?
1: Bueno, es principio de partido, apenas hay entrada. Yo creo que
2: Señalar
1: la falta y tranquilizar al jugador.
2: Venía ahora aquí, Juan, hombre. Aquí sí, Juan. Aquí ahora está molestado, Juan.
3: Ahí está Colombato preparado, sí, señor.
4: Pues vamos a ver. Es verdad que está un poco escorado, pero sí, sí, le puede pegar ahí de rosquita. Y hasta cuatro hombres en la barrera del Betis. Hombre al suelo también detrás de la barrera principal. Y a ver Colombato, que le podría pegar con la pierna izquierda. Con la rosca le va a pegar Colombato, buscando el primer palo al lateral de la red, pero sigue disparando a puerta, esta vez fuera, pero son tres disparos a puerta y uno rozando el palo del Oviedo. En 15 minutos de partido al Betis le cuesta más.
3: Si es que... ocasiones claras, claras no, pero acercamientos peligrosos bastante más del Oviedo que del Betis, que no ha tenido casi ninguno.
0: Totalmente, y cuando tienes un jugador, no pretendo yo saber más que Paunovic ni más que Almada, pero cuando tienes un futbolista que al menos a balón parado, faltas laterales, córners, faltas en la frontal, es sinónimo de peligro, yo es que le pondría siempre en un equipo como el Oviedo, que no va sobrado de futbolistas de talento ni de futbolistas que marquen diferencia. A mí este chico siempre me parece que con esa zurdita algo tiene siempre.
5: Y no solo como lanzador directo.
6: Descanso en el Buesa.
7: Hay que darlo, Olga.
6: Se llegó al descanso con la máxima renta de 12 puntos a favor del equipo vitoriano. Muy bien Omorugyi con 15 puntos. Despertó Marcus Howard con 9.52 para Baskonia, 40 para Río Breogán. El partido que ha estado parado durante dos minutos porque hay una gotera en el Buesa Arena.
7: ¡Anda!
2: ¡Bueno!
6: Sí, sí,
7: ya
6: sí.
7: Verá.
2: ¡Cuidado!
6: Lo curioso es que
1: el agua.
6: Paolo Galbiati ya le ha encomendado a uno de los moperos que se encargue de la gotera durante todo el partido. Así que hoy el protagonista es este chaval que con varias toallas pues está limpiando la gotera de vez en cuando para que el partido pueda continuar. Es una gotera mínima, está justo en el lateral, al lado de la mesa de anotación. Pero bueno, el chaval está ahí limpiando la gotera para que no haya ningún tipo de problema. Y a varios jugadores con bonito detalle le han dado la mano al chaval, que yo creo que tiene un apuro enorme porque la responsabilidad de limpiar la gotera parece una tontería.
7: Como
6: pero
7: si fuera suya.
6: Suya es ya.
7: Pobrecito, di que sí, que lo haga muy bien el trabajito. Sí, señor. Nos vas avisando, Olga, por si hay algún chorrillo más que no está invitado a la fiesta. Estabas hablando, Nerea, que te hemos pisado.
5: No, para nada, me he metido yo en el medio. Simplemente iba a añadir sobre lo que ha comentado Frau, que al final no solamente faltas directas Colombato, teniendo en cuenta que tiene un grandísimo rematador de área, como es Fede Viñas, el Oviedo, también como lanzador, ¿no? En cualquier situación de a balón parado, que puede ser un córner, que puede ser una falta lateral, en centros, creo que efectivamente es un jugador que puede aportar mucho en ese sentido al Oviedo.
4: Pues a ver, el Betis que no gana aquí desde el 1 de febrero y hoy también le está costando bastante llegar a la portería contraria. Lo va a intentar Anthony, pierde el balón Anthony, recupera la pelota el Oviedo por mediación de Thiago Fernández. Ha tenido que meter ahí la pierna Bellerín, el balón que sale por el lateral. La pelota será para el conjunto oviedista porque había saque de banda, ¿no?
3: Sí, banda. Es que
7: no te lo inventes,
3: pedía Bellerín,
7: ha
3: retrasado bastante más. No, pedía Bellerín que el último en tocar fue.
4: Había salido antes. Balón sobre el costado derecho. Va a jugar Nacho Vidal. Tiene ahí terreno para avanzar. Ahí está ya en campo contrario. Se frena, se hace un lío. Nacho Vidal ante Abde. El balón que sale, saca rápido Abde. Quiere jugar con su compañero Cucho Hernández, de nuevo atrás para Abde, deja salir el balón, le va a dejar ahora la pelota a Ricardo Rodríguez, pero le van a dar la pelota de banda al Oviedo. Está ahí pidiendo un poquito más de intensidad, de que estén más enchufados Pellegrini a los suyos, ¿eh?
3: Sí, que no es un entrenador que sea demasiado activo, o por lo menos que haga demasiados gestos, pero ahora se le veía aplaudir, decir venga, vamos, porque necesita un poquito más el Betis.
2: Hoy se ha resuelto la liga de Ricardo Rodríguez, la liga suiza, la ha ganado el Thun, y la historia es que el Thun el año pasado estaba en segunda división, así que
3: está inventado el nombre, no existe el Thun,
2: ha ascendido. Es un equipo que jugó hace unos años la Champions League. No es un equipo desconocido, pero la jugó sin ser campeón. Esta es la primera vez que gana la Liga Suiza en su historia, pero la curiosidad es que lo ha hecho llegando directamente desde la segunda división, como en su momento hizo en la Bundesliga el Kaiserslautern.
5: Yo pensaba que Alexis iba a decir que hoy se ha resuelto la fase

0: regular de la segunda ref, segundo grupo, y que la Morevieta ha clasificado para la Copa del Rey. Pensaba que ibas a decir eso, pero mira, ha sido en el último
1: punto, lo que iba a decir es que lo que iba a decir es que no os ha servido para meternos en el playoff y que vaya todo otro añito más ahí, pero bueno. Enhorabuena por la Copa del Rey.
0: Y con esto, colofón final al tema Morevieta.
1: Te tocará el Erandio, o el Amurrio, o uno de estos, y listo. Fantástico.
2: Pero les ha hecho Yo pensaba que el Fundación Caja Sol Andalucía de vóley femenino ha ganado la Liga Iberdrola, la máxima.
1: Por primera vez en su historia.
2: Exactamente. Eso es lo
3: pero
2: que
3: eso ya lo hemos contado, Hidalgo. No nos vamos a repetir.
1: Lo que pasa es que lo ha contado Collado antes y no soy de repetir mucho, ¿sabes?
4: Claro, vale.
5: Pero si conocéis todo a Alexis.
2: Partidazo, ¿eh?
3: Pero lo de Suiza no lo habéis contado, así que muy bien, Alexis. TUM, ha dicho que se llama TUM.
2: El TUM.
1: Sí, señor. Es un equipo de una población muy pequeñita. Yo no he estado nunca por allí, ¿no? Pero seguramente, como todo Suiza, será muy bonita.
3: Seguro.
6: Muy barata.
3: Seguro. ¿Qué pasa, Juan? ¿No
2: ¿Cuántos
3: ríes?
2: Habitantes tiene?
5: Porque me da risa, de las cosas de la Alexis me hace mucha gracia. Es que
6: ¡escucho! ¡Se queda con la pelota! ¡No!
5: Es imprescindible, Alexis. Tiene que estar aquí.
1: TUM tiene 44.125 habitantes. Es como tres veces más pequeña que Badajoz.
3: Toma.
5: Madre mía.
3: Es increíble. O sea, que cabe todo TUM, cabe la cartuja, ¿no?
1: Sí, claro.
2: Cabe TUM
1: TUM y los familiares de TUM.
3: Claro. 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
3: ¿Hay gol?
6: ¡Gol! Ahora sí, bien elaborada por el conjunto verde y blanco, el balón que le llega a Fornals, dispara, rebota en la defensa, la pelota queda ahí servida para el Cucho, que la pone lejos del alcance de Aaron Escandel. Marca el Betis, 21 de juego en la cartuja, Betis 1, Oviedo 0.
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3: 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Se adelanta el Betis, Hidalgo.
2: La celebración del Cucho, noveno gol del futbolista colombiano en el Campeonato Nacional de Liga con la camiseta del Betis esta temporada. Pedían tímidamente los jugadores del Oviedo falta. De hecho, Javi López se quedó en la hierba. Yo creo que no hubo absolutamente nada. El asistente dijo que nada, el árbitro también. Y efectivamente el gol subió al marcador, se recuperó Javi López. Como digo, noveno gol del Cucho.
3: Se adelanta el Betis, Frau.
10: No tiene ni suerte el Oviedo, porque la jugada del Betis era muy buena, pero Fornals no centraba ahí, a donde estaba el Cucho. El balón sale rebotado al chocar en el defensor del Oviedo y le cae al Cucho mejor imposible. En el punto de penalti estaba solo y ahí ha cruzado de maravilla. Es un jugador además con mucha capacidad para rematar, para ejecutar rápido dentro del área. Pero qué mala suerte tiene el Oviedo, ni cuando intenta defender bien le salen las cosas.
3: ¿Tú qué dices, Nerea?
0: Es un balón dividido en el centro del campo, ¿no? Que recupera el Betis y una transición muy bien ejecutada, más allá de ese factor suerte que comentaba Frau. Hablábamos de los peligros, ¿no? De este inicio de partido, de un Oviedo que asumiese llevar ese peso y que le concediese tan fácil ese rol algo más transitador al Betis y, bueno, finalmente se adelanta en el marcador.
3: 1-0 que tenemos en Sevilla, 0-0 que tenemos en San Sebastián y estamos viendo ya los monoplazas. Porque no son las 10 de la noche, van a dar las 7, pero aquello de las tormentas, de la meteorología, de la previsión ha hecho que le pongamos a Miami su gran premio 3 horas antes. Rafa Fernández, muy buenas tardes.
4: Hola Edu, hola Radio Estadio, sí señor, en este gran premio de Miami, en este circuito alrededor del Hard Rock Stadium y donde hay el doble de espectadores que puede haber en Tún, donde diría Alexis, porque aquí entran casi 90.000 en este circuito que va a coger la cuarta carrera del año y en el que van a recorrer 57 vueltas a 5 kilómetros y medio que tiene este circuito de Miami. Vamos a ver, porque en la pole va a salir el actual líder del mundial, el joven Kimi Antonelli, pero la novedad esta temporada es que vamos a ver por primera vez en la primera línea de parrilla de salida a Max Verstappen, que va a ser su acompañante. Y con las malas salidas de Kimi Antonelli, apuesten que a lo mejor Verstappen lo aprovecha para ponerse líder desde el principio y veremos si esto cambia todo. Leclerc saldrá en la segunda línea junto a Lando Norris, George Russell en la tercera junto a Hamilton y Oscar Piastri en la cuarta junto a Colapinto. Para encontrar a los españoles nos tenemos que ir a la 13ª posición de Carlos Sainz, que luchará por intentar llegar a los puntos. Aquí ya consiguió un podium, igual que también lo consiguió un Fernando Alonso, que lo hizo en 2003 en su arranque en Aston Martin y que hoy va a tener que luchar por conseguir no sufrir demasiado. Partirá 17º.
3: Voy a saludar a los profes, que hoy sí que van a tener su cancha para hablar bien de Fórmula 1, para definir cada curva, cada adelantamiento y cada circunstancia. Querido Joan Vila del Prat, profe, buena tarde, buenas tardes.
11: Buenas tardes a todos, compañeros. Buenas tardes, Radio Estadio. Pues sí, una carrera divertida y sobre todo con lo que ha dicho Rafa, ¿no? El hecho de que tenemos a Max Verstappen en primera línea, esto es extraordinario. Vamos a ver si puede pasar en justo la primera curva adelante y a ver si tiene la capacidad de marcharse, pero hay bastante espacio desde la salida hasta la primera curva y Leclerc tiene siempre muy buena salida, por eso que los Ferrari, cuidado con los Ferrari, que también se pueden colar.
3: Saludo también a Jacobo Vega, nuestro profe. ¿Qué tal, Jacobo? ¿Cómo estás, amigo? Muy buenas.
12: ¿Qué tal, Edu? Buenas tardes.
3: ¿Qué te esperas?
12: Bueno, vamos a ver, porque va a cambiar un poco todo si llueve o no llueve, ¿no? Yo creo que todos los pilotos de momento están saliendo con la precaución de que pueda llover, porque han salido todos con el neumático medio, salvo Isaac Hadjar, que saldrá desde el pit lane, porque le descalificaron ayer porque una de las medidas de su coche no era acorde al reglamento, y salen todos con el neumático medio, que es el neumático, digamos, más estándar para este circuito y para ver qué puede suceder, ¿no? Porque les da la polivalencia de ir a un stint más largo y meter luego el neumático blando, o hacerla más corto y meter el neumático duro, ¿no? Y están esperando a ver si llueve o no llueve. El cielo parece bastante gris, hace más frío que el que hacía ayer, y vamos a ver qué sucede. Yo, en cuanto a lo deportivo, vamos a ver a Antonelli, porque su déficit últimamente están siendo las salidas. Luego remontaba gracias al ritmo de Mercedes, pero aquí puede que el ritmo de Mercedes no sea ya tan superior a las carreras anteriores, con lo cual vamos a ver si sale bien y vamos a ver qué tal Verstappen y los McLaren, no por detrás, que yo creo que tienen una oportunidad aquí de ganar la carrera.
3: Joan, ayer le preguntaba a Jacobo con la quali, con la excusa de la quali por lo de la reglamentación. Yo tengo la sensación de que la reglamentación ahora es un poco a la carta. Si me protestáis mucho, la varío, la pongo aquí, la pongo allá.
11: Sí, la verdad es que sí. Aparte, difícilmente de entendible, ¿no? No lo entienden ni los mismos equipos. O sea que mejor que no hablemos de lo que es el reglamento, porque cada vez están cambiando cositas. Da la sensación que lo que han cambiado ha perjudicado un poco a Mercedes, pero bueno, también ha habido mucho tiempo y la gente ha modificado muchísimo los coches. La gente aquí llega con suelos nuevos, con alerones nuevos. El Red Bull lleva la Macarena, igual como Ferrari, el alerón que se da la vuelta. O sea, aquí la gente ha trabajado, el hecho de no haber tenido estos dos grandes premios, han trabajado muchísimo. Pero bueno, lo importante es que todo se junte, ¿no? Que lo que hemos visto en las primeras carreras parecía que iba a ser ya aburrido. No, pues esto ya no es aburrido. Volvemos a tener a todo el grupo, los importantes allí delante.
3: Están calentando los

0: neumáticos. Están haciendo los últimos metros de esta vuelta de Formación Lab, de esta vuelta de decir, venga, voy a ir a por todas, me voy a lanzar a por ello, y efectivamente viendo cómo está decapotadito y entoldado el cielo. Voy a seguir otra vez a Miami, pero antes ya tenemos otra cancha en la que sumar. Arranca el partido en Barcelona, es el último partido de la jornada 29, Liga Endesa, ese Barça-Gran Canaria. Que sí, Albert Arras, buena tarde.
1: A que sí, Edu García, hola, hola, buenas tardes, buena tarde a Radio Estadio desde el Palau Blaugrana con el cuarto 19-9 recibiendo al 16-9-20 en pos de asegurar plaza la cuarta los azulgrana, huyendo de los puestos de descenso los Pío Pío. Pascual con la enfermería a tope, Claiborne, Besseli, Satoransky, el chaval Kusturica y la Provítola fuera. El Che Néstor García sin Salvón y Albisí debuta el recién fichado base Yankee Brandon Jefferson. Vienen de ganar en Baskonia, los locales llegan de dos triunfos seguidos. Los visitantes pitan Castillo y los Sánchez, Sixto y Moedas. Probablemente la asistencia más baja del curso, unos 2.500 fieles en la grada. Arrancó el partido, 8-25 por delante, Barça 4, Granca 2. Y ojo, porque entiendo que ahora saludaremos al profe Catalina, que según informa ahora mismo el compañero y amigo José Ignacio Huguet en Mundo Deportivo, el problema
0: espera
1: médico...
0: Espera que tenemos salida ya en Miami, Rafa.
2: Sí, señor, ya están todos los monoplazas dispuestos a salir con Antonelli en la primera línea, liderando en la pole, acompañado por Verstappen, por detrás Leclerc, Norris, Russell, Hamilton. Se empiezan a encender los semáforos rojos, estamos ya en el quinto, arranca el Gran Premio de Miami. Vamos a ver la salida de Antonelli. Vamos a ver si Antonelli... Leclerc, ¿cómo sale? Leclerc y adelantado Antonelli, se pone primero, primero Max, segundo Leclerc, se ha ido por fuera,
3: se han tocado
2: Leclerc. Ojo, ojo, ojo, porque se acaban de tocar, bueno, bueno, está fuera Verstappen y Leclerc, ojo que se ha dado la vuelta, ha hecho un trompo el amigo Verstappen, que se ha quedado muy atrás. Situamos la carrera, Leclerc primero, segundo Antonelli, tercero Norris, cuarto Piastri, quinto Russell. Ojo que esto le ha costado carísimo al bueno de Max Verstappen, que es noveno, y saben quién es el décimo. Carlos Sainz, que ha hecho una salida espectacular. Está pegadito ahora mismo al Red Bull de Max Verstappen, que ha luchado por situarse primero, que le ha salido mal la jugada, pero vamos a ver ese incidente cómo termina entre Charles Leclerc y Max Verstappen, porque habrá que verlo repetido y veremos si intervienen los comisarios, dirección de carrera o no.
4: Y Hamilton,
2: sí,
4: con Hamilton
2: sí, tocándose con
3: Colapinto. Colapinto, que la ha adelantado.
2: Colapinto acaba de adelantar a Lewis Hamilton. Vamos a ver, porque Lewis Hamilton también está mal situado ahora mismo en carrera. Está séptimo por detrás de Colapinto, que está haciendo un arranque de carrera espectacular.
3: ¿Cómo? Sí, sí, ha sido una salida, yo quiero verla repetida, ¿no? Porque no he visto realmente cómo se han tocado Leclerc y Verstappen. Y Antonelli, que había salido falta, se ha tenido que ir fuera de la pista. Al final se ha encontrado con ese incidente y ahora está ahí segundo, ¿no? A ver, el ritmo que tiene Mercedes, el ritmo que tiene Leclerc y el ritmo que tienen
2: los dos McLaren. Por cierto, ha recuperado ya Hamilton la posición con Colapinto, sí, sí, perdón.
3: Sí, sí, bueno, nada, eso, vamos a ver sobre todo esas cinco primeras posiciones, cómo se desarrolla todo, porque yo veo ahora mismo que Leclerc tiene buen ritmo.
2: Bueno, pues estamos viendo además el duelo en el que debería de estar involucrado Carlos Sainz, porque
0: estáis esperando al VAR, bambinos, ¿no? Estáis esperando al VAR,
3: sí,
0: y no,
3: sí,
0: queréis
3: mojar al VAR,
2: no, porque
3: sí, sí,
2: es que no se ha visto claramente. Yo no sé si Joan lo ha visto claro, pero no se ha visto claro, sí, si ha habido, o sea, culpable.
4: Sé que se han tocado con, sí, Leclerc, pero
2: por eso,
4: no,
2: pero la culpabilidad o no, no la sabemos. No sabemos si es incidente de carrera o si ha sido al final.
0: Tú me dices, Juan.
2: ¿Qué ha ocurrido algo?
5: ¿Qué es de qué?
2: Juan, el VAR, la sala BOR.
5: Yo
2: vamos
5: lo visto,
2: a la sala BOR
5: rápido.
2: Con Juan Andújar Oliver,
5: a primera vista lo he visto
2: siete
5: perfecto.
2: Minutos.
6: Yo estoy con Juan, le echamos la culpa a uno y luego ya veremos.
7: Coge Leclerc.
6: Estamos a tiempo.
7: Y es Ferrari.
2: Bueno, pues ahora mismo se sitúa Leclerc primero. Ojo, porque Leclerc ha conseguido ganar ya la partida para situarse primero. Segundo Antonelli, tercero Norris, cuarto Piastri desde el principio de carrera. Con esa salida espectacular, el monegasco lidera en Miami.
0: Está bonita la tarde, no digáis que no. Aquí en el Radio Estadio, en Onda Cero, estamos con el baloncesto. Nos ibas a compartir una información médica, creo, Albert, desde el Palau.
1: Sí, nos ha sorprendido hoy cuando se ha facilitado por parte del club el parte de ausencias numerosa en el día de hoy, e indicaba que Will Clyburn, el estadounidense, es baja por un problema de salud del cual no se especificaba la naturaleza. Se ha podido revertir médicamente, aunque precisa de un tratamiento farmacológico y de un seguimiento médico. El tiempo previsto de baja, sujeto a futuras pruebas, es de 4 semanas. Bueno, pues avanza el compañero y amigo José Ignacio Huete en Mundo Deportivo que el problema médico de Clyburn es similar al sufrido recientemente por Satoransky, unas arritmias que han pre-

0: precisado que se le haya practicado una ablación en el corazón, lo cual, la verdad, asusta un poco, aunque el jugador está presente en el pabellón, pero obviamente ni está siquiera en el banquillo.
1: Pues la palabra ablación la asimilamos a otro tipo de práctica tremendamente condenable en el primer mundo o en el mundo civilizado. Profe Catalina, ¿cómo estás, Pepe? Muy buenas.
2: Hola, ¿qué tal? Buenas tardes.
1: Pues vamos a ver cómo es este partidito, ¿no? ¿O qué?
2: Sí, es un partido de necesidades, ¿no? Del Barcelona, ahora centrado en la Liga ACB, para poder tener la mejor posición de cara a los playoffs, a pesar de todos estos problemas físicos que está teniendo el equipo, como describía Albert, y para el Dreamland Gran Canaria, ¿quién lo iba a decir? Salvar la categoría, un club que nos ha tenido acostumbrados a cosas muy altas, e incluso a clasificarse para la Euroliga una temporada y renunciar a ella, pues ahora está sufriendo mucho, y con los resultados que se han dado este fin de semana, la victoria sorprendente que consiguieron en Málaga contra Unicaja les vino muy bien, pero no es suficiente. Vamos a vivir un final de temporada de la permanencia tremendo, así que partido de necesidades para los dos. Vamos a ver si con esta jornada que estamos viviendo tan brillante, de la que venimos de la Euroliga, del partidazo de Madrid esta mañana, también el de Manresa, marcadores altos, hoy podemos contar al menos un partido que esté competido, igualado.
1: Ojalá. Por ahora 11-10 para el Barça. Estamos pendientes del baloncesto en Vitoria, estamos pendientes del baloncesto en Barcelona, estamos pendientes de la Fórmula 1 en Miami, estamos pendientes del fútbol en San Sebastián, pendientes del fútbol en Sevilla. Hombre, por favor. Y todo en el mismo día, de verdad, de verdad.
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1: Y a todo esto, ¿reviene un poquito el Oviedo el partidito? ¿Se viene arriba? ¿Quiere hacer cositas o siguen ahí como destensados? Jiménez.
4: Lo intenta ahora, pero sí es cierto que el Betis ha tenido el segundo en las botas de ante después de un buen contraataque. La jugada de Fornals la ponía, entraba solo en el segundo palo Abde y tuvo que llegar Ilías en labores defensivas para sacarle en el último momento el balón ahí con la puntita de la bota al marroquí. Después el Cucho también tuvo otra, o sea que el Betis ha perdonado en un par de ocasiones.
5: Al que no estamos viendo demasiado es a Anthony, que ya venimos contando en esta recta final de temporada que sus problemas en el pubis le tienen bastante mermado, y aún así en cualquier momento te saca ese destello de calidad, pero de momento lo estamos viendo muy poquito al brasileño.
4: Hoy también está negado Anthony, que dice que quiere jugar el Mundial, pero prácticamente ya lo va a tener imposible. Pelota para Javi López, ahí está rompiendo desde la parte izquierda, le frena Anthony precisamente. Buena hora la pared con Thiago Fernández. Avanza Javi López, el centro buscando el punto de penalti. Con la pierna derecha despeja Nathan. Ese balón al que va a llegar con la cabeza Bellerín. Juega Anthony, a punto de ser desequilibrado. Ahora sí, la falta, no pitan la falta. Recupera el balón el Oviedo. Atención que puede haber peligro. Llega hasta la línea de fondo Thiago. Se cruzan Rabat. ¡Habrá córner para el Oviedo!
5: Estaba protestando ahí Diego Llorente, falta anterior.
6: Y Rabat es que entra...
5: La entrada de Rabat ha sido dura, el futbolista del Oviedo está en la hierba, pero fuera del terreno de juego, pero la entrada de Rabat ha sido dura, lo que ha señalado el árbitro, solo córner.
7: Pero ¿cómo se le ocurre a Rabat ir con esa fuerza dentro del
5: como
7: área?
5: Va siempre.
7: Sí. No, si se lo cuenten a Isco. Que se lo cuenten a Isco, pero es un cafre. Pero si es que le ha pisado el tobillo, le ha podido hacer mucho daño, ¿eh?
8: Ay, por favor. Llamar cafre a un futbolista, por Dios.
7: Es lo que es.
5: Eso es penalti, Juan.
9: Que sales de por la línea de fondo y atizas al adversario. Hay que pitar la falta como si fuera interior. Eso está tipificado.
7: Pues entonces es penalti.
5: Entonces sería penalti.
9: Es la percepción.
5: Está esperando el árbitro. Está esperando que le digan algo del VAR, ¿eh?
9: Yo te digo lo que hay, lo que dice la normativa, lo que dice el reglamento. Otra cosa es que luego se interprete de una forma o de otra.
5: Pues ahí va Anrabat a hablar con el árbitro.
9: Fuera del rectángulo y hay que pitar falta dentro.
5: Pues está esperando que le
7: González Fuertes tendrá que avisarle.
9: Para mí hay que pitar penalti. Para mí. Por lo que dice el reglamento, ¿eh? Me limito a lo que dice el reglamento.
4: Ahí está González Francés, el.
5: Están los dos capitanes, está Bellerín, está Dani Calvo, hablando con
9: González
5: el colegiado.
9: Y de la Fuente Ramos. Dos que han estado árbitros de segunda y han estado siempre en segunda. Y este año hacen segunda y primera.
5: Corner. Pita corner.
1: Pues ha pitado corner.
7: No lo puedo
5: mira
7: entender.
5: El banquillo. El banquillo.
1: Espérate
5: de
1: que hay un monoplaza mal aparcado en Miami. Rafa.
6: Sí, señor. Impacto de Pierre Gasly. También hemos visto fuera Isaac Hayar. Y hay safety car en pista en este Gran Premio de Miami, la vuelta 6. Donde
7: y puede que Lawson también esté implicado.
6: Lawson igual también está implicado. Así que de momento Leclerc, que está, sigue manteniendo la primera posición, aunque se la había arrebatado por una vuelta Kimi Antonelli, que luego ha visto cómo le devolvía el adelantamiento el monegasco. Y además Antonelli ha perdido también la segunda posición, que ahora es para Lando Norris. Los españoles, Carlos Sainz décimo y Fernando Alonso décimo séptimo. Ahí vemos la desesperación de Hadjar. Y vamos a ver, porque esto supone que ahora tenemos este safety car, que veremos cuántas vueltas tardan en retirar los monoplazas para que puedan continuar la carrera.
1: Qué cabreo lleva Jacobo, ¿no?
7: Sí, sí, está bastante cabreado, pero no sabemos si está cabreado porque ha hecho una tontería o porque le han dado.
10: Me da la sensación de que con él mismo, ¿eh?
7: Sí,
10: con
7: él mismo, sí, parece.
1: Puede ser, Joan, sí.
6: Bueno, vamos a ver, porque todavía no hemos visto las imágenes del impacto.
7: Bueno, pero mira que el coche de Gasly está destrozado.
6: No, el de Gasly está absolutamente destrozado, pero no hemos visto las imágenes de los dos impactos, así que cuando veamos las imágenes, pues sabremos qué es lo que ha ocurrido realmente en este Gran Premio, en el que, por cierto, hoy hay 5 grados menos cuando estaba en la salida que en la carrera sprint de ayer, lo cual también puede ser importante para el desarrollo de la carrera.
1: Por ahora, banderitas amarillas. A ver si dejamos el asfalto en condiciones, nos ponen una buena repe y evaluamos qué ha pasado ahí. Estábamos hablando de ese penalti. Juan, tú ratificas que para ti es penalti, ¿no?
9: Sí, para mí penalti, y además no con el penalti me baso. Cuando tú entras con los tacos por delante a la altura del tobillo, ¿qué es lo que hay que hacer? Tarjeta roja directa. Pues tiene que haber sido penalti y expulsión del jugador.
7: Yo es que estoy alucinando, Juan, de verdad. Es que me parece, es que le ha pisado el tobillo de una forma.
9: Exacto.
7: Que no se puede consentir.
1: Sí, tú lo has visto muy, muy rápido, Frau. Nerea, ¿tú qué dices?
11: Yo estoy de acuerdo con Frau. Es que yo creo que al final, bueno, es una entrada constructiva de roja, ¿no? O sea, es decir, más allá de que yo, honestamente, desde mi desconocimiento del reglamento, de que se arbitra como si fuese dentro del terreno de juego, creo que al final la falta como tal, más allá de que pudiera ser penalti o no, es que es roja.
9: Pero Nerea, he visto la repetición y el balón está todavía tocando la línea de fondo. Es más,
7: cierto,
9: vamos,
7: Juan,
9: a decir que no que esté fuera, sino que está tocando la línea de fondo. Y si está tocando la línea de fondo, es zona interior. Y lo interior hay que pitar penalti.
11: Claro, con más razón,
9: apartándonos, sí, de que la falta sea fuera. Que el reglamento ya te dice que esas acciones hay que pitarlas dentro y es señalar la pena máxima. Ahí. Pero al margen de que sea dentro o sea fuera, está que sea al límite tocando la línea de fondo el balón.
1: Hay unanimidad en lo que estáis diciendo. Tiene pinta de que a lo mejor en el VAR pues ha de entrar el momento ahí del hombre Telepi y les ha pillado abriendo la puerta o algo.
7: Lo mismo.
1: O ventilando del calor o de esas
7: madre
1: cosas.
7: Mía, de
1: ¿habéis visto la repetición ya del momento de aclamiento? ¿A que sí, Rafa?
6: Sí, o sea, vamos a ver. Por un lado hay que diferenciar lo de Hadjar, que ha sido el solo y se ha ido recto. Después de una curva que el coche se le ha pegado un salto y se ha ido recto. Pero lo de Gasly, para mí, culpa absolutamente de Lawson,
7: sí,
6: que
7: sí,
6: le ha tocado cuando ya le había arrebatado la posición. En la curva se ha ido hacia él, le ha tocado la parte de atrás y le ha hecho pues un accidente que veo. Ojo, el accidente peligroso.
7: Y acabamos de ver también la repetición de la salida y no se han llegado a tocar. Verstappen,
10: no se han tocado,
7: Leclerc,
10: no.
7: Ha hecho un trompo de Verstappen el solo.
6: Ha hecho un trompo solo Verstappen, ha tenido suerte porque le podía haber costado estar fuera de carrera. Por cierto, que Verstappen ha elegido ya entrar a cambiar neumáticos, de los de arriba es el único que lo ha hecho. Han entrado Bottas, Hülkenberg y Max Verstappen, que se ha puesto neumático duro. Quedan 49 vueltas, veremos, porque si no llueve, ojo, a ver esta estrategia.
7: Bueno, es que claro, le ha empujado un poco Leclerc sin llegar a tocarle y ha pisado el piano que estaba mojado y ha hecho un trompo.
1: Tenemos descanso en Anoeta, Taberna.
12: Con empate a cero en una primera parte donde ha sido mejor el Sanse. La Real B ha llevado más el peso del partido. Le ha faltado acertar en el último pase. No ha habido ninguna ocasión clara para ninguno de los dos equipos. El Burgos parece que está cómodo defendiendo. Tablas en el marcador. Descanso en Anoeta. Real Sociedad B 0, Burgos 0.
1: También en nada tenemos descanso en Sevilla, pero no siempre la tranquilidad y el asueto están bien vistos, ¿eh? 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

0: juego en la Cartuja. El Oviedo que había dado un bojón. Ahí roba la pelota en línea de tres cuartos. Lo Celso cede a la derecha para Anthony. Ven el segundo palo cómo llega antes. Esta vez no se la saca nadie. Llega limpio para lanzarse con los pies por delante y marcar el segundo. Marca Ante, que es el hombre de la temporada en el Betis. 44 de juego, Betis 2, Oviedo 0.
1: Acaba de marcar el Betis, pero estábamos con la voz de película. 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
1: 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Ha llegado el segundo, Hidalgo.
6: Es la sexta asistencia de Anthony en Liga. Lo celebró con Abde, con esa celebración patentada, marca registrada, con esa carrerita, el choque de mano. ¡Ojo!
0: ¡Ojo la chilena! ¡Fuera! ¡Madre mía! Llegaba en posición correcta Nacho Vidal, de espaldas a la portería, la quiso enganchar. La pelota por encima del marco.
6: Y atentísimo, como digo, Abde para ir a por esa pelota en el segundo palo. Desde que llegó de la Copa África está enorme. Son ya 8 goles y 8 asistencias las de Abde en el Campeonato Nacional de Liga en el Real Betis Balompié.
1: Está el Frau un poquito con la ceja para arriba, lo Zapatero, y eso que no lo votó nunca, porque dice que el gol este tampoco. No, ¿será que no o qué?
7: No sé, a ver, no qué, sabe, dice, a ver, ¿no?, qué dice Juan, que es el que sabe, pero a mí me parece que puede haber una falta Colombato en el medio campo y luego no hemos visto ninguna toma de la posición de Abde en el momento del pase. A mí me parecía que podía ser fuera de juego. Espero que no sea ninguna de las dos cosas, porque si no, yo creo que el Oviedo hoy tendría muchos motivos para sentirse muy mal.
1: ¿Ha visto algo raro?
8: Han protestado,
1: ahí,
8: ¿eh? La falta no la vi bien, pero fuera de juego no existía.
1: ¿Fuera de juego no?
8: ¿Y la falta, Juan? De falta. Pero fuera de juego no, es acción legal. La falta es lo único que me deja duda.
1: ¿Tú qué dices, Nerea?
9: A mí me parece falta de las que se pitan. No tengo claro que lo sea, pero quiero decir, me parece una acción que suele ser punible normalmente, ¿no? Más allá de todo eso, creo que tiene paralelismos con el primer gol, sobre todo porque es un robo de balón en el centro del campo. A partir de ahí, un ataque muy rápido por parte del Betis, que además divide muy bien, encuentra apertura sobre carril exterior y llega un tercer jugador para que, en este caso es Abde, para que finalice la acción. Creo que asume demasiados riesgos el Oviedo metiendo muchas veces el balón dentro, ¿no? Esas zonas donde se mueven Reina, Colombato, Fonseca, en muchos casos con situaciones en las que no tienen excesiva ventaja, de espaldas, frente a un Betis que está bien ordenado y organizado.
1: Estamos con
10: final del tercer cuarto.
1: El tiempo de propina, dieron 5, queda 1 para llegar al descanso en Sevilla, final de cuarto en Barcelona y en Vitoria. Llegó antes en Barcelona, Albert.
11: Con un espectacular Kevin Panther, autor de 15 de los primeros 17 puntos de su equipo. Los de Pascual edificaban una máxima de 9, con la que dominaban 29-20 al paso de los primeros 10. Un ex azulgrana hoy en los insulares, Chimez y Metu, 8 puntos, 2 triples, el más destacado en los del Che. Arrancó el segundo cuarto en el Palau, estamos a 8:38 de llegar al intermedio. Anota, no lo hace desde el tiro libre el cuadro visitante. Se mantiene, por tanto, el FC Barcelona 29, Dreamland Gran Canaria 20.
1: ¿Qué estás viendo, Pepe?
5: Pues aparte del show de Panther, estadísticamente, como ha dicho Albert, en este primer cuarto, que ha sido el jugador definitivo con esos 15 puntos y acciones de mucho nivel, estoy viendo un esfuerzo pues escaso por parte del Dreamland Gran Canaria a nivel defensivo, encajando 29 puntos en este primer cuarto, y que no le va a dar si quiere aspirar a una victoria sorpresa como la que consiguió el otro día en Málaga en la prórroga. Así que como no suban un poco líneas de pase, defensa uno contra uno e intensidad defensiva en general, no van a tener ninguna opción.
1: Descanso Sevilla, Hidalgo Jiménez.
6: Se acaba de finalizar la primera parte del partido con los goles del Cucho de Adde para el equipo verde y blanco. Betis 2, Oviedo 0.
1: ¿Qué carita tienen que llevar los del Oviedo, Carlos, no? ¿O qué?
6: Pues sí, la verdad es que caritas de, no sé si de derrotados, pero desde luego bastante fastidiados. Pensé que iba a haber protesta generalizada al árbitro en este ratito, en este trayecto hacia el túnel de vestuarios, pero solo fue Javi López el que charló durante unos segunditos con el colegiado. Anthony le regaló la camiseta a un chaval ahí en la grada. Ya están todos camino de su vestuario en este 2-0.
1: ¿Cómo acabó el tercer cuarto en el Buesa, Olga?
10: Con 18 arriba para Baskonia, amasando una renta más que cómoda, hasta de 20 ha ido ganando el equipo vitoriano gracias al acierto triple, al buen tono hoy de Marcus Howard, también de Cabarrot. Arrancó el último cuarto, 80-64, gana de 16 el conjunto vitoriano.
1: Ganó el Rayo al Getafe antes de lo del jueves, que hizo su rival Jesús.
12: Se acaba de terminar el partido en la Menó, Estrasburgo 1, Toulouse 2. Ha perdido el Estrasburgo, y eso que en la segunda parte decíamos que había hecho muchas rotaciones, pues han entrado casi todos los titulares, el Murabet, Moreira, Julio Enciso y Emega. A pesar de todo eso, en el minuto 84... gol de Emerson da Silva para la derrota del Estrasburgo en la previa de esa vuelta de semifinales ante el Rayo.

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0: En tres minutos llegaremos a las 7:30 de la tarde, las 6:30 en Canarias. Es tiempo de volver a abrir el palco de profes del Radio Estadio. Un palco que tú, amigo, amiga oyente, lo tienes abierto permanentemente para que opines y te mojes en el 608-038-447.
1: Antes, ¿a quién podemos escuchar en el Camp Nou, Alfredo?
2: Podemos escuchar a Patri Guijarro. Felicidades por el éxito que ha conseguido, un gran partido del equipo, a pesar de que se sufrió mucho.
3: Muchas gracias. Uy, ¿cómo se escucha?
4: Este sí, escúchalo así.
3: Ah, vale, perdón. Gracias. Sí. Bueno, a ver, llegar a una final no es nada fácil. Ya dijimos que era un gran equipo y así lo han demostrado. Creo que hemos hecho una muy buena primera parte. Una pena el gol, porque creo que estábamos siendo claras dominadoras y que estén ahí en, más dentro de la eliminatoria con ese gol, teniendo ocasiones, siendo claras dominadoras, pues sí que ha dado un poco de rabia. Pero creo que el equipo ha respondido bien y bueno.

0: También hay que saber sufrir para estar en la final.
1: Está enfadada.
0: Es que es verdad que podemos perder el balón, podemos encajar, es verdad que no somos máquinas, pero sí que me ha dado esa pizca de rabia porque estábamos siendo claras dominadoras y prácticamente para mí me he ido con la sensación en el descanso de incluso algo más alejado el resultado a favor nuestra, pero bueno, creo que hemos hecho muy buena primera parte.
2: Quizás porque si no se sufre parece que no gusta tanto no vale tanto, pero con este ambientazo y con este público habéis vuelto a demostrar que sois muy muy competitivas, ¿eh?
0: Lo somos. Creo que lo del público, lo de los culés es un extra. Los aficionados han sido increíbles. Piel de gallina de nuevo. Y otro día histórico para ellos y para nosotras.
3: Adri, te quiero preguntar por un momento en la segunda parte. Cambian a Alexia Putellas, te entrega el brazalete de capitana, te abraza.
4: Y Patrick Guijarro, como tiene que ser. Nos vamos a otro punto de Barcelona. Nos vamos a Cornebrat. Ya conocemos el 11 del Real Madrid. Pereiro, buenas tardes.
5: ¿Qué tal, familia? ¿Cómo estáis? Saludos a todos. Muy buenas tardes. Sí, va a salir el Real Madrid aquí en Cornellá para evitar lo que comentábamos ayer. Primero, que el Barça no sea campeón y quitarte de en medio la opción de pasillo. Lo que pase la semana que viene en el Camp Nou ya se verá. Lunin en portería, Trent Alexander-Arnold lateral derecho, Mendy en el lateral izquierdo, se queda Carreras en el banquillo, Rüdiger y Hausen como pareja de centrales, por delante Tchouaméni con Thiago Pitar, Chifé de Valverde, el enganche para Jude Bellingham, arriba Vinicius Junior, Ibrahim Díaz, ya sabéis que no está, Kylian Mbappé, que va a apurar todo lo que pueda para jugar la semana que viene en el Camp Nou.
4: Eso, Mbappé, ten cuidado y coge flotador por si las moscas. Mbappé, que hay melusas, que diría mi abuela en el mar. Hay melusas, cuidado que hay melusas. Voy muy rápido con los profes que están viendo cómo está ganando el Sevilla. El Betis al Real Oviedo, Nerea 2-0, muy poquito del equipo local, del equipo visitante por lo que veo, ¿no? ¿O qué?
6: Sí, sobre todo porque diría que su pizarra, o en este caso las intenciones de Guillermo Almada, eran más interesantes de lo que finalmente ha resultado, ¿no? Sí que hemos visto mucha movilidad en el centro del campo, como decíamos, entre Colombato, Reina, Fonseca, acercándose a la base de la jugada, dándole altura a Javi López porque Thiago Fernández se metía dentro, Ilias Chaira moviéndose por toda la horizontal, tratando de generar rupturas, movimientos de desmarque de dentro hacia afuera para dar algo de profundidad. Pero la realidad es que en el momento en el que pisaba área el Oviedo tenía situación de centro lateral, ha sido muy poco resolutivo. A la inversa le ha ocurrido al Betis, ¿no? Prácticamente en las 3-4 acciones que ha tenido, el rendimiento final han sido 2 goles, ¿no? Y ha sido muchísimo más resolutivo Cucho, que vemos que ha generado muchos problemas tanto a Dani Calvo como a David Costas con sus movimientos cortos dentro del área, de lo que le ha sido Fede Viñas. Con lo cual, considerando que este tipo de partidos muchas veces se resuelven en las áreas, muchísimo más resolutivo Betis que Oviedo.
4: ¿Tú qué dices, Frau?
7: Sí, coincido. En lo futbolístico, el Oviedo es un equipo muy frágil, porque con muy poco le hacen muchísimo daño. No ha sido un gran primer tiempo el Betis, se va 2-0 al descanso, porque el Betis tiene mucha calidad en el último tercio del campo. Y eso es lo que ha sucedido. Y hoy, la verdad es que nunca baso mis análisis en los árbitros, porque no me gusta y porque creo que todo el mundo se puede equivocar. Pero hoy termino la primera parte disgustado, porque no entiendo lo que ha hecho el VAR de momento con el Oviedo en esta primera mitad, la verdad.
4: Alexis, ¿tú qué dices?
8: Bueno, pues que... Hemos hablado de la temporada irregular de Anthony, incluso me parece que alguien ha comentado que no le iba a dar tiempo a llegar al Mundial. Yo tengo mis dudas, de que Ancelotti pueda contar con Anthony, sobre todo por los problemas que está teniendo Brasil en la parte de arriba y también por las cifras que está consiguiendo Anthony, porque, por ejemplo, hemos puesto en valor el segundo tramo de temporada de Abde. Y sin embargo, las cifras de Anthony esta temporada son mejores que las de Abde. No mucho mejores, pero son mejores. Hoy, gracias al gol que ha marcado Abde y el gol que ha marcado el Cucho, el tridente del Betis, Anthony, Abde, Cucho, tiene exactamente cada uno 13 goles en esta temporada. El Cucho Hernández, por cierto, llevaba sin marcar desde el mes de enero. No había marcado ni un solo gol en la segunda vuelta. Hizo una primera vuelta extraordinaria y por fin se ha vuelto a reencontrar con el gol. Y con la asistencia que ha dado hoy Anthony, se va a las 10 asistencias y ahora mismo en el fútbol español solo hay 6 jugadores con doble figuras en goles y asistencias, que son Lamine Yamal, Vinicius, Fermín, Rashford, Álvaro García y Anthony.
4: ¿Qué decimos del árbitro, Juan? No te ha hecho mucha gracia, ¿no?
9: No, el árbitro no es culpable, una jugada rápida y ahí quien debe darle solución en todo momento tiene que ser el VAR, que para eso está, para jugadas difíciles y comprometidas dentro de las áreas. El árbitro puede entender que la acción es fuera de la misma. Pero yo, viendo la repetición, como la he visto en 2 ocasiones, el balón está sobre la misma línea. Y el reglamento te dice, la regla 2 te dice, si tú das una patada a un adversario, que aunque des la patada fuera del rectángulo, si el balón está sobre la línea o pisando un poquitín, tienes que señalar la pena máxima. cosa que no ha hecho ni el VAR ni el árbitro en esa decisión. Es más culpa de VAR y no es cosa de árbitro, porque es una jugada muy difícil y entiendes que es fuera y el balón ya había pasado y puedes tomar...

0: medidas disciplinarias, pero nunca sancionables. Y mi apreciación es que el VAR se equivoca en dos acciones, en no decir las medidas disciplinarias que vaya a verla y el penalti, y el árbitro, que si la acción es fuera y en la entrada con los tacos, tiene que tomar medidas disciplinarias, que es la expulsión del jugador del Betis, cosa que no hizo. Por lo tanto, mal el VAR y pequeño error por el colegiado en no expulsar al jugador del Betis.
1: ¿Y tú cómo lo ves? 608-038-447 para que envíes tu nota de audio.
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1: Digo que ya hemos alcanzado las 7 y media, que ya son las 6 y media en Canarias. El tren de Onda Cero, claro que sí. El tren del fútbol, del básquet, de la Fórmula 1, el tren del tenis, de las motos, el tren del deporte, siempre recurrente, siempre la competición para que la vivas desde dentro. Recuerda que empezamos por la primera división española, que está ya la jornada número 34 y tiene estos finales.
4: Girona 0, Mallorca 1, Villarreal 5, Levante 1, Valencia 0, Atlético de Madrid 2, Alavés 2, Athletic 4, Osasuna 1, Barça 2, Celta 3, Elche 1 y Getafe 0, Rayo 2.
1: Nos vamos hasta el Estadio de la Cartuja, José Manuel Jiménez.
5: Ya estamos en el descanso, calentando de momento los suplentes de los dos equipos. Manda el Betis con los goles del Cucho y de Ate. Betis 2, Oviedo 0.
4: Y habrá uno más a las 9, Español Real Madrid.
1: Para mañana lunes, también a las 9,
4: el Sevilla Real Sociedad.
1: Nos vamos al recorrido de plata, la entrega número 38, segunda división.
4: Con 8 resultados que ya son historia.
1: Andorra 0, Albacete 1, Depor 2, Leganés 1, Zaragoza 0, Granada 1, Cultu 2, Cádiz 2, Castellón 1, Córdoba 2, Eibar 2, Málaga 4, Racing 4, Huesca 2 y Sporting 1, Ceuta 2.
4: ¿Estáis los mismos en la reanudación en Anoeta, Taberna?
6: No, ha habido un cambio en el Burgos, ha entrado Mollejo en lugar de David González y pendientes ahora de Quita y de Atienza, que se han dado un buen golpe en la cabeza. Parece que los dos se recuperan. Llevamos 2.5 de la segunda parte. De momento, Real Sociedad B 0, Burgos 0.
1: Solamente nos quedan este domingo lo de Gran Canaria a las 9, Las Palmas, Valladolid.
4: Y lo de mañana, 8:30.
1: Que será la Almería Mirandés en el Juegos. Con este tren seguimos saliendo fuera, seguimos transitando por el país de la bota, Jesús.
7: Porque está jugando la Juventus y acaba de conseguir empatar su partido ante el Hellas Verona. La Juventus está tratando de lograr la cuarta plaza. Tiene a dos perseguidores, el Como y la Roma, y los dos quieren arrebatarle esa cuarta plaza. De momento, el gol del Dusan Blažević, que le permite sacar un punto. Estamos en el 77. Además, a las 20:45 de esta noche, el Inter de Milán juega en casa en San Siro ante el Parma. Con un solo punto, será el campeón de Italia.
1: ¡Uy, qué bonito! Te ha quedado, qué redundante. ¡Vamos al fútbol de Primera Federación!
4: En el grupo segundo, a puntito de acabar, el Unión Deportiva Ibiza 4, Atlético Sanluqueño 0. Y tenemos ya en la segunda parte, en el 57, el Sabadell 0, Real Murcia 2. Y ojito, porque es la derrota del líder, que podría perder su condición si acaba así este partido. Y el Eldense suma los 3 puntos, juega enseguida.
1: Vale, sí que te escuchábamos. ¡En fútbol femenino!
4: Recordamos que ha ganado el Barça 4-2.
8: La culpa de Peñalba.
4: Al Bayern de Múnich en la vuelta de las semifinales de la Liga de Campeones. El Barça coge plaza para esa finalísima de la Champions. Será el próximo sábado, 23 de mayo, en el Ullevaal de Oslo. Y ante las francesas del Lyon. Y ojito con esto de Alexia Putellas, porque estaba muy emocionada al término del partido. Ha dicho que ha sido una semana muy complicada y se está especulando con una posible salida a final de temporada de Alexia Putellas.
9: Emoció, evidentemente, sí, me he emocionado, porque creo que es algo histórico, un moment màgic, una altra nova final. Estic molt orgullosa de formar part, em sento superestimada. I al final ha estat això, emoció de tant amor, d'aconseguir un objectiu.
4: Estava molt emocionada Alexia Putellas i, insisto, decía que era una setmana complicada i sobre su marcha o no a final de temporada del Barça decía esto.
9: Sí, que ara celebraré el passe de la final amb les meves companyes quan surti del doping que m'ha tocat, i hi haurà moment ja n'hi haurà moment d'això.
1: Ya veremos, ¿eh? Ya

0: Veremos, que vaya el día 20. Hoy no lo ha querido confirmar, pero vamos, tiene toda la pinta.
1: Que la veamos el día 23 en Oslo, disputando esa final de la Champions femenina ante el Lyon. Digo que tenemos el de mano del baloncesto. ¿Cómo está lo de Vitoria? Último cuarto, jornada 29 Liga Endesa. Olga.
2: A golpe de triple, amasando una renta más que interesante, más 21 para el Baskonia, 15 triples del Baskonia, 7 de ellos de Marcus Howard, 4'48 para cerrar el partido, 96 Baskonia, 75 Río Breogán.
1: También estamos atentos a lo que pasa en Barcelona, en el Palau, Albert.
3: Un horrendo inicio de segundo cuarto visitante, 0 de 4 en tiros de campo, llevaban al más 14 local con unos pírricos 2 puntos insulares en los primeros 5 minutos. De hecho, acaban de anotar un triple, única canasta de campo al margen desde la línea de tiro sin defensa de los de Néstor García en lo que llevamos de periodo. Mandan, por tanto, con comodidad los de Xavi Pascual, 2'50 para el acabose de la primera mitad en el Palau. 40 Fútbol Club Barcelona, 30 Gran Canaria Dreamland.
1: Pues ha pegado un acelerón el Barça ahora, Pepe.
4: Sí, porque el Gran Canaria sigue muy deficiente a nivel defensivo. El uno contra uno al que se entregan es flojo, dejan muchos espacios. Senghelia ha aprovechado lo que ha tenido con sus pares, con los que ha jugado en ventaja. Hay pocos relevos, hay poca situación de defensa colectiva. Y ya si le añades a eso el desacierto que han tenido en los primeros minutos, pues ahí está. Lo cierto es que lo mejor que les ha pasado es que, a pesar de todo esto, la diferencia no se ha agrandado mucho respecto al final del primer cuarto, solo en un punto, de 9 abajo, ahora solo a 10. Pero como no empiecen a ponerse un poco defensivamente, pues te insisto una vez más, pocas opciones van a tener. Ahora, si se ponen, el Barcelona no es el equipo temible que todos esperábamos esta temporada.
1: Pendientes del baloncesto y demás deportes, ¿eh? No te olvides, estamos en el tren de las y media, tenemos en directo la Fórmula 1.
5: ¿Qué está pasando en Miami, Rafa?
3: Que quedan 37 vueltas y que todos los equipos están ya diciendo que en breve va a llover en una carrera que ha cambiado de líder. Ahora es Lando Norris, que además consigue ya abrir una brecha de 3 segundos sobre Antonelli. Tercero Leclerc, cuarto Piastri. La buena noticia es que Carlos Sainz ahora mismo está en los puntos en la novena posición, mientras que Fernando Alonso transita en la decimosexta.
1: En tenis,
5: en menos de una hora, en 58 minutos, se ha ventilado Sinner a Zverev para llevarse el mutuo a Madrid Open, 6-1 y 6-2. El alemán, que prácticamente no ha comparecido, ha pedido perdón al público de la Caja Mágica y Sinner se restaba importancia.
6: Mira, creo que ganar 5 torneos, como tú dices, no me obsesiona, ¿sabes? Así que para mí lo único que intento es ser el mejor jugador que puedo ser para mí mismo y ya está. Creo que incluso si alcanzas ciertos récords, yo nunca podría compararme con Novak, Rafa o Roger. Han ganado muchísimo. Yo solo intento hacer lo mejor posible para mí, ante todo. Estoy muy contento por mi equipo y mi familia. Y todos sabemos cuánta disciplina y trabajo diario ponemos. Y obviamente significa mucho para mí y para nosotros poder levantar un trofeo más como este.

0: nosotros, poder levantar un trofeo más como este.
1: Vamos al mundo del Tour. La criadora Sherry DeVoe, de 43 años, ha hecho historia en el Derby de Kentucky. Es la primera mujer en 152 años de historia en ganar esta emblemática carrera. Es la más prestigiosa de Estados Unidos. El caballo ganador, por cierto, Golden Tempo, no aparecía en ningún pronóstico.
2: Qué bonito nombre. Me encantan los nombres de las yeguas y de los caballos. En general son todos maravillosos. Sí, es que tienen mucho gusto los...
1: Tres añitos, ¿eh?
2: Las yeguadas y las caballerías. Para poner los nombres de los... Te los prometo.
1: Sergio Ramos era bueno también poniendo nombres a los caballos.
2: ¿Sí? Pues con este apunte se nos marcha el tren. No sabía, pero bueno, si tú lo dices... A las 7:42, a las 6:42 en Canarias.
3: Y Jesús Gil también.
2: ¿También?
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2: Enseguida volvemos a Sevilla, pero antes hay que pasarse por la Fórmula 1, que hay que actualizar todo lo que está pasando, Rafa.
6: Pues 22 de 57 vueltas y la incógnita de si la lluvia va a llegar o no va a llegar, porque parece que unos piensan que sí, pero otros que no, porque acaba de entrar, por ejemplo, a cambiar neumáticos Charles Leclerc con el Ferrari y va a salir en la 12ª posición, justo detrás de George Russell, que ha entrado antes y que le ha ganado la partida, le ha hecho un undercut el piloto británico de Mercedes al monegasco de Ferrari. Domina Lando Norris, que está abriendo un buen hueco, casi con 3 segundos sobre un Antonelli, que me decía Jacobo que es que no está corriendo de manera inteligente, sobre todo en los adelantamientos, porque el piloto italiano está pecando igual de juventud.
7: Sí, estaba adelantando siempre a Leclerc en una zona que luego Leclerc se lo devolvía muy fácilmente, ¿no? Lo que pasa es que luego, bueno, se han aprovechado ya con el tema del safety car, el ataque que les ha metido Lando Norris a los dos. Lando lleva un ritmo ahora espectacular y el gran undercut, si no llueve, lo ha hecho Max Verstappen, y si no tiene que volver a entrar a cambiar neumáticos.
2: Permíteme un instante, vuelvo enseguida con vosotros. Sí, sí. ¿Está el juego detenido en Sevilla? ¿Pasa algo?
8: Sí, hay una incidencia sanitaria. En Gol Norte se han llevado una persona, por lo que he podido ver desde aquí, de género masculino, que han llevado rápidamente a toda velocidad entre 5 o 6 personas. Y ahora mismo la veo al fondo en uno de los vomitorios.
9: En los vomitorios allí, en la camilla, está siendo atendido.
8: Desde aquí se ve, está siendo atendido, pero todavía dentro del estadio. Así que imaginamos que dentro de poquito se reanudará el partido. Esperemos que se ponga bien esa persona, por supuesto.
2: Claro que sí, que para eso están ahí los médicos y todos los galenos, con una maravillosa predisposición y diligencia. Está el juego detenido en Sevilla por esa emergencia sanitaria que nos decía Carlos Hidalgo. Estabas hablando, Jacobo, te hemos cortado, perdóname.
7: Sí, sí, bueno, decía que el gran undercut seguramente lo ha hecho Max Verstappen. Si no llueve, no tiene que volver a entrar a cambiar neumáticos. Está ahora mismo quinto, los de delante todavía tienen que entrar.
10: La remontada que ha hecho Max, ¿eh?
7: Sí, sí, sí, increíble, increíble.
2: Está quinto, ¿no?
6: Bueno, sí. Se la ha jugado con el cambio de neumáticos,
7: pero muy inteligente,
6: ¿verdad,
7: también,
6: Joan? Si no llueve, desde luego tiene opciones hasta de luchar por la victoria.
10: Es que puede ir hasta el final, o sea, todos tienen que entrar,
6: tiene un lastre,
10: si llueve.
6: Solo tiene un lastre, que es que ha pisado la raya del pit lane, y veremos al final de carrera, pero lo normal es que si la ha pisado, le pongan una sanción, 5 segundos, por ejemplo.
10: Bueno, sí.
6: Veremos. Y eso te puede costar caro al final.
7: Bueno, vamos a ver, porque si no lo están, digamos, arbitrando ahora en este momento, es porque les quieren escuchar y porque hay un poco de controversia y porque seguramente hay una razón que ha dado el equipo para que Max Verstappen haya pisado la línea.
6: Oye, entonces, me alegra mucho, no sé cómo lo ves, Joan, pero me alegra mucho ver 3 motores Williams entre los 8 primeros, Colapinto, Sainz y Albon.
10: Sí, bueno.
9: ¿Qué pasa? ¿Te paga William o qué?
6: No, pero es que ahí tenemos a un piloto español. Y eso es buena noticia, ya, bueno, porque el arranque de temporada.
9: Era William, macho. Era William.
6: Es que el arranque de temporada no era nada alentador.
10: Tienen el mejor motor, ¿eh? O sea, el motor Mercedes en este momento es el motor con más potencia. El que sobrevive mejor con la batería. El que recarga de mejor.
6: Pero fíjate que ahora mismo Mercedes, yo creo que ha sido la escudería, la oficial, la más perjudicada, ¿no? Por este parón, porque se le han echado encima todas el resto, Ferrari, McLaren, que ha dado un paso de gigante.
10: Pero da la sensación que es Mercedes hasta chasis,
6: sí.
10: Porque Norris ha renacido. Norris está en este momento más rápido que Antonelli, por delante y marchándose, y Antonelli cometiendo muchísimos errores, como decía Jacobo.
9: Algo trincan estos de William, ya te digo.
6: Bueno, la alegría es que Carlos Sainz pueda empezar a luchar por los puntos, uno de los nuestros, a ver si Aston Martin da un paso.

0: de verdad para intentar estar más arriba, porque es un poco desalentador ver lo que está ocurriendo con Aston Martin, que nos tengamos que conformar con que no haya vibraciones en el coche. Jacobo es Sela. Sí,
1: es una batalla muy, muy poco ambiciosa, la verdad.
0: Dice Edu, dice Fernando que lo que quiere es que su hijo Leonard que le vean el circuito, que sea consciente, que ahí se le vea pilotar.
2: Pues como tiene su ADN y su materia prima, pues no me extrañe, no sé si...
1: No, al revés, lo que quiere Fernando es que su hijo le vea a él en el circuito.
2: Por eso digo, que por el ADN que tiene y por la genética que tiene Alonso, se puede tirar pilotando como...
3: ¿Cuántas temporadas son eso? ¿Cuántas temporadas
2: son? La genética del niño no me la conozco, me conozco la del lenguaje.
1: Hasta que no tiene 3 años o por ahí, un niño no es consciente de muchas cosas.
4: Esto pongo un vídeo ya y que se vaya para casa. Que
2: julio son 45, creo, ¿no?
5: Puede estar 3 años, tranquilos, que puede estar 3 años.
4: ¡Ojo!

0: que arranca desde la parte izquierda. Encara Thiago Bellerín. ¡Qué bien la pone de rosca! El remate de Fede Viña, que está ahí al borde. Pero el cabezazo certero y va a la portería. Lo están revisando. De momento, acerca ahí. Distancias en el marcador, el Oviedo. Betis 2, Oviedo 1.
1: Lo celebro, Juan, ¿tú qué dices?
2: Puede ser fuera de juego, es que hay que echar la rayita, ¿eh?
3: Anulado, anulado.
2: No, bueno, anulado. Es fuera de juego, pero me puedo confundir.
1: Te confundes poco, sí,
4: pobre Oviedo. No te confundes, no.
3: Era un golazo, ¿eh? Era el décimo gol de Fede Viña.
4: Sí, sí.
3: Con
4: sí,
3: unos
4: sí,
3: números claro. espectaculares, ¿eh?
1: Todo lo que pero le podía
2: por,
1: pasar.
2: Por poquito era fuera de juego.
1: Todo lo que le puede pasar a Oviedo le está pasando hoy, ¿no?
5: Sí, sí, todo, sí, todo, sí. todo.
6: Aparte de una jornada en la que están perdiendo todos los de abajo. Es que esta es una jornada.

0: Nada para el Oviedo, fundamental, macho.
1: Ya. Y pero es una pena, porque la verdad es que el cabezazo era fantástico y además le daba un poco de emoción al también partido, el centro lateral ideal también.
2: Sí, yo creo que...
3: Está preparado Cazorla.
2: Sí, va a salir Santi. Antes hablamos de la positividad que está como envolviendo al Rayo en todo, pues también hay una
4: aura negativa.
2: Claro,
4: negativa,
2: y perdón. Y le sale en todo. O sea, del centímetro para arriba, pues no, pues para abajo.
4: Eso es.
2: Y lo que las decisiones arbitrales, pues ya ha pasado. Y tiene pinta de que cuando está ya tan contaminada el ambiente ahí abajo ya, pues...
0: Sí, sí. Hablante del hombre de caballo, ¿sabes cuál es el caballo que ha ganado en medallas olímpicas?
2: ¿Cuál es el caballo que más medallas olímpicas ha ganado? ¿Ha ganado?
0: Ha ganado. Se llama Gigoló. Y el segundo, Rembrandt. El segundo se llama Rembrandt. Gigoló ganó 6 medallas olímpicas entre Barcelona y Sydney.
2: Qué bonito.
0: Bonito nombre.
4: ¿Qué fue
0: bonito
4: de él?
0: Nombre.
4: ¿Ha seguido la trayectoria?
0: Bueno, pues supongo que ya no sé ni si estará vivo.
2: Se pasó al cine. Como semental, imagino, claro.
0: Pero supongo que será un caballo super. Si sigue vivo, será un caballo super cotizado.
2: Ahí está Cazorla en loor de multitud y con esa ovación tan, tan, tan de colección. Hidalgo.
3: Sí, señor. La ovación que se merece. Santi Cazorla con el 8 en la espalda. Sale el terreno de juego. Se ha marchado Nicolás Fonseca. Por cierto, ya se ha recuperado Abde, que pedía falta en un manotazo, en una jugada ahí pegado a la banda, pero el árbitro dijo que no había absolutamente nada. Se recupera el marroquí.
2: Es verdad que ponemos mucho el foco cuando hay comportamientos en la grada que no nos hacen gracia, cuando se pita un himno, cuando se silba un contrario, cuando se le dicen tonterías, pero hay otros momentos. Ayer lo vivimos en Mestalla, como la afición del Valencia aplaudió a un mito como Antoine Griezmann en esta, su último baile en la Liga Española. Y la colección que lleva ya Cazorla en este ejercicio de ovaciones en cualquier campo de España, pues habla muy mucho de la nobleza mayoritaria que hay en la afición española. Nobleza mayoritaria. Lo malo es que los chiquitillos, los más pequeñitos o los que son minoría y hacen mucho ruido, pues nos llama la atención. Pero en general, el fair play que preside la mayor parte de los campos en España es digno de decir, chicos, en
5: pero
2: todos los
5: este
2: sitios.
5: Este jugador se lo ha merecido.
4: No, sí, sí. Hay muchos de la generación dorada, bueno, Cazorla no fue campeón del mundo por lesión, pero fue de Europa. Claro, que han recibido este reconocimiento cuando han anunciado que era su última temporada, sus últimos partidos, y me parece que es de justicia.
3: Con Navas, con Joaquín.
4: Con Silva también pasó mucho.
2: Sí, es verdad. Hay muchos. La de ayer le llamó la atención, creo que ha puesto un reel el propio Griezmann de la ovación que se va ayer de Mestalla, porque fue muy especial.
6: Y lo malo sucede en más sitios, perdona. Ayer en el campo del Millwall ellos no ganaron nada, pero mandaron a tercera división a su rival, hicieron invasión de campo para celebrarlo.
2: En el campo del Millwall.
6: Del Millwall, en Londres.
0: Millwall. ¿Cómo nos metes una historia del Millwall aquí en medio, tío?
6: Y has visto que bien ha entrado.
0: Madre mía.
1: Final en victoria.
0: Sí.
3: Entra el Millwall.
2: Me sonaba a Millwall, a personaje de los Hobbits, ¿no? Un Millwall,
6: sí,
2: ¿no?
6: Millwall es el equipo más odiado de Inglaterra y de Londres. Todo el mundo les cae mal el Millwall.
2: ¿Por qué?
6: Porque ha tenido muchos problemas con otras aficiones, ha habido episodios de violencia y en este caso, pues fíjate, hombre, celebrar el descenso.
2: Mándale un mensaje a...
0: Pues a mí me caen bien, seguro que es como el Getafe.
3: Entonces el Tun es mejor, sí, sí.
2: Tun que el Millwall, ese partido
6: es un poco al Tuntún.
2: Tenemos final
6: el
2: de
6: no inventado,
2: el Boas Arena. Ya os pongo la correa. Venga, atentos. ¡Olga!
7: Pues es la victoria número 20 para el Baskonia. Ha sido un partido de menos a más. Solo ha habido equilibrio en el primer cuarto. Después, las diferencias ya en el segundo, la entrada de Español, lo que le ha dado un ritmo extra al conjunto vitoriano y sobre todo los triples. 17 para el Baskonia, solo 6 para Río Breogán. Ha marcado la diferencia en esta victoria, la número 20 para el conjunto de Galbiati. 112 para Baskonia, 84 para Río Breogán. El máximo anotador ha sido Marcus Howard con 21 puntos. Pero el mejor jugador del partido ha sido Españolo con 19 puntos y 33 de valoración en el equipo gallego. Descatar los 13 de la Piqui.
3: Equipo verde y blanco, el balón que sale despedido hacia el lateral, lo recoge antes, la pone en el primer palo y qué remate de calidad con el exterior del Cucho, el balón al palo y dentro, marca el Betis, que ahora sí encarrila el partido, Betis 3, Oviedo 0.
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0: 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Llega la sentencia, estamos finiquitando también lo del Buesa. Olga.
1: Nada, decía que los mejores en el equipo gallego han sido Apic y Andrić con 16 puntos y que la entrada ha sido muy flojita hoy en el Buesa Arena con 7.319. Ganó el Baskonia, sigue aspirando a ser cabeza de serie en ese playoff por el título de liga.
0: Repítanos el tanteo, porfa, que lo puse en números romanos 100, y me he comido un palito.
1: 112 para Baskonia, 84 para Río Breogán.
0: ¿De qué te ríes si lo sé poner en números romanos? ¿A qué te lo digo? ¡Un beso, Olga!
2: Dale.
1: Venga, dale.
0: Carlos, ¿cómo se han sido las reacciones de los banquillos, Carlos?
1: Un beso, chao.
3: Pues la verdad es que hizo el gesto habitual con los dos puños al aire Pellegrini, también el segundo entrenador Cousillas. Qué futbolista tan inteligente es el Cucho, cómo se mueve con balón y sin balón. Son 10 goles ya en Liga del Cucho, son 14 si contamos los de Copa del Rey y los de Europa League. Ha sido la novena asistencia de Abde en el Campeonato Nacional de Liga. Va a haber dos cambios en el Betis, va a salir Rorro y va a salir Marroca.
0: Estábamos dando
4: pues Abde, sí. Abde es otro que se mete en la lista que he dado antes de jugadores con doble figura, porque esta es su décima asistencia en todas las competiciones. Así que en la lista, que es muy selecta, hay dos jugadores del Betis y otro dos del Barça.
0: Toma ya. Teníamos el descanso pendiente del Palau, Albert.
5: Sí, alcanzamos el intermedio en el Palau. Los insulares no pudieron ni con la inspiración de Panther en el arranque ni con la intensa defensa azulgrana que por muchos momentos agobió a los tiradores amarillos. 20 puntos para el del Bronx, 10 para Metu en el cuadro del Che. Bocata time. Alguno de ellos, por cierto, se lo comentaba por privado a Hidalgo, de tún con pan con tomate. Llegamos, digo, al descanso. Fútbol Club Barcelona 48, Dreamland Gran Canaria 34.
6: Al ver que, o sea, no puedes hacer esto públicamente teniendo
7: votando.
6: Que Jiménez,
7: votando,
6: Jiménez se ha criado con Chiquito.
7: Votando. Bocata de tún. Sí, sí.
6: Jiménez, esto lo tienes que contar
8: se
6: más.
8: Está agrandando cada vez más.
9: Somos el tuna, Melt, es un bocata en Inglaterra.
0: Como ¿no? sigáis os bajo el sueldo, en serio. O sea, aunque me diga algo la ministra Yolanda.
4: Yo con que le baje la regleta me vale.
0: Os lo prometo, ¿eh? Pepe, primera parte, ¿qué?
10: Bueno, pues un poco la línea que hemos venido hablando en todas las intervenciones sobre el partido. El Barcelona con un Panther muy inspirado en sus acciones de uno contra uno, aprovechando su talento y la floja defensa del Dreamland Gran Canaria, que no solo se ciñe a lo poco que han sujetado al norteamericano del Barcelona, sino también en general. Mal uno contra uno, mal colectivamente, incluso en los cambios defensivos, pues no ha sido un equipo intenso. El Barcelona no ha tenido que esforzarse mucho para conseguir esta victoria de 14 puntos en el descanso, victoria parcial, y haber anotado 48. Así que bueno, vamos a ver si el Che García, que es un hombre muy intenso y que había conseguido que su equipo reaccionara con dos buenas victorias en los dos últimos partidos, pues consigue otra vez llevarles a ese punto de mayor motivación, que se traduzca en una mayor intensidad y energía para poder competirle al Barcelona.
0: Se lleva una segunda ovación Fornals porque está siendo cambiado, Carlos.
3: Sí, se marcha Pablo Fornals. Se entiende Pellegrini que tampoco hace falta exprimir tanto al futbolista levantino. Con el resultado que tiene ahora el conjunto verde y blanco, tanto Fornals como Anthony, con esos problemas que venimos contando, se han marchado al vestuario. Ha entrado Marroca, ha entrado Rodrigo Riquelme.
0: Oye, que lo decimos mucho en este tipo de partidos, todos los detalles suman y cuentan, hombre. 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
0: Enseguida montamos en el tren y actualizamos todo y enseguida nos vamos a la Fórmula 1 en Miami, que sigue la cosa entretenida. Mira a Antonelli, anda Antonelli, parecía que no. Pero antes, ¿cómo fue el tercero del Betis? Frau, que no te he preguntado.
2: Bueno, nace de un error en un balón que tiene que despejar de cara a Roles Candé, y siempre el que va de cara es el que tiene que despejar, y Nacho Vidal se mete en medio, el despeje queda corto y luego muy bien, sí, Abde una asistencia magnífica y el Cucho, que es muy listo dentro del área, llega y mete el exterior del pie para cambiar el balón de palo, es un golazo, pero todo nace de otro error defensivo grave del Oviedo.
0: ¿Tú qué dices, Nerea?
8: Tal cual, al final es una falta de entendimiento entre Scandelli y Nacho Vidal, es otra pérdida, ¿no? Al fin y al cabo por parte del Real Oviedo, otra recuperación que gestiona fantásticamente bien el Betis, y la sensación es que lleva un 3-0 en el marcador sin demasiado esfuerzo, ¿no? Simplemente sosteniendo esa estructura sin balón, estando, bueno, como decíamos, ¿no? En un bloque medio que permanece con líneas juntas, que trabaja bien, acompasado, y a partir de ahí recuperaciones, aprovechar errores incluso a veces no forzados del Oviedo, y 3-0 en el marcador.
0: Pues sí, está ganando el Betis al Oviedo en el Tartiere, y a todo esto en segunda división, en Anoeta tenemos tablas, pero no sé si merece algo más el Sanse o el Burgos, Taberna.
14: Pues seguramente los locales merecen más, porque ha tenido sobre todo la segunda parte de las ocasiones más claras, un remate de Gorka Carrera de cabeza que detuvo extraordinariamente Cantero, y también otra ocasión de Ochien, también ha tenido las suyas el conjunto burgalés, dos remates de cabeza de Ferniño y de Curro, pero han salido fuera por poco. Estamos en el 72 de partido de momento. Real Sociedad B 0, Burgos 0.
0: 8 en punto, 7 en Canarias. El tren de Onda Cero, el tren del domingo, el tren, claro que sí, del fútbol en ebullición, y nos quedan cada vez menos jornadas y todavía tenemos cosas que decidir, por ejemplo lo de esta misma noche, jornada 34 en primera, con 7 partidos que ya no movemos.
15: Y son estos: Girona 0, Mallorca 1, Villarreal 5, Levante 1, Valencia 0, Atlético de Madrid 2, Alavés 2, Athletic 4, Osasuna 1, Barça 2, Celta 3, Elche 1 y Getafe 0, Rayo 2.
0: Estamos con lo de Sevilla, pero es verdad que mucha emoción ya no nos queda en la isla de la Cartuja, José Manuel Jiménez.
16: No, porque estamos ya en el 21 de juego de la segunda parte, lo tiene encarrilado el Betis con los dos goles del Cucho, con el de Abde, Betis 3, Oviedo 0.
15: Y nos queda lo de las 9 de la noche, que es el Español Real Madrid. Si los blancos no ganan, el Barça campeón de Liga.
0: Mañana también hay fútbol a las 9 de la noche
15: con el Sevilla Real Sociedad.
0: Y ahora recorrido de plata por la entrega 38 de segunda división,
15: con 8 resultados definitivos:
0: Andorra 0, Albacete 1, Depor 2, Leganés 1, Zaragoza 0, Granada 1, Cultu 2, Cádiz 2, Castellón 1, Córdoba 2, Eibar 2, Málaga 4, Racing 4, Huesca 2 y Sporting 1, Ceuta 2.
15: Y de momento con tablas en Anoeta, Taberna.
14: Cuando entramos en la recta final del partido, de momento empate a 0, minuto 73, Real Sociedad B 0, Burgos 0.
0: En menos de una hora en Gran Canaria, Las Palmas, Valladolid.
15: Y mañana 8 y media,
0: Almería, Mirandés. Y ahora lo del fútbol italiano, Jesús.
17: Porque ha terminado ya el partido en el estadio de la Juventus. Juventus 1, Verona 1. Esto es una pecheada de manual del equipo de Spalletti, que jugaba en casa contra un equipo ya descendido, teniendo que ganar para asegurar la cuarta plaza. Pues no ha conseguido los 3 puntos y ahora mañana puede ponérsele la Roma a 1 solo, a falta de 3 jornadas. Mientras tanto, en Inglaterra acaba de comenzar en Villa Park un choque de mucha, mucha tensión. Aston Villa-Tottenham por la Champions y por evitar el descenso. En Italia, a las 20:45, partido por el título, Inter de Milán-Parma.
0: Nos vamos a la Primera Federación.
15: En el grupo segundo, 83 de partido, y continúa cayendo el líder, el Sabadell, y en casa 0-2 ante el Real Murcia. Y un apunte más de fútbol modesto: en la tercera división asturiana ha vuelto a jugar un portero de 70 años. A sus 70 años, Ángel Mateos, que pasaba esta semana por el Radio Estadio Noche, se volvía a poner los guantes con el Club Deportivo Colunga y ha jugado como titular 27 minutitos, ha encajado un gol y su equipo acabó cayendo, el Colunga, 0-2 ante el Praviano. Pero sí, la noticia es que un portero de 70 años ha vuelto a jugar en la tercera asturiana, Ángel Mateos.
0: ¡Qué barbaridad, qué barbaridad, qué barbaridad! Digo que nos vamos al baloncesto, jornada 29, Liga Endesa, le ha ganado por 28 Baskonia Breogán,
15: 112-84.
0: Y ya tenemos en marcha el tercer cuarto en el Palau Blaugrana, Albert.
5: En danza la segunda mitad, no se ha movido de momento el marcador. Continuamos con los mismos guarismos que en el intermedio, 8-33 por delante para el paso de los 30, Fútbol Club Barcelona 48, Dreamland Gran Canaria 34.
15: Y en la Liga Femenina Endesa, partidos de vuelta de los cuartos de final. Ha ganado Valencia Basket 73-70 al Ensino y se mete en semis. También ha hecho lo propio el Girona 89-63 al Leganés y también avanza a semifinales. Y el Zaragoza 90-49 ante el Unión Estepona. Las Mañas también están en semifinales. Solo falta por definir un partido. De momento, en el segundo cuarto, Ozono Jairis 23, Perfumerías Avenida 31.
0: Con las canastas se nos marcha nuestro tren. Ya son las 8:03 de la tarde, ya son las 7:03, si estás escuchando Onda Cero en Canarias.
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0: Menos de 21 vueltas en ese circuito de Miami. Sigue la cosa más que emocionante, Rafa Fernández.
22: Sí, señor, porque Lando Norris no se rinde y acaba de hacer vuelta rápida en este Gran Premio de Miami para intentar acercarse a Kimi Antonelli. Lo tiene a menos de un segundo. Vamos a ver esa pugna entre el italiano, el joven italiano de Mercedes, y el piloto vigente campeón del mundo de McLaren, de la escudería Papaya. Además, Verstappen no ha podido aguantar el ritmo de los dos, pero está a 10 segundos manteniendo la tercera posición, y veremos a ver si es capaz de mantenerse en zona de podium, lo cual ya sería un éxito para el piloto de Red Bull. Por otro lado, tenemos un duelo muy bonito que se está viviendo entre Piastri y Russell. Ahora mismo gana el australiano, pero se han adelantado, se han vuelto a adelantar, y veremos, porque siguen muy pegados tanto Russell como Piastri, aunque el piloto de McLaren tiene la ventaja de tener los neumáticos con menos vueltas, porque ha entrado a cambiar neumáticos mucho más tarde. Los españoles, noveno Carlos Sainz, que ha vuelto a los puntos con todo el mundo ya habiendo hecho un cambio de neumáticos, y Fernando Alonso, que rueda en la 15ª posición. Pero Joan, yo creo que lo que más preocupa a todos es si va a llegar la lluvia o no, porque acaban de decir, por ejemplo, en Ferrari, que en las últimas vueltas puede haber lluvia otra vez.
23: Sí, bueno, llevan tiempo diciendo que puede haber lluvia, pero de momento no hay lluvia.
22: No la hay, sí,
23: no la hay. Y si, vamos a ver, faltan muchas vueltas aún, ¿eh? Faltan 20 vueltas para terminar la carrera, o sea que puede pasar muchísimas cosas.
22: ¿Y si no hay
23: qué
22: lluvia,
23: pasará con Max? ¿Si va a entrar otra vez o no?
22: Claro. 50 vueltas tiene que dar con estos neumáticos, ¿tú qué crees, Joan?
23: No lo sé, no lo sé, los tiempos. Parece que aguanta bien a Leclerc, pero los de delante obviamente están en otro mundo, ¿eh?
22: Sí, bueno.
23: Tanto Norris como Antonelli están fuera de tocarlos,
24: ¿no? Yo creo que va a intentar no entrar, ¿eh? Vamos a ver si llega o no, pero va a intentar no entrar. Yo creo que la estrategia de Red Bull es esa. Y vamos a
23: aguantar,
24: ver si,
23: y si sí. Llueve, entrarán todos.
24: Eso es.
23: Esta es la historia.
24: Exactamente, si llueve,
23: esto es lo que haría yo.
22: Bueno, pues vamos a ver porque está diciendo ahora mismo que...
24: Sí, Antonelli dice que se le están yendo los neumáticos y lleva muchas menos vueltas que
22: Antonelli lleva 10 vueltas con estos neumáticos, mientras que Verstappen lleva 30. Esto son mensajes absolutamente de incógnita, ¿no? Son mensajes de piloto que no sé si lo hacen para engañar. Si lo hacen...
23: No, pero puede ser. Ellos han apretado muchísimo porque están luchando, y Max ha pasado este punto del neumático... Cuando es nuevo, si lo calientas demasiado, si le haces daño, le cuesta, ¿eh? Necesita unas cuantas vueltas para volver a recuperar. O sea que puede ser que hayan tocado los neumáticos por haber empujado demasiado, y en cambio Max ya tiene el neumático más o menos estabilizado.
22: Bueno, vemos que también el que está en tiempos de los pilotos de arriba es Carlos, que está rodando en la novena posición, Jacobo. Y bueno, lo que decíamos antes, es una buena noticia, ¿no? Ver que por lo menos lucha por los puntos.
24: Sí, vamos a ver si es capaz de llegar a Colapinto y tratar de ganarle batalla. Pero bueno, el estar en los puntos, pues como dices, esto es positivo, ¿no? Yo creo que Williams tiene un coche a una vuelta no demasiado bueno, pero en ritmo de carrera ahí están los dos, ¿no? Los dos en los puntos.
22: Pues aquí siguen rodando en esta vuelta 38 de 57 en este Gran Premio Circuito de Miami, con Antonelli liderando, por delante de Norris, de Verstappen, de Leclerc, Piastri, Russell y Hamilton, esos son los siete primeros. Carlos en noveno, Fernando Alonso decimoquinto.
0: Nos gusta la Fórmula 1, vamos a ver si nos enchufamos del todo.
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0: Y antes a las 9, lo de Barcelona con el 11 de Manolo González, que ya conoce José Agustín Gómez. ¿A que sí, José? Buenas tardes.
7: Hola, saludos. Buenas tardes, Eduardo y Radio Estadio. Tenemos el 11, un 11 que quiere conseguir la primera victoria desde 2026, lo que le permitiría al español sumar 42 puntos para olvidar esta temporada realmente de pesadilla, sobre todo en los últimos cuatro meses. Dimitrovic va a estar bajo palos con Omar, Calero, Cabrera y Romero en la línea defensiva. Urco y Espósito, doble pivote. Rubén Sánchez, Terrás, Dolan en el centro del campo y arriba la referencia ofensiva va a ser Roberto Fernández, el colegiado del partido. Gil Manzano ha salido a inspeccionar el césped y se ha marchado silbado por la grada, porque aquí todavía se acuerdan mucho de aquel 28 de mayo de 2023 cuando
3: de Valencia.
7: En Valencia y descendió el español. ¿Recuerdas aquel arbitraje, no, Juan?
3: Sí, sí lo recuerdo, además.
7: ¿Y quién estaba en el bar? Del Cerro Grande.
3: Te lo iba a escribir ese tema.
7: Pues aquí ha sido muy mal recibido el arbitraje para esta tarde-noche.
3: Tres años sin arbitrar al español. Un año estuvo en segunda división, pero tres temporadas llevamos.
7: Y lo eligen hoy, qué casualidad.
0: Bueno, no hagamos eso, venga, que yo creo que va a tener una muy buena actuación y no se van a acordar. Seguro. Sí se van a acordar.
3: Y la prensa lo ha dicho toda esta semana ya.
0: Está liado, ¿no, Juan? Queda un cuarto de hora en Sevilla y da cosita, pero es que no se está jugando nada. ¿Por qué? Porque el Betis lo tiene más que amarradito todo. José Manuel.
9: Sí, el Betis lo tiene controlado y eso que decíamos, cuidado con el Betis porque que vaya ganando 2-0 no significa que vaya a ganar el partido, porque ya vimos lo que le pasó en el derbi o que lo que le ocurrió, por ejemplo, en esa fatídica eliminatoria frente al Sporting de Braga. Ahora ha tenido una buena el Oviedo en las botas de Alberto Reina, tuvo que parar con los pies Álvaro Valles y hemos tenido más cambios.
25: Sí, en el Oviedo se marchó Colombato, se marchó Thiago. Entró Sibo, entró también el franco-egipcio Hassan. Franco y egipcio, en el Real Betis Balompié se marchó De Osa, ha entrado De Osa al terreno de juego, ha entrado Isco con una atronadora ovación. Se fue del terreno de juego en Rabat, se fue también Gio Lo Celso.
0: Cuando hay que hablar de una doble nacionalidad, ¿qué prima antes para empezar la palabra? Porque es franco-egipcio, no egipcio-franco, ¿no?
25: Porque suena regular egipcio-franco. Ya
0: sabes, vale.
9: Bueno, él nació en Francia, pero así internacional por Egipto.
0: Entonces, no es por saber si hay un
9: primero
0: protocolo.
9: Fue Francia, después fue Egipto.
17: Cuidado con las dobles nacionalidades que tienen en Holanda ahora, en Países Bajos un lío con las dobles nacionalidades.
0: Si eres capaz
17: tremenda,
0: de contarlo mejor de lo que me lo has contado a mí antes de empezar el programa, te dejo. Si no, no. ¿Te ves capaz?
17: Me veo capaz.
0: Venga.
17: Hay varios jugadores.
0: A ver, atentos todos. A ver si lo entendéis a la primera como que hacer un croquis.
17: Hay muchos jugadores que se han ido logrando pasaportes de otros países para jugar en otras selecciones. Y resulta que hay una sentencia judicial que dice que no se puede tener doble pasaporte. Con lo cual, todos los jugadores que tenían otro pasaporte extranjero han dejado de ser holandeses, neerlandeses. Con lo cual hay un lío tremendo porque eso afecta a las alineaciones de 112 partidos, porque había jugadores que contaban como nacionales y no lo eran, eran extracomunitarios según esta sentencia. Hasta 112 partidos de esta temporada que pueden ser afectados. Hay equipos que piden que se anulen esos resultados, que se repitan los partidos o que simplemente se haga un 3-0 por la alineación indebida. Mañana hay un fallo judicial que puede dar luz a esto. Pero de momento este fin de semana los equipos están intentando evitar alinear a esos jugadores que tienen el problema, no vaya a ser que pierdan el partido.
0: Ahora se explica mucho mejor, ¿eh?
17: Vale, gracias.
0: Ahora se nota que ya está más rodado. Dicho lo cual, ahora me suena a que eso contraviene el derecho comunitario. O sea, me parece, no sé quién, de qué tribunal, si es primera instancia, si es, no tengo ni idea.
8: Yo lo que no entiendo es esto, no, con carácter retroactivo.
0: Ya, claro, es que no tiene sentido.
8: Todos hay equipos, han jugado en
17: claro, es que cada uno pide
8: es que
17: ahora.
8: No lo puedo entender.
0: Me ha recordado Obradoiro, claro, al que devolvieron la plaza después de no sé cuánto.
2: Y habrá partidos en los que los dos equipos tendrán jugadores de estos.
17: Claro, además.
0: Entonces, aquí será el 3-0.
2: Aquí le da
0: el 3-3.
2: Claro.
25: En Holanda todos.
17: El problema es que hay equipos que a los que les conviene esto y entonces están
2: claro, los que hayan bajado, los que no hayan logrado objetivos. Sí. Claro,
10: claro, claro. No va a pasar nada en absoluto.
0: Tiene toda la pena. Es que no tiene sentido.
2: No tiene sentido. Muy difícil además legislar eso ahora.
0: No tiene sentido y creo que además contraviene el derecho comunitario.
2: Seguramente.
0: Creo que hay una serie de normas que nos superan a todos o al derecho nacional. ¿Tienes gol encima, Jesús?
17: Además, gol.
0: ¿Gol dónde?
17: Gol en el Villa Park, marca un viejo conocido, Conor Gallagher. Un disparo, un lanzamiento de córner, controla en la frontal del área y tal como le viene para adentro, bonita volea de Conor Gallagher, importante porque ahora mismo el Tottenham sale de puestos de descenso. Aston Villa 0, Tottenham 1. Ahora mismo está en el Rinchi el West Ham de Paco Gémez.
0: Que le dimos muy bien el otro día, ¿no? En... ¿Sí? ¿Dónde fue?
17: Al Tottenham. El otro día consiguió ganar la semana pasada. Por cierto, hoy el Tottenham, que está sin Xavi Simons, que por desgracia se ha estropeado los ligamentos de la rodilla, se pierde lo que queda liga y se pierde el Mundial.
0: ¿Ha dicho se ha estropeado si fuera un coche? ¿En serio?
17: Se ha estropeado.
15: Edu, nombrabas al Obradoiro. Estamos pendientes hoy del posible ascenso a Liga CB del Obradoiro. No va a ser este fin de semana porque ha ganado Leima Coruña en la pista del
0: Obradoiro. ¿Conoció su sentencia pues una década después o algo así?
15: Sí, claro, tal cual. La pasada temporada perdía la categoría y tiene toda la pinta de que la próxima semana, el viernes, insisto, hoy ha ganado Leima Coruña, retrasa el ascenso, pero la próxima semana, simplemente con ganar su partido Obradoiro, no tiene que hacer nada más porque es una liga impar y Leima va a descansar en la última jornada. Obradoiro con ganar el próximo viernes, 9 de la noche, en casa ante Guipúzcoa, será otra vez equipo de ACB.
0: Toma ya, básquet gallego en Mena, sí señor, como diría Jesús, Galicia calidad. Digo que antes del triple silbido, ahí en Sevilla tenemos otro partido que disputar si tú quieres, El del rendimiento, el del reflote, el de venirse arriba, impulsado por la gama de vehículos comerciales Ford, para eso son los líderes de ventas en España y en Europa.
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0: Aprovecho que el Betis gana 3-0, que el Barça gana por 22 puntitos, que ayer no le di mucha bola. Venga, nos vamos a la Fórmula 1, que cada vez queda menos, Rafa.
16: 14 vueltitas quedan para que termine y se cierre este Gran Premio de Miami. Y sigue dominando Antonelli, aunque tiene muy cerquita la Lando Norris. Vamos a ver cómo termina todo esto, porque también siguen pendiente del cielo, hay muchas nubes, pero me da a mí que después de ver que acaba de entrar a hacer su cambio de neumáticos Fernando Alonso, que me da que estaba esperando a ver si llovía para ganar alguna posición y estirando los medios que llevaba puestos en su monoplaza, en su Aston Martin, 41 vueltas ha estado con los mismos neumáticos, pues creo que la lluvia no parece que vaya a terminar de llegar, y eso hace que Antonelli, Norris y Verstappen tengan toda la pinta de que van a ocupar los 3 primeros lugares del podio, los tres lugares del cajón, y que Verstappen va a firmar esa tercera plaza porque está ya muy lejos, a 16 segundos de Norris, que ahora está a 2 de Antonelli, pero los nuestros, además de Fernando Alonso, Carlos Sainz sigue rodando en la novena plaza. No parece que vaya a llegar a Colapinto, lo tiene muy lejos, pero tampoco que su compañero Alex Albon se vaya a acercar porque está a 5 segundos y medio del madrileño. De momento, Antonelli rueda como aguantando, manteniendo esos 2 segunditos con Lando Norris. Veremos si es capaz de aguantarlos hasta el final.
26: Sí, Leclerc, a ver.
27: Leclerc se va a comer a Verstappen, ¿eh?
26: Sí, Leclerc va.
16: Es verdad, está llegando también.
26: Está llegando a Verstappen, le va a adelantar.
16: A menos de 2 segundos
26: ha puesto. Y vamos a ver luego si llegan Piastri y Russell también, ¿no? Pero en cuanto a la cabeza,
5: Antes Antonio le ha dicho que los neumáticos de atrás le estaban fallando, que estaban sobrecalentados, pero la verdad que le está aguantando bien a Norris. Yo no sé si es que Norris está esperando ahí por no hacer esto que están llamando ahora en la Fórmula 1 el yo-yo, ¿no? Yo te adelanto, tú me adelantas, y está esperando ahí y está esperando a dar el ataque al final sabiendo que Antonelli está sufriendo con los neumáticos o realmente el ritmo de Norris no le da para más, ¿no? Lo vamos a ver en 4 o 5 vueltas.
16: Pues es verdad que Leclerc ya se está pegando y es que le ha recortado muchísimo en las últimas vueltas a Max Verstappen y cada vez está más cerca. Veremos, porque entiendo que el neerlandés está también intentando conservar los neumáticos, porque es una tarea harto complicada, Joan, llegar con 50 vueltas, ¿eh?
27: Bueno, es de héroes, o sea,
16: prestidigitador casi.
27: Esto es casi imposible, pero Max lo puede hacer. Lo que yo seguro que estaba pensando es que lloviera, ¿no? Y sí, el momento que llueves todos tienen que entrar y al final te mantienes la posición, pero la verdad es que Leclerc le estaba comiendo a casi un segundo por vuelta y lo ha pillado.
16: Bueno, quedan 13 vueltas, aquí son largas, 5 kilómetros y medio en este circuito de Miami, pero no tiene pinta, no vamos a ver qué ocurre, porque están todos pendientes de si finalmente va a llegar la lluvia y los neumáticos, ¿cómo aguantan, Jacobo?
5: Sí, vamos a ver, yo creo que la lluvia no va a llegar porque parece que se ha desplazado un poco la tormenta como al sur del circuito, y vamos a ver ahora lo que decía yo antes, ¿no? Si Norris puede llegar a Antonelli o no. Le acaban de dar un aviso a Norris interesante los ingenieros, y es que tenga cuidado con los límites de pista, que Antonelli ya tiene dos y que igual le pueden sancionar.
16: Bueno, y recordemos que Verstappen está con ese aviso que se estudiará al final de carrera por haber pisado el pit lane, cuando vemos cómo Leclerc lo tiene ya a Verstappen prácticamente en sus manos, porque quedan esas 11 vueltas. Leclerc solamente lleva 24 en sus neumáticos, mientras que el piloto neerlandés lleva casi 40, así que la diferencia de neumáticos puede ser clave. Situamos carrera: Antonelli primero, Norris segundo, Verstappen tercero, con Leclerc pegadito al neerlandés, y tenemos a Carlos Sainz en la novena posición y a Fernando Alonso, que está decimosexto.
15: Y vamos a aprovechar también para asomarnos a lo de Anoeta, porque queda un minuto para que se acabe el Real Sociedad de Burgos, y sin goles, Taberna.
18: Sin goles, porque ninguno de los equipos acierta de cara a la portería, sobre todo la Real B, que ha tenido las mejores ocasiones en la segunda parte. El Burgos parece que se conforma con este empate de momento, a segundos para que termine el partido. Real Sociedad B 0, Burgos 0.
15: También faltaban segundos para que terminara el tercer cuarto en el Palau Blaugrana, Albert.
16: Y pasaron y lo hizo, y uno que está viendo lo que ve aquí desde las 7, que ha alternado esta mañana desde el sofá el Madrid UCAM y el Manresa Valencia, se pregunta si se trata todo del mismo deporte. Ni atisbo de reacción canaria, paupérrimo 6-2 en 5 minutos de este tercer cuarto. Eso sí, un Schengelia sobrio y un Panther inspirado se valen casi solitos para dominar un partido que ya ha tenido una máxima local de 24 puntos, paso por los 30 de juego en el Palau, más 21 local. Fútbol Club Barcelona 6-5, Dreamland Gran Canaria 4-6.
15: Pero vamos a ver, Pepe, ¿no cambiaron los insulares de entrador para tener un poquito de pulso, de brío, de energía, de algo?
19: Sí, Edu, y lo tuvieron en las dos últimas jornadas.
15: ¿Y eso se ha pasado?
19: El Che García es lo que aporta, ¿no? Sobre todo ese carácter que le da el equipo, esa energía, motivación. Pero en el día de hoy no lo están mostrando para nada. Y empatizo totalmente con las sensaciones de Albert después de lo que habíamos vivido en la jornada de la mañana con esos partidazos. Fíjate que hasta el punto que habíamos hablado Valentín y yo cuando estábamos hablando del partido de esta semana, entre la duda del Real Madrid-Murcia y el partido que ha elegido la ACB para la jornada, que es el Barcelona-Gran Canaria. Al final no hubo dudas porque se fue el Real Madrid-Murcia a la mañana por el asunto de la Euroliga, aparte de la que yo tuve en su momento cuando no estuve muy acertado, pero la verdad es que esta vez no nos hubiéramos equivocado.
15: Tú has estado acertado siempre, Catalina.
19: Muchas gracias.
15: Es Valentín el que está mayor.
19: Y para no, nada.
20: Valentín está fatal,
19: Y este partido la verdad que está costando ver.
20: Está últimamente un nivel.
19: Es que venimos de lo de esta mañana. Venimos de los partidos de Euroliga que hemos visto durante la semana, especialmente ese Valencia-Panathinaikos, y hoy cuesta. La ACB es mejor que esto, pero a veces nos encontramos algún partido así.
15: ¿Qué razón llevas?
16: El de esta mañana, no sé si exagero, Pepe, para mí el partido del año. Yo creo que no exagero. El partido de la temporada, para mí.
15: Equiparable. Que recuerda la anotación histórica, ¿eh?
20: Hombre, el partido. Hombre, el
19: Valencia-Panathinaikos del otro día.
20: Ese no tuvo mal.
15: Pero que se den dos.
0: dos así en la misma semana?
1: Sí, eso es lo curioso.
0: ¿Que se den dos partidos así en la misma semana?
19: Hace mucho tiempo que eso no pasaba.
1: Increíble.
19: Si es que pasó.
0: Ah, y final en Anoeta, Taberna.
18: Con empate a cero final entre la Real Sociedad B y el Burgos, seguramente mereció más el conjunto local porque tuvo la mejor ocasión del partido, un remate de cabeza de Carrera al comienzo de la segunda parte que detuvo con una gran parada Cantero, el portero del Burgos. Empate a cero final, como decimos, con el colegiado Orellana Cícero Andaluz, al que le ponemos un 6. Ha sacado amarillas a los visitantes Íñigo Córdoba, Galdames y al técnico Ramis por protestar, y a los locales Carbonell, Aguirre y Miquel Rodríguez, además de Gorka Corozabel. Han acudido al partido 4.763 espectadores.
15: La Real B es 17ª con 42 puntos, más 6 sobre el descenso, sobre el Mirandés, que juega mañana en Almería. El Burgos 7º con 62, a un puntito del playoff. ¿Lo tenías todo? Faltaba la nota del árbitro. Está todo.
18: Un 6 le ponemos a Orellana Cid, un 6 ha tenido un arbitraje sin dificultades.
15: Perfecto. Un abrazo, Taberna.
18: Para todos, igual, agur.
0: Estamos a puntito de ver cuánta propina tenemos en Sevilla. Hace mucho tiempo que no hay emoción en la Cartuja. Está tranquilo, abarrado en los puntitos el Betis. Jiménez.
9: Nada, aquí estamos ya en el 44-15. Yo creo que no va a añadir mucho. El caso es que
10: sí,
9: así todo el
10: mundo sí. Está esperando. 6 minutos.
20: ¿Qué pasa, Juan?
10: Sí, va a descontar, no te preocupes, va a descontar.
3: Sí, porque un gol puede significar algo, ¿no? En algún momento de la...
10: Sí, sí. Este es de sí. 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
15: Me parece bien. Tiene prisa, que ha quedado.
1: 6 minutos me parece que es
9: sí,
1: un...
9: Sí, ha quedado, bueno. Pero es que la gente bueno. Ya no está.
17: Gente de la Cartuja cuesta también,
9: Claro. Pues bueno, va a intentar el Oviedo ahí por la parte derecha, ya que 6 minutos pueden dar para mucho todavía en el partido. Ahí está la pelota, va a ser para Cazorla, acercándose al área, penetra en el área, quiere buscar el centro, el punto de penalti, el despeje de Riquelme. Ahí está Llorente, que quiere despejar ahí en la pugna con el delantero, remata mal Thiago Borba, se queda con la pelota finalmente Álvaro Valles.
3: ¿Y qué le pasa al cuarto árbitro, que no ha cogido la tablilla? Y ya ha pasado el minuto 90.
1: Uy.
3: Estamos en el 90, 20 segundos. Ah, no, que se acabó. Que se acabó.
0: Anda, Juan, mira.
3: Que se acabó.
0: Mira, Adrián.
9: Se acabó.
0: Te quedas loco, te quedas loco, Juan.
10: Estoy sorprendido. Yo, sorprendido estoy.
0: Y yo. Me quedo sentido común. ¿No? 1, ortodoxia arbitral 0.
9: Pues se acabó el partido. Sorpresón para todos. 3-0 ganó el Betis, que sigue asentado en la quinta plaza. El Oviedo casi ya se despide.
15: Pues a 8 puntitos de la salvación el conjunto betense. Es colista con 28, insisto, a 8 de la salvación con 12 en juego. El Betis es quinto con 53 puntos, más 6 sobre el Celta en su lucha por amarrar la Champions. Siempre que acabemos con esa quinta plaza para España, llevando a la Champions. Lo próximo para el Betis, me he explicado, ¿no?
1: Si
15: lo
1: el,
15: próximo para el Betis. Sí, hombre.
1: Si el martes gana puntito, el Atlético. Alexis. Si el martes gana el Atlético de Madrid. Y el miércoles pierde el Bayern, ya está.
15: Por eso, qué maravilla. Sí, qué. Lo próximo para el Betis, sábado 9 de la noche, tiene que visitar a la Real Sociedad. El Oviedo jugará en casa, domingo 6:30, ante el Getafe.
0: ¡Tenemos gol de Jesús!
17: En Villa Park, marca segundo el Tottenham, cabezazo del brasileño Richarlison, fantástico centro creo que de Kolo Muani, así que de momento respira el equipo del norte de Londres, está por un punto fuera del descenso, Aston Villa 0, Tottenham 2, queda mucho, minuto 25 de la primera parte.
0: Hay camaradería en la retirada, creo, Hidalgo, ¿no?
25: Sí, y aplausos también de los seguidores del Real Betis Balompié, los jugadores del Oviedo, que están ahí consolándose unos a otros, ahí recibiendo abrazos Cazorla, están mirando hacia la zona alta de Gol Norte, donde hay unos 150 seguidores del conjunto BTS. Nada más que ha pitado Adrián Cordero, ha habido 6 jugadores del Oviedo que se han tirado a la hierba con cara de tristeza, diciendo esto ya lo tenemos casi en chino. Los jugadores del Betis aplaudiendo ahora a los que quedan en la grada, porque hay muchos que se han ido antes para evitar el atasco, y se van retirando los jugadores del conjunto asturiano.
0: Ponemos el broche arriba, José Manuel.
9: Bueno, pues ahí al combo Cordero, Vega, González, Francés, le vamos a poner un 4, porque entre lo de la primera parte con el VAR, que no han estado acertados, que se ha olvidado las tarjetas, pues no ha sacado ninguna, y nos ha privado de 6 minutos de fútbol al final, un 4. 57.578 espectadores
1: broma,
9: en la Cartuja.
1: Está de broma, ¿no?
3: Hombre, si ha evitado una expulsión de Amrabat, como ha dicho Juan, un penalti,
25: la valoración,
3: la falta
10: de es más lunar del árbitro de VAR que del árbitro de campo. Es, bien, para mí es el lunar que ha tenido el partido, pero es más del VAR que del árbitro.
0: El clan del rulo sevillano tiene también potestad para hacer lo que quiera.
4: Dicho el combo, ¿sí? El combo Cordero Vega, sí, de Kentucky. Francés,
0: 57, perdona que no ha apuntado bien.
4: 57.578.
0: 578, muy bien. Que te aproveche el mosquito, un abracito grande.
4: Adiós.
0: A las 9 tenemos partidazo. Hay que estar atentos a lo de Cornebrad, porque si no hay victoria madridista, a las 11 menos algo hay que poner el himno del Barça a sonar. Alberto Pereiro, Barcelona.
6: ¿Qué tal, Edualder? Familia Radio Estadio, se lo saben completamente de memoria, lo más repetido en Valdebebas en las últimas fechas. Esas dos opciones para que el Barça no te celebre en la cara el título. La semana que viene eso sería porque te ha regalado hoy la opción de que no hagas el pasillo o que no se plantee siquiera la opción de que eso pase en el Camp Nou. Para esto ha quedado la temporada del Madrid, para saber cómo, cuándo y dónde le das la mano al Barça por ser campeón y ver la Champions por la tele. Las dos temporadas en blanco que hacen que solo se hable en el día a día del casting del banquillo y que los que están aquí, alguno no va a estar la temporada que viene. Y aquí en Cornellá solo se habla, uno, del árbitro, como decía José Agustín, y dos, de los 16 partidos sin ganar. Es un partido con mucha intriguita y con mucha cosa aquí en Cornellá. Lo contamos en el Radio Estadio de Onda Cero, Real Club Deportivo Español, Real Madrid Club de Fútbol.
0: 16 fechas sin ganar son muchas para un español que hizo una primera vuelta casi de Champions. Por eso, nadie piensa en favorecer al Barça, aunque las matemáticas no fallan. O el Real Madrid gana, o el Barça será campeón esta noche. José Agustín Gómez, muy buena.
7: Hola, saludos, muy buenas. ¿Te puedes creer que ningún aficionado periquito me ha hablado de la posibilidad de darle hoy la liga al Barça? Es que les interesa entre cero y nada. Para ellos lo más importante es conseguir su salvación matemática y sobre todo saber lo que es ganar de nuevo, algo que ya parece que han olvidado. Aquello de que antiguamente el estadio del Español era el pequeño Bernabéu ha pasado a mejor vida hace ya mucho tiempo. Silbado el conjunto blanco cuando ha salido a calentar, y es que apenas hay ahora mismo unos 300 seguidores del conjunto blanco en la zona de la afición visitante. Los dos equipos ya realizando ejercicios de calentamiento, y los silbidos que estáis escuchando, porque acaba de salir el trío arbitral a realizar ejercicios de calentamiento. Aquí todo presto y dispuesto para que a partir de las 9 de la noche sepamos si esta noche hay ya oficialmente campeón de liga.
0: Lo vamos a vivir aquí a partir de las 9 con Josete, con Pereiro, con Ortego, con El Látigo, con Ander Mirambel, con Alexis, con Andújar. Como imaginas, mucho desplazamiento en Cataluña por este partidazo, claro. En la provincia, en la comarca. Bueno, es de esas citas por las que la Fundación AXA y Ponle Freno nos recomiendan disfrute con prudencia. Nos aconsejan pasión sin perder la cabeza.
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0: Nada, estamos con los profes, pero antes nos vamos a la Fórmula 1, que quedan solo dos vueltas. ¡Rafa!
1: 57 y Antonelli, que está aguantando el tipo, que tiene 2.4 de ventaja sobre Lando Norris. Detrás está Leclerc, que ha dado cuenta, como contábamos antes, estaba muy pegadito a Verstappen, pues ya lo ha dejado atrás porque el neerlandés se ha venido abajo con esos neumáticos con tantas vueltas encima. Incluso le ha adelantado también Oscar Piastri, que ojo porque se ha acercado y mucho a Charles Leclerc. Y ahora mismo tenemos un duelo también muy bonito entre Verstappen, que intenta aguantar, y George Russell, que le está atacando, que le tiene y que parece que también va a dar cuenta del piloto de Red Bull, del tetracampeón del mundo, porque Russell viene mucho más rápido
2: que
1: Verstappen.
2: Cuidado, Rafa, que tiene...
1: ¿Algo le ha pasado? ¿Sí? ¿Qué le ha pasado?
2: Pues que tiene suelto el end plate del alerón y le está tocando en la rueda.
3: Sí, no te creo.
1: Ha sido justo ahora. Ha sido justo ahora, venía...
2: Fíjate las chispas que va tirando.
1: Está echando bastantes chispas, pero aún así va bastante más rápido. Bueno, vamos a ver qué es lo que ocurre. De momento estamos siguiendo también el duelo entre Piastri y Charles Leclerc por la lucha por el tercer lugar del cajón, por el tercer lugar del podium. Vamos a ver finalmente quién lo consigue. Los McLaren, desde luego, han dado un salto en este gran premio brutal.
2: Sí, tienen un ritmazo. Lo que pasa es que Norris al final no ha podido con Antonelli, pese a que Antonelli decía que se estaba quedando sin neumáticos. Norris intentaba lanzar el ataque y no ha podido, ¿no? Yo estaba pensando si estaba reservándose ahí para no degradar en los neumáticos, pero no ha podido igualar el ritmo de Antonelli.
4: Piastri tiene a Leclerc, ¿eh? Piastri tiene
2: Leclerc. Sí, le tiene.
1: Vamos a ver si es capaz de adelantarlo, vamos a ver si es capaz de que no le devuelva el adelantamiento el piloto de Ferrari.
2: Y Russell adelanta a Verstappen, ¿eh?
1: Sí, ya le tiene y acaba de adelantar George Russell a Verstappen.
4: No, y Verstappen ha vuelto a adelantar.
1: Oh, pues fíjate cómo está ahora mismo esa lucha por esa sexta posición entre los dos pilotos, Russell y Hamilton y Verstappen, que
4: Verstappen se
1: mantienen. Sí, quinta, sexta, ahora mismo es quinto Verstappen, sexto Russell, séptimo Hamilton, que no va a llegar. Y tenemos a Carlos Sainz, que si nada ocurre, cruzamos los dedos y tocamos madera, va a ser noveno y va a sumar otros dos puntos a su casillero de puntos, lo cual con el arranque de temporada que augurábamos, pues es un poquito por lo menos de esperanza. Tenemos a Antonelli, que parece que lo tiene ya en su mano, que tiene casi 3 segundos de ventaja sobre Lando Norris para conseguir la victoria, mientras vemos cómo Piastri intenta atacar, cómo le enseña el coche por un lado, cómo se lo enseña por el otro, cómo se defiende Charles Leclerc. Vamos a ver si es capaz de conseguir el piloto australiano adelantar al monegasco. Bonito duelo. Mercedes, el piloto de McLaren frente al piloto de Ferrari.
0: Uy, la bandera cuadro va a ser de Rafa Nadal, qué bueno.
1: Sí. Rafa Nadal,
0: qué
1: mira,
0: bueno.
1: Hay mucho famosillo, está John Ram, está Rafa Nadal, está Luis Suárez.
0: Son famosillo, está son pedazo de famoso,
1: es
0: famosillo.
1: Es verdad, pero
0: bueno.
1: Que no se respeto. Enfade, que no se me enfade. Mira, le acaba de adelantar. Ahora mismo acaba de ponerse tercero Piastri por delante de Leclerc. Ya tenemos al piloto australiano en la tercera posición. Venía con más ritmo que Leclerc. Y en la última vuelta entramos.
4: Y la pasada Verstappen.
1: Sí, sí. Con Antonelli, con Norris, con Piastri, Leclerc, con Russell, que ha vuelto a pasar.
4: Russell.
1: A Verstappen, ojo que tenemos bandera amarilla, a ver qué ha pasado en esta última vuelta, pero hay una bandera amarilla.
4: Un Ferrari.
1: Leclerc. Ha hecho un trompo Leclerc. Vamos a ver, se va a mantener en esa cuarta posición. No
0: Esto
1: le va
0: lo hacía
1: a dar
0: yo
1: tiempo.
0: Con un 131 en el parking del Carrefour, ¿eh?
1: Ha dicho, me habéis quitado el podium, pero voy a dar un poquito de espectáculo.
0: Claro que sí.
1: Ojo, que se mete otra vez.
2: No sé si tiene un pinchazo.
1: Yo creo que algo le ha pasado y le van... Ojo, porque Leclerc tiene ahora mismo un problema y vamos a ver si llega hasta el final de la carrera. Tiene a 5 segundos a George Russell y no sé si va a poder aguantar esa cuarta plaza. De momento sigue en carrera Charles Leclerc y vamos a ver, porque el que va a ganar, y eso está claro, va a ser Kimi Antonelli, porque ya lo tiene y va a ganar esta carrera.

0: con Rafa Nadal, con la bandera cuadros. Vamos allá, Kimi Antonelli, que consigue una nueva victoria, que se afianza en el liderato y que gana en Miami por delante de Lando Norris, el vigente campeón del mundo, que consiguió ayer llevarse la sprint y que ha dado un paso de gigante para demostrar que en esta cuarta carrera han vuelto y quiere volver a luchar por el título. Tercero va a entrar otro McLaren, el de Oscar Piastri. Cuarto va a ser Russell, que ya ha dado cuenta de Leclerc, que veremos si aguanta Verstappen, pero tiene pinta de que las va a pasar mal para llegar a cruzar la línea de meta. Fíjate cómo le está ahora mismo Russell, ya adelantando, cómo viene detrás Verstappen, que también va a dar cuenta de él. Vamos a ver si aguanta, pero no creo, porque creo que tiene un pinchazo, como decía. ¡Ojo, ojo! ¡Ojo, Verstappen! Sí, señor, justo sobre la misma línea de meta, Max Verstappen le arrebata la quinta posición a Charles Leclerc, séptimo Hamilton, octavo va a ser Colapinto y noveno un español, Carlos Sainz, con Fernando Alonso, que va a entrar en la decimoquinta posición.
1: Vaya final, y no lo queríamos perder, Joan.
2: Qué final,
1: no digas
2: de
1: que
2: carrera,
1: no, ¿eh?
2: Qué sí, final bonito, de carrera. Extraordinario. Y Russell con el morro por el suelo, ¿eh?
1: Sí, sí, o sea, sí, con el morro colgando.
2: Una vuelta más y Verstappen vuelve a recuperar la posición. Brutal, brutal.
1: Buen desenlace este, Jacobo.
3: Sí, sí, ha sido un final de carrera, la verdad que no nos lo esperamos nadie, ¿no? Y sobre todo, pues he visto muy, muy fuerte a Antonelli, ¿no? Que de nuevo ha vuelto a hacer una salida.
1: Dos carreras más, dos victorias más y le sale barba.
3: Sí.
2: No, pero que no ha hecho. Los errores que ha hecho en esta carrera.
3: Eso es, que no ha hecho una salida buena, que se ha encontrado la suerte del trompo de Verstappen en la salida y ha encontrado un hueco ahí. Y se ha puesto segundo. Luego le ha beneficiado de nuevo el safety car, como le pasó en la carrera anterior. Ha tenido mucha, mucha suerte Antonelli, pero bueno, los campeones también necesitan un poco la suerte,
4: ¿no? Ha tenido Leclerc, ¿eh?
1: Sí. Tal cual.
4: Madre mía.
1: De los españoles, ¿qué decís? Joan.
2: Boom.
3: Uf. Ah, es que se ha tocado contra el muro.
1: Pero ha sido después de hacer el trompo.
2: Contra el muro, por eso
1: después
2: estaba.
1: Después de hacer el trompo.
3: Sí. Os iba a preguntar por la suspensión.
1: Os iba a preguntar por los españoles, Joan.
2: Carlos ha hecho una para mí, una gran carrera. Hemos de pensar que el Williams aún no está, no es un coche que esté a punto, y creo que bien merecido. Y bueno, Fernando, lo importante para Aston Martin es terminar carreras, coger datos y aprender del coche e ir modificando poco a poco. No podemos esperar nada más de Fernando, que ha hecho para mí también un carrerón, ¿no?
1: ¿Tú qué dices, Jacobo?
3: Sí, a ver, Carlos muy bien delante de su compañero equipo en los puntos, algo que no pensábamos que iba a suceder, porque el viernes no estaba bien al final el coche del todo. Ayer también pues tuvo algunos problemas, sobre todo en la crono, ¿no? Lo que comentábamos antes, a una vuelta el Williams todavía no está, pero a ritmo de carrera está bastante bien. El motor, como comentaba antes Joan, es el mejor de la parrilla y le están sacando partido. Es un poco, el coche tiene todavía un poco todavía de sobrepeso, vamos a ver si lo aligeran un poco más, si ganan en aerodinámica y puede estar un poquito más delante. Y Fernando, yo creo que ha hecho una buena carrera, ¿no? Ha exprimido los neumáticos medios 44 vueltas, ha estado ahí y al final termina por delante. O sea, su carrera particular, ya decíamos antes que es una batalla muy poco ambiciosa, pero bueno, su carrera particular la ha ganado, porque la ha ganado los dos Cadillac y la ha ganado su compañero de equipo, ¿no? Veremos si dejan atrás, que parece que sí, estos problemas de fiabilidad, si pueden ir apretando un poco más el motor, si pueden ganar rendimiento. Y ayer decía Fernando que tampoco esperásemos un buen rendimiento de manera digamos a corto plazo, que hasta la carrera 13-14 no van a ver la verdadera evolución de Aston Martin. O sea, que un poco de paciencia, y mientras sigan terminando carreras, mientras sigan ahí en esa batalla particular venciendo, pues bueno, una victoria pírrica, pero al menos
2: es mucha bien. Información, sí, mucha sí. Información importante para poder desarrollar el coche, ¿no? Porque sí, es verdad que...

0: Uy, o sea, este coche hay que mejorarlo también.
1: Me encantaría, o sea,
2: que
1: ver
2: es la segunda vez que un piloto italiano gana tres grandes premios consecutivos. El primero fue Alberto Ascari entre los años 50, a principios de los años 50. Ganó las últimas siete carreras del año 52 y la primera del 53.
1: ¡Qué barbaridad! Rafa, pon la quinta, que os despacho ya.
3: Que espabilen Iwi y que aquí tenemos, después de cinco semanas, ha vuelto la Fórmula 1, yo creo que con la mejor carrera de las cuatro que hemos tenido hasta ahora. Sí. Todo más igualado, todo mucho más emocionante, con el joven Antonelli, como decís, que está en plena forma, lidera con 100 puntos, con 20 de ventaja sobre George Russell, con 37 sobre Leclerc, y Lando Norris, que recupera posiciones, que se coloca quinto y que está ahora mismo a 49 de Antonelli. Que los españoles, como decimos, pues Carlos, que sigue ahí al máximo, dando todo lo que puede dar ese Williams y ganando a su compañero de equipo, que es lo mejor que puede hacer, sumando su cuarto punto de la temporada en tres semanas, otra vez otro parón. Volvemos con carrera en Canadá.
1: Hoy se lo cancha, no diréis que no, ¿eh? Rafa Fernández, Joan Vila del Prat, Jacobo Vega, profes, abracito grande, grande.
3: Por eso cambiamos la hora.
1: Y ahora cerramos lo del fútbol. Nerea, ¿qué nos faltaba decir del 3-0 del Betis?
4: Pues poquito más, ¿no? Quizá hacer de nuevo hincapié en que el Betis no necesitó demasiado para ganar el partido por 3-0 contra un Oviedo que, si bien asumió esa responsabilidad de tener el balón, de tratar de construir sus ataques posicionales, creo que no calibró excesivamente bien los riesgos que tomaba, ¿no? Sobre todo los que asumía cuando metía el balón dentro para buscar posiciones clave de Reina, de Colombato, de Fonseca. Un Betis bien asentado en su 4-4-2 con un Fornals y sobre todo un Rabat, que sabemos que trabajan muy bien esa fase sin balón. Consiguió recuperaciones clave para organizar ataques rápidos, transiciones a partir de las cuales, con errores, como decíamos, prácticamente no forzados del Oviedo, pues fueron capaces de poner un 3-0 en el marcador y tuvieron un partido muy plácido y prácticamente, diría yo, que se disipan las opciones que pudiera tener el Oviedo.
1: Besito y abrazo y buena semana, Nerea, y felicidades por lo de la Copa.
4: Gracias y otro para vosotros.
1: Farau.
5: Bueno, victoria abultada en el marcador para mí, para los méritos del Betis en el partido, la verdad. Lo que pasa es que el Oviedo dimitió muy pronto. Dimitió porque es un equipo muy frágil defensivamente y hoy la verdad es que no le ayudó nada. Ni el arbitraje no te tiene que ayudar, pero al menos no te tiene que perjudicar y creo que le perjudicó. Y luego pues los errores que decía Nere ahora, jugarse muchos balones por dentro, quedar muy expuesto a las contras del Betis, que es un equipo que en transición te hace muchísimo daño. Y lo mejor del Betis ha sido la calidad que tiene en tres cuartos de campo. Y ha estado especialmente inspirado el Cucho Hernández, que ha metido dos goles, uno de ellos de bellísima factura. Abde muy bien, que se ha convertido en una máquina de dar asistencias de gol, la verdad. Y al final, pues la última media hora no hemos tenido partido. Victoria del Betis, que le permite afianzarse en esa quinta plaza. Vamos a ver qué pasa, si al final da opción a Champions o no. Y al Oviedo creo que ya descontando los días que le quedan como equipo de primera división.
1: Desgraciadamente, sí, le falta la extrema unción esta que se da. Querido Alberto López Frobo, hasta el jueves, un abrazo.
5: Otro, gracias Edu, abrazo
1: enorme. Al baloncesto, que tenemos el final del Palau Blaugrana. Alexis, ¿qué más nos queda por orlar lo de Sevilla?
2: Pues a falta de lo que haga el Sevilla el lunes, todos los de abajo han perdido. Ha perdido el Oviedo, ha perdido el Levante, ha perdido el Alavés, ha perdido el Girona. Así que el Sevilla tiene mañana una oportunidad de salir. Bueno, no de salir de ahí, bueno, podría salir si gana, pero sí por lo menos de respirar un poquito. Y el Oviedo, la semana que viene, ya podría ser equipo de segunda división.
1: Matemáticamente, además. Andújar, ¿y el árbitro?
6: Pues ha llevado bien el partido. El Lunar lo ha tenido, y culpo más al VAR que a él. En la acción de Anrabad, que debía haber visto tarjeta roja, y el penalti que no se señaló, favorable al equipo betense. Por lo demás, yo creo que ha tenido un partido tranquilo, pocas dificultades, pero el VAR está para esas decisiones y no estuvo a la altura que queremos y deseamos siempre en jugadas importantes como ha sido la de López penalti y expulsar un jugador del Betis.
1: ¿Cómo ha acabado lo del Palau, Albert?
7: Pues puso la directa, a pesar de las ausencias del cuadro de Xavi Pascual desde el arranque, los insulares se desmoronaron sin reacción a ninguna. Panther determinante con esos 15 iniciales de sus 23 totales, bien secundado por Toko Şengeli a 14 puntos, 6 capturas del georgiano en los visitantes, 14 de Casio Robertson y ya. Es la vigésima victoria azulgrana, el vigésimo primer KO canario, marcador final aquí en el Palau. Fútbol Club Barcelona 91, Dreamland Gran Canaria 69.
1: Catalina, ¿qué te falta?
8: Pues nada, lamentar que no hayamos tenido un buen partido de comentar hoy, donde el Barcelona ha ganado incluso de 28 puntos para terminar haciéndolo de 22. Escuchaba ahora al técnico argentino Gran Canaria, a Néstor Elche García, que acusaba un poco el desacierto de su equipo. Yo creo que más allá que del desacierto ha sido la poca intensidad que han tenido en defensa desde el primer minuto y que ha durado

0: muchos de ellos. El Barcelona ha aprovechado la flacidez defensiva de su rival para atacar con mucha facilidad, para que haya jugadores como Panter y Sanguelia que hayan destacado, para ver cómo Youssouf Afal, ese jugador tan grande que apenas se le ha visto, pues haya cogido algo de confianza, que Juan Núñez, el talentoso Núñez, pues vaya también tomando buenas sensaciones, y para que Keita y González jugaran, y la victoria pues les hace seguir en esa pugna por la ventaja de campo en los playoffs, es decir, por estar entre los cuatro primeros. Así que hoy el partido pues solo le ha servido para el Barcelona, el Tirana Gran Canaria a olvidarlo pronto, que todavía le queda por delante pues partidos dramáticos, me atrevería a decir, para poder salvar la categoría.
1: Pepe, que tengas una magnífica semana, te mandamos un abrazo.
0: Igualmente, otro para vosotros.
1: Lo mismo te deseamos, Albert, que vuelvas a casa sano y salvo, ¿eh?
2: Para volverme a ir a Plaza Cataluña, igual.
1: Claro, no, claro, es verdad. Si hay fiesta, nos avisa. Levanta el dedo, por favor, ¿eh?
2: Eso es.
1: Nuestros expertos. Abrazo. 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
1: Y a todo esto, enseguida estamos con Inda en la redacción de OK Diario y actualizando lo que va a ser el partidazo de las 9. Pero es que hay un partidazo abierto en Italia, que sí, Mario Gago.
6: Buonasera, Edu, Radio Estadio. Benvenuti a la festa del Scudetto número 21 del Inter. Algo que solo puede impedir el Parma de Carlos Cuesta ganando esta noche en el Meazza. Hay ambiente festivo en la ciudad, está todo listo en Piazza Duomo para la fiesta nerazzurra. Con un empate basta para conseguir el título. Hoy puede quedar olvidado el desastre de la final de Champions de la temporada pasada y todos estos altibajos con el equipo de Cristian Kibu, que sale con Susi, Zielinski y Varela en medio. Arriba Marcus Turán y Pío Espósito. Está Lautaro recuperando de lesión en el banquillo. Enfrente los Crociati, décimo segundos en la tabla, con el español Adrián Bernabé dando soporte a Strefezza y Pellegrino en ataque. Tutto pronto para que Milano sea nerazzurra. Hubo recuerdo para Alex Nardi, el expiloto que falleció el pasado 1 de mayo, muy querido en Italia. 3 de juego en el barrio de San Siro, Inter 0, Parma 0.
7: El equipo que perdió las finales de Champions en el 23 y en el 25, hoy tiene la oportunidad por lo menos de ganar el Scudetto, el equipo de Cristian Kibu, en una temporada que acaba con un éxito si acaban ganando esta liga, aunque es verdad que en Europa ha sido un año bastante poco emocionante. Tienen el Campari a enfriar en San Siro, un puntito y serán campeones.
1: Qué barbaridad, cómo os gusta la cosa del refrescate, ¿eh? El bono ese, ¿eh? Esa me gusta también. Suena el Moicano Inda, es decir, que podemos estar con el director de OK Diario, Eduardo Tocayo. Buenas noches, buenas tardes todavía.
8: ¿Qué tal, Edu? ¿Cómo estamos?
1: Pues con ganas de saber tu opinión sobre lo que tiene que hacer el Real Madrid hoy en Cornellà-Prat.
8: Pues no lo sé. Me haces una pregunta.
1: ¿Quieres susto? ¿Quieres muerte? ¿Quieres un poco de susto, un poquito de muerte? ¿Qué es lo que quieres?
8: Yo creo que tiene que ganar, porque si no sería un ridículo espantoso. El español es un equipo, en fin, muy, muy decente, muy apreciable, muy admirable, pero es el equipo con peores resultados, con peores guarismos en el año 2026. Por tanto, debería ganar. Y eso pues impediría el pasillo el próximo fin de semana, el próximo domingo en el Camp Nou.
1: Bueno, lo que le debes de pedir al Madrid, como seguramente muchos madridistas, es que gane hoy y que gane el domingo siguiente. Y luego el Barça que se las apañe, ¿no?
8: Efectivamente, eso sería lo lógico, lo deseable. Pero vamos a ver, porque el Real Madrid no en Liga, desde luego, ha dado una imagen antagónica a la de Champions y ha dado una imagen bastante lamentable en las últimas jornadas.
1: Ese vestuario, ¿cómo se puede dominar? ¿Con un entrenador nuevo, con un proyecto nuevo, con una revolución nueva? Porque da la sensación de que está todo como muy desatado, Eduardo.
8: Vamos a ver, nosotros contábamos otro día en OK Diario que Álvaro Arbeloa no seguirá la próxima temporada, esa decisión ya está tomada y ahora hay que dar con la tecla del nuevo entrenador. Hay que ver si se opta por un entrenador de mano dura, que sería el caso de Mourinho, o por un Ancelotti, ¿no? Es decir, por un tipo o un Del Bosque, ¿no? Ese concepto de entrenador que sabe entender a las estrellas, que las sabe manejar, que deja un poquito de autogestión, y eso históricamente al Real Madrid pues no le ha ido muy mal, ¿no?
1: Pero hay que exigirle más a la plantilla actual también. Lo de entrenador lo sabemos, pero a esta plantilla hay que decirle primero que termine a la jornada 38 como tiene que terminar, que es con muchísima profesionalidad. Es que a veces tengo la sensación de que se van con mucha facilidad de rositas algunos, ¿eh?
8: Bueno, se van casi todos, ¿no? El problema que tiene este equipo es que no ha querido, porque poder pueden, y cuando han querido han podido, y eso pasó en Múnich, que fue lamentable el arbitraje, si no seguramente el Real Madrid estaría disputando las semifinales frente al PSG, pero el problema es que la mayor parte de la temporada pudiendo no han querido, ¿no? Es decir, yo he visto mucha desgana, muy poca motivación, y el apartado físico pues se ha arreglado, está en vías de arreglarse, pero ha tardado bastante en arreglarse, ¿no?
1: Cuidado con el perro, cuidado con el perro, cuidado con el perro. Inda, que disfrutes del partido, te mandamos una

0: abrazo grande.
1: Muchas gracias, Edu.
0: Un abrazo para Eduardo Inda, el director de OK Diario, que siempre nos da la previa, sus claves.
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0: Pues manda la cuenta atrás de Conneprat. Manda lo que vamos a ver a partir de las 9 de la noche en ese feudo perico. Porque si no hay un 2... En un ratito, sin fuente de canaletas, porque hay doble acera. El alcalde Colboin ha dicho que había que ampliar. Habrá que irse a la Plaza Cataluña. El Barça esta misma noche podría campeonar y festejar su título número 29. Pero iremos a ese puente o a ese río y lo cruzaremos después. Ahora, lo que manda, que es dar las nominaciones, los 22 primeros protagonistas, Pereiro.
3: En los que buscan el uno, que es el Real Club Deportivo Español de Manolo González con Dimitrovic en portería. El Hilali Calero, Cabrera y Carlos Romero en defensa. Por delante Urco y Edu Espósito en el doble pivote. Las bandas para Rubén Sánchez y Dolan. El enganche Terraza, arriba Roberto. El Real Madrid de Álvaro Arbeloa. De momento, Lunin en portería. Trent Alexander-Arnold en lateral derecho. Psicosis Ferland Mendy en el izquierdo. Rudiger y Haus en pareja de centrales. Tchouaméni, Thiago Pitars, el halcón Fede Valverde y Black Panther Jude Bellingham en el centro del campo. Arriba Vini Junior, Ibrahim Díaz. Esto lo pita Jesús Gil Manzano.
0: 608-038-447 para que opines cómo van a hacer nuestros profes, pero primero vas tú, ¿eh?
4: Buenas tardes.
0: Buenas
4: curioso,
0: tardes.
4: Curioso que los árbitros del VAR en los últimos partidos del Depor son andaluces.
0: Anda.
4: El de ayer, de Málaga. El del anterior partido en Burgos, de Almería. ¡Qué mal huele!
0: ¿En serio,
4: gracias,
0: señor? Pero por favor.
5: Hola, amigos. Habláis ayer de los signos de Oporto y Galatasaray son complicados. Bueno, a ver un extracto rápido del Oporto.
0: A ver. ¿El himno del Oporto ha dicho? ¿Sí? No, pues está...
6: Le falta la voz porque tiene una letra, pero
0: es un autista, no es cantante. Claro. Oye, amigo, oyente, cómprate la flauta con voz, dice Jesús.
7: Buenas, Radio Estadio.
0: Buenas.
7: No sé si estoy de acuerdo conmigo.
0: A ver.
7: Pero el Día de la Madre pone un partido a las 2 de la tarde cuando deberían estar comiendo con ellas.
0: Se ha quejado el Celta, ¿eh?
7: No es un poco puñetero, por decirlo de alguna manera. Te vas a tener menos detalle que el salpicadero de un Seat Panda.
0: Bueno.
7: Y no soy de aficionado ni del Celta ni del Elche.
0: El Panda tú le ponías ahí un retrato bueno pegado con imán y ojito,
7: Solo quiere dinero, dinero, dinero. Entre él y Martín Presa, vaya liga, vaya liga.
6: Vaya liga, estoy contigo.
0: Vaya liga. Lo mejor de lo mejor. 608-038-447 para que sigas opinando. Que almeriense no hay ninguno, decía Juan Polo Bajini, ¿no?
8: Sí, que de bar no hay ninguno almeriense. Solamente hay un árbitro de campo, que es Sánchez Villalobos, que ha pitado esta tarde el Sporting de Gijón.
0: Porque lo ha mezclado el hombre, Juan. Está el hombre ahí con el contubernio andaluz, que lo queréis hacer ahí la 3-14, la Araquiri, y está el hombre ahí como enfadado. Látigo Serrano, ¿cómo estás, Miguel? Buenas tardes.
9: ¿Qué tal, Edu? Buenas tardes a todos.
0: ¿Tú quieres susto? ¿Quieres muerte? ¿Qué es lo que quieres?
9: Yo prefiero muerte. Y cuanto más dolorosa, mejor, porque en un proceso de reflexión en el que está sumido Florentino y sus tres asesores para ver cómo reconstruyen el equipo, cuanto más gordo sea el topetazo, mayor es la sensación de necesidad de reconstrucción y de que la reconstrucción sea más profunda. O sea, a mí me parece que si hoy el Madrid ganara, pues encima sería ponerle en bandeja al Barcelona la opción de ganarte la Liga en tu cara, y si hoy el Madrid pierde, pues en el club se siguen cargando de razones para intentar despedir al mayor número de jugadores posibles y reconstruir un proyecto que al que no se le permitió al entrenador, que era Xabi Alonso, concluir este año. Y bueno, se vio que el problema no estaba en el banquillo, aunque la solución que por la que se apostó tampoco estaba en el banquillo, en el relevo de entrenador.
0: No tengo datos demoscópicos, pero me creo que esta argumentación que da el látigo es seguramente mayoritaria dentro de los madridistas. Quique Ortego, ¿cómo estás? Buenas tardes, ¿cómo estamos?
10: Hola, Edu, muy buenas tardes.
0: ¿Qué te pasa con la mano? ¿Qué quieres?
10: No.
0: ¿Qué necesitas?
10: Change.
0: El señor Ortego no está de acuerdo con Frau y quiere el partido en ese monitor, no, lo quiere en ese otro. O sea, por
10: claro,
0: favor.
10: Porque en la cabeza de...
9: Que le acreditaba monedas para
0: es
9: máquina
0: que,
9: o algo.
0: Es que el señor Ortego tiene ya...

0: Es sobresaliente,
1: vas a decir. Tiene ya una escarapela para elegir en qué monitor quiere ver el fútbol.
2: La cabecita que tengo enfrente es una buena rematadora.
1: ¿Estás llamando Osobuco a Jesús?
2: No, estoy diciendo que tiene una cabecita buena para rematar córner.
1: ¿Qué va a pasar hoy?
2: Bueno, pues a ver qué Madrid nos encontramos. A mí me sorprende de Arbeloa que sin estar Mbappé tampoco juegue Gonzalo, juegue Brahim. Está claro que no cuenta con él. Y tampoco juega Camavinga y juega Thiago, o vuelve Thiago, por decirlo de alguna forma, al equipo. También con Camavinga cuenta poco desde lo que sucedió con la expulsión.
3: Ya jugó en Sevilla también, Thiago, Quique.
2: Sí, ya, pero hoy le vuelve a asistir y nos saca a Camavinga. Es decir, que lo que quiero decir a Camavinga y a Gonzalo no cuenta con ellos, es evidente, y lo demuestra. No se anda por los cerros de Cornellá.
1: Así que tiene cerros, ¿no?
2: Que tiene cerros, Cornellá, de toda la vida.
1: Sí, ¿no?
2: Y bueno, vamos a ver también los ojos en Trent por aquello de la polémica con Carvajal, que ahora ya desaparece por la lesión, desgraciadamente, del lateral internacional seis veces campeón de Europa. Y en el Español, pues, chico, a saber lo que puede pasar. Sorpréndeme un poco que Sánchez, que no jugaba desde enero, creo, juegue hoy ahí por delante. Yo supongo que lo mismo va a doblar lateral o incluso puede hacer defensa de cinco. La falta de Paul Lozano es un jugador importante en el centrocampo y vamos a ver cómo defiende, porque yo creo que le va a dar el terreno y el balón al Madrid y va a buscar el contraataque.
1: Te va a sacar de dudas sobre el Español Ander Mirambell, nuestro olímpico que está en Barcelona, pero como hay minuto de silencio lo vamos a respetar. ¿Por quién es el minuto de silencio, José Agustín?
4: Por Isidro Oliveras Marqués, que fue directivo del club entre los años 75 y 89 y posteriormente vicepresidente ya más adelante entre el 82 y el 89.
1: Es un minuto de silencio prorrumpido por aplausos, que también es una forma muy bonita de homenajear.
3: Es bonito, Edu, porque la mezcla es chula.
1: Sí, es bonito.
3: De la música y el aplauso lo queda muy bien.
1: Y además se ve que ese aplauso de la gente, de la afición, los pericos se quieren mucho entre ellos. Ahora le pregunto a Ander, para no alterar más el riptus del protocolo del minuto. Alexis, Real Madrid Español, ¿tú qué dices?
5: No, bueno, Español Real Madrid. El partido es raro por cómo llegan los dos equipos. Uno, pues con el agua al cuello, porque realmente el Español acaba el año 2025 con 5 victorias seguidas y ahora está en 16 partidos seguidos sin ganar. Que es algo nunca antes visto en la historia de la Liga. Nunca un equipo había enlazado dos rachas tan diferentes de manera consecutiva, como tampoco nunca un equipo había empezado un año natural sin ganar ninguno de los primeros 16 partidos. Así que en esto el Español es pionero y eso hace que despidiera el año a 17 puntos del descenso, y si el Español pierde hoy y mañana gana el Sevilla, el Español estará a 3 puntos del descenso a falta de 4 jornadas, lo cual es una situación yo diría que bastante preocupante. Y contra el relato de que el Español es el filial del Madrid, el dato de que el Real Madrid en las últimas 6 visitas a este estadio ha ganado 3 veces y ha perdido otras 3, y que en los últimos 30 años contra el Español, el Madrid y el Barça se han dejado exactamente los mismos puntos. El Barça se ha dejado 42 puntos y el Madrid otros 42.
1: Mirambell, ¿cómo estás, Ander? Buenas noches.
3: Hola, muy buenas noches. Feliz Día de la Madre. Viva la Madre que nos parió a todos.
1: Eso es.
3: Justo acabar el día, sí.
1: No me esperaba. La tuya desde arriba te está tutelando porque llevas una carrera buena. Pero lo que quieres es hoy disfrutar, ¿no? ¿O qué?
3: Sí, es un ecosistema muy raro. Lo que está envolviendo al Español este 2026 es surrealista. Es capaz hoy de ganar, es capaz de perder por goleada, no sé lo que va a pasar, pero sí que definiría este partido como el partido de los líderes. No sé quién va a ser el líder del Real Madrid, que tiene tirado el carro para ganar y evitar el alirón, y tampoco sé quién va a ser el líder del Español.
6: A ver, Ander, déjame un segundo, que la falta es peligrosa, la pone Trent, el remate lo va a sacar el Español, hablaba el señor Mirambell.
3: Entonces, bueno, lo defino así, un partido donde creo que el que marque más como líder en su equipo será capaz de llevarse la victoria, porque creo que el empate no le sirve a ninguno de los dos.
1: Después de mucho tiempo, Gil Manzano decía, Juan, ¿no?
7: Sí, bueno, hablamos de un árbitro ya internacional, lleva muchos años en la categoría, lleva ni más ni menos que 14 temporadas, y cuando un colegiado lleva muchas temporadas, pues siempre hay partidos regulares, buenos y malos. Y parece que cuando los equipos como el descenso del Real Club Deportivo Español, pues que la culpa la tiene él. Por lo tanto, el Madrid está disconforme por algunas de sus actuaciones y ni el Madrid lo quiere ni ver, ni resulta que el Español tampoco. Pues que digan los equipos a quién quieren que el arbitre cada domingo y si ya no está en activo, pues que lo recojan y que lo arbitre el partido, porque es la única conclusión que llego yo al final de tantas críticas y tantos comentarios de los árbitros. Les deseo que tenga una buena actuación, que no haya dificultades, que veamos un buen espectáculo, y en el VAR, Figueroa y Caparrós. Oh,
1: qué bueno. Pues vamos al lío, Juan. Ni Faimino cansado, niño.
0: 608-038-447 para que tú también lo vivas con nosotros aquí en Radio Estadio.
1: Ya hemos alcanzado las 9:08 en Canarias. ¡Tren de Radio Estadio! El tren de Onda Cero que te sigue acompañando, claro que sí, en este retorno de nuestro Puente de Mayo. Te vamos a contar todo lo que ha sido noticia y lo que está siendo, que todavía tenemos canchas abiertas, recuerda. Primera división, jornada 34, con 8 partidos que ya no se mueven.
0: A saber, Girona 0, Mallorca 1, Villarreal 5, Levante 1, Valencia 0, Atlético de Madrid 2, Alavés 2, Atlético 4, Osasuna 1, Barça 2, Celta 3, Elche 1, Getafe 0, Rayo 2 y Betis 3, Oviedo 0.
1: Ya tenemos movimiento, ya cobró vida ese Puma blanco en córner. ¡Plata, Alberto Pereiro!
6: La tiene español, Rubén, que la deja para Roberto, fuera. La primera para el equipo de Manolo González. ¡Vaya caño! En la banda derecha de Rubén, que dejó el jugador del Madrid en el sitio. La tuvo el español. Estamos en el 3 de la primera en córner, Prat. Español 0, Real Madrid 0.
1: Mañana a las 9.
0: El Sevilla Real Sociedad.
1: Y sin espera, la jornada 38 de segunda división.
0: Con 9 resultados finales. Ya.
1: Andorra 0, Albacete 1, Depor 2, Leganés 1, Zaragoza 0, Granada 1, Cultu 2, Cádiz 2, Castellón 1, Córdoba 2, Eibar 2, Málaga 4, Racing 4, Huesca 2, Sporting 1, Ceuta 2 y Real Sociedad B 0, Burgos 0.
0: Y el último del domingo ya se juega, ya se vive en el Gran Canaria con el Unión Deportiva Las Palmas, Valladolid. Todo para ti, David Ojeda. Muy buena.
8: ¿Qué tal, Collado? ¿Qué tal, Radio Estadio? Buenas tardes. Con algo de retraso, efectivamente, se ha puesto en marcha este partido en el Estadio de Gran Canaria. Un partido en el que la Unión Deportiva necesita 3 puntos que le puedan dar un margen ya, además de un encuentro con los puestos fuera de la promoción de ascenso. ¡Cuidado, que llega gol! ¡Gol, gol, gol, gol, gol, gol, gol, gol, gol, gol, gol, gol, gol, gol, gol, gol, gol, gol, gol, gol, gol, gol, gol, gol, gol, gol, gol, gol, gol, gol, gol, gol, de Jesse Rodríguez para la Unión Deportiva. En la primera aproximación sobre la portería del Valladolid, balón al segundo palo que queda solo para Jesse, que es corado y casi sin ángulo la empuja al fondo de la portería para estrenar este tren en el 2 de la primera parte con el gol de Jesse. Las Palmas 1, Valladolid 0.
1: Que nos gustan los goles de todo tipo. Nos preparamos como siempre porque llega además el Mundial y llega con historia. 104 partidos, 39 días. 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
0: Este es el último partido del domingo, pero la jornada concluye mañana, cita a las 8:30.
1: Con el Almería-Mirandés no concluye todavía el panorama internacional, que tenemos partita en Italia. ¡Jesús!
3: Nos vamos a San Siro, noche especial, tenemos preparado el himno del Inter. ¿Lo pinchamos o no lo pinchamos, Mario Gago?
9: 19 primo tempo en la capital de la Lombardía. Necesita un punto el Inter para ser campeón de la Serie A 2026-2027. Y en este inicio del encuentro ha sido el Parma el que ha estado más cerca del gol, con un cabezazo de Del Prato, mucho hueco del Inter atrás, que ha tenido también en este Fezza, de haberlo dejado solo, ha estado a punto de marcar delante de Sommer, había fuera de juego, pero el equipo nerazzurro no muy intenso. Es cierto que ha tenido una ocasión con Dumfries, pero ha estado más cerca del gol el Parma. Con el empate vale para el Alirón. 20, primera parte en San Siro, Inter 0, Parma 0.
3: Y mientras tanto en Villa Park acaba de comenzar la segunda parte, gana el Tottenham 0-2 al Aston Villa, y con este resultado saldría del descenso y metería para abajo a el West Ham United.
1: Tenemos primera federación.
0: Está en directo ahora mismo en el 37 de la primera parte, grupo segundo, el Eldense 3, Marbella 0. Con este resultado, el Eldense alcanza en el liderato y lo supera por mejor averaje al Sabadell, que al final pudo rescatar un puntito ante el Real Murcia, al final con empate a 2 en el grupo primero. Ya finalizó todo. El Tenerife, ya lo sabes, es de segunda división. El Celta Fortuna, también matemáticamente equipo de playoff, también lo completarían. El Zamora, el Castilla y el Pontevedra, ya ese equipo de segunda la federación, perdió la categoría. El Arenteiro también lo hicieron en el grupo segundo, el Sevilla Atlético y el Atlético Sanluqueño.
1: Además, en baloncesto, recuerda, jornada 29, los dos últimos partidos de la Liga Endesa.
0: Baskonia 112, Breogán 84 y Barça 91, Gran Canaria 69.
1: Con las canastas se marcha el tren a las 9:08 de la noche. A las 8:08, si estás escuchando Onda Cero, en Canarias.
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1: Nos vamos a Corne Prat directos, pero antes...
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6: El disparo de Bellingham que lo va a sacar la defensa del Español. Se marcha de uno de dos. Ahí está Black Panther, la tía a la derecha. La pone para Arnold, le va a quedar a Vini. Le pega a Vini al palo. Otra de Arnold, córner. Ha empezado José chulísimo el partido porque tuvo otra el Hilali que rozó la escuadra del Lunin.
12: Y es que los dos equipos están buscando constantemente la portería contraria por la banda derecha. Hoy Manolo González ha decidido poner doble lateral con Omar El Hilali y con Rubén Sánchez. Y este chaval, el segundo que he nombrado, es el que está siendo el principal protagonista ofensivo ahora mismo en el conjunto periquito. Por cierto, tanto Omar como Vini han estado intercambiando sus números de teléfonos, pero deben de tener números muy largos porque ha sido como 3-4 minutos de darle a la lengua a los dos. Y no paran, y ahí
0: igual
12: están.
0: Igual se lo da en morse, Josete. Igual se lo da en morse.
6: Sí.
12: Vete tú a saber, pero
6: mal
12: no paran.
6: Saque de esquina, cuidado que viene Trent, la pone Trent, salta por el medio, Bellingham le pasa por encima, le podría caer a Brahim, el despeje largo va para Thiago Pitarch. Ahí está Thiago, 45 a la espalda, la tirada diestra. Para 30, Alexander Arnold. Lo que tengo claro, Látigo, es que al Madrid le apetece ganar y al Español ni te cuento.
13: Sí, el Español ha salido con una presión muy alta, un poquito atrevida, y el Madrid le estaba costando sacar la pelota, pero cuando la pelota llega...
6: De Hilali a Vini, se quedan falta, Miguel.
13: Te digo, cuando la pelota llega a los de arriba, especialmente a Bellingham o Belicio, pues el Madrid va a generar peligro. Pero veo mejor posicionar al Español y el Madrid, pues eso, intentando calmar el partido.
6: Ahí está la pelota a diestra. Le llega Arnold.
5: La noticia está de que Thiago volvió al Castilla, ¿quién la dio?
13: Ni idea, pero yo la leí.
6: No lo sé, pero
5: yo la leí el otro día.
13: Sí, yo la leí por ahí, no me acuerdo dónde.
6: La comentamos el otro día, que iba a dejar de entrenar, pero bueno, Alexis, tampoco estamos para desdecir a los demás. O sea, cada uno lo que tiene, todo el mundo se equivoca. Pero el chaval ni ha dejado de entrenar con el primer equipo y ha jugado en Sevilla y ha vuelto a jugar hoy. Ahí está el balón para el Madrid, que es falta otra sobre Vinicius. José, no cabe nada más que la
5: animación. Me gusta saber de quién me toque fiar y de quién no, pues.
6: Eso sí es verdad. Que digo que, claro, José, que falta alguien en la gran animación, pero el resto a reventar.
12: Sí, es un sector, es un problema que tiene esta temporada y veremos a ver si lo arreglan para la siguiente, porque en teoría ahí va solo sector de animación, pero como han decidido llevarlos hacia el lado izquierdo, según miras esa grada, esa parte queda totalmente aislada.
6: El balón para Rudiger. Empieza la jugada para Andrei Lunin. 9:30 de la primera parte. Ander, para no jugar nada, este Rubén, el primer caño y jugada que ha hecho, no ha estado mal la cosa, ¿eh?
14: No, muy bien. Y el chut que casi va a la
13: escuadra. El 2, ¿no?
14: Sí.
2: Desde enero no jugaba.
14: Está intentando bloquear a Vinicius. Ha apoyado muy bien una subida a Omar. Es decir, creo
13: físicamente
14: que
13: es enorme.
14: No, y creo que va a aportar mucho en este partido. Es la gran esperanza del equipo.
6: Aquí los jugadores que llevan el 2 cada temporada son ofensivos. El año pasado Roberto y este año Rubén.
12: Y De La Peña también lo lleva.
6: Ahí está, grande. Lo he visto antes en la puerta número 76. Es la suya. Aquí en el Corne Prat. El balón para Arnold. Arnold que la quiere poner para Brahim en esa posición de media punta. Le cae al Hilali. El Hilali que pone a Rubén a correr. Le persigue Ferland Mendy. Ahí está Psicosis. Que lo suelta con la izquierda. Ahí se ha roto. Se ha roto Mendy. Se ha roto Ferland Mendy. Se ha roto, reventado el bíceps de la pierna derecha en la jugada. Madre mía. Además ha levantado las manos como pidiendo auxilio el pobre.
14: No sé si ha sido el cuádriceps esta vez.
6: Sí, sí, cuádriceps derecho. Ya te lo digo yo.
2: Arriba, un poco.
13: Pero ahí, se lesiona, pobre. Y se ríe. Es que es el mejor hasta para lesionarse.
6: Pobre. Ahí está Ferlán, que se tiró al suelo. De un momento, José, no calienta a nadie en el Madrid.
12: No.
6: Va a esperar carreras un poco.
5: Sé que no puede ser, tío. Sé que no puede ser.
6: Sí, cambio. Ya está, confirmado.
13: Es un jugador que no está para practicar deporte de
6: élite. Ay, lo que le duele. Ahora se ha dado cuenta, Látigo, de lo que le duele.
12: Se ha puesto boca abajo.
6: Sí. Ahora sí.
4: Se esconde la cara sobre el césped.
13: Se echa la mano.
2: Se echa la mano a la cadera en la carrera.
1: El chaval ya iba con la cara dolorida las últimas 4 o 5 zancadas, ¿eh? Mira, mira.
13: Pero
1: mira,
13: luego
1: mira.
13: Se pone la mano como en el psoas, es decir, en la parte alta del cuádriceps, la parte final. Ahí, ¿no?
6: Sí, pues si es el psoas, el látigo no sabe dónde se ha metido.
5: Un latigazo, pero importante.
6: Nada, mira, si lo está pues
13: es un jugador que lamentablemente no está para el fútbol de élite. El Madrid tiene que resolver su contrato, que se le pague. Porque
6: al final lo que cuesta... le duele, lleva la boca abierta al pobre. Por cierto, mira, ¿no va a salir Carreras?
1: Creo que no.
4: Es Fran García.
6: Va a salir Fran. Bueno, podéis apuntar a Carreras también en la lista de dudosos con el entrenador.
5: Esto no tiene nada que ver con
2: ninguno. De hecho, se me ha olvidado decirlo, si es verdad.
6: Eso es.
2: Sí, sí.
6: Además, tengo entendido que el otro día
5: esto ya no tiene nada que ver con el fútbol de élite o no. Es que este hombre no puede pegarse 3 carreras.
13: Claro, no puede jugar, ¿no? Tiene que retirarse.
5: Ni en el fútbol de élite, ni en un partido entre amigos. En cuanto se tenga 3 carreras, le salta.
13: Y sus bajas. Son de paternidad, casi.
6: Lo que no se puede es el sueldo que tiene, el contrato hasta el 28 y que juegue 6 partidos al año. Es que eso es insostenible.
13: No, hasta el 27.
6: En un club como el Madrid.
1: Bueno, al Barça le pasa con un Titi.
6: Mira. Ahí está el balón para Lunin. Bueno, está preparado Fran García, José.
4: El dorsal número 20, que será el encargado de sustituir a Ferdinand Mendy en el conjunto blanco, en ese lateral izquierdo, en cuanto salga la pelota por la línea de banda.
6: Ahí está la pelota para Trent Alexander-Arnold. En el 12 y medio quería buscar a Bellingham. Que hoy Quique sí que está descarado de media punta, ¿eh?
2: Sí, está Thiago, es el que le echa una mano a Tchouaméni y Ibrahim el más cercano. Vinicius da como siempre la amplitud por la izquierda y Valverde de momento también la amplitud por la derecha, porque sí. Arnold se mete por medio cuando el equipo tiene el balón.
6: A ver qué va el cambio, José.
4: Aprovechando que el juego se para por esa falta cometida por Edu Espósito, que no ha visto tarjeta amarilla sobre Bellingham, se marcha lesionado Mendy, entra Fran García.
6: Pues ya está Fran García en el terreno de juego.
2: Tchouaméni, que pase del tacón.
6: Tchouaméni, que por cierto, para que veas cómo es uno y cómo es otro. Tchouaméni lleva tocado 2 semanas. Tiene un problema en el empeine, otro en el dedo. Y aquí está, que no se quiere perder un partido. Es el nivel de compromiso que tienen unos y tienen otros. Porque la semanita con Kylian ha dejado dimes y diretes en el vestuario del Madrid. Y alguno empieza a estar un poco hasta el gorro ya. Vota para Trent.
2: Bueno, sí, pero... repito lo que te dije anoche, la culpa no la tiene él. Si él pide permiso y se lo dan, hombre, y se claro. va, pues se va. Me voy a descansar, estoy lesionado.
6: Pero vamos a ver, repito, el Madrid tuvo libre el miércoles, que es cuando él se va a Cagliari. Lo que pasa que el jueves no fue a Valdebebas. Y ayer tampoco estaba.
1: Pero estas cosas sientan muy, muy mal al aficionado. Sientan
6: y a los
1: muy
6: jugadores.
1: Mal,
6: a los jugadores.
1: A mí me parece que hay muchísima demagogia, sinceramente. Claro. Si alguno se piensa que el futbolista cuando se lesiona está enclaustrado todo el día en su bordilla, leyendo a Dostoyevsky, y no baja más que hacer ni a comer, se equivocan.
6: No, pero
1: otra cosa, déjame que no he terminado.
6: Perdón.
1: Otra cosa es que tú seas Sorín y te pillen un concierto votando. Pero yo estoy convencido de que el primer intencionado, el primer interesado en curarse, se llama Kylian Mbappé, que tiene un mundial delante. Y si el chico se va al barco, ya tendrá el cuidado para no subir por la escalera, para no hacer un exceso. De verdad, que sienta mal, sienta mal. Sienta mal, quizá lo del barco. A lo mejor si le viéramos en una biblioteca con la pierna estirada, pues tendría mejor prensa. Y que le veamos en la cubierta de un yate de 16 metros de eslora, al aficionado le revienta. Pero le revienta porque ve un barco de la leche con un modelaco al lado, increíble, poniéndose al sol. Pero que el futbolista lesionado no se está en su bordilla quieto sin menearse, lo saben todos. Del Mollerussa, del Madrid, del San Andreu, del Sabadell, del madrileño, todos. De verdad, hombre.
6: Yo lo que te quiero decir, Edu, no hablo del aficionado madridista, voy a hablar de los compañeros. Hay alguno que lo que no le gusta es que cuando se tiene que recuperar no vaya a Valdebebas. Es a lo que me refiero. Él ha habido 2 días de esta semana que no eran día libre, que estaba en Madrid y no ha aparecido por Valdebebas. El jueves uno y el sábado otro.
2: Y sobre
6: es
2: todo
6: lo que
2: Pereiro,
6: algún compañero
2: cuando se supone que eres el líder del Madrid.
6: Evidentemente.
2: No eres cualquiera.
6: Y ya te digo otra cosa. Él, la semana que viene, en el Clásico, tiene toda la pinta que no lo va a jugar. No lo va a jugar.
13: Sería tonto si lo juega. Yo
6: porque
13: soy
6: llega muy justo y porque quiera dar una imagen de, bueno, estamos el último día, complicado, tal. ¿Voy a jugar en Barcelona? No lo va a hacer. Ya lo veréis como no va a jugar el Clásico la semana que viene. Courtois sí, porque Courtois necesita actividad. Para jugar
13: claro, Courtois lo que necesita es entrenarse.
2: Portería, portería.
6: Eso es. Ahí está tocando. Por eso
5: pues debería jugar el Clásico. Debería jugar el Clásico y Luis de la Fuente, en ese caso, debería tener una conversación con Gaby una hora antes del partido.
6: que garantiza la pelota, está atacando el Madrid, que ha conseguido templar un poquito el partido. Trent Alexander-Arnold busca a la derecha para Fede. Muy abierto en el día
15: el
6: de hoy.
15: El Mundial ya ha empezado, Edu.
6: Hombre, claro. Para tantos y tantos.
1: Vuelta
6: para Hausen. Hausen que filtra el pase buscando a Brahim. Entre líneas. Le persigue por allí Urco. La deja para Vini la izquierda. Que busca a Thiago Pitars. Que está aquí que con mucha más libertad que otros días, ¿eh?
2: Sí, él, como Tchouaméni, le guarda al centro. A partir de ahí, él flota por donde quiere. Viene a la derecha,

0: bien a la izquierda, porque están muy abiertos tanto Valverde como Vinicius.
1: Ahí está Trent. Trent que la suelta para Tchouaméni. Quería buscar el pase para Thiago. Le cae a Hausen. Después de que rebote en un jugador del Español. Otra para Vini. Cuando le piten ya saben quién es. O Gil Manzano pitando algo. O Vinicius en la banda. Le cae a Fede. Fede para Arnold, que la pone de primeras. La saca Lilali. Ahí está, que termina de despejar. El centro del campo, el Español. Hasta Lunin. Estamos en el 17 de la primera. No hay goles. Español 0, Real 0.
2: Donde sí que tenemos goles es en el estadio de Gran Canaria. Lo hizo la Unión Deportiva Las Palmas ante un Valladolid que todavía no tiene amarrada la permanencia, Ojeda.
3: Lo hizo efectivamente José Rodríguez en su octava diana de la temporada y por el momento el dominio absoluto del partido es para la Unión Deportiva, que ha alcanzado el primer cuarto de hora con un dominio, posesiones larguísimas, balones al área y alguna que otra ocasión protagonizada por Manu Fuster, el hombre que asistió a José en ese único tanto en el marcador. Como te digo, ahora se acaba de aproximar al Valladolid por ejecución de un córner, pero prácticamente en estos 16 primeros minutos de partido el equipo de Fran Escribá no ha cruzado la divisoria y se ha metido en cancha el de Luis García Fernández. 16 primera parte en el Gran Canaria, Las Palmas 1, Valladolid 0.
2: Tenemos también el fútbol en directo en Italia, sin goles. ¿Cómo está la cosa en San Siro, Gago?
4: En el 33 del primo tempo, en el barrio de San Siro, con el Inter que ha ido mejorando con el paso de los minutos, ha estado muy cerca del gol, un tiro desde de Varela, desde la frontal del área, ha hecho un paradón Suzuki, casi se hace autogol porque lo empuja el balón con la espalda, pero reaccionó muy bien el portero japonés del Parma. Eso sí, el Inter atrás sigue concediendo espacio. Minutos atrás tuvo Pellegrino, tuvo una acción solo dentro del área, no pudo rematar bien, golpeó el balón mordido, pero era una ocasión muy muy clara. Ahora sí, con el pasar de los minutos, el equipo de Kibu, que domina más el partido, necesita un gol para certificar su scudetto, aunque con el empate vale. 34 primera parte en el Meazza, Inter 0, Parma 0.
5: Bueno, no va a ser el día en el que le vale un punto para ser campeón, el que le pidamos al Inter de Christian Kibu una gran exuberancia ofensiva. No lo está haciendo sin duda, pero está controlando, está dominando y yo creo que tiene pinta de que llega el primer gol dentro de poco. Y me está sorprendiendo mucho en Inglaterra el Tottenham ganando con autoridad en un campo muy difícil como el Villa Park. Le ha dado bien la vuelta el equipo de Servi, llevaba muchos meses sin ganar el Tottenham y está a punto de lograr dos consecutivas.
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2: Estamos con el 0-0, con este marcador, el Barça sería campeón esta misma noche. 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
1: Ahí está tocando el Español. Para sacar la pelota venía Thiago para presionar. Y esa presión que llega a buen puerto porque Carlos Romero no puede sacar el balón. Saque de banda para Trent Alexander-Arnold. El Madrid atacando por la banda diestra. Ya ha tenido José la primera, Fran García, que le ganó bien a Rubén ahí en la jugada.
8: Sí, pero le ha costado. Rubén, una de sus principales cualidades,
1: corre como un demonio.
8: Es la potencia, es un jugador muy potente, tuvo muchos problemas en su desarrollo a nivel muscular, se rompía fácilmente, tuvo que cambiar la dieta, dejar el gluten fuera y a partir de ahí pues empezó a mejorar, a crecer y bueno, no ha tenido muchas oportunidades esta temporada, pero cuando ha salido está intentando aportar y hoy de momento es de lo mejorcito.
1: Bueno, hoy lo de gluten le vale para hoy, porque si no jugaba desde enero no le había dado mucho cambio la película. Ahí está para Tchouaméni. Tchouaméni que filtra para Thiago. Está ofreciendo más que nunca el dorsal número 45 de Madrid. Aplausos, José.
8: Minuto 21.
1: No hace falta decir por qué.
8: Aquí eso no se olvida. Incluso Arbeloa ha aplaudido.
1: Ahí está el recuerdo a Dani Jarque. Le cae a Fede Valverde, que filtra adelante para que Brahim pierda la pelota. La va a recuperar Tchouaméni. Falta.
8: Y tarjeta amarilla.
1: A Brahim.
8: La primera del partido.
1: Sobre. Yo creo que ha sido
8: Galero.
1: Urco.
8: No, es Urco.
1: Urco. Juan, ¿qué me dices?
9: Porque creo que le mete una entrada, le mete un pisotón o le hace una entrada ahí al obstáculo.
1: Y sola. Solucionado, así lo vio Gil Manzano. Y en ese minuto 21, recuerdo al eterno capitán del Español. En Cornellá con aplausos.
0: Le acaba
1: durante
0: de decir,
1: los 60 segundos.
0: Perdón, Alberto, le acaba de decir el árbitro a Vinicius que solo el capitán le puede hablar. Le ha hecho un gesto con la mano al brazalete, indicándole que solo el del brazalete le hable.
1: Bueno, se tiene toda la razón del mundo.
9: Lo que tienen que hacer es todos los árbitros lo que hace Gil Manzano. Lo que no puede ser es que todos los árbitros permitan corros, permitan que hablen todo lo que dé la gana. Y luego viene Gil Manzano, que es el que cumple el reglamento como Dios manda, y recibe todos los palitos. Habrá que darle palo a todos los que no cumple con las reglas.
0: Sí, no, sí, yo simplemente lo he dicho
1: a
0: como
1: ver,
0: descripción,
1: pase,
0: no como crítica.
1: Sí, por reproducir lo que había dicho, sí.
10: Pues Gil Manzano es del club de Mourinho, yo solo respondo al directo del periódico.
1: Ahí está la pelota para Bellingham. Bellingham que la tira y está para Fede Valverde. Ha habido un lío ahí con Vini.
8: Amarilla.
1: Es que Vini de verdad es que es terrible,
8: tío. Amarilla por un golpe con el brazo sobre Omar El Hilali. Y sigue hablándole al colegiado.
0: Se estaban pegando los dos.
11: No descarto que Vinicius acabe con eso hoy. Sí, y sí. Se borra del clásico. No lo descarto nada. Se me ha olvidado.
5: Se la está jugando.
1: Ya me extraña, lo digo. Ya me extraña, así te lo digo.
8: Es que ya desde el minuto uno vienen teniendo conversaciones.
5: Continúan.
1: Y sigue diciéndole de todo a Hilali.
8: Ahí siguen charlando.
1: Tarjeta para Vinicius.
9: Del árbitro, le da un agarrón al jugador del Español. Delante de la nariz del árbitro cuando el balón está en otro lugar. La tarjeta es correctísima. Lo que no comprendo ahí. Es que está tanta protesta y se la está permitiendo.
1: Ahí está Roberto que filtra el pase para Carlos Romero. La devuelve para el delantero del equipo Perico. Atrás.
10: No tengo ya Vinicius por lo que se borra, ¿eh?
1: ¿El qué?
10: Que no tengo ya Vinicius
1: por lo que
10: se borra.
1: No, yo tampoco, por eso te lo digo, que no creo que se vaya a borrar.
10: Tiene mil historias, pero yo por ahí creo que no.
1: Nos lo hemos dicho mil veces.
11: ¿Tú crees que hoy aguanta el partido? No le expulsan. No. Yo creo que le van a expulsar.
10: Si le expulsan,
9: digo que no.
10: Si le expulsan,
11: ya no por borrarse, te entiendo. Sí, sí.
10: No, yo creo que no tiene nada que ver con el clásico.
1: La
11: gente va a hacer esa, como le expulsen la gente.
1: Pero yo lo llevo diciendo desde hace tiempo. Puedes mirar a mil jugadores que se hayan borrado. A Vinicius no se le puede decir nada de eso, ¿eh? Nada. En ninguna de las temporadas se lleva en el Madrid. Exceptuando algún día de Mestalla.
11: Sí, de Mestalla sí que
1: había. Y eso pues es un tema más, yo creo que en aquella época en la que estaba, nada más de salud mental para él que por no querer ayudar a sus compañeros. Ahí está Dolan que viene, pisa el balón, tiene encima a Thiago, a Tchouaméni, tiene encima a Fran García, se marcha, qué regate sobre el canterano del conjunto blanco, pero la va a perder, el saque de banda para el Madrid en estos primeros 24 y medio, Ander, de tu equipo el Español. ¿Qué ves? ¿Qué me cuentas?
5: Pues que Omar y Vinicius continúan con el teléfono. Debe ser muy largo, como decías antes, porque...
1: ¡Ahí va! Ahora el palo, tarjeta, José para...
5: ¡Ojalá! ¡Roja! ¡Roja!
1: Es que
5: roja.
1: Puede ser roja.
5: No, pues, mira cómo se ríe Vinicius.
11: La pelota un poco lejos sí que está.
1: La entrada por detrás. Veremos a ver el calibre del pisotón, pero Juan está en la calle, Hilali.
11: La realidad lo que se ve es que el balón está muy lejos.
9: No es que de un pistón, es que de una patada a destiempo a Vinicius. Esa es la única realidad, porque están los dos calientes.
0: El tema es donde le pisa, ¿no, Juan?
1: No es roja,
9: vamos,
1: hombre.
9: Vamos a ver, yo no lo veo.
5: Omar va diciendo que no con la cabeza.
1: No es roja, la vida.
5: No, Álvar.
2: No es roja, Juan, ¿eh?
1: Se ha equivocado.
9: Es amarillo.
0: No es roja. Claro, es que mete el pie entre los dos pies de Vini, no le pisa.
2: Siempre decimos lo mismo. Si el jugador te quiere engañar y parece que le han pegado tres tiros a lo lío, igual, pues el ojo humano no lo capta. Capta un hachazo increíble. Y ahora
9: es de amarillo.
2: Y cuando lo vea, lo va a rectificar y le va a quitar la roja.
1: Edu, ¿sabes el primero que lo sabe, Vinicius? Que se ha quedado al lado de la pantalla diciendo, se la van a quitar. Ya está. José.
0: Obviamente sigue, no se la va a sacar, pero
8: ahí se la quita bien, y le pone tarjeta amarilla.
0: Pero eso no es amarilla, Vinicius, por hacer eso, Juan.
8: Queda en tarjeta amarilla, están hablando ahora los dos. Omar le está intentando explicar eso.
0: Pero si es que no le da una patada.
11: ¿Dónde está la patada? ¿Le da una patada? Sin balón.
10: No, es una
11: zancadilla. Otra cosa es que no sea suficiente para roja, pero ¿cómo vas a molestar a Vinicius si se lleva una patada?
9: Es de amarilla.
11: Claro, Vinicius no puede hacer nada, pues el otro le da una patada, bueno, está
0: lo que puede hacer, no fingir como Gil si lo hubiera matado.
10: Dios mío, de mi vida. Sí, de
11: una patada.
1: Albert tampoco ha fingido mucho.
11: Pero macho, que le da una patada por detrás, que estamos locos.
1: Ya está.
11: Ha soltado el balón y le da una patada, pues por lo menos tarjeta amarilla. Si
1: amarilla,
11: es que el otro va por él, no va a jugar la pelota, le da
1: ahí
11: flojo. Pero va por él. Por eso, si van a acabar en la calle los dos, Juan, yo voy a coger el móvil ahora, van a acabar en la calle los dos, clarísimamente.
1: Ahora hay discusión.
0: ¿Y para qué vas a coger el móvil?
2: No se puede decir, va a coger el móvil.
11: Va a llamar a su hermana.

0: Madre, a su madre.
1: No, ¿qué, la madre pasa mañana, perdona.
2: Sí, es verdad.
3: ¿Qué le pasa a Vinicius hoy? No entiendo esta pasada de vueltas, esas revoluciones que lleva.
4: ¿En serio te parece que está raro hoy, Vinicius? ¿En serio, Ander?
1: ¿No ves todos los partidos del Madrid, entonces?
5: Y encima sin Kylian, que está como rey del mambo, vamos, ya te lo digo.
3: Pero 26 minutos y te ha jugado a expulsión. Es que no tiene nada de sentido.
5: ¿Pero quién se ha jugado la expulsión?
3: Omar y Vinicius.
5: Ah, vale, pero que yo no he visto roja por ningún lado. Ni del uno ni del otro.
0: Tiene Vinicius, el que tendrá la culpa a Gil Manzano, que se ha inventado un pisotón que no existía.
6: ¿Cómo están las apuestas sobre la expulsión de alguno de los
4: no
6: dos?
4: Se habla de apuestas en un programa como este porque está prohibido por ley. Josete, que parece siempre el nuevo.
5: No, Josete, por favor. Familia,
4: hasta la una de la mañana no se puede hablar.
5: Esto es. Ahí está la pelota para Thiago.
4: De verdad, no leí las leyes, ¿eh? A que te llama Garzón.
5: José, el que llama Garzón, ¿eh?
0: El que era ministro. Llámale, que igual hablamos
7: en español. Digo, en el Sabadell, Garzón.
5: Ahí está la pelota para el español. Le cae Carlos Romero pegado a la banda izquierda. Vuelve a recular. Y le llega la pelota a Lele Cabrera. Ahí está Lele que filtra buscando a Dolan. La va a robar 30 Alexander Arnold. Atrás para Rüdiger. Rüdiger que la deja para Lunin. Lunin se la quita directamente de encima buscando arriba a Jude Victor William Bellingham. Que a ver qué vemos hoy, látigo de él. Que no estaría de más ver algo, lo que fuera.
2: Bueno, la jugadita esa individual que propició el tiro de Vinicius al palo. Y poquita cosa más.
4: 9 y media, 8 y media en Canarias. El tren de Onda Cero, el tren del deporte, el tren de la Primera División que ya está en la jornada 34 y con todos estos partidos que ya son finales.
8: Girona 0, Mallorca 1, Villarreal 5, Levante 1, Valencia 0, Atlético de Madrid 2, Alavés 2, Athletic 4, Osasuna 1, Barça 2, Celta 3, Elche 1, Getafe 0, Rayo 2 y Betis 3, Oviedo 0.
4: Ahora manda el partidazo Corne Prata, Alberto Pereiro.
5: Se ha tenido Terrats, que llegó desde atrás, le metió la pierna izquierda, que es la buena, se le fue por encima del larguero de la portería de Andrei Lunin. O lo que es lo mismo, no hay goles. 29, primera parte en Corne Prat. Español 0, Real Madrid 0.
4: Mañana el último, también a las 9.
8: Sevilla, Real Sociedad.
4: Vamos al fútbol de plata, la entrega 38 de segunda división.
8: Con todo esto ya finiquitado.
4: Andorra 0, Albacete 1. Deport 2, Leganés 1. Zaragoza 0, Granada 1. Cultu 2, Cádiz 2. Castellón 1, Córdoba 2. Eibar 2, Málaga 4. Racing 4, Huesca 2. Sporting 1, Ceuta 2. Y Real Sociedad B 0, Burgos 0.
8: ¿Es justa la victoria de Las Palmas en el Gran Canaria o no, Ojeda?
9: Es justa porque toca y domina la pelota la Unión Deportiva sin que el Valladolid prácticamente ha ganado en el partido. Estamos ya en el 28 de la primera parte. Manda la Unión Deportiva desde el 2 con tanto de Jesse Rodríguez. Las Palmas 1, Valladolid 0.
8: El último de la jornada mañana, 8 y media.
4: Almería Mirandés. Nos vamos con este tren fuera. Seguimos en territorio italiano, Jesús.
3: En San Siro tiene ganas o no tiene ganas el Parma de aguar la fiesta, Mario Gago.
10: 44 minutos y 20 segundos del primo tempo en la Città di Milano, con el Parma aguantando contra el Inter, el equipo que va a ser campeón, los de Cristian Kibu, que le está costando una barbaridad crear fútbol, crear juego. Algunas llegadas ahora de Marcus Thuram, llegada de Dumfries, pero solo un tiro a puerta. Estuvo bien Suzuki. El Parma ya ha dejado de asomarse por la portería de Sommer. Va a necesitar algo más el Inter para celebrar el Scudetto con una victoria, aunque con el empate le vale. A punto de llegar al descanso, Inter 0, Parma 0.
3: Y en Villa Park de momento no reacciona el Aston Villa, sigue dominando, sigue manejando el partido del Tottenham, con Pedro Porro como uno de los puntales. 74, Aston Villa 0, Tottenham 2.
4: Estamos en la Primera Federación.
8: Al descanso, para recuperar el liderato, gana el Eldense 3-0 ante el Marbella.
4: No nos olvidamos del baloncesto. Le ganó para cerrar la jornada por 28 Baskonia Breogán.
8: 112-84.
4: Por 22 Barça a Granca.
8: 91-69. Y también tenemos que hablar de la Liga Femenina Endesa, porque ya tenemos a las últimas semifinalistas. Las Salmantinas del Perfumerías Avenida, que han derrotado a las murcianas del Ozono Jairi 72-55. En Alcantarilla, en Murcia, en el último partido, las semis van a ser Zaragoza Perfumerías Avenida y Girona Valencia.
4: En el 70 y media nos acordamos de la Fórmula 1.
8: En Miami ha ganado Kimi Antonelli, escoltado en el podio por Lando Norris y por Piastri. Y los dos en McLaren. Fernando Alonso acabó decimoquinto y en los puntos noveno Carlos Sainz. Lo escuchamos en DAZN.
11: Bien, obviamente muy contentos. Sí, sabía que si conseguíamos salir bien, que ayer no salimos bien, ¿no? Hoy por fin hice una de mis salidas, que la verdad que desde que hemos cambiado esta reglamentación es mi punto fuerte, y nada, salida muy buena. Vuelta 1, un poco de caos ahí con algunos.

0: Los coches que parecía que querían acabar la carrera sí o sí en la vuelta 1, pero lo hemos salvado con dificultades, pero lo hemos salvado.
1: Y luego... ¡Gol en Italia, Gago! Inter, Marcus Thuram estaba aguantando muy bien el Parma, pero en el minuto 1 del descuento, Zielinski en la frontal del área, ha visto el pase claro para Marcus Thuram, para el delantero francés, que ha podido controlar con la pierna derecha, ponerla al palo largo y anotar su tanto número 13 en esta Serie A para celebrar el Scudetto número 21 del Inter. Ya gana el líder, ya gana el equipo que va a ser campeón en Italia. 46, primera parte, Inter 1, Parma 0.
2: En el blog polideportivo hay apuntado esgrima.
3: Plata y bronce para la esgrima española en un gran fin de semana. Araceli Navarro se lleva el bronce en el Grand Prix de Corea del Sur en la modalidad de sable y el equipo femenino de florete es plata en la Copa del Mundo de Estambul.
2: Y además en atletismo.
3: El Consejo de Ministros aprobó esta semana la nacionalización por carta de naturaleza de Kuisera, 26 años, natural de Burundi, un especialista de cross, tiene la 14ª mejor marca de siempre en 10 kilómetros en ruta y es, por cierto, muy amigo de Thierry Endicumenayo, también nacionalizado.
2: Pues con este apunte será el marzo nuestro tren a esta hora. Ya son las 10 menos 25 de la noche, ya son las 9 menos 25 en Canarias.
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2: Llegó el tanto del Inter al borde del descanso, que llega ya el Giuseppe Meazza. Jesús, ¿cómo ha sido?
5: Pues buen gol de Thuram, por cierto. Está haciendo el delantero francés un gran final de liga. Desde el parón de internacional de marzo, marcó con la selección, ha marcado varios goles en esta recta final con el Inter, así que uno también para tener en cuenta el Mundial. Alexis, no sé si quieres mandar un mensaje a alguien o algo, pero vamos, que
6: tranquilo. No me preocupa que juegue Thuram, que juegue todo lo que quiera.
2: Déjate, Alexis, ahora está Alexis con eso. ¿Algo raro en el descanso, Mario, todo en orden?
7: Todo en orden, se prepara ya la fiesta en Piazza Duomo, le valía el empate al Inter, de momento ya ganando el gol de Marcus Thuram, 18 goles en la temporada para el francés, Inter 1, Parma 0.
2: Falta peligrosa para el Real, Pere.
8: Después de otra del Hilali, cuidado Arnold que la pone, no remata Rüdiger, fuera. Ha pasado por encima y rozando la frente de dos jugadores del Madrid, no tocó nadie, no se movió Dimitrovic. Otra falta del Hilali sobre Vinicius. Con voltereta incluida, José la tuvo en Madrid y se vuelve loco Manolo.
9: Porque esas pelotas tienen que ser del portero. Es una de las cosas que se le está achacando a Dimitrovic a lo largo de la temporada. Es que el año anterior había un portero que salía y este año el portero que tienen se queda demasiado abajo.
10: Ander, sí, está horriblemente mal defendida la jugada.
11: Sí, el portero tiene que estar casi en la frontal de área pequeña y está debajo la portería. Pero bueno, me quedo con lo que estoy viendo el español. Me recuerda de la primera vuelta y está jugando contra el Real Madrid, que no está jugando con un equipo de la zona baja. Por lo tanto, buenos primeros 34 minutos que lleva este equipo.
8: Ahí está tocando el español, quería filtrar el pase. Edu Espósito al final rebota en un jugador del Madrid. Saque de esquina para el conjunto de Manolo. Quique, lo que sí que tenemos claro es que Arnold no le hace falta nada para crearte un balón a la frente. Eso lo tiene claro él y lo tenemos claro todos.
12: Sí, el toque es perfecto. Es que había tres compañeros suyos en la zona de remate. Evidentemente también por defecto del español a la hora de defender esa acción a balón parado. Pero si es que tiene un toque extraordinario, para que luego tiene unas lagunas defensivas que por más que la repitamos no va a mejorarla, yo creo ya, porque ya tiene una edad que no va a ponerse a defender bien nunca.
8: Edu Espósito que pone el saque de esquina, salta Roberto, se va por encima del larguero, la deja pasar Lunin y el saque de puerta. Látigo Dimitrovic ha pegado un buen bajón, que empezó muy bien, ¿eh?
13: Sí, es un portero que bajo palos es bueno porque abarca bien portería y no es especialmente lento en los movimientos a los disparos, pero en el área, ahora por ejemplo, es que da un paso hacia adelante y luego es como que se aparta, como que se encoge. Chicos, si das un paso adelante, ve a por el balón y ve al choque.
9: El lunes salvo al español de la derrota, con dos intervenciones en los últimos cinco minutos.
2: Pero, ¿os habéis fijado que José Agustín dice, el año pasado el español tenía otro portero, pero no lo nombra, es como si fuera la niña de la cruz?
9: Juan García.
2: La
9: bicha.
2: Perdona.
9: Perdona. A mí no me encontraréis atacando a Joan García.
2: Si perdona, es que no lo he escuchado.
14: Creo que no lo has nombrado, José.
9: Joan García.
6: A mí me han dicho que en los círculos más íntimos sí le metes, ¿eh?
9: No.
8: ¡Anda!
9: No.
6: A mí me han dicho que sí.
9: ¡Ojo!
8: ¡Qué manía tenéis con lo del ojo! De verdad. Ahí está la pelota, mano. Y si no me da la gana, la

0: Audios, tengo audios.
1: Porque es un gol del Español, lo posible. Jugada de gol.
2: Tú a lo tuyo. El balón es saque de puerta para Lunin. Y se la va a quedar el Madrid. Ahí está Andrei, que se lo pide educadamente. A una recoge. ¿Qué te pasa, Juanillo?
3: Nada, que veo que está la cosa bonita.
4: Sí. Yo estoy con
2: no,
4: Juan, bueno,
2: que no lo digo por nada. Me da mucha rabia lo del ojo. Es como si yo le dijera al inalámbrico lo que tiene que contar. Pues no se lo digo, ¿no?
5: Que era para quitarse a Alexis de encima, Pereiro.
2: Anda, pájaro, Dios lo sabía.
6: Ya sabéis, querido Alberto Pereiro, que los narradores de la radio sois las estrellas. O sea,
2: anda ya, el otro.
6: Sí, hombre, sí, sois sí, las estrellas. Y por tanto, sois los que mayores número de flechas os lleváis en general. O sea, no hay nada más criticado en la radio deportiva que los narradores. ¿Sí o no? Tú eres narrador, Jesús.
7: Y en la tele no digo nada.
6: Y los de la tele ya flipas.
8: Eso se incendia en las redes.
6: Pero en la radio también. También se lleva su flechica.
2: Ahí está la pelota para Brahim. A mí, mientras me las peguéis de frente las flechas, vaya, no tengo problema ninguno.
7: Pues no te pongas de espalda, por si acaso.
6: Yo prefiero las de las espaldas, que no las ves.
3: Me parece que todas las flechas van por la espalda, no van de frente.
2: Sí, sí.
5: ¿Ah? Tengo las flechas, las quiero en el pecho y no en el culo, que lo ha dicho 20 veces.
2: Eso es, lo ha dicho 20.000 veces.
6: Yo sigo pensando que duele menos las del culo. Lo que pasa es que no queda bien estéticamente. Bueno, pero en el culo que hay más mollas,
5: si tienes carne, sí.
2: Cuidado con el culo y los dolores, que cada uno tiene lo suyo. Ahí está Dimitrovic.
5: ¿No quieres contar algo?
2: No.
0: Aparte, una flecha en el pecho no te la quita. La flecha en el culo.
6: Claro.
2: La flecha en el culo sale, igual que tras sale, eso sí, ¿verdad?
6: Pero que la figura evocadora
3: del Kiko Ortego lo explicaba siempre muy bien.
6: Porque a Ortego le gusta que la gente mora en plan valiente.
2: Claro, eso
6: no,
2: es.
6: No huyendo.
2: Aquí estoy yo.
8: No huyendo, gente, claro. No.
6: Gente, de una flecha en el culo te reparas.
8: Es porque estás huyendo.
6: Y la otra no, claro.
2: El centro.
6: Buen tema este que hemos sacado en un momento, ¿eh?
5: La flecha y el
2: culo. Por encima también de la portería de Lunin. Yo creo que el Español. Ander piensa que la portería es más alta de lo que toca hoy.
7: Llegará. Pero quiero preguntar para Alexis, para cambiar de tema. Alexis, ver, tú Alexis, tu superordenador, ¿con cuántos puntos te salvas? Porque aún no has respondido esta pregunta.
0: 42. Sí, ya le he respondido. He dicho, que creo que con 41 está salvado.
6: 41, sí.
7: ¿Crees?
0: Sí.
5: ¿O faltan dos, Ander?
0: Claro, creo. Claro que creo.
8: Está Monchi en el
0: la seguridad no la puedo tener.
7: Desde que publicas páginas web.
0: Hay una probabilidad. Hay una probabilidad muy alta de que te salves con 41 puntos.
6: ¿Qué decías, sale Ander?
7: No, que desde que está en internet ahí con sus nuevos negocios y eso, al menos que acierte con los puntos, porque aquí estamos.
0: Al menos que acierte con los puntos. ¿Tú qué crees? Yo soy mi fustero.
6: Pero Ander, no le tires chinitas a Alexis con su negocio, que hay un pocito de envidia ahí que te noto yo en el tono, ¿eh?
0: Te hace una cosa, mamorras. Gana un partido algún día.
2: Fran García, el remate de Fede Valverde a las manos de Dimitrovic. Estamos en el 40 de la primera parte. En Cornellá con un poquito de todo, claro que sí. Español 0, flecha en el culo para el Madrid 0.
6: Estamos paladeando los minutos finales de la primera parte, por favor. 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
6: 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Las 100.

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3: Que estamos atentos a lo que pasa en Cornellà-Prat, en Gran Canaria, el descanso de Italia y ya. Porque son las últimas tres canchas que tenemos para abrochar este fin de semana. Ojo al córner, Pere.
4: Ahí está el saque de esquina para el español. Buscando el remate. A ver, ¿qué pasa, Jorge?

0: No sé. Tertulia, más teléfonos.
1: Sí, intercambio de tarjetas. Y lo que yo no me había dado cuenta nunca, nunca en las visitas de Vinicius aquí, había tenido los problemas que ha tenido hoy con Omar. Es que no dejan de hablarse, no paran.
0: ¿Sabes por qué se ha callado, Edu?
2: ¿Por qué?
0: José, al hablar, porque había sacado el córner y por no decirme ojo…
2: Se ha quedado callado.
0: Ahí está. ¡Ay, Vinicius! ¡Vaya meneo que le acaba de pegar Nolan!
3: El árbitro dice continúa y el linier levanta la bandera.
0: Ah, mira, le dice Vinicius a Gil Manzano, te la ha tenido que pitar el linier. Juan le está perdonando la expulsión. ¿Es la realidad?
2: No estoy de acuerdo. No estoy de acuerdo. Y te voy a decir más, Pereiro, a ti y a todos los oyentes. Me da la sensación que en la pizarra de Manolo González, estaba puesto con el punto número uno, desquiciar al más fácil. Desquiciar al de siempre.
4: O frenarle, porque el juego de Madrid pasa por ahí.
2: Yo creo que utilizaba más el segundo verbo que el primero, fíjate.
4: Yo creo que es el lo de Javier Aguirre con Guti en aquel derbi
2: atlético,
4: que vieron seis amarillas, distintos jugadores, todos por faltas a Guti, y Aguirre reconoció que era un plan, que el juego del Madrid pasaba por Guti, había que pararle y listo.
0: A ver, tiene pinta de que lo quieren desquiciar. Que es peligrosa.
4: No vendría.
0: Está todo el Madrid para rematar, menos Fran García y Fede Valverde, que están fuera del área. La pone Arnold. Le cae a Brahim, le pega a Brahim. Otra manita. Es fuerte, ¿no ha tocado Dimitrovic?
1: No.
0: Yo pensé que le había tocado Dimitrovic.
1: Gil Manzano considera que no, se lo recrimina a Brahim.
0: Tampoco lo protesta nadie el Madrid. Así que saque de puerta.
1: Salvo Brahim, nadie más.
5: Bueno, entonces viene Mourinho o no viene Mourinho.
6: No.
0: De momento no. Pero no lo menciones mucho, que a falta de opciones acabará ganando él. Ya lo verás. Ayer me decía, dice, no, al final se queda Arbeloa. No, vamos a ver. Antes que se quede Arbeloa, viene Mourinho. O sea, eso sí. Seguro. O sea, ese es él.
4: Es que si no, como sea, Allegri, Pochettino, o Nagelmann, que es el de José Ángel.
0: Es verdad que cada uno va metiendo un poquito su historia.
4: Sí, Allegri y Pochettino son todos.
0: Kroos, al parecer, hace la hormiguita con Nagelsmann.
5: O sea, tú prefieres a Mourinho antes que a Pochettino.
0: La hormiguita con Deschamps, sí. Cada uno hace lo suyo.
4: Yo prefiero a Mourinho antes que a todos, menos Klopp y Nagelsmann, que son los dos que no pueden ser.
2: Está retiradísimo. Pero si la última vez que Mourinho tuvo algo de predicamento en algún vestuario, que alguien le hizo caso y consiguió algo potable, han pasado 10 años ya, Miguel.
0: Por lo menos.
2: Se ha firmado 4 o 5 fracasos consecutivos.
4: No tan consecutivos. No,
2: si lo último bueno que ha hecho ha sido el anuncio de la tele, tío, de verdad, por favor, seamos serios.
5: Sí, eso es verdad, pero es que de esa lista de nombres que habéis dado, es que, o sea,
4: yo elegiría a Klopp o Nagelsmann, y son dos que
5: el látigo se piensa que va a entrar Mourinho en el vestuario y que va a poner firme a Mbappé y a Vinicius.
0: Del Madrid, para elegirle como entrenador, en caso de que exista esa conversación, que de momento tengo entendido que no la ha habido, es Nagelsmann. El sueño de todo el mundo de que se levante un día del sofá y diga que quiere entrenar y que sea el Madrid es Klopp. Y a partir de ahí hay nebulosa. Dudas con uno, dudas con otro. Pero si todo sale mal y no convence, antes de que se quede Arbeloa viene Mourinho. Eso sí que lo
4: claro, pero claro. Nagelsmann sería una apuesta, o sea, sería redoblar la apuesta de Xabi Alonso, porque nunca el Madrid en la historia, bueno, una vez creo, se lo sabrá Alexis, ha tenido un entrenador menor de 40 años, que fue un chico polaco en 1930.
2: No, a mí Nagelsmann me suena a que en la zona noble ha dicho a que no hay huevos a hacer un Hansi Flick nuestro.
4: Claro, venga, sí, pues que no sabe ni español, perfecto, pues igual es lo que necesitamos. Un tío que no conozca ni a Pereiro, ni a Miguelito, ni al otro.
0: Y Kroos lo recomienda mucho y bien. Y Kroos es un buen
5: que está en un mundial.
4: Nagelsmann tiene 38 años.
0: No han hablado todavía.
2: Lopetegui también estaba en un mundial.
7: Lo que me da la atención del sueño que decís de Klopp es si quiere Klopp venir al Madrid, le van a entregar a él las llaves del equipo, las llaves de la lista de altas y bajas. Entonces no va a venir.
0: La llave no se la van a dar a nadie nunca.
7: Habíamos hablado alguna vez.
2: Nos hemos olvidado entonces de cómo fue el inicio de la ruptura entre Mourinho y Florentino. Cuando Mourinho le cuenta a Florentino, Ramos, fuera. Casillas, fuera. Porque se quería cargar a todos los... ¿O estoy mintiendo? Sí.
4: No, está
0: bueno,
2: y se le perló la frente a Florentino Pérez. Cuando su entrenador estaba pidiendo seis bajas de los seis titularísimos.
0: Sí. Amigo, ¿tú te acuerdas que lo primero que dijo nada más llegar es fuera Raúl y fuera Guti? Nada más aterrizar en Madrid. Porque no quería líderes de ese calibre en el vestuario. Y otra cosa. Él puede repetir 800 veces que es el único entrenador de la historia que se ha marchado porque ha querido. Él sabe que es mentira. Lo que pasa es que Florentino no se lo va a desmentir nunca. Ahí está la pelota para el español. Ha dicho tres, ¿no, José?
1: Tres añadido cuando aumenta la fuerza de la lluvia que viene cayendo desde el minuto uno sobre el RCD Stadium.
5: Aparte, Alexis, que es mentira porque el primer...

0: Primero que se fue porque quiso fue Camacho.
1: Camacho.
2: Hombre, claro.
1: Evidentemente. Camacho las dos veces, vamos.
2: Y Zidane.
0: O sea, cuando Mourinho se había ido, Camacho se había ido, y había vuelto y se había ido tres veces ya.
2: Ahí está la pelota para Thiago, va la contra del Madrid.
0: Don José Antonio.
2: Estamos en el 46 y 20 segundos. Mira, Thiago, que bien se marcha la garra. Eso es tarjeta.
3: Eso es tarjeta. Y la va a ver, Edu Expósito, tarjeta amarilla.
2: Tarjeta. Joder, llevamos un montón ya.
4: Llevamos un montón, no, llevamos 2 y 2.
2: Bueno, Juan, te parecen pocas.
3: Brahim, Vini Jr. en el conjunto blanco, en los blanquiazules, Omar y Expósito.
2: Ahí está la pelota para Bellingham. Bellingham que rasea, busca atrás a Antonio Rüdiger. Queda 1 minuto y 20 segundos para el final de la primera parte aquí en Corner Prat. 0-0 en el marcador. El Barça sería campeón de Liga con este resultado ahora mismo aquí en Barcelona, en su propia casa. ¿Cuántos kilómetros hay de aquí al Camp Nou, José?
3: A la ciudad deportiva del Barça hay como 10 minutos en coche y al Camp Nou hay más distancia.
2: Ahí está Rüdiger. Rüdiger que quiere perder y la va a perder. Cuidado que recupera, viene Dolan. Dolan que se quiere marchar de Rüdiger, le tira al suelo. Le cae a la banda, le pega afuera. Le pegó a la derecha, la llega a tocar Lunin. Menuda látigo la que acaba de preparar Rüdiger.
1: Sí, está en este final de temporada después de lo del Bayern.
2: Está pidiendo auxilio el pobre.
1: Sí, va tiesísimo, va tarde a todo, acula al equipo y entonces descoloca también a Hausen. No está tieso.
2: Saque de esquina, que posiblemente sea la última jugada del primer acto. Ahí están 1, 2, 3, 4, 6 del Español para rematar. Dólar en la frontal. El Hilali también por fuera. ¡Qué parada! ¡Qué parada de Lunin! En el remate de Lele Cabrera. Saltó completamente vertical. En línea recta el balón. Andrei Lunin para salvar el gol del Madrid. Del Español la tuvo el equipo de Manolo. Descanso. Español 0, Real 0.
5: Y también tenemos intermedio en el Gran Canaria, David.
6: Efectivamente, justo en este momento decreta el colegiado González Esteban el final de la primera mitad. Sigue el dominio de la Unión Deportiva tanto en el juego que en el marcador, pero de momento corto. Solo ese gol de José Rodríguez en el minuto 2 permite que vaya ganando el equipo de Luis García Fernández. Intermedio en el Gran Canaria, Las Palmas 1, Valladolid 0.
5: Descanso en Canarias con ese 1-0, descanso en Barcelona con ese 0-0. ¿Cómo es la retirada? ¿Tranquilita o no, José Agustín?
3: Sí, muy tranquilita, tanto es así que solo quedan sobre el césped Gil Manzano conversando con Omar sobre esa tarjeta amarilla que ha visto el jugador hispano-marroquí del Real Club Deportivo Español. Todo tranquilo en esa retirada al túnel de vestuarios y entre otras cosas porque cada vez llueve con más fuerza aquí en el estadio del conjunto blanquiazul.
5: Enseguida vamos a estar hablando con los profes de este partido, pero antes estaba hablando hace un ratín Fernando Alonso ante el micro y la cámara de Dazón.
7: Hemos tenido problemas de fiabilidad, que es la nota positiva, como en Japón. Segunda carrera que acabamos sin ningún percance y luego el ritmo en la carrera tampoco era nada de otro mundo, como no lo ha sido en todo el fin de semana, así que bueno, intentando aguantar ahí y no perder comba con lo que podíamos hacer. Si hoy era el 15, pues intentar hacer 15 y no 16.
8: Lástima que no llegase la lluvia, ¿no? Porque te vimos hacer un stint de 41 vueltas con el medio.
7: Sí, estábamos esperando ahí por si al final llovía por sorpresa, pues intentar evitar una parada, pero bueno, tenemos tanta distancia con el 14 que incluso evitando una parada hubiésemos salido en la misma posición, así que todavía nos falta muchísimo para intentar aprovechar alguna triquiñuela.
8: Gracias.
9: Igualmente, Fernando.
5: Aprovechar algunas triquiñuelas, qué bueno, dice el Alonso. Venga, vamos con los profes. Alonso, que es papá, ahora ve la vida de otra manera.
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0: 0-0 al descanso en Correprat entre el Español y el Real Madrid. Vamos a analizarlo y también queremos contar con tu opinión, así que súmate si te apetece, si te sale del móvil, 608-038-447.
1: Voy a empezar por el amigo Miran Bale, que lo está viendo además en el estadio de Correprat, en la cabina de Onda Cero. Ander, primera parte, ¿qué te ha gustado, qué no te ha gustado?
2: Bueno, la verdad me ha gustado muchísimas cosas. Creo que este Español es el que podemos reconocer un poco como el de la primera vuelta. De hecho, la última ocasión ha sido bastante clara con ese córner que casi marca con un parado en el Lunin. Y me gusta mucho la modificación táctica que no había visto esta temporada, donde Rubén está apoyando a Omar para bloquear a Vinicius, pero también para desquiciarlo, pero sobre todo para buscar esa profundidad. Ha sido un Madrid que ha tenido un palo y ha hecho algo, pero no ese Madrid apisonadora, ese Madrid de Champions, ese Madrid que se merece mucho más, que yo creo que está pensando más en el Mundial, y eso le permite al Español soñar con los tres puntos, y creo que es posible, es real. Por lo tanto, nos espera una segunda parte muy interesante y vamos a ver los cambios que van a ser clave para saber cómo acaba este partido.
1: Ortego, tu radiografía, esta primera parte, si eres tan amable.
3: Mucha igualdad. El Español muy dentro del partido, yendo a cada duelo con la pierna dura, como si cada balón fuera el último. Ha hecho 11 faltas el Español en esta primera parte por las 6 del Real Madrid. Ahí indica la predisposición con la que el equipo blanquiazul ha salido al terreno de juego y cómo se van dividiendo un poco las faltas, sobre todo contra el gran objetivo que es Vinicius. Pero luego está presionando muy bien, está llegando por esa banda derecha, le está metiendo mucha profundidad y está sorprendiendo, porque sorprende de lejos Sánchez. Y eso siempre para lateral en mar terreno, porque pilla a Sánchez en carrera y está siendo el jugador más peligroso. Pero si el Español mantiene este ritmo, puede mantenerse dentro del partido hasta el final. Y del Madrid hay una cosa que en los últimos partidos estoy echando de menos, que es Valverde ayudando más al equipo en la elaboración, en la canalización del juego. Se queda allí pegado a la banda derecha y participa poco. Hoy ha hecho una diagonal con el cabezazo ese muy flojito y ninguna más. Es decir, él tiene que ser más activo, él tiene que ser un hombre importante en el centro del campo del Madrid con llegada al área. Y yo no sé si tácticamente le dicen, tú te quedas en la banda y tapas a Romero, a lo mejor se lo han dicho y no tengo razón de ser lo que digo, pero el Madrid necesita más a Valverde en zonas interiores.
1: Látigo, tu primera parte, ¿de qué color? A ver.
4: De color gris, ¿no? Yo me he aburrido bastante. Entiendo que el Español no está aquí para divertir a nadie, está aquí para puntuar y si puede ganar el partido mejor. Y el Madrid, pues está en otra cosa. Los mundialistas en el Mundial, los transferibles en ver si aguantan el puesto o eligen destino fuera. Pero creo que el Madrid evidencia los mismos problemas de los últimos 2 años y medio, que es un equipo que defensivamente no presiona a nadie y un equipo que ofensivamente solo tiene un plan, que es dársela a Vinicius y que le haga una acción individual. El equipo no es capaz de ensanchar el campo, el equipo no filtra pases a los delanteros ni a los mediapuntas, el equipo no tiene un gobernador de juego que decida cuándo se frena y cuándo se acelera. Entonces esto es lo de siempre. El Madrid, ¿qué pasa? Que tiene talento y Vinicius, pues la que ha hecho de media volea, pues en lugar de poste se te mete, pues te va ganando 0-1. Pero es un equipo previsible, porque el Español, cuando ha frenado en la presión y ha replegado voluntariamente y le ha entregado el balón al Madrid, no ha sufrido el Español. De hecho, las dos últimas ocasiones son del Español y son dos palas de Lunin, así que un empate para mí un poco es un partido un poco feote, deslucido, con mucha intensidad, y si no fuera por el pique de Vinicius y el Gilali, pues nos hubiéramos aburrido un poco.
1: ¿Tú qué dices? Este 0-0, Alexis.
5: Bueno, el partido tiene algo de chicha por lo que se juega el Español, porque realmente el Madrid está aquí de vacaciones, como le viene pasando en los últimos 3 meses. Hemos visto ese tiro al palo de Vinicius y hemos visto ese intento de tarjeta roja de Gil Manzano, que son las dos únicas cosas medio reseñables que han pasado en la primera mitad. La verdad que los partidos del Madrid en esta segunda vuelta están siendo un truño, pero importante.
1: ¿Y tú qué dices, Juan, del árbitro?
6: Pues que Gil Manzano, el pobrecillo, está un poco inquieto, incierto. En acciones que no tienen la menor trascendencia, se confunde, se equivoca y el VAR le tiene que ayudar, como en esta ocasión, en la expulsión de Omar, que gracias a Figueroa, que le llamó y mostró tarjeta amarilla. Pero ha sido permisivo al principio del partido con Omar y con Vinicius. Quizás si hubiese parado en ese momento, al principio del partido, advirtiendo a los jugadores o tomando medidas disciplinarias antes, posiblemente no se hubiese equivocado en la acción de la tarjeta roja Omar. No ha habido más jugadas comprometidas dentro de las áreas, pero estoy viendo que no hay igualdad en los colegiados.

0: criterios totalmente diferentes, y eso es cosa del comité técnico, no es culpa de nadie. Donde debe de hablar con los árbitros y decirle: señores, vamos a ir uniformes, todo el mismo camino. Parece que aquí cada uno va haciendo la guerra por su cuenta, y eso da mala imagen.
1: Venga, que te puedes sumar a este palco, que lo sepas, ¿eh?
2: En el 608038447.
1: Suma tu opinión, no te la guardes para ti, hombre. Te queremos escuchar.
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1: 10 de la noche, 9 en Canarias. Antes de los Pata Negra del domingo y de escuchar a los oyentes, hay protagonista en Sevilla, Hidalgo, ¿no?
5: Sí, después de la victoria cómoda ante el colista del Real Oviedo, el Betis que mantiene la ventaja de 6 puntos sobre el sexto, sobre el Celta. Está aquí el bigoleador Juan Camilo Hernández, el Cucho, al que vamos a escuchar. ¿Qué tal? Muy buenas noches.
6: Hola, buenas noches.
5: Bueno, ¿el sueño de la Champions sigue vivo?
6: Sí, claro. Es verdad que ya no depende de nosotros, pero lo que sí depende de nosotros es asegurar la quinta plaza. Esperemos que va dictaminando las competiciones, pero el único objetivo está claro, terminar donde estamos.
7: Mucho doblete, sienta bien, ¿no? Imagino que reconforta mucho el trabajo de los últimos meses.
6: Sí, bueno, muy contento, obviamente, personalmente ya me hacía falta, le hacía falta al equipo. Los goles en liga siempre va a ser positivo que el delantero marque, y bueno, hoy se pudo dar por partida doble, así que con ganas de terminar de esta manera estos últimos partidos y como te dije, cumplir el objetivo.
8: ¿Se consiguió olvidar un poquito lo que pasó en la Europa League? Porque el paro fue tan duro que casi que todo el mundo piensa todavía en ese día del Braga, ¿no?
6: No se olvida, al final eso está ahí. Sabemos que teníamos una ilusión grande de poder pasar a semifinales, pero bueno, lo que ya pasó no se puede controlar. Lo único que podemos controlar son los partidos que vienen ahora, esa visita tan importante en San Sebastián, que tenemos que ir por los 3 puntos y como te dije, asegurar la quinta plaza lo antes posible.
5: Cucho, ¿qué significaría para el equipo jugar la Champions?
6: Sería un sueño hecho realidad, yo creo que para todos, el que lo haya jugado, el que no, sería algo muy bonito. Para la afición sobre todo sería espectacular. Esperamos poderle dar esa alegría de que vivamos esa bonita experiencia el próximo año. Y bueno, como te dije, lo que depende de nosotros lo vamos a hacer, lo trataremos de hacer y si Dios quiere, ahí estaremos ahí.
7: Muchos son 10 goles en Liga, 14 en total en la temporada. ¿Estás contento con las cifras? Yo recuerdo que al principio de la temporada dijiste que te obsesionaba con las cifras, pero que no quería decir el número. ¿Estás contento ahora en mayo?
6: Es que yo... Si ustedes me conocen y saben que siempre que vengo a hablar aquí, siempre soy muy autocrítico. Es cierto que es un buen número, en lo personal siento que no está nada mal, pero que hubiese sido muchos más hasta este momento de la temporada, sí, también. Pero bueno, creo que tampoco me puedo dar duro y criticarme. Creo que soy muy satisfecho por este número y quedan 4 para sumar más, así que estamos cerca.
5: Bueno, pues esas son las palabras del Cucho. Efectivamente, 14 goles entre Copa del Rey, Europa League y la Liga, campeonato en el que lleva ya 10 goles. Dice que quieren seguir ganando partidos. para que después, si se mantienen en la quinta plaza, que es el gran objetivo, pues puedan esperar que se confirme que esa plaza les lleve a la Champions.
1: Anda que no firmaba, tardes como esta, noches como esta, claro que sí. Gracias, Carlos. Vamos a por los oyentes, ¿no? ¿Qué os parece?
2: 608-038-447. Más que ir nosotros, vienen ellos.
1: Ah, ¿verdad?
2: Claro, son los que han mandado una notita de audio. Tú también lo puedes
9: al
2: hacer.
9: Al final va a ser que el señor Luis Enrique tenía razón con Mbappé. Más vale tener un equipo que tener una estrella que quiere hacer lo que le da la gana, como está haciendo en Madrid. Ahora se reserva para el Mundial. Esperemos que el Mundial sea nuestro y no sea francés ni argentino. Buenas noches.
1: Buenas noches.
10: Hola, buenas noches. Me gustaría que analizarais la actuación del árbitro y del VAR en el Racing Santander Huesca. Independientemente de lo que se habla de que el Racing Santander está teniendo muchas ayudas y que parece que tiene que estar lanzado al ascenso, me parece que en este partido ha sido auténticamente escandaloso. Gracias por todo.
1: Gracias a usted, señor.
11: Buenas tardes.
1: Buenas.
11: Radio Estadio, lo que grita el Real Madrid es un entrenador. Un entrenador y nada más que un entrenador. ¿Qué es esto de mano dura, mano blanda, gestor, alineador? ¿Qué es esto? Son cosas e inventos que hace la prensa.
12: Buenas noches, Radio Estadio.
1: Buenas noches.
12: Aquí Alberto, desde Briviesca, Burgos.
1: Alberto.
12: Quería aprovechar este ratito que nos dejáis a los oyentes para felicitar a Julio Velázquez y a Leski y Sofía, que se han proclamado campeones de liga en Bulgaria. Que os he oído hablar mucho de la liga portuguesa, que si la liga turca, pues ahí va el reconocimiento para gente española que está dando lo máximo allá en el extranjero. Pues nada, que lo disfruten, que es un día grande y que Open Leski.
1: ¡Qué buen mensaje! Sí, señor, pues aprovechalo. Si hay algún español ahí en la diáspora y que juega en un equipo, aunque sea más modesto, que no nos da tiempo, porque si estuviéramos aquí con todos, no salíamos, pues lo aprovechas tú el número y lo das.
2: Claro. Pero aquí los oyentes hablan de sumo, de su flauta.
1: Hombre,
2: de
1: que aquí
2: lo
1: que Jesús
2: solo habla de la Premier League, ¿no?
1: 608-038-447, agéndatelo, ¿eh? Si quieres hacer algún espacio de la Liga Búlgara, pues lo veo. Ya, mira, un campeón.
13: Pues mira, la Liga Búlgara ha ganado el Leski con un entrado español.
1: Sí, sí. Yo solo sé que Sofía, no dicen Sofía, dicen Sofía.
13: Sofía, sí, Sofía, es verdad.
1: Hace Sofía. Poco esto
13: dicen en... mal.
1: ¡Los Pata Negra! ¡Oh!
14: Venga, Edu, que me apetecen ya los Pata Negra, que no me puedo aguantar más.
1: ¿Quién ganó el Pata Negra del sábado?
13: El Pata Negra del sábado, otra vez me he olvidado.
1: Joder.
13: ¿Quién había sido?
1: Pero si solo, pero si solo te hago una pregunta. Pero Jesús, va en serio.
13: No, no.
0: Chivache.
1: Pero ¿cómo es posible?
2: Chivache.
1: Si te pasó lo mismo el domingo
13: me
1: pasado.
13: Pasó lo mismo el domingo pasado, sí, sí.
1: Pero ¿qué te pasó? Por favor.
0: Vaya, no sé. Panorama.
1: Menos mal que está ya Pablo atento para darte enseguida el que lleva las encuestas. Te lo va a decir en un
2: momento.
13: Saca, saca.
1: Saca el porcentaje y te lo va a dar enseguida.
13: Bucayo saca.
1: Saca, muy bien. Así me gusta.
13: Te has fallado esta vez, Andújar, no puede ser.
15: ¿Qué dice Juanillo de fondo?
1: Va a arrancar ya la segunda parte, lo hace ya, ¿no, Pere?
15: Sí, sí.
1: Venga, vamos rápido, sí. Vamos rápido. ¡Pata Negra número uno!
13: Armand Lorienté.
1: ¿A quién?
13: Futbolista del Sassuolo. Hoy doblete, dos goles y asistencia para derrotar al Milan.
16: Es una vergüenza. Yo espero que esta sección desaparezca.
1: Lorienté, que me suena a tren, ¿no? A tren de espías, ¿no? El Lorienté.
0: Este le gana a Venegas, Miguel Venegas le gana ya a este.
1: ¡Pata Negra número dos!
13: Bruno Miguel Borges Fernández.
1: Venga, venga. Madre
13: Bruno mía. Fernández no solo es el pata negro, candidato a pata negra de hoy, sino para mí va a ser candidato a pata negra.
1: No,
13: de...
1: no, condiciones. No digas eso.
13: Ya, toda la
0: previa. No digas eso. Si lo has dicho esta tarde.
1: No condiciones. Pata Negra número 3.
13: Otro que os va a gustar. Sekou Mara, futbolista del Auxerre. Dos goles y una asistencia. En la victoria sobre Langers.
1: Es como Sekou de la Rosa, es Sekou Mara.
13: Pero con K, Sekou.
1: Sekou Mara. Pero que no junto, ¿no?
16: Yo dicho
1: no,
16: ya un minuto de Pata Negra ahí. 10
0: Manu
16: minutos.
0: Madrid,
1: vamos quedo, a ver si el plan del Rulo se calla un poquito, que me están poniendo la cabeza loca. ¡Pata Negra número 4!
13: Roberto De Servi, otro claro. Entrenador que le ha dado la vuelta al Tottenham.
15: Sí. Pero si ese no juega.
13: ¿Y qué? Ya, pero perdona, ¿quién hace el Pata Negra, tú o yo?
2: Una cosa es que fuera histórico y excepcional, pero todas las semanas un entrenador.
13: Estábamos en la UBI para el Tottenham, meses sin ganar, y de repente el Tottenham es un equipo que va a Villa Park y gana.
0: La próxima semana el masajista.
1: Yo entiendo la lectura que hace Jesús. Los pataneros, no pasa nada, yo te apruebo que eso llegue
0: así. ¿A qué hora vaya a dar mañana?
13: Espera, Juan,
17: suprimir la sección.
1: ¿Pero qué les pasa a estos señores?
13: Juan, favor, espérate que un día meto a Michael Oliver. No te preocupes.
1: No me habéis dicho que le habéis quitado el pegamento a los dos, de verdad. Está el Oriente. El Oriente. No, ¿cómo lo has llamado?
13: El Oriente.
1: El Oriente, ya dije yo que era.
2: El Oriente, ¿hacia la derecha o hacia la izquierda?
16: Yo solo espero.
1: Está Borges.
16: Yo solo espero que este año desciendan tres equipos de primera división a segunda y que los Patanegras desciendan del Radio Estadio.
1: No sé qué he puesto aquí. He puesto secundaria. Secundaria.
13: Y de Servi.
0: Y de el Servi. Entrenador.
1: Por favor, llámalo. ¿Tú crees que la gente va a poder votar? ¿En serio?
13: Va a poder votar.
17: Pero si no sabe quién son.
13: Está Pablo ahí.
1: Mañana damos mañana en Onda Fútbol damos el resultado. ¿Lo hacéis eso bien, no?
13: Sí.
1: ¿Mario?
16: Sí, lo hacen.
13: Porque lo hace Mario, si yo me olvido.
2: Mañana a las 12:54 el programa, Juan.
1: Ah, qué bueno. Y porque tan pronto.
13: Porque está.
0: Que va a pitar la ciudad que vaya a
1: ser. Que sepáis que el otro día me afeó la conducta del director general de esta red y me dijo: le dais poca bola a Onda Fútbol.
13: Amigos.
17: Anda.
13: ¿Qué razón tiene?
17: Pensé que te había dicho que le dabas mucha bola a los Patanegras.
1: Así que.
2: también creo que os decía.
1: Así que prepara el guión, prepara cortes.
16: Te digo eso, te estaba vacilando, pero tela.
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1: Bueno, pues eso, que tenemos fútbol. Vamos al lío. Pereiro, por favor.
17: A ver, lo primero. Mendy, primera explicación, dice que molestia en pierna derecha, no pasa mayores, mañana pruebas. Está en el banquillo. Y dos, Kylian Mbappé Lotan ha llegado al aeropuerto de Barajas, terminal ejecutiva, a las 8:59 minutos de su viaje a Italia. O sea que está bien. Eso es información
16: mí,
17: de servicio.
16: Pereiro, a mí me acaban de decir cuándo vuelve Mendy y me han dicho también cuándo se va a volver a lesionar. Que es mismo día que vuelve.
17: Eso es.
16: Y o sea, en el mensaje me han dicho cuándo volvía y cuándo se lesionaba.
17: Y será en la repesca de Champions del año que viene porque el Madrid no se meta entre los ocho primeros. A ver, hay jugadores calentando del Español y del Madrid, Josete.
18: En el Real Madrid, Mastantuono y Gonzalo, dos son jugadores de ataque, mientras que en el Real Club Deportivo Español está Quique García, Peramilla, Jofre Pickel y Roca.
17: Oh, Pickel, me encanta este Pickel, que ya le hicimos ahí una cosita en la primera vuelta. Había tarjeta para Trent, creo.
18: Sí.
17: Por una. Juan,
18: tercera para el Real Madrid.
17: Juan, ¿la viste? ¿Es tarjeta o no? Sobre
0: sí,
17: Dolan.
0: Sí, además, te escuché a ti perfectamente y es lo que sucedió.
17: Pues ya está.
0: Es que le pisa.
1: Llegáis regular, regular a la última hora, lo reconozco. Pereiro, que tampoco ayuda, porque Pereiro también sabe.
0: Sí, pero es que le pisa, hombre, dobla el pie.
1: Pero no, no ayudáis a la última hora.
16: Si
1: no
16: pusiera los patas negras a las 4 de la tarde.
0: También está. Hombre, Edu.
2: Esto nos condiciona para la onda, claro.
0: Exacto. Edu, no estamos ayudando a la jugada.
2: Penaliza mucho.
17: Va a salir Gonzalo.
2: Por cacho, lo mandamos a la primera hora, pero que
1: tenéis una sobreexcitación.
17: No van a salir los dos. Van a salir los dos, José, Gonzalo y Mastantuono.
18: Porque ya se retira hacia el.
13: No, yo estoy contigo.
18: Hacia el banquillo para cambiarse.
17: A ver la salida de la contra del Madrid, que viene Ibrahim por el medio, la va a soltar para Vinicius. ¡Uy, qué corte más bueno! Que acaba de hacer Edu Expósito, porque la contra dejaba a Vinicius solo. Sigue discutiendo Vini ahora con. Yo no sé si es con Cabrera, con Calero, yo no sé con quién.
18: Da igual, con cualquiera de blanquiazul.
17: Bueno, también es verdad.
16: Ah, es cierto. No va a discutir, va a discutir con lo suyo, José Agustín.
18: También lo hace, pero eso debe ser más, debe ser más habitual porque los ve cada día. 31.733 espectadores se han dado cita aquí en esta lluviosa noche en el RCD Stadium. No es la mejor entrada de la temporada. Por ejemplo, cuando vino el Barça había 36.000.
2: José,
17: mal gestionado.
2: Hemos visto a Monchi en la tele.
18: Sí, y a lo mejor lo vemos más a menudo por aquí.
2: ¿Y eso?
17: ¿Qué dices?
18: Porque podría ser el próximo director deportivo del Real Club Deportivo Español. Ya ha habido reuniones del presidente con él y con su representante. Está en un palco presenciando el partido hoy. No disimula nada. Y ahora mismo hay un 75-80% de que sea el próximo director deportivo.
17: Un pelotazo,
2: bueno, sí.
18: Recordemos que hay un director deportivo, que es Fran Garagarza, que está de baja después de sufrir un infarto.
1: Ah, pues muy buen movimiento este. Hay un tío que está moribundo y le fichamos otro, ¿no? Muy bueno.
17: Sí,
18: Pero bueno, se ha habido
17: echarle una palabra.
18: Te puedo explicar.
1: Mirambel, muy deportivo eso,
18: Os explico una cosa, que él lo sabe. Es que Fran Garagarza está de baja. Está de baja administrativa y está viniendo a trabajar. Y eso podría suponer un problema grave para él y para el club si la Seguridad Social quiere meter baza.
17: Bueno, vamos a ver,
2: que si se contara en alguna radio ya las que lío tendríamos. Madre mía, madre mía, no, madre, no lo sabe nadie.
13: Madre mía, vaya noche que lleva tú.
17: Vaya increíble, todo información. El pase
2: mira,
17: para
2: mira, Fran García. Porque no lo llame como testigo, no dice nada al jodido.
17: No,
2: porque si es periodista.
13: Muy bien, José Agustín. José Agustín, claro, es suficiente. Aún me queda mucha vida a mí, aún para hacer cosas. Que,
16: sí, sí. Si alguien no sabía que este señor va a trabajar sin poder,
17: los cambios,
16: ya lo sabe.
17: José.
2: Que sepa la autoridad competente que la fuente de Josete es Mirambel. Toma, ya lo
18: dije. Que tiene mucha mano en el club.
13: Sí, me traes el onda a la cárcel, por favor.
17: ¿Qué onda?
13: Pulitzer, por lo menos.
2: Ojalá ande. El Honda Civic,
19: lo firmamos. Te sacamos el 6
17: meses.
18: A ver, se retira.
16: Dice Monchi,
18: Brahim y Thiago para que entren más Antoni y Gonzalo. Hombre, es un pelotazo que entre Monchi en el Real Club Deportivo
16: Español. Sí, pero dice que hasta que no sumes 42 puntos que no firma.
18: Lo que me gustaría saber es con qué dinero va a fichar.
0: A ver si le va a pasar lo mismo.
17: Con el tuyo no, de luego.
0: Fernando, que iba a rifar una serie de coches y a los tres días dice, ya no rifo nada, ya me quito los coches. Es presidente de San Fernando, no sé qué puesto tiene.
17: Es dueño, ¿no?
2: Propietario, es uno de los propietarios.
0: Iba a rifar una serie de coches. Y a los 3 o 4 días dice, ya no rifo.
16: Pero rifó un par de ellos, ¿eh?
0: Porque tenga cuidado, no vaya a que haga eso con el español también.
13: Oye, son los coches de Edu, no hay problema, ¿no?
17: Sí, sí.
18: A mí solo me han dicho esta mañana, cógete palomitas que vas a tener un verano divertido.
17: Está muy bien eso, sí, señor. Ahí está la pelota para Tchouaméni. Tchouaméni que la suelta a la izquierda, va Vinicius. Encara el Hilal y se mete el centro que tocó en la mano de alguno. Lo acaba despejando el español. Primero por centrales. Y al final, en uno de los centrocampistas le cae a Dolan, que se pone a correr, le persigue Arnold. También Rüdiger pone el centro, salta Hausen. Se lo quita de en medio el látigo. De las mejores noticias del Madrid en las últimas jornadas es Hausen, por lo menos para mí.
20: Sí, físicamente se le ve mejor, pero es verdad que últimamente con Rüdiger se complementa mal, porque Rüdiger tiende a cularse y Hausen quiere ir a anticipar, pero sí, ha mejorado. Yo creo que desde la eliminatoria con el City a esta parte ha mejorado porque...
17: ¡Uy, Vinicius, qué jugada! ¡Qué gol acaba de meter! ¡Qué gol acaba de meter Vinicius! ¡Qué pared! ¡Con Gonzalo se marcha de dos! ¡Ay, qué gesto más feo, Vini! ¡Qué gesto más feo que acaba de hacer en la celebración! ¡Qué gol acaba de meter! ¡Gol, gol, gol, gol, gol, gol, gol, gol, gol! ¡Vini, Vini, Vini! ¡Y mil veces Vini! ¡La pared con Gonzalo! ¡Vuelve a aparecer! ¡Se los quita todos del medio! ¡Pegadito al palo y para adentro! ¡Marca Speedy! ¡Marca Vini Junior! ¡La celebración te ha sobrado, querido! ¡Español 0, Real, Vini Junior, Madrid 1!
2: ¡Los goles! ¡Nos encantan los goles de la jornada, los goles de la Liga! 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Josete.
18: Cayó una botella con líquido en su interior cerca de donde fue a celebrarlo Vini Juniors, con poca deportividad, pero Manolo González, que no entendía cómo se había podido ir de todos sus defensores Vini Junior para poner por delante al Real Club Deportivo Español, y rápidamente ha saltado a, incluso dentro del césped, Arbeloa, para dar indicaciones a Fede Valverde, y este se las tiene que trasladar a sus compañeros.
2: Esto lo hemos visto más veces, si lo enciendes a veces se descentra, pero hay muchas que lo centra y marca látigo, ¿eh?
20: Que la jugada es extraordinaria, primero por la aceleración inicial de Vini, la pared de Gonzalo me parece una maravilla. O sea, te deja la pelota muerta, o sea,
17: en el campo es el pase es perfecto, Miguel.
20: En la pared es además muy, muy, muy bonita por cómo se la deja. Y luego Vini hace el amago y sienta a los dos centrales que caen los dos con un único amago y define al palo corto. Me ha gustado mucho el gol, es muy bonito.
2: ¿Tú qué dices, Quique?
21: Sí, es una acción de contraataque rapidísima y él lleva la iniciativa en todo momento, sabe lo que tiene que hacer y la descarga que hace Gonzalo es buenísima. Pero el último regate ya es tremendo, porque él sabe lo que quiere hacer desde que le recibe la pared de Gonzalo y lo hace con una habilidad tremenda para luego seguir rematando al palo más cercano en lugar de al más lejano, que era lo normal. La verdad que este jugador técnicamente, técnicamente, físicamente es un portento. Qué pena que luego muchas veces... los tropee con sus actuaciones fuera, que no puramente futbolísticas. Y por cierto, Valverde ya está jugando por dentro y más tontuno la banda.
2: En el campo, ¿cómo lo has visto, Ander?
3: Bueno, un golazo. Creo que el Español podía haber hecho un poco más. Ha faltado intensidad. ¡Gol!
8: Golazo de Pedrola. Llega el segundo para la Unión Deportiva. Seguía Las Palmas amasando la posesión de pelota. Con paciencia, hasta que encontró a Pedrola en el lado lateral del área. Rompió hacia el interior, le pegó con la derecha hacia el palo cambiado. La pelota se fue con banda hasta que llegara al final de la red. Y estamos ya en el 55 de partido. 10 de la segunda parte. Pone distancia a la Unión Deportiva. Marca Pedrola. Las Palmas 2, Valladolid 0.
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1: Está hablando el profe Ander Mirambel del tanto que ha encajado el Español. Ander.
3: Nada, está pendiente si podía ser la segunda amarilla a Tren. Vinicius, jugadón, me gusta mucho la pared que hace. Creo que al Español le ha faltado intensidad y también había que evaluar la posible segunda tarjeta amarilla en la celebración del gol. Pero bueno,
19: ¿Qué ha hecho?
2: ¿La celebración?
19: No lo hemos visto. ¿Qué ha hecho?
17: ¿Os acordáis la de Cristiano con el Atlético de Madrid en la vuelta al Turín?
2: No, ¿qué ha hecho? Describirlo.
17: La de coger así como que te mete una empujadita, tal y cual.
2: No.
17: No, bueno, pues el gesto eso, como de imitar el acto sexual de Pimba. Pues no, eso es lo que le ha hecho la grada.
2: ¿Y por ponerse erótico lo vamos a expulsar? Yo creo que eso no…
19: Yo no he visto eso.
17: Hombre, ha sido bastante feo, ¿eh?
2: Bueno, ya, pero si no digo que no, pero no… ¿Y cómo justificas que por intentar…?
17: Claro, no puedes. ¿Qué vas a poder?
2: No.
3: Bueno, lo ha hecho durante el linear, ¿eh? Yo creo que si haces… Bueno, no sé.
2: Pero ya, pero ¿qué
3: creo que sobraba la celebración. Ya, pero una cosa, era amarilla para mí.
2: Ander, una cosa es el mal gusto. Y otra cosa es poder tipificar eso para poder echar al hombre, ¿no? ¿Me explico?
3: Pero tú, si celebras el gol riéndote la grada, ¿no te van a sacar nunca tarjeta amarilla?
2: Si hay algo de excitación física, de que estás muy cerca y que esa excitación puede poner en riesgo la seguridad de la grada, sí. Si no,
3: pero
2: no.
3: Lo pongo al revés. Peineta a la grada no es amarilla.
2: Pero hombre, eso no es una peineta. No es homologable, hombre.
19: ¿Verdad? Yo no sé si lo que nos han puesto en la tele es diferente a lo que habéis visto en el campo, porque yo en la tele no veo nada de eso del gesto sexual ni nada.
2: Sí, bueno, sí, vale, sí lo ha debido hacer. Alexis, porque lo han visto ellos.
19: Ha puesto.
22: No lo han repetido.
19: Claro. Eso digo, que a lo mejor has visto lo que yo
22: en la
19: visto.
22: Primera celebración.
2: Que te fíes de tus compañeros que están en el campo, que para eso están.
19: Pero si no. Es que yo lo tengo. Pero bueno, ya, pero yo es que tengo delante la imagen y ha puesto los brazos para adelante y ha hecho así como un gesto.
2: Pero cuando tus dos compañeros lo han visto igual.
19: Cristiano se puso pimba.
17: Pues eso, pero una vez solo. En vez de 200.
2: Bueno, pues, no sé. Yo no la he visto, pero.
1: Andújar, ¿tú qué dices?
0: Que por eso en la celebración de un gol no puede amonestar a un jugador que hubiese sido la segunda y se va a la calle.
2: Sí. No, y que además yo creo que.
23: O sea, si no expulsaron a Sorloz en el derbi, que se subió a la grada con amarilla porque metió un gol en el Metropolitano y eso sí que generaba cierto peligro, es que por una celebración tiene que ser muy de muy mal gusto para expulsar a un tío.
21: Lo que está claro que aparece el doble. Los partidos en los que Vinicius, digo, Mbappé no está en el equipo.
23: Claro, porque
21: él aprovecha todo pasa la ausencia del francés para hacerse el gran protagonista ofensivo del equipo. Siempre que no está Mbappé, aparece Vinicius.
2: No tengas ninguna duda. Quedan todavía 30 minutos. Con este marcador no hay alirón matemático este mismo domingo, que lo sepas, ¿eh? Habría que estar pendiente de lo que pase en el Clásico la semana que viene. Y en esta última hora de fútbol vamos a hablar de balance energético. ¿Qué os parece? No es un tema sesudo, ¿eh? No quiero sustos. 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Jugador enérgico de este fin de semana, ¿vale? De este partido, de otros. Andújar, tú has visto mucho. Danos un nombre, que tú ves mucho fútbol.
0: Pues a mí me ha gustado Cucho, el del Betis.
2: El del Betis.
0: Y Camello también me ha gustado.
2: Y Camello, el del Rayo, me lo quedo, claro que sí. Jesús, ¿quieres dar alguno, ya que no has dado entrenadores en este espacio?
22: ¿Quieres ser otro entrenador?
2: No,
22: Yago Aspas,
2: ¿ves que habéis echado?
19: ¿Cómo barre para casa,
2: cuando
19: tío?
2: Quieres. ¡Lático, danos uno!
23: Yo te digo a Vinicius, que acaba de meter un golazo.
2: Por ejemplo,
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1: Ojito que se la sigue jugando el Español, que no está salvado, que está al borde del abismo. Tiene que venirse arriba el equipo de Manolo González Pereiro.
17: Ha habido cambios y José ve al equipo muy nervioso ahora, a la hora de sacar la pelota.
18: Sí, mira, han entrado Rubén.
17: ¡Ay, va, qué viaje le acaba de pegar a Vini otra vez ahora!
18: Antonio Roca, que es
17: Roca que acaba de salir.
18: Sí, Antonio Roca por Rubén Sánchez y Piqué le entró por Espósito.
17: A ver el centro, cuidado que le cae a Bellingham. Le puede pegar otra vez la estampa en la pared de Piqué. Y venía jugando Vinicius pegado a la banda. Quique, el Español se está metiendo en un lío. Pero, bueno, lleva mucho tiempo metiéndose en un lío. Sí, no, pero cada vez que recibe un golpe hay mucho nervio.
21: No,
17: y se
21: es
17: nota.
21: El equipo de la primera mitad ahora. Y yo creo que este gol le puede centrar aún más todavía. No está teniendo la presión, el orden, no está colocado como estaba en la primera parte sobre el campo. Y ahora este correcaminos que puede ser los próximos minutos, al único que perjudica es al Español.
24: 5 puntos de colchón con el Sevilla, que juega mañana en casa contra la Real Sociedad. Cuidado, ¿eh?
18: Próximo rival del Español en el Sánchez Pizjuán la semana que viene.
17: Vaya partido ese, ¿eh? Vaya partido. O sea, si gana el Sevilla.
24: Sevilla-Español.
17: La semana que viene le puede pasar al Español. Ander, ¿qué? ¿Cómo vamos de nervios?
3: No, está el equipo, perdón con la expresión, jodido, está knockout, está pendiente de que lo rematen. Pero bueno, es la situación que iba viviendo este 2026, que hace una buena primera parte y de repente desaparece. Y falta un líder, lo que comentaba al inicio del partido. No hay nadie que ponga, oye chicos, esto lo sacamos. No, todo el mundo mirándose a ver quién sale en la foto.
17: Látigo sí, de los 10.
19: El club no parece que esté muy preocupado, ¿no? Porque que si vamos a fichar a Monchi, que si José Agustín, tranquilo, que te va a divertir mucho este verano. El club parece que, no
17: tiene nada menos un segundo la falta, que es peligrosa, la pone Arnold. Sale Dimitrovic, hablaba Chipi.
18: Mira cómo funciona.
19: El Español está metido en un jaleo, pero bien gordo.
24: ¿Y qué va a hacer el Español? Más allá de echar al entrenador, que no lo va a hacer.
18: Pues no lo va a hacer porque, por ejemplo, Alan Pace en el Barley ha mantenido a su entrenador hasta que el equipo ha descendido.
24: Esperemos que
18: no lo ha cambiado. No lo ha cambiado. Y a Manolo, ya te digo yo, a día de hoy no hay intención. No hay intención.
20: Tiene cuatro equipos.
24: Si no lo has echado ya a falta de cuatro jornadas.
20: Pero si es que sin contar los tres que bajan, tiene cuatro por detrás.
18: Yo repito, a estas horas de la noche, aunque hoy pierda, Manolo González se siente en el banquillo del Sánchez Pizjuán.
17: Nada, cuidado, Roca que se marcha, quiere atacar al Español. La corta Rüdiger, le cae a Terrats. Viene Terrats, que la puede poner, tiene opciones delante. Al final le pega, ¡fuera! A la derecha del palo de Lunin. La tuvo el Español, que saca la casta, José.
18: Y encorajina la afición, que estaba un poquito mustia. Estaba silenciosa en estos últimos minutos. Solo la grada de animación parece estar activada durante los 90 de este choque.
17: Látigo, te decía que los 19 que lleva la segunda parte, casi 20 minutos, el Madrid es un equipo serio, bastante mejor que la primera parte.
20: Sí, y los cambios han entrado bien, porque Gonzalo, además de la jugada del gol, se está moviendo, está cargando el área, y Mastantuono le está dando aire.
17: Mastantuono fija aquí en la banda.
20: Sí, fija,
17: que no había
20: y defiende.
21: Y ha salido como si lo hubieran dado cuerda, ¿eh?
18: No, si
21: gol, gol del Inter, Mkhitaryan. 35, segunda parte. Estaba siendo plácida la segunda mitad para el campeón de Italia. Ha entrado Lautaro Martínez para aportar su granito de arena en este partido decisivo para el Scudetto. Se ha ido al espacio, ha puesto un
17: gol. ¡Qué gol! Perdóname, Mario, qué golazo acaba de meter Vinicius. ¡Qué gol, gol, gol, gol, gol, gol, gol, gol, gol, gol! ¡Gol! ¡Que se cuenta solo! ¡Es un zambombazo con rosca! ¡Y se va directo a la escuadra izquierda de la portería de Dimitrovic! ¡Marca Speedy! ¡Hunde al Español! ¡Doblete de Vini Junior! ¡Y ya son 21 esta temporada! ¡Español 0! ¡Real! ¡Doblete! ¡Vini! ¡Madrid 2!
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17: ¿Qué parece Bellingham?
21: Peine y alto, empieza. ¡Qué bueno!
18: Empieza ya la procesión hacia las bocas de salida, hacia las puertas de salida del RCD Stadium. Los aficionados ahora sí que ya no ven posible dar la vuelta o como mínimo empatar este choque. Cuando calienta Camavinga.
1: La cara y la cruz están cabizbajos y meditabundos los pericos y están los interistas acariciando su título, Mario.
5: En el 82 ha llegado ese gol de Henry que quitarían la asistencia de Lautaro Martínez, ya celebrando en el banquillo del Inter lo que va a ser su Scudetto número 21. El año pasado se quedaron sin títulos, la liga se la llevó el Napoli. Este año van a volver a campeonar la Serie A con Cristian Kivu, su primer título, y tienen dentro de 10 días la final de Coppa Italia contra la Lazio. Marcó en Kitarian el segundo, asistencia de Lautaro Martínez, todo listo para la fiesta. 82 de partido en San Siro, Inter 2, Parma 0.
22: Todo el mundo votando en San Siro, el gol, una buena jugada de Lautaro que penetra por banda diestra y el centro para que lo remate Mkhitaryan, y ya tienen, fíjate cómo están de fiesta en San Siro, todos votando en la grada. Tienen preparado el aperol para Edu. Me ha dicho Ortego que prefiere Prosecco y Mario quiere un Spritz.
1: Ya, ya nos sale más borrachines en un momento, tranquilamente. Jesús ha cogido confianza y ya nos ha estigmatizado. ¿Qué te parece? Así estamos. Vamos a hablar del gol del Vinicius. Te ha gustado el empeine, ¿no? Como lo ha puesto, ¿no?
21: El remate, como lo ha metido alto arriba, de primera, ni control, ni según le hace la pared de tacón. Bellingham, que ve muy bien el movimiento de su compañero, pero él inicia la jugada y la profundidad que tiene es como un cuchillo, como ha entrado en los dos goles.
1: ¿Tú qué dices, látigo?
20: Sí, que es calcado al primero, de nuevo percute desde la izquierda, de nuevo el tío que le hace la pared hace una delicatez en esta vez Bellingham con el taconazo, y la definición no puede ser mejor, primero por la dificultad de golpear de empeine y luego por cómo la pone, es que la pone, la pelota se va abriendo. Eso, son dos golazos. O sea, en un partido feote ha habido dos golazos muy bonitos.
1: Ander, pues no va a ser hoy, ¿eh?
6: No va a ser hoy difícilmente. Ha sido un golazo, ¿eh? De videojuego, el tacón, el remate la primera. No sé si ahora la defensa de 5 del Español sirve para que no le caiga una goleada, pero no entiendo esta segunda parte del Español con tanta diferencia. Lo que ha pasado este año, una primera parte buena, una segunda parte...
17: Espera, que viene el Madrid para el tercero, le cacho a Mení. Ahí está bastante uno que le puede pegar. Se marcha la tira para la izquierda, parece Fran García. El Madrid que se está paseando por córner, Prat. Saque de esquina, Abraham Mirambel.
6: No, comentaba lo de la defensa de 5. No sé si ha sido una de las claves para intentar parar a Vinicius, pero ahora el equipo está hundido y va a pesar mucho este resultado. Y roto.
1: Separado. 10:30, 9:30 en Canarias. Lo recapitulamos todo. El tren de Onda Cero, el tren del deporte, ese cargamento que tanto te gusta y que nosotros estamos encantados de compartir, empezando por esta jornada que es la número 34 de Primera División.
7: Sí, señor, con el Girona 0, Mallorca 1, Villarreal 5, Levante 1, Valencia 0, Atlético de Madrid 2, Alavés 2, Athletic 4, Osasuna 1, Barça 2, Celta 3, Elche 1, Getafe 0, Rayo 2 y Betis 3, Oviedo 0.
1: Alguno quizá no contaba con este guión, pero lo tienes. Estamos en Corne Prat. ¡Pereiro!
17: ¡Qué loco está Rudiger! Luego os la cuento. Aquí va el doblete de Vini Junior. Dos golazos, una pared de Gonzalo y otra pared de Jude Víctor William Bellingham, o lo que es lo mismo, en el 70:30, Español 0, Real Madrid 2.
1: Mañana el último, que también es a las 9.
7: El Sevilla Real Sociedad.
1: Y ahora el repaso plateado por la jornada 38 de Segunda División.
7: Con 9 finales.
1: Andorra 0, Albacete 1, Depor 2, Leganés 1, Zaragoza 0, Granada 1, Cultu 2, Cádiz 2, Castellón 1, Córdoba 2, Eibar 2, Málaga 4, Racing 4, Huesca 2, Sporting 1, Ceuta 2 y Real Sociedad B 0, Burgos 0.
7: Y la Unión Deportiva Las Palmas, que lo tiene controladísimo, casi marca el tercero, Ojeda.
9: La acaba de tener Manu Fuster con un golpeo desde la frontal del área que por poco ha sobrepasado la portería del Real Valladolid. A punto ha estado cara el tercero, se siente fuerte, se siente segura la Unión Deportiva. 24 del segundo tiempo en el Gran Canaria, Las Palmas 2, Valladolid 0.
7: La jornada concluye mañana 8:30 en Almería.
1: Almería Mirandés. Ahora lo del fútbol internacional, también con los últimos minutos y emotivos que nos llegan vía Italia. ¡Jesús!
22: Está votando todo San Siro, está votando Mario Gago.
5: 41, segunda parte, gol del Parma. Gol. No, fuera de juego. Estaba todo el mundo celebrando. Ya el Scudetto número 21 del Inter, cantando el Meazza y campeón de Italia, Simon Hoy. La contra, pero había fuera de juego para el conjunto de Carlos Cuesta.
4: Los Ner Azzurri a punto de celebrar su título, su tercera liga en los últimos 6 años, con la victoria 2-0. Los goles de Marcus Thuram en la primera parte y de Mkhitaryan. Todo listo en Piazza Duomo para celebrar la liga. 86 de partido, Inter 2, Parma 0.
22: Además, en Inglaterra, finalizado Aston Villa 1, Tottenham 2. El Tottenham sale del descenso, mete abajo al West Ham y esto puede tener influencia en la pelea por el título, porque la semana que viene hay un West Ham-Arsenal y ese partido ahora va a ser mucho más dramático para el equipo de Arteta. Y por cierto, ya que hablábamos del futuro del Madrid, acaba de marcar Endriki en Francia, Olympique de Lyon 4, Stade Rennes 2.
1: Seguimos con el fútbol en Primera Federación.
7: En el grupo segundo acaba ya la jornada, había empatado el Sabadell, ha ganado el Eldense 3-1 al Marbella, así que el Eldense alcanza en lo alto de la tabla al Sabadell, ambos con 65 puntos y con el playoff asegurado. A 4 puntos está el Atlético madrileño, a 7 el Villarreal B, a 9 el Europa.
1: En baloncesto, recuerda que hemos abrochado la jornada 29 en la Liga Endesa, que le ganó por 23 Baskonia a Breogán
7: 112-84.
10: Por 28 entonces, ¿no?
7: Sí, 28.
10: Corre, pasa, por quitarme la gafa.
7: 112-84.
1: Y por 22 se impuso el Barça a Gran Canaria.
7: 91-69.
1: En este último tren del finde, el último vagón polideportivo para recordarte.
7: La NBA. Se busca semifinalista de conferencia en el Little Caesars Arena de Detroit. Ahora mismo están cayendo los Pistons, pero solo por un puntito. A falta de 4 minutos para llegar al descanso. Detroit 39, Orlando 40. Y está la serie empatada a 3, así que hoy el que gane se la lleva.
1: En atletismo.
7: Te lo hemos contado en los World Relays, en los relevos mundiales. Exitazo del atletismo español. Bronce del 4x100 femenino y plata de las Golden Babels de las mujeres del 4x400. Con plaza incluida para el Mundial de Pekín 2027. Y con su medalla, la de plata, insisto, para Paula Sevilla, Ana Prieto, Rocío Arroyo y Blanca Herbás.
11: Bueno, yo estaba un poco asustada porque no sabía cómo iba a responder mi cuerpo después de la carrera de ayer, pero me he encontrado muy bien, estoy muy agradecida a las personas que me preparan para afrontar estas competiciones, a José Luis Calvo, pero también me gustaría pues dedicárselo a mi madre y a todas las madres del mundo, que hoy es su día, y eso, estoy muy agradecida de tener la familia que tengo y he disfrutado mucho con ellas, así que nada, honrar a la mujer con este hito y por mi parte contenta, o sea, de mí.
1: Más bonita, qué palabras más bien dichas después de haber hecho historia. Y en el mundo del ajedrez
7: también hay que apuntar ese nombre, bueno, apuntarlo tampoco hace falta igual, porque es un poco largo. Yagiz Khan Erdoğmuş, 14 añitos, tiene este prodigio turco. ¿Perdón? Chico.
1: Ah, no, que te entiendo que te dabas mus, digo, 5 a chico.
7: No piloto nada. Digo, este señor, este chaval, 14 añitos, ha sido capaz de firmar tablas con el 11º del mundo, que es el indio Arjun Erigasi. Bueno, o sea, que da lo mismo cómo se llame.
1: Este también,
7: Pero que es un chaval de 14 años empatándole, haciéndole tablas al número 11 del mundo. Ha ocurrido en Malmo o en Suecia.
1: Toma ya.
7: Y este tío tiene pinta de ser un fenómeno, ¿eh?
1: Bueno,
7: Erdoğmuş, vamos a llamar.
1: Acordaos que el chaval, te vas a dislocar, Andrés, vos te haces así, hijo. El chaval de campeón de España, jovencito, le hizo la 3-14 al presidente Sánchez, ¿eh? ¿No lo viste la Virgen?
7: Pues claro.
1: Se quedó loco. 12 años.
7: Bueno, pero Sánchez en ajedrez tampoco es ninguna maravilla, ¿no?
1: Ahí tampoco.
7: No, que sepamos, digo.
1: ¡Se nos marcha el tren con el mundo de la pieza! A las 10:36 de la noche. A las 9:36. Si nos escuchas en Canarias. Adiós. Hasta el fin de tren. ¡Adiós, tren!
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1: El Vini quiere más, ¿eh? El Vini quiere más, Pereiro.
14: Ha tenido para el hat-trick. Al final se lió lo suficiente para que metiera un jugador del Español la pierna por detrás. Y se la quitaron en medio, pero ha habido 3 cambios del equipo de Manolo, José.
15: Dejaron el terreno de juego Terrats, Roberto y Dolan para que entraran Jofra, Quique García y Peramilla.
14: Ahí está Camavinga, que ya se quita el peto, ya no quiere saber nada, al lado del Palacios, Alexis.
19: Con los 2 goles que ha marcado hoy Vinicius, supera a Paíño y está en el puesto 14 en la lista de goleadores del Real Madrid. Tiene 126 goles, está a 1 de Fernando Hierro, que marcó 127, y son 21 los goles que ha marcado esta temporada Vinicius. Lleva 5 temporadas seguidas marcando 20 o más goles, que es algo que en la historia del Real Madrid...
14: ¡Se la come, Dimitrovic! Al final hay falta de Gonzalo. A mí me parecía falta desde el principio, pero el balón se fue al palo. Y la pita tarde, Gil Manzano, al final falta a favor del Español. Chipi.
19: 20 o más goles en la historia del Real Madrid en los años 50, Paiño, Di Stéfano y Puskás. En los años 80, Hugo Sánchez. En los 90, Raúl. Y más recientemente, Cristiano Ronaldo, Benzema y Vinicius. Solo hay 8 jugadores que han hecho esto y todos ellos son leyendas del Real Madrid.
14: Ahí está tocando el Español. El balón para Lele Cabrera, buscando a la izquierda. El inicio de la jugada de Jofre Carreras. Le llega a Carlos Romero, que está en una posición más adelantera ahora. Repite con Jofre. Se quiere marchar. Ahí está Arnold. José, que tiene tarjetas, se está jugando
0: se la,
14: van a la segunda.
0: No, se la van a enseñar.
14: Hombre, esta no es de tarjeta, querido. Aunque no sé qué me dirá Juan, pero corta una carrera en condiciones, ¿eh?
2: Nada. Vamos, pita faltita y nada más. Para cruzar
19: el tarjetero, ¿eh?
2: Tranquilico ahora.
14: Hombre, no siete
2: vamos a complicarla,
14: van.
2: Hombre.
14: Vini, Ibrahim, Gonzalo y Arnold en el Madrid. El Hilali y yo de Expósito. Eso en mi tierra son 6. Pere, a ver si aprendes a contar.
19: Dijiste, Pereiro, que Carreras había tenido follón esta semana con Rüdiger.
14: Sí, ha tenido lío con Rüdiger. No sé si esta semana o la pasada, pero bastante guapo, además.
19: Yo el que tengo constancia de ellos es hace tiempo, ¿eh?
14: No, pero que no ha habido ni uno ni dos. Es que creo que no se pueden ni ver entre los dos. Bueno, una bronca.
8: Como Vinicius Mbappé.
14: Es que hasta, y Rüdiger, hasta donde, y Rüdiger hasta se donde levantó yo sé, a decirle a Carreras hasta aquí hemos llegado.
19: Hasta donde yo sé lo tumbó una vez, Rüdiger, ¿eh?
14: Sí, por eso te lo digo. Que hubo una manita de por medio en una. Y creo que ha habido una bronca otra. Y otra de Vinicius y de Kylian, medianamente reciente, pero solo de palabra, ¿eh? De más cosas
2: es que
14: del vestuario, medianamente de normal.
19: Pero está Carreras, muy divertido ese vestuario, es que Andújar, no lo creerías. Es que
14: Carreras, Edu, me ha pasado al ver el clip de Twitter, que se ha descojonado en el banquillo cuando ha visto a Fran García salir a calentar. Pero claro, está haciéndose la carrera en condiciones, Carreras en el Madrid, el ático.
19: Y respeto a Carreras, no se han cargado con Rüdiger, ¿eh?
8: Su temporada es francamente defectuosa. En verdad que joven.
14: Y de más a menos.
8: Sí. De más a muy menos.
19: Si el Español desciende, Dios no lo quiera, habrá desaprovechado una ventaja sobre el descenso de 18 puntos que llegó a tener. Y sería
14: a ver, espera que viene para el tercero el Madrid, le pega más tanto uno. La para Dimitrovic, la termina a sacar Calero, la tuvo el Madrid para el tercero, hablaba Alexis.
19: Sería la mayor debacle en la historia del fútbol español. El récord lo tiene el Club Deportivo Málaga, que en el año 51 llegó a tener 15 puntos de colchón sobre el descenso y terminó bajando.
8: Hombre, la verdad, Liga de dos, ¿no? De dos puntos, claro.
19: Liga de dos puntos, sí. Y bajó en promoción.
2: Espero que no sea así, porque no sé a qué árbitro le echarán la culpa en esta ocasión. Posiblemente le echen la culpa de Burgos, que pitó en Mallorca.
0: Y en Valencia.
2: No te digo yo, que ya van buscando culpables.
14: No, Juan, que viene el Madrid, está Bellingham, que se quiere marchar. Al final recula sobre sí mismo, la tira a la diestra. Aparece Trent Alexander-Arnold. Ahí está American Airlines. La suelta cortita del piquito del área grande para Mastantuono. Repite con Fede Valverde.
13: Dejad un instante, Pereiro, con ese 2-0. Quedan 10 minutitos. Que nos gusta ver la fiesta de la gente que celebra cositas. Por ejemplo, en Italia, Mario.
16: Finita.

0: 21 para los Nervo Azzurri, primero de Cristian Kibu, al frente de la Venia Mata, con Josep Martínez del Español, el portero, título también para él de Serie A, celebrándolo Lautaro, Di Marco, los jugadores en el campo, con los papeles que ha preparado todo el equipo del Inter, han salido desde todas las partes del estadio, con el tricolor y la bandera de Italia, emocionado Cristian Kibu, que ha tenido que tomar a un equipo roto tras la eliminación de Champions, tras caer en la final de Champions del año pasado, quedarse sin título, sufrir la no victoria de la Supercopa Italia. Hay mucha emoción en el Inter, aunque la fiesta completa no será hasta el 17, día 17 de mayo, para ver si pueden celebrar el doblete tras la final de Copa Italia el miércoles 13 de mayo ante el Lazio. Hoy hay vuelta de honor, ahí está Marcus Thuram con Lautaro celebrando, celebra el Inter título 21 de Serie A de su historia, el Inter es campeón de Italia.
1: Pero esto no es el himno, ¿esto qué es lo que es, Mario, que nos han metido, hijo?
0: Es el himno nuevo que han hecho.
2: Oh, a ver. No fastidies, llegó, hombre, pon el himno de toda la vida, por Dios.
1: A ver.
0: El Pazza Inter a Malá. Siamo milioni.

0: hago. Este es muy chulo, ¿eh? Mola mucho, ¿eh? Mola
1: este
0: mucho.
1: Este es el himno, os hago muy rápido. Cuando llegó Antonio Conte a la Juve, al Inter, después de la Juventus, dijo, esto de Pazza Inter hay que quitarlo. No tenemos que ser un equipo loco, tenemos que ser un equipo ganador. ¿Qué es esto de un equipo que a veces gana, que está loco, que se deja perder cuando va ganando? Nosotros somos el Inter. Lo tomó la propiedad, que en ese tiempo estaba la propiedad china, y mandó a hacer este himno, que ya tiene 6 o 7 años. Y que suena en San Siro con el Inter, más incluso que el Pazza Inter, ¿vale?
2: Ha venido un chino aquí a descubrir el espíritu del Inter. Sí.
0: ¿Qué decimos del Inter, de ese título, de su Scudetto, Jesús?
3: El 21, la verdad es que hay que recordar que Cristian Kibu llegó al Inter en un momento muy delicado. El año pasado, tras esa derrota en la final de la Champions, esa goleada, esa arrasada que le pegó el Paris Saint-Germain, y en ese momento que tenían que jugar el Mundial de Clubes, tenía después la temporada, y por lo menos ha conseguido el primer título, la Liga, que es muy importante. Tienen ahora por delante la final de Copa, pero el Inter ha sido el más solvente sin duda, el máximo valor de la categoría, y no ha sido ni mucho menos le han podido...
4: Un segundo, Jesús, que José se marcha, Vini del campo.
5: Va a dejarlo entre los silbidos del aficionado que queda aquí presenciando los últimos minutos de este choque. Va a entrar en su lugar Palacios. Y el otro que entrará en el terreno de juego es Camavinga.
6: Y queremos saber a quién.
5: Por Tchouaméni.
7: Gol anulado.
6: Por Tchouaméni, eso es.
7: No le podía haber ahorrado a Arbeloa la pita, David.
8: Sí, pues está amonestado. Y sí, por lo que sea, ve una amarilla y no te juega clásico.
0: A mí me da la sensación de que...
8: En la obligación de quitarlo y fastidiarnos.
0: Me da la sensación de que Arbeloa está en modo convento, ¿eh? Es decir, ahora sí que soy yo y...
6: Hombre, ahora esta es la impresión buena. Vamos a ir matando.
0: Estoy en modo convento y hago lo que creo. Ahora voy a seguir con vosotros y ahora voy a lo de Gran Canaria, que había un gol anulado, nos decía Ojeda. ¿Qué nos faltaba más, Jesús?
3: Mira, que decía que Kibu llega a un momento muy complicado después de dos finales de Champions perdidas y ha sabido enderezar el rumbo, merecido el título del Inter en Italia.
0: Muy bien. Oye, Gago,
9: gol.
0: Venga,
9: dinos. ¡Gol! Se da gol del Valladolid. Acciona, balón parado, salida de un córner. Balón que se cuelga sobre el área de la Unión Deportiva. Remata Piuk solo en el segundo palo. Y aunque a priori parecía que se había anulado el gol, acaba tras la revisión del VAR subiendo el marcador. Recorta distancias el equipo de Escribá. Las Palmas 2, Valladolid 1. Estamos en el minuto 82 de partido.
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3: Sobre el Leicester. Mañana sobre el Leicester. Se cumplió ayer los 10 años de su título, cuando acaba de descender a la segunda división.
7: Os habéis regodeado, ¿eh?
0: Pero escucha una cosa. Acaba de ganar el Inter el título y vas a hablar del Leicester. ¿Y lo de hoy?
3: Del Inter también, hombre, del Inter también. Pero
0: ¿has empezado por lo del Leicester?
3: Claro, porque es la portada, es el Leicester. Tenemos.
0: Voy a cambiar la portada, aunque ganen Inter. Soy muy actuales, por lo que veo. La rabiosa actualidad os manda, Gago, ¿eh? ¿Tienes algo que decir o no?
2: El Leicester no ha bajado a la segunda división. El Leicester
3: a la tercera.
11: Hazle un guiño a Luis Suárez, Luis Suárez Miramontes, que nació el 2 de mayo y sus dos equipos van a ganar la Liga este fin de semana, el Barça y el Inter.
0: ¿Cómo? ¿Qué decía Mario? Oye, por favor, os podéis callar un momento. ¡Un momento! Mario,
7: me cuesta,
12: tengo incontinencia,
7: me cuesta.
12: Hay una fiesta increíble en la Piazza del Duomo, así que me voy para allá y lo mejor de la fiesta, mañana Onda Fútbol.
0: Eso, mañana lo mejor de la fiesta, muy bien. ¿A qué hora lo ponemos? Madrugadando un poquito como gusta, ¿no?
12: A las 12 y 53 y 30 segundos.
3: Y entrevistamos.
0: ¿Me está vacilando?
12: No, tengo el botón de publicar y ya me he puesto el arma, es ahora.
0: ¿Por qué es ahora?
3: Sí, a ver, Edu, te está vacilando. Y además, déjame que diga que entrevistamos a Vicente Iborra, exfutbolista del Leicester. Hay que decirlo, Mario.
0: Mañana Onda Fútbol con el Gago, con el Jesu, con el Terradillos.
3: Soy Calcio también.
0: Soy Calcio. Al Benega ya no lo hemos invitado ya ni para hacer cameo.
3: Sí,
0: ¿no?
3: Lo hemos invitado ya alguna vez, pero.
0: Estaba de puente. No lo deja
3: todavía
0: ministro,
3: está ya. De vacaciones.
0: Claro, llevaba de vacaciones desde que yo entré aquí en esta casa, pero no pasa nada. ¡Un abrazo, Gago! ¡Abrazo a Michi! ¡Vivo Leo Bene! ¿Cómo?
13: Que
0: os quiero. Os queremos. Nosotros también a ti, buen hombre. Chao.
11: ¿Cómo habla ahí? Francés, ¿eh?
0: Sí, ¿no?
11: Mario.
0: Mario es increíble. Sí. Deja todo.
3: Un portugués buenísimo.
0: Sí. Pues ya hemos terminado todo lo que
14: queda. Queda un ratillo todavía, ¿eh?
0: Digo la promoción.
14: Bueno, vale. Pelín larga.
0: Madre
8: sí,
0: mía.
8: Poco.
0: Quedan cuatro. Voy a aprovechar que estáis todos de oferta. No se nos puede ir la jornada.

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0: Ahora la noticia está en el graderío de Cornepras. Hay mucha gente, José Agustín, ¿no?
3: Muchísima, muchísima. Debemos de estar ahora mismo en 10.000, 12.000 espectadores como mucho.
4: ¡Qué horror de control de Mastantuono! Que era para el tercero, se le fue larguísimo. Estaba solo, Quique. Pero solo, solo, solo.
5: O sea, no sé. Parecía que se hubiera querido hacer un autopase. O sea, el control no puede ser peor.
4: Este chaval necesita salir de aquí, jugar todos los días, sí. Oxigenar la cabeza, porque este jugador no es así. O sea, no es así. Pero bueno. Ahora hay falta o tarjeta para el Español, la séptima del partido, José.
3: Para Urco.
4: Una patada a la banda izquierda. Ahí está. El saque para Antonio Rüdiger. Juanillo, ¿cuánto le damos a esto? Que está medio finiquitado.
6: Pues mira, yo quiero ver el criterio, porque ayer en el Villarreal con 5-1 se dio 6 minutos. Hoy en el Betis Oviedo con 3-0 se ha dado 0 minutos. Y ahora estamos en 2-0 y bajo mi apreciación debe de dar de 3-4. A ver qué tiempo da Gil Manzano, porque ya los árbitros me tienen hasta dubitativo al final de temporada. Porque cada uno hace lo que le da la Real de la gana.
4: Ahí está la pelota para Calero. ¿Qué, Ander? ¿Cómo de preocupado estás, hijo?
7: Bueno, bastante, aunque Alexis me ha hecho 41 puntos, me quedo con esa cifra y ojo los triple empate con el Averaz, que eso también es importante.
1: Ander, si son dos puntitos, al Español le falta ir a Sevilla, recibir al Athletic, Club de Bilbao, ir a Pamplona y acaba la Liga en casa con la Real Sociedad.
4: Y si lo pierdes,
1: y seguramente no todo, se jugará nada la Real en la última jornada.
8: Va a bajar el Español.
9: ¿Perdón?
1: ¿Qué se va a jugar la Real?
3: Nada, pero ¿recordáis el año del gol de Coro? ¿Quién era el rival? La Real Sociedad. ¿Recordáis el año que el Español fue a Europa? ¿Quién era el rival? La Real Sociedad.
4: No, no vamos a regalar así, nada. Agustín. Venga, va.
3: No, no, pero que se da bien la Real Sociedad en última jornada.
4: Ya, pero no puedes llegar a la última jornada.
1: Todos los equipos que están en el ajo se cambiarían con el Español. Y dicho
8: hombre,
1: esto,
8: claro sí,
1: el
8: seguro,
1: español,
8: un montón,
3: seguro.
1: Pero dicho esto, el Español puede llegar a la última jornada sin ganar los últimos 17, 18, 19, 20, 20 partidos.
4: Pero a ver, ahí las dos cosas son verdad. El Español que ya el remate, Calero, que intentaba llegar a algún sitio, no lo hace. Se cumple el minuto 90. José, a ver cuánto damos de prolongación.
3: No va a dar nada. 5 minutos. 5.
4: 5, vale. Ahí está Bellingham, vaya falta.
6: Ha observado, Edu, como ha habido colegiados, como son los internacionales, Nández que va al Mundial, que ha cumplido con las normas, y ha habido otro colegiado como Gil Manzano que cumple las normas, y ha habido uno que no ha cumplido las normas como Cordero Vega. Por sí, eso Juan, no te pasa.
0: Tienes toda la razón, Juan. Hay de gobierno en los árbitros.
4: Ahí está la pelota para Camavinga. La suelta para Hausen. Hausen que ha completado otro buen partido. Y es buena noticia para el Mundial. Por cierto, Alexis, Vini, según los papelotes que tengo yo aquí, son 21 goles, 13 asistencias este año.
9: Sí.
4: Pues no está mal, ¿eh? Va a ser una temporada así...
0: Tal y raruna, cual, raruna.
4: Sí, para ser tal, no está mal. A ver, está tieso Calero, José, no puede
3: más. Va cojeando, pero ya están hechos todos los cambios.
4: Estamos en el 91.
5: Ha marcado Vini en esta liga.
4: No lo sé, sé que son 21 y 13 en todas las
5: competiciones. Claro, es que cuando inflamos los datos con todos los partidos oficiales, pero bueno, en la liga, en esta datos, liga, con el nivel de esta liga, para mí.
9: Porque si no es liga, es Champions, porque en la Copa mucho no ha llegado. O sea,
4: bueno, jugó el día de Albacete, no juega más.
3: Se está avisando por la megafonía que está prohibido usar silbatos desde la grada.
0: Pues eso ya pasaba en Sarriá, niño, qué barbaridad, ¿eh? Los habéis heredado.
4: El córner se lo quita de medio Dimitrov y le queda a Fran García, que tuvo el ademán de pegarle al final. reculó sobre su idea inicial. Le cae a Trent. No es mal partido de Trent hoy, aunque ha rascado un poquito más de la cuenta, Quique.
8: Sí, pues yo creo que tanto se le está exigiendo que tiene que mejorar físicamente, que al final te pega patadas porque no sabe.
4: Él rasca.
8: Claro, claro.
10: Déjame que recuerde que vivimos aquí la fiesta de la celebración del Bayern. ¿Cómo son los italianos? Somos iguales.
9: Son distintos,
10: o sea, somos hermanos. O sea, sí. Lo del Inter es otra cosa.
9: Es otra cosa, sí. Nada que ver. Ellos todavía siguen ahí saltando.
10: Lo del plato de cartón aquel, sí, y tal.
0: Viva la vida.
10: Claro, hombre, hay que celebrar. Somos muy parecidos. Luego nos llevamos regulinche a veces, pero somos muy parecidos. Mira cómo están ahí celebrando allí, que no, como en un mañana. Claro que sí, hombre.
9: Y en el centro de la ciudad ya están con los fuegos artificiales, ¿eh? O sea que...
10: Muy bien, bueno, hombre.
4: Yo la mayor salvajada que he visto en mi vida eran los vídeos aquellos que subisteis vosotros de Napoli.
10: Bueno, es que Napoli es
4: más todavía. El primero de los dos títulos, ¿eh? Que se veía la gente en los aviones.
10: Más todavía.
4: Y abajo era criminal. Cada 5 centímetros había fuegos artificiales. Y de todo. Ahí está la pelota para el español que sacó el córner, pero que no lleva a ningún sitio. La pone Lilali, rebota en Fran García, le podía caer a Quique García desde el Alavés. Cuidado la contra que va el Madrid para el tercero. Mastantuono, Carlos Romero que no puede correr más. La pone Mastantuono para Bellingham. Viene Black Panther, ¡qué parada! ¡Qué parada! ¡Qué parada de Dimitrovic! José que se quedó en el sitio y se le fue al Madrid del tercero.
3: Acierto del portero, fallo del delantero en estas ocasiones, siempre queda la duda.
4: Látigo, acierto.
8: 50%
5: porque Bellingham puede elegir muchas más opciones. Dimitrov que hace una gran parada.
4: Ojo, penalti aquí. A ver, la jugada entre Hausen y un futbolista del español que no sé quién es. No,
5: Fran García.
4: Es Fran García. Y el jugador es Jofre, ¿no?
9: Sí. Jofre.
4: El balón que le queda más tanto a Juan, cuando lo veas me dices.
10: El Ander ha visto penalti, dice que tío.
5: Igual, espérate.
10: A ver.
5: El cruce ahí ha sido... Espera.
4: Pues puede ser, Juanillo.
10: No, nada, no.
4: No tengo pantalla aquí, así que confío en vuestro criterio.
10: Nos han puesto una repe.
4: El de Alexis.
10: Nos han puesto una repe muy rápida que no nos saca de dudas. Andújar, tú me contradices si quieres, ¿eh? ¡Andújar!
8: No se ha visto.
4: Juanillo.
10: Hemos perdido a Juan, ¿eh?
4: ¿Hemos perdido a Juan ahora?
10: Pues le he cogido cariño ya, ¿eh?
6: Juan García, desde la primera, toca el balón limpiamente y después que es jugador del español, nunca hay penalti ahí.
10: No ha tocado, no ha tocado, pero tú has tocado el botón, Juan, que por eso estás mutado.
6: Sí,
10: tú solo.
6: Sí, no, lo tenía cortado.
10: Ya has cortado.
4: Ahí estamos en el 94 y 5 segundos. Se va a acabar el partido, va a ganar el Madrid, que cumple con una de las dos premisas para que el Barça no te haga algo en la cara, o la celebración del título, no, que todavía puede ser, o el pasillo, que ya no va a ser debate durante la semana.
5: Tiene que ganar, ¿no? En el Camp Nou, no le vale el empate.
11: Tiene que ganar
5: en
11: el Camp Nou. Al Madrid no le canta un alirón en la cara, como dice Pereiro, desde el año 77, fíjate, cuando el Atleti fue campeón en el Bernabéu.
9: Además, es el primer clásico del nuevo Camp Nou.
10: Por eso hemos arrancado diciendo que es susto o muerte. Habrá madridistas que digan, pues yo prefiero el pasillo. Pues habrá otros que digan, madre mía, pues anda, estar en primera línea con la fiesta.
4: Hasta donde yo sé, Edu, la plantilla quería ganar. Y si te ganan en tu cara, pues te vas al vestuario de adiós. Hombre, pero lo que el pasillo no lo quería.
10: Lo que imagino que querrán es ganar hoy, ganar el en el clásico. Y luego
4: eso
10: ya
4: es,
10: lo que
4: se acabó. Claro. Final del partido en Cornellá. Sufre el español hasta el último día. El Madrid que aplaza fiestas en esta misma ciudad. Español 0, Real Madrid doblete de Vini.
12: El español 13º, 39 puntos, más 5 sobre el descenso, sobre el Sevilla, que recibe mañana la Real Sociedad. El Real Madrid segundo, 77 puntos, a 11 del Barça, a falta de 12 por jugarse, así que sí, solo le vale ganar en el Camp Nou. Lo próximo para el español, sábado 4:15, el español tiene que visitar al Sevilla, precisamente, y el Real Madrid también visitará al Barça. En el Camp Nou, domingo 9 de la noche, Barcelona, Real Madrid.
10: Vamos muy rápido, que nos quedan 3 minutos. Las retiradas tranquilas, deportivas, amistosas, no. José Agustín.
3: No, intercambiando no. Teléfonos, Piquel con, primero con Valverde y luego Rüdiger también ha querido el teléfono de Piquel. Ahora sí, ahora el resto se saludan con tranquilidad, con cordialidad. Bellingham ha ido a regalar su camiseta y no hay silbidos, es que prácticamente no quedan aficionados en el estadio. Así que tranquilidad para hoy en la marcha de los dos cuadros a la zona de vestuario.
10: Ciérranos arriba cabina, Pere.
4: 31.733 que sufren con su equipo hasta última jornada, 17 partidos sin ganar. Tarjetas 3 para el español, El Hilali, Edu Expósito y Urco, 4 para el Madrid, Vini Junior, Brahim, Gonzalo y Trent Alexander-Arnold. A Gil Manzano le voy a dar un 5.
10: El látigo, la segunda parte de Madrid, seria decíais, ¿no?
5: Sí, dos golazos de Vinicius que evitan el pasillo y una segunda parte de oficio, donde al Madrid le ha bastado tener orden y un puntito de intensidad para, con el talento de Vinicius, ganar al Español.
0: Y a ver qué pasa en el Clásico. ¿Tú apuestas por una posibilidad de victoria o intentarías que eso fuera así o qué?
5: Sí, hombre. Ya, o sea, aunque el Barça te gane la Liga, si puedes aplazarla una semana más, me parece una idea magnífica. O sea, el ganar al Barça siempre está bien. Aunque la temporada no la arregla, pero siempre está bien.
0: Aquí lo contaremos. Látigo, un abrazo grande.
5: Abrazo.
0: Hoy la segunda parte y ese Vinicius, lo decía Quique, cuando no está el Mbappé se cree el rey del mambo.
8: Se ha jugado lo que ha querido Vinicius y ha hecho un partido extraordinario. Él ha sido, en la primera parte y en la segunda, el gran protagonista del encuentro y de su equipo. El Madrid ha mejorado en la segunda parte, ha dominado. Con Valverde por dentro el equipo tiene más profundidad, sobre todo porque Valverde en acciones individuales conduce balón hacia el área y en líneas generales el equipo ha respondido y ha alargado por lo menos el alirón del Barça hasta un clásico que ahora tiene muchas más razones de ser que si hoy hubiera ya el Español
0: tiene más
8: ganado o empatado.
0: Tiene más aliciente y más motivo para rendir al máximo.
8: A lo mejor ahora Mbappé ya se piensa no borrarse.
0: Pues hasta el fin de, Quique.
8: Hasta el fin de.
0: Ander, tu visión final.
7: Buena primera parte, parecida a la primera parte de la temporada. La segunda, el Español no ha competido, no ha sido el del 2026. Y hasta hecho a pensar en aquel partido, el Sevilla, primer match ball. Y a soñar en grande, porque esta emisora, este programa de radio, se merece el Ondas. Así
0: toma,
7: que
0: toma.
7: A por ello.
0: Ande, ande. Un abrazo olímpico.
7: Un abrazo.
0: ¿Qué nos falta, Alexis?
11: Pues que si mañana gana el Sevilla, va a haber 7 equipos en 3 puntos para la última plaza de descenso, que va a ser un final dramático para cualquiera de ellos. Y igual que el primer tiempo ha sido malísimo, gran segundo tiempo del Real Madrid y muy buen segundo tiempo de Vinicius.
0: Gil Manzano, Juan.
6: No ha tenido influencia en el resultado final, pero bien es cierto que el VAR le salvó de un error en la expulsión de Omar.
0: Tenemos otro final ya, ¿eh? En el Gran Canaria, David.
13: Acabó ganando la Unión Deportiva, que se impone por 2-1 al Valladolid. Victoria que le permite seguir bien fuerte en la posición de playoff de ascenso. Este partido que ganó la Unión Deportiva con los goles de Gessé y Stanis contra el debut por el Valladolid, arbitrado por Esteban González Esteban, al que le ponemos un 7, que sacó 3 amarillas. Sergio Barcia en la Unión Deportiva, Ponsoy Michilán en el conjunto vallisoletano, ante 17.289 espectadores que vieron ese Las Palmas 2, Valladolid 1.
0: ¿Dejamos todo ya en condiciones, Jesús?
14: Sí, Milán fiesta, Barcelona de momento no.
0: Venimos el martes.
12: Martes 8:30 para vivir el Arsenal Atlético de Madrid.
0: Ahora las noticias con Tomás San Juan y enseguida más Radio Estadio con Rocío Martínez y Edu Pidal.
15: Son las 11, las 10 en Canarias.
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15: Buenas noches. En este 3 de mayo, en plena operación retorno del Puente de Mayo, lo primero es comprobar cuál es la situación en directo de las carreteras españolas. DGT, Daniel González, buenas noches.
17: Buenas noches, Tomás. Pues en estos momentos un accidente aún complica la circulación ya en la carretera A49 en la provincia de Sevilla, su paso por Benacazón en dirección Huelva está provocando alrededor de 1 kilómetro de retenciones en este punto, por lo que tengan mucha prudencia. Al margen de ello, se normaliza ya bastante el tráfico, aunque aún encontrarán ligeras complicaciones en sentido Madrid por la 1, su paso por Sarracín, la 3 en Montalvo, A4 Puerto Lápice, la 5 también en Valmojado y A6 en Arévalo.
15: Irán confirma que ya tiene sobre la mesa la respuesta de Estados Unidos a su propuesta para poner fin a la guerra. Ha llegado a través de Pakistán y ahora Teherán la está analizando antes de dar una contestación oficial. Lo ha explicado el portavoz de Exteriores iraní, que asegura que el contenido se está evaluando y que cuando termine ese análisis, Irán hará pública su respuesta. Lo último que ha dicho Trump es que a partir de mañana ayudará a liberar barcos en el estrecho de Hormuz y que Irán está deseando llegar a un acuerdo.
18: Nos va muy bien en lo que respecta a Irán. Una vez más, quieren llegar a un acuerdo. Están diezmados. Les cuesta mucho averiguar quién es su líder. No saben quién es su líder porque su líder se ha ido, su antiguo líder, Khamenei, pero ya veremos.
15: El canciller alemán Friedrich Merz rebaja cualquier tensión con Estados Unidos tras el anuncio de Washington de reducir tropas en Alemania. Asegura que pese a las diferencias, Estados Unidos sigue siendo el socio más importante dentro de la OTAN. Sus declaraciones llegan después de que haya anunciado ese recorte de presencia militar, algo que según Merz no tiene nada que ver con posibles desacuerdos con Donald Trump sobre Irán.
19: Tengo que aceptar que el presidente de los Estados Unidos tiene una opinión diferente a la nuestra sobre estos temas, pero eso no cambia el hecho de que sigo convencido de que los estadounidenses son socios muy importantes para nosotros, los más importantes de la Alianza Atlántico Norte, y de que tenemos el interés común en que Europa y Estados Unidos recorran juntos el camino para poner fin a este conflicto, y por ejemplo también para poner fin a la guerra en Ucrania.
15: El juicio del caso Mascarillas entra en su recta final tras la declaración de Aldama y Coldo García. Mañana será el turno de José Luis Ábalos, último investigado en comparecer a partir de las 10 de la mañana. Y acabamos de conocer que el empresario Víctor de Aldama ha presentado un escrito esta tarde ante el Tribunal Supremo en el que solicita que se reproduzca una conversación que está incorporada a la causa dentro del conocido caso Mascarillas. Conversación en la que Coldo García pacta con el exministro José Luis Ábalos el reparto de una comisión de 5 millones de euros por la venta del cuartel general de la SEPI. Según afirman fuentes jurídicas a Onda Cero, se trata de una conversación intervenida a Coldo García en 2024 y incluida en un informe de la UCO de junio de 2025, y lo que pide la defensa de Aldama en este caso es que ese audio se reproduzca mañana en el juicio para, según dicen, ratificar la versión del propio Aldama. Sin salir del ámbito judicial, en La Sexta se está emitiendo en este momento desde las 9:30 y hasta las 2 de la madrugada una entrevista exclusiva de Jordi Évole al exfiscal general Álvaro García Ortiz. Se trata de la primera entrevista tras su condena por revelación de secretos. Vamos a escuchar el momento en el que revela cuál fue para él el peor momento del proceso.
20: Es cuando se pidió a Meta, se pidió a Estados Unidos que los mensajes de WhatsApp se trajeran y se volcaran. Para mí fue un momento intimidante, absolutamente intimidante. Pero imagínese que todo tu entorno personal, todo lo que tú has hecho, las investigaciones que tienes alrededor, iban a acabar, y no me cabía ninguna duda, en algún medio de comunicación, como un goteo que me iba a perseguir toda la vida. Ese fue el peor momento de toda esta causa para mí.
15: Hoy ha sido el tercer día de campaña para las elecciones andaluzas del próximo 17 de mayo. Hemos tenido actos repartidos por la comunidad en Sevilla en Dos Hermanas. Ha estado el líder regional del PP y candidato a la reelección, Juanma Moreno. Desde allí ha reconocido que estamos ante unas elecciones muy complejas.
21: Esta es una campaña muy compleja, muy difícil, porque aquí solamente hay dos opciones. Una opción que la representa el gobierno y que yo tengo el honor de representarla como candidato del Partido Popular en Andalucía. Y el otro bloque, que es la oposición, donde están todos y donde todos tienen un mismo objetivo, que es derribar la mayoría absoluta.
15: Para terminar, les contamos que el avión oficial en el que viajaba el presidente del gobierno, Pedro Sánchez, ha tenido que realizar un aterrizaje no previsto en Turquía por una incidencia técnica. Sánchez se dirigía a Armenia para participar en la cumbre de la Comunidad Política Europea, pero pasará la noche en Ankara. Esto son las noticias más destacadas a esta hora, pero toda la información actualizada en nuestra página web OndaCero.es. 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

0: buenas noches.
1: Muy buenas, 11 y 6. Hasta la 1 de la madrugada y el último tramo de este Radio Estadio que ha contado fundamentalmente el fútbol en primera división, pero también la Fórmula 1, el tenis en el Mutua Madrid Open, la clasificación del Barça femenino para una nueva final de la Champions y que ha acabado contando en el campo del Español la victoria del Real Madrid con dos goles de Vinicius que al menos pospone el alirón del Barça. La próxima semana hay clásico y con un empate, Rocío, el Barça sería campeón. Con un empate, a los de Flick les sirve para celebrar el título de Liga.
0: Esas son las cuentas, ¿eh? Esas son las cuentas. No sabemos si Hansi Flick habrá visto finalmente el partido del Madrid porque la actuación del Mago Pop hoy en Barcelona se ha suspendido, pero lo cierto es que hoy no tenemos alirón, la distancia sigue siendo de 11 puntos, así que efectivamente con un empate el Barça será campeón de Liga. Lo que no vamos a tener es el pasillo. Un partido aseado, serio del Madrid, una pena para los madridistas, pues que ya sirva de poco, ¿no? Seguramente solo para evitar el pasillo.
1: El Real Madrid ha ganado con esos dos goles de Vinicius en un partido, bueno, que ha tenido otra vez la participación de canteranos, la ausencia de Mbappé. Luego sacaremos el nombre del francés que ha estado de rigurosa moda en redes sociales porque se le ha visto llegar a la capital de España unos minutos antes del partido y se le ha visto durante el fin de semana en el extranjero, digamos, de vacaciones, de fin de semana.
0: Y Vinicius marcando dos goles, siendo el MVP del partido. Bueno, dos goles, dos golazos, además, hechos en colaboración con dos bonitas paredes, con Gonzalo y con Bellingham de tacón.
1: Vamos a hacer una primera conexión con el estadio del Español, el RCD Stadium. Está

0: Creo que en zona mixta ya en sala de prensa, Alberto Pereiro. Hola, Alberto, muy buenas.
1: ¿Qué tal, Alberto?
2: Pues oportuna conexión, chicos, ¿qué tal? Muy buenas. Hola. Empieza la rueda de prensa de Álvaro Arbeloa.
0: Perfecto.
2: Aquí en el RCD Estadio, le escuchamos.
0: Y no estaba preparado, esta coincidencia.
3: 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Comenzamos.
0: Lo presenta Carlos.
2: Hola, mister. Por aquí, Alberto Pereiro, en directo para Radio Estadio Noche en Rocero. Parece una evidencia cada vez más que cuando Vini tiene que tirar del carro y está solo asumiendo responsabilidad arriba sin Kylian hace unos partidos distintos a cuando está con Mbappé. No sé si compartes conmigo esta opinión y sobre todo que me valores un poco el partido de Vinicius.
4: No, bueno, pues es fácil de valorar porque ha vuelto a hacer un partidazo metiendo dos golazos, pues siendo, como tú dices, el líder en, bueno, pues en la parcela ofensiva del equipo, siendo una amenaza total cada vez que coge el balón, bueno, muy, muy agresivo, muy inteligente. Como siempre digo, muy, muy valiente, constante y bueno, pues le he reservado un poco, no quería jugármela que no estuviese en el Clásico y por eso ha sido el cambio, porque otra vez un partido más que ha hecho un gran trabajo, ayudándonos también atrás, que es algo que siempre le agradezco a Vini, ese trabajo que hace ayudando al equipo, ayudando cuando se junta con nuestro medio campo. Y bueno, pues lo que llevo diciendo todos estos meses, un jugador fantástico, un líder nato, un compañero que todo el mundo le quiere, una gran persona y bueno, pues muy orgulloso de tenerle como jugador, la verdad es que tengo muchísima suerte.
0: ¿No te ha dicho lo de Mbappé, Pereiro? Por si se lo quieres.
5: Hola, Álvaro, aquí detrás, Luis Castro, Radio Nacional de España. Se está comentando mucho mientras el equipo ha estado jugando, se ha concentrado.
0: No te ha dicho lo de Mbappé, ¿eh? Claro, digo, por si se lo quiero recordar.
5: Mbappé fuera, ahí está, fuera de aquí, se está comentando mucho. No sé qué te parece esta situación del jugador francés.
4: Mira, toda la planificación de los lesionados está supervisada y a cargo de los servicios médicos del Real Madrid, que es los que controlan cuándo tienen que ir a Valdebebas, cuando no, y a partir de ahí pues cada jugador en su tiempo libre hace lo que él considera oportuno y yo ahí no puedo entrar.
6: Hola, ¿qué tal, Álvaro? Javier Herráez de la cadena SER. Te hago la pregunta directamente. ¿Es Vinicius un jugador más comprometido que Mbappé con la plantilla y compañeros?
4: No, bueno, yo no entro en comparaciones entre jugadores y bueno, yo creo que necesitamos de todos. O sea, que lo he dicho siempre y desde que estoy en esta silla, para ganar cualquier partido necesitas el compromiso de todos los jugadores. Yo les digo muchas veces que me duele cuando vemos que todos los equipos corren más que nosotros y no en el hecho solo de cuando no tenemos el balón, sino también es algo que tenemos que poner el foco. Incluso cuando tenemos nosotros la posesión, tenemos que ser un equipo con muchísima más movilidad, tirar muchos más desmarques, que es algo incómodo porque para que te den un balón tienes que tirar 10 desmarques y bueno, pues que necesitamos el compromiso de todos los jugadores para presionar, para defender, para atacar. Creo que hoy en día, si quieres ser un equipo muy completo, un equipo al que los rivales les cueste ganar, como dije ayer, pues el talento solo no vale. Y bueno, pues me gusta ver cuando los jugadores entienden no solo que el compromiso es importante, sino que son propios los valores del Real Madrid, ¿no? Cuando uno habla de qué es el Real Madrid y cómo se ha construido el Real Madrid, pues yo creo que no hemos creado lo que es el Real Madrid con jugadores que salen al campo vestidos de smoking, sino con jugadores que acaban con la camiseta llena de sudor, de barro, de esfuerzo, de sacrificio, de constancia. Y como este equipo siempre trae a los mejores jugadores del mundo y cuando entienden lo que es el Real Madrid, cuáles son sus valores, qué es lo que lo ha hecho grande, pues se junta el talento con el compromiso y el esfuerzo y eso hace que seamos el mejor equipo del mundo, pero sobre todo por lo que somos y por cómo hemos construido la historia del Real Madrid.
7: Hola, Álvaro. Miguel Ángel Toribio de Radio Marca. Sí. Entiende que haya gente molesta con Mbappé, porque es la segunda vez que, estando lesionado, se marcha fuera, le debemos disfrutar de su tiempo libre. Ustedes jugándose la temporada en marzo y ahora también pues, la Liga, no sé si entiende que haya gente que piense que no es la imagen más decorosa.
4: Mira, yo no dudo del compromiso de ninguno de mis jugadores. Creo que todos saben lo importante que son estos partidos para nosotros. Cuando defiendes la camiseta del Real Madrid, cuando estás en esta casa, entiendes de la exigencia que tiene este club. Somos un club que, por suerte, no ha existido, no existe ni existirá un jugador más grande que el Real Madrid. y yo creo que todos mis jugadores entienden esto perfectamente, ¿no? Lo que representan, dónde están y lo importante que es y la suerte que tienen todos, que tenemos todos de estar aquí en el Real Madrid.
1: Última pregunta.
8: ¿Qué tal, Álvaro? Buenas noches. Miguel Ángel Díaz en directo en el Tiempo de Juego de COPE. Quería preguntarte si Mbappé llega al Clásico y si Carvajal llega a poder estar disponible para alguna de las jornadas que faltan.
4: Pues mira, vamos a ver con Mbappé cómo está esta semana. Después de las pruebas de la semana pasada parecía que iba a ser un poco más largo, pero vamos a ver cómo evoluciona y con Carvajal igual. Yo tengo todavía muchas esperanzas de que pueda jugar antes de que se acabe la temporada y bueno, se pueda recuperar y pueda despedir la temporada jugando en el campo, que es como se merece Dani Carvajal, ¿no?
1: Gracias, bueno,
2: pues ahí está la última.
0: Nunca se ha preguntado tanto por un jugador que no estaba en el partido, como el caso de Mbappé. Claro, pues mira, para eso da un viaje televisado como este, que es verdad que eso lo lleva Mbappé por ser quien es. Quiero decir, no sabemos dónde ha estado Dani Ceballos, salvo que haya hecho una publicación que no me he fijado. De Mbappé sí se sabe porque lo buscan en Francia y en su llegada a España, que creo que lo han grabado los compañeros del Chiringuito, y pues se sabe dónde está y entonces, como se sabe, molesta. Y por ahí van las preguntas, Pereiro.
2: Bueno, vamos a ver, de 5 preguntas, 4 son de Kylian. Él, siendo defensa, ha regateado como ha podido, porque la mía no ha querido valorar. La de Toribio ha querido quedarse en lo más evidente y al final pues no son respuestas fáciles. Ya te digo yo, dos sensaciones que tengo mezcladas con información. Una, que si tuviera que elegir entre un líder de vestuario de los que tiene, se quedaría con Vinicius, seguro. Y dos, que la última respuesta sobre Dani Carvajal da
0: ¿qué has dicho, perdona, que si tuviera que elegir entre un líder en el vestuario?
2: Entre dos líderes de los que tienen, Mbappé y Vinicius, se quedaría con Vinicius.
0: Sí.
2: Y dos, que la última respuesta de Carvajal confirma al 100% la información que daban ayer los compañeros del diario Marca, que no va a seguir en el Madrid la temporada que viene, que tú y yo también tenemos controlado, y que le va a regalar o brindar la oportunidad de que el último día frente a Athletic Bilbao en el Bernabéu, estando sano no esté, tenga 1, 2, 10 o los minutos que sean para que le diga adiós. Pero lo del tema de Mbappé, ya te digo yo, que no solo son preguntas y debates nuestros y que no solo implica la figura que es el futbolista que se ha tirado 5 días en Italia, sino que ya hay jugadores en el vestuario que no entienden que las recuperaciones las haga fuera y que al Madrid, en algunos puntos, en el club entero, parezca que le da igual. Esos jugadores que no lo entienden.
0: Baño y masaje ha tenido. Ahora hablamos de lo de Mbappé y escuchamos a Manolo, que estará a punto de llegar a la sala de prensa. De Vinicius y Mbappé, yo creo que es que ninguno de los dos son grandísimas estrellas, son los líderes, goleadores, figuras del Real Madrid, pero no son líderes de vestuario. El Madrid necesita, al margen de esto, siempre un líder en el vestuario. Lo que representaba Sergio Ramos en la última etapa, o Raúl, o futbolistas al margen de los Ronaldo, Bale, Cristiano, porque decía Nazario. Antes de que llegue Manolo, Edu García, director de Radio Estadio, muy buena.
9: Toca yo, buenas noches, Rocío, buenas noches. El vestuario del Madrid y otros tantos.
0: Otros tantos.
9: El liderazgo de un vestuario.
0: Bueno, porque ahora hablamos del Madrid.
9: Yo, por ejemplo, que Susana conoce bien.
0: O sea, Lamin no es el líder del Barça.
9: Yo esto lo he hablado con un tal Leo Messi. Leo Messi era un líder de campo y de juego. Tampoco era un líder de vestuario.
0: No, aunque
9: sus silencios mandaban mucho en Can Barça. Pero no era un tío que le gustaba tocar la palabra, ni motivara, ni decía por dónde tiene que estar el equipo, para arriba y para abajo. Pero insisto, en el Madrid sobre todo, pero en la mayor parte de vestuarios hace falta líderes así, claro.
0: ¿Qué va a pasar en el Madrid estas próximas semanas?
9: Pues yo auguro catarsis, ¿no? Empezando por el entrenador y siguiendo seguramente por el bajo rendimiento y por el percentil tan bajo que han tenido la mayor parte de los jugadores. Yo imagino que tú alguna vez has dicho que no entendías que tuviera que remangarse Florentino Pérez para hacer según qué ciertas cosas. Aquí sí le va a tocar a él o a sus asesores, a decir no. Para empezar, el domingo que viene el Real Madrid Club de Fútbol tiene que tener en la obsesión ganarle al FC Barcelona en el Camp Nou, porque eso de que te ganen una liga en tu casa, en tu cara, no pasaba desde el año 76, que ha dicho Alexis, y estoy convencido de que si algún madridista ha dicho bueno, por el pasillo tal, pero que ver la fiesta en primera línea del Camp Nou como tu equipo, tu máximo rival, te gana una liga en tu cara, yo creo que eso a los madridistas no les gusta. Primero eso, concienciarte de lo que el domingo es tu mini liga. ¿Os acordáis cuando el Barça de Núñez se decía se conforma el Barça de Núñez con ganarle al Madrid en los duelos individuales? No, pues el Madrid tiene esa pequeña recompensa o recompensa o compensación que la tiene que hacer. Y luego afrontar de verdad el ejercicio de percusión con mucha profundidad. El Madrid necesita muchas cosas de cambiar, pero es que eso es evidente. Lo de Mbappé de hoy, pues yo lo he dicho en el Radio Estadio. A mí me parece que si los seguidores del Madrid se piensan que los jugadores cuando están malos o están lesionados están en su bordilla leyendo los episodios nacionales de Alito Pérez Galdós, pues se equivocan.
0: La penitencia de Mbappé es ser mundialmente conocido.
9: Pues sí,
0: y
9: pues,
0: perseguido.
9: Pues sí, lo que pasa es que estéticamente pues no te gusta. Al socio ya. No le gusta, pues no le gusta. Y el Madrid gana hoy. Y a lo mejor el Madrid se dice, oh, pues hemos ganado hoy. Si el Madrid hoy le llegan a pintar la cara y ve un jet privado aterrizando en la terminal de Barajas con un coche blindado que ni el FBI, que te sacan al señor... No gusta.
10: Es verdad que ha llegado a tiempo para ver el partido del Madrid.
9: Sí, a las 9, pero 5.
10: Yo, francamente, no me parece que sea lo más oportuno, porque los aficionados están dolidos,
9: sí,
10: ¿no?
9: Sí,
10: tú estás lesionado. Es que no queda bien. O sea, que igual ha descansado lo mismo allí que aquí, ¿no?
9: Yo lo creo. O sea, yo creo que
10: sobre todo,
9: he dicho a los oyentes, Rocío,
10: afición,
9: le he dicho a los oyentes que el primer interesado en estar en condiciones es Kylian Mbappé, sí, con lo que tiene delante, que es un mundial. O sea, el primero que dice, voy a bajar la escalera en vez de dos en dos y pegando saltitos con la puntica solo y sin apoyar el talón, yo creo. Pero estéticamente, pues...
10: Claro, hay que pensar un poco en la sensibilidad de
9: ya, pero,
10: los
9: pero ¿cuándo hacen eso los futbolistas?
0: Pero ¿alguien piensa que cuando llega en un avión privado alguien puede estar pendiente de la hora a la que llega? O, quiero decir, ¿sabemos dónde ha estado? O a lo mejor es que simplemente no han salido de casa y va a su favor. Por cuidarse mucho más estéticamente con el momento deportivo que tiene el Real Madrid. Pero ¿sabemos dónde ha estado Courtois? ¿Dónde ha estado Militao? ¿Sabemos dónde ha estado Rodrigo Góes? ¿Sabemos dónde ha pasado el domingo Carvajal? ¿Sabemos dónde ha estado Mbappé? Porque tiene fotógrafos por toda Europa que lo persiguen. Para colmo de males, con una actriz muy famosa a la que también se conoce. Entonces, sabiendo dónde está ella, puede saber dónde está él. Por eso hemos sabido el minuto a minuto de Mbappé durante el fin de semana. ¿Que estéticamente queda feo? Pues queda feo para los aficionados. Claro. Pero Mbappé está mejor en casa que de vuelta a casa. Pues no lo sé.
9: Yo creo que no lo hace ninguno, sinceramente. Creo que con la edad que tienen, jóvenes, pues es muy raro que tú te
0: decir, nunca hemos contado dónde están los futbolistas del Madrid. Sabemos que en los días libres los jugadores del Madrid se cogen un avión privado y se plantan en cualquier lado a menos de 2 horas de Madrid. Si mañana dan un día libre, uno se va a Sevilla, el otro se va al País Vasco, el otro cruza a Francia, el otro vuelve a Portugal.
9: A mí me parece normal.
0: Lo sabemos, ni lo contamos.
9: Me parece normal, pero estéticamente entiendo que el socio o el aficionado diga...
10: Claro, pero queda mal cuando estás a punto de perder la liga.
9: Claro, a eso me refiero.
10: Es una cuestión de tiempo.
9: A eso me refiero.
10: Es verdad que Arbeloa ha defendido siempre a sus futbolistas, pero también deja mensajes, ¿no? La palabra compromiso, y la ha repetido varias veces, necesitamos el compromiso de todos. El talento solo no vale. Tú interpretas que de alguna forma está diciendo que no se ha puesto todo el compromiso por parte de sus jugadores.
9: Sí, completamente. Y creo que la rueda de prensa que acabamos de escuchar, cuando le han preguntado por la primera vez por Mbappé, ha dejado claro que es una cosa que... No, el Real Madrid es el que ha dicho, o los servicios del medio han dicho lo cómodo.
0: Nico Mijic decide, sí, que él puede...
9: Y yo ahí no me meto. Algo así ha dicho, ¿no? Sí, como diciendo, no, si Mbappé está fuera, o está fuera...
0: El plan para los lesionados son los servicios
9: médicos. Preguntadle, porque yo ahí no me meto. A mí me ha parecido un palito para la cobertura, en este caso, de Kylian Mbappé. Y efectivamente...
0: Bueno, sobre todos ellos está el entrenador.
9: No digo que no. A mí me da la sensación, y se lo he dicho a los oyentes hace un ratito, que Arbeloa está en modo convento. Y el Arbeloa más auténtico es el de ahora.
10: Que me queda dentro.
9: Claro, claro. O sea, con lo que haga con Gonzalo, con lo que haga con Camavinga, con los chinitas que le quiera echar a Mbappé, si le quiero poner un trono o una peana a Vinicius. Yo creo que el Arbeloa más auténtico lo vamos a ver ahora, porque
0: no
9: está en modo convento.
0: Eso,
9: ¿por qué?
0: Pues porque no sé si Arbeloa es un hombre de club o la temporada que viene quiere entrenar en primera división. La gestión de algunos casos, a ojos de todo el mundo, no... está habiendo más problemas de los que había. En el caso Ceballos, el caso Carvajal, casos que se pueden llevar...
9: ¿Pero no tienes la sensación de que lo exoneran a él? ¿Que el mundo fútbol lo exonera porque pues con este vestuario es imposible?
0: Pues yo no lo sé. En el caso Vinicius, le estalló en la cara a Xabi Alonso, por ejemplo, en lugar del futbolista.
10: A Vinicius ha tenido el detalle, lo ha explicado por qué le ha cambiado en el minuto 82. Vinicius es verdad que ha puesto cara seria, pero ha sido
9: y
10: todo...
9: Y le ha invitado.
10: Claro, ¿y qué ha hecho Arbeloa? Le ha dado un abrazo... Y le ha hablado al oído, me imagino que diciéndole lo que ha dicho luego en rueda de prensa. No me puedo arriesgar a que no estés en el clásico, ¿no? Es verdad que es evidente que con Vinicius ha sabido conectar Álvaro Arbeloa.
0: Minuto 85.
9: Sí,
0: o sea,
9: sí, sí.
0: Yo lo veo más que se ha excusado, más que se ha explicado.
9: ¿Puede
10: bueno,
9: ser?
10: Le ha explicado por la que le cambiaba.
9: Puede ser porque yo...
0: No se lo han preguntado y él mismo ha dicho, claro. He sacado a Vinicius.
10: Sí, pero podemos entender que a Vinicius le apetecía seguir en el campo porque podía marcar un hat-trick, ya había marcado 2 goles, estaba siendo su noche y bien, Arbeloa pues puede entender que igual el futbolista se quiere quedar, pues mira, no, es que lo que te necesito, que Vinicius tenía ahí una amarilla, es que estés en el clásico, ¿no?
9: Me siguen faltando buenas diagnosis en este Real Madrid y no sé yo si la vamos a tener de aquí a... para empezar con lo del banquillo. Yo no sé cuántos nombres llevo ya apuntado ya, madre mía. Pero bueno, no sabremos los que mandan. Los que
0: 30
9: mandan.
10: Nos queda un poco todavía.
9: Nos queda un poquito,
10: para
9: sí.
10: Saber quién es el elegido.
0: Hasta el martes.
9: Hasta el martes.
0: Si hay eliminatoria corta para el Atlético de Madrid, o sea que el Atlético juega en Londres el martes.
9: Y el Rayito el jueves. Así
0: ahí
9: que
0: nos jugamos.
9: Ojalá que tengamos dos finalistas chulos. Y si nos
0: ojalá. Si los dos alemanes cayesen, por ejemplo, el quinta Bayern plaza. Y el Friburgo, la quinta plaza para ahora mismo el Betis, estaría asegurada en la Champions de la próxima temporada. Gracias, Edu.
9: Os escucho.
0: Está José Agustín Gómez en Barcelona.
11: Aquí sigo.
0: Hola, José, muy buenas.
11: Muy buenas noches.
0: Te iba a preguntar que son 17 partidos, los últimos 17 partidos, 6 empates, 11 derrotas. Sí. El Español tiene que sumar algo para salvarse, porque la primera vuelta es de Champions, la segunda es de descenso. Y es que ahora mismo yo no sé dónde lo puede sumar el Español. Si gana en Sevilla, ¿peligro el puesto de Manolo en el banquillo del Español?
11: Si pierde en Sevilla,
0: ¿peligra el puesto?
11: Por cómo funciona Alan Pace, no. Porque fíjate, en el Barley ha mantenido a su entrenador hasta que ha descendido a segunda división al equipo. En el Barley no destituyó a su entrenador hasta que el Barley matemáticamente no fue equipo descendido.
12: Como haga dobletes histórico, ¿eh? Buenas noches.
0: Hola, Susana, muy buenas noches.
12: Hola, Susana. Es que no podía más, ya estaba aquí.
11: Bueno, a lo mejor Monchi, que puede ser el próximo director deportivo, empieza ya a tomar decisiones.
12: Bueno, y lo
11: sombra.
12: He visto sentado con la gorrita ahí y digo, ¡uf!
0: A Monchi.
12: Ha sido lo único positivo del partido.
0: Pero pensé,
12: Monchi, ahí,
10: si,
12: digo,
10: si el Sevilla gana mañana, que juega su partido ante la Real Sociedad, el Español se quedará 3 puntos por encima del descenso justo antes de visitar precisamente al Sevilla.
12: Está medio muerto, porque el Español ha desaprovechado hoy una ocasión muy buena, porque los resultados de la jornada le habían beneficiado, dejando aparte al Mallorca y a la espera de el sí, Sevilla mañana, vez, ¿no? Sí. Ya sabíamos que era complicado. Al final ha pasado lo lógico, ¿no? Mm. 2 flechazos de Vinicius, pero claro, es un gafe el que tiene, que no le sale nada.
0: Nada.
12: Es que no mete un gol.
0: No, entonces, es que empató situación... 0 con el Levante el último partido en casa sin marcar. Perdió en Vallecas sin marcar.
12: No
0: empató con el Betis sin marcar. Perdió con el Getafe en casa, perdió en Mallorca, empató con el Oviedo, que es colista, con el Elche. Que, ahora, o sea, ¿tú tienes miedo de descenso como españolista?
12: Vamos.
0: ¿Sí? ¿Lo temes de verdad?
12: Hace días.
0: Porque llevamos un mes y medio diciendo, el Español se salva, porque con una victoria, está salvado.
12: Yo te vengo poniendo caritas desde hace muchas semanas, porque sé cómo va esto y es verdad que es algo único, que si acaba pasando, vamos, es insólito. Ser el mejor equipo, la revelación de la primera vuelta... Y acabar yéndote segunda en la segunda, precisamente, ¿no? Y valga la redundancia. Es que no tiene explicación lo que ha pasado, ¿no?
10: La verdad que escuchamos la preocupación en Susana Guas y para los oyentes que no nos estén viendo en YouTube, la preocupación se ve en la cara de Susana.
12: Siempre quedará, José Agustín, la última jornada contra la Real.
11: Que siempre ha ido
12: bien. El gol de Coro en el 92.
0: Está, creo que Manolo González ahora responderá en castellano y le escuchamos, José. Nos pides paso. Un primer análisis rápido del resto. Enrique Ortego, muy buenas.
13: Buenas noches.
0: Del Madrid
13: ha hecho un partido más o menos serio, mejor la segunda parte que la primera, y subido a lomos de un Vinicius extraordinario. Pero extraordinario, futbolísticamente extraordinario. Ha afrontado toda la responsabilidad del ataque. Hoy no estaba Mbappé, no estaba Rodrigo, estaba Brahim a su lado, pero él ha sido el que ha acaparado todas las ocasiones, además buscando el balón, buscando la profundidad, buscando el uno contra uno, buscando ser el protagonista, que siempre busca ser precisamente el día que no juega Mbappé. O sea, él sabe los días que tiene que ser el líder del equipo futbolísticamente, no hablo ya de líder de vestuario.
0: Pito Abelardo, muy buenas.
14: Buenas noches, ¿qué tal?
0: También es verdad que cuando está Gonzalo o tiene otros futbolistas al lado que no son Mbappé, Vinicius se puede descolgar tranquilamente porque otro trabaja por el equipo, quiero decir. Se puede permitir los esfuerzos para el ataque y para sus carreras.
14: Hombre, yo creo que bueno, el primer tiempo el Real Madrid jugaba con prácticamente un delantero falso, que era Bellingham o Brahim, se iban cambiando la posición. Pero sí que es cierto que ya al meter a Gonzalo, ya fijas más los centrales, tanto Calero como Cabrera, ya tenían que fijarle más. Y es más, en el primer gol es protagonista, sí que es cierto que Vinicius después lo hace muy bien porque con un quiebro regatea a Calero y a Cabrera, pero la pared que hace Gonzalo es maravillosa y después tiene otro remate también. Yo creo que Gonzalo es un chico que bajo mi entender ha merecido más minutos, sobre todo en partidos que no estaba Mbappé, ¿no? Porque yo entiendo que cuando está Mbappé, pues cambiar a Mbappé pues es complicado, pero partidos como hoy incluso, pues bueno, podía haber sido titular o bueno, lo que digo, pues haber jugado esta media hora que ha jugado y que para mí ha estado a muy buen nivel.
0: Cayetano Ross, hola Ross.
15: Hola, buenas noches.
0: Muy buenas.
15: Yo me quedo con las declaraciones de Arbeloa, el palo a su equipo, literalmente ha dicho todos los equipos corren más que nosotros, y después el contraste entre los elogios desmesurados o no a Vinicius y el silencio sobre Mbappé. Incluso ha llegado a decir que es un chico Vinicius al que quieren todos en el vestuario. O sea que ahí
0: eso pone es verdad,
15: el punto ese de, o sea, de contraste entre uno y otro. Por eso digo que es, llama mucho la atención que tanto es para bienes para uno y nada a favor del otro.
13: Bueno, yo en el tema de Mbappé quiero decir una cosa.
0: No, ¿sí? Vamos a hablar de Mbappé, pero bueno.
13: Digo que si ha estado 3 días fuera que con el permiso del club.
0: Hombre, por supuesto.
13: Y hoy sabemos quién le ha dado el permiso, por las palabras de bueno, eso. Ahí sabemos que ha sido el médico. Bueno, por lo que ha dicho el entrenador.
0: No, lo que dice el entrenador el entrenador, Pitu, sí, es que sí. Los servicios médicos marcan el plan de recuperación de los jugadores. Es decir, si Vinicius, si Mbappé hoy hubiera estado citado en Valdebebas para un tratamiento de fisioterapia y trabajo de fuerza, tendría que estar en Valdebebas. Como los servicios médicos no le marcan ese trabajo, el entrenador, digamos,
13: bueno, el entrenador
0: traslada la...
13: No, pero... Ya, pero ver, bueno...
14: Pues, Edu,
0: dime.
14: Edu, no, lo que está claro, y por las palabras de Arbeloa, que él no le ha dado ese permiso. O sea, por lo que...
12: Yo también entiendo eso, ¿eh?
0: Yo creo que no le ha dado permiso.
14: Lo que ha dicho hoy Arbeloa...
12: Se ha quitado el muerto de encima.
13: Se ha quitado el muerto de encima diciendo que son los partes médicos, el parte médico o los médicos los que deciden dónde.
10: ¿Qué futbolista le pide permiso a un entrenador para cogerse un avión a irse a ningún sitio?
12: Pero Arbeloa es consciente de que el Madrid está dando una sensación de descontrol y de despelote tremendo. Hacen lo que les da la gana. Y luego Mbappé, con este comportamiento, que es verdad que no esperas que esté debajo de su cama llorando porque está lesionado, pero hombre, hoy en día estamos en la quinta de los Ferraris. Hay teléfonos por todas partes, no hace falta que haya paparazzis. Cualquiera te puede sacar una foto. Hombre, estás lesionado, está el Madrid en esta situación, el madridismo cabreado y mosqueado. Te tienes que ir a Italia a cenar. Te puedes...
0: Yo insisto que esto es porque es Mbappé. Que hay jugadores lesionados como Mbappé que han tenido el fin de semana libre y de los que no hemos sabido nada. De Courtois no sabemos nada, de Rodrigo Gómez no sabemos nada, de Militao no sabemos nada.
12: Sí, porque
0: no son Mbappé, simplemente.
12: Bueno, ya, pero a mí me da la sensación de que a este chico le importa todo tres pepinos. Y estoy segura que no es así. Estoy segura, pero me da esa sensación. Yo creo que Cristiano Ronaldo...
0: Y que necesita que alguien le diga, tú tienes que estar
12: comparado
0: aquí y no
12: con él,
0: verte cenar en Italia.
12: Este chico, o sea, Cristiano, hubiera estado... Cada día en Valdebebas 8 horas con los fisios para llegar al clásico. Mbappé no.
0: Mbappé es distinto a Cristiano.
12: Y por eso no conecta con el madridismo.
0: Ahora volvemos al tema de Mbappé, Pitu. Perdona, que está Manolo González en la sala de prensa del Español.
16: Le está costando a todos los equipos, como le pasó al Alavés, como le pasó al Valencia. Y le está costando a todos los equipos. No va a ser fácil para nosotros. Lógicamente nos tenemos que mirar a nosotros. Pero no va a ser fácil para ninguno el final de liga. Hay que, repito, apretarlo y por suerte... Hemos tenido estas situaciones para ascender y para mantenernos y las hemos vivido. Así que hay que aprender de eso y saber que todo cambia de un día a otro.
17: Oriol. Buenas noches, Manolo. Oriol Vidal, TV3. Una primera parte.
18: Manolo González, que cree que su equipo ha estado vivo hasta el 0-2. Que incluso con el 0-1 ha tenido capacidad de reacción, pero el 0-2 es lo que ya les ha terminado matando. Y conscientes de lo que le queda por delante, el cuadro y sobre todo el próximo fin de semana. No es una final, pero sí es un partido muy importante que puede dejar herido al Sevilla y salvado al Español. Vuelve al catalán.
16: Yo sí que estoy de acuerdo del 0-2, que allá sí que torno a dir que ens ha costat molt.
12: Es verdad que el Español aguanta esta pelea, no juega mal. Pero luego es que no le marca un gol a nadie.
0: No, no es decisivo en los momentos en los que tiene que ser decisivo. No.
12: ¿Ves? Mira la parada de Lunin.
10: Vamos, sí, ha hecho una muy buena parada Lunin.
12: Sí.
16: Y todo así, después del 0-1 hemos tenido 3 situaciones de gol.
0: La ventaja es que tiene enfrentamientos directos.
12: No, ventaja
0: la
12: ninguna.
0: La semana que viene hay, bueno, es un Elche Alavés, es un Levante Osasuna. Son los equipos que están metidos. Es Sevilla Español.
12: La clave es mañana.
0: O sea, si ganas al Sevilla, descuelgas al Sevilla.
10: El partido de Sevilla de mañana.
12: Tienes que ganar, ¿eh? Al Sevilla en el Sánchez Pizjuán.
10: Sevilla Español. Sí, sí. Español Atleti de Bilbao. O sea, es un Español y
12: es que
10: Español.
12: No veo que le vaya a ganar a nadie. Vamos, no lo veo. No lo veo, de verdad que no.
0: Vuelve al castellano Manolo.
16: Al Besos, Beuraquet y al Traspaño. Al Sevilla, eso está clarísimo. Pero al Beuraquet.
12: Y ahora con 42 puntos, cuidado que tampoco está salvado, ¿eh?
0: Yo creo que con 42 se irán echando cuentas.
10: Tiene 39 ahora mismo. Quedan 4 jornadas.
13: Sí, lo que se lleva diciendo varias jornadas. Un partido. Ganar un partido ya le ponía fuera de peligro, pero no lo ha ganado en todas las oportunidades que ha tenido.
18: Decía Alexis que con 41 creía que este año se podía salvar.
0: Con 41.
10: Pues le quedan dos.
18: Sí, aquí el Español ha hecho cuentas y son 42. Ya. Una victoria más. Una victoria más.
0: Al Español le queda jugar en Sevilla la próxima semana.
12: Contra el Atlético, a ver si Valverde.
0: Contra el Athletic Club.
12: Hace un favor. Y Pamplona.
0: Claro, reciba el Athletic Club, reciba en Pamplona y reciba la Real Sociedad.
18: Sí, que ya, como decía Susan, es un viejo conocido con el que se han vivido buenos momentos aquí en el RC de Estadio.
0: ¿Por qué?
18: Pues bueno, en el RC de Estadio no. El primero fue con el gol de Coro, que permitió al Español mantenerse en primera división en Montjuic, 1-0, y el Español se quedaba. Vale, y la Real
0: es verdad que en la última jornada va al campo del Español a no jugarse nada. La Real tiene asegurada la Europa League ganando la Copa del Rey, como ha ganado. No tiene ninguna opción de llegar a Champions porque el Betis es quinto y tiene 10 puntos más que la Real, con lo cual a Champions no va a llegar. La Real va a llegar de vacaciones.
12: Sí, pero cuando un equipo está agafado y no le entra nada, cualquier cosa...
18: Pasaba lo mismo en aquel entonces, el 1-0, y con un Español muchísimo mejor aquella plantilla que el equipo con De la Peña, con Raúl Tamudo, Moisés Hurtado, un equipazo. Y aquel equipo, los jugadores años después te lo han reconocido, se bloquearon y no fueron capaces hasta que apareció el gol de Coro. Pero cuando pasan estas cosas, los jugadores se bloquean.
12: Sí.
18: Y el Español es un equipo que se viene abajo muy fácilmente.
12: Sí, y entran los nervios y sobre todo en el vestuario hay rencillas y empieza
18: faltan
12: a haber...
18: Faltan líderes.
12: Y empieza a haber el nerviosismo típico de que tampoco en el vestuario están bien, vamos.
0: ¿De que no están bien?
12: No, hombre.
0: ¿Cómo ha afectado el

0: tema Garagarza, que lleva, sigue de baja, ¿no? Garagarza.
1: Ese, sí, Garagarza, José, está de baja, sí.
0: Bueno, y, por si la gente, Garagarza es el director deportivo del Español, sufrió un problema de salud, un infarto, y desde entonces está de baja, desde hace varios meses ya.
1: Ha afectado, pero no es un tema trascendental para vivir la situación que ahora mismo está el Real Club Deportivo Español. Hoy Monchi ha estado viendo el partido, no se ha escondido. Y ha habido conversaciones de Monchi para que sea el próximo director deportivo del Español.
0: ¿Y la propiedad lo cambiará con Garagarza de baja? O sea, ¿no respetarán su puesto hasta que...?
1: Pero es que Garagarza ha quedado muy tocado. Sí. Su corazón ha quedado muy tocado.
0: O sea, piensas que no va a volver
2: Garagarza
0: a
2: hacer al final.
0: Es que, se le ha visto por la Ciudad Deportiva ya algún día, ¿no?
1: Sí, cosa que no tendría que haber hecho porque está de baja. Y si la Seguridad Social quiere meter un tema, le puede generar un problema grave a Garagarza y al Real Club Deportivo Español. Y la entidad, es que los médicos a Garagarza realmente lo que le han dicho es que lo deje. Porque su corazón ha quedado muy dañado. Pero bueno, Fran Garagarza quiere seguir trabajando. Entonces el Español, si quiere traer a Monchi, tendrá que tomar una decisión con el actual director deportivo. O le paga lo que le queda de contrato, que es hasta 2027, o lo tiene de baja y mientras se recupera y le dan el alta médica y Monchi está trabajando, y cuando Garagarza vuelva, pues deciden qué hacer con él.
0: Pues qué situación más difícil, Pitu. Porque una situación así, ¿qué haces?
3: Pues complicado. Sí, es difícil. Yo no obstante, a ver... Yo soy optimista con el Español. Voy a lanzar un dardo a favor del Español.
4: Sí, anímanos a Susana un poco.
3: No, además que tuve la suerte de entrenarlo y le tengo un cariño increíble. A ver, yo creo que el Español va a ganar un partido seguro. Seguro.
5: ¿Cuál, Pitu? ¿Cuál? ¿Cuál de estos cuatro que quedan?
3: Que
5: ¿cuál ves?
3: No, hombre, eso no lo sé. Mira, primero, el Español tiene 5 equipos por debajo de él. Evidentemente, si no suma ningún punto más, el Español baja, eso está claro, Susana, por supuesto. Pero hay equipos peores, y yo el calendario del Español tampoco lo veo malo.
0: No es malo.
3: Yo creo que el Sevilla, por ejemplo, para mí tiene un calendario muy complicado. Por ejemplo, el Sevilla, vamos a ver mañana lo que pasa, pero el Sevilla tiene el partido del Español, que es una final, pero es una final para los dos. Hablamos de los nervios de los jugadores del Español, pero cuidado con los nervios de los jugadores del Sevilla. O sea, que estamos hablando de un equipo pensado para otras metas y mirar dónde está. Y después el Español tiene que ir a Villarreal, recibir al Madrid. Que me dirán, a lo mejor el Madrid no se juega nada, pero si el Madrid es más peligroso,
5: es lo de hoy.
3: Cuando se nada.
5: Es lo de hoy, claro. Pitu. Dos fogonazos y ya está, y te gana.
3: Claro, por eso te digo. Entonces, no sé, yo... Igual que el Alavés, el siguiente partido tiene que recibir al Barça. A ver, yo entiendo que la situación del Español, lleva 17 partidos sin ganar, es la dinámica. Cuidado con el Girona también, que se veía salvado prácticamente y ahora mira cómo está. No sé,
0: un punto
3: es
0: que menos que la
3: España. Complicada. Es muy complicado.
6: ¿Y el Valencia, Pitu?
3: El Valencia, la caída, efectivamente.
4: Está,
3: es que
4: estará Cayetano diciendo, es que, si está el Valencia como el Español.
3: Claro,
6: igual, es que...
0: Pero con buen calendario también, Cayetano. Quiero decir, se enfrenta la semana que viene, me parece que es el Atleti de Bilbao, es que mire el calendario del Valencia. La siguiente al Rayo Vallecano, que viene de estar prácticamente ya salvado con la victoria de hoy y de jugar en Europa, con lo cual llegará como llegue. La siguiente me parece que es con la Real Sociedad, que lo tiene todo hecho también, porque ni lucha por Europa ni tiene nada ya en esta liga por delante. Y se despide
6: con el Barça,
0: campeón de liga ya en la última jornada. O sea, que no digo que esté hecho, pero que muchos querrían ese calendario. El Sevilla, por ejemplo,
6: lo que pasa.
3: Claro, pero vaya ambiente en Valencia que tenéis.
6: Pero
3: con el entrenador y eso, que es complicado.
6: Sí,
3: es complicado.
6: Sí, el problema es que ayer pues cayó contra casi el filial del Atlético de Madrid y los chavales del Atlético marcando los goles y haciendo un partidazo y mostrando una impotencia total. O sea, no es que hubo mala suerte o que... No, es que fueron muy inferiores. Entonces eso, claro, hay una parte de la grada que está permanentemente pidiendo la dimisión o el despido de Corberán, y no creo que sea buena idea ahora mismo para lo que queda. Pero en fin, sí, la situación es también muy complicada aquí en el Valencia, y yo creo que hay 5 equipos ahí todavía en peligro de ocupar esa tercera plaza, que para mí hay 2 que casi están ya aseguradas.
0: El Levante y el Oviedo. Apuntaros el nombre de Cubo, el que marca ayer el segundo gol del Atlético de Madrid, porque Cubo con C.
4: Este es con C.
0: Va a ser futbolista de primera división, seguramente la temporada que viene ya. a lo mejor no en el Atleti, pero en algún equipo al que salga cedido, y va a ser futbolista las próximas temporadas, lo vais a ver.
2: Yo creo que ayer ya comentó Granado que había palabrado con el Rayo para la temporada que viene.
0: Sí, bueno, el Rayo está pendiente de ver

0: quién es su entrenador la temporada que viene, pero sí.
1: Yo por meter un poco más de lío.
0: Mete.
1: Yo no veo a Levante, descendido.
0: No lo ves descendido.
1: Está tres. Bueno, ahora mismo 33. Está a tres puntos.
0: Ya.
1: Es que está a tres puntos de la salvación a falta de 12. Yo Levante no lo veo descendido para nada. Lo digo de verdad.
2: Tres,
1: o sea,
2: es que mañana puede ser cuatro si gana Sevilla.
1: Bueno, pero de momento son tres. Y aunque esté a cuatro a falta de 12 puntos, sí, no está descendido, ni mucho menos.
0: Tiene Osasuna en casa, ir a Vigo, después tiene que recibir al Mallorca y en la última jornada el Levante juega en el campo del Betis, en la Cartuja. Ese es el calendario del Levante.
3: El partido clave es el del Mallorca.
0: ¿Para ti quién es candidato, Pitu, a bajar ahora mismo?
1: Bueno, no lo sabría decir. No lo sabría. A ver, yo creo que mañana es un partido clave. Si el Sevilla mañana pierde con la Real, cuidado. Yo creo que le va a hacer mucho daño. Porque ya te vuelvo a repetir, yo no querría tener, aunque no se juegue nada, al Villarreal y al Madrid jugar contra ellos. O sea, es que no, aunque no se juegue nada, da igual. Con la calidad que tienen esos futbolistas, aunque juegue el equipo suplente en teoría de los dos equipos, es que no sé si es peor, porque los suplentes se van a querer reivindicar, es que son, yo el Sevilla mañana tiene una final, no, lo siguiente.
0: ¿Es verdad que... está respondiendo, creo, José Agustín a Manolo González, José Agustín, preguntándole el Sevilla.
4: No, es remontar, de ser contundentes.
0: ¿O hablabas tú por debajo?
4: Y yo creo que al final el que esté mejor se lo llevará, ¿no? Tenemos que mejorar esos pequeños detalles, sobre todo la...
0: ¿Está Manolo en la sala de prensa?
2: Terrats ha dicho, ¿no?
0: Ahora recuperamos que hemos perdido el sonido de la sala de prensa.
3: Que Granado, por cierto, me dicen que no se refería a Cubo, sino a Luque.
2: El otro goleador.

0: El otro goleador de ayer en Valencia. Por cierto, que estamos hablando del Sevilla. Hoy ha habido una imagen que a mí me ha llamado mucho la atención. Cuando se ha concentrado el equipo, ha salido Gudel del autobús. Había muchísimos aficionados. Que hay un ambiente muy tenso allí también, pero hemos visto que sí hay como mucha comunión y Gudel diciéndole a los aficionados que esto lo van a sacar adelante.
1: Volvemos ahora a la sala de prensa del RCD Stadium. Si recuperamos el sonido de Manolo González...
0: Tenemos el de Pereiro, ¿no?
1: Sí, Alberto está. Alberto.
2: Yo estoy.
1: Del Madrid
2: estoy,
1: no va a hablar nadie, ¿no? Más allá de Arbeloa.
2: No. Mira, estaba fuera de la salida del autobús, acaban de marchar. El último en marcharse ha sido... Jude Bellingham, que tampoco es que haya tenido el mejor de los partidos posibles, pero hoy por lo menos hemos visto terminar el encuentro y hacer alguna cosita más, que también es una buena noticia. Y por contestar alguna de las cosas que comentabais, que eran interesantes todas, cuando decís que Mbappé paga por ser Mbappé, a mí me vale de cara al aficionado, pero sí que te vuelvo a reiterar que hay jugadores en la plantilla que nos gusta que las recuperaciones de Kylian sean fuera... que se ha ido 5 días, decíais 3, se marchó el miércoles y ha vuelto hoy. O sea, son 5 días fuera. Dos.
0: Estaba en Italia.
2: No, estaba en Cagliari.
3: Repito que se habrá ido con permiso de alguien del club.
1: Sí, claro.
3: No se va a ir.
4: Permiso del entrenador, de la dirección deportiva.
5: Pero no piensan, o sea, los jugadores no tienen cabeza, no piensan.
2: Claro. Vale, pero dejarme terminar. Los jugadores al final ni dan permisos ni.
0: Claro.
2: Tienen un pensamiento egoísta por todos y al final ven. Que hay una vara de medir para un jugador y otra para el resto, independientemente de que tenga permiso de quien sea. Esto en el Madrid yo hacía años que no lo he visto en mi vida.

0: en absoluto para jugar la semana que viene en Barcelona. Veremos a ver qué pasa. Y luego, sobre lo que comentabais de Vinicius y la relación con sus compañeros en el vestuario. Cuando Arbeloa es proclamado a través de un comunicado oficial aquel día 13 de enero, la vuelta de la Supercopa y del viaje de Arabia, entrenador del primer equipo, le pregunta a otro entrenador que había entrenado en el Madrid recientemente a quién pegarse más en el vestuario a la hora de unir jugadores. Y le responden que Vinicius. Y además le dan una respuesta bastante sincera y bastante simple. Y es que no tiene problemas con nadie. Y eso es una realidad. Vini en el vestuario no tiene problemas con ningún compañero. Ha tenido alguna que otra conversación acalorada con gente, como nos puede pasar a todos en todos los trabajos, una de ellas con Mbappé, pero no tiene ningún problema con nadie y le quieren todos un montón. Es verdad que luego la imagen de Vini de cara al exterior es distinta, pero en el vestuario es el jugador posiblemente más querido por todos sus compañeros. Y Pidal, alguna frase tuya, en este caso la voy a hacer mía. Nadie le reprocha a Vini, ni le ha echado en cara a Vini nunca nada de lo que ha hecho en el campo, a veces de cara a la galería, con públicos, con historias, dentro del vestuario. Es un jugador que jamás ha tenido problemas con nadie. Y lo vuelvo a repetir, ya puede nevar, ya puede llover a cántaros, ya puede ser un partido contra el cacereño. Vini está, siempre está todos los días.
1: Y sobre
0: sus
1: todo,
0: compañeros lo saben.
1: Pereiro, y no se lesiona. Que el Madrid lleva una racha de casi 60 lesiones, ¿no? Es que esto es lo primero que tiene que hacerse mirar el club. Ahí hay un problema gordísimo, que no arregla Klopp con Kroos.
0: En dos temporadas, Susana, es una barbaridad. 101 lesiones en dos años.
2: Esto al Madrid, por lo menos si ha intentado o ha detectado
0: justamente
2: el problema. A Málaga, Mbappé tiene dinero suficiente para coger un avión privado e ir a pasar el fin de semana a Italia y luego volver. No supone ningún esfuerzo, son dos horas subido
1: a los jugadores. Tal y como está la situación,
2: lo entiendo.
1: Se tiene que tapar un poquito.
2: Lo entiendo, pero que si no tenemos imágenes de Mbappé en Italia, no estamos hablando hoy de Mbappé. Ni en la sala de prensa se le pregunta a Mbappé.
1: Esto lo han hecho toda la vida, pero han sido más discretos. Vamos, había jugadores otros? Que acababa el entrenamiento,
2: perdona,
1: se iban a una ciudad de España y volvían.
2: No, perdona, perdona, Susana, no, en esto nosotros sabíamos dónde estaban los jugadores del Madrid, algunos de ellos. ¿Dónde iban a pasar el fin de semana? Cuando no jugaban, cuando estaban lesionados.
3: Edu, a ver, vamos a... Si no, habla, Cayetano. Tú
2: no, primero, no, di Pitu, venga, Pitu y Cayetano.
3: No, no, yo lo que me refiero... A ver, vamos a ver, cuando un jugador está lesionado, no es normal que se marche 5 días fuera.
1: Tal cual.
3: O sea, Edu, eso no ha pasado...
2: Pero 5 días porque tiene permiso para tratarse en Francia.
3: Bueno, pero vamos
0: Pitu,
3: a ver...
0: Pitu, y otros 10 hace mes y medio.
3: No, y lo que me refiero es... Lo que me extraña, yo no digo que no se marche porque se puede marchar, lo que me extraña es que el entrenador no le ha dado permiso, porque Arbeloa lo ha dejado claro en la rueda de prensa. O sea, es que Arbeloa ha dicho, es cosa de los médicos, pero vamos a ver, tú cuando estás en una plantilla, lo lógico es que los médicos den un parte al entrenador, bueno, este jugadista tiene tantos días de baja, o Mbappé tiene pensado irse a Italia 5 días, ¿tú cómo lo ves? Y que el entrenador... O el presidente, pero en este caso el entrenador, que es su jefe, diga, pues tiene ese permiso o no lo tiene. Claro, pero es que Arbeloa...
0: Mira, Pitu, te voy a decir una cosa. Arbeloa va a morir matando. A los jugadores que no quieren ver o que no le convencen durante el día, no los va a hacer.
2: Pero no es así, Pitu. No es así. Lo que dice Arbeloa es, si hoy los servicios médicos del Real Madrid le dan descanso a Mbappé en cuanto a tratamiento...
0: Es una respuesta por cumplir.
2: Y en cuanto a trabajo... En un día libre, el futbolista del Madrid puede ir a pasar el día a Toledo
0: a o donde
2: a
0: le dé la
2: Italia.
0: Gana.
2: Si mañana se presenta a la hora que tiene que estar en Valdebebas.
4: Lleva 5 días, dice Edu. Alberto.
5: No,
4: sí.
5: Pero, Edu. Pero es que pues no le hemos visto en París.
0: Libre, Edu, se marchó,
3: dime, Edu, tú cuando estás lesionado tienes un tratamiento. Pero ¿cómo que vamos a...? Otra cosa es que tú...
2: Sí, claro que lo tienes.
3: Vamos a suponer que
2: presencial en Valdebebas, que no lo tendrá.
3: Pero bueno,
2: hoy tenía tratamiento en Valdebebas en Mbappé.
0: No.
2: No creo, porque si no se ha presentado tendría una multa.
0: No, que está claro que el chaval hace su recuperación donde corresponda, pero que a los jugadores les extraña, porque es un trato distinto, hombre, ya está.
2: Eso sí.
5: Pero a los jugadores y a los aficionados. Si es que es una cuestión también...
0: El aficionado aquí pinta menos, Rocío.
5: Bueno, no
0: pero
5: no pinta
0: menos.
5: Pero
0: al final, como en el vestuario los tuyos, cuidado, que Mbappé va a seguir aquí y el 80% de los jugadores también. El que no va a seguir es el entrenador.
5: Sí, pero aquí, hombre, entiendo que el cariño de la afición del Real Madrid debería ser importante para un futbolista, y en la situación que está viviendo Mbappé y el Real Madrid, pues es que no queda bien. Yo no digo que no se vaya a París, es que una cosa es París. París al final es su tierra, pero es que no estaba en París. Aunque tengas el día libre, es que no queda bien. No queda bien. Y si él no lo ve, pues alguien debería hacérselo ver, claro.
1: También es de traca, ¿no? Porque dices, el fútbol es increíble. ¿Cómo puede ser que dos estrellas, que dos de los mejores cracks del mundo, no cuajen en el terreno de juego? Pues parece que no.
2: Pues esto lo decía Esteban en agosto.
1: A mí me costaba asimilarlo, pero ahora veo que
2: Cayetano quería decir algo.
4: Me parecía imposible. No, perdona, Cayetano, perdona. Sí, sí.
6: No, que Arbeloa sobre eso no ha querido contestar, se lo ha preguntado Pereiro, ¿no? Es una pregunta clave, ¿por qué no funciona cuando están juntos? Y yo creo que Arbeloa no tiene la respuesta tampoco, o no quiere darla. Pero yo creo que aquí lo de Vinicius, que tenéis, yo estoy de acuerdo con Abelardo en el sentido de que si estás lesionado, pues tienes que seguir un tratamiento y tienen que seguir los médicos cómo va la evolución, etcétera. Pero aparte de eso, la clave es que Mbappé vino aquí para ganar títulos y lleva 2 años que no ha ganado nada. Entonces el fracaso la gente no se lo perdona, y menos yéndose cuando está lesionado. Eso, él tenía que tener un poquito de decoro.
2: Pero la gente, que gente, porque yo no he escuchado ninguna ejemplo a Mbappé. O sea, no ha habido un rechazo del madridismo a Mbappé.
6: No, pero los aficionados ahora no les va a gustar nada. Y además, su entrenador hoy ha dejado muy claro que hay un jugador muy comprometido, que es Vinicius, y hay otro, lo ha dejado clarísimo, que no está nada comprometido, que es Mbappé. Es que la rueda de prensa hoy es blanco y en botella. Lo que pasa que, sin decirlo de manera explícita, pero lo ha dejado clarísimo.
2: Sí. ¿Lo del compromiso iba por Mbappé, Arbeloa, Pereiro?
0: No sé, no me puedo poner en la cabeza de los demás, pero tengo la sensación de que Álvaro, con lo claro que es, y más a raíz de saber que estás eliminado de la Champions y que no vas a competir la Liga, y a partir de ahí le hemos visto cómo ha cambiado su actitud a la hora de valorar las situaciones que le gustan y las que no le gustan. Las flores las regala a los jugadores que se los merecen desde su punto de vista. Mira, sin ir más lejos, la relación de Arbeloa y Carvajal es la que es o nula o muy justita. Pues hoy ha querido pegarle un cariño porque ha entendido que se va a marchar del Madrid y que aunque sea para que se ponga las botas y pueda salir el último día, pues le ha regalado media frase. Cuando ha dicho lo del smoking, que la gente empieza a hacer quinielas, pero aquí había un futbolista que hoy, cuando ha visto a Fran García salir a calentar cuando se ha lesionado Mendy, se ha empezado a escojonar en el vestuario. Y estaba en el banquillo que le ha visto todo el mundo. Pues evidentemente otro, que es Carreras, pues va a tener tampoco 0 minutos de aquí al final. Y es tampoco verdad que él, ese tipo... Bueno, va, una sonrisa, me da igual.
2: No, hombre, no. Y es que
5: yo creo que ha esbozado una sonrisa cuando ha visto que le estaba enfocando la cámara.
2: Y que tampoco sabemos si el que tiene al lado le está haciendo... burla, le está diciendo, mira,
5: el realizador se ha ido a por Carreras.
1: Es curioso como las facturas...
0: La de Carreras con su entrenador y con alguno de sus compañeros.
4: Él la sonrisa la echa porque está viendo que le están enfocando.
1: Claro, no sé, pero que es curioso como las facturas las está cobrando con la mayoría españoles.
0: Sí, sí. Va a morir matando, porque Susana, no tengas ninguna duda.
1: Camavinga y ¿quién más?
4: Gonzalo, hoy que no está...
1: No, pero de españoles está Ceballos, está Carvajal. Carvajal,
0: Gonzalo,
1: Carreras.
0: Carvajal y Ceballos, los 5.
1: El lobby español, 6. Claro. Es curioso.
2: Ya. Y eso es valentía.
0: Bueno, no, eso también tendrá errores por parte de Arbeloa, que no lo ha sabido llevar bien. Está claro.
4: Pues no sabemos si es que él está convencido que para el partido de Bellaín era mejor que Gonzalo. Pero
1: yo creo que
4: claro, también
1: tiene que haber pasado algo
4: se
1: dentro.
4: Puede analizar.
1: Y hay actitudes dentro del vestuario del Madrid que no han gustado a Arbeloa. Arbeloa habrá hecho cosas mal, pero estoy segura que hay actitudes de algunos de estos que hemos citado que no han sido ejemplares. No Gonzalo, precisamente.
5: Decir, claro.
1: Gonzalo es el único que no ha levantado nunca la voz, que no ha tomado un pollo ni ha pedido nada.
2: Cuando decís si los jugadores son distintos, en estas cosas, y yo estoy disculpando a Mbappé hoy, porque creo que si un futbolista tiene libre puede hacer lo que le da la gana. Mientras no falte presencialmente a una cita con su equipo. No, lo que digo es que Vinicius, que a ojos de todo el mundo, en el estadio y en televisión, vio cómo desplantaba a su entrenador de entonces, Xabi Alonso. Como Mbappé, que estáis diciendo, no tiene decoro al marcharse a Italia en medio de un partido del Real Madrid,
5: no
2: con el fin
5: bien
2: de semana que está
5: es
2: pasando
5: que no
2: y tal.
5: Bien.
2: pues al final para estos jugadores no vemos ningún tipo de castigo aparentemente. Lo vemos para Carvajal, lo vemos para Ceballos, que hombre, no sabemos qué ha pasado.
0: Os digo una cosa.
1: Perdona, la imagen del chiringuito Pereiro.
0: Cuentan, Mbappé lo que tiene que hacer es reposo, ¿eh? No tiene que hacer ningún tipo de tratamiento. Lo que tiene que hacer ahora, en el punto en el que tiene la lesión, es descansar.
1: Y además de todo esto, de los 5 días que has tirado en Italia, más los previos en Francia, es que hoy llega, con toda la tranquilidad, a las 9:50, con el Real Madrid jugando un partido a las 9:00 p.m. La imagen del chiringuito es demoledora. Es que no tiene defensa posible. Es que no puede ser tampoco listo.
2: Pero el castigo lo tiene en Ceballos, Carva, que no juega.
5: Hombre, tampoco Asencio, tiene Mbappé el peso deportivo que tienen esos futbolistas.
1: Castigo, si está lesionado, no le puede tampoco.
5: El peso deportivo de Mbappé es muchísimo mayor. Y nos ha dicho Pereiro aquí que él cree que no va a jugar el clásico.
1: Pues
5: y eso cuadra bastante con las palabras que hemos escuchado de Arbeloa, que ha dicho que las últimas pruebas que le habían hecho indicaban que parecía que iba a ser más largo. O sea que.
4: Que parecía, pues, o sea, que entonces
0: revés,
4: es más corto.
0: Al revés, que parecía peor.
4: Que y parecía peor, ha dicho.
2: Que parece que va a ser más largo.
4: Y lo que ha dicho es que.
2: Que está mejor de lo que esperaba.
5: Ah, que está mejor. Yo lo he entendido justo al revés.
4: Parecía que iba a ser más largo.
0: Estaba peor de lo que parecía.
2: Vamos a ver, pero entendéis también que esto lo pedimos para los españoles, que si el Madrid ya tiene la liga completamente resuelta, veremos lo que pasa la semana que viene en el clásico. Mbappé esté pensando en año de mundial.
0: Pero que yo lo entiendo.
2: Y no haga un esfuerzo
0: si
2: de más.
0: Si no hay ningún problema, pero creo que Mbappé clásico, debería entender un pelín más lo que significa ser la estrella del Real Madrid, que es algo que Susana ha dicho más de una vez, y creo que está dejando una imagen que posiblemente no sea verdad, pero que no le ayuda.
1: Hace falta Mourinho.
4: Hay que ser suficientemente inteligente para que haya un mundial, no cantar mucho. Hay que ser inteligente. Además, yo lo considero una persona inteligente, Mbappé. Yo lo sé porque es reflexivo.
3: Yo también.
1: Por eso,
3: yo
1: no también. Te sorprende
4: yo lo he escuchado,
1: más.
4: Todo lo que le escucho cuando escucho entrevistas largas,
1: sí.
4: Y leo entrevistas largas de él en
1: el... No es tonto, no.
5: Por eso me sorprende que...
2: A mí por eso Abelardo ha tenido estrellas de este tipo en un vestuario. O sea, superestrellas de cada momento. Tú las mejores has tenido. No, tú como compañero. No, como compañero, por ejemplo, en tu época. El Romario de la época, el Rivaldo de la época.
3: No.
2: Las superestrellas. Un jugador como Mbappé, que tú dices, lo considero inteligente. Llevemos la imagen de hoy, es protagonista en la sala de prensa, a pesar de que no está con todo esto. Mañana, ¿qué le dices?
3: Edu, yo he tenido situaciones que no voy a comentar en el vestuario del Barça, pero es que, vamos a ver, es que la sociedad ha cambiado, es que no tiene nada que ver. ¿Tú sabes lo que el respeto que yo tenía a Cruyff, por ejemplo, o a Van Gaal? Bueno, era impensable hacer esto. O sea, impensable, pero ni que fuese, no yo, porque no era, era un mindungui, y te estoy hablando de Romario, Rivaldo, lo que sea tal, y Romario hubo una pequeña tal y el míster se lo cargó, o sea, se lo cargó, o sea, no, y te podía dar una situación de Van Gaal que no, bueno, no tal, y se cargó a la figura del equipo también, por una situación en el vestuario, o sea, no, es que no tiene nada que ver, es que ahora los jugadores están por encima del entrenador, de marcharse un jugador en mi época 5 días fuera cuando estuviese lesionado, eso sería impensable. No, vamos, sería impensable, Edu. O sea,
5: por eso igual ha recordado.
3: Impensable.
5: Ha recordado Arbeloa aquello de la época de Di Stéfano, ¿no? Ningún futbolista está por encima del Real Madrid.
2: Os lo digo, acaba de decir Susana y a recordar el nombre de Mourinho. Si esto le ocurre en París, por hablar de un entrenador que sí ha tenido, no sabemos si tendrá Mourinho. Si esto le ocurre con Luis Enrique, ¿cómo crees que actuaría Lucho?
0: Que no se va con Luis Enrique a ningún lado, hombre.
3: No se va.
1: Eso lo sabe el Pitu.
0: Lucho tampoco se va.
6: Luis Enrique
0: no
6: ya actuó, ay, dejándolo marchar.
4: Claro. Lo que Luis Enrique
5: dejándolo,
4: opina...
5: No, dejándolo marchar. Que Mbappé... Bueno. Se fue Mbappé del Madrid.
6: Sí, pero tampoco hizo
3: Rocío,
6: nada para detenerlo. Estaba más
3: no
6: contento.
3: Voy a comentar cosas.
5: No, comenta.
3: No, me refiero que tampoco... Hombre, yo no... A ver, no...
2: El PSG le puso precio y Mbappé se marchó.
3: Tampoco hubo mucho interés por el PSG de que se quedase, ¿eh?
1: Claro. O sea, ¿cuándo?
2: Acababa.
1: Pues era una jaula de oro.
5: ¿Cuánto ofreció el Madrid? El año anterior.
2: Vino libre.
5: El año anterior a venir.
2: Por eso,
5: ¿no?
2: Que le puso precio.
1: Ya no podían retenerle más, claro.
5: Claro, no le puso precio, ¿no? Mbappé.
2: Sí, le puso precio.
4: El año anterior sí le puso precio.
2: Claro.
0: Bueno, vamos a ver.
4: Y como le quedaba un año, pues el Madrid dijo: espero un año.
0: Una de 180 y se la negaron. Y la de 200 y se la contestaron. O sea, que le puso precio.
3: A ver, lo que es cierto es una cosa, bueno, esto sería otro debate que viene mal. Evidentemente el PSG es mejor sin Mbappé. Claro. Es una realidad.
0: Sí, o sea, pero eso es utopía, porque aquí no va a pasar, va a seguir Kylian.
3: No.
1: Pero tú no crees que...
3: Me refiero que es así. O sea, en estos dos últimos años, desde que no está Mbappé...
1: ¿Pero tú no crees que hubiera ganado la Champions igual con Mbappé?
0: Yo sí lo creo.
3: Susana, es que eso no, yo eso no lo
2: no
3: sé.
2: Lo sabemos.
4: Claro.
2: No,
4: ni tú, ni claro, nadie, ni es tú que, ni nadie.
3: Claro, eso no sé. Lo que sí está claro, que el PSG estos dos años, para mí, ha sido mejor sin Mbappé.
4: A ver, sé que el PSG no ha ganado la Champions con Messi, Neymar y ¿quién era el otro?
1: Mbappé.
4: Y Mbappé.
5: Yo creo que, pero Messi y Neymar, yo creo que estaban en una época de su carrera futbolística diferente a Mbappé.
4: Con esos tres tienes que estar por lo menos en la final de la Champions. Sí,
2: sí. Lo que dijo Luis Enrique en una frase que se recuerda ahora mucho en redes sociales es, con Mbappé, que es un futbolista fantástico, y que a partir de ahora no va a estar con nosotros, había un futbolista que en determinadas situaciones de partido, sobre el que yo no tenía control. Había situaciones de partido que yo no controlaba porque era un jugador que se movía por donde él quería. Dice, ahora lo voy a controlar todo. Porque los jugadores se van a mover por donde yo quiero. Y la realidad es que el año pasado ganó la Champions y Dembélé en Balón de Oro. O sea, esa es la realidad del PSG.
0: Edu, que lo ha dicho Dembélé el otro día en una entrevista con Sky, que le preguntó Thierry Henry, le dijo, oye, joder lo que corres. Y dice, ¿y por qué corres tanto? Y dijo Dembélé, pues mira, te lo voy a decir bien claro, porque si no corro no juego. Así le contestó.
2: Y entonces la gente quiere que venga Mourinho para que Vinicius y Mbappé corran como corre Dembélé en el PSG. Pregunto.
1: Yo creo que Florentino quiere que venga Mourinho.
2: Pero la gente considera que cuando viene Mourinho...
1: Klopp no puede.
2: Pero la gente considera que si viene Mourinho... Lo de Mbappé hoy tendría un castigo y en el siguiente partido o en Vinicius y Mbappé corren, pregunto si la gente piensa eso. Si Vinicius y Mbappé corren o no juegan.
4: Pero ¿cómo va a tener un castigo si se ha ido con permiso? Entonces no le puedes castigar.
2: Pregunto, la gente espera de Mourinho, en la figura de Mourinho, que no sé si va a venir, pero la gente cuando pide a Mourinho, pide a un entrenador que asegure el esfuerzo, por ejemplo, en la presión defensiva de Vinicius y Mbappé.
1: No sé, pero pondría la mano dura que mucha gente está esperando.
5: Es que yo creo que hay mucha gente en el madridismo que cree que lo que necesita este vestuario es alguien
1: ¿y
5: que
1: sabes
5: meta
1: qué
5: en
1: pasa,
5: cintura.
1: Rocío?
5: Bueno,
1: vos que no hay
2: que meter en cintura. Si lo deja fuera de tres convocatorias.
1: ¿Cómo?
0: ¿Habéis analizado los proyectos de José Mourinho en los últimos cuatro equipos que ha estado en su vida?
1: Bueno, sí, escúchame.
2: Benfica, Turquía...
1: ¿Y qué?
0: Es un desastre detrás de otro el Fenerbahce.
1: Y Ancelotti venía del Everton.
0: El Benfica, el Tottenham...
1: Os lo recuerdo.
0: El Manchester United. Venga, a ver, si está más pasado de moda que las canciones de los 80,
1: ¿Quién hay indiscutible ahora mismo? ¿Qué entrenador ves? Es que no hay ninguno.
2: Que nos gusta el debate, vamos a seguir. Pero vamos a cerrar la sala de prensa con José Agustín, que se va a marchar ya del RCD Stadium. José.
7: Sí, aquí ya quedamos... dos gatos y nos marchamos con el pensamiento ya puesto por parte de la plantilla blanquiazul en Sevilla.
1: A rezar.
7: Los jugadores ya empiezan a catalogarlo de final.
2: Pues final sí, en Sevilla. Y el final. Sevilla juega mañana. Antes de jugar con el Español, el Sevilla va a tener que recibir mañana el Sánchez Pizjuán a la Real Sociedad. Gracias, José. Un abrazo.
7: Igualmente. Gracias.
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15: Buenas noches, Radio Estadio. Una Robin de Benicio. Si hace falta, lo regalo. Me pongo un lacito y que se vaya corriendo.
16: Creo que lo mejor que podía hacer es venderle, porque ya habéis visto lo que ha hecho cuando ha metido el primer gol. No la ha expulsado porque no ha querido.
17: Ana Rodríguez.
1: Fíjate que no quería hacer yo estas preguntas porque me parecían oportunistas.
2: ¿Alguien te ha ordenado? ¿Vas a decir también que los servicios médicos te han dicho que las preguntas...?
1: Las he puesto porque he querido, pero me parecía bastante oportunista por mi parte hacerlas estas preguntas hoy. La primera es, como dijiste el otro día, que la renovación de Vinicius estaba parada.
2: Es que está parada.
1: En el club, que está parada. Pues he preguntado si sería un error del Real Madrid no renovar a Vinicius. Me parecía un poquito oportunista hoy por el tema, pero la he hecho. Pero es que el 60% opina que no sería un error no renovar a Vinicius, 60%. Y por otro lado, como tampoco quería hacer esta pregunta, pero como el debate estaba ahí, ¿crees que Vinicius está más comprometido que Mbappé con el Real Madrid?
2: Claro, pues son dos preguntas que se pisan.
17: A ver, ¿y cuál es la respuesta?
1: El 81% opina que sí.
2: Que sí está más comprometido. Claro,
1: y luego entonces, lo quieren vender.
2: Claro,
1: no entiendo nada.
2: Vamos a ver, Vinicius acaba contrato en 2027, lo repetimos otra vez. Este verano es verano clave. O Vinicius amplía su contrato con el Real Madrid o empezaremos a hablar de la salida de Vinicius este verano. No va a salir libre en el 2027, ni va a entrar en el último año de contrato con la convicción de que va a salir libre en 2027. O sea, no es un jugador que renueve ya temporada a temporada, como los que cumplen más de 30 años, como hemos visto en el caso de Modric o de Kroos o del propio Carvajal o jugadores que pasan la treintena. El caso de Vinicius es diferente. Es diferente.
3: ¿Y si no quiere renovar?
2: Ahora mismo está parada. Ahora mismo la renovación de Vinicius está parada.
3: Si el jugador no quiere...
2: Pues entonces entramos en el escenario que te cuento ahora. Que es que en verano empecemos a hablar, fundamentalmente después del Mundial, de la posible salida de Vinicius. Y de los clubes interesados en Vinicius. Este es el escenario con Vinicius. Pero claro, si hablamos de la falta de compromiso de Mbappé, de que Vinicius está comprometido, de que lo hemos visto, Susana recuerda que no se lesiona...
1: Vamos, yo es que me parece un disparate. Yo no vendería a un jugador por lo mismo de hoy. Es que, ¿a quién traes? A mí si me dices, no, vendo a Vinicius porque traigo a fulanito que es mejor. Dime a quién. No sé, habrá que verlo. Yo no lo haría. Yo no vendería un activo como Vinicius. Ahora tienes un problema. Desde luego tienes un problema. Porque cuando el otro no está, juega mejor. Cuando está Mbappé, jolín, y tampoco se puede decir nada, porque es verdad que oye, más sí goles que Mbappé no mete nadie, pero no cuajan.
4: Que estos dos jugadores no cuajan juntos es ilógico.
1: Es claro, es alucinante, pero es así.
4: En el mundo del fútbol han cuajado estrellas, dos por lo menos. ¿Tanto? Siempre. Yo sé, ya lo hemos hablado mil veces, pero Cristiano, Benzema y en el Madrid han jugado, y Bale han jugado los tres juntos, la BBC. En el Barça, Messi, Neymar y el que fuera, el tercero, siempre han cuajado. Los jugadores buenos, ¿cómo no van a cuajar? Ahora se está moviendo que cuando juegan juntos no terminan de cuajar, evidentemente. Y ellos brillan mucho cuando están solos.
2: Sí, siempre hubo una estrella indiscutible. A pesar de que estuviera rodeada en el firmamento por otras grandes estrellas, la estrella del Barça era Messi, era indiscutible. La del Madrid, Cristiano, indiscutible también. Aquí los partidos, de momento...
4: Aquí en teoría es Mbappé.
2: En teoría, porque el de momento, de la plantilla, el jugador que ha sido decisivo en Champions ha sido Vinicius. En el 22 y en el 24.
1: Sí, pero ¿cuántos goles lleva Mbappé?
2: No estaba Mbappé. Entonces, ahora que está Mbappé, los goles los hace Mbappé.
4: Dos temporadas no han ganado nada. Y están los dos, Vinicius y Mbappé. Claro.
1: ¿Pero tú venderías a Vinicius, Ortega?
4: Yo no vendería a Vinicius.
5: Pero es que no te puedes
4: plantear. Yo intentaría controlarle al máximo su cabeza, que es muy difícil. Pero futbolísticamente
5: Este año he visto a un Vinicius en general, tampoco le hemos visto tan revolucionario.
4: Un poco mejor está,
5: sí,
4: pero...
5: Claro, quiero decir que sí, lo de Xabi Alonso y tal. Claro. Yo le he visto bastante más templado, besándose el escudo en los últimos tiempos, que esos gestos, cuando tienes pendiente una renovación, yo creo que son gestos que también significan algo, pero ambos futbolistas...
2: ¿Sabes quién se lo besó? Joan García se besó el escudo.
4: Besarse el escudo...
2: Antes de irse al Barça.
5: Ambos futbolistas...
4: Tú lo sabes, sobra.
1: Hoy ha hecho gestitos, pero también le estaban gritando el balón de playa. Yo también había algún gestito, sí, Marco. Es que es entendible, ¿no?
4: Sí, pero... Cuando se toman decisiones como aquella que se tomó de no viajar al Balón de Oro porque tal, no sé qué, no sé cuánto, ya con esa decisión tienes que correr el resto de tu carrera. Porque la gente no olvida, la gente tiene muy mala leche y la gente va al fútbol a expresar la mala leche que tiene de estar toda la semana trabajando o de que...
1: Sí, pero bueno, si luego él marca dos goles y hace un gestito...
5: Claro,
4: controla la cabeza,
1: también.
4: Futbolísticamente hablando, es un jugador top de los tres mejores del mundo.
1: ¿Tanto?
4: Si le controla la cabeza, porque luego abajo en el césped hace cosas como las de hoy y las puedes repetir muchas veces, ¿eh? O sea, que lo de hoy no es casualidad.
2: Ha hecho un buen partido.
4: Bueno, hoy ha hecho un gran partido.
1: El mejor.
4: Pero también se ha pasado todo el partido.
1: Ha sido el mejor.
4: A él tocándole las narices el jugador del español y él a los jugadores
5: del
4: español.
5: Ha habido un momento que no teníamos muy claro si uno de los dos iba a terminar el partido. Pero al final, yo creo que este verano, tanto Mbappé como Vinicius tendrán que ver que si el Madrid no gana nada... Ellos no van a ganar nada a nivel individual tampoco. Es que eso es así.
2: ¿Crees que no lo saben?
5: La primera, bueno, pero deberían interiorizarlo quizás un poco más. La primera condición para que tú, por ejemplo, optes a un Balón de Oro es que tu club tu selección también gane títulos. Entonces,
2: sí, pero que no pierden premeditadamente. Claro. Quiero decir, lo que desean es ganar la Liga.
4: Haber hecho los dos juntos en los partidos juntos.
5: También es verdad que Mbappé ha marcado más de 40 goles este año. Y que ha estado muchos partidos lesionado Mbappé. Que ahora se habla del compromiso de Mbappé, pero Mbappé ha jugado partidos que igual no tenía que haber jugado, pero cuando tenía ya molestias en la rodilla. Entonces, en ese sentido, Mbappé sí demostró su compromiso.
4: Sí, pero también ha jugado en Albacete cuando no tenía que haber jugado aquel día.
6: Era por...
2: Por batir el récord de goles en año natural del Madrid. Pitu. Sí.
17: Yo creo que bueno...
2: Yo te la vera.
17: Yo creo que el... Albacete, el Madrid lo que tiene que buscar... Un entrenador con mucha personalidad, sí. Y que piense que ahora mismo... hablamos el otro día del Paris Saint-Germain y del Bayern. Bueno, pues son dos equipos que son el ejemplo. Y este año el Barça, que evidentemente tiene prácticamente la Liga en el bolsillo. Si gana la Liga el Barça con respecto al Real Madrid, tú te pones a mirar a los jugadores. No es que tenga mejores jugadores el Barça que el Real Madrid. Es que el Barça ha jugado como un equipo. Que el Madrid no ha jugado como un equipo. Y eso... Es así, sí, ha tirado de individualidades, que Vinicius, estoy de acuerdo con Enrique, es que me parece un jugador extraordinario. Mbappé no te digo nada. Ha tenido también mala suerte porque ha tenido gente Mbappé de baja mucho tiempo, Bellingham, Militao, gente importante, ¿no? Courtois ahora. Pero bueno, yo creo que el Madrid tiene que traer un entrenador que les haga jugar como un equipo. Sí. Y decir, vamos a ver, el fútbol moderno es pero así. Eso...
5: Pero
17: y aquí hay que trabajar tanto en ataque como en defensa.
1: Pero Pitu, en el Barça se habla mucho de Flick, desde la llegada de Flick, lo que tú quieras, pero el Barça tiene tres jugadores extraordinarios: Lamine, Rafinha y Fermín. Estos están por encima del resto. Yo veo al Barça en España a este ritmo ganando la Liga 6-7 seguidas más.
2: Fermín estaba hace un año en las convocatorias de la sub-21. Lo que se hablaba de una salida del Fútbol Club Barcelona. O sea, Fermín ha tenido un cambio como el que han tenido los jugadores del Madrid.
1: Para mí, el ritmo que tienen estos en la Liga no la va a oler el Madrid en tiempo.
2: Pues vamos con el Barça, venga. Pereiro, si no hay nada más, te despedimos hasta mañana.
0: Lo único que si le preguntaras uno por uno a los jugadores de la plantilla del Madrid que quién es el mejor de todos los que están en el vestuario, te dirían que Courtois, eso ya te lo digo yo.
2: Nosotros
0: que es,
2: también.
0: Lo pensamos todos. Y dos, que...
5: ¿Cuándo vuelve?
0: Menos mal que el Madrid no se juega nada. Que programa tenemos un rato. Un besito para todos.
5: ¿Cuándo vuelve Courtois? Sí. Pereiro.
0: Ese sí que creo que va a jugar el Clásico.
2: Sí, puede que sí. Si no tiene ningún problema durante la semana,
0: eso
2: jugará.
0: Es que el otro día me han dicho que tuve un pequeño sustituto.
2: Por eso digo.
1: Con un empate, el Barça canta el alirón en el Camp Nou.
2: Un empate canta el alero. Gracias, sí. Pereiro. Hola, Alfredo, muy buenas. ¿Está Alfredo Martínez? Ahora vamos con Alfredo.
18: Hola, muy buenas noches a todos.
5: Ahí está, ahí está.
18: Hola.
1: Estaba en Canaletas, hola, pero ha vuelto.
2: Muy buena. Espera, Ross, ¿iba algo
18: no,
2: del Barça?
18: No, en Plaza Cataluña.
1: Ah, es verdad que no, que está
6: no, no, no, no, por acabar lo eso, del Madrid, que yo estoy de acuerdo en que tiene que buscar un entrenador de mucha autoridad, pero al mismo tiempo tiene que darle poder. Es decir, no desautorizarlo, porque es que Xavi Alonso quería que corrieran todos y que hiciera un fútbol moderno como el que hace el PSG
2: no
6: o hace el Bayern y no lo consiguió. Pero y
5: es
6: tampoco.
5: Que también lo quiere Arbeloa y lo quería Ancelotti.
6: Bueno, sí, no, pero Arbeloa es contrario. Arbeloa les ha dado el poder a los jugadores.
3: Rocío, Arbeloa no juega igual que jugaba Xavi Alonso.
5: No, no, pero no, que corran todos. No, hombre, no. Hoy, frase no, textuales, no, no, no, me duele no, que todos los equipos corran más que nosotros. Necesitamos el compromiso sí, no, de todos pero, los ya, jugadores. No, ¿no quiere Arbeloa no, que todo su Rocío, equipo esté comprometido?
2: Arbeloa descuelga en la presión a Vinicius y a Mbappé, claramente. Les disculpa de la presión del equipo. Y Xavi quería que todos lo hiciesen. Arbeloa se refiere más al compromiso de otros jugadores que estamos viendo que no juegan.
4: Los jugadores estaban comodísimos. Jugar al contraataque. Que se echaban atrás y a correr.
5: Ya, pero que quiere decir que tampoco se puede poner todo el foco en Mbappé, ¿eh?
2: Sí, claro, no, pero en Mbappé pero... no. Lo
4: ahora estamos hablando en los entrenadores, no en Mbappé.
2: Claro. No, ahora decimos
5: pero
2: de la
5: yo,
2: forma.
5: Vamos, yo sé que la falta jugando... de compromiso de los de arriba, que yo creo que esto es una cosa un poco más.
2: No, no, si Arbeloa habla de la arriba. Falta de compromiso de todos,
5: eso
2: en general.
5: Es,
2: sí,
5: eso
2: sí. Pero que cuando dice que quiere que corran todos, no. Los equipos modernos como el Bayern y el PSG corren todos. El Madrid de Xavi Alonso, Xavi pretendió sin conseguirlo que corrieran todos. Arbeloa no. Arbeloa piensa que hay jugadores que pueden ahorrarse ese esfuerzo sí,
4: quedarse,
2: y que sus compañeros lo
4: liberarse de todo
2: pero
4: lo que
2: bueno,
4: sea defender.
2: Que vamos con el Barça, que Alfredo estaba preparado con una unidad móvil en la Plaza de Cataluña y tendrá que cantar el alirón. A lo mejor es mejor, Alfredo, porque lo vas a cantar tú, narrándolo, hasta con un empate en el Camp Nou. Quiero decir, para la fonoteca de Onda Cero es mejor... Que lo cantes tú como
1: bueno,
2: el Barça.
1: Bueno, y yo
2: juego,
1: creo que
2: ¿no?
1: para los aficionados del Barça también lo hubieran firmado, ¿no?
5: Hombre, lo único que no
4: yo
5: van a tener
4: sí,
5: pasillo.
1: No hubieran tenido pasillo igualmente.
4: No.
1: Estoy
4: no,
1: segura.
4: Pero...
2: Alfredo.
18: Que yo creo que sí, que yo creo que la afición ha ido cogiendo cuerpo, que ellos quieren celebrarlo ganando al Madrid y sobre todo tener la oportunidad de disfrutarlo, porque este es un poco deslucido, ¿no? Quieras que no, al final estás en casa, estás viéndolo por televisión y no es lo mismo. Yo creo que sí, que ha ido cogiendo cuerpo. Una vez que ya tienes la sensación de que es cuestión de tiempo, que vas a ganar la Liga, si no es este sábado, es el siguiente o va a más tardar al próximo, yo creo que incluso pretenden arriesgar o prefieren arriesgar y decir, bueno, aunque el Madrid me pueda ganar, pero yo quiero tener la opción de disfrutarlo, ganarles bien y tener una gran fiesta, porque si encima es ganándole el partido, yo creo que, bueno, pues es una
5: bueno, auténtico,
18: un día inolvidable para el barcelonismo, ¿no?
2: Hombre, inolvidable, sí, porque no, creo no que no será desde el año 70 y pico, ¿no?
4: No tiene ni punto de comparación, Alfredo, como tú dices. Ganar, claro, ganar una liga que... con tu gran rival enfrente y en tu estadio, bueno, con un empate
2: bueno, ya
4: encima...
2: lo hizo con el Español.
5: Hombre,
2: el año
5: sobre
2: pasado.
5: Sobre sí, todo pero... cuando tienes 11 puntos de ventaja, que quiere decir que tampoco bueno, parece colchón, que está en mucho peligro la Liga del Barça.
2: Imagínate, Flick, ganar una liga en el campo del Español y ganarle otra liga con el Madrid en el Camp Nou.
18: Sí, pero que se había dicho
1: ahí
18: que
1: sí
18: bueno,
1: la podrán celebrar.
18: Quiere ser campeón lo antes posible. Sí, es verdad que quería ser campeón lo antes posible, pero que este no es un escenario nada malo, ¿no? Lo tienes en casa, te vale un empate, ni siquiera necesitas ganar el partido, vamos, lo tienes tan de cara que incluso yo pienso que quieren darse un homenaje, ¿no? Los del Barça, a pesar de que el técnico del Barcelona les ha dado varios días de fiesta, les ha dado hasta el miércoles, se había rumoreado que la Rúa iba a cambiar de día, a mí me dicen que no, que la Rúa la tenían prevista para este martes.
1: Porque llueve en Barcelona,
18: claro,
1: ¿no?
18: No. El club tenía todo claro que va a ser el martes, a pesar de que hubiera lluvia o no, y que el planning era luego preparar el partido contra el Madrid, porque independientemente de que tú seas campeón, lo que no puede ser campeón y que luego el Madrid te pase por encima cuatro días después, ¿no? Yo creo que eso no lo permitiría Flick. Y que todo estaba previsto para que se hubiera realizado el martes si el Barcelona hubiera sido campeón, porque Flick quiere, evidentemente, que su equipo para nada desconecte, para nada baje la guardia y ofrezca la mejor versión este fin de semana. Ana, ¿no?
2: ¿Todos lo pensáis?
4: Sí, sí, yo creo que no tengo ninguna duda que para el barcelonismo le va a dar más placer ganar la Liga al Madrid en el campo. no hoy haberla ganado por televisión. Yo estoy convencido de ello. Y para los jugadores más que ninguno.
2: ¿No contempláis que el Madrid gane el Camp Nou?
1: Además,
2: esto se alarga una semana más.
1: Es que debería tener ese objetivo.
4: La que el Madrid gane el Camp Nou.
1: Debería dejarse todo.
4: Contemplarla con
1: al menos evitar
5: es que
1: eso.
5: Yo creo que es el único pequeño que aliciente que le puede quedar al Real Madrid, a la plantilla del Real Madrid y al madridismo, que es atrasar el alirón del Barça y que no lo gane jugando contra ti.
4: Sobre todo los que pueden evitarlo, que son los jugadores. El madridismo no puede hacer nada. Los que van a meterse en el campo ahí abajo.
5: Bueno, un poco ilusión. Bueno,
4: ilusión, pero
5: no. Tampoco da palabra, yo creo. Esa palabra.
4: No está en su mano, está en mano de los jugadores.
1: No, y que
4: los jugadores son los que tienen que ir al Camp Nou a decir, bueno, vosotros vais a la liga, pero nosotros vamos a intentar ganar aquí.
5: Hoy he visto una imagen que me ha llevado un poco a pensar en que ese puede ser la actitud, el clásico. En el descanso, el Real Madrid ha hecho una piña donde hablamos de la falta de líderes, llevaba la voz cantante Valverde. Entonces, me imagino que algo de eso tendrá que haber para evitar el alirón en tu cara del Barça, Abelardo.
3: Hombre, sin duda. A ver, yo creo que el Barça querría haber sido campeón hoy. Yo me parece muy bien que es muy bonito celebrarlo contra el Madrid, que sería muy bonito, pero el Barça... Y Felipe el primero querría haberla ganado hoy porque el Madrid te puede ganar en Barcelona, ¿por qué no? Porque es así. Y bueno, a ver, evidentemente el Barça, perdiendo contra el Real Madrid, lo tiene muy de cara, pero bueno, hay que recordar que si gana el Real Madrid no necesitaría un punto el Barcelona, necesitaría dos para ganar la Liga, porque luego la verá sería a favor del Real Madrid, ¿no? Es un dato también a tener en
18: tendría
3: cuenta.
18: Tendría que ganarlo todo el Madrid. O sea, ¿tú crees todavía
1: no peligra,
18: cuentas,
1: ¿no? No. Creo que no temblarían los cimientos.
18: No, vale. Dos puntos, Alfredo. El equipo que lleva ganadas 10 jornadas seguidas. No, pero que sigue sumando, matemáticamente.
5: Da el dato. Abelardo da el dato.
18: Sí, claro.
3: Doy el dato.
18: Yo le rebato. Ya sé que es matemática pura, pero permíteme, Rocía, que también te diga
5: lo que es altamente improbable.
18: Se lleva ganado
5: altísimamente
18: los 10 últimos triunfos en liga consecutivos, las sensaciones que ha tenido el Barcelona.
1: Alfredo, ¿y cuánta gente decía, el español le puede dar la liga al Barça hoy? Digo, pero si el español...
2: No han visto al español, sí, dicen
1: se
2: eso.
1: Le ha dado el Madrid la liga al Barça, no el español ni nadie.
18: Aparte,
1: se le ha dado el Madrid que está
18: el
1: hoy a 11,
18: lo que querría salvarse, lo que querría salvarse es el español.
1: Sí, pero que es un equipo...
18: No, pero yo me refiero... Pitu, la celebración ayer al acabar el partido en Pamplona del Barcelona es de campeón. O sea, ellos saben que esa victoria ya les da los puntos suficientes. Sí, es verdad lo que dices tú, que te puede ganar el Madrid. De momento te tiene que empatar en tu estadio, que es un escenario extraordinario. Ganándote totalmente. Tienes que hacer 2-9. Tiene el Madrid que ganar los 9 puntos. Es decir, es que lo estamos poniendo en un extremo la apocalipsis, Alfredo, también existe.
3: Alfredo, quedaba como un dato. No,
5: pues sí, sería apocalíptico, la verdad.
1: No sé lo que nadie...
5: El escenario sería algo apocalíptico.
3: Hombre, por favor. Hombre, ya lo sé. No, si por ejemplo el que desea, por ejemplo, que él sea el primero el Barça campeón es el Alavés, que lo va a tener el siguiente partido, ¿no? Y el Alavés jugándose la vida, el Barça quedando campeón de celebraciones y tal, pues no irá a Vitoria, evidentemente muy mentalizado. Por eso, tío, lo lógico que pase, porque además suele pasar en los clásicos, en muchos de ellos, que el equipo de casa tiene una ventaja importante, y el Barça lo tiene ahí. Sí que es cierto que el Barça además está haciendo los últimos partidos, además mejorando a nivel defensivo, ¿no? Que era un dato muy importante, manteniendo portería cero, a Iván García. Creo que el Barça además está haciendo unos partidos muy serios y muy buenos.
2: El Barça de cara al clásico, Alfredo ahora va a tener la semana con días libres también y prepara a partir del miércoles, o sea que...
5: Están todos bien, porque vimos un golpe de
18: momento,
5: Pedri, Eri García...
18: Sí, de momento no tiene sancionados, que en este partido tenía varios apercibidos, entre otros De Jong, Bernal, Rafinha, que de haber visto una cartulina se habrían perdido el partido, no pierde a ninguno de sus jugadores. Yo creo que Rafinha, si juega, es testimonial, el otro día no le sacó. Está siendo Flick muy, muy conservador con los futbolistas. Fijaros que De Jong lleva tiempo trabajando con el grupo, no ha jugado ningún partido completo, es decir, que va con cierta cautela, pero también porque jugadores como Fermín, como Gavi, como Olmo, están funcionando magníficamente y el centro del campo es una máquina. Ayer, por ejemplo, en Pamplona, es que luego hablamos también, Pito, yo lo decía un poco por dinámicas, es decir, en el Barcelona de repente entra Rashford, juega bien. entra Ferran, sí, marca un gol. Ves que todo va viento de cara, ¿no? Por eso te cuesta pensar que Joan García se va a llevar el Zamora. Te cuesta pensar que este equipo de la noche a la mañana dice, no, ahora el Madrid le va a pasar por encima al Barcelona. No tienes esa creencia, esa sensación por lo que estás, Alfredo, viendo, porque cada día es más sólido. Sí.
6: Hay un dato también muy curioso, y es que se ha estado cuestionando la valía del 9 todo el año, y Ferran lleva 15 y Lewandowski 13, y el gol del Lewandowski de ayer es una maravilla, porque cómo engaña al defensa con el desmarque y cómo va al cabezazo. Y por eso digo que el Barça al final va a ganar la Liga por ese poderío ofensivo tan bestia que ha tenido y por haber jugado mucho en equipo. Y es verdad que en las últimas jornadas ha mejorado atrás, pero sobre todo la clave es el medio del campo. Edu, cuando dices que tiene tantas figuras el Madrid como el Barça, seguro. Pero a lo mejor los jugadores del Barça son más de mentalidad colectiva y más de creatividad en el centro del campo, que al final es lo que une al equipo, tanto al ataque como a la defensa.
0: Hombre, está claro, el Madrid no tiene un Pedri.
5: Sí, pero Flick quiere más pasa, para el año que viene, ya lo dijo el otro día,
17: Cayetano, Quique, que sobre todo lo que ha hecho Flick es una unión en la plantilla desde fuera, se ve desde el exterior, impresionante. Yo veo a los jugadores que son una piña, que en estos dos años han sido una piña, todos apoyándose unos a otros, trabajando, ya te digo, como un equipo en el campo. No hay un jugador que digas tú, no ha trabajado tanto en defensa como en ataque, tal vez a lo mejor Lamín es un poco el que está un pelín liberado, pero tampoco, porque ha habido algún partido que no bajaba con su lateral y veías a Flick metiendo en una bronca. Creo que el compromiso de los jugadores, la verdad, estos dos años ha sido espectacular y el fútbol que están haciendo es magnífico. Y después creo que tienen también, bueno, pues un objetivo también, aparte del el título de Liga, del Zamora de Joan García, pues llegar a esos 100 puntos, ¿no? Que es el récord de Liga, de aquella Liga de Mourinho y aquella Liga de Tito Vilanova, que descanse en paz, que fueron dos ligas de 100 puntos que el Barça de Flick puede igualar.
2: Esto lo ha marcado Flick, ¿eh? Que con Xavi se ganó una Liga y se discutía el estilo. Y las ideas y la consecución o cómo las llevaba a cabo.
0: Los 1-0s.
6: Sí, porque el mejor fue Ter Stegen y Araujo esa liga, recuerda.
2: O sea, que lo que convence de este Barça.
0: Aquí hay 5 jugadores con más de 15 goles.
2: Lo que convence de este Barça es el dato y el relato, las dos cosas.
0: Sí, señor.
2: Que con Flick ha conseguido.
18: Bueno. Y luego, aparte de otra cosa, está desmitificando esa idea de que es un Barça muy vulnerable, porque se va a llevar el Zamora a Joan García, con lo cual dice, oye, tan mal no defenderá el Barcelona, claro, que está
5: en la Champions.
1: Sí, yo creo que nos ha dejado fríos en Europa. Es donde tiene que mejorar el año que viene, si quiere estar junto al PSG y al Bayern, ¿no? Tiene que comprar gol y ver si es viable económicamente, porque comprar puede comprar otra cosa sin inscribir, ¿no? Pero a mí es la asignatura pendiente que creo que le falta a Flick.
5: Bueno, sí, pues lo dijo ahí. Bueno, pues abiertamente.
17: Yo creo que, Susana, yo estoy de acuerdo contigo, gol, tal, pero yo creo que se tiene que reforzar atrás. Más que arriba. Arriba también, ¿no? Sobre todo si se va Lewandowski, evidentemente, pero yo creo que atrás un buen central, incluso diría que algún lateral. Mira lo que te digo, yo creo que el Barça necesita ahí jugadores de primer nivel.
1: Sí, también, porque atrás. Tú ves que en Europa se le ha escapado dos años seguidos en la Champions contra equipos que no son top en la competición, como el Inter y el Atleti, no son top. El Inter le hace 7 goles y el Atleti al final le tumba en medio partido. Algo le falta y evidentemente tiene que ser delante y atrás, ¿no?
6: Pues mira, yo estoy de acuerdo con Pitu, pero sobre todo porque Araujo ya no es el jugador que era, por lo que sea, por problemas que ha tenido, etcétera, pero Araujo hace 2-3 años era el central ese que era tenía una jerarquía enorme y ha dejado de serlo y necesita un central así. Y después también ha mejorado mucho en defensa porque tiene un portero que para mí es una maravilla. O sea, lo de Joan García la ha hecho una temporada brillantísima.
2: Sí, pero que porque lo ha jugado todo. O sea, que los números de Joan García, para que nos hagamos una idea, no sé si lleva encajados el Barça 30 o 31 goles.
5: 31
2: este año.
5: Goles, los mismos pero que el Real Madrid.
18: Ha jugado 28, ha jugado justo Edu el otro día el partido número 28, es el que ya te permite ganar el
5: Zamora. Sí, pero que los goles en contra son los sanado, mismos que el Real Madrid.
2: Claro, que son los mismos. O sea,
5: sí,
2: que,
5: los mismos.
2: Que, por ejemplo, en la Liga de Xavi, Ter Stegen fue Zamora y lo fue con la mitad de goles. No sé si 17 o 18 encajó el holandés, el alemán, esa temportada.
5: Pero seguramente ya, la portería es donde más ha mejorado el Barça.
18: Que marca 90, claro, pero el Barça marca 90 goles, ¿no? Recibiendo 30.
1: Sí, claro, sí. Es que el Barça ves que tiene un futuro muy despejado, porque tiene futbolistas muy buenos y otros excepcionales.
2: Sí, eso es verdad.
5: Y jóvenes. Alfredo, ¿algo más del Barça masculino? Porque, claro, estamos hablando aquí del Barça masculino a punto de ganar la Liga. Pero es que el femenino ya tiene la Liga y otra final de Champions que va a jugar.
18: El masculino, ya sabes que ayer nos bromeó Hansi Flick con que no iba a ver el partido del Madrid, con que se iba a ver a una actuación del Mago Pop, que por cierto se suspendió al final. Intentó un poco, sí, intentó desdramatizar lo que iba a ser la jornada de hoy, pero evidentemente a buen seguro que el técnico alemán vio el partido. Y luego otro detalle importante que es de cara al futuro. Yo estoy con vosotros en que posiblemente Lewandowski no continúe. De hecho, le está mimando mucho el técnico, y de haber conseguido esta liga, si la consigue el Barcelona, Lewandowski creo que va a entrar en la historia de los grandes jugadores europeos que conseguiría su 13ª liga en su carrera profesional. No es nada fácil, ¿eh? Messi consiguió 12, que es histórico, y Lewandowski, entre el Bayern de Múnich y las temporadas que ha estado en el Barcelona, se llevaría 13 ligas, que me parece una auténtica barbaridad, ¿eh?
5: Buena hoja de servicio.
17: Increíble.
2: Un abrazo, Alfredo.
18: ¿Y de, y de las chicas ya entonces no hablamos, Edu?
2: Sí, hombre, pero sí, es que está Ana Rodríguez que dice que es un negociado.
5: Pero
2: Ana,
5: que se queda Alfredo. Pues lo ha narrado Alfredo, lo ha comentado Ana.
2: Ya, pero has dicho, por eso Ana, has dicho, esto lo cuento yo.
19: No, Alfredo, ya sabes que no.
18: ¿Para qué te metes?
5: Alfredo, había un ambientazo espectacular.
18: Eso es lo que quería contaros.
5: Sexta final consecutiva de la Champions. Es que es una cosa histórica.
18: Luego hay que ponerlo en contexto dentro de unos años, ¿eh? Porque va camino de conseguir la cuarta Champions, lo hace por la puerta grande, a pesar de que se le han marchado jugadores, a pesar de que Aitana estaba lesionada durante prácticamente todo el campeonato. Yo creo que hay que poner en contexto un equipo de auténtica leyenda el que está consiguiendo estos hitos. Más de 60.000 espectadores, había 40 espectadores menos que el otro día contra el Real Madrid. El equipo se crece muchísimo cuando juega en el Camp Nou, y el único tema significativo son las lágrimas de Alexia Putellas. De ellas. Ojo, porque da la sensación que la gran capitana da la sensación de que a lo mejor al acabar la temporada se marcha. Esa noticia y ese run se respiraba en el ambiente sala de prensa. Cuando se marchó, la entregó el brazalete a Patrick Guijarro, que es otra de las capitanas, lloró nada más acabar el partido, se emocionó. Yo creo que hay un pozo de tristeza, porque evidentemente es una de las grandes artífices de esta época dorada del Barcelona. De hecho, yo creo que los dos goles de hoy la acercan muchísimo a la próxima bota de balón de oro, ¿no?
19: Sí, lo comentábamos, que la hemos visto muy emocionada retirarse en el campo, quedaban 5 minutos para el final, pero a Romao la ha sustituido, lloraba al darle el brazalete, sonaba como a despedida del Camp Nou. Ella después, para los compañeros, ha querido quitarle hierro al asunto, diciendo pues que había pasado una semana un tanto mala, que tenía los sentimientos un poco a flor de piel, que había que ver el contexto, la emoción, el Camp Nou todo lleno, el objetivo logrado, y que no era malo mostrar sus sentimientos y sus emociones en ese momento. Pero es verdad que todos nos hemos quedado con esas imágenes. Alexia termina contrato, es cierto que tiene un más uno también con la posibilidad. Luego, en otra entrevista en la televisión catalana, le han preguntado que cuándo iba a comentar su decisión de su futuro, sobre su futuro, y ha dicho que ahora era tiempo de celebrar, de estar con sus compañeras, y que ya había tiempo de hablar de ello, así que tampoco ha cerrado ninguna puerta. Pues se queda pendiente la decisión de Alexia.
18: Hay un detalle, al parecer ella viajó a Londres con su representante hace unos días, se apunta que la Premier sería el destino, ahí está el Arsenal, ahí está el Chelsea, están equipos importantes de la liga inglesa, y al parecer ese run crece. De momento, lo que sí es verdad es que este equipo va a recibir la liga el día 6, el miércoles, juegan frente al Levante, le van a entregar el trofeo que ya han ganado, y que tendrán sobre todo tranquilidad suficiente como para preparar, porque el partido no se juega hasta el próximo día 23, tienen 2 semanas largas, pueden ir recuperando,
19: sí, pero antes tienen la final de la Copa de la Reina el fin de semana anterior. Es sí, que las jugadoras del Barça tienen el 16 final de la Copa de la Reina frente al Atlético de Madrid, el 24 de mayo la final de la Champions en Oslo ante el Lyon, que es, yo creo, que un clásico ya del fútbol femenino, este Lyon-Barça.
5: Es la cuarta final de Champions entre estos dos equipos.
18: Bueno, es que el Olympique de Lyon
5: tiene que empatar el Barça, ¿no?
18: El equipo de toda la historia, ¿no?
19: Entrenado hace además por Jonathan Giraldez, exactamente, el anterior entrenador del Barça, que dijo que no se veía entrenando en Europa cuando se fue del Barça, se fue a Estados Unidos, es cierto, pero el año siguiente fichó por el Lyon, fue muy criticado, pero oye, cada uno elige su camino. Y luego las jugadoras del Barça el 5 de junio tendrán, o sea, tres semanas en cadena, tendrán ese partido que determina la clasificación para el Mundial ante Inglaterra, muchísimas de ellas, o sea que un final de temporada sin parar.
2: Pues este es el Barça femenino, parte. 7 ligas me parece que lleva seguidas aquí en España, 6 finales de Champions de consecutivas. Sí, sí.
19: Y la vuelta de Aitana, importantísima, sí. 5 meses después, Aitana le ha faltado ritmo, ella misma lo ha reconocido, que espera que en 2 semanas esté mejor, 2-3 semanas esté mejor, pero importantísimo ya verla en los terrenos de juego.
2: ¿Aitana y Alexia son como Vinicius y Mbappé o no?
19: No, no, no. El Barça es mucho mejor con Aitana y Alexia en el campo, muchísimo mejor, las dos juntas,
1: lo normal, vamos.
19: Vamos, el Barça crece mucho con las dos juntas en el campo, sí, sí.
18: Vale, vale.
5: Pues 4-2 ha ganado el Barça hoy al
18: Bayern. Se complementan.
19: Sí, sí.
2: Se complementan. Para un abrazo.
5: Su séptima final de Champions.
18: Hasta mañana a todos. Buenas noches.
2: Gracias. Adiós, Alfredo. 12 y 34.
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5: Buenas noches, amigos. Pues yo creo que Gonzalo hizo méritos para haber tenido más minutos en el Real Madrid. Había que pensar en Gonzalo. No he acordado de Gonzalo.
6: Yo particularmente pienso que si Gonzalo le siguen dando cancha, puede llegar a ser hasta el delantero de la selección española con Lamine al lado. Pero el Madrid fichó a Mbappé. Buenas noches.
7: Buenas noches. Pues cuando lo comentaba el Pitu, los minutos de Gonzalo, había puesto esta pregunta. Si crees que Gonzalo merece más minutos, no hay duda. El 83% opina que sí, que el jugador merece más minutos en el Real Madrid. Y por cierto, respecto al compromiso de Mbappé y Vinicius en el Real Madrid, ha bajado un poquito el porcentaje, pero vamos, sigue siendo el 75% el que cree que Vinicius tiene más compromiso que Mbappé.
8: Bueno, la emoción viene por abajo, viene con el descenso, viene por algunos puestos por decidir todavía en Europa. Por ejemplo, hoy la victoria del Celta pues obligaba al Betis a ganar, porque si no se le podía complicar en el caso de que la quinta plaza dé acceso finalmente a un puesto para la Champions de la próxima temporada. Y el Betis ganó al colista, al Oviedo. José Manuel Jiménez, muy buenas.
9: ¿Qué tal? Buenas noches.
8: Y además bien ganado.
9: Sí, bien ganado. Fíjate que hacía 3 meses que no ganaba un partido de Liga el Betis, que parece mentira, ¿no? Viéndolo ahí arriba en la clasificación, pero desde el 1 de febrero no lo hacía en Liga. Y es cierto que, bueno, se ha repuesto del varapalo europeo con esa victoria en Girona, con el otro día el empate in extremis frente al Real Madrid. Y hoy la verdad que sí, ha sido un partido plácido para el Betis, con el doblete del Cucho Hernández, con otro gol de Abde, que sigue sumando y sin duda es el jugador más destacado de la temporada para el conjunto verde y blanco. Hubo ahí un posible penalti de Anrabat protestado por el Oviedo. Decía Thiago que le había explicado hoy el árbitro que la jugada había sido ya fuera y por tanto por eso no pitó el penalti, pero bueno, la verdad es que el Betis no tuvo prácticamente oposición ante un Oviedo que, bueno, pues ya lo tiene prácticamente imposible. Y como decimos, protagonista el Cucho Hernández, al que escuchamos con esos 2 goles.
10: Sí, claro, es verdad que ya no depende de nosotros, pero lo que sí depende de nosotros es asegurar la quinta plaza. Esperemos que va dictaminando las competiciones, pero el único objetivo está claro, que terminará donde estamos.
8: Jiménez.
9: Pues nada, mantiene los 6 puntos con el Celta y ya son 9 sobre el Getafe, o sea que el Betis a poco que gane lo que tiene en casa y algo más, pues prácticamente tiene asegurada la quinta plaza y bueno, están muy atentos en la planta noble de Heliópolis, en lo que pase en los partidos de esta semana para ver si el Betis puede jugar la Champions la próxima temporada.
11: Muy hinchas del PSG y del Rayo, ¿no?
9: Sí, sí, sí. Claro. El PSG, del Rayo.
12: Del Braga.
9: Del Braga, que juega contra el Friburgo. Sí, sí, sí, claro.
13: Y pues, la vuelta de Isco, que sí. Vamos, ha vuelto muy bien, ¿eh? Y a mí me ha sorprendido el rato contra el Madrid y hoy está como si no hubiese estado tanto tiempo de baja.
8: ¿Ha habido homenaje a Cazorla o ha habido simplemente un momento bonito cuando lo ha sacado el Oviedo en la segunda parte?
9: No ha habido homenaje como tal, pero sí, bueno, ha sido un cálido recibimiento. Cuando ha entrado al terreno de juego es una ovación atronadora, como es habitual, ¿no? Ya prácticamente en cada campo, pero aparte hay mucha gente haciendo fotos con él antes del partido. Bueno, evidentemente, pues lo que merece, ¿no? Y que está recibiendo en todos los campos y en la Cartuja no iba a ser una excepción, ¿no? Ha estado hablando mucho con Isco también, por cierto. Y Pellegrini también le ha dedicado buenas palabras a Cazorla, porque él dice que, bueno, pues tuvo la ocasión de hacerlo debutar en el Villarreal, después se lo llevó al Málaga, allí coincidió también con Isco, con Joaquín. Bueno, pues le tiene mucho cariño Pellegrini a Cazorla.
8: Pellegrini va a seguir, pase lo que pase, ¿no? Tiene un año más firmado, ya lo sabemos.
9: Tiene un año más de contrato, sí, sí. Bueno, pase lo que pase.
8: Si el Betis finalmente no juega Champions...
9: Pase lo que pase, no. Pero, hombre, si juega Champions, yo creo

0: que no hay debate. Incluso si no es de Champions ese quinto puesto, vamos, yo para nada lo descartaría. Y de hecho, vamos, tiene toda la pinta de que el Betis va a terminar bien la temporada, ¿no? Porque el Betis, cuando se centra solo en una competición, pues, en fin, suele sacar adelante la mayoría de los partidos. O sea que yo creo que mucho tendría que cambiar para que Pellegrini no siguiera la próxima temporada, aunque siempre está ahí esa opción de la selección chilena y de llegar a un acuerdo. Pero en principio, yo creo que todo apunta a que Pellegrini cumplirá su contrato la próxima temporada.
1: Vale. Tiene 6 puntos sobre el Celta, que ahora mismo es sexto.
2: Hombre, lo de Europa fue un disgusto, porque era uno de los favoritos, ¿no?, para llegar lejos, pero es verdad que se ha activado en Liga, y eso le ha vuelto a dar vida a Pellegrini.
3: No, me llama la atención, desde el 1 de febrero al Valencia no ganaban en la Cartuja en Liga.
1: Pero también mucho tenían colchoncito.
3: 6 partidos en casa, ¿eh?
1: Claro.
3: Sí, si lo digo por los nervios de la gente o...
4: No, el golpe fue la eliminación europea, sí. Sobre todo por cómo iba el partido, sí. Lo tenías todo controlado y en tu ambiente, ¿no? Ese sí fue un duro. Ahí el equipo dio muestra de que algo le falta para ser un equipo medio redondo.
3: Jiménez, un abrazo.
0: Un abrazo, buenas noches.
3: Adiós. Ha ganado el Rayo, que va a ir mucho más tranquilo a jugar, bueno, el partido, imagínate, en Europa esta semana.
1: Mira, tiene esos 42 que hablábamos que puede ser ya, ¿no?, los puntos de la salvación.
3: No, y tanto. A 2 de Europa está ahora mismo. Claro, tiene 2 menos que el Athletic Club, que es octavo y jugaría pues ahora mismo la Conference League o la Europa League. No, la Conference League, claro, porque la Real Sociedad tiene una plaza de Europa League. Granado, muy buenas.
5: Y eso sin ser el equipo más perjudicado por el VAR. Imagínate si hubiera caído alguno de esos puntos que han reconocido que han sido errores. Buenas noches.

0: No, claro, es que la quinta plaza esa del Betis va a decidir muchas cosas. Bueno, ¿cómo ha estado hoy?
1: Bueno, yo creo que hoy el Getafe se ha visto sorprendido por el Rayo, en el sentido de que parecía que los papeles estaban cambiados. Hoy el Rayo era ese equipo aguerrido, ese equipo que ganaba los duelos, ese equipo que no dejaba mucho tiempo para pensar, ese equipo que ganaba la espalda, y eso jugando con futbolistas que no estaban siendo habitualmente titulares, porque evidentemente está pensando en ese partido de vuelta del jueves, ¿no? Pero con esa teoría de Íñigo de que en esta plantilla no hay titulares y suplentes, sino gente que tiene que estar enganchada todo el año, pues hoy han vuelto a demostrar que es así. Se ha vuelto a confirmar el gran estado de Sergio Camello. Ha marcado dos, solo ha valido uno, porque en el segundo Alemão hace una mano bastante clara. El gran momento de Augusto Batalla, primero siendo villano, provocando un penalti clarísimo, pero después parándolo. Y esta victoria sí, no da la permanencia, pero sí la asegura mucho, aleja fantasmas y sobre todo pues deja al equipo con una inercia positiva antes del partido más importante de su historia. Y esta era la reflexión del goleador, de Sergio Camello.
2: A ver. Llegar a una semifinal tan importante como tú dices, ganando este partido y acercándonos mucho, porque es mucho, es verdad que no es matemático, pero es mucho, a nuestro primer objetivo, que es la permanencia, te da un respiro muy grande, te da esa ilusión también de estar viviendo un sueño en un lado y luego bajar al barro a competir y seguir sumando. Todo esto, ya te digo, es el Rayo Vallecano y es lo que nos va a llevar hasta el Leipzig y lo que nos va a llevar a certificar la permanencia.
0: El jueves, la permanencia está certificada. No es matemático, pero está certificado.
3: Con 1-0 viajan a la vuelta Camello, a Estrasburgo, y la segunda parte fue extraordinaria además. Así
0: de Camello, dice Ross.
4: Sí, que está en un estado de forma, que bien juega ese chico. Ya me acuerdo en los Juegos Olímpicos, sí. Cuando se pone en forma es rapidísimo, es listo. El primer gol es buenísimo porque mira al portero que está adelantado y le envía una rosca que junto al palo que no puede alcanzarla Soria. Y después el segundo gol, está diciendo Raúl que le pita mano a Alemão, pero yo creo que hay un penalti previo, o sea que sí, que ha jugado muy bien el Rayo y lo que está haciendo Íñigo Pérez es extraordinario.
0: Por cierto, el Villarreal aseguró ayer la Champions, ganándole 5-1 al Levante Unión Deportiva. En las próximas horas va a haber un comunicado oficial anunciando la salida de Marcelino García Toral al final de la temporada. Ya os lo contamos el otro día. No hay acuerdo. El Villarreal le ofreció una temporada, creo que alrededor del mes de noviembre se le hizo el ofrecimiento de una temporada más. Ya no es una cuestión de dinero, una temporada más parecía poco para un entrenador que asegura por segundo año la Champions para el Villarreal. Total, que no hay acuerdo. El Villarreal anunciará la salida de Marcelino, la despedida, que harán además de forma lo más amistosa posible y dándole todos los honores al entrenador que les clasifica para la Champions, pero va a empezar a cerrar un entrenador. ¿Ese entrenador va a ser Íñigo Pérez o el Rayo tiene alguna esperanza de poder retenerlo, Raúl?
1: Hoy Cobeño, en la entrevista previa con los compañeros de la tele, ha vuelto a hablar, porque llevaba bastantes meses sin hacerlo, igual que el presidente en esas entrevistas previas, y ha dicho que van a agotar hasta el último esfuerzo la posibilidad de convencerle. Es en lo que están, tanto él como Martín Presa, en convencerle de todas las maneras posibles, llegando hasta el último extremo que puedan hacer. Es lo mismo que sucedió en su momento con Andoni Iraola. Y bueno, a partir de ahí yo lo veo complicado, no por nada, sino porque Íñigo tiene una grandísima relación con sus jugadores, con su cuerpo técnico y con los empleados, pero también es perfectamente consciente de todas las dificultades que ha tenido que atravesar en este tiempo y de que evidentemente estaría dando un salto de calidad en cuanto al objetivo deportivo. A otros no, porque hay otras cosas que ni se acerca el Villarreal al Rayo Vallecano, pero en eso, evidentemente, incluso la posibilidad de ganarla puede hacerle cambiar de idea. Ahora mismo parece complicado.
0: Yo creo que si gana todavía más motivos para irse.
5: Sí, yo le veo en Villarreal o en Bilbao.
1: No, Bilbao de momento no, porque, bueno...
6: El Athletic debe tener cerrado al alemán, ¿eh?
1: Sí, ellos tienen cerrado a ese entrenador alemán y además Íñigo, exactamente igual que Andoni, piensan que llegar al banquillo del Athletic sería en un momento de no equivocarse.
4: Yo creo que lo tiene que tener cerrado ya el Villarreal. Y hoy ha habido un gesto de Fernando Roig abrazando a Marcelino.
0: ¿Padre o hijo?

0: Ayer, perdón, ayer tras ganar al...
1: ¿El padre o el hijo?
0: El padre. O sea, como agradeciéndole, porque realmente hay que agradecerle mucho, porque son 2 años clasificados a Champions por primera vez en la historia del Villarreal, 2 años seguidos, y lo ha hecho muy bien. Lo que pasa es que yo creo que lo invitaron a marcharse, es decir, ofrecerle un año a Marcelino después de todo lo que le ha dado, tanto en la primera fase que estuvo, que ya lo clasificó para Champions desde segunda, como en esta segunda fase que lo ha clasificado 2 veces, pues era una manera de invitarle a marcharse, y yo creo que lo de Íñigo Pérez lo deberían tener cerrado.
2: Está cerrado, pero es no extraño, firmado, ¿no? Y por eso confían.
1: Pito.
3: No, que es extraño, ¿no? Que el Villarreal deje marchar a Marcelino. Yo creo que lo acaba de decir Cayetano, mejores resultados que con Marcelino no ha conseguido el Villarreal, ¿no? Bueno, salvo aquella semifinal de Champions con Pellegrini, pero me refiero que, jolín, clasificar 2 años seguidos al Villarreal a Champions me parece un logro súper importante, y es extraño que no le haya dado más continuidad, ¿no?, al proyecto de Marcelino, porque creo que es un entrenador top, y bueno, es una decisión que evidentemente habrá tomado el club, y yo creo que si llevan a Íñigo Pérez también es un entrenador con una capacidad increíble. Me parece un entrenador, a mí me encanta, no solo a nivel futbolístico, sino cómo se expresa, cómo están los jugadores con él. Escucho declaraciones de los jugadores y hablan muy bien de él en todos los aspectos. O sea que sería un buen fichaje, un gran fichaje también para el Villarreal.
1: Yo creo que son diferentes formas de ver las cosas. Los números son indiscutibles, en esto no se le discute nada a Marcelino.
4: Claro, bueno, pero es que hablamos de Champions, no de Champions, es que lo más seguro es que el Villarreal termine tercero.
1: Sí, tercero.
4: Porque tiene 5 puntos de ventaja sobre el Atlético de Madrid. O sea, eso es más que entrar en Champions.
1: Sí. O sea, hizo daño la primera fase, la fase de grupos de la Champions, porque esperaban un poco más, y la Copa del Rey este año. Es indiscutible, no entra en el pensamiento de nadie que un entrenador como Marcelino, después de lo que consigue, pida que se refuercen todavía más para el año que viene, ser más competitivos en Liga, en Champions, en Copa, que además quiera más de un año, porque si un entrenador clasifica 2 veces a un equipo para la Champions, un año, al margen de lo económico, que de eso creo que no llegaron ni a hablar. Pero si ya te ofrecen una temporada, pues te demuestran un poco lo que están contando ahora, pues que mucho compromiso no hay. Yo creo que es falta de feeling.
5: Debió también empezarse a romper la cosa.
1: No, yo creo que
5: a partir de la Champions del Villarreal fue raquítica,
1: Sí, pero que yo creo que
4: es un punto consiguieron, ¿no?
5: Por eso,
1: Yo creo que es
6: lamentable, ¿no? Nada deportivo, Susana, creo, claro, que es una cuestión personal, sí, de desgaste,
1: de feeling entre ellos, exacto, y Marcelino, sí.
6: Se acaba una relación,
1: se acaba un ciclo
6: y ya está.
1: Sí, exacto. Yo creo que sí. Sí, en cuanto a cómo lo ven,
7: si fuera deportiva le dan 2 años.
1: Claro.
7: Mínimo,
1: claro,
7: sin ningún problema. Es lo mínimo que se debe ofrecer a un entrenador que te ha hecho todo lo que ha hecho Marcelino. Eso está claro, que entre ellos, bueno, la relación es buena, pero simplemente profesional, algo no falta a lo mejor la confianza que se da para ese salto entre el uno en un año y 2 años y llegar a acuerdos en determinadas cosas.
5: Un desgaste
1: esta mañana
5: natural,
1: o sea, ¿no? Esta semana leíais informaciones en Villarreal que si no quieren contener el gasto porque una temporada de Champions no les puede sacar de la viabilidad económica del club, que la apuesta por los canteranos, todas estas cosas. Yo creo que al final es, de verdad lo digo, feeling. Mira, el objetivo deportivo está, Marcelino se va a despedir muy bien.
0: Pero si tiene un plantillón. Otra cosa es que pueda reforzar determinados puestos, pero yo no creo que sea esa la razón, que él haya pedido más refuerzos. Hombre, pues claro que pide, siempre todos piden, claro, pero el equipo que tiene es buenísimo.
1: Pues en los próximos días o las próximas horas veréis el comunicado del Villarreal o de Marcelino anunciando que a final de temporada lo van a dejar y se paran sus caminos. Ahí entrará el nombre de Íñigo Pérez. Esta semana hablamos, ¿qué semana del Rayo, Raúl? Del Rayo del Atlético de Madrid.
2: Totalmente. Y no deja de ser curioso esto del fútbol, En 2 jornadas, en la 36, Rayo Vallecano-Villarreal. Será en Vallecas, pero es curioso.
4: Ah, mira, pues va a ser una bonita imagen. Por cierto, que ha vuelto Borja Mayoral después de 5 meses, sí, hoy en el Getafe.
1: El Getafe que ha defendido lo suyo, que con Bordalás y con Luis Milla han dicho que cuando ellos hacen determinadas cosas...
4: Así lo ha dicho Milla.
8: Fútbol es lo normal que tiene que hacer el equipo que va ganando, que ha hecho toda la vida, que el portero del Rayo hace todos los partidos. y que es lógico y normal. El problema es que cuando lo hacemos nosotros salen todos a decir que solo jugamos a eso, ¿no? Nosotros respetamos a todo el mundo, somos conscientes de la situación que vive cada equipo, lo que necesita para ganar, y lo único que pedimos respeto, que seguramente en muchos momentos no se nos ha tenido, ¿no?
4: Pues eso mismo decía Bordalás. Solo pido que cuando el Getafe lo haga, no se nos señale. Ya lo decía Raúl Granado, ¿no? Que hoy el Getafe ha recibido un poco lo que suele infligir de a otros rivales.
9: Abrazo, Granado.
2: Un abrazo grande.
9: Chao. Adiós. La 1:05 casi.
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9: Celta, Bustillo, que despedirá Yago Aspas, ¿o no?
4: El Celta, que ha ganado al Elche, 3-1.
16: 3-1, y hablabas de Yago Aspas, parece que huele a despedida. Bueno, hoy ha vuelto a hablar Giraldez de él con mucho cariño en la rueda de prensa.
17: Se va a acabar, ¿eh? En algún momento se va a acabar. Tenemos que entenderlo. Es decir, queremos que sea lo más tarde posible, tenemos que cuidarle para que sea lo más tarde posible. Sabemos lo que es, lo que significa. Ojalá que podamos tener a Yago en el campo todos los partidos, todos los minutos. Ojalá. Lo quiero yo, lo quiere toda la gente del Celta y lo quieren sus compañeros. Es decir, el que juega la posición de Yago prefiere que juegue Yago. Entonces te lo digo yo, estoy convencido. Pero tenemos que gestionarlo porque tiene una serie de condicionantes que hacen que tengamos que cuidarlo y es lo que intentamos hacer.
4: Ha marcado uno de los tres goles del Celta y se ha convertido en el futbolista español que más goles ha marcado en la historia de la Liga, 171, ¿eh?
16: Y tendrá estatua en las cercanías de Balaídos, que ya lo contó el alcalde esta semana pasada. Y en segunda división también ha habido fútbol. El Racing de Santander sigue su escalada con más puntos de ventaja todavía. Ha ganado hoy 4-2 al Huesca. La Unión Deportiva Las Palmas ha ganado 2-1 al Valladolid. El Ceuta ha ganado 2-1 al Sporting en el Molinón. Y Real Sociedad B y Burgos han empatado 0-0. Para mañana queda el Almería Mirandés y ahora es líder en solitario el Racing con 72 puntos, segundo está el Depor con 68, esos dos en ascenso directo. En promoción, el Almería con 67 puntos, Las Palmas tiene 66, Castellón 64 y Málaga 63, y a un punto de la promoción el Burgos con 62. En la Premier, el Manchester United ha ganado 3-2 al Liverpool. Ahora mismo el Arsenal la ventaja al City en 6 puntos, el City con 2 partidos menos. Atención, mañana a las 9 de la noche, Everton Manchester City. Y en la Liga Italiana hay nuevo campeón, otra vez campeón, el Inter de Milán. Ha sumado el Scudetto número 21 en su historia porque hoy ha ganado 2-0 al Parma y a falta de 3 jornadas ya es campeón de la Liga. Y en panorama polideportivo, muchas cosas. Tenis Master 1000 de Madrid, no ha habido casi final porque Sinner en menos de una hora, exactamente en 57 minutos, ha ganado el alemán Zverev 6-1 y 6-2. En la Liga ACB ha habido noticia en Madrid porque se ha batido el récord de puntuación histórica en un partido ACB. El Real Madrid ha ganado tras prórroga 131-123 Saucán Murcia, con mención especial para Mario Ezonya.
4: Son 254 puntos.
16: Exacto.
4: En la partida, ¿no?
16: Ezonya ha sumado 40 puntos, 11 rebotes, 6 asistencias y ha batido auténtico récord porque el Madrid perdía por 12 a falta de 3 minutos y ha metido triples prácticamente inverosímiles. Con 26 victorias el Real Madrid ya es campeón virtual, 21 victorias tienen Valencia, Yucán, Murcia y 20

0: Baskonia y Barça. El Barça ha ganado 91-69 al Gran Canaria y el Baskonia 112-84 al Breogán. Valencia Basket ha perdido en cancha del Manresa. En atletismo, las series mundiales de relevos se disputaban este fin de semana en Botsuana. Hoy, medalla de plata con el relevo femenino 4x400, que ha batido además el récord de España por 3 segundos. Medalla de bronce para el 4x100, también en categoría femenina. Y además, hoy, el 4x400 masculino ha conseguido la clasificación para los mundiales de Pekín que se celebran el próximo año.
1: Somos una potencia
0: en relevos. Sí. En ciclismo, nueva victoria de Pogacar, ha ganado 4 etapas y hoy ha vuelto a ganar en el Tour de Romandía, se lleva la clasificación general. Y automovilismo, Gran Premio de Miami, Antonelli, tercera victoria consecutiva con Mercedes, Norris segundo, Piastri ha sido tercero y de los españoles noveno Carlos Sainz y decimoquinto Fernando Alonso. Y en el Mundial gana Antonelli, que lleva ahora mismo 100 puntos, Russell segundo con 80 y Leclerc tercero con 63. Decimocuarto Carlos Sainz con 4 puntos.
2: Perfecto. Ya está todo dicho, ¿no?
0: Todo. El tenis también, que hemos dicho que ha ganado Sinner y Zverev en menos de una hora, en 57 minutos.
1: Es la más rápida de la historia de Madrid.
2: No queda nada. A la 1:00 a.m. nos podemos ir, ¿no, Bustillo? Exacto. Y además llega la Rosa de los Vientos y nosotros volvemos mañana a 11:30.
1: Si Bustillo nos da la bendición, nos podemos ir.
2: Hasta mañana.
0: Hasta mañana.
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0: El 26 de junio del año 2000, la historia de la ciencia, la historia de la humanidad se cambió. Ese día, el 26 de junio del año 2000, ese día el presidente de los Estados Unidos, entonces Bill Clinton, anunciaba junto al presidente británico Tony Blair que se había logrado descifrar el genoma humano. Era la noticia científica más importante de los últimos decenios. El hito fue obra del proyecto Genoma Humano y de Celera, una empresa mitad pública, mitad privada, capitaneada por Chris Venter. Por Venter, que era el científico que estaba al frente de este grupo. En enero del año siguiente, la información se publicó. Era el mayor avance científico desde la llegada del hombre a la Luna y uno de los más importantes de la historia de la humanidad. Se culminaba así una época dorada en la historia de la ciencia. Poco antes se había dado a conocer que se había descubierto el primer planeta extrasolar. Hoy ya conocemos miles, pero entonces se había descubierto el primero. Estamos hablando de hace unos 30 años. Hoy tenemos varios miles. El último hallazgo habla de 11.000 en tan solo un día descubiertos. Estamos a aproximadamente unos 15.000 planetas extrasolares, pero el primero se había descubierto poco antes de esta noticia. Pero después llegó el 11S, las mentiras oficiales, las estafas emocionales de los poderosos para construir nuevos enemigos, y la ciencia pasó a un segundo plano. Se redujeron los presupuestos oficiales destinados al mundo científico para hacer frente a esos nuevos enemigos. La NASA empezó a renquear y la era dorada de la historia de la humanidad se metió en un túnel. El mundo se quedó ciego y el rey de los tuertos, George Bush, nos metió en un pozo del que todavía no hemos salido. Esta semana ha muerto el padre de ese hito científico, Venter. Descubrimos, gracias a él, que teníamos menos genes de lo que se creía, unos cuantos miles de menos genes. Sin embargo, también se descubrió que teníamos decenas de miles de millones de conexiones y que se ha era la clave. Ese libro se encontraba en el camino para solventar muchos problemas de salud. Conocer todas las claves de nuestros genes abrió en ese momento la puerta del futuro. Ese futuro lo mostró el hombre que se ha ido esta semana. Entonces se aceleró la humanidad, una velocidad que solo se puede frenar como consecuencia de las prácticas de algunos seres humanos que lideran el mundo a gritos. Esos están ganando. Esa es la historia de la humanidad es siempre la historia del futuro contra la historia del pasado, la historia de la luz contra la oscuridad. Craig Venter ha fallecido. Comenzamos aquí La Rosa de los Vientos en la sintonía de Onda Cero, que nos va a llevar hasta las 5 de la madrugada desde ahora mismo. Saludos de Bruno Cardeñosa en nombre de todo el equipo que hace posible este programa, que presenta esta noche los siguientes contenidos. Estamos con todos vosotros los sábados y los domingos entre 1 y 5 de la madrugada con una etiqueta Almohadilla Rosavientos, y los contenidos están ya los de ayer en la página web en www.ondacero.es, y por supuesto el programa completo, la grabación, el podcast del programa completo y de cada una de las secciones, y también en unas horas estará el programa de esta noche. OndaCero.es, en la sección dedicada a La Rosa de los Vientos, tanto en programa como en podcast. Y también estamos, como no, en las diferentes plataformas, con un enorme y fantástico seguimiento por parte de todos nuestros oyentes. En unos instantes tenemos también a un clásico de La Rosa de los Vientos. Es la tertulia Zona Cero esta noche con Miguel Pedrero, con Juan José Sánchez Oro y... última hora, si nos ha querido, le mandamos saluditos desde aquí. Josef Guijarro, que va a estar con nosotros. Pero bueno, estamos en los tiempos en los que las gargantas mandan que no manden. Hablaremos, entre otras cosas, en esa tertulia Zona Cero de lo que ha pasado también en los Estados Unidos, con el presidente de los Estados Unidos, que ha anunciado por tercera vez, ya van muchos anuncios, por tercera vez en la desclasificación de todos los informes que tienen que ver con los no identificados, con los ovnis. Una noche, la cual también vamos a tener, hablamos de sueños, de un nuevo informe científico, nos lo va a contar Manuel Carvellal, el mundo de los sueños, el mundo de los sueños que se presenta muy bien y ampliamente en este informe del que hablamos en el cuarto elemento. Y también esta noche, cuéntame cómo pasó, Silvia Casasola. Muy buenas, ¿cómo estás?
1: Pues nada, aquí estamos, que día sí, día también, pues Trump quiere ocupar todos los titulares. Y bueno, pues ahí estamos. Algunas cosas, la verdad es que siempre hay que aclarar, que es bueno para que la gente tenga todo tipo de información y reflexione. Y pues eso, hay que contar las cosas. ¿Y cómo podemos contar las cosas? Pues, por ejemplo, una de ellas es en la sección Cuéntame cómo pasó. Y ahí vamos a tener a una invitada que se llama Bárbara Mestanza. Ella es actriz y ella cuenta su propia historia. Y es que presentó en el Festival de Málaga el documental Sucia. Y es porque ella vivió una experiencia muy desagradable y le costó contarlo, pero ahora desde luego está teniendo también pues una comunidad de gente que ha unido porque ha vivido cosas similares. Y es que ella en un momento dado va a darse un masaje porque está muy estresada y la violan, no totalmente, o sea, no con penetración, pero sí la toca, la mete en la mano y bueno, una situación muy, muy, muy desagradable que ella se quedó en modo supervivencia y le costó durante bastantes años hasta que pudo contarlo y nos lo va a comunicar hoy.
0: Hoy también protagonista Urraca, Mujeres con Alma.
1: Pues sí, porque hay veces que uno tiene que ser un pionero. Y cuando eres pionero te puede salir muy bien, que te vayan las cosas muy bien, que te apoyen mucho o no. Y en este caso,

0: Urraca I de León fue la primera reina por derecho de Europa, emperatriz de España, y le costó muchísimo. Vamos a contar la historia con una persona que sabe muchísimo de ella, y yo creo que nos vamos a reconciliar y vamos a descubrir un personaje tremendo. Fíjate cómo será, que la llamaban la temeraria.
1: Y también va a estar con nosotros esta noche Maite Mascort, que es una de las directoras de una misión arqueológica española en Egipto. Va a estar también con nosotros uno de los astrónomos más importantes de nuestro país, el director del Centro Astronómico Nacional, Rafael Bachiller. Y también os vamos a contar la verdad, lo que hay detrás. Hay una auténtica verdad, una historia muy desconocida sobre Pesadilla en el Street y sobre otra serie de cosas. Todo eso tiene una base real sobre la que hablamos esta madrugada. Una madrugada en la que tenemos a Sergio Monforte al frente de la parte técnica, junto a Pau Torres, que también está con nosotros, Javier Sevillano en redacción y producción, Silvia Casasola en la codirección, y en nombre de todos ellos, saludos de Bruno Cardeñosa. Lo dicho, vamos allá, comenzamos.
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1: Tertulia Zona Cero, que comenzamos aquí con Miguel Pedrero, con Juan José Chacero. Gracias. ¿Cómo estáis?
2: Muy bien,
3: bien, bien.
4: Mejor que Josep. La garganta, sí. ¿La tenéis bien? Sí, mira, yo ya le he dicho a Josep que no se puede estar cantando la ducha. Sí. Y luego pasa lo que pasa. Viene muy bien, porque uno se desahoga, se relaja.
2: Ha retomado la carrera de tenor y, claro, eso...
4: O barítono.
2: Puede perjudicar.
1: Bueno, esta semana una de las cosas que ha sido noticia importantísima, el pasado miércoles creo que era esa recepción, esa visita al despacho Oval del director del administrador general de la NASA, Jared Isaac Mann,
2: El orejas, ¿no?
1: El superoído, le llamaba Donald Trump. Madre mía, la que... me pareció tan ridículo, tan vergonzoso, un poquito tan asqueroso que alguien tan importante se esté burlando de algo del físico de una persona, que se le pueden criticar algunas cosas o no, evidentemente, porque...
2: Al final te va a caer bien el del administrador de la NASA,
1: sí,
2: después
1: sí,
2: de eso.
1: Sí, que nos lo contaste. Bueno, es amigo de lo más, tiene mucho que ver con la...

0: desaparición entre comillas de Elon Musk del gobierno de los Estados Unidos. Al final logró colocar a su amigo, pero sin embargo el hecho de que se metiera con sus oídos supersónicos que decía Trump ante la mirada de Christina Koch, que es la astronauta la más importante de todos y la que digamos que ha conquistado el corazón de todo el mundo, que miraba la situación con una cara realmente asombrada ante lo que estaba ocurriendo. Era...
1: Sí, todo fue un despropósito, porque tienes a los astronautas y al final contestas preguntas de Irán, preguntas de no sé qué. Sí. Claro,
2: todos los periodistas preguntando, él contestando de todo. Sí,
0: La verdad que es muy, muy triste, muy triste.
2: Y los astronautas con cara de póker diciendo qué demonios hacemos aquí.
0: Sí.
3: Yo a mí lo que me sorprende es que ellos se sorprendan, porque conociendo el personaje, si es que ya puede ser... desde el minuto uno, en su momento, Fernando Rueda nos dijo, este hombre es la teoría de la estupefacción. Entonces, cualquier cosa vale, cualquier cosa.
2: Yo que reflexionando mucho sobre por qué tiene Trump ese interés tan enorme por desclasificar toda la información OVNI...
0: Es otra de las cosas de la que habló, tercera vez.
2: Sí, claro. Yo lo que creo es que básicamente lo hace para fastidiar a Barack Obama. O sea, mi conclusión es que básicamente lo ha hecho para fastidiar a Obama.
0: Su vida es fastidiar a Obama. ¿Sí? Su vida, y también esto, pero su vida es porque él se presentó por primera vez en elecciones como consecuencia de un enfado que tuvo con Obama, que se había burlado de él con toda la razón del mundo en la cena de corresponsales.
2: En la cena de corresponsales, que es muy importante. Y entonces Barack Obama se mofó de Donald Trump, porque Donald Trump fue uno de los principales difusores del bulo de que Barack Obama no podía presentarse a la presidencia.
0: Exacto, porque había nacido en África.
2: Pues sí, bueno, que tú puedes nacer en África, pero si tus padres son estadounidenses, tú tienes la nacionalidad estadounidense, aunque nazcas en África, ¿no? Pero bueno, era un bulo sobre un bulo, que no tenía ningún sentido. Y a partir de ahí dicen que es cuando Trump decidió, pues me voy a presentar a presidente de los Estados Unidos y le salió bien. Y yo creo que todo esto de los ovnis surge por esas declaraciones de Obama, cuando en ese podcast él dijo que sí, que él estaba convencido de que existían extraterrestres. Eso fue noticia en las principales agencias de prensa, la noticia se hizo viral por todo el mundo y luego... emitió una nota de prensa Obama diciendo que, bueno, que en realidad él se refería a la posibilidad de que hubiera otros mundos habitados y que, por supuesto, el universo es muy grande y podía existir vida, pero que él nunca había visto, como presidente de los Estados Unidos, algún tipo de material que apuntara a que los extraterrestres nos están visitando, ¿no? Y yo creo que Trump dijo, a tomar por saco. Dicho así, mal y pronto, voy a desclasificar todo lo de los ovnis para dejar quedar mal a este tío, para demostrar que efectivamente tenemos informaciones muy importantes de que hay una serie de aeronaves que no sabemos lo que son, que tienen una tecnología brutal y que andan por aquí y que se los han encontrado los militares, los hemos grabado, tenemos filmaciones, se los han encontrado los pilotos militares y lo voy a desclasificar todo para dejar quedar mal a Obama como un mentiroso.
3: ¿Pero tú realmente crees?
2: Yo creo que va por ahí.
3: ¿Que va a desclasificar?
2: Yo creo que va a desclasificar. Él ha dado la orden y él tiene la intención.
3: ¿Pero no va a ser un poco como lo de Kennedy? Que dice, sí, voy a desclasificar y luego lo que desclasifica es más de lo mismo.
1: No, hay que ver si hay algo gordo. Es que yo lo que no tengo muy claro que haya.
2: No, obviamente hay muchas cosas gordas. Cuando digo gordo, no me refiero a la existencia de naves estrelladas y cuerpos de extraterrestres. Eso, desde luego, no lo va a ver. Pero sí muchas informaciones muy interesantes, informes, filmaciones, declaraciones de pilotos, de combate, detecciones.
1: Si son prototipos de ellos, no lo pueden desvelar. O sea, si son prototipos realmente experimentales o prototipos aventajados, es que eso no lo pueden contar. No te lo pueden contar. Y allí han pasado por ovnis para miembros del ejército,
2: claro,
1: que no sabían lo que era.
2: Lo que pasa es que está...
0: Según sus palabras, también todo lo que tiene que ver con el fenómeno ovni, absolutamente todo.
2: Todo.
0: Pero que no tenga que ver con los extraterrestres, que puede ser todo... No se va a desclasificar. Claro. Y ese es el juego, yo creo, la utilización. Él va a desclasificar información que tiene que ver con extraterrestres, no con ovnis.
2: Yo creo que va a desclasificar información que tiene que ver con... Porque, claro, lo ha mezclado un poco todo, ¿no? La búsqueda de vida extraterrestre, el fenómeno ovni, lo ha mezclado todo, ¿no? Todo va ahí, ¿no? Pero yo creo que sí se van a desclasificar muchas informaciones sobre el fenómeno ovni y sobre casos... alucinantes con muchos elementos de juicio, con filmaciones, con detecciones de radar, con filmaciones también de los propios aviones de combate es muy posible que cuando salga...
3: Ojalá, porque vas a estar muy feliz.
2: Sí, sí. Yo creo,
3: yo lo dudo, fíjate.
2: Yo creo que sí. Yo creo que se va a desplazar.

0: pacificar mucho.
1: La crisis de los drones, que salió la portavoz y dijo, hemos sido nosotros. Hemos consultado y nos han dicho que hemos sido nosotros. Se acabó la crisis de los drones, ¿o de qué estuvimos hablando?
0: Pero
1: meses de la crisis de los drones en bases de americanas de Gran Bretaña, en puertos, oficina del sheriff investigando, el FBI abre una investigación.
0: Pero eso no quedó claro.
1: Sale la portavoz, dice, hemos sido nosotros.
0: Bueno,
1: ¿dónde ha quedado la crisis de los drones?
0: Pero,
1: en el papel.
0: Pero sin embargo ahora, la portavoz, como por ejemplo Ana Paulina Luna, que como sabéis es representante republicana por Florida y es presidenta del grupo de trabajo de supervisión de la Cámara de Representantes para la desclasificación de secretos federales. Sabéis que es una fan del fenómeno OVNI. Ahora os contaré unas declaraciones que ha hecho recientemente, pero si quieres vamos primero con los de Donald Trump, ¿no?
2: Sí.
0: En esta recepción, en el despacho Oval, pues le preguntaron sobre el fenómeno OVNI, cuándo va a desclasificar toda esa información. Y él dice, por alguna razón, y supongo que es solo una razón, ha sido un tema, el asunto OVNI, que ha preocupado a la gente durante mucho tiempo. Dijo que va a desclasificar la información y dice, creo que parte de esta información resultará muy interesante para el público. Y luego añadió que él se había entrevistado con personas, me imagino que serán personas militares, ¿no? Dice, yo mismo me he entrevistado con personas que me dijeron haber visto cosas increíbles y todo se va a desclasificar. Bueno, al mismo tiempo, casi al mismo tiempo, hay unas declaraciones de Ana Paulina Luna, que es la encargada de desclasificar todos los secretos federales por orden de Donald Trump. Es decir, fue la encargada de desclasificar lo de Kennedy, fue la encargada de la desclasificación de muchas otras cuestiones y también del fenómeno OVNI. Entonces a ella la han entrevistado hace muy poquito en un podcast y ella básicamente lo que dijo es que en cuanto se empiece a desclasificar información va a ofrecer una rueda de prensa para abordar lo que ella ha descubierto sobre materiales e información de origen no humano. Eso es lo que ella dice y continúa. En ese podcast dijo, he visto pruebas en una instalación militar de información clasificada que me llevan a creer que hay cosas que no podemos explicar. Y luego a continuación dijo lo siguiente, he observado cosas que son de origen y creación no humanas. Es mi opinión. Lo que está diciendo es que ha visto algún tipo de material no humano.
2: Y lo que está diciendo es su opinión, con lo cual su opinión no va a ser desclasificada.
0: No, pero ella dice que lo ha visto, que ha tenido acceso a esa información y a ese material.

0: material. Y dice, cuando todo esto se desclasifique, daré una rueda de prensa y les mostraré exactamente lo que vimos. Bueno, la entrevistadora le pregunta si está hablando directamente de extraterrestres y ella dice, yo no los llamo extraterrestres y no sé qué son esas cosas que usan. Pero creo que hay cosas que hemos presenciado como miembros del Congreso sobre las que hemos sido informados que no podemos explicar y que son alucinantes. Bueno, lo que está diciendo es que ha accedido a cierta información que aparentemente se va a desclasificar y cuando se desclasifique esa información va a ofrecer una rueda de prensa. Bueno, no sé, yo creo que las expectativas están por todo lo alto. Yo lo hablaba hace poco con Josep Guijarro, que tiene gracia la cosa, que precisamente una panda de flipados y de frikis, al final van a conseguir que se desclasifique información ovni verdaderamente interesante. Yo creo que no van a cumplir las expectativas de esta gente, porque esta gente lo que se espera encontrar son naves estrelladas, tecnología inversa y cuerpos extraterrestres. Y eso no va a salir porque no existe, desde mi humilde punto de vista. Eso no va a salir. Pero van
1: si
0: a salir.
1: Existiera, tampoco va a salir.
0: Tampoco va a salir. Pero van a salir informaciones muy interesantes que a ellos no les van a servir y van a decir que hay mucho más y que hay naves extraterrestres y que hay muchas más cosas, pero creo que va a salir información tremendamente interesante.
2: Hace unas semanas, Matt Gaetz, que es un abogado, era un congresista hasta el año 2024, republicano, por Florida y que estuvo a punto de convertirse en el fiscal general de Estados Unidos nombrado por Trump. Lo que pasa que luego se le vieron, hubo como unas denuncias ahí de temas sexuales y tal y cual, y entonces que en principio no quedaron demostradas, pero él ya renunció y se apartó un poco de la historia política. Pero en principio él era el candidato principal elegido por Trump para eso, para ser fiscal de Estados Unidos. Bueno, pues él en un programa de radio dice lo siguiente, que cuando él estaba en el ambiente en su oficina de Florida como congresista, una persona que vestía uniforme militar y trabajaba para el ejército de los Estados Unidos vino a informarme sobre la ubicación de programas de reproducción híbrida donde alienígenas capturados se cruzaban con humanos para crear una raza híbrida capaz de comunicarse intergalácticamente. Un miembro uniformado del ejército de los Estados Unidos me informó sobre eso. Y decía que lo que hacían era el programa militar secreto, lo que hacía era que capturaba humanos para hibridarlos con alienígenas en zonas de guerra y en caravanas de inmigrantes. Es que este es el nivel. Es que ¿qué haces con esto? Una persona que iba a estar en la primera línea política de Estados Unidos, siendo nada menos que el fiscal general elegido por Trump. Hace unas afirmaciones y dice que además había otras personas de su equipo que asistieron a esa reunión.
0: Bueno,
2: o sea, por claro, eso digo pero, que las expectativas, yo claro, entiendo que esas son las moderado, pero mira lo que están diciendo.
0: Claro, es que esas son las expectativas, pero claro, ¿qué podemos esperar de una administración donde el ministro de Sanidad es un antivacunas? Claro, es decir, pero aquí se da una paradoja, y es que gente muy heterodoxa, con creencias muy alucinadas, incluso creencias en las que se mezcla el asunto ovni y los extraterrestres con los demonios, porque muchos de los que están detrás de todo este proceso de desclasificación lo que creen es que detrás del fenómeno ovni están entidades demoníacas. Bueno, esta gente es la que está consiguiendo que se desclasifique información, creo que verdaderamente relevante. Creo que se va a dar a conocer información verdaderamente relevante. Obviamente no va a haber hibridación extraterrestre, no va a haber cuerpos de marcianos y no va a haber tecnología inversa y no va a haber naves estrelladas. Pero va a haber información muy interesante.
1: Va a haber informes, va a haber
0: claro,
1: datos.
0: Informes, datos.
1: Eso no va a satisfacer
0: no.
1: algunos.
2: Porque mira dónde poner el listón. Si están hablando de hibridación y están hablando... Claro, o sea, te está hablando que iba a ser candidato, o sea, iba a ser fiscal general. Te
1: va a haber una desclasificación de informaciones, sí, de datos, de expedientes de casos. Perfecto. Pero eso no va a satisfacer a todos los frikis que están detrás de este asunto y que se creen que se va a dar a conocer información relevante. No. Se van a conocer datos, casos espectaculares, algunos de ellos.
2: Pero de lo que no puede comprometer la seguridad del Pentágono. O sea, todo lo que tengan que ser prototipos experimentales que se han confundido con ovnis,
1: eso
2: no
1: van
2: a dar ni un dato. No pueden dar ni un dato ni siquiera de la trayectoria, ni de si es más gordo o más fino, porque es información que tú das al enemigo. Entonces,
0: pero
2: todo eso no puede salir.
0: Es que ni siquiera la detección de un objeto volador no identificado que tú no sabes qué es. Porque si tú das mucha información sobre el sistema de detección, cómo lo has detectado, dónde lo has detectado, qué tecnología has utilizado para detectar ese objeto, ya estás ofreciendo mucha información

0: a tu enemigo. Claro, aquí lo que una otra de las cuestiones que criticó en este podcast y también en otras muchas declaraciones públicas Ana Paulina Luna es que ella acusa al Departamento de Defensa de falta de colaboración con esa orden presidencial de Donald Trump para la desclasificación de esta información. Dice que está habiendo muchos retrasos, que hay muchos palos en las ruedas y que hay altos funcionarios del Departamento de Defensa que están haciendo todo lo posible porque no se desclasifiquen estos informes. Eso es lo que dice Ana Paulina
1: Pero
0: Luna.
1: Pero es normal, porque luego cambia de gobierno y entonces, ¿qué pasa? ¿Todo el mundo va a acceder a ese tipo de cosas? Porque al final son el ejército. Pero es que ella misma... La primera información que tú has comentado es, he visto un material,
0: sí.
1: Vale, lo has visto, no digo que no, con información muy importante, tal, a ver si tal. Pero claro, eso puede ser también algo, porque muchas veces entre los propios miembros de un ejército, no todo el mundo tiene toda la información.
0: No, y más,
1: mejor
0: y más en el ejército de Estados Unidos.
1: Claro, uno sí sabe perfectamente a qué corresponde eso y otro no. Y dice,
0: claro,
1: fíjate qué información
0: tengo. Es que
1: tengo.
0: Esto es un lío.
1: Esto es algo asombroso. ¿De dónde viene esto?
0: Es que esto es un lío, es muy complicado, porque la orden de Donald Trump, la orden presidencial, es que todas las agencias desclasifiquen toda la información sobre el fenómeno OVNI. Imagínate, estamos hablando de la Fuerza Aérea, estamos hablando del Departamento de Defensa, estamos hablando de la CIA, estamos hablando de la NSA, estamos hablando del FBI, que también tendrá información OVNI.
2: Todo lo que sean objetos volantes no identificados. Si ellos los tienen identificados, aunque hacia el exterior,
0: ya.
2: Aparente, que no estén identificados, no te lo van a decir.
0: Claro.
2: O sea, si miramos un poco la experiencia que tiene la administración Trump a la hora de afrontar misterios y desclasificaciones, tenemos que cuando llega la administración resuelve lo de la crisis de los drones tan misteriosos diciendo hemos sido nosotros, se acabó. Todo lo que tenía que ver con el asesinato de Kennedy. Ana Paulina Luna decía que ya sabía perfectamente, tenía la certeza, el convencimiento de que había dos tiradores. Desclasifica la documentación
0: y ahí no hay nada. No hay nada sobre eso.
2: ¿Los papeles de Einstein en qué han quedado?
0: En nada.
2: Y no se ha derrumbado el mundo,
0: no.
2: Quiero decir. No se, y mira que ha habido cosas ahí. Ellos pensaban que había cosas muchas más gordas, pero no se han movido. Entonces, yo con lo de los ovnis me parece que va a ser igual. Van a decir, a ver...
0: De hecho, no hay ningún amigo de Einstein acusado de nada.
2: Nada. O sea, fíjate cómo se ha quedado. Sí, ha salido muchos nombres y tal, pero realmente lo que se esperaba, nada. Y lo que presionaban. Entonces, yo creo... La experiencia es esta. Yo creo que aquí van a llegar y dirán, mira, hay una serie de temas que son hemos sido nosotros, ¿vale? Y luego, con respecto a los alienígenas, no tenemos nada. Y sacarán cuatro informes raros.
0: No, yo no estoy de acuerdo con eso.
3: Porque están utilizando mucho la palabra extraterrestre.
0: No, yo no estoy de acuerdo con eso.
2: La experiencia es esta.
0: No, y te voy a decir por qué. Porque ya ha habido, a lo largo de la historia, más procesos de desclasificación. Ha habido un proceso de desclasificación muy importante en Francia, donde se han desclasificado informes interesantísimos,
2: sí,
0: de encuentros con objetos voladores que hacían gala de una tecnología de ciencia ficción, y ahí estaban las detecciones en radar, las declaraciones de los pilotos, fotografías y filmaciones, y en otros países del mundo, en Dinamarca y en otros países del mundo, en España, el proceso de desclasificación fue un poco más churrutera porque fue en el año 1992, ¿no? Y si se hiciera ahora, se haría de forma totalmente diferente. Pero aún así, en los informes que se han desclasificado, hay informaciones muy relevantes, ¿no? Y luego hay otros informes que no se han desclasificado, que a muchos investigadores tenemos informes que no se han desclasificado y hemos hablado con los protagonistas de esos casos, ¿no? Incluso de otros informes que se han desclasificado a medias, mutilando gran parte de esos informes, y muchos tenemos esos informes completos y hemos hablado con los protagonistas.
1: Yo entonces, deseo que tengas razón.
0: Entonces, yo lo que creo... Para
2: de cuatro cosas que han hecho y que, a ver, para la opinión pública es mucho más importante Epstein, incluso Kennedy, que los ovnis.
0: Yo no te diría tanto. Yo creo que el fenómeno ovni genera un interés brutal en los Estados Unidos.
2: ¿Cómo puedes comparar con quién mató a Kennedy? Y con el fenómeno.
0: Bueno,
2: creo que la opinión pública,
0: yo creo que está
2: salvo
0: incluso
2: que realmente demostrarán que hay alienígenas entre nosotros, que entonces claro cambia la dimensión.
0: No se va a demostrar que hay alienígenas ante nosotros.
2: Siendo tan gordo lo de Epstein, que comprometía luego el voto teniendo unas elecciones a la vista y tal, y miran lo que está quedando, y ya te digo lo de Kennedy con
3: lo que está quedando posiblemente es el tema que más daño le ha hecho a Trump.
2: Sí, pero comparado con
3: el hecho de que se haya certificado que existía no un vínculo personal entre Einstein y Trump.
0: Bueno,
3: mayor daño.
2: Pero Bruno, con Einstein iba a caer Trump. No iba a caer Trump, iba a caer toda la élite demócrata, todo Hollywood, sí, todo sí, no sí, sé sí. qué, todo iba a caer.
3: Claro, y el que ha caído es y el que está también. Cayendo es Trump, porque pues posiblemente pues, si él pierde las elecciones en su partido de medio término, tiene que ver
2: eso,
3: con esto.
2: Él iba a sacar toda esa porquería y Hillary y, él, y Clinton.
3: La porquería estaba en él.
2: Y mira al final, o sea que sí, si sí, ni siquiera ha sacado eso, quiero decir... Que yo de los ovnis no espero gran cosa.
0: Yo por ofrecer, mi opinión definitiva, yo creo que se han llevado otros procesos de desclasificación en el mundo y esto no va a ser diferente. Es decir, van a salir a la luz una serie de informes interesantísimos de encuentros con objetos voladores no identificados, pero casos absolutamente extraordinarios en los que estos objetos, como en muchos otros informes desclasificados, se demuestra hacen gala de una tecnología que es propia de la ciencia ficción, lo que yo llamo el genuino fenómeno ovni. Y van a salir... muchas informaciones sobre
1: eso.
0: Va
1: a ser como en un momento dado dijo Dalí. Cuando llegue el momento y dé la información, va a decir Trump, el extraterrestre soy yo.
2: Sí. Se quitará la careta sí. Y aparecerán las escamas.
3: La cuestión a mí, lo que ya me llama un poquito la atención es que lo ha dicho Trump por tercera vez, lo de que va a dar a conocer información.
0: Que lo va a hacer, lo va a hacer.
2: Lo dice porque se lo preguntan.
3: Lo ha dicho por tercera vez.
2: Es una declaración pública. Siempre le preguntan y él responde, ¿sabes? Mismo, ¿sabes?
3: Pero por tercera vez. Ha hablado del mismo.
0: Lo va a hacer.
3: Y ha dicho prácticamente lo mismo la primera vez que la segunda, que la tercera. Yo empiezo a dudar de que vaya a dar a conocer algo. Empiezo a dudar porque tantas y tantas veces, el día 12 de junio llega el día de la revelación. Que es la película de Spielberg. Yo no creo que se produzca en la Casa Blanca un día de la revelación dedicada al fenómeno OVNI antes de esa fecha. Creo, es mi opinión.
0: Bueno, no sé si antes del 12 de junio, pero yo te aseguro que van a salir muchos informes y mucha información, te lo aseguro.
3: Debería haber sido ya porque desde la primera vez que dijo lo de Epstein ha salido de información antes... Desde la primera vez que dijo lo de Kennedy ha salido información.
0: Un día nos vamos a levantar y vamos a tener 300.000 documentos ahí. En línea.
3: Ojalá. Bueno, todo esto lo dijo Donald Trump delante de los cuatro astronautas que formaban parte de la misión Artemis, la misión a la Luna, que miraban con estupefacción todas las cosas que estaba diciendo de los astronautas y sobre todo del administrador general. Pero bueno, hay una historia relacionada con astronautas que nos va a comentar Juanjo Sánchez Oro, que es realmente llamativa.
2: Sí, bueno, en enero pasado, ¿os acordáis que lo que hicieron fue evacuar a la Estación Espacial Internacional, ¿no? Evacuaron a los diferentes astronautas que había allí, que además eran de diferentes nacionalidades. Había un astronauta norteamericano, dos astronautas de la NASA, un astronauta de la Agencia Japonesa de Exploración Espacial y un cosmonauta ruso. Bueno, pues estos cuatro... astronautas fueron evacuados de la Estación Espacial Internacional y cuando se hace una rueda de prensa explicando un poco los motivos de por qué se ha producido esa evacuación, el señor este que tiene los pabellones auditivos muy amplios y muy desarrollados, Jared Isaacman, que es el administrador de la NASA, dijo que porque había ocurrido que uno de los astronautas, de que es Finke, tenía una afección médica grave. Lo que pasa es que no trascendió en esa rueda de prensa qué es lo que le pasaba. Bueno, pues ahora ya él ha hecho unas declaraciones diciendo qué es lo que le pasaba. Y es un fenómeno pues realmente muy raro y que todavía lo están investigando. Porque lo que le pasó es que se quedó sin habla durante 20 minutos y no se sabe el motivo. Él estaba directamente, era el día 7 de enero, estaba preparando la cena. Y además, bueno, había cenado porque al día siguiente tenía que hacer una caminata espacial. Y resulta que, bueno, sin sentir ningún tipo de dolor ni nada por el estilo, ve que no puede hablar, no puede pronunciar ni una palabra y se empieza a angustiar. Todos los compañeros se dan cuenta de que le está pasando algo y, evidentemente, llaman al control de tierra, a los servicios médicos, para ver qué ha ocurrido. Este astronauta, Finke, llevaba 5 o 6 meses en la misión. Y, bueno, en principio... Esto, ya lo que han hecho ha sido evacuarlo, como decimos, y han empezado a mirar también todo lo que son los historiales médicos de no solamente de esta misión espacial, sino de otras, para ver si hay algún precedente. Lo bueno, cuando han hecho incluso el estudio personal de este astronauta, es que no ha sufrido ningún derrame cerebral ni nada por el estilo, no tiene ningún infarto, nada que se le pueda asociar así fisiológicamente, sino que parece que está perfectamente bien una vez que ya recuperó el habla y que ya está aquí en la Tierra y se le ha estudiado. Pero, de momento, aunque siguen sin averiguar exactamente la causa, los médicos tienen casi el convencimiento de que eso que le pasó tiene que ver con estar en el espacio. Y claro, si tiene que ver con algo, indica que hay una serie de riesgos médicos que no los tienen todavía comprobados. Esta era una persona que lleva 5 meses en el espacio, como os he dicho. Si tú te metes en una misión de Marte, que ya te vas a ir un año, pues tú imagínate. O sea, que no, que es un problema no solamente de esta situación, que encima estás todavía no estás en el espacio exterior del todo, sino que estás orbitando próximo a la Tierra. Y claro, realmente, pues evidentemente ha preocupado mucho por eso, porque no tienen ni idea de por qué ha ocurrido, porque temen que misiones más largas, pues claro, esto pueda ocurrir, y así está el asunto, que ahora ha trascendido. Evidentemente ellos lo sabían y lo tenían en cuenta de cara a la misión Artemis, pero bueno, es una misión mucho más corta, pero no, de momento no saben la causa ni nada por el estilo. Están contentos de cómo reaccionó todo el mundo, todo el sistema funcionó muy bien, cómo se produjo la evacuación, cómo enseguida los compañeros también actuaron cuando se dieron cuenta que su compañero estaba en apuros, pero y que las afecciones más graves se han descartado, como os decía, temas cardíacos y cosas por el estilo, algún tipo de microinfarto o algo por el estilo, pero no se tiene ni idea.
1: Así no, pero que... es uno de estos síndromes o síntomas o lo que le haya podido pasar que hasta ahora no se tenía contemplado como una posibilidad de que un astronauta pudiera sufrir este tipo de
2: problema. Claro, por eso digo que ellos lo asocian, o sea, los médicos lo asocian, o sea, él ha hecho unas declaraciones, esto ha trascendido por él mismo, o sea, no son fuentes de la NASA, no son médicos ni nada, sino que él hizo una entrevista y contó lo que le pasó, y él literalmente dice, casi con toda seguridad pensamos que es un problema del espacio. No tiene nada que ver conmigo ni nada, porque pasamos una serie de pruebas médicas, evidentemente, para que estamos perfectamente en un estado perfecto de salud y además optimizado ese estado, porque se hacen las pruebas pues para estar en ingravidez, en aceleración, todo ese tipo de cosas. Y esto es algo que no se lo habían encontrado nunca. Por eso están revisando también un poco el historial pasado, saber si hay algún caso en que se haya encontrado algo parecido.
1: Y aquí se supone que también, porque los chinos no, pero los rusos sí, ¿no? Los cosmonautas sí también tienen acceso, a ver si en alguno de...
2: No lo sé si compartirán información o no. O sea, ellos están, de momento lo que ha dicho en sus propias palabras es que sabía que los médicos estaban mirando los historiales de clínicos de astronautas. No sé si cruzarán, imagino que esto es algo que interesa a todo el mundo y que es una información que al fin y al cabo yo creo que es fundamental y que imagino que se puede compartir entre agencias, ¿sabes? Pero vamos, que esto demuestra... Pues lo que ya comentamos aquí en su día, que yo veo la misión de Marte muy difícil, no por la cuestión técnica, sino por la cuestión biológica. Porque, claro, aquí están saliendo, cada 2x3 salen problemas extraños y no tenemos experiencia de más allá de la Estación Espacial Internacional, de lo que es realmente espacio exterior-exterior, no tenemos pruebas y conocimiento de cómo se comporta nuestro organismo en esas situaciones. Y vemos que están saliendo afecciones y problemas absolutamente inesperados como este.
3: Y para la gente que se comporte mal en China, ahí se está creando una especie de ejército antidisturbios de robots.
0: Pues sí, además esto parte de un estudio de la Policía Armada Popular de China, que básicamente lo que propone es el uso de
2: la sigla Robocop, ¿no?
0: Robocop, sí, básicamente.
2: A partir de ahora.
0: Básicamente, y lo que proponen es el uso de vehículos blindados autónomos, perros robots y drones para enfrentarse a manifestantes sin necesidad de usar policías humanos. Esto es un estudio que se ha publicado en una revista china. El director de esta investigación se llama Du Bo y es el jefe de un equipo de la Universidad de Ingeniería de la Policía Armada Popular. Es decir, que la Policía Armada Popular, la Policía China, resulta que tiene una universidad de ingeniería para que desarrolle todo tipo de ingenios aplicados a la policía. Bueno,
1: yo me imagino a la película esta que había de Hugh Jackman, que también tenía como una especie de robot boxeador y le imitaba... Según los gestos, sí. Y todas las... Pues el jefe este de la policía, nos ponemos ahí, ¡bum, bum, bum!
0: Pues algo así. Resulta que la policía de China pues tiene a su disposición una universidad de ingeniería para desarrollar ahí todo tipo de artilugios, máquinas y armas. Y básicamente lo que proponen pues es usar un enjambre autónomo de máquinas para sofocar todo tipo de disturbios urbanos. Un periódico de Hong Kong, el South China Morning Post, ha consultado a varios expertos, les ha preguntado qué opinan sobre esto, y varios expertos en seguridad chinos, pero que no participaron en este estudio, advierten de dos obstáculos fundamentales. Uno, la vulnerabilidad técnica de una red centralizada, es decir, si todos son máquinas y todo funciona a través de una red central, pues puede ser hackeado y puede sufrir ataques de guerra electrónica. Y luego el problema ético, el reconocimiento de los objetivos. Porque, claro, una inteligencia artificial a lo mejor no es suficientemente fiable para distinguir de lo que es alguien que se está manifestando incluso violentamente de un transeúnte que está pasando por la zona o que quiere huir, o de otro manifestante que no está siendo violento.
1: Yo
0: ¿no?
1: me veo Terminator aquí, saliendo claro. la pantallita.
0: Claro.
1: Amenaza.
0: Claro, es que dicen que el riesgo es que las máquinas acaben atacando a civiles inocentes, incluso que pasaban por allí. Pero claro, a mí lo que más me ha alucinado de esta información no es esto, sino la simulación que hicieron. Porque estos lo que crearon fue una simulación y dijeron, bueno, si ponemos todo esto en marcha, creamos todos estos artilugios, estos perrobots, estos drones y todo esto, ¿esto cómo podría funcionar? ¿No? Y entonces se les ocurre hacer una simulación que ya veréis es alucinante, porque la simulación lo que describe es un motín impulsado por potencias extranjeras. Esto ya es alucinante, ¿no? Básicamente la simulación lo que describe es eso, un motín desarrollado por una potencia extranjera mediante rumores y desinformación, con el propósito, atención, de retrasar el proceso de unificación de China, es decir, la unión de China y Taiwán. ¿No? Básicamente, pues una operación de una nación enemiga, creando rumores y creando desafección social para evitar esa gran reunificación.
2: Eso tiene, yo creo que tiene una carga ideológica, porque es la manera de,
0: no,
2: de dar a entender.
0: Que
2: no,
0: va.
2: No, pero quiero decir, dar a entender que el pueblo chino está tan feliz que sería imposible que por sí mismo se quejara si
0: claro,
2: era inducido
0: exacto.
2: por una potencia extranjera.
0: Claro.
2: Entonces dice, tiene que venir alguien de fuera que me azuce
0: exacto.
2: al personal, porque aquí sería imposible que ellos mismos, con lo bien que están, que estamos, se les ocurra protestar por algo y mucho más renunciar, ¿no?, a la unificación de Taiwán. Eso solo puede ser propaganda e injerencia extranjera.
0: Absolutamente. Sí, sí. Bueno, pues la simulación consiste en una multitud que se congrega en una plaza central y empieza a asaltar instalaciones gubernamentales clave. Entonces ahí empieza el juego de guerra. Por un lado está la Fuerza Azul, que representa a la disidencia, es decir, al gobierno de Taiwán o a un gobierno extranjero, y luego está la Fuerza Roja, que es la policía china, que responde ante este asalto a estas instalaciones gubernamentales, y lo hace desplegando una serie de barricadas repentinas con vehículos autónomos, no tripulados, y utilizando todo tipo de métodos de combate también no tripulados. Los humanos no pisan el terreno de conflicto, los super

0: todo eso lo decide la inteligencia artificial y luego actúan las máquinas. Y
1: parece un juego de ordenador, vamos.
0: Totalmente. Los drones aéreos actuarían como los ojos, que escrutan a la masa. Luego, en tierra, habría unos aparatos que denominan módulos de guerra cognitiva que tendrían una doble función. Por un lado, sirven de voz para bombardear la zona con determinados mensajes contra los manifestantes. Eso por un lado. Y por otro lado, operan como inhibidores, es decir, asfixian las telecomunicaciones locales. O sea, tienen la capacidad de cortar las comunicaciones locales. Y en tierra actúan unos vehículos que forman una especie de escudos, levantando barreras físicas móviles, es decir, que esas barreras, esos muros, pueden moverse. Y luego ya está el equipo de ataque, que son drones blindados, perros robots equipados con redes y pistolas eléctricas para neutralizar selectivamente a esos agitadores. Entonces, básicamente, lo que se trata es que un dron localiza fundamentalmente a los cabecillas de esta manifestación, avisa a una unidad cognitiva, estos aparatos que están en tierra, que lo que hacen es bloquear la señal de telefonía, impidiendo además así que los manifestantes suban a la red vídeos, audios, fotografías, y luego hay un equipo de arresto que actúa sobre el terreno y que acaba capturando a estos líderes de los manifestantes, que son pues estos perros policía, que, como digo, pues van.
1: Y una vez en la cárcel ya no se sabe más de ellos, porque como no se pasa información.
0: Claro, lo que plantean es que una vez que se detengan a los cabecillas, pues el resto de los manifestantes acaban dispersándose. Y el equipo de ataque, pues son estos drones blindados y estos perros robots que van equipados con redes, o sea, lanzan redes y pistolas eléctricas para neutralizar a los líderes de estas manifestaciones. Bueno, todo esto tiene que ver con el desarrollo de robots humanoides con fines de guerra y con fines policiales. Por ejemplo, hay zonas comerciales de China que en las que ya está funcionando un robot que tiene un aspecto esférico, que pesa unos 125 kilos, es capaz de perseguir delincuentes a gran velocidad, y esta máquina, que es un robot policía, puede desplegar gases lacrimógenos, bombas de humo, bocinas de altos decibelios, dispositivos acústicos y lanzaderas de redes. Sí, para captar a la gente que se está escapando, ¿no? Y este robot patrulla con policías de carne y hueso. Y bueno, también hay policías en China, policías robots que dirigen el tráfico e incluso ponen multas. No automovilistas, pero sí a peatones que pasan por zonas que no, en los que no hay pasos de cebra, y a gente que tira la basura antes de tiempo. También les pueden poner multas. O sea, que esto ya está ahí, ya se está haciendo.
2: Esta semana ha fallecido Craig Venter, que es el padre de la, uno de los padres de la genética moderna en cuanto a la divulgación, y muchas informaciones y muchas noticias como esta seguramente tienen mucho que ver con el desciframiento del genoma humano, y gracias a ello la genética ha podido dibujar muchísimas cosas, por ejemplo, dibujar cosas relacionadas con la caída del Imperio Romano con la genética europea.
1: Sí, la verdad es que efectivamente, si no llega a ser por él, pues muchísimas cosas que luego se han investigado y que se siguen investigando, pues no se sabrían. Y bueno, en esta ocasión es otra persona, otro especialista, es el profesor Joachim Burger. Él es genetista de la Universidad Johannes Gutenberg de Maguncia, en Alemania. Y bueno, esta persona, junto con su equipo, pues lo que han querido es comprobar a través de unas zonas donde hay unos cementerios, donde hay cierta población de época antigua ahí enterrada. Entonces han estado analizando los restos, han estado averiguando a quién podían corresponder, y bueno, pues tiene mucho que ver con la época en la caída del Imperio Romano, porque claro, todos tenemos un poco la imagen, o históricamente se ha dicho que más o menos el Imperio Romano cuando cayó fue cuando la invasión bárbara, ¿no? La invasión un poco germánica, y ahí ya fue una decadencia. Entonces, como vamos a comprobar, gracias a estos restos, la cosa no es tan así. Bueno, el asunto es que, por un lado, había cierta población que, claro, todos los todo el Imperio Romano fue tocando tantísimos pueblos, tantísimas zonas,

0: que también venía mucha gente que se instalaba en la zona de la ciudad de Roma y en sus alrededores. Y ya no estamos hablando del tema de esclavos, no esclavos, sino que eran pueblos que se romanizaban. Además, estamos hablando ya de una época, para que la gente se haga una idea, pues 470 después de Cristo, que más o menos es la fecha oficial en la que ponen ya la caída o que empieza la caída del Imperio Romano. Pues claro, en esa fecha también estaba el cristianismo imperante, entonces había ya como una fusión, ya era una convivencia diferente. Es cierto que a través de estos análisis que han hecho se han dado cuenta que había cierta población, por ejemplo, germana, que no estaba metida dentro de lo que era el estamento o el organigrama más oficial de los romanos, pero que sí vivía a las afueras. Y de hecho, por lo visto, por leyes, ellos tenían como norma dar tierras para que se instalaran. Y entonces, pues claro, estos poblados incluso les tenían dicho que no podían tener matrimonios con ciudadanía romana, y entonces se casaban entre ellos, eran agricultores. Pero ¿qué ocurre? Cuando pasa esto de esta fecha un poco más específica, en el núcleo, lo que es en la ciudad de Roma, ya la gente estaba viviendo de mala manera. Ya era como que económicamente o la sociedad, eso como que eclosiona. Entonces la gente que vivía en la ciudad importante del imperio sale y al salir empieza a mezclarse. Entonces claro, aquí han encontrado por un lado, sobre todo en el cementerio de Altein, en el actual distrito de Lambsdorff, de Baja Baviera, pues lo que digo, una población donde prácticamente, genéticamente, están todos con antecedentes norteños, alemanes, y en cambio luego hay otra que estaba como más unido en zonas donde había asentamiento de guerreros, de legionarios o militares o villas así un poco más romanas. Ahí está la mezcla. Con lo cual lo que están diciendo con estos datos genéticos es que prácticamente, incluso casi antes de esa caída del imperio, ya se están mezclando. Y ya con la caída del imperio la mezcla es absoluta. Y entonces prácticamente, pues desde cogen desde Britania hasta los Balcanes, toda esa ciudadanía que fue romanizada tiene mezcla genética en estos restos que ellos han estado analizando. ¿Qué es la conclusión que sacan? Pues la conclusión que sacan al final de toda esta historia es que en realidad no hubo esa caída del Imperio Romano por la invasión bárbara, sino que en realidad la eclosión vino, el problema vino del interior, y eso ya fue luego ya una mezcla. Más luego también ayudaría que llegaran los otros. Pero vamos, que había ahí una relación bastante importante. Y luego otra cosa de la que han sacado información que es interesante y que llama bastante la atención, es que en los análisis se han visto que había una tasa de mortalidad bastante grande dentro de los niños, que morían más niños que niñas, sobre todo antes de cumplir los 7 años, pero un dato curioso es que en los adultos era al revés. Morían más las mujeres que los hombres. Las mujeres tenían una esperanza de vida hasta los 39,8, o sea, 40, y en cambio los hombres hasta los 43,3. Explicación que dan por el tema de los embarazos. Antes, claro, se tenía todos los hijos que vinieran, las mujeres podían estar teniendo un embarazo tras otro, y luego en los partos pues había muchos problemas a veces, porque había partos que eran complicados y muchas mujeres pues morían en el parto. Entonces, un poco, esta es la conclusión que han llegado. Así que, pues eso, que sepáis que la caída del Imperio Romano tiene mucho que ver por los problemas internos que había allí, porque pues un poco no lo que nos pasó a nosotros. Ya hay tanto que cubrir, me refiero al Imperio Español, tantos territorios, tantos pueblos a los que atender, que es que no te da la vida y al final eso cae.
1: Sí, pero a ver, yo asociar la caída del Imperio Romano a la mezcla genética es un poco...
0: No, pero no es a la mezcla genética, es como que dicen que en el interior de la ciudad es donde empieza a haber el problema, porque por lo que sea, por las circunstancias económicas, por cómo...
1: Sí, pero eso quiero decir que eso no hace falta irte a la genética. Desde el año 378, el Imperio Romano pierde la batalla contra los primeros godos que entran en Adrianópolis, que muere incluso un emperador que estaba al frente. Y a partir de ahí se firman unos pactos, que es lo que tú comentabas, que se llama el Foedus, que es el pacto por el cual, como no puedes, el Limes, que era la frontera que tenía entonces el imperio, no lo pueden sostener con las tropas propias romanas, lo que dicen es, vamos a darles tierras a estos, y los federan, crean los pactos que se llaman federati. Entonces los federan y le dan una serie de tierras, y desde ese momento siguen conviviendo los bárbaros con los romanos.
0: Pero no les permiten que se casen con los romanos.
1: En principio no. Pero luego en el 410 es cuando viene ya la gran invasión de los pueblos bárbaros. Y ahí es cuando ya se descompone el imperio. En el 410, un poco después.
0: Sí, sí, cuando viene Alarico, todo el lío.
1: Claro, ahí ya cruzan el Rin, que está ahí y tal. Se coge un poco esa fecha, aunque puede haber, bueno, otros. Pero es ahí cuando se produce, porque ya hay una presión demográfica y ya se hunde. Entonces, durante un tiempo tratan de convivir como pueden y luego desde 410 hasta el 470, bueno, el imperio hace lo que puede, ya se divide la parte de Constantinopla y tal. Entonces, lo de la mezcla genética, yo no sé hasta qué punto, porque ya venía arrastrando también una crisis del siglo III Roma, donde todavía no había bárbaros. Entonces, bueno, no sé cómo, o sea, está muy bien el análisis genético para ver justamente cómo se ha producido la mezcla, pero yo no lo veo como causa, ¿sabes?, necesariamente, porque lo que se buscaron fueron mecanismos sobre la marcha de decir, bueno, mis enemigos voy a ver si los convierto en aliados y los integro en el sistema para que lo apoyen, porque no me dan ya no tengo tropas para hacerlo, ni disposición tampoco de los romanos para que se sumen a las legiones, porque ya no se ganaba dinero, ¿sabes?
0: Pues claro, ellos lo que dicen es que desde el 400 y pico hasta el 600 y pico, ahí sale que están mezclados y que según iba pasando el tiempo cada vez estaban más mezclados, porque al final, pues claro, todos tenían que sobrevivir,
1: porque había más,
0: y relacionarse.
1: Porque había más presencia también de bárbaros, claro.
2: Juanjo, antes de las 2 de la madrugada que escuchamos a las noticias, primera cuestión, porque para situarnos un poquito, vamos a hablar de algo que tiene que ver con la generación Z, pero para situarnos, en primer lugar, ¿quiénes son la generación Z? ¿Cuándo nacieron? ¿Qué edad tendrían ahora?
1: Pues mira, la generación Z son los que habrían nacido entre el 1997 y 2012. Más o menos.
2: O sea, entre 15 y 30 años tendrían ahora, más o menos.
1: Y también lo vamos, porque realmente la encuesta lo que ha hecho ha sido entrevistar a 2.000 adultos de diferentes generaciones y contrastar las creencias con un tema que a mí me parece muy interesante, que es qué opinan sobre la intuición. Sí. Si ellos tienen intuición o no. Entendida la intuición como capacidad de anticiparse una serie de cosas y tal, ¿no? Una especie de resorte que podríamos asociar así a poderes psíquicos. Entonces, han comparado la generación Z con la generación más remota, que es los baby boomers, que serían todos los que nacieron antes del 64, y luego también con la generación X, que sería entre el año 1965 y 1980, y los millennials, que estarían entre el 81 y el 96, más o menos. ¿Vosotros en cuál estáis?
0: Yo estoy en el límite de los baby boomers.
1: Estás ahí en el límite de los baby boomers. Muy bien, muy bien. Bruno, ¿tú en cuál estás? ¿Tú eres GZ?
3: Yo soy X, para todo.
1: O alfa.
4: X o alfa, ¿no?
3: No, X.
1: X, ahí estamos. X. ¿Tú también estás en la X?
4: Sí, claro.
2: No, Miguel es millennial.
4: ¿Miguel es millennial? No. No sé, es que...
2: Ay, pues te cuidas muy, 80, te cuidas muy
1: perdona,
2: mal.
1: Perdona. Entre el 65 y el 80.
4: Sí, sí, yo estoy ahí. ¿Eso es cómo se llama?
1: La X.
4: La X, pues sí.
2: Claro, bueno, la generación Z es...
0: Los tres sois X.
1: Somos X.
0: Claro.
1: Lo que nos pide el cuerpo.
4: Sí, sí, pero alguno más X que otros.
1: Sí, porque bueno, hay un rango
0: ahí de... Elisio se ha perdido.
4: Sí, sí.
1: Hay un rango de 15 años, ¿eh?
4: Sí, sí, que no es poca cosa.
2: Sí, sí, pues lo que viene a ser una generación más o menos, ¿no?
1: Es interesante.
0: Aquí, perdón, pero por tiempo de experiencia, la que sienta cátedra soy yo en esta mesa.
1: Bueno, pues luego te preguntaré qué opinas de la intuición y compararemos
0: pues
1: con...
0: Y además, siendo chica, yo la intuición la tengo muy, muy amplificada.
1: Muy contenta, ¿no?
0: Muy amplificada.
1: Muy contenta.
2: Miguel, Juanjo, quiero decir, rápidamente, que te queda un minuto para decir la noticia.
1: No. Luego intuyo que no me va a dar tiempo en ese tiempo.
2: No, yo intuyo. ¿Qué dicen los de la generación Z?
1: Es muy largo. Bueno, pues comentan, por ejemplo, que hay una diferencia.
2: Un titular, por lo
1: sí,
2: menos.
1: Nada, pues a ver, espérate que te lo digo así, si lo tengo aquí. Vale, la generación Z es la que se considera, o sea, la más reciente, la que considera que tiene más intuición. De hecho, ellos consideran que tienen intuiciones dos veces al mes frente a los baby boomers, que solo tienen una al día. O sea, que duplican su percepción de psíquica, su capacidad psíquica.
0: Si has dicho una al mes o dos al mes.
2: Exacto, no me encaja eso que has dicho.
1: La generación tanto dos al mes frente a los baby boomers, que es una al mes.
0: O sea, es que has dicho una al día.
4: Una al día, eso perdón, ya me parecía no, alucinante.
0: Vale, yo ahí no me identifico.
2: Bueno, escuchamos las noticias en la actualidad en Onda Cero. Hacemos una pequeña pausa y después continuamos en La Rosa de los Vientos, en la tertulia, en la Zona Cero, Cuarto Elemento y muchas otras cosas que tenemos ya por delante, pero después en de la actualidad.
5: Son las 2, es la 1 en Canarias.
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5: ¿Qué tal? Muy buenas noches. Donald Trump anuncia una operación conjunta para liberar barcos bloqueados en el estrecho de Hormuz, el llamado Proyecto Libertad, que comenzará este lunes por la mañana, hora de Oriente Medio, y que
7: ha enviado el tercero y en el que, por cierto, no se menciona nada acerca de la actividad nuclear. Pese a ello, asegura Trump que hay conversaciones muy positivas con Irán y vuelve a alardear de que el régimen está acabado.
8: Nos va muy bien en lo que respecta a Irán. Una vez más, quieren llegar a un acuerdo. Están diezmados. Les cuesta mucho averiguar quién es su líder. No saben quién es su líder porque su líder se ha ido, su antiguo líder, Khamenei, pero ya veremos.
5: Por su parte, Teherán dice que Estados Unidos solo tiene dos opciones, una operación militar imposible o un mal acuerdo. Por cierto, que Israel ha prolongado dos días más hasta el martes la detención de los dos activistas, un español y un brasileño, de la flotilla de ayuda a Gaza. Ambos se encuentran en la prisión de Sigma, en Ascalón, acusados de colaborar con Hamas.
7: Un asunto que va a llevarse a un pleno extraordinario de urgencia convocado en el Congreso de los Diputados este jueves, después de que el ministro de Exteriores, José Manuel Álvarez, haya accedido a la solicitud de varios grupos para comparecer ante la Cámara.
5: Con la guerra de fondo y las consecuencias económicas dejándose notar en los bolsillos, los representantes de los países productores de petróleo más importantes de la OPEP han anunciado hoy un aumento de la producción del crudo en 188.000 barriles diarios a partir de junio, una medida con la que pretenden conseguir estabilidad del mercado global del petróleo y que llega después de que Emiratos Árabes Unidos anunciase su salida de la alianza.
7: Se trata del tercer aumento consecutivo del año, con el precio del petróleo batiendo récords desde el inicio de la guerra en Irán y con el temor a una escalada mayor. Y aunque desde la Unión Europea aseguran que no hay escasez de combustible para los aviones y hacen un llamamiento a la calma, Reino Unido avanza que permitirá a las aerolíneas cancelar vuelos. Corresponsal en Londres, Celia Maza.
9: El gobierno británico activa un plan de emergencia para evitar el caos aéreo este verano ante el riesgo de escasez de combustible por la crisis en el estrecho de Hormuz y permitirá a las aerolíneas cancelar o reorganizar vuelos con semanas de antelación sin perder sus derechos de despegue y aterrizaje en aeropuertos clave como Heathrow. La reforma ha suscitado críticas de la oposición y de asociaciones de consumidores que temen que facilite cambios de vuelo que perjudiquen a los pasajeros.
7: Un último apunte del ámbito internacional. El canciller alemán Merz intenta quitar hierro a su enfrentamiento con Trump y la decisión del presidente de Estados Unidos de retirar a 5.000 soldados del país.
10: Tengo que aceptar que el presidente de los Estados Unidos tiene una opinión diferente a la nuestra sobre estos temas, pero eso no cambia el hecho de que sigo convencido de que los estadounidenses son socios muy importantes para nosotros, los más importantes de la Alianza Atlántico Norte, y de que tenemos el interés común en que Europa y Estados Unidos recorran juntos el camino para poner fin a este conflicto, y por ejemplo también para poner fin a la guerra en Ucrania.
5: Palabras, medidas de Merz, que después de asegurar de que Irán estaba humillando a Trump por el transcurso de la guerra, ahora pone el foco en su compromiso con la alianza y se muestra convencido de que Estados Unidos es un socio muy importante. En casa, es lunes de encuestas en los periódicos, la de 40DB para El País trata sobre la regularización de inmigrantes que, según este periódico, divide a los españoles según su voto. Los seguidores del PSOE, Sumar, apoyan la medida, mientras que los del Partido Popular y Vox la rechazan. Hasta un 80% de quienes apoyan a Vox y un 68% de quienes lo hacen al Partido Popular creen que el número de inmigrantes que va a regularizarse es excesivo. Unos datos que bajan hasta el 29% de los votantes del PSOE y al 22% en el caso de Sumar.
7: Hay más españoles que asocian la regularización a consecuencias negativas que a positivas. Un 48% cree que empeorarán los servicios públicos como la sanidad o la educación.
5: Precisamente sobre inmigración y en contra de la prioridad nacional impulsada por Vox y Partido Popular en las elecciones autonómicas, el PSOE ha adelantado que presentará iniciativas en toda España España mediante mociones o proposiciones no de ley para defender el principio de igualdad ciudadana. Tomás San Juan.
11: El objetivo es combatir el concepto de prioridad nacional impulsado por PP y Vox en acuerdos como los de Extremadura y Aragón, porque para el PSOE se trata de una medida inhumana, ilegal, que además, según el comunicado difundido por los socialistas, divide a la población entre ciudadanos de primera y de segunda y que condiciona el acceso a los servicios públicos al lugar de origen.